0: Ella va luchando en el espíritu. He
1: Behold, the
0: aquí, la voz
1: witching
0: del Señor
1: door
0: de
1: came
0: nuevo
1: into my
0: penetró mi
1: mind.
0: mente.
1: The
0: La
1: voice of the
0: voz del
1: Spirit
0: espíritu de
1: realm
0: revelación
1: is not
0: no tiene que ser
1: necessarily
0: audible,
1: audible, but it
0: pero nos
1: gives
0: da
1: us
0: una
1: divine
0: confirmación divina a
1: confirmation
0: través de
1: of our
0: nuestros
1: thoughts and
0: pensamientos e
1: feelings.
0: impresiones.

la sensibilidad para escuchar esa voz divina. La primera radio que tuve fue un receptor de cristal. Era muy difícil sintonizarla en la frecuencia de una estación en particular. Literalmente tenía que rozar con el fino alambre receptor la superficie del áspero cristal para encontrar el punto exacto. Una diminuta muesca o punto en el cristal, que era la que recibía la señal. Apenas un milímetro hacia cualquiera de los dos lados de ese punto, se perdía la señal y solo recibía una estática discordante. Al cabo del tiempo, con paciencia y perseverancia, buena vista y pulso firme, aprendí a encontrar ese punto en el cristal con relativa facilidad. Lo mismo sucede con la inspiración. Debemos estar sintonizados con la inspiración de Dios y eliminar la estática discordante. Tenemos que esforzarnos por lograr esa sintonía. La mayoría de nosotros necesita mucho tiempo para conseguirla. Cuando hacía poco tiempo que me habían llamado como autoridad general, el presidente Marion G. Romney, que tenía entonces 70 y tantos años, nos dijo, «Yo sé cuándo obro dirigido por el Espíritu y cuándo no». La capacidad de reconocer cuándo nos guía el Espíritu es un don supremo. Si hablamos en términos de la comunicación moderna, los radioreceptores de cristal nos ayudaron a salir de la edad del oscurantismo en materia de comunicaciones. Con la tecnología avanzada, utilizamos teléfonos celulares para comunicarnos la mayor parte del tiempo. Sin embargo, a veces hay puntos muertos en los que la señal falla para el celular. Esto sucede cuando el teléfono se usa en un túnel o cañón, o cuando hay otra interferencia. Lo mismo sucede con la comunicación divina. La voz, aunque suave y apacible, es sumamente poderosa, y a través de todas las cosas susurra y penetra. Pero como me pasaba con el viejo radio receptor de cristal, el mensaje puede estar allí, pero no lo escuchamos. Quizá hay elementos en nuestra vida que nos impidan oírlo porque hemos dejado de sentir. Muchas veces nos ponemos en un punto muerto espiritual, en lugares y condiciones que bloquean los mensajes divinos. Algunos de esos puntos muertos pueden ser el enojo, la pornografía, la transgresión, el egoísmo y otras situaciones que ofenden al Espíritu. Los mensajes vienen a nosotros en forma individual y directa de una fuente divina y por medio de nuestros oficiales que presiden en la iglesia. También de gran importancia, los mensajes procedentes de nuestros padres y abuelos. Los mensajes de los padres quizás no se deseen, pero con la experiencia y con el paso del tiempo, nos damos cuenta de que lo recibimos de nuestro padre y nuestra madre. Son mensajes de amor. La obediencia a los consejos de los padres es una forma de cumplir el mandamiento que dice, honra a tu padre y a tu madre. Uno de los mensajes que muchas personas pierden en nuestros días es la palabra del Señor que nos manda a conservarnos sin mancha del mundo. Se nos dice que muchos son los llamados y pocos los escogidos. Y que la razón de ello es que a tal grado han puesto su corazón en las cosas de este mundo. El mensaje trascendental del Salvador en el Sermón del Monte tiene para nosotros la importancia de una zarza ardiente. Buscad primeramente edificar el reino de Dios y establecer su justicia. Es preciso que ese mensaje penetre en nuestro corazón y nuestra mente. Al aceptarlo, estamos estableciendo nuestra postura personal en esta vida. La asistencia regular al templo nos ayudará a procurar constantemente edificar el reino de Dios. Nunca han tenido tantas personas acceso a las sagradas casas del Señor como ahora, que hay 117 templos en el mundo. Otro mensaje muy importante es la necesidad de fortalecer y salvaguardar nuestras familias. Son demasiadas las familias que desintegran. Esta penosa tendencia

0: trae aparejada una serie interminable de consecuencias. La felicidad en el matrimonio comienza con el marido y la mujer conviviendo con amor, bondad, respeto mutuo y andando recta y humildemente delante del Señor. Esa felicidad depende de la fidelidad a todos los votos y convenios. Cuando la familia se deshace, sea cual sea la causa, los padres deben esforzarse especialmente por sostener y ayudar a los miembros inocentes que la componen. Otro mensaje esencial es que seamos honrados con el Señor, con nosotros mismos y con los demás. Debemos pagar honradamente el diezmo, vivir de acuerdo con nuestros ingresos y ahorrar para tiempos de escasez. La deuda es una esclavitud porque el que toma prestado es siervo del que presta. A veces es necesario tener una deuda, como para comprar una casa o costearse una carrera. El consejo del Señor al respecto es: paga la deuda que has contraído, líbrate de la servidumbre. Dios nos da mensajes de instrucción o de aliento con objeto de capacitarnos para hacer su voluntad. Muchas veces lo hace a fin de prepararnos para una tarea determinada. Ese fue el caso de Moisés y el mensaje que provino de la zarza ardiente. Debemos mantener nuestra vida en orden para que cuando recibamos esa clase de mensajes, diciéndonos qué quiere el Señor que hagamos, podamos responder. Es preciso que nos aseguremos de estar en situación de reconocerlo y llevarlo a cabo. En esta época en que nos bombardean con mensajes de tantas procedencias, tanto profanos como espirituales, ¿cómo podemos determinar cuáles son los más importantes para nosotros? Sugiero que nos fijemos en el origen que tienen y en el que los motiva. El Señor nos ha dado una guía por medio del profeta Alma. Todo lo que es bueno viene de Dios, y todo lo que es malo del diablo procede. Debemos esforzarnos por ser dignos a fin de no perdernos los mensajes profundos que provienen de Dios. Al fin y al cabo, estos mensajes contienen la suma total del Evangelio de Jesucristo. He tenido el gran privilegio de conocer y relacionarme con más de la mitad de los presidentes que ha tenido la Iglesia desde el profeta José Smith. Conocí al presidente Herbert J. Grant cuando yo era presbítero. Sentí amor por él, así como lo he sentido por todos los presidentes desde entonces. Siempre he querido vivir en armonía con sus consejos. En los 9 años que el presidente Monson y yo hemos prestado servicio como consejeros del presidente Gordon B. Hinckley, he llegado a saber y a sentir absolutamente y sin duda alguna que el presidente Hinckley es el presidente y profeta inspirado para nuestra época. Testifico que él ha sabido y ha recibido y continuará recibiendo la voluntad del Señor para su pueblo y para el mundo entero. Siempre debemos estar atentos y hacer caso a los mensajes proféticos que provienen de aquel que es el actual presidente de la Iglesia. Que podamos hacerlo, lo ruego, en el nombre de Jesucristo. Amén.
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4: Capítulo 4. Estar alerta. Emma Hale era una joven de 21 años cuando escuchó hablar de José Smith por primera vez, en el otoño de 1825. Fecha en que él comenzó a trabajar para Josiah Stowell. Josiah había contratado al joven y a su padre para que lo ayudaran a encontrar tesoros enterrados en su propiedad. Las leyendas locales afirmaban que, siglos atrás, un grupo de exploradores había explotado una mina de plata y habían escondido el tesoro en la zona. Como sabía que José tenía un don para usar piedras de vidente, Josiah le ofreció una buena paga y parte de lo que encontraran si lo ayudaba con la búsqueda. El padre de Emma, Isaac Hale, apoyaba el proyecto. Al llegar José y su padre a la granja de Stowell, en Harmony, Pensilvania, una aldea a unos 240 kilómetros al sur de Palmyra, Isaac actuó de testigo cuando ellos firmaron sus contratos. Él también permitió que los trabajadores se hospedaran en su casa. Emma conoció a José poco después. Él era más joven que ella, medía más de 1,80 de estatura y tenía el aspecto de alguien acostumbrado al trabajo arduo. Tenía ojos azules y tez clara y mostraba una leve cojera al andar. Su gramática era deficiente y a veces utilizaba demasiadas palabras para expresarse, pero al hablar exhibía una inteligencia natural. Su padre y él eran hombres buenos que preferían adorar a Dios por su cuenta antes que asistir a la iglesia donde asistían Emma y su familia. A José y a Emma les gustaba estar al aire libre. Desde su infancia, Emma había montado a caballo y utilizado canoas en el río cerca de su casa. José no era un diestro jinete, pero sobresalía en la lucha y los juegos de pelota. Se sentía a gusto entre las personas y era presto a sonreír y dado a contar chistes y relatos graciosos. Emma era más reservada, pero le gustaba el buen humor y podía conversar con cualquiera. También le gustaba leer y cantar. Con el correr de las semanas, Emma fue conociendo mejor a José, y los padres de ella comenzaron a inquietarse en cuanto a esa relación. José era un trabajador pobre, proveniente de otra provincia, por lo que ellos esperaban que su hija perdiera interés en él y se casara con alguien de las familias prósperas del valle. El padre de Emma comenzó a mirar con recelo la búsqueda del tesoro y desconfiaba del papel que José desempeñaba en ella. Isaac Hale no consideraba el hecho de que José había tratado de convencer a Josiah Stowell de suspender la búsqueda cuando llegó a ser evidente que nada se obtendría de ella. Emma se sentía atraída por José más que por cualquier otro hombre que ella conocía, y no dejó de pasar tiempo con él. Tras lograr convencer a Josiah que dejaran de buscar la plata, José permaneció en Harmony para trabajar en la granja de Josiah. En ocasiones, también iba a trabajar para Joseph y Polly Knight, otra familia de granjeros de la región. Y cuando no estaba trabajando, visitaba a Emma. José y su piedra de vidente se habían convertido rápidamente en objeto de chismes y habladurías en Harmony. Algunas de las personas mayores en la ciudad creían en videntes, pero muchos de sus hijos y nietos no creían. El sobrino de Josiah, afirmando que José se había aprovechado de su tío, llevó al joven ante la corte y lo acusó de fraude. Al comparecer ante el juez local, José explicó cómo había encontrado la piedra. Joseph, padre, testificó que constantemente le habían pedido a Dios que les mostrara su voluntad en cuanto al maravilloso don de vidente que tenía José. Finalmente, Josiah se puso de pie ante el tribunal y declaró que José no lo había estafado. «¿Debo entender?», preguntó el juez, ¿que usted cree que el prisionero puede ver con la ayuda de la piedra? No, insistió Josiah. Sé con toda seguridad que es verdad. Josiah era un hombre muy respetado en la comunidad y la gente aceptaba su palabra. Al final, No se presentó ante la audiencia ninguna evidencia de que José lo había engañado, por lo que el juez desestimó los cargos. En septiembre de 1826, José volvió al cerro para obtener las planchas, pero Moroni le dijo que él no estaba listo aún. «Abandona la compañía de los buscadores de dinero», le dijo el ángel. Había hombres inicuos entre ellos. Moroni le dio un año más para adaptar su vida a la voluntad de Dios. Si no lo hacía, nunca se le confiarían las planchas. El ángel también le mandó que viniera acompañado la próxima vez. Era lo mismo que le había pedido al final de la primera visita de José al cerro. Pero debido a que Alvin estaba muerto, José se sintió confundido. «¿Quién es la persona correcta?», inquirió. «Lo sabrás», respondió Moroni. José procuró la guía del Señor por medio de su piedra de vidente y supo que la persona correcta era Emma. José se había sentido atraído hacia Emma desde el momento en que la conoció. Al igual que Alvin, ella era alguien que podía ayudarle a ser el hombre que el Señor necesitaba para llevar a cabo su obra. Pero su interés en Emma iba más allá. José la amaba y quería casarse con ella. En diciembre, José cumplió 21 años. En el pasado, se había dejado llevar de un lado a otro por las expectativas de los buscadores de tesoros y otras personas que querían aprovecharse de su don. Pero después de su última visita al cerro, él sabía que debía esforzarse más a fin de prepararse para recibir las planchas. Antes de regresar a Harmony, José habló con sus padres. «He decidido casarme», les dijo. «Y si ustedes no tienen ninguna objeción, la señorita Emma Hale sería mi elección». Sus padres estaban complacidos con su decisión, y Lucy insistió en que ambos vinieran a vivir con ellos después de casarse. Aquel invierno, José pasó tanto tiempo como pudo con Emma. Cuando la nieve hacía difícil el andar, José tomaba a veces prestado un trineo de la familia Knight para llegar a la casa de los Hales. Pero los padres de ella aún no lo miraban con buenos ojos, y sus esfuerzos por ganarse la aceptación de la familia fueron infructuosos. En enero de 1827, Emma estuvo frecuentando el hogar de Josiah Stowell, donde ella y José pudieron pasar tiempo juntos, sin estar bajo la mirada de desaprobación de su familia. Allí, José le propuso matrimonio a Emma, quien, al principio, pareció estar sorprendida. Ella sabía que sus padres se opondrían al matrimonio, pero José insistió en que lo pensara. Ellos podrían fugarse para casarse de inmediato. Emma consideró la propuesta. Casarse con José desilusionaría a sus padres, mas esa fue su decisión, porque ella lo amaba. Poco tiempo después, el 18 de enero de 1827, José y Emma se casaron en la casa del juez de paz de la localidad. Luego, se fueron a Manchester y comenzaron su vida juntos en la nueva casa de los padres de José. La casa era cómoda, pero Joseph, padre, y Lucy habían gastado demasiado en ella y se habían atrasado con los pagos, por lo que habían perdido la propiedad. Ahora, los nuevos dueños se la alquilaban a ellos. Los Smith disfrutaban de tener a José y a Emma con ellos, pero el llamamiento divino de su hijo los inquietaba. Las personas de la región habían oído acerca de las planchas de oro y, en ocasiones, habían ido a buscarlas. Un día, José fue al pueblo para ocuparse de un asunto. Como lo esperaban para la hora de la cena, sus padres se alarmaron al ver que no regresaba. Esperaron durante horas sin poder conciliar el sueño. Finalmente, José apareció por la puerta y se dejó caer en una silla, luciendo agotado. «¿Por qué llegas tan tarde?», le preguntó su padre. Acaban de darme la más dura reprimenda que he recibido en mi vida, dijo José. ¿Quién te ha reprendido? Inquirió su padre. Fue el ángel del Señor, respondió José. Dice que he sido negligente. El día de su próxima reunión con Moroni se acercaba rápidamente. Debo poner manos a la obra de inmediato, prosiguió. Debo empezar a hacer las cosas que Dios me ha mandado. Finalizada la cosecha de otoño, Josiah Stowell y Joseph Knight viajaron a la región de Harmony por asuntos de negocios. Ambos sabían que pronto sería el cuarto aniversario de la visita de José al cerro, y estaban ansiosos de saber si Moroni finalmente le confiaría las planchas. Los buscadores de tesoros locales también sabían que había llegado la hora de que José obtuviera el registro. Uno de ellos, un hombre llamado Samuel Lawrence, últimamente había estado merodeando por el cerro en busca de las planchas. Preocupado por los problemas que podía causar Samuel, José envió a su padre a la casa de Samuel la noche del 21 de septiembre para que lo vigilara y lo enfrentara si veía que tenía la intención de ir al cerro. Entonces, José se preparó para obtener las planchas. Su visita anual al cerro tendría lugar el día siguiente, pero, a fin de adelantarse a los buscadores de tesoros, planeó llegar al cerro poco después de la medianoche, al comenzar la madrugada del 22 de septiembre, cuando nadie esperaba que él saliera. Aún así, necesitaba encontrar la forma de proteger las planchas una vez que las tuviera. Cuando se hubieron acostado casi todos los miembros de la familia, le preguntó en voz baja a su madre si tenía una caja fuerte. Lucy no tenía y se preocupó. «Pierde cuidado», le dijo José. «Por ahora me arreglo bien sin ella». Enseguida apareció Emma, vestida como para viajar, y ella y José subieron al carruaje de Joseph Knight y partieron envueltos en la oscuridad de la noche. Cuando llegaron al cerro, Emma esperó en el carruaje mientras José subía la cuesta hasta el lugar en que estaban escondidas las planchas. Apareció Moroni, y José sacó las planchas de oro y las piedras de vidente de la caja de piedra. Antes de que José iniciara el descenso, Moroni le recordó que no debía mostrar las planchas a nadie, sino a los que el Señor designara, prometiéndole que las planchas serían protegidas si él hacía todo lo que estaba en su poder por preservarlas. «Has de estar alerta y ser fiel a lo que se te ha confiado», le advirtió Moroni. «O serás vencido por hombres inicuos, porque urdirán cada plan y estratagema que sea posible para quitártelas. Y si no tienes cuidado continuamente, lo lograrán». José descendió del cerro con las planchas, pero, antes de llegar al carruaje, las resguardó en un tronco hueco donde estarían seguras hasta que pudiera encontrar una caja fuerte. Luego llegó hasta donde estaba Emma, y ambos volvieron a casa para cuando comenzaba a salir el sol. En la casa de la familia Smith, Lucy esperaba con ansias a José y a Emma, mientras servía el desayuno a Joseph padre, Joseph Knight y Josiah Stowell. Su corazón latía rápidamente mientras realizaba sus labores, temiendo que su hijo volvería sin las planchas. Poco después, José y Emma entraron en la casa. Lucy levantó la vista para ver si José tenía las planchas, y al ver que tenía las manos vacías, abandonó la habitación temblando. José la siguió. «Madre», le dijo, «no estés preocupada». Le entregó un objeto envuelto en un pañuelo. A través de la tela, Lucy sintió al tacto lo que parecía ser un par de anteojos de gran tamaño. Era el Urim y Tumim, las piedras de vidente que el Señor había preparado para traducir las planchas. Lucy estaba eufórica. José daba la impresión de que acababa de liberarse de la enorme carga que llevaba sobre sus hombros. Pero en presencia de los demás presentes en la casa, Desayunó en silencio, con una expresión de tristeza. Cuando terminó, apoyó la cabeza tristemente sobre su mano.
5: «Estoy decepcionado», le dijo a Joseph Knight.
4: «Bueno», expresó el anciano, «lo siento».
5: «Estoy enormemente decepcionado», repitió José,
4: mientras su expresión se tornaba en sonrisa.
5: «Es 10 veces mejor de lo que esperaba».
4: Pasó a describir el tamaño y el peso de las planchas y habló con entusiasmo acerca del Urim y Tumim.
5: «Puedo ver lo que sea», declaró. «¡Son maravillosos!».
4: El día después de recibir las planchas, José fue a trabajar en la reparación de un pozo en una aldea cercana, a fin de ganar dinero para comprar una caja fuerte. Esa misma mañana, Joseph padre iba a atender un asunto, cuando justo al pasar la colina después de su casa, escuchó a un grupo de hombres que tramaban robar las planchas de oro. «Tendremos las planchas», afirmó uno de ellos, «a pesar de Joe Smith y de todos los demonios del infierno». Joseph padre volvió a casa alarmado y se lo contó a Emma. Ella le dijo que no sabía dónde estaban las planchas, pero estaba segura de que José las había resguardado.
5: «Sí», contestó Joseph padre, «pero recuerda que por algo pequeño Esaú perdió su bendición y primogenitura. Lo mismo podría sucederle a José».
4: Para asegurarse de que las planchas estuvieran a salvo, Emma cabalgó por más de una hora hasta la granja donde José se encontraba trabajando. Lo encontró junto al pozo, empapado en sudor y barro por la jornada de trabajo. Cuando supo del peligro, José miró en el Urim y Tumim y vio que las planchas estaban a salvo. En casa de los Smith, Joseph, padre, caminaba de un lado a otro por fuera de la casa, echando un vistazo hacia el camino a cada minuto hasta que vio a José y a Emma.
5: «Padre», le dijo José cuando llegaron, «todo está perfectamente a salvo. No hay razón para alarmarse».
4: Pero era hora de actuar. José fue rápidamente al cerro. Encontró el tronco donde se hallaban escondidas las planchas y las envolvió con cuidado en una camisa. Manteniéndose bien alerta ante cualquier peligro, se adentró en la profundidad del bosque en dirección a su casa. El bosque le permitía ocultarse de la gente que transitaba el camino principal, pero representaba un escondite perfecto para los ladrones. Esforzándose al límite debido al peso del registro, José atravesó el bosque tan rápido como pudo. Un árbol caído bloqueaba el camino delante de él, y al saltarlo por encima, sintió que algo duro lo golpeó por detrás. Al darse vuelta, vio a un hombre que venía hacia él empuñando una arma como un garrote. Apretando firmemente las planchas con un brazo, José tiró al hombre al suelo de un golpe y se escabulló entre la maleza. Había corrido alrededor de 1 kilómetro cuando otro hombre lo sorprendió desde atrás de un árbol y lo golpeó con la culata de su arma. José luchó contra aquel hombre y se alejó a toda velocidad, desesperado por salir del bosque. Pero no había avanzado mucho cuando lo atacó un tercer hombre, quien le propinó un fuerte golpe que lo hizo tambalearse. Recobrando la fuerza, José lo golpeó duramente y corrió a casa. Al llegar, José irrumpió por la puerta con el pesado bulto debajo del brazo.
5: «¡Padre!», exclamó, «¡tengo las planchas!».
4: Catherine, su hermana de 14 años, le ayudó a colocar el bulto sobre la mesa mientras el resto de la familia se juntaba alrededor de él. José se dio cuenta de que su padre y su hermano menor, William, deseaban desenvolver las planchas, pero él los contuvo.
5: «¿No podemos verlas?», preguntó Joseph padre.
4: «No», respondió José. «Fui desobediente la primera vez, pero tengo la intención de ser fiel esta vez». Les dijo que podían palpar las planchas a través de la tela, y su hermano William tomó el bulto en sus manos. Era más pesado que una roca,
5: y el joven se dio cuenta de que tenía hojas que se movían como las páginas de un libro. José entonces envió a su hermano menor, don Carlos, a buscar una caja fuerte que tenía Hiram, quien vivía a poca distancia con su esposa, Jerusha, y su bebé recién nacida. Hiram llegó poco tiempo después, y una vez que las planchas estuvieron seguras en la caja, José se dejó caer en una cama y comenzó a contarle a su familia acerca de los hombres que lo atacaron en el bosque. Mientras hablaba, advirtió que le dolía la mano. En algún momento durante los ataques se había dislocado el pulgar. «Debo dejar de hablar, padre», dijo de repente, «y pedirte que me vuelvas a colocar el pulgar en su sitio».
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3: Directamente, en nuestro estudio. Este es el programa Micrófono Abierto del Canal Mormón. ¿Hay alguno de ustedes que en alguna ocasión hizo algo cuando era joven, lo cual no tuvo el valor de confesar a sus padres por miedo a ser reprendido? Sé que yo por seguro llegué a estar en esta situación. A continuación, nuestra amiga Cecilia de la República Dominicana nos cuenta sobre una ocasión en que se escapó de la escuela y cómo el confesarlo a su madre le ayudó a crear una relación más cercana con ella.
10: Cuando tenía 16 o 17 años y estaba en el bachillerato, en mi escuela estaban haciendo una actividad. Y a mí y a mis compañeros nos parecía muy aburrido quedarnos todo el tiempo ahí. Entonces decidimos escaparnos. Y estábamos pensando, ok, ¿a dónde vamos? Y estaba haciendo la feria del libro justamente en esa semana y también la inauguración de la primera línea del metro en mi país. Entonces nos pareció muy chévere, muy divertido ir. Pero el problema es que no nos dejaban ir por la puerta principal. Entonces decidimos escaparnos. Ok, no vamos a escapar. Estábamos pensando cómo, encontramos el muro más lejos de la escuela donde iban a estar todos los profesores. Entonces buscamos pupitres y los pusimos uno arriba de otros para poder estar a una buena altura y así escaparnos de la escuela. Entonces todos brincamos, corrimos hacia el metro, además de que iba a ser gratis, no íbamos a tener que pagar, entonces era un bonus también, como sí, hay que hacerlo. En ese momento estábamos muy emocionados porque sentíamos como la adrenalina de que estábamos haciendo algo o que no debemos de hacer. Entonces fuimos a la actividad, fuimos a la feria del libro, todo fue muy chévere. Pero el problema era que en ese, como era la inauguración, había muchas cámaras, muchos reporteros y todos estábamos, tenemos que ocultarnos de la cámara, no podemos dejarnos ver. Porque si nos ve nuestro profesor, nuestros papás, vamos a ponernos en problema porque podemos ser expulsados por escaparnos. Después de 3 días me sentía un poco mal porque había hecho algo que no debía y le había ocultado eso a mi mamá. Mi mamá y yo tenemos una relación bien, pero como era algo prohibido, yo sentía miedo de decírselo. Entonces por eso tuve todo ese tiempo sin decírselo, pero después que se lo dije me sentí muy feliz. Y después de ahí la relación mía y de mi mamá siguió creciendo y fortaleciéndose. Porque yo sentí que a pesar de que yo haga algo que está mal, yo puedo contárselo a ella y puedo contar con su apoyo y ella puede ayudarme a mejorar.
3: 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Saludos y bendiciones en donde quiera que estés.

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1: In this Easter season,
2: En esta época de Pascua de Resurrección, reflexionamos sobre la redención que proporcionó nuestro Salvador Jesucristo y nos regocijamos en ella. El clamor que retumba en todo el mundo a causa de la iniquidad nos provoca sentimientos de vulnerabilidad. Con las comunicaciones modernas, el impacto de la iniquidad, la desigualdad y la injusticia ocasiona que muchos sientan que la vida es intrínsecamente injusta. Por grandes que estas pruebas sean, no deben impedir que nos regocijemos en la divina intercesión que Cristo hizo por nosotros y que la celebremos. El Salvador literalmente logró la victoria sobre la muerte. Con misericordia y compasión, tomó sobre sí nuestras iniquidades y transgresiones. De ese modo, nos redimió y satisfizo las exigencias de la justicia para todos los que se arrepientan y crean en su nombre. Su magnífico sacrificio expiatorio tiene un sublime significado que trasciende el entendimiento humano. Ese acto de gracia ofrece la paz que sobrepasa todo entendimiento. ¿Cómo hacemos frente entonces a la cruel realidad que nos rodea? A mi esposa Mary siempre le han gustado los girasoles. Le encanta verlos brotar en lugares inauditos junto a las carreteras. Hay un camino de tierra que lleva a la casa en la que vivían mis abuelos. Antes de entrar al camino, Mary solía preguntar, ¿crees que veremos esos extraordinarios girasoles hoy? Nos sorprendía el que florecieran tanto en terrenos donde circulaban máquinas de labranza y quitanieves, y donde se acumulaban materiales que hacían la tierra poco ideal para que brotaran flores silvestres. Una sorprendente característica de los girasoles silvestres tiernos, además de crecer en terreno poco adecuado, es la forma en que el capullo sigue el recorrido del sol por el cielo. Al hacerlo, recibe la energía sustentadora de vida que necesita antes de abrirse en una gloriosa flor amarilla. Al igual que el tierno girasol, si seguimos al Salvador del mundo, al Hijo de Dios, florecemos y llegamos a ser gloriosos, a pesar de las terribles condiciones que nos rodeen. Él es verdaderamente nuestra luz y vida. En la parábola del trigo y la cizaña, el Salvador dijo a sus discípulos que los que causaran tropiezo e hicieran iniquidad serían recogidos de su reino. Pero al referirse a los fieles, dijo, «Entonces los justos resplandecerán como el sol en el reino de su Padre». Como personas y discípulos de Cristo que viven en un mundo hostil que se encuentra literalmente en conmoción, podemos prosperar y florecer si nuestro fundamento es el amor por el Salvador y si seguimos con humildad sus enseñanzas. Nuestra capacidad para permanecer firmes y fieles y seguir al Salvador, pese a las vicisitudes de la vida, se fortalece con las familias, con familias rectas y con la unidad centrada en Cristo en nuestros barrios y ramas. La función de la familia en el plan de Dios es traernos felicidad, ayudarnos a aprender principios correctos en un ambiente amoroso y prepararnos para la vida eterna. La hermosa tradición de observar principios religiosos en el hogar necesita arraigarse en el corazón de los hijos. Mi tío, Vaughn Roberts Kimball, era un buen estudiante. Aspiraba a ser escritor y era mariscal de campo del equipo de fútbol americano de BYU. El 8 de diciembre de 1941, un día después del ataque a Pearl Harbor, se alistó en la Marina de los Estados Unidos. Mientras cumplía una asignación en Albany, Nueva York, envió un breve artículo a la revista Reader's Digest, que le pagó $200 y publicó el artículo llamado La Hora de Casa, en el ejemplar de mayo de 1944. En el artículo de Reader's Digest, él habla desde el punto de vista de marinero y dice, la hora de casa. Una tarde en Albany, Nueva York, le pregunté a un marinero qué hora era. Él sacó un enorme reloj y respondió, son las 7:20. Yo sabía que era más tarde. ¿Tu reloj se detuvo, no? Pregunté. No, dijo él. Aún tengo la de casa. Soy del sur de Utah. Cuando entré en la Marina, mi papá me dio este reloj y dijo que me ayudaría a recordar mi casa. Cuando marca las 5 de la mañana, sé que mi papá se levanta a ordeñar las vacas. Y por la noche, cuando marca las 7:30, sé que toda mi familia está alrededor de una mesa bien puesta y mi padre está agradeciendo al Señor por lo que hay en la mesa y pidiéndole que me cuide. Y agregó, puedo averiguar fácilmente la hora de aquí, pero lo que me interesa es saber la hora que es en Utah. Poco después de escribir ese artículo, mi tío Vaughn sirvió en un barco en el Océano Pacífico. El 11 de mayo de 1945, mientras se encontraba en el portaaviones USS Bunker Hill cerca de Okinawa, el barco fue bombardeado por dos aviones suicidas. Cerca de 400 tripulantes murieron, entre ellos mi tío Vaughn. El Elder Spencer Kimball extendió sus sinceras condolencias al padre de Vaughn, resaltando su dignidad y la certeza del Señor de que los que mueran en mí no gustarán la muerte, porque les será dulce. El padre de Vaughn tiernamente dijo que, a pesar de que Vaughn fue sepultado en alta mar, la mano de Dios lo llevaría a su hogar celestial. 28 años después, el presidente Spencer Kimball mencionó a Vaughn en una conferencia general. Él dijo en parte, «Conocí bien a esa familia. Me he arrodillado en oración con ellos. La educación en el hogar ha traído bendiciones eternas a esta numerosa familia». El presidente Kimball invitó a cada familia a doblar sus rodillas y a orar por sus hijos e hijas dos veces al día. Hermanos y hermanas, si fielmente tenemos la oración familiar, el estudio de las Escrituras, la noche de hogar, bendiciones del sacerdocio y guardamos el día de reposo, nuestros hijos sabrán qué hora es en casa. Estarán preparados para un hogar eterno en el cielo, sin importar lo que les suceda en un mundo difícil. Es de suma importancia que nuestros hijos sepan que en el hogar se les ama y se encuentran seguros. El esposo y la esposa son compañeros iguales. Sus responsabilidades son distintas pero complementarias. La esposa puede dar a luz los hijos, lo cual bendice a toda la familia. El esposo puede recibir el sacerdocio, lo cual bendice a toda la familia. Pero en los consejos familiares, el esposo y la esposa, como compañeros iguales, toman las decisiones más importantes. Deciden cómo se enseñará y se disciplinará a los hijos, cómo se administrará el dinero, dónde vivirán y muchos otros asuntos familiares. Las decisiones se toman juntos, después de procurar la guía del Señor. La meta es llegar a ser una familia eterna. La luz de Cristo siembra la naturaleza eterna de la familia en el corazón de todos sus hijos. Una de mis escritoras favoritas, que no es miembro de la iglesia, lo dijo así. Mucho en la vida es irrelevante, pero la familia es lo que realmente importa, lo que es sustancial, lo que es eterno, a la que hay que cuidar, atender y serle fiel. Además de la familia, la función de la iglesia también es importante. La iglesia proporciona la organización y los medios para la enseñanza del Evangelio de Jesucristo a todos los hijos de Dios. Proporciona la autoridad del sacerdocio para administrar las ordenanzas de salvación y exaltación a todo el que sea digno y esté dispuesto a aceptarlas. En el mundo existe desenfrenada contención, iniquidad y énfasis en las culturas alternativas y la desigualdad. En la iglesia, a excepción de las unidades de idioma extranjeros, los barrios y las ramas solo tienen límites geográficos, no se dividen por clase ni por categoría. Nos regocijamos en el hecho de que todas las razas y culturas se mezclan en una congregación honrada. La familia del barrio es importante en nuestro progreso, felicidad y empeño individual para llegar a ser más como Cristo. Las culturas a menudo dividen a los pueblos y son a veces motivo de violencia y discriminación. En el Libro de Mormón se usa un lenguaje inquietante para describir las tradiciones de padres inicuos que fueron causa de violencia, guerras, malas acciones, iniquidad y hasta de la destrucción de pueblos y naciones. En las Escrituras no hay mejor punto de partida que el de Cuarto Nefi para describir la cultura de la Iglesia que es esencial para todos. Una parte del versículo 2 dice: «Se convirtió al Señor toda la gente sobre la faz de la tierra, tanto nefitas como lamanitas, y no había contenciones ni disputas entre ellos, y obraban rectamente unos con otros». En el versículo 16 dice: «Y ciertamente no podía haber un pueblo más dichoso entre todos los que habían sido creados por la mano de Dios». El hecho de que no hubiera contenciones se atribuía al amor de Dios que moraba en el corazón del pueblo. Esa es la cultura a la que aspiramos. Los valores y las creencias culturales arraigadas conforman lo que somos. Las tradiciones de sacrificio, gratitud, fe y rectitud se deben atesorar y conservar. Las familias deben disfrutar y proteger las tradiciones que cultiven la fe. Uno de los aspectos más importantes de toda cultura es el idioma. En la zona de San Francisco, California, donde viví, había 7 unidades de idioma extranjero. Nuestra doctrina con respecto a los idiomas se explica en la sección 90, versículo 11, de Doctrina y Convenios. «Porque acontecerá que en aquel día todo hombre oirá la plenitud del Evangelio en su propia lengua y en su propio idioma». Cada vez que los hijos de Dios le oran a Él en su lengua materna, lo hacen con el corazón. Está claro que el lenguaje del corazón es de mucho valor para las personas. Mi hermano mayor, Joseph, es médico y por muchos años ejerció en la región de la Bahía de San Francisco. Un miembro de la iglesia samoano, entrado en años, que era paciente nuevo, acudió a su consultorio. Tenía un dolor muy intenso y extenuante. Se determinó que tenía piedras en los riñones y se le recetó el tratamiento adecuado. Ese fiel miembro dijo que su meta original era sencillamente saber lo que le ocurría a fin de poder orar en samoano al Padre Celestial en cuanto a su problema de salud. Es importante que los miembros entiendan el Evangelio en el idioma de su corazón, a fin de que oren y actúen conforme a los principios del mismo. Aún con la diversidad de idiomas y las hermosas y edificantes tradiciones culturales, debemos entrelazar los corazones con unidad y amor. El Señor ha declarado enérgicamente: «Estime cada hombre a su hermano como a sí mismo. Sed uno, y si no sois uno, no sois míos». Si bien valoramos la diversidad cultural apropiada, nuestra meta es estar unidos en la cultura, las costumbres y las tradiciones del Evangelio de Jesucristo en todo aspecto. Reconocemos que algunos miembros tienen dudas e inquietudes al procurar fortalecer su fe y su testimonio. Debemos tener cuidado de no criticar ni juzgar a los que tengan inquietudes, ya sean grandes o pequeñas. Al mismo tiempo, los que tengan inquietudes deben hacer todo lo posible por cultivar su fe y fortalecer su testimonio, dedicarse paciente y humildemente al estudio, la meditación, la oración, a vivir los principios del Evangelio y hablar con los respectivos líderes son la mejor forma de aclarar dudas e inquietudes. Hay quienes han asegurado que hoy en día más miembros abandonan la Iglesia y que hay más dudas e incredulidad que en el pasado. Eso es sencillamente incierto. La Iglesia de Jesucristo de los Santos de los Últimos Días nunca ha sido más fuerte. La cantidad de miembros que pide que su nombre sea eliminado de los registros de la Iglesia siempre ha sido pequeña y en años recientes ha sido mucho menor que en el pasado. El aumento de las cifras en rubros mensurables, como los miembros investidos que poseen una recomendación vigente para el templo, los adultos que pagan un diezmo íntegro y los que sirven en misiones, ha sido espectacular. Permítanme reiterar, la Iglesia nunca ha sido más fuerte. Sin embargo, recordad que el valor de las almas es grande a la vista de Dios. Tendemos la mano a todos. Si la cruel realidad que afrontan ahora parece no tener remedio, ser onerosa y casi imposible de sobrellevar, recuerden que en la penosa oscuridad de Getsemaní y en la tortura y el dolor incomprensibles del Calvario, el Salvador llevó a cabo la expiación, la cual quita las cargas más terribles que se llevan en esta vida. Lo hizo por ustedes y por mí. Lo hizo porque nos ama y porque obedece a su Padre. Seremos rescatados de la muerte, incluso desde las profundidades del mar. Lo que nos protegerá en esta vida y en la eternidad serán la rectitud personal y familiar, las ordenanzas de la Iglesia y el seguir al Salvador. Ese es nuestro refugio contra la tempestad. Los que se sientan solos pueden vivir con firmeza en rectitud, sabiendo que la expiación los protegerá y bendecirá más de lo que puedan entender por completo. Debemos recordar al Salvador, guardar nuestros convenios y seguir al Hijo de Dios como el tierno girasol sigue la luz del sol. El seguir su luz y ejemplo nos traerá gozo, felicidad y paz. Como dice el Salmo 27 y uno de mis himnos favoritos, Jehová es mi luz y mi salvación. Este fin de semana de Pascua de Resurrección, como uno de los apóstoles del Salvador, doy mi testimonio solemne de la resurrección de Jesucristo. Sé que Él vive, conozco su voz, testifico de su divinidad y de la realidad de la expiación. En el nombre de Jesucristo. Amén.
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3: Iglesia Viviente, Profetas Vivientes. La Iglesia de Jesucristo de los Santos de los Últimos Días es una iglesia viviente, guiada por un profeta moderno, quien recibe revelación de Dios para dirigir toda la iglesia. A continuación, hay algunos ejemplos de dirección inspirada que brindaron los presidentes de la iglesia. José Smith, 1830. El profeta José recibe la revelación de que la iglesia debe congregarse en conferencias. La primera conferencia general se lleva a cabo en junio. Brigham Young, 1849. Durante la conferencia general, el presidente Young anuncia el Fondo Perpetuo para la Emigración. Con el tiempo, dicho fondo ayuda a unos 30.000 santos a llegar al Valle del Lago Salado. John Taylor, 1878. El presidente Taylor organiza la primaria, la cual ayuda a enseñar el Evangelio a los niños. Wilford Woodruff, 1890. El presidente Woodruff presenta el manifiesto en la Conferencia General Semestral número 59. Véase la Declaración Oficial número 1. Lorenzo Snow, 1899. El presidente Snow comparte su revelación sobre el diezmo en conferencias de la iglesia. Joseph F. Smith, 1918. Al día siguiente de recibir su visión de la redención de los muertos, el presidente Smith declara en la conferencia general que ha tenido una comunicación con el Espíritu del Señor. Heber J. Grant, 1936. El presidente Grant anuncia el plan de seguridad de la iglesia para fomentar el trabajo y la autosuficiencia. George Albert Smith, 1946. El presidente Smith profetiza que el evangelio pronto se compartirá con personas en zonas remotas del mundo por medio de la tecnología. David O. McKay, 1959. El presidente McKay enseña que todo miembro es un misionero. Joseph Fielding Smith, 1970. El presidente Smith designa el lunes como el día para la noche de hogar. Harold B. Lee, 1973. El presidente Lee anuncia el Departamento de Servicios de Bienestar para supervisar los esfuerzos humanitarios. Spencer W. Kimball, 1978. La revelación del presidente Kimball sobre el sacerdocio se presenta para que la Iglesia la acepte en la Conferencia General. Ezra Taft Benson, 1986. El presidente Benson revela el deseo del Señor de que se haga hincapié en que el Libro de Mormón ocupa un lugar central en el estudio del Evangelio. Howard W. Hunter, 1994. El presidente Hunter pide a todos los miembros que sean dignos de poseer una recomendación para el templo. Gordon B. Hinckley, 1998. El presidente Hinckley anuncia que la Iglesia edificará templos más pequeños en más lugares. Thomas S. Monson, 2012. El presidente Monson baja la edad mínima de los misioneros a 18 años para los varones y a 19 para las mujeres. Russell M. Nelson, 2020. El presidente Nelson anuncia la proclamación sobre la restauración en la Conferencia General Anual número 190.
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4: Bienvenidos a este ejemplar. El hogar, un santuario de aprendizaje. No importa cuál sea su situación familiar, el Señor puede ayudarlo a hacer de su hogar un santuario de aprendizaje y crecimiento espiritual. Ya sea que tenga hijos o no, usted puede ser una influencia positiva para ellos en el hogar, en un llamamiento o en su familia. En ayudar a nuestra familia a andar en la luz y la verdad, el Elder Hugo E. Martínez explica la manera en que hacer del hogar un centro de aprendizaje marca una gran diferencia. Según lo escrito por él, aun cuando parezca que nuestros hijos no están prestando atención, nunca se sabe cuándo realmente están escuchando y aprendiendo. Esa es la razón por la que compartir el Evangelio de manera constante es tan esencial. Mary Lee Brown Boyack nos explica tres maneras de enseñar acerca de que la familia es fundamental en el plan de Dios en su artículo Un Fundamento Firme, cómo enseñar a los hijos la proclamación sobre la familia. En mi artículo, El destino divino de nuestros hijos, escribo que al llegar a conocer a Jesucristo, nuestros hijos reconocerán su propia naturaleza divina y el amor que Dios tiene por cada uno de ellos. Lo invito a que en este ejemplar encuentre ideas e inspiración para colaborar con el Señor en el hogar y en muchas otras áreas, una colaboración que lo bendecirá a usted y a sus seres queridos. Dr. W. Justin Dyer, Universidad Brigham Young.
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6: A medida que pasan los años, muchos detalles de mi vida son cada vez más borrosos, pero algunos de los que permanecen más vívidos son los nacimientos de cada uno de nuestros hijos. El cielo parecía estar tan cerca, y si me esfuerzo, casi puedo sentir la reverencia y el asombro que sentí cuando colocaban en mis brazos a cada uno de esos niños preciosos. Herencia de Jehová son nuestros hijos. Él ama y conoce a cada uno de ellos con un amor perfecto. ¿Qué responsabilidad tan sagrada nos confiere el Padre Celestial como padres de asociarnos con Él para ayudar a sus espíritus escogidos a llegar a ser lo que Él sabe que pueden llegar a ser? Este privilegio divino de criar a nuestros hijos es una responsabilidad mucho más grande de la que podamos cumplir solos, sin la ayuda del Señor. Él está al tanto de lo que nuestros hijos necesitan saber, lo que tienen que hacer y lo que deben ser para regresar a su presencia. Él da a los padres y a las madres instrucciones específicas por medio de las Escrituras, de sus profetas y del Espíritu Santo. El Señor instruye a los padres por medio de una revelación moderna dada al profeta José Smith, que enseñen a sus hijos a comprender la doctrina del arrepentimiento, de la fe en Cristo, del bautismo y del don del Espíritu Santo. Fíjense que el Señor no dice que debemos enseñar la doctrina. Sus instrucciones son que enseñemos a nuestros hijos a comprender la doctrina. En el libro de Salmos leemos, «Dame entendimiento y guardaré tu ley». Y la observaré de todo corazón. El enseñar a nuestros hijos a comprender es más que solo impartir información. Es ayudarles a que la doctrina penetre su corazón de tal manera que sea parte intrínseca de su ser y se refleje en su actitud y comportamiento a lo largo de la vida.

años de mi hija Michelle. Con sincera emoción dijo: "Mamá, acabo de tener la experiencia más increíble con Ashley". Ashley es su hija, que entonces tenía 5 años. Michelle me dijo que esa mañana había sido una constante batalla entre Ashley y Andrew, su hermano de 3 años. Uno no quería compartir las cosas y el otro no dejaba de dar golpes. Después de ayudarlos a que hicieran las paces, Michelle se fue a ver al bebé. Ashley vino corriendo enojada porque Andrew no quería compartir. Michelle le recordó el compromiso que habían hecho en la noche de hogar de ser más amables los unos con los otros. Le preguntó a Ashley si quería orar y pedir la ayuda de nuestro Padre Celestial, pero Ashley, todavía muy enojada, dijo que no. Cuando le preguntó si quería que el Padre Celestial respondiera a su oración, ella dijo que no sabía. Su madre le pidió que lo intentara y con gentileza le tomó la mano y se arrodilló junto a ella para orar. Michelle le sugirió que pidiera al Padre Celestial que ayudara a Andrew a compartir y que la ayudara a ella a ser más amable. La idea de que el Padre Celestial ayudara a su hermano a compartir debe haber despertado el interés de Ashley, pues comenzó a orar. Primero pidió que ayudara a Andrew a compartir y cuando pidió que la ayudara a ella a ser amable, se puso a llorar. Terminó la oración y escondió su rostro en el pecho de su mamá. Michelle la abrazó y le preguntó por qué lloraba. Ashley contestó que no lo sabía. Su mamá le dijo: "Creo que sé por qué lloras. ¿Te sientes bien por dentro?". Ashley asintió y su madre continuó: "El Espíritu es el que te ayuda a sentirte así. Es la manera en que el Padre Celestial te está diciendo que te ama y que te ayudará". Le preguntó a Ashley si creía que el Padre Celestial podría ayudarla. Con sus ojitos llenos de lágrimas, Ashley respondió que sí. A veces, la mejor manera de enseñar a nuestros hijos a comprender una doctrina es hacerlo en el contexto de lo que sienten en esa ocasión precisa. Esos momentos espontáneos que no se planifican y que suceden en el curso de la vida normal, en la vida familiar, llegan y se van rápido. Por lo tanto, debemos estar alertas y reconocer el momento apropiado para enseñar cuando nuestros hijos vienen a nosotros con una pregunta o preocupación, cuando tienen desacuerdos con un hermano o amigo, cuando deben controlar su enojo, cuando cometen errores o cuando tienen que tomar una decisión. Si estamos preparados y dejamos que el Espíritu nos guíe en esas situaciones, la enseñanza será más efectiva y nuestros hijos comprenderán mejor. La oración familiar, el estudio de las Escrituras en familia y otras actividades familiares que se planean con esmero son también oportunidades importantes para enseñar. En toda situación, el aprendizaje y la comprensión se logran mejor en una atmósfera de calidez y amor donde el Espíritu esté presente. Unos 2 meses antes de que sus hijos cumplieran los 8 años de edad, un padre apartaba tiempo todas las semanas para prepararlos para el bautismo. Su hija comenta que cuando llegó su turno, su padre le dio un diario personal y se sentaron los dos solos para hablar de los principios del Evangelio y compartir sus sentimientos en cuanto a ellos. Él le hizo hacer un dibujo que representaba la vida premortal, la vida terrenal y los pasos que debían seguir para regresar al Padre Celestial. Le testificó en cuanto a cada uno de los pasos del plan de salvación a medida que le enseñaba. Al recordar esa experiencia ya de grande, esa hija dijo: "Nunca olvidaré el amor que sentí de mi padre en aquellos momentos que me dedicaba. Creo que esa experiencia fue la razón principal por la que yo obtuve un testimonio del Evangelio cuando fui bautizada". El enseñar para que entiendan requiere un esfuerzo dedicado y constante. Exige enseñar en precepto y mediante el ejemplo, y en especial enseñarles a vivir lo que aprenden. El presidente Harold B. Lee enseñó: "Si no se ha experimentado un principio del Evangelio en acción, es mucho más difícil creer en ese principio. Aprendí a orar al arrodillarme con mi familia durante la oración familiar. Aprendí el idioma de la oración al escuchar a mis padres orar y cuando me ayudaron a hacer mis primeras oraciones. Aprendí que podía hablar con mi Padre Celestial y pedir su guía. Todas las mañanas, sin fallar, mi madre y mi padre nos reunían junto a la mesa antes del desayuno y nos arrodillábamos a orar. Oraba

0: comemos en cada comida y por la noche y antes de ir a dormir, nos arrodillábamos juntos en la sala y terminábamos el día con una oración familiar. Aunque había mucho que no entendía sobre la oración cuando era niña, esto ha llegado a ser una parte esencial de mi vida. Todavía sigo aprendiendo y mi comprensión del poder de la oración sigue aumentando. El elder Jeffrey R. Holland dijo: "Todos comprendemos que el éxito del mensaje del Evangelio depende de que se enseñe, se comprenda y luego se viva de tal forma que la promesa de felicidad y salvación que nos brinda pueda hacerse realidad. El aprender a comprender por completo las doctrinas del Evangelio es un proceso de toda una vida y se logra línea por línea, precepto por precepto, un poco allí y un poco aquí. A medida que los niños aprenden a poner en práctica las enseñanzas que han recibido, su entendimiento se expande, lo cual lleva a más aprendizaje, más acción e incluso a una comprensión mayor y más duradera. Sabemos que nuestros hijos comienzan a comprender la doctrina cuando se refleja en sus actitudes y acciones sin que se les obligue a hacerlo ni se les prometa una recompensa. A medida que aprenden a comprender las doctrinas del Evangelio, llegan a ser más autosuficientes y más responsables, pasan a ser parte de la solución de nuestros desafíos familiares y contribuyen en forma positiva al ambiente del hogar y al éxito de la familia. Enseñaremos a nuestros hijos a comprender cuando aprovechemos toda oportunidad de enseñar, invitemos al Espíritu, demos un buen ejemplo y los ayudemos a vivir lo que aprendan. Cuando miramos los ojos de un bebé, nos viene a la memoria la canción: "Soy un hijo de Dios. Me deben ayudar a entender su voluntad. No puedo demorar. Guíenme, enséñenme la senda a seguir para que algún día yo con él pueda vivir". Espero que así lo hagamos en el nombre de Jesucristo. Amén.
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3: Bienvenidos a este ejemplar, la invitación del Salvador a compartir su luz. Antes de ascender al cielo, el Cristo resucitado invitó a sus apóstoles del Nuevo Testamento a ser testigos de él hasta lo último de la tierra. Inspirados por esa responsabilidad, los apóstoles no cesaban de enseñar y predicar a Jesucristo. En su artículo de este ejemplar, un apóstol moderno, el elder Quentin L. Cook, explica cómo podemos compartir el Evangelio del Salvador a pesar de nuestras deficiencias. Él dice: "Al vivir el Evangelio, amar y prestar servicio, permanecer firmes ante la tentación y la persecución, y dar testimonio en palabra y obra, atraeremos a los demás a Jesucristo". Cuando nosotros mismos nos acercamos al Salvador, predicamos por medio del testimonio y del ejemplo. Como explico en mi artículo de este ejemplar, Él estará en medio de nosotros si honramos nuestros convenios y buscamos su consejo por medio de las palabras de los profetas. Este mes, al estudiar los ministerios de los apóstoles en Ven, sígueme, reflexionemos en nuestro propio deber y llamamiento de compartir la luz del Salvador con quienes nos rodean. Cristo ascendió al cielo hace mucho tiempo, pero si le suplicamos que se quede con nosotros, en la actualidad, Él caminará con nosotros paulatina y detenidamente. Elder Patricio M. Giuffra, de los 70.
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4: El Espíritu Santo comunica la información importante que necesitamos para guiarnos durante nuestra jornada terrenal. Cuando es nítida y clara, y esencial, merece el título de revelación. Y cuando constituye una serie de impresiones que tenemos con frecuencia, para guiarnos paso a paso hacia un objetivo digno, para los fines de este mensaje, es inspiración. Un ejemplo de revelación podría ser la dirección que el presidente Spencer Kimball recibió después de una larga y continua súplica al Señor acerca de proporcionar el sacerdocio a todos los varones dignos en la iglesia en una época en que solo estaba disponible para algunos de ellos. Otro ejemplo de revelación es la guía que recibió el presidente Joseph F. Smith. Cito, creo que nos movemos en la presencia de mensajeros y seres celestiales, y nuestro ser se halla entre ellos. No estamos separados de ellos. Estamos íntimamente relacionados con nuestros parientes, con nuestros antepasados, que nos han precedido en el mundo de los espíritus. No podemos olvidarlos, no cesamos de amarlos. Siempre los tenemos en el corazón, en la memoria, y así nos relacionamos con ellos mediante vínculos que no podemos quebrantar. Si es así con nosotros, en nuestra condición finita, rodeado de nuestras debilidades carnales, ¿cuánto más cierto es creer que quienes hayan sido fieles, que están más allá de esta vida, nos ven mejor que nosotros a ellos? Vivimos en su presencia. Ellos nos ven. Están atentos a nuestro bienestar. Nos aman ahora más que nunca, puesto que ahora ven los peligros que nos acechan. Su amor por nosotros y su afán por nuestro bienestar deben ser mayores de lo que sentimos por nosotros mismos. Las relaciones se pueden fortalecer a través del velo con las personas que conocemos y amamos. Eso se logra mediante un empeño firme para hacer lo correcto continuamente. Podemos fortalecer nuestra relación con la persona que ha partido, a quien amamos, al reconocer que esa separación es temporal y que los convenios que hacemos en el templo son eternos. Cuando se obedecen constantemente dichos convenios, aseguran el cumplimiento eterno de las promesas inherentes a ellos. Un caso claro de revelación en mi vida tuvo lugar cuando recibí la firme impresión del Espíritu de pedirle a Jeanine Watkins que se sellara a mí en el templo. Una de las grandes lecciones que cada uno de nosotros debe aprender es la de pedir. ¿Por qué desea el Señor que le oremos a Él y que le pidamos? Porque así es como se recibe la revelación. Cuando afronto un asunto muy difícil, eso es lo que hago para tratar de comprender qué hacer. Ayuno y oro. Para encontrar y entender las escrituras que serán de ayuda. Ese proceso es cíclico. Comienzo leyendo un pasaje de las escrituras. Medito sobre el significado del versículo. Y oro por inspiración. Después medito y oro para saber si he entendido todo lo que el Señor desea que yo haga. A menudo vienen más impresiones, con un entendimiento mayor de la doctrina. He descubierto que ese modelo es una buena manera para aprender de las Escrituras. La comunicación espiritual mejora con buenos hábitos de salud. El ejercicio, dormir el tiempo razonable y los buenos hábitos de alimentación aumentan nuestra capacidad para recibir y entender la revelación. Es importante que nuestras actividades diarias no nos distraigan de escuchar al Espíritu. Se puede recibir revelación mediante un sueño, cuando hay casi una transición imperceptible entre el estar dormido y el despertar. Si te esfuerzas por retener su contenido de inmediato, podrás registrarlo con gran detalle. Si no, se esfumará con rapidez. Por lo general, a la comunicación inspirada durante la noche, la acompaña un sentimiento sagrado durante toda la experiencia. El Señor utiliza a personas por quienes tenemos un gran respeto para enseñarnos verdades en un sueño, puesto que confiamos en ellos y escucharemos su consejo. Es el Señor quien está enseñando mediante el Espíritu Santo. Sin embargo, en un sueño, Él puede hacer que nos sea más fácil entender mediante alguien que amamos y respetamos. El Señor puede traer cualquier cosa a nuestra mente. Eso no debe debilitar nuestra determinación de registrar las impresiones del Espíritu. La impresión que se registra con cuidado demuestra a Dios que sus comunicaciones son sagradas para nosotros. El registrarlas aumentará nuestra capacidad para recordar la revelación. Las Escrituras confirman con elocuencia cómo el vivir la verdad constantemente abre la puerta a la inspiración para saber qué hacer y cuando sea necesario poseer la capacidad personal realizada por el poder divino. Las Escrituras describen cómo el Señor ha fortalecido la capacidad de otros para conquistar dificultades, dudas, desafíos que parecían insuperables. Al meditar sobre esos ejemplos, vendrá una serena confirmación por medio del Espíritu Santo de que esas experiencias son verdaderas. Llegarás a saber que una ayuda similar es disponible para ti. He visto a algunas personas afrontar desafíos que ni sabían lo que tenían que hacer cuando ello estaba más allá de su propia experiencia, debido a que confiaban en el Señor y sabían que Él los guiaría a encontrar las soluciones que tan urgentemente se requerían. El Señor ha declarado: a vosotros se os enseñará de lo alto. Santificaos y seréis investidos con poder para que impartáis como yo he hablado. La palabra santificaos te puede parecer desconcertante. El presidente Lee me explicó una vez que uno puede reemplazar esa palabra con guardad mis mandamientos. Al leerlo de ese modo, el consejo es más claro. Uno siempre debe estar mental y físicamente limpio y tener una intención pura para que el Señor pueda inspirar. El Señor confía en aquel que sea obediente a sus mandamientos. Esa persona tiene acceso a la inspiración y el poder para saber qué hacer y según sea necesario, tener ayuda divina para hacerlo. La humildad es un terreno fértil donde la espiritualidad crece y produce el fruto de la inspiración para saber qué hacer. Da paso al poder divino para lograr lo que debe hacerse. Cuando actuamos como instrumentos en beneficio de los demás, somos más fácilmente inspirados que cuando pensamos solamente en nuestro bien. En el proceso de ayudar a los demás, el Señor puede agregar direcciones para nuestro propio beneficio. Nuestro Padre Celestial no nos puso en la tierra para que fracasemos, sino para que triunfemos con gloria. Podría parecer paradójico, pero esa es la razón por la que reconocer las respuestas a nuestras oraciones a veces puede ser muy difícil. Nuestra obediencia nos asegura de que cuando se lo requiere, seamos merecedores de poder divino para lograr un objetivo inspirado. Dos indicadores de que un sentimiento o impresión proviene de Dios es que produce paz en tu corazón y un sentimiento calmo y cálido. A medida que sigas estos principios de los que he hablado, estarás preparado para reconocer la revelación en momentos críticos de tu propia vida. Cuando más cerca sigas la guía divina, más grande será tu felicidad aquí y en la eternidad. Asimismo, más grandes serán tu progreso y capacidad para servir. Yo no entiendo, en su plenitud, cómo se hace, pero esa guía de tu vida no te quita el albedrío. Tú puedes tomar las decisiones que deseas, pero recuerda que la disposición de hacer lo correcto brinda paz a la mente y felicidad. Cuando las condiciones se cumplen plenamente, la expiación de Jesucristo, nuestro Salvador, proporciona un alivio de las demandas de la justicia por los errores cometidos. Es maravillosamente sencillo y tan incomparablemente hermoso. Al continuar viviendo rectamente, serás siempre inspirado para saber lo que debes hacer. En ocasiones, descubrir qué decisión tomar requerirá un empeño significativo y confianza de tu parte. Sin embargo, serás inspirado para saber qué hacer al cumplir con las condiciones que se requieren para tener esa guía divina en tu vida, o sea, obediencia a los mandamientos del Señor, confiar en su plan divino de felicidad, evitar todo lo que sea contrario a Él. La comunicación con nuestro Padre Celestial no es un asunto trivial, es un privilegio sagrado. Está basado en principios eternos que no cambian. Recibimos ayuda de nuestro Padre Celestial en respuesta a nuestra fe, obediencia y el uso apropiado del albedrío. Que el Señor te inspire para comprender y usar los principios que conducen a la revelación e inspiración personales. En el nombre de Jesucristo. Amén.
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5: Ven, sígueme. Segundo libro de Nefi, capítulos 1 y 2. ¿Por qué es necesaria la oposición en el plan de Dios? En segundo libro de Nefi, capítulo 2, Ley enseña acerca del albedrío y de nuestra oportunidad de escoger el gozo y la vida eterna. Sin embargo, no podríamos tomar esa decisión si no hubiera oposición. Ley explica que sin oposición no se podría llevar a efecto la rectitud. Eche un vistazo a segundo libro de Nefi, capítulo 2, versículos del 11 al 13, para completar el siguiente cuadro. Si no tuviéramos muerte, pecado, corrupción, iniquidad, castigo, miseria, entonces no tendríamos. Complete la oración. Todos nosotros experimentamos situaciones de oposición que nos ponen a prueba. Algunas de esas pruebas son tentaciones para que pequemos. Algunas son desafíos de la vida mortal no relacionados con el pecado personal. Algunas son inmensas y otras son menores. Algunas son continuas y otras no son más que episodios. Ninguno de nosotros está exento. La oposición nos permite progresar hacia lo que nuestro Padre Celestial desea que lleguemos a ser. Presidente Dallin H. Oaks, primer consejero de la primera presidencia. Oposición en todas las cosas. Liaona, mayo de 2016, página 116. Análisis. La oposición significa que afrontaremos desafíos, pero también significa que podemos encontrar algo bueno en nuestras pruebas. ¿Qué se puede encontrar de bueno en el fracaso, la pérdida, el estrés económico u otros desafíos?
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1: El 6 de octubre de 1536, una figura lastimosa salió de un calabozo del Castillo de Vivorde, cerca de Bruselas, Bélgica. Durante casi año y medio, el hombre había estado aislado en una celda oscura, y ahora, fuera de los muros del castillo, lo ataban a un poste. Tuvo tiempo para pronunciar en voz alta su oración final: «Señor, abre los ojos del rey de Inglaterra». Y luego lo ahorcaron. De inmediato quemaron su cuerpo en la hoguera. ¿Quién era ese hombre? ¿Y cuál era la ofensa por la cual las autoridades políticas y eclesiásticas lo habían condenado? Se llamaba Guillermo Tyndale, y su crimen fue haber traducido la Biblia al inglés y publicarla. Tyndale nació en Inglaterra en la época en que Colón zarpó hacia el Nuevo Mundo. Se educó en Oxford y Cambridge, y luego llegó a ser parte del clero católico. Hablaba 8 idiomas con fluidez, entre ellos griego, hebreo y latín. Era un estudiante devoto de la Biblia, y le preocupaba profundamente la ignorancia generalizada de las escrituras que observaba entre sacerdotes y laicos por igual. En una acalorada discusión con un clérigo que opinaba que no se debían poner las escrituras al alcance del hombre común, Tyndale juró: «Si Dios me concede vida, haré que el joven que lleve el arado sepa más de las escrituras que el mismo Papa». Solicitó la aprobación de las autoridades de la Iglesia para preparar una traducción de la Biblia al inglés, para que todos pudieran leer las Escrituras y poner en práctica la palabra de Dios, pero se la negaron, ya que la opinión que prevalecía era que el acceso directo a las Escrituras por alguien que no fuera del clero hacía peligrar la autoridad de la Iglesia y era como echar perlas delante de los cerdos. Sin embargo, Tyndale se abocó a la difícil tarea de la traducción. En 1524 viajó a Alemania bajo un nombre ficticio, y allí vivió, escondiéndose gran parte del tiempo, bajo constante amenaza de arresto. Con la ayuda de amigos leales, Tyndale logró publicar la traducción al inglés del Nuevo Testamento y después del Antiguo Testamento. Las Biblias se enviaban clandestinamente a Inglaterra, donde había gran demanda, y los que las obtenían las valoraban grandemente. Se compartían ampliamente, pero en secreto. Las autoridades quemaban todas las copias que encontraban. Sin embargo, la obra de Tyndale llegó a ser el fundamento de casi todas las traducciones posteriores de la Biblia al inglés, en particular, la versión del Rey Santiago. Guillermo Tyndale no fue el primero ni el último de los que se han sacrificado en muchos países e idiomas, aún al grado de morir, para sacar de la oscuridad la palabra de Dios. Tenemos con todos ellos una gran deuda de gratitud, y una aún mayor a los que fielmente registraron y preservaron la palabra a través de las épocas, a menudo con minuciosa labor y sacrificio: Moisés, Isaías, Abraham, Juan, Pablo, Nefi, Mormón, José Smith y muchos más. ¿Qué sabían ellos de la importancia de las Escrituras y que nosotros también debemos saber? ¿Qué entendía la gente de Inglaterra del siglo XVI que pagó tanto dinero y se arriesgó tanto para tener acceso a una Biblia y que nosotros también debamos entender? Poco antes de morir, el profeta Alma confió los sagrados registros de su pueblo a su hijo Elamán. Le recordó que las Escrituras habían ensanchado la memoria de este pueblo, sí, y convencido a muchos del error de sus caminos, y los han traído al conocimiento de su Dios para la salvación de sus almas. Mandó a Elamán preservar los registros para que a través de ellos Dios pudiera manifestar su poder a las generaciones futuras. Las Escrituras ensanchan nuestra memoria al ayudarnos a recordar siempre al Señor y nuestra relación con Él y con el Padre. Nos recuerdan lo que sabíamos en la vida premortal, y ensancha nuestra memoria en otro sentido al enseñarnos acerca de épocas, personas y acontecimientos que no vivimos en carne propia. No estuvimos presentes para escuchar el Sermón del Monte, para ver a Lázaro levantarse de entre los muertos, para ver el sufrimiento del Salvador en Getsemaní y en la cruz. ni escuchamos con María a dos ángeles testificar en la tumba vacía que Jesús se había levantado de los muertos. Ustedes y yo no avanzamos uno por uno con la multitud en la tierra de abundancia, a invitación del Salvador resucitado, para palpar las marcas de los clavos y bañar sus pies con nuestras lágrimas. No nos hincamos al lado de José Smith en la arboleda sagrada, ni vimos allí al Padre y al Hijo. Sin embargo, sabemos todas estas cosas, y mucho más, porque tenemos el registro de las Escrituras para ensanchar nuestra memoria, para enseñarnos lo que no sabíamos. Y cuando esas cosas penetran nuestra mente y nuestro corazón, entonces se arraiga nuestra fe en Dios y en su Hijo amado. Las Escrituras también ensanchan nuestra memoria al ayudarnos a no olvidar lo que nosotros y las generaciones anteriores hemos aprendido. Los que no tienen registrada la palabra de Dios o no hacen caso de ella, con el tiempo dejan de creer en él y olvidan el propósito de su existencia. Ustedes recordarán lo importante que fue para los del pueblo de Ley llevar las planchas de bronce consigo cuando partieron de Jerusalén. Esas escrituras eran claves para que tuvieran conocimiento de Dios y de la futura redención de Cristo. El otro grupo que salió de Jerusalén poco después de Ley no tenía las escrituras, y cuando los descendientes de Ley los encontraron unos 300 o 400 años después, se encuentra registrado que su idioma se había corrompido y negaban la existencia de su Creador. En la época de Tyndale, abundaba la ignorancia en cuanto a las Escrituras porque la gente no tenía acceso a la Biblia, especialmente en un idioma que pudieran entender. Actualmente, la Biblia y otras Escrituras están a la mano, y sin embargo, hay una creciente ignorancia de las Escrituras porque la gente no abre los libros. Como consecuencia, se les ha olvidado lo que sabían sus abuelos. Las Escrituras refutan la falsedad. Dios usa las Escrituras para desenmascarar las ideas erróneas, las tradiciones falsas y el pecado con sus efectos devastadores. Él es un Padre tierno que desea salvarnos del sufrimiento y del pesar innecesarios y a la vez ayudarnos a lograr nuestro potencial divino. Por ejemplo, las Escrituras contradicen una antigua filosofía que ahora vuelve a estar de moda, la filosofía de Corior, de que no existen las normas morales absolutas, que todo hombre prospera según su genio, todo hombre conquista según su fuerza, y no es ningún crimen el que un hombre haga cosa cualquiera, y que cuando muere el hombre, allí termina todo. Alma, quien había lidiado con Corior, no dejó a su propio hijo Coreantón con dudas respecto a la realidad y el fundamento de un código moral divino. Coreantón había cometido un pecado sexual, y su padre le habló con amor, pero con claridad. «¿No sabes tú, hijo mío, que estas cosas son una abominación a los ojos del Señor? Sí, más abominables que todos los pecados, salvo el derramar sangre inocente o el negar el Espíritu Santo». A diferencia total de hace un siglo, hoy muchos cuestionarían a Alma acerca de la seriedad de la inmoralidad. Otros alegarían que todo es relativo o que el amor de Dios es indulgente. Si hay un Dios, dicen ellos, Él disculpa todos los pecados y transgresiones por motivo de su amor. No hay necesidad de arrepentirse o a lo sumo basta con una simple confesión. Han imaginado a un Jesús que quiere que las personas luchen por la justicia social, pero que no exige nada de la vida y conducta personales de ellos. Pero un Dios de amor no nos deja a la deriva para aprender por triste experiencia que la maldad nunca fue felicidad. Sus mandamientos son la voz de la realidad, también nuestra protección contra el dolor que nosotros mismos nos causamos. Las Escrituras dejan bien claro que la verdadera felicidad no consiste en negar la justicia de Dios, ni en tratar de evitar las consecuencias del pecado, sino en arrepentirse y en recibir el perdón mediante la gracia expiatoria del Hijo de Dios. En las Escrituras se nos enseñan los principios y los valores morales que son esenciales para mantener una sociedad civil, incluyendo la integridad, la responsabilidad, el desinterés, la fidelidad y la caridad. En ellas encontramos ejemplos vívidos de las bendiciones que se reciben al honrar los principios verdaderos, así como las tragedias que ocurren cuando las personas y las civilizaciones los desechan. Sea la antigua Roma, la América moderna o cualquier otro lugar, cuando se hace caso omiso a las verdades de las Escrituras o éstas se abandonan, el núcleo moral esencial de la sociedad se desintegra y en poco tiempo decae. Con el tiempo, no queda nada para sostener las instituciones que a su vez sostienen a la sociedad. Las Escrituras nos acercan más a Cristo, nuestro Redentor. Al final, el propósito central de todas las Escrituras es llenar nuestra alma de fe en Dios el Padre y en su Hijo Jesucristo. La fe de que existe, la fe en el plan del Padre para nuestra inmortalidad y la vida eterna. La fe en la expiación y en la resurrección de Jesucristo, lo cual hace posible este plan de felicidad. La fe para hacer del Evangelio de Jesucristo nuestro estilo de vida. Y la fe para llegar a conocer al único Dios verdadero y a Jesucristo, a quien ha enviado. La palabra de Dios, como dijo Alma, es como una semilla sembrada en el corazón, la cual produce fe al comenzar a crecer en nuestro interior. La fe no proviene del estudio de textos antiguos como actividad académica, ni de excavaciones y descubrimientos arqueológicos, ni de experimentos científicos. Ni siquiera se recibe al ser testigos de milagros. Esas cosas pueden servir para confirmar la fe y a veces para ponerla a prueba, pero no instauran la fe, la cual viene por el testimonio del Espíritu Santo a nuestra alma, de espíritu a espíritu, al escuchar o leer la palabra de Dios. Y la fe madura al seguir deleitándonos en la palabra. Los relatos de las Escrituras sobre la fe de otras personas sirven para fortalecer la nuestra. Recordamos la fe de un centurión que permitió que Cristo sanara al siervo sin siquiera verlo. Escuchamos el lamento de Job por su sufrimiento. Aunque él me matare, en él confiaré. Y su declaración con lágrimas, yo sé que mi Redentor vive y que al final se levantará sobre el polvo y aún he de ver en mi carne a Dios. Cobramos valor al escuchar la determinación de un tierno y joven profeta, odiado e implacablemente perseguido por tantos adultos. Había visto una visión, yo lo sabía y sabía que Dios lo sabía, y no podía negarlo, ni osaría hacerlo. Ya que las Escrituras exponen la doctrina de Cristo, van acompañadas del Espíritu Santo, cuya función es dar testimonio del Padre y del Hijo. Por lo tanto, leer las Escrituras es una forma de recibir el Espíritu Santo. Claro está que el Espíritu Santo es quien da las Escrituras en primer lugar, y ese mismo Espíritu puede testificarnos a ustedes y a mí de la veracidad de ellas. Estudien las Escrituras detenida y deliberadamente. Mediten en ellas y oren al respecto. Las Escrituras son revelación y les darán mayor revelación. Consideren la magnitud de la bendición de tener la Santa Biblia y unas 900 páginas más de Escritura, incluyendo el Libro de Mormón, Doctrina y Convenios, y la Perla de Gran Precio. Luego consideren que además las palabras que hablan los profetas cuando son inspirados por el Espíritu Santo, en entornos como este, a las que el Señor llama Escritura, fluyen hacia nosotros casi constantemente por televisión, radio, internet, satélite, CD, DVD y material impreso. Supongo que en la historia jamás ha habido un pueblo tan bendecido con tal cantidad de escritos sagrados. Y no solo eso, sino que todo hombre, mujer y niño puede poseer y estudiar su propio ejemplar personal de estos textos sagrados, mayormente en su propio idioma. ¡Qué increíble le habría parecido tal cosa a la gente de la época de Guillermo Tyndale y a los santos de dispensaciones anteriores! Ciertamente con esta bendición el Señor nos dice que nuestra necesidad de recurrir constantemente a las Escrituras es mayor que en cualquier época anterior. Ruego que nos deleitemos continuamente en las palabras de Cristo, las cuales nos dirán todas las cosas que debemos hacer. Yo he estudiado las Escrituras y he meditado en ellas. Y al aproximarse la Pascua, les doy mi testimonio del Padre y del Hijo, tal como son revelados en las Santas Escrituras. En el nombre de Jesucristo. Amén.
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0: Perdone, ¿es usted el jardinero?
1: Sí.
0: Estaba admirando estos canteros. Tiene plantas muy bonitas. Esta planta de azalea es realmente hermosa.
1: ¿Cómo sabe tanto de plantas?
0: Cuando viajo por negocios, me gusta buscar plantas exóticas. Hace unos años yo llevé algunas conmigo. Crecieron bien en el invernadero, pero no se ven como estas. Tiene muchas variedades que no he visto nunca. ¿Qué planta es esta?
1: Un árbol de té de Nueva Zelanda.
0: Es fascinante. ¿Le importa si saco algunas fotos?
1: Claro que no. Saque cuantas quiera. ¿Quisiera entrar y ver el resto de los jardines?
0: Ah, encantado. ¡Encantado!

0: ¿Cuántos jardineros más trabajan aquí?
1: Ninguno. Yo lo hago todo solo.
0: ¿Usted solo? Pero esto es enorme. ¿Nunca se cansa con tanto para hacer?
1: A veces, pero ahí es cuando tengo que recordarme del fruto de mi trabajo. Y entonces vengo aquí. Pero lo que más disfruto es cuando el dueño viene de visita. Se para aquí y cuando veo la satisfacción en su rostro, comprendo que todo valió la pena.
0: Un momento, no entiendo. ¿El dueño no vive aquí?
1: No, pero visita de vez en cuando.
0: ¿Cuándo fue la última vez?
1: Hace algunos años.
0: ¿Y avisa cuándo va a venir?
1: No.
0: Para no saber cuándo va a venir, por cierto que mantiene el lugar hermoso. Podría decirse que lo espera mañana.
1: No. Es hoy, señor. Es hoy.

0: Voces de los santos de los últimos días. Mi angustia se tornó en gratitud. Por Bobby Marion, Pensilvania, Estados Unidos. En desesperación y profunda angustia, clamé al Señor. En su misericordia, Él respondió. En septiembre de 2021, nuestro hijo menor, Joey, falleció después de vivir solo unos 2 meses. A pesar de las oraciones, el ayuno, las bendiciones del sacerdocio y los esfuerzos monumentales de algunos de los mejores médicos del mundo, el cuerpo del pequeño Joey no le permitió seguir viviendo. Durante los últimos momentos de la vida de Joey, mi esposa y yo lo sostuvimos. Al verlo respirar su último aliento, me desmoroné por dentro. En medio de la desesperación y profunda angustia, clamé al Señor, y en su misericordia, Él respondió. Inmediatamente, mi angustia fue reemplazada por un intenso sentimiento de gratitud que me resulta difícil de describir con palabras. Me sentí colmado de agradecimiento porque el Señor me hubiera dado una esposa maravillosa, 4 hermosos hijos y los convenios que los unían a mí para siempre. Me sentí como alma e hijo cuando experimentó un gozo tan intenso como el dolor que había sentido anteriormente. Al llenarme de gratitud al Señor, recibí una profunda impresión espiritual. La angustia que sentía por la muerte de mi hijo me ayudó a apreciar la angustia que el Padre Celestial debió haber sentido cuando su hijo murió por mí y por el resto de los hijos de Dios hace 2000 años. Gracias a que Jesucristo murió por nosotros, sé que volveré a ver a mi hijo. En pequeño grado, comprendí mejor el sacrificio que el Padre Celestial y su Hijo habían hecho. Una vez más, me sentí agradecido por el profundo amor de Dios. Durante el tiempo que ha transcurrido desde la muerte de nuestro Hijo, a menudo he pensado en lo que sentí ese día: la angustia, la gratitud y esas poderosas impresiones espirituales que me han cambiado para siempre. Verdaderamente puedo testificar que las pruebas de la vida nos brindan experiencia y serán para nuestro bien, si permitimos que el Señor participe en nuestra vida y nos aferramos a nuestra fe en el Salvador y en su expiación.
1: Primer libro de Reyes, capítulo 8, versículos del 12 al 61. Mi padre y el templo. Por el elder Thierry K. Mutombo, de los 70. Mi familia se unió a la iglesia cuando yo era un jovencito. Unas semanas después de nuestro bautismo, mi padre tuvo un sueño. Caminaba por una hermosa calle. A lo lejos, vio una impresionante casa blanca. Nunca había visto un edificio que fuera una fuente de inspiración. A la mañana siguiente, compartió su sueño con nuestra familia y también lo compartió con el matrimonio misionero mayor que enseñó el Evangelio a nuestra familia. Los misioneros mayores le dijeron que la casa de su sueño era un símbolo, representaba el templo. Le mostraron imágenes de algunos de los templos de la iglesia alrededor del mundo. Dijeron que un día se construiría un templo donde vivíamos, en la República Democrática del Congo. Durante el resto de su vida, mi padre oró para que hubiera un templo en nuestro país. El sueño se hizo realidad. 25 años después, el sueño se hizo realidad. En la Conferencia General de octubre de 2011, el presidente Thomas S. Monson anunció planes para construir el Templo de Kinshasa, República Democrática del Congo. El anuncio hizo a mi padre el hombre más feliz de la Tierra. estuvo muy contento de estar presente el 12 de febrero de 2016, cuando el elder Neil L. Anderson, del Quórum de los Doce Apóstoles, presidió la ceremonia de la palada inicial. Lamentablemente, mi padre falleció en diciembre de 2016, antes de la finalización del templo. En junio de 2018, yo me encontraba en Salt Lake City, Utah, Estados Unidos. En el templo Jordan River, Utah, pude efectuar las sagradas ordenanzas del templo a favor de mi padre. Esa noche, mi padre me visitó en un sueño. Él brillaba con luz. Supe que él había aceptado lo que hice por él. Pensamos en mi padre con cariño cuando el elder Dale G. Renlund, del Quórum de los Doce Apóstoles, dedicó el templo terminado de Kinshasa el 14 de abril de 2019. Poco tiempo después, mi familia efectuó ordenanzas para sellar a mi padre y a mi madre el uno al otro, y después sus hijos fueron sellados a ellos. Nuestra familia recordará ese día para siempre. Lloramos de gozo. Sabíamos que si obedecíamos las leyes y los mandamientos de Dios y vivíamos fieles a nuestros convenios, nuestra familia podría estar unida para siempre. El sueño de mi padre de una hermosa casa blanca me recuerda que el templo siempre debe ser el centro de nuestra vida. Algunos han viajado grandes distancias y han hecho grandes sacrificios para ir a la casa del Señor. Pero aun cuando no podamos ir al templo porque esté lejos, o estemos esperando que se construya uno, o nos regocijemos porque ahora tengamos uno cerca, el templo debe estar constantemente en nuestros pensamientos y en nuestro corazón. ¿Por qué tenemos templos? El profeta Isaías enseñó: «Venid y subamos al monte de Jehová, a la casa del Dios de Jacob, y nos enseñará acerca de sus caminos, y caminaremos por sus sendas». Como miembros de la Iglesia, siempre debemos tener en mente la perspectiva eterna que se enseña en el templo. ¿Quiénes somos y por qué estamos aquí en la tierra? Debemos recordar que nuestra meta es regresar a nuestro Padre Celestial para morar con Él por toda la eternidad. Esa es la razón por la que se construyen templos. Son un lugar para que nosotros, sus hijos e hijas, aprendamos más plenamente sobre nuestro Padre Celestial y su Hijo Jesucristo. Son un lugar donde podemos aprender lo que debemos hacer para volver a vivir con ellos. Tener el templo es una señal del amor que Dios tiene por nosotros. El templo es un lugar sagrado donde las personas y las familias pueden recibir las ordenanzas más sagradas del Evangelio para su propia salvación y exaltación. El templo también es un lugar donde pueden efectuar ordenanzas sagradas a favor de sus antepasados y de otras personas que vivieron aquí en la tierra sin la oportunidad de recibir esas ordenanzas. De ese modo, proporcionamos a los que están del otro lado del velo la oportunidad de recibir lo que no recibieron en esta vida. Los templos y el recogimiento de Israel. El presidente Russell M. Nelson enseñó: «Ciertamente estos son los últimos días, y el Señor está acelerando su obra para recoger a Israel». Ese recogimiento es lo más importante que se está llevando a cabo hoy en la tierra. Cuando hablamos del recogimiento, simplemente estamos diciendo esta verdad fundamental. Cada uno de los hijos de nuestro Padre Celestial, a ambos lados del velo, merece escuchar el mensaje del Evangelio restaurado de Jesucristo. Ellos deciden por sí mismos si quieren saber más. Todo hijo de nuestro Padre Celestial merece la oportunidad de elegir seguir a Jesucristo, aceptar y recibir su Evangelio con todas sus bendiciones. Como miembros de la Iglesia de Jesucristo de los Santos de los Últimos Días, como el Israel del Convenio de los Últimos Días, tenemos la responsabilidad de ayudar a nuestro Padre Celestial en esta gran obra. ¿Cómo lo hacemos? El presidente Russell M. Nelson respondió esta pregunta cuando dijo:

0: en el corazón de aquellos con quienes vivimos, trabajamos y servimos. Cada vez que hacemos algo que ayude a alguien, en cualquier lado del velo, a hacer y guardar sus convenios con Dios, estamos ayudando a recoger a Israel. En otras palabras, buscamos a los justos, aquellos que permitan que Dios prevalezca en su vida, y los apoyamos conforme el Espíritu los guíe a la senda de los convenios, los templos y la restauración. Así como Salomón de antaño edificó una casa al nombre de Jehová, Dios de Israel, desde los primeros días de la restauración se mandó a los miembros de la iglesia edificar un templo. Eso fue parte del cumplimiento del sueño que interpretó Daniel, donde vio que Dios establecería un reino de los últimos días que nunca sería destruido. El reino crecerá, se extenderá y prosperará hasta que llene toda la tierra. José Smith dijo, "Esta iglesia llenará el norte y el sur de América, llenará el mundo". El Señor describió nuestra época como una dispensación del Evangelio para los últimos tiempos y para el cumplimiento de los tiempos, en la cual juntaré en una todas las cosas, tanto las que están en el cielo como las que están en la tierra. Partes importantes de ese recogimiento de cosas en el cielo y en la tierra se llevan a cabo en el templo. La Iglesia de Jesucristo de los Santos de los Últimos Días es el reino de Dios sobre la tierra hoy en día. La finalidad de la Iglesia es preparar a las personas para vivir eternamente en el reino celestial. La Iglesia se establece cuando los hijos y las hijas de Dios que tienen un testimonio del Evangelio de Jesucristo son bautizados y confirmados, reciben las ordenanzas del templo, guardan sus convenios, demuestran que permanecerán fieles y obedientes en todas las circunstancias y participarán en la gran obra de los últimos días. Esta dispensación del cumplimiento de los tiempos se establece con el fin de recoger al Israel disperso como preludio de la segunda venida de Jesucristo. Sé que el reino de Dios se ha establecido en la tierra para ayudarnos a conocer y entender el maravilloso plan que nuestro Padre Celestial tiene para nosotros. El Evangelio y el templo nos ayudan a recordar quiénes somos, por qué estamos aquí en la vida terrenal y a dónde iremos después de esta vida. Sé que las ordenanzas y los convenios sagrados del templo nos ayudarán a ser dignos de la vida eterna y la exaltación si permanecemos fieles a los convenios que hacemos. Fortalecerán nuestro matrimonio y nuestra familia y nos ayudarán a aumentar nuestra capacidad personal para resistir los ataques del adversario a medida que nos preparamos a diario para encontrarnos con nuestro Hacedor.
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3: Bienvenidos a otro programa de conversaciones. Hoy tenemos el privilegio de conversar con el Elder J. E. Jensen, miembro de la presidencia de los 70. Para aquellos de ustedes que no estén familiarizados con la Iglesia de Jesucristo de los Santos de los Últimos Días, la presidencia de los 70 es uno de los consejos gobernantes de autoridad del sacerdocio. Es un privilegio para nosotros, Elder Jensen, tenerlo aquí hoy, conversar un poco acerca de su vida. A modo de resumen, y usted corríjame si me equivoco, el Elder Jensen tuvo sus inicios profesionales en el campo de la educación. Ha sido un estudiante y un maestro de enseñanza y aprendizaje en la iglesia, en el programa de seminarios e institutos, y ha dedicado su vida prácticamente a la enseñanza del Evangelio.

0: no solamente como misionero, como líder del sacerdocio y principalmente en su hogar. ¿Cierto?
1: Hasta allí estamos muy bien, cierto. Está despertando en mí dulces recuerdos.
0: ¿De la infancia?
1: De la infancia.
0: Usted creció en una familia muy numerosa. Ya en estas épocas modernas, hablar de 10 hijos es una aventura total, algo que escapa de la imaginación del ser humano en nuestra época. Cuéntenos un poco acerca de sus años en la infancia, creciendo en un hogar humilde, en una zona rural del estado de Utah, aproximadamente a unos 60 kilómetros de aquí de Salt Lake City. Háblenos un poco acerca de su infancia.
1: Yo nací en un pueblito, se llama Mapleton. Mis padres, humildes, como usted dijo, yo soy número 6 de 10, y vivíamos en una casa humilde, solo a 4 habitaciones, una sala, una cocina y 2 dormitorios. Y ahí aprendí dulces lecciones y memorias que atesoro hoy. Entre ellos es la importancia de la unidad familiar y la responsabilidad que todos tenemos de participar, comenzando con padres humildes, pero muy devotos a la Iglesia de Jesucristo de los Santos de los Últimos Días. Entre los primeros recuerdos que tengo es estar sentado en el regazo de mi padre y él con un libro parecido a las escrituras aquí sobre la mesa, titulado Una voz del polvo, o relatos, básicamente, del Libro de Mormón. Y en ese contexto, yo nací y crecí en una familia creyente. Orábamos como familia, leíamos las escrituras, bendecíamos los alimentos que comíamos y íbamos a la iglesia como mi deber. Tenía responsabilidades en los deberes del hogar, el aseo de la casa, ayudar en la cocina. De hecho, no tuvimos un baño dentro del hogar. Entonces, cuando teníamos que bañarnos, entrábamos en la casa con una tina redonda. Uh-huh. Y siendo número 6, yo siempre tenía agua sexta. Pero dulces recuerdos.
0: Reciclada.
1: Reciclada. Pero estos son los recuerdos de mi juventud. Por ejemplo, en la época del invierno, el frío, las noches jugábamos diferentes
0: tipos de juegos.
1: Y luego terminábamos siempre en oración con la familia.
0: Muy bien. ¿Cuántas mujeres y cuántos varones entre
1: son
0: los 10?
1: 4 mujeres y 6 varones.
0: Y usted mencionó que tenían aún los varones tareas relacionadas con el aseo de la casa, el lavado de la loza, supongo, después de comer.
1: Sí.
0: ¿Eso es inusual en la era moderna?
1: Puede ser, pero para nosotros en el sector rural, yo siempre tenía la percepción o la impresión que todas las familias, miembros de la iglesia mormona, de la iglesia nuestra, que ellos hacían lo mismo, porque con frecuencia cuando íbamos a salir y jugar con un vecino, un amigo, él decía, no, no puedo porque tengo tareas para hacer en la casa. Entonces, era una costumbre que todos hacíamos. Y entre los recuerdos más dulces que tengo de mi juventud es que mi padre trabajaba para una empresa constructora de las carreteras. En, él salía el domingo y regresaba el viernes. Entonces mi madre tenía que ser mamá y papá. Y cuando ya tenía la edad de trabajar, nuestros vecinos tenían una granja. Y afortunadamente no tenían hijos en la edad de ayudar en el trabajo con la granja. Mi padre, queriendo que nosotros aprendiéramos el valor del trabajo, las responsabilidades y dinero, él acudió al obispo Whiting y dijo: "Obispo, no tengo muchos recursos económicos, pero si usted está dispuesto a ofrecer trabajo a nuestros hijos, yo le doy el dinero para dárselo a ellos, para que ellos aprendan el valor y la responsabilidad del trabajo".
0: Su padre cumplió una doble función. No solamente mediante su ejemplo le enseñó el valor del trabajo, sino que a través del obispo Whiting trató de enseñarles e inculcarles desde su más tierna infancia la importancia de trabajar para otra persona que no fuera relacionada con usted en la familia.
1: Las importantes lecciones de la puntualidad, cumplir algo, llegar al final de hacer algo. Y otra cosa que al meditarlo, reflexionar más, recuerdo haber trabajado en los campos y los hijos del obispo Whiting, los tres misioneros retornados. Entonces yo no tenía que trabajar en un ambiente vulgar, sino escuchaba en las conversaciones, en el trabajo de las experiencias misionales, sin saberlo, sembrando en mí que yo algún día podía ser misionero.
0: Exacto. Ahora, el ambiente en el cual usted se crió, en una zona rural, se prestaba mucho para esas lecciones que iban a ser de gran valor para el resto de su vida. Vivimos en una época muy diferente, Elder Jensen, sobre todo en los países hispanoparlantes, en la América Latina. En los últimos 25 años, 30 años, ha existido una mentalidad de que los jóvenes, para abrirse camino, tienen que ir a la capital y tienen que buscar no solamente la oportunidad de estudiar en instituciones de enseñanza superior, sino también de conseguir trabajos de oficina, ejecutivos, o cumpliendo con funciones técnicas que los preparen y los impulsen hacia el futuro. ¿Cómo aconsejaría usted a un padre en esas condiciones? ¿Cómo pueden esos padres con economías muy limitadas en la América Latina, cómo pueden esos padres de hoy inculcar en sus hijos el valor del trabajo, la importancia de ser responsables, puntuales, como usted mencionó?
1: Si yo fuese padre en una circunstancia así, desde chicos, desde joven, si podemos invitar a nuestros hijos a ser responsables, por ejemplo, por su ropa, colgarla, no dejarlo en el piso, en el suelo, sus materiales del colegio, cuidarlos. Cuando es la hora de la comida, que todos tenemos responsabilidades en la preparación de la comida, la mesa de la cocina y luego después. Todos podemos contribuir en el arreglo del hogar, en otras asignaciones, cosa que nosotros hicimos cuando ya con nuestros 6 hijos, al llegar a la edad de ir al colegio, tenían que, mi esposa, que quisiera que estuviese hoy, pero ella ya tuvo una operación recién y no está aquí hoy.
0: Y la echamos de menos.
1: Mucho, yo especialmente. Pero mi esposa les instruyó, ahí está la máquina de lavar, la secadora, y la plancha, y ella enseñó a nuestros hijos que pueden ser responsables y todos contribuimos.
0: Para aquellos que no están familiarizados con la Iglesia de Jesucristo de los Santos de los Últimos Días y nos acompañan en este programa de conversaciones, uno de los puntos principales, una de las experiencias que cambia la vida de todo varón y también a veces las mujeres en la iglesia, es servir una misión regular o una misión de tiempo completo. Generalmente a la edad de los 19 años para los varones y los 21 años para las mujeres. Usted tuvo la oportunidad de servir una misión de habla hispana. Ahora, sus raíces creo que vienen de Escandinavia,
1: Es
0: ¿cierto?
1: cierto.
0: ¿Cómo reaccionó usted cuando recibió un llamamiento para servir en un país o un medio, porque sirvió su misión primera en los Estados Unidos, en los Estados
1: Correcto.
0: del Sur, que le obligaban a hablar un idioma diferente a las raíces idiomáticas de sus padres?
1: Cuando yo tenía, perdón, la edad de ser misionero, recibiendo mi llamamiento para prestar este servicio, ardía en mí un deseo de aprender el idioma para mí celestial. Amo el idioma español. Y en high school tuve una profesora que inculcó en mí un amor por el idioma y la gente que lo habla. Y aceptamos cualquier llamamiento, pero al recibirlo no importaba el dónde. Lo que me dio más satisfacción es que puedo aprender a hablar español. Pero cuando llegué a Texas y Nuevo México, mi asignación, me di cuenta que yo tengo la ventaja que otros misioneros que sirven en un país extranjero, que las personas que vivían, los investigadores, los miembros en Texas, venían de muchos países. Entonces, yo tuve el privilegio de conocer la cultura y las expresiones de todo el mundo latino. Yo siempre miraba, buscaba las ventajas que tenía. Y esas fueron algunas.
0: ¿De qué manera lo preparó, lo prepararon esos 2 años de misión para sus responsabilidades futuras en la iglesia, ya como autoridad general y previo a eso, como programador y en el desarrollo de cursos de estudio para los jóvenes?
1: Agradezco la pregunta. Todos amamos al presidente Thomas S. Monson, el presidente y profeta de nuestra iglesia. Una expresión que él ha compartido con nosotros: las decisiones determinan destino. Durante la misión, yo me di cuenta que yo había vivido con luz prestada la fe de mis padres y yo no había adquirido una fe, un testimonio personal del padre y del hijo. Y una noche en San Antonio, Texas, me di cuenta. Entonces busqué y encontré un lugar en nuestro departamento y me arrodillé, pidiendo: Padre, estás. Tengo que saberlo por mí mismo. No puedo vivir un día más por luz prestada. Y la respuesta vino. Comenzando con esa experiencia y durante la misión, yo establecí unos hábitos que yo había presenciado en mi familia. Mis padres oraban como familia e individualmente bendecían los alimentos que comíamos. Pero en la misión me di cuenta: Jay, no puedes vivir por esa luz prestada más. Entonces, con esos hábitos, orar cada mañana, cada noche, estudiar las escrituras, yo tomé la decisión de una vez por todas durante la misión de no dejar pasar ni un día por el resto de mi vida sin estar en las Escrituras. Algunos días no es mucho tiempo, pero lo hago. Entonces, otros hábitos, pagar diezmos, tener una recomendación vigente de ir al templo, todo lo bueno que yo había presenciado en mis padres, yo adopté como misionero. Y luego regresando, mi novia esperándome, y nos casamos 33 días después del retorno de la misión, nos casamos. ¿Y qué hago? Ahora hacemos juntos todos los hábitos adquiridos como misionero, continuábamos.
0: Vamos a hablar en un momento acerca de la influencia de la hermana Jensen en su vida. Pero quisiera preguntarle algo que acaba usted de mencionar y que para mí resulta un punto muy importante. Y es el hecho de que cuando a los jóvenes los llaman para servir una misión, la razón fundamental no, o exclusiva no es que ellos enseñen el Evangelio. O sea, no es solamente enseñar, sino hay muchísimo que se puede aprender durante uh-huh. esos 2 años. Usted efectivamente lo aprendió en forma natural y con mucha persistencia. Usted habló de los hábitos uh-huh. y eso es algo muy importante. ¿Cómo enseñamos a la juventud a adquirir buenos hábitos, ya sea durante su servicio misional? Hay muchos jóvenes en la iglesia que por una razón u otra no pueden servir una misión. Uh-huh. ¿Pueden de todas maneras aprender hábitos que los lleven a una vida mucho más cercana al Señor en los años futuros?
1: En verdad pueden. Yo reconozco, habiéndolo observado con mis padres y mis hermanos también, esos hábitos en el hogar, cuidar los bienes que tengo, mi ropa, mis pertenencias, reconociendo la importancia de un presupuesto. Mis padres no tenían muchos recursos económicos. Es por eso que mi padre pidió a mi vecino, nuestro obispo, que nos diera trabajo para aprender esas lecciones. La importancia de un presupuesto. Entonces, seguir los ejemplos y los consejos de nuestros padres. Jay, es la hora de levantarnos. Es la hora de orar como familia. Entonces, yo salgo, yo voy, no resisto la invitación de mi padre. Jay, te toca bendecir los alimentos. Yo lo hago. Jay, tú eres diácono ahora. Es la hora de ir y colectar las ofrendas que pedimos de los miembros. Jay, es su responsabilidad trabajar en el jardín. Tenemos que cultivar. Tenemos una huerta, tenemos árboles. Jay, tenemos que cuidar los árboles. Todas estas lecciones yo aprendí, observé, y luego como padre, yo me esfuerzo por inculcar en nuestros hijos los mismos hábitos y invitarlos. Es la hora de comer, es la hora de orar, la hora de estudiar las Escrituras.
0: Y como misionero o misionera, esos hábitos también se pueden aprender mediante la observación.
1: También.
0: No solamente la observación de sus propias circunstancias, aquellas que les rodean, sino de las circunstancias de personas a quienes ellos les están enseñando. En un punto más personal, Elder Jensen, salvando las distancias, usted y yo tenemos algo en común, que los dos servimos como misioneros, como presidentes de misión en esa bella tierra de Colombia. Y yo siempre digo que las más grandes lecciones que yo aprendí durante mi misión y posiblemente a lo largo de toda mi vida fueron de personas que no tenían el conocimiento que tengo yo del Evangelio. Y esas son lecciones que los misioneros pueden y deben aprender.
1: Es muy cierto. Yo reflejo en las experiencias que tuve como joven en presencia de adultos, aprender a respetarlos. En la misión, en un ambiente social, yo siendo adolescente, solamente 19 años, pero habiéndolo observado y practicado algo en la cultura, la sociabilidad de la iglesia, no fue difícil para mí conversar con adultos. Y entonces los misioneros se convierten rápidamente en adultos, uh-huh. adultos maduros y sabios y buenos. Y como usted, como presidente y yo, presenciamos y vemos lo mismo con nuestros misioneros en ese mismo ambiente, adaptándose a diferentes circunstancias inmediatamente.
0: Y esa misión lo prepara para después ser maestro de hijos.
1: Es cierto.
0: Ahora, antes de llegar a ese punto, tiene que haber algo antes, y es los años de cortejo que llevaron al casamiento con su amada esposa. ¿Cómo se conocieron ustedes?
1: Yo nací en este pueblito y no tuvimos un high school, solo tuvimos la primaria hasta uh-huh. el sexto año. Entonces el bus nos recogía a ir a Springville, 10 minutos, y la conocí en un pasillo del colegio. Y nos conocimos y tuvimos amigos entre nosotros y salíamos juntos en actividades. Y yo, siendo muy inmaduro, pero me enamoré con una amiga de mi esposa. Y ella, yo la escribía notas y ella se las llevaba a mi novia, pero con tiempo se enfrió esa relación, pero mantuvimos un contacto y luego en high school salíamos juntos en un cortejo. Cuando nos graduamos juntos, conversábamos: Jay, ¿te vas a la misión o nos casamos? No tenía la madurez espiritual que con tiempo creo que he adquirido. Llegamos al fin del año, su cumpleaños es enero 1. Y yo le dije: Lani, te lo digo en tu cumpleaños. Salimos juntos en las festividades del año nuevo. La llevé a casa y le dijo: Lani, nos casamos. No me voy a la misión. Pero 2 semanas después, íbamos a la reunión sacramental, o a la de ella o la mía. Y fuimos a la mía, y un misionero retornado de México, yo sentí algo y me di cuenta. Terminada la reunión, me dirigí a Lani y le dije: Lani, no, nos equivocamos. Voy a la misión. Yo quiero ser misionero.
0: ¿Cómo reaccionó ella?
1: Un poco triste. Ella estaba pensando que en verdad quería casarse. Pero aceptó, me apoyó, y fue una misión de 2 años y medio en aquel entonces. Y me prometió que yo te espero. Pero cuando miramos juntos ahora, mirando atrás, Presidente Monson enseña: las decisiones determinan destino. De todas las decisiones tomadas en la vida mortal, la de ser misionero ha tenido mayor impacto que cualquier otra decisión de mi vida.
0: ¿Por qué?
1: Porque es durante la misión que yo adquirí mi propio testimonio. Dejé de vivir por luz prestada, y luego estableciendo esos hábitos de orar, de estudiar las Escrituras, de ser responsable, de ser obediente, de aceptar consejo de líderes, y la prioridad que el Evangelio que tiene en nuestras vidas, las Escrituras forman centro, el poder de la palabra, se convirtió en el fundamento total para nuestro matrimonio. Y ahora que transmitimos a nuestros 6 hijos y 28 nietos. Decisiones determinan destino, y ellos ahora, siguiendo nuestro ejemplo.
0: La figura de su esposa en su vida siento que es vital. ¿Qué lecciones ha aprendido de ella?
1: Es una mujer muy humilde. Vino de un hogar santo de los últimos días cuyos padres no asistían. Los llamamos menos activos. Y no recibió la misma bendición de orar, etc. Pero ella asistía a la iglesia con amigas. Y es donde ella comenzó. Y en la casa de mi esposa, sus padres habían comprado una Biblia, creo que una Biblia católica. Y ella solía abrirla y leer en el Nuevo Testamento las enseñanzas de Jesucristo. Y ella admite hoy que fue el comienzo de su testimonio. Mi esposa tiene una fe en Jesucristo que es extraordinaria. Ella tiene su propia fe y testimonio. Una gran bendición que tengo a mi lado es que yo a veces no veo todo lo que debo ver. Y en un discurso que he dado, una lección, ella me habla después y me dice, Jay, cuando tú dijiste esto, ¿estás seguro que quería expresarlo de esta manera? Oh, qué consejera sabia, amorosa, que va a ayudarme, mejorarme. Correcciones amorosas, corregirme. Si personas que nos aman tanto no nos ayudan, ¿quién? Uh-huh. La amo mucho por esos sabios consejos. Y por otro lado, su disposición humilde de acompañarme en todas mis asignaciones. No podría haber recibido este llamamiento y las asignaciones que he recibido sin ella. Leal, obediente.
0: Esa persona que comenzó siendo su mensajera se transformó en su consejera.
1: Correcto.
0: Y qué gran virtud para la esposa de una autoridad general. Las personas que no conocen nuestra fe, que no están familiarizadas con la Iglesia de Jesucristo de los Santos de los Últimos Días, pueden ver a la esposa de una autoridad general, alguien que se sienta y obra en los más altos consejos de la Iglesia, como una persona sumisa que sigue a su esposo a la debida distancia y que conserva un cierto protocolo de autoridad. Y aun cuando ella seguramente, como todas las esposas de autoridades generales y miembros comunes de la Iglesia, tienen esos atributos, pero también son firmes y no son tímidas.
1: Es cierto. Viene a mi mente una impresión que cuando yo tomé la decisión de ser profesor de los seminarios e institutos, nos dimos cuenta y aceptamos que no íbamos a ser personas con mucho dinero. Ella aceptó. Tuvimos suficiente para nuestras necesidades. Aprendimos a manejar un presupuesto. Y ella apoyándome en mi deseo, en mi profesión, sosteniéndome totalmente en la decisión que tomé para enseñar.
0: Qué grandes virtudes.
1: Maravillosas.
0: Elder Jensen, usted repetidamente habla sobre las Escrituras. Es muy común en nuestra filosofía, en nuestra cultura, Santo de los Últimos Días, referirnos a las Escrituras, la Biblia, el Libro de Mormón, Doctrina y Convenios, la Perla de Gran Precio, con un afecto y un cariño muy especial, que tal vez en el mundo en general sí existe respeto hacia la Palabra de Dios, pero no se le venera tanto como a veces nosotros lo hacemos en la Iglesia. ¿Por qué las Escrituras, en inglés, en español, y en un segundo vamos a hablar un poco acerca de su influencia en la edición Santo de los Últimos Días de la Biblia, Pero ¿por qué las escrituras, como la palabra de Dios, juegan un papel tan central en su vida?
1: Cuando en mi juventud no tuvimos televisión, solo un radio, mi madre inculcó en mí un amor para los libros. Tuvimos libros en la casa. Tengo en mi posesión una pequeña edición de La Perla de Gran Precio. La primera escritura que yo recuerdo en mi vida, en La Perla de Gran Precio, tenemos el relato de José Smith y la primera visión. Son las primeras escrituras que yo recuerdo por haberlas leído por mí mismo. Eso fue el comienzo. Durante la misión, por supuesto, fui a los seminarios en high school en respecto a un amor por la palabra, pero ocurrió durante la misión. Cuando yo me profundicé en estos sagrados libros, gané un amor profundo, de hecho reflejado en una escritura en Alma 31:6, y como la predicación de la palabra tenía gran propensión a impulsar a la gente a hacer lo que era justo, de modo que Alma consideró prudente que pusieran a prueba la virtud de la palabra o el poder de la palabra. Es durante la misión, basado sobre el respeto y el amor que mis padres tenían para las escrituras y el respeto para las escrituras. Entonces, yo me metí en ellas y estudiándolas cada día, no permito pasar ni un día sin estar en ellas. Reconozco, es como el Antiguo Testamento indica, el maná. Y si no como la palabra de Dios todos los días, me muero en alguna manera. Pero es porque hay gran poder en la palabra.
0: Usted tuvo, cumplió una función importantísima en lo que hoy tenemos como la edición Santo de los Últimos Días de la Santa Biblia de Reina y Valera. Háblenos un poquito acerca de esa experiencia.
1: En siendo autoridad general, en 2004 me di cuenta que el Comité de Escrituras habían hecho un esfuerzo para obtener autorización, los derechos de publicación de la Reina Valera, la edición 1960, pero nos negaron la petición. Entonces tuvimos que acudir a una edición de la Reina Valera en el dominio público, la edición 1909. Bajo la dirección del Departamento de Traducción y el Comité de Escrituras, hicimos un análisis de esa edición arcaica. Y mediante esos estudios, nos dimos cuenta que podríamos hacer unas revisiones al texto y insertar nuestras ayudas, notas al pie de la página, en los encabezamientos de los capítulos. Y formamos, el Comité de Escrituras formó un comité, Elder Lynn Mickelson, de los 70, y yo como coordinadores del comité, otros 4 o 5 empleados en el Departamento de Traducción, personas que usted conoce bien, y mediante la preparación de del manuscrito por secciones de la Biblia, enviábamos libros del Antiguo y Nuevo Testamento a los 70 de área en el mundo latino. Y después de sus comentarios, el Departamento de Traducción, hacíamos las revisiones y nosotros como comité, comenzando en el año 2004, cada jueves a la 1:30 de la tarde nos reuníamos y revisábamos las sugerencias. Y finalmente, después de 4 maravillosos años, fue autorizado la publicación y justo 100 años como aniversario de la Reina Valera, publicada en 1909, publicamos la edición Reina Valera, edición de la Iglesia de Jesucristo de los Santos de los Últimos Días, con nuestras propias ayudas de estudio y unos pequeños cambios en el texto para actualizar expresiones arcaicas, algunas hasta hoy ofensivas, que en aquel entonces no eran.
0: Y quisiera yo recalcar, si usted me lo permite, pocos cambios.
1: Muy pocos.
0: Porque mucha gente piensa que se adaptó la Biblia a la doctrina o a las creencias santos de los últimos días. Y eso no es cierto.
1: No es cierto.
0: Es algo que es un trabajo de 4 años, muy meticuloso y de muchísimo respeto hacia los autores de aquella traducción que fue publicada en el año 1909.
1: Correcto.
0: Elder Jensen, usted no sabe cuán agradecidos estamos por su presencia, por el tiempo que nos concede. El ser miembro de la presidencia de los 70 en la Iglesia no es una función pasajera, es una función que requiere muchísimo tiempo, durante mucho más que 40 horas a la semana, 5 días en ella. Por eso estamos muy agradecidos. Quisiéramos, para concluir esta conversación que hemos tenido con el Elder J. E. Jensen, que usted les diera algunas palabras de consejo, sobre todo a los jóvenes que están iniciando su vida de liderazgo, no solamente en la iglesia, sino en la sociedad, en su hogar, en los países de América Latina, que por razones diferentes están enfrentados a situaciones muy difíciles. Creo que no escapa ningún país en el mundo en la actualidad, pero estamos viviendo en los últimos días, como lo llama el nombre de nuestra religión. ¿Qué consejo podría darles ustedes y su testimonio, si pudiéramos pedirlo?
1: Gracias, muchas gracias. Cuando nací y crecí en un hogar santo de los últimos días, aprendí de mi Padre Celestial, aprender, amarlo, orar, y que Jesucristo es su Hijo. Es automático para mí mirar al cielo, a mi Padre y a su Hijo Jesucristo. Es inherentemente inculcado en mí. Como parte de ese plan, sabemos y enseñamos que nosotros vivíamos con nuestro Padre antes de nacer como espíritus. Esto significa que hay un espíritu en este cuerpo mortal. Y ese espíritu, según las Escrituras, aprendió lecciones. Y siendo hijos de un Padre eterno, somos personas especiales. Yo quisiera que los jóvenes, esta generación emergente, creciente, supieran de su divino origen, su divinidad en sí. A tal grado que encontré una expresión enseñada por Presidente Harold B. Lee, que él, en algo de Shakespeare, o sed leal a lo real en sí. Si pudiésemos enseñar y despertar en los jóvenes que son de padres divinos y de padre y madre mortal amorosos, y ser leal a lo divino en sí, a las lecciones aprendidas en la vida mortal, que ellos puedan orar, acudir a su Padre en cualquier momento, que Él está consciente de ellos, que Él no va a abandonarlos. Él nos pastorea, el Espíritu Santo nos guía, consuela, amonesta. Entonces, en resumen, ¿cómo quiero compartir esos comienzos tiernos en mi hogar con mis padres, que ellos pudiesen respetar a sus padres y llegar a su potencial divino, siguiendo los sabios consejos de padres amorosos, que todos seguimos consejos de profetas para alcanzar nuestra potencial divina.
0: Elder Jensen, muchísimas gracias. Esta fue otra edición de Conversaciones en el Canal Mormón de la Iglesia de Jesucristo de los Santos de los Últimos Días, y esperamos encontrarnos con ustedes en una próxima ocasión. Gracias, Elder Jensen.
1: Gracias.
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3: Piedras de preparación, planificación y perseverancia, por el Elder Chi Hong Sam Wong, de los 70. Cuando hagan planes para su futuro, edifiquen su fundamento sobre la piedra más importante, el Salvador Jesucristo. Preparación. Probablemente conozcan la historia de David y Goliat. Goliat era un guerrero enorme que representaba a los filisteos. David era un joven pastor de ovejas que defendía a Israel. David sabía que Dios estaba de su lado. No tuvo miedo de pelear contra Goliat, porque Goliat desafiaba a los ejércitos del Dios viviente. Para prepararse para la batalla que se aproximaba, David escogió 5 piedras lisas de un arroyo y las puso en su bolsa de pastor. Luego fue a encontrarse con Goliat en la batalla. No fue un combate largo. David pudo matar a Goliat con una sola piedra. Si David sabía que Dios estaba de su lado y que solo necesitaba una piedra, ¿por qué se tomó la molestia de escoger 5 piedras? Según el relato de las Escrituras, David tenía confianza. Dijo a Goliat: «De Jehová es la batalla, y él os entregará en nuestras manos». ¿Perdió David su tiempo al buscar las 5 piedras? ¿No tenía suficiente fe? La lección que aprendí de este relato es que debemos prepararnos bien para nuestro futuro. Es posible que no podamos cambiar lo que va a venir, pero sí podemos elegir cómo prepararnos para lo que vendrá. Al prepararse para su incierta futura carrera profesional, sus desafíos imprevistos y su futuro desconocido, tal vez utilicen una sola piedra. O puede que necesiten 5 piedras. Confíen en el Señor y prepárense bien para lo que afrontarán en el futuro. Planificación. En el libro de Éter, aprendemos acerca del viaje del hermano de Jared y de su familia y amigos mientras se dirigían a la tierra prometida. Después de llegar a la orilla del mar, habitaron en tiendas durante 4 años. A la conclusión de los 4 años, el Señor vino otra vez al hermano de Jared, y estaba en una nube, y habló con él. Y por el espacio de 3 horas, habló el Señor con el hermano de Jared, y lo reprendió porque no se había acordado de invocar el nombre del Señor. El hermano de Jared se arrepintió del mal que había hecho, y Dios lo perdonó y le aconsejó que no pecara más. Dios también prometió que llevaría al pueblo a una tierra escogida sobre todas las demás para dársela por herencia. El Señor entonces mandó al hermano de Jared que construyera barcos. Cuando el hermano de Jared terminó, pidió ayuda al Señor. Quería saber cómo su pueblo podría respirar en los barcos. El Señor fue misericordioso y le respondió: «He aquí, harás una abertura en la cubierta y también en el fondo, y cuando te falte aire, destaparás la abertura y recibirás aire. Y si sucede que os entra el agua, he aquí, cerrarás la abertura para que no perezcáis en el mar. No era muy complicado. Entonces el hermano de Jared preguntó, ¿vas a permitir, oh Señor, que crucemos estas grandes aguas en la oscuridad? Esta vez, el Señor ayudó al hermano de Jared a ser autosuficiente para buscar la solución. ¿Qué quieres que yo haga para que tengáis luz en vuestros barcos? Porque he aquí, no podéis tener ventanas, pues serían hechas pedazos, ni llevaréis fuego con vosotros. Al entender la situación, el hermano de Jared buscó la mejor solución dadas las circunstancias que enfrentaría su pueblo mientras cruzaba el gran mar. El hermano de Jared decidió fundir 16 piedras pequeñas, y eran blancas y diáfanas, como cristal transparente, y las llevó en sus manos a la cima del monte y nuevamente clamó al Señor. Pidió a Dios que tocara las piedras con su dedo y las preparara para que pudieran brillar en la oscuridad. Dios hizo lo que el hermano de Jared pidió, y éste puso las 16 piedras en los 8 barcos, una en cada extremo, y dieron luz a los barcos. Comparen esa experiencia con la planificación para el futuro. Cada día están aprendiendo y trazando el curso para su futuro, ya sea que esto signifique actividades educativas, decisiones profesionales o planes familiares, el Señor puede proporcionarles guía. Casarse por la eternidad y formar una familia son parte del camino que conduce a la tierra prometida de la exaltación. El Señor está muy interesado en el camino que están tomando para llegar allí. Así como el Señor ayudó a los jareditas al tocar las piedras, Él puede proporcionarles luz para ayudarles a ver en tiempos de decisiones, oscuridad y dudas. Recibir la guía del Señor por medio del Espíritu es como ser tocado por el dedo de Dios y recibir poder y luz espiritual para guiar a su familia a la tierra prometida. Perseverancia. La última piedra importante que quiero mencionar está registrada en Doctrina y Convenios, sección 50, versículo 44. Por tanto, estoy en medio de vosotros, y soy el buen pastor y la roca de Israel. El que edifique sobre esta roca nunca caerá. Jesucristo enseñó a sus discípulos acerca de un hombre sabio y de un hombre imprudente, tal como consta en Mateo capítulo 7. Cada hombre quería proporcionar a su familia un hogar seguro y cómodo, y ambos afrontaban el mismo desafío. La lluvia cayó y todo se inundó. Sin embargo, la única diferencia es que el hombre sabio edificó su casa sobre la roca, y la casa se mantuvo firme, mientras que el imprudente la edificó sobre la arena, y la casa se cayó. En última instancia y eternamente, nuestros cimientos son importantes. Espero y ruego que todos encontremos el fundamento seguro y que permanezcamos en él para edificar nuestra vida futura. Se nos recuerda en el Amán capítulo 5, versículo 12. Y ahora bien, recordad, hijos míos, recordad que es sobre la roca de nuestro Redentor, el cual es Cristo, el Hijo de Dios, donde debéis establecer vuestro fundamento, para que cuando el diablo lance sus impetuosos vientos, sí, sus dardos en el torbellino, sí, cuando todo su granizo y furiosa tormenta os azoten, esto no tenga poder para arrastraros al abismo de miseria y angustia sin fin, a causa de la roca sobre la cual estáis edificados, que es un fundamento seguro, un fundamento sobre el cual, si los hombres edifican, no caerán. Es una promesa de Dios. Si establecemos nuestro fundamento sobre Jesucristo, no podemos caer. A medida que sigan planeando su futuro, consideren estas 22 piedras, 5 piedras de preparación, como lo demostró David, 16 piedras de planeamiento, como lo ilustró el hermano de Jared, y la piedra más importante, nuestra piedra de fundamento, nuestra roca, el Salvador Jesucristo. Toda nuestra vida debe estar llena del Evangelio de Jesucristo. El Evangelio no es solo una parte de nuestra vida, sino que nuestra vida es parte del Evangelio de Jesucristo. Piensen en ello. Nuestra vida terrenal es una parte de todo el plan de salvación y exaltación. Dios es nuestro Padre Celestial. Él nos ama a todos. Conoce nuestro potencial mucho mejor que nosotros mismos. No solo conoce los detalles de nuestra vida, sino los detalles de los detalles de los detalles de nuestra vida. Testifico que Jesucristo vendrá de nuevo, pero esta vez vendrá en gran gloria y majestuosidad. Espero que estemos preparados para recibirlo. Hasta entonces, les ruego que confíen en Jehová con todo su corazón y no se apoyen en su propia prudencia. Reconózcanlo en todos sus caminos y Él enderezará sus veredas. Tomado del discurso 22 Stones, pronunciado en un devocional de la Universidad Brigham Young, Idaho, el 27 de abril de 2021.
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Hasta ahora hemos visto que a José Smith, agobiado con preguntas en cuanto a Dios, le preocupaba el estado de su alma, buscaba el perdón de sus pecados y se adentró en una arboleda cerca de la granja de su familia. Era una mañana a principios de la primavera de 1820. ¿Alguna vez se han preguntado qué aspecto tenía la arboleda esa mañana? ¿Han pensado qué sonidos había o qué aromas se respiraban? La visión se ha representado en varias películas y en numerosas pinturas. Quizás conocen la letra del popular himno de los santos de los últimos días, que describe una hermosa mañana, repleta de abejas y pajaritos, que daban voces de loor. ¿En qué se parecen esas descripciones de la arboleda a lo que realmente experimentó José Smith? En este episodio hablaremos acerca de la experiencia sensorial de José Smith en la arboleda sagrada. Hablaremos de lo que se podía contemplar y de los sonidos de esa arboleda en la época en la que él fue para ofrecer la que sería la oración más significativa de su vida. Esto es La Primera Visión, un podcast de los documentos de José Smith, y yo soy Spencer McBride, el presentador. Episodio 3. Me retiré al bosque. Como historiador, he caminado muchas veces por la arboleda sagrada. Sin embargo, como la mayoría de las personas que visitan ese sitio histórico, mis visitas siempre han sido durante el verano. La arboleda que yo conozco es una sección de bosque frondoso y sereno. Árboles altos cuyas ramas, llenas de brillantes hojas verdes, forman copas frondosas por las que atraviesan destellos de luz que se abren camino entre los pequeños huecos. La mayoría de las representaciones artísticas que vemos de la arboleda coinciden con esta experiencia. Comúnmente se representa la arboleda sagrada como la vemos en verano, como un bosque caducifolio repleto de vida. Muchos de esos dibujos, esas pinturas y películas que representan la arboleda sagrada de esa manera me fascinan. Son hermosos e inspiran una respuesta emocional, que es lo que las obras de arte deben hacer. Pero, como historiador, no puedo evitar preguntarme qué aspecto tenía la arboleda en el momento en que José acudió allí a orar. Después de todo, lo hizo a principios de la primavera, y no a mediados del verano. ¿Lucía muy diferente la arboleda en primavera de lo que lucía en verano? Para comprender mejor cómo fue probablemente la experiencia sensorial de José cuando se adentró en el bosque, hablé con Mark Staker. Mark es conservador de la División de Sitios Históricos del Departamento de Historia de la Iglesia. Al trabajar con el equipo de sitios históricos de la Iglesia para restaurar y preservar la granja de la familia Smith y la arboleda sagrada adyacente, Mark ha pasado años investigando el lugar

0: En sus tierras, principalmente, había árboles de carpe, y pensamos en ellos como árboles más pequeños que crecen en torno a los 18 metros de altura, una parte del sotobosque. De manera coloquial los llamaban árboles duros, pero en la actualidad se conocen como árbol de hierro o palo fierro. Los árboles de palo fierro eran muy buenos para hacer postes. De hecho, vemos algunos en la casa que construyeron, así que recolectaban esa madera para su casa, pero había mucha de ese tipo en el bosque. Hay arces, especialmente en la mitad del lado oeste de la propiedad. Hay cerezos silvestres. Algunos de esos árboles crecen hasta 30 metros y se llenan de flores resplandecientes, flores blancas. Y en menor cantidad hay fresnos, robles y nogales. Es un bosque denso con árboles muy altos. El sotobosque tendría helechos y a principios de primavera crecen los puerros silvestres. En los espacios abiertos hay zarza y ese tipo de arbustos, pero la mayoría del sotobosque no tiene vegetación.
1: ¿Y qué hay de la vida animal? ¿Qué animales habría visto y escuchado José en el bosque cerca de la granja de su familia a principios de la primavera?
0: Respecto a la vida animal, a principios de la primavera, que es la época en que nos interesa, hay pequeñas ranas cantoras que se escuchan croar en grandes grupos. A primera hora de la mañana se oye el pip, pip, pip de todas esas ranas cantoras, y después tenemos las ranas arborícolas, que emiten un sonido más profundo, más grave, que en ocasiones hacen resonar de modo que el que las escucha no puede determinar dónde están.
1: Y en cuanto a los mamíferos, ¿había mamíferos como conejos o ardillas allí en esa época? ¿O aves?
0: Los zorrillos o mofetas son de los primeros animales que salen cuando empieza la primavera y uno los ve de vez en cuando. Susan Fenimore Cooper, hija del famoso James Fenimore Cooper, escribe en cuanto a los bosques de esta región concreta y en esta época. Es autora de un libro que describe la vida en este bosque. En él explica que los mirlos son muy predecibles y generalmente aparecen entre mediados y finales de marzo. Con 2 semanas de antelación, se sabe cuándo llegarán y de hecho esperan verlos.
1: ¿Cuánto se parece la arboleda que visitamos o vemos representada en el verano con lo que José probablemente experimentó a principios de la primavera de 1820?
0: No es lo mismo. No sabemos cuándo era a principios de la primavera para él. Tenemos un rango, pero sí pensamos en marzo y abril, incluso casi hasta finales de mayo. El lugar no está verde. Las hojas brotan hacia finales de mayo y todas salen al mismo tiempo. Es una explosión repentina de hojas de tonos verdes. Antes de eso, muchas personas se imaginan la arboleda de color marrón, pero tampoco era así. Al principio de la primavera, lo que hay son flores. Esos árboles estarían llenos de flores. El olmo tendría sus flores de color morado como tonos marrones. El carpe tiene esas inflorescencias colgantes de las que recibe su nombre en inglés y que lucen como los frutos del lúpulo. Si no conocen los frutos del lúpulo, imaginen todo el árbol lleno de pequeños conos de helado boca abajo, de brillantes tonos de color crema, flores de cerezo blancas con pequeños matices rosas, árboles de 30 metros con flores de cerezo. Imaginen esa impotente presencia blanca en el bosque, mucho color. Las hayas, sus flores, son amarillas, así que habría toques amarillos y muchas hayas en la propiedad, por lo que habría zonas cubiertas de amarillo. Por lo tanto, cuando José sale a orar, uno se imagina un poco de color marrón, claro está, pero principalmente habría color por todas partes, muchos colores brillantes de todas esas.

0: flores en los árboles.
1: La descripción de Mark me pareció reveladora. Él describe una arboleda aparentemente muy distinta al bosque caducifolio de la época estival que a muchos de nosotros nos viene a la mente, pero no describe un sombrío bosque marrón. En lugar de eso, describe un bosque que está floreciendo y esos brotes hacen que sea un lugar colorido y hermoso. Asumimos que las hojas secas y las ramas caídas, remanentes del invierno anterior, crujían bajo sus pies a medida que José caminaba. Pero todo el bosque lucía y olía a primavera, y todo a su alrededor era evidencia de vida nueva y continua.

0: Mark mencionó algo que me sugirió otra pregunta. Dijo que no sabemos lo que José consideraba principios de la primavera, lo que significa que no sabemos exactamente a qué se refería con esa referencia temporal. No conocemos la fecha exacta de la primera visión. Ante la ausencia de datos concretos y fechas bien documentadas, los historiadores buscan pistas que nos ayudan a reducir las posibilidades. Y me pregunto si podríamos hacer lo mismo con la primera visión. ¿Podríamos observar la vida cotidiana en la granja de la familia Smith y lo que estaba ocurriendo en su mundo en 1820 para calcular mejor cuándo fue José a la arboleda para buscar respuestas de Dios?
1: Principios de la primavera. Si tenemos en cuenta las labores que se llevan a cabo en una granja a finales de febrero, la savia de los arces comienza a fluir y eso lo cambia todo. Hasta entonces, están talando el bosque, porque es más fácil hacerlo sobre el suelo congelado y arrastrar los árboles por el hielo que tratar de arrastrarlos por el lodo y hacer ese tipo de tareas. En febrero, cuando la savia comienza a fluir, dejan de limpiar el bosque y comienzan a recolectar el azúcar de arce. Y José tendría gran parte de esa labor, especialmente durante la temporada alta, entre mediados y finales de marzo. En 1820, el 27 de marzo fue aproximadamente la fecha de máximo flujo de savia, y durante ese tiempo ellos están constantemente en el bosque recolectando la savia para producir azúcar.
0: Esto es particularmente interesante, porque en el relato que hace José Smith en 1843 de su primera visión, él declaró que se había apartado a un lugar cerca del tocón en el que había dejado el hacha de su padre al acabar su trabajo el día anterior. Si bien esta descripción no nos da la fecha y la ubicación exactas de la oración de José, nos muestra que el recuerdo que él tenía de ese acontecimiento estaba al menos en este aspecto ligado a su trabajo en la granja de su familia. Por eso, considerando lo que Mark ha dicho en cuanto al trabajo en la granja de la familia Smith a principios de la primavera, le pregunté si se atrevería a definir lo que José Smith quiso decir al referirse a los principios de la primavera. ¿De qué período de tiempo estaríamos hablando?
1: Algún momento, tal vez en marzo, abril o las primeras semanas de mayo.
0: Así que podemos enmarcar temporalmente un poco mejor el momento de la visión de 1820 de José Smith con base a la evidencia contextual. Pero, ¿podemos hacer lo mismo con la ubicación del lugar en el que José oró? Los bosques que rodeaban la granja de la familia Smith eran mucho más grandes en 1820 de lo que son ahora. Limpiar el bosque era un proyecto enorme y constante para la familia Smith y para quienes fueron dueños de la propiedad después de ellos. La parte de la propiedad que se mantiene arbolada, la que las personas visitan en la actualidad, por supuesto, estaba arbolada entonces. ¿Qué sabemos en cuanto a la ubicación? ¿Qué pistas perduran? Desafortunadamente, no tantas como quisiéramos.
1: Él va a un lugar donde estaba el hacha de su padre. Es un lugar al que va para estar solo, para no ser sorprendido por otros miembros de la familia.
0: Mark sugiere que José pudo haber ido a algún lugar cerca de donde su familia y él estaban activamente talando el bosque en 1820. Pero a fin de cuentas, no conocemos la ubicación exacta de la primera visión en la granja de la familia Smith. Y aunque a los historiadores les encanta dar detalles concretos de los hechos, también reconocemos que la importancia histórica de un acontecimiento con frecuencia trasciende los pequeños detalles. Mi conversación con Mark gira en esa dirección. Él habla de la experiencia de quienes visitan el sitio histórico de la Arboleda Sagrada y lo significativa que es esa experiencia para ellos, aunque hay detalles del acontecimiento que no podamos determinar con certeza.
1: Muchas veces, como historiadores, Tendemos a pensar en estos lugares como parte del registro histórico y nos interesan los acontecimientos que ocurrieron allí. Pero hay algo en cuanto al lugar que trasciende la historia. Ese lugar se volvió sagrado debido a los acontecimientos que allí ocurrieron, más allá de ayudarnos a comprender mejor y a apreciar más lo que sucedió. Pienso que en la arboleda sagrada en la actualidad es parte de eso, y me gusta pensar en toda la propiedad de la familia Smith como la arboleda sagrada, no solo las 8 hectáreas de bosque con las que ahora contamos, sino que la propiedad entera representa esa interacción entre nuestro Padre Celestial y sus hijos para llevar a cabo la salvación por medio de su Hijo Jesucristo. Por eso, ir a ese lugar se convierte casi en un peregrinaje, un acto de devoción, de conexión con Dios y de adoración. Y no solo para aprender de los acontecimientos que ocurrieron ahí, ni siquiera para tratar de comprender mejor el escenario de tales eventos. En realidad, no es para tener la misma experiencia, sino más bien nuestra propia experiencia, nuestra propia conexión con Dios mediante un lugar que se ha convertido en sagrado porque Él ha estado allí.

Aunque no conocemos el lugar exacto de la arboleda en la que José oró, podemos hacernos una idea de cómo era el ambiente en ese tiempo y estación. Él se adentró en un bosque caducifolio que dejaba atrás el invierno, un bosque que florecía dando paso a un clima más cálido y un crecimiento más abundante. Y esto nos conduce a la visión en sí misma, a la oración que José pronunció y a la comunión con lo divino que resultó de ella. En ese punto, retomaremos el relato en el próximo episodio de La Primera Visión, un podcast de los documentos de José Smith.

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1: Mis queridos hermanos y hermanas, ¡cuánto los amamos! ¡Cómo nos gustaría poder llevarnos a cada uno de ustedes a casa con nosotros! Y lo que es más importante, oramos para que algo de lo que el Espíritu Santo les enseñe esta noche los ayude a estar mejor preparados para regresar a casa con C mayúscula. Esta noche me gustaría hablar con ustedes sobre una pregunta que puede cambiarles la vida. ¿Esta pregunta podría aumentar su confianza, disminuir su ansiedad, aportarles motivación, elevar su estado de ánimo y sus aspiraciones, mejorar su productividad, su enfoque y la claridad de pensamiento, ayudarlos a resistir la tentación y a detectar el engaño, aumentar su gratitud, disminuir el estrés en su vida, multiplicar su capacidad de amar y ayudarlos a tomar mejores decisiones? Esta pregunta en particular puede brindarles gozo, consuelo, amor y paz. ¿Y cómo es que puedo estar tan segura? Porque eso es exactamente lo que me enseñaron 30 de sus compañeros. Y yo los creo. Estos jóvenes adultos me enseñaron que hacerse esta pregunta concreta puede ayudarlos a buscar lo que es verdaderamente importante en la vida, ayudarlos a realizar los cambios que ustedes quieran hacer e incluso puede ayudarlos a arrepentirse de verdad. Según sus amigos, esta pregunta puede darles ojos para ver como nunca antes han visto la mano del Señor en su vida, la belleza de la tierra y la bondad en los demás. En resumen, debido a que esta pregunta puede ponerlos en contacto con el Espíritu del Señor y con el ADN divino de su Espíritu, esta pregunta en particular puede aportarles más luz y verdad. Sus compañeros también me enseñaron que esta pregunta funcionará sin importar cuán ocupada o monótona sea su vida en este momento. Tampoco importa cómo se sientan, felices, tristes, aislados, desbordados, deprimidos, animados, nerviosos, entusiasmados, solos, excluidos, abrumados, ignorados o encantados. No importa. Esta pregunta en particular puede funcionarles a ustedes. ¿Les gustaría conocer la pregunta? Genial. Primero un poco de contexto. Jesucristo, nuestro Salvador, nuestro Redentor y la cabeza de esta, su Iglesia, ha dejado muy claro que quiere que tanto ustedes como yo seamos cada vez más santos. Él incluso nos manda que lo hagamos diciéndonos, debéis practicar la santidad delante de mí. Y no lo deja así, añade la palabra constantemente. Ahora bien, ¿no parece demasiado inalcanzable e incluso imposible practicar la santidad constantemente? Entiendo muy bien que piensen, hermana Nelson, simplemente no soy capaz de hacerlo. Permítanme asegurarles que yo sé que sí son capaces. Antes de casarme, yo era psicóloga, terapeuta matrimonial y de familia y profesora en BYU. En el transcurso de esos 30 años de mi vida profesional, descubrí el poder de las preguntas. Algunas preguntas pueden ayudarnos a plantearnos las cosas de una manera totalmente nueva, abriendo el corazón y la mente a todo tipo de posibilidades que de otra manera nunca consideraríamos. Así que hace 2 meses, mientras pensaba en el poder de las preguntas, invité a 30 de nuestros amigos jóvenes adultos de su misma edad, casados y solteros, a experimentar con esta pregunta durante 3 días. Les pedí que hicieran lo siguiente. En una sola situación al día, durante 3 días, pregúntense, ¿qué haría un joven adulto santo? Eso es todo. Esa es la pregunta. ¿Qué haría un joven adulto santo? Por ejemplo, ¿cómo comenzaría el día un joven adulto santo? ¿Qué habría en su lista de tareas pendientes? ¿Cómo hablaría con un amigo? ¿O cómo iría de compras? ¿O jugaría, oraría, lavaría la ropa o le leería a un niño? ¿Qué escucharía o diría un joven adulto santo? ¿Qué escribiría o leería? ¿Qué miraría o qué ropa se pondría? Si una joven adulta santa fuera acusada falsamente, traicionada o malinterpretada, ¿qué haría? ¿Qué haría en una situación realmente difícil en la que se pusiera a prueba sus valores o su moral? ¿Cómo se prepararía para participar de la Santa Cena cada domingo? ¿Cómo utilizaría un joven adulto soltero santo su tiempo para prepararse en lugar de esperar al matrimonio? ¿Y cómo fortalecerían su matrimonio los jóvenes adultos santos que ya están casados? ¿Y qué fue lo que sucedió? En varios estados de los Estados Unidos y en dos ciudades de Canadá, 30 jóvenes adultos se pusieron manos a la obra preguntándose, ¿qué haría un joven adulto santo? Comenzó una oleada de actividades cotidianas habituales y ahora cada una de ellas se realizaba como lo haría un joven adulto santo. Al cabo de solo unos días, empezaron a llegar informes. Permítanme contarse lo que algunos de sus amigos hicieron. Algunos solo comieron zanahorias, pero las comieron con más gratitud. La música y los podcasts habituales se cambiaron por música inspiradora, discursos de conferencia general y podcast de Ven, sígueme. Se eliminaron las aplicaciones de redes sociales que consumían demasiado tiempo. Se apagaron los programas con lenguaje grosero. Se cambiaron las prioridades en las saturadas listas de tareas pendientes. Se oró antes de enfrentarse a tareas escolares difíciles, invitando al Espíritu Santo a convertirse en el tutor. Se saborearon las escrituras en diversos momentos, incluso justo antes de comenzar un examen, lo cual produjo resultados milagrosos. Se recuperaron los hábitos de fortalecimiento espiritual perdidos desde el regreso a casa de la misión. Se compartieron testimonios con compañeros de clase. Los celos por los amigos que salían en citas y se casaban fueron reemplazados por sentimientos de amor y alegría por ellos. El tiempo de conducir un automóvil se convirtió en un tiempo tranquilo de meditación. Se sustituyeron los pensamientos negativos persistentes por el recuento de pequeñas victorias y muchas bendiciones. El tiempo mirando cosas en el Internet se sustituyó por llamadas telefónicas y visitas en persona. Aumentó el tiempo en el templo, al igual que las tareas domésticas que hacían los esposos. Y se experimentó abundantemente el amor del Padre Celestial y de Jesucristo. ¿Qué más ocurrió? Una joven adulta descubrió el poder de mi albedrío. Ella continuó diciendo, cuando elegí ver la conferencia general como lo haría un joven adulto santo, no buscaba complacer a nadie ni controlar la forma en la que la gente me ve a mí. La estaba viendo porque sé que esta iglesia es verdadera, el Evangelio es verdadero. Los hombres y mujeres que discursan son inspirados y guiados por el Señor, y yo quería aprender. Una complace personas crónica dijo que su estrés en el trabajo había disminuido y escribió, hacerme esa pregunta cambió mi perspectiva por completo. Adquirí una confianza renovada porque estaba recordando el significado de las cosas más importantes. Descubrí que cuando más santa te vuelvas, menos te preocupas por hacer lo que los demás quieren y más por lo que Dios quiere que hagas. Mis queridos hermanos y hermanas, en este momento, el templo de Salt Lake es una maravilla arquitectónica, pero no es un templo del Señor en funcionamiento. Mientras esa extraordinaria estructura se somete a extensas renovaciones y estabilizaciones que contribuyen a la seguridad, el templo de Salt Lake ha quedado inhabilitado como templo. Cuando se inhabilita un templo, se retira lo que es sagrado en lo que respecta a las ordenanzas y a la instrucción. Tristemente, lo mismo puede ocurrirle a las personas. Debido a los ataques de Satanás, a las malas decisiones y a las interacciones que ponen en peligro la vida eterna, con quienes están en el edificio grande y espacioso, trágicamente la vida de muchos jóvenes adultos. Han desaparecido de lo sagrado. Esos jóvenes adultos han sido, por así decirlo, inhabilitados como templos de Dios. Ahora bien, tanto si esto les ha ocurrido a ustedes como si no, los invito a recuperar o aumentar lo sagrado en su vida, haciendo exactamente lo que el Señor ha mandado, que es practicar la santidad constantemente. Quizás deseen comenzar este proceso al hacer lo mismo que hicieron sus compañeros, preguntándose en una sola situación por uno de los tres días, ¿qué haría un joven adulto santo? Y luego llévenlo a cabo. A medida que su vida se vuelve más difícil, traten de ser un poco más santos cada día y arrepiéntanse rápidamente cuando cometan un error. Hallarán gozo en esta vida y en la vida eterna en el mundo venidero y empezarán a experimentar de la manera más profunda e inamovible exactamente lo que nuestro Salvador Jesucristo prometió cuando dijo: puedo haceros santos. Mis queridos hermanos y hermanas, el presidente Nelson se dirigirá a ustedes ahora. Les testifico, y podría testificar en cualquier tribunal de cualquier nación de la tierra, que el presidente Russell M. Nelson es el profeta del Señor en la tierra hoy, elegido e instruido por él. En el nombre de Jesucristo. Amén.
2: Imagine with me for a moment.
3: Imaginemos por un momento que nos hallamos en un monte de Galilea, presenciando la maravilla y la gloria del Salvador resucitado, que conversa con sus discípulos. Qué impresionante habría sido estar allí en persona, escuchando estas palabras que Él compartió con ellos. Su mandato solemne, por tanto, ir y hacer discípulos a todas las naciones, bautizándolos en el nombre del Padre y del Hijo y del Espíritu Santo. Seguramente, estas palabras nos facultarían, inspirarían y conmoverían a cada uno de nosotros, como sucedió con sus apóstoles, quienes, de hecho, dedicaron el resto de su vida a hacer justo eso. Curiosamente, los apóstoles no fueron los únicos que se tomaron muy en serio las palabras de Jesús. Los miembros de la iglesia primitiva, desde el más nuevo hasta el más veterano, tomaron parte en la gran comisión del Salvador, compartiendo la buena nueva del Evangelio, tanto con conocidos como con desconocidos. La determinación de compartir su testimonio de Jesucristo ayudó al crecimiento expansivo de su iglesia, recientemente establecida. También nosotros, en calidad de discípulos de Cristo, se nos invita en la actualidad a dar oído a su comisión como si estuviéramos en aquel monte de Galilea, donde Él la declaró por primera vez. Esa comisión no empezó de nuevo en 1830, cuando José Smith apartó a su hermano Samuel como el primer misionero de la Iglesia de Jesucristo. Desde entonces, más de 1,5 millones de misioneros han recorrido el mundo, enseñando a todas las naciones y bautizando a quienes aceptan las alegres nuevas del Evangelio restaurado. Tal es nuestra doctrina y nuestro deseo más apreciado. Desde el niño más pequeño hasta el más anciano de nosotros, anhelamos el momento en que podamos dar oído al llamado del Salvador y compartir el Evangelio con las naciones del mundo. Estoy seguro de que ayer ustedes jóvenes y jovencitas sintieron un desafío fortalecedor y similar de nuestro profeta cuando los invitó a prepararse para el servicio misional de tiempo completo, tal y como el Salvador hizo con sus apóstoles. Así como los corredores en la línea de salida, aguardamos con ilusión la invitación oficial, completa con la firma del profeta, que indica el comienzo de la carrera. Se trata de un deseo noble e inspirador. No obstante, consideremos esta pregunta: ¿por qué no comenzamos todos ahora? Tal vez se pregunten: ¿cómo puedo ser misionero sin una placa con mi nombre? O quizá nos digamos: a los misioneros de tiempo completo se los aparta para hacer esta obra. Me gustaría ayudar, pero quizás más adelante, cuando la vida se calme un poco. Hermanos y hermanas, es mucho más sencillo que eso. Afortunadamente, se puede cumplir con la gran comisión del Salvador mediante un principio sencillo y fácil de entender que se nos han inculcado desde la infancia: amar, compartir e invitar. Lo primero que podemos hacer es amar como Cristo amó. Nuestro corazón está apesumbrado con el padecimiento y las tensiones de seres humanos en todo el mundo en estos tiempos tumultuosos. Sin embargo, también nos puede inspirar el derramamiento de compasión y humanitarismo que han demostrado personas de todas partes en sus intentos por llegar hasta los marginados. Los que han tenido que abandonar sus hogares, se han visto separados de sus familias o han vivido otras formas de pesar y desesperanza. Recientemente, las noticias y medios de comunicación informaron de un grupo de madres en Polonia que, preocupadas por la huida de familias desesperadas, dejaron cochecitos de bebé completamente equipados y alineados en el andén de una estación, listos y aguardando a las madres refugiadas y sus hijos que pudieran necesitarlos en ese paso fronterizo apenas se bajaran del tren. Ciertamente, a nuestro Padre Celestial le complacen los actos abnegados de caridad como estos, pues al sobrellevar los unos las cargas de los otros, cumplimos así la ley de Cristo. Siempre que mostramos amor cristiano por nuestro prójimo, predicamos el Evangelio, aunque no digamos una sola palabra. Amar a los demás es la manifestación elocuente del segundo gran mandamiento de amar a nuestro prójimo, pues deja entrever el proceso refinador del Santo Espíritu obrando en el interior de nuestra alma. Al tratar a los demás con amor cristiano, tal vez hagamos que quienes vean nuestras buenas obras glorifiquen a nuestro Padre que está en los cielos. Lo hacemos sin esperar nada a cambio. Tenemos la esperanza, desde luego, que acepten nuestro amor, mas su modo de reaccionar escapa a nuestro control. Lo que sí controlamos es lo que hacemos y quiénes somos. Mediante nuestro amor cristiano por los demás predicamos las propiedades gloriosas y transformadoras del Evangelio de Cristo y tomamos parte de manera significativa en el cumplimiento de su gran comisión. Lo segundo que podemos hacer es compartir. Durante los primeros meses de la pandemia de COVID-19, el hermano Wissan de Tailandia se sintió conmovido a compartir en su cuenta de una red social los sentimientos y las impresiones que tenía en cuanto a lo que estaba aprendiendo en su estudio del Libro de Mormón. En una de sus publicaciones particularmente personales compartió un relato de Amulek y Alma, dos misioneros de este libro. A su hermano, Winai, aunque era firme en sus convicciones religiosas, le conmovió su publicación. Respondió con una pregunta inesperada: ¿puedo conseguir ese libro en tailandés? Sabiamente, Wissan hizo los arreglos para que dos misioneras le entregaran un ejemplar del Libro de Mormón y empezaron a enseñar a su hermano. Wissan participó de las lecciones virtuales, en las que compartió sus sentimientos en cuanto al Libro de Mormón. Una aprendió a orar y a estudiar con el deseo de buscar, aceptar y abrazar la verdad y fue bautizado a los pocos meses. Wissan dijo con posterioridad: tenemos la responsabilidad de ser instrumentos en las manos de Dios y siempre debemos estar listos para que Él pueda hacer su obra a su manera por medio de nosotros. El milagro se produjo en su familia porque Wissan simplemente compartió el Evangelio de un modo normal y natural. Todos compartimos cosas con otras personas y lo hacemos a menudo. Compartimos las películas y las comidas que nos gustan, las cosas divertidas que vemos, los lugares que visitamos, el arte que apreciamos y las citas que nos inspiran. ¿Cómo podríamos agregar sencillamente a esa lista de lo que ya compartimos aquello que nos encanta del Evangelio de Jesucristo? El elder Dieter F. Utstorf explicó: si alguien les pregunta sobre el fin de semana, no duden en hablar sobre lo que hicieron en la iglesia. Hablen sobre los niños que se pusieron de pie frente a la congregación y cantaron con entusiasmo que están tratando de ser como Cristo. Hablen sobre el grupo de jóvenes que pasó tiempo ayudando a los residentes del hogar de ancianos a recopilar sus historias personales. Compartir no tiene nada que ver con vender el Evangelio. No tiene que escribir un sermón ni corregir las percepciones erróneas de otra persona. en lo que a la obra misional se refiere, Dios no necesita que ustedes sean los que vigilen, pero sí les pide que sean los que compartan. Al compartir con los demás las experiencias positivas que tenemos en el Evangelio, participamos en el cumplimiento de la gran comisión del Salvador. Lo tercero que podemos hacer es invitar. La hermana Mayra es una conversa reciente de Ecuador. Inmediatamente después del bautismo, su gozo por el Evangelio creció vertiginosamente. Ella comenzó a extender invitaciones a sus amigos y seres queridos a través de sus redes sociales. Muchos familiares y amigos que vieron sus publicaciones le respondieron con preguntas. Mayra se conectaba con ellos y solía invitarlos a su casa para que se reunieran con los misioneros. Los padres de Mayra y sus hermanos, su tía, dos primos y varios amigos fueron bautizados porque ella los invitó valientemente a venir y ver, venir y servir, y venir y pertenecer. Mediante sus invitaciones normales y naturales, más de 20 personas han aceptado su invitación a ser bautizadas y ser miembros de la Iglesia de Jesucristo. Y fue así, porque la hermana Mayra sencillamente invitó a otras personas a experimentar el gozo que ella sentía como miembro de la Iglesia. Hay centenares de invitaciones que podemos extender a los demás. Podemos invitarlos a venir y ver un servicio sacramental, una actividad de barrio o un vídeo en línea que explique el Evangelio de Jesucristo. Venir y ver puede ser una invitación a leer el Libro de Mormón o a visitar un templo nuevo durante el programa de Puertas Abiertas previo a su dedicación. En ocasiones, la invitación es algo que extendemos interiormente. Una invitación a nosotros mismos a ser sensibles y ver oportunidades a nuestro alrededor en las que podemos actuar. En esta era digital, los miembros suelen compartir mensajes en las redes sociales. Hay cientos, quizá miles, de cosas edificantes que podrían hallarlas dignas de compartirse. Este tipo de contenido ofrece invitaciones a venir y ver, venir y servir, y venir y pertenecer. Cuando invitamos a otras personas a aprender más acerca del Evangelio de Jesucristo, participamos en el llamado del Salvador a implicarnos en la obra de su comisión. Mis amados hermanos y hermanas, hoy hemos hablado de tres cosas sencillas y fáciles que cualquiera puede hacer. Son cosas que ustedes pueden hacer. Tal vez ya lo estén haciendo aún sin darse cuenta de ello. Les invito a considerar maneras de amar, compartir e invitar. Conforme lo hagan, sentirán gozo al saber que están dando oído a las palabras de nuestro amado Salvador. No los estoy instando a hacer un nuevo programa. Ustedes ya conocían estos principios desde antes. No se trata de una cosa nueva e importante que la Iglesia les va a pedir que hagan. Estas tres cosas no son más que una mera extensión de lo que ya somos como discípulos de Jesucristo. No se precisa una placa identificativa ni una carta. Tampoco se necesita un llamamiento formal. A medida que estas tres cosas lleguen a convertirse en una parte natural de nuestro ser y de la manera en que vivimos, se convertirán en una manifestación automática y no forzada de amor genuino. Al igual que aquellos discípulos de Jesucristo que se congregaron para aprender de Él en Galilea hace 2000 años, también nosotros podemos aceptar el mandato del Salvador e ir por todo el mundo a predicar el Evangelio. Al amar, compartir e invitar, tomamos parte en esta obra grande y gloriosa que prepara la tierra para el regreso de su Mesías. Ruego que demos oído al llamado del Salvador y que nos esforcemos por involucrarnos en su gran comisión. En el nombre de Jesucristo. Amén.
4: Para los padres, acudir a Dios en busca de propósito y guía. Estimados padres, nuestro Padre Celestial no nos envió a la tierra sin una guía. Por medio de los dones divinos de las Escrituras, la oración, los profetas vivientes, las personas a nuestro alrededor y otros más, podemos acudir a Dios en busca de propósito y dirección. A medida que lean este ejemplar de la revista Leona, mediten en las fuentes de ayuda que Él nos haya dado para ayudarnos a que esta vida sea significativa y regresar a Él en la vida venidera. Conversaciones sobre el Evangelio. Nuestra función unificada en el plan de Dios. Como familia, podrían leer 1 Corintios capítulo 11, versículo 11 y analizar lo que significa. Compartan algunas declaraciones del artículo del Elder Garrett W. Gong, que explican la función combinada que los hombres y las mujeres tienen en el plan de salvación. ¿De qué modo pueden unirnos nuestras diferencias en lugar de dividirnos? El poder sanador de la fe. Lean juntos Mateo capítulo 15, versículos 21 al 28, que habla acerca de la mujer cananea. ¿Por qué creen que su fe condujo a la sanación de su hija? Lean pasajes del artículo de la presidenta Camille N. Johnson en la página 8 para entender mejor la función de la mansedumbre y la fe a fin de acceder al poder del Señor. Recordatorios diarios de Jesucristo. Pregunten a la familia, ¿de qué manera recuerdan al Salvador en su vida? Lean las partes claves del artículo de la página 38 sobre la importancia de recordar. Si lo desean, coloquen a la vista en la casa alguna lámina o cita que les recuerde a Cristo. Diversión en familia con Ven, sígueme. Recordar las bendiciones de Cristo cada día. 1 Corintios capítulo 15. Pablo les enseñó a los santos de Corinto que Cristo murió por nuestros pecados y que fue sepultado y que resucitó al tercer día. Los animó a retener en la memoria el evangelio que les había predicado. Inviten a la familia a participar de este juego de memorización. 1. Conceda tiempo a todos para escribir una respuesta breve a la siguiente pregunta. ¿Qué bendición del Evangelio disfrutas gracias a la expiación del Salvador? Para obtener algunas ideas, véase 1 Corintios, capítulo 15, versículos 19 a 29. 2. Túrnense para compartir lo que hayan escrito y repitan de memoria lo que escribió la persona anterior. Análisis. ¿Cómo podemos recordar mejor las bendiciones que Cristo nos ha dado? Consideren trazar un plan familiar para pensar en una manera en que Cristo haya bendecido su vida cada día. Enviado por Mitzi Shoneman. De la revista para la fortaleza de la juventud. Prepararse para la conferencia general. Vean algunas actividades y artículos especiales que pueden ayudar a los jóvenes a prepararse para la conferencia general de octubre. Aprender a resignarse y a escuchar. La hermana Kristen M. Yee habla sobre el inesperado y milagroso curso que tomó su vida cuando decidió dejar que el Señor influyera en sus decisiones importantes. ¿Cómo lidiar con problemas de salud mental? Aprendan más acerca de cómo lidiar con las dificultades de salud mental que ustedes o algún ser querido puedan estar experimentando. Lecciones de la adolescencia de José Smith. Vean lo que los jóvenes de hoy pueden aprender de las experiencias de José Smith de hace 200 años. De la revista El Amigo. Ayuda con Ven, sígueme. Encuentren actividades semanales que ayuden a que su estudio familiar de las Escrituras sea divertido. Mujeres de fe. Lean un mensaje del presidente Dallin H. Oaks sobre los ejemplos fieles de las mujeres de su vida. Bienestar emocional y mental. El ejemplar de este mes de la revista El Amigo tiene recursos para ayudar a enseñar a sus hijos acerca de la salud mental, incluso relatos sobre el perfeccionismo y sobre un hermano misionero que regresó antes de tiempo de la misión. También pueden encontrar sugerencias para el bienestar de los niños en la sección para niños mayores.
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5: En el año 2002, la Iglesia de Jesucristo de los Santos de los Últimos Días, bajo la dirección de la Primera Presidencia y el Quórum de los Doce Apóstoles, realizó un programa especial llamado Testigos Especiales de Jesucristo. El presidente Gordon B. Hinckley nos da una introducción a este programa especial desde la antigua ciudad de Jerusalén.
6: Esta gran y antigua ciudad de Jerusalén siempre ha sido una inspiración para mí, puesto que lleva impreso el sello del Hijo de Dios. Hace 2000 años, el Salvador de la humanidad nació en Belén, situada un tanto al sur de aquí. Le trajeron a esta ciudad, al templo, siendo bebé. Aquí María y José oyeron las maravillosas profecías que pronunciaron Simeón y Ana acerca del niño que estaba destinado a ser el Salvador del mundo. Pasó su niñez en Nazaret de Galilea, que está hacia el norte. A los 12 años de edad, le trajeron de nuevo aquí, a Jerusalén, donde le halló su madre conversando con los doctores de la ley en el templo, los que estaban oyéndole y preguntándole. Y cerca de aquí, contemplando esta ciudad, él dijo con pesar: Jerusalén, Jerusalén, que matas a los profetas y apedreas a los que te son enviados. ¿Cuántas veces quise juntar a tus hijos y no quisiste? Jerusalén fue el escenario de los últimos días de la vida terrenal del Hijo de Dios. Aquí padeció la agonía del Getsemaní, su arresto, los juicios, su condena, el dolor indescriptible de su muerte en la cruz, su entierro en la tumba de José y su resurrección triunfante. Nadie puede comprender cabalmente el esplendor de su vida, ni la majestad de su muerte, ni la universalidad de su dádiva a la humanidad. Proclamamos junto con el centurión que a su muerte dijo: verdaderamente, este era Hijo de Dios. 2000 años han pasado ya desde que nació en Belén. De cierto, este es un tiempo de rememorar y de rededicar. En nuestra época, el Señor ha llamado a 15 testigos especiales a testificar de la divinidad de Él ante todo el mundo. El llamamiento de ellos es exclusivo. Son apóstoles del Señor Jesucristo, escogidos y comisionados por Él. Se les ha mandado dar testimonio de que Él en realidad vive, y a hacerlo por el poder y la autoridad del santo apostolado que poseen. Les invito a escuchar el testimonio de esos testigos especiales. Nos hablarán desde diversos sitios del mundo, testificando del ministerio preterrenal, terrenal y posterrenal del Señor. Gracias sean dadas a Dios por la dádiva de su Hijo, el Redentor del mundo, el Salvador de la humanidad, el Príncipe de la vida y de paz, el Santo.
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1: The family is central to the Creator's plan for the eternal.
2: La familia es fundamental para el Creador, para el destino eterno de sus hijos. Cada uno es un amado hijo o hija procreado como espíritu por padres celestiales y como tal, cada uno tiene un destino y naturaleza divinos.
3: Sé que si nos sellamos en la tierra, tenemos un lazo aquí y en el cielo tendremos ese lazo si vivimos con rectitud.
2: En esta familia no es a mi manera o ninguna, es nuestra familia.
3: A menudo las conversaciones empiezan con una pregunta sobre el Evangelio o algo que no entendimos, y hablamos de ello. Estoy agradecida por el Evangelio y el progreso personal que me prepara para ser madre y tener mi propio hogar.
4: He visto a mi hijo perseverar en ir a la iglesia. Los veo hacer la noche de hogar con su niño de 5 años que no quiere escuchar, pero sí escucha. Le enseñan el Evangelio y viven lo que enseñan. Si los hijos no ven, nos ven vivir lo que enseñamos, se dan cuenta de que no lo hacemos porque sí, sino porque es parte de nuestra vida y quiénes somos.
5: No tuve la oportunidad de crecer con mis padres, pero sí tuve el privilegio de vivir al lado de mi abuela. Gracias a ella conocí el Evangelio y gracias a ella me pude realizar de manera personal, espiritual y temporal.
3: Mis hermanas y mi mamá son ejemplos porque leen las Escrituras, participan de la Santa Cena y ayudan a los demás.
4: Es lindo reír juntos, jugar y divertirnos, pero la vida no es perfecta y no siempre es divertida. Hemos tenido momentos difíciles, pero poder afrontarlos con el Señor nos ha fortalecido y nos ha traído mucho consuelo.
3: Siempre pensé que iría al templo cuando me casara. Debido a las circunstancias que enfrenté, terminé yendo sola. Tengo estas dos bellas hijas y son la bendición de mi vida. Quiero que vivan su vida, se pongan la meta de ir al templo y no se desvíen de ella.
2: En los 5 años de casados, nuestra meta siempre ha sido ser padres. 5 años de intentarlo y de falsas alarmas.
3: Hubo un momento en que dijimos, vamos a ser padres de alguien a quien adoptemos, de los niños del vecindario o de quien sea. Será en el debido tiempo del Señor.
4: El obispo me pidió que fuera consejera de la primaria, pero me rehusé porque no soy paciente con los niños, ya que no tengo hijos. Después, el primer consejero del obispado me dice, ¿qué haría si el Señor le pidiera que acepte el llamamiento? Le dije, está bien, trataré de aceptarlo. Fue entonces que aprendí a ser humilde, a ser paciente y amar a los niños. No tengo familia, pero la iglesia es mi gran familia.
3: Todos somos hijos del Padre Celestial y Él quiere que sirvamos y amemos a nuestra familia. A veces la familia llega a ser irritante, pero debemos amarlos.
4: Además de nuestros padres terrenales, tenemos un Padre Celestial perfecto que es nuestro Creador. Él solo puede crear almas perfectas. No somos perfectos en la vida terrenal, pero tenemos la semilla de la perfección en nosotros. Estamos en la tierra para crecer, pulirnos y caminar en la senda que Él nos ha preparado.
2: Hay diversos tipos de hogares felices. El hogar es la base de una vida recta y no hay nada que pueda suplantarlo ni cumplir sus funciones esenciales. Cuando los verdaderos valores y las virtudes básicas son el fundamento de las familias que constituyen la sociedad, la esperanza vencerá la desesperación y la fe triunfará sobre la duda.
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7: ¿No sienten amor por esa hermana? Sabemos que muchas de ustedes que no han tenido la oportunidad de tener hijos propios han dedicado su vida a amar, nutrir, enseñar y bendecir a los niños. Y cuánto las ama nuestro Padre Celestial y nosotras, sus hermanas, por ello. ¿No hemos tenido todas, incluso nuestras queridas hermanas de la primaria y de las mujeres jóvenes, la oportunidad de sostener en nuestros brazos a un bebé recién nacido y que nos mira a los ojos? Hemos percibido el sentimiento sagrado y santo que envuelve a ese Espíritu Celestial que recientemente envió nuestro Padre Celestial a su cuerpecito puro y recién creado. Pocas veces he tenido sentimientos tan dulces, tiernos y espirituales. Nuestros cuerpos son dones sagrados de nuestro Padre Celestial. Son templos personales. Al mantenerlos limpios y puros, podemos ser dignas de ayudar a nuestro Padre Celestial a crear cuerpos para sus amados hijos en espíritu. En el último discurso de conferencia general del presidente Boy K. Packard, que tal vez recuerden como una galleta y un beso, él testificó que el mandamiento de multiplicar y henchir la tierra es esencial y es la fuente de la felicidad humana. Mediante el ejercicio correcto de este poder creativo, podemos acercarnos a nuestro Padre Celestial y experimentar una plenitud de gozo e incluso la divinidad.

sagrados, evitando las situaciones en las que el deseo físico asuma el control. Nuestra felicidad en la vida terrenal, nuestro gozo y nuestra exaltación dependen de la manera en que respondamos a esos persistentes y poderosos deseos físicos. Mis queridas hermanas, tanto las jóvenes como las no tan jóvenes, he sentido gran ansiedad al preparar este discurso. Como lo expresó Alma, hijo, deseo lo más íntimo de mi corazón, que invoquéis su santo nombre y veléis y oréis incesantemente para que no seáis tentadas más de lo que podáis resistir, para que en el postrer día seáis enaltecidas. Más adelante, Mormón también testificó que en los días de Alma, Corior, el anticristo, les predicaba, desviando el corazón de muchas mujeres. Hermanas, Satanás ha levantado en nuestros días un estandarte al estilo de Corior, con un éxito cada vez mayor. ¿Cuáles son algunas de sus herramientas? Novelas románticas seductoras, telenovelas, mujeres casadas conectándose con antiguos novios en los medios sociales y la pornografía. Debemos tener mucho cuidado, queridas hermanas. No podemos jugar con los dardos ardientes de Satanás y no quemarnos. No sé de nada que nos califique más para la compañía constante del Espíritu Santo que la virtud. Muchos en el mundo de hoy buscan satisfacción y conocimiento instantáneos en el Internet. Por el contrario, seremos sumamente bendecidas si ejercemos fe y paciencia y acudimos a nuestro Padre Celestial, la fuente de toda verdad. Hay tantas respuestas y certeza que podemos recibir al escudriñar y estudiar a diario las Escrituras y mediante la oración sincera y suplicante. Sin embargo, no existen tales promesas respecto al Internet. El profeta Jacob testifica, porque el Señor, el Espíritu, habla la verdad y no miente. Por tanto, habla de las cosas como realmente son y de las cosas como realmente serán. Cuando vemos, leemos o experimentamos cualquier cosa que esté por debajo de las normas de nuestro Padre Celestial, eso nos debilita. Sin importar la edad que tengamos, si lo que vemos, leemos, escuchamos o elegimos hacer no va de acuerdo con las normas del Señor que están para la fortaleza de la juventud, tírenlo, rópanlo y evítenlo. Y cierren la puerta. Ninguna de nosotras es perfecta, queridas hermanas, pero cuando hemos pecado, el presidente Packer nos ha recordado, la promesa es, he aquí, quien se ha arrepentido de sus pecados es perdonado, y yo, el Señor, no los recuerdo más. La expiación que puede rescatar a cada uno de nosotros no deja cicatrices. Eso significa que no importa lo que hayamos hecho, ni dónde hayamos estado, ni cómo haya ocurrido. Si verdaderamente nos arrepentimos, Él prometió que lo expiaría. Y al hacerlo, queda resuelto. Hay muchos de nosotros que vivimos castigándonos, con sentimientos de culpa, sin saber exactamente cómo escapar. Se escapa al aceptar la expiación de Cristo, y todo lo que fue dolor puede convertirse en belleza, amor y eternidad. Además del arrepentimiento, ¿qué ayudas o herramientas se nos han dado para ayudarnos a permanecer limpias y virtuosas? Todas nuestras jóvenes de la primaria y de las mujeres jóvenes conocen y cantan la canción El Poder de las Escrituras. Podemos extenderlo al poder de la oración, el poder del templo, el poder de los convenios, el poder del profeta y el poder de la virtud. Hay también grandes bendiciones y promesas protectoras relacionadas con la manera de vida de llevar puesto el garment del templo.

0: He llegado a sentir que simbólicamente me pongo túnicas reales que mi Padre Celestial me ha dado. Cuando nos esforzamos por usar el garment debidamente, testifico que nuestro Padre lo reconoce como una gran señal de nuestro amor y devoción a Él. Es una señal de los convenios que hemos hecho con Él, y Él ha prometido: Yo, el Señor, estoy obligado cuando hacéis lo que os digo, mas cuando no hacéis lo que os digo, ninguna promesa tenéis. Hace poco hablé con una amiga que se ha divorciado dos veces debido a las adicciones e infidelidad de sus maridos. Ella y sus tres hijos han sufrido enormemente. Ella dijo suplicante: Me he esforzado tanto para vivir rectamente. ¿Por qué tengo tantas pruebas? ¿Qué he hecho mal? ¿Qué quiere mi Padre Celestial que haga? Oro y leo mis escrituras. Ayudo a mis hijos y voy al templo con frecuencia. Al escuchar a esa hermana, quise exclamar: Lo estás haciendo. Estás haciendo todo lo que nuestro Padre Celestial quiere y espera que hagas. Comprensiblemente, muchos han expresado que las bendiciones prometidas de nuestro Padre están demasiado distantes, en particular cuando la vida está llena de desafíos. Pero Amulek enseñó que esta vida es el tiempo para prepararse, para comparecer ante Dios, no para recibir todas las bendiciones. El presidente Packer explicó: Y vivieron felices para siempre, nunca se escribió para el segundo acto. Esa frase pertenece al tercer acto, cuando los misterios se resuelvan y todo se ponga en orden. Sin embargo, la visión de las increíbles bendiciones prometidas de nuestro Padre debe ser el foco central ante nuestra vista cada día. Así como el ser conscientes de la abundancia de sus tiernas misericordias que experimentamos a diario. No sé la razón por la que tenemos las muchas pruebas que tenemos, pero yo pienso, hermanas, que la recompensa es tan grande, tan eterna y duradera, tan gozosa y más allá de nuestro entendimiento, que en ese día de recompensa, quizás queramos decir a nuestro misericordioso y amoroso Padre: ¿Era eso todo lo que se requería? Creo que si a diario pusiésemos recordar y reconocer la profundidad del amor de nuestro Padre Celestial y nuestro Salvador tienen por nosotros, estaríamos dispuestas a hacer lo que nos pidieran para volver de nuevo a su presencia, rodeadas de su amor eternamente. ¿Qué importará, queridas hermanas, lo que suframos aquí, si al final esas pruebas son precisamente lo que nos preparará para la vida eterna y la exaltación en el reino de Dios con ellos? Testifico que nuestros cuerpos son dones sagrados de nuestro Padre Celestial y que si mantenemos nuestra vida pura y limpia mediante el sacrificio expiatorio de nuestro Salvador y conservamos a la vista la perspectiva de las recompensas prometidas por nuestro Padre, un día recibiremos todo lo que nuestro Padre tiene. En el sagrado nombre de Jesucristo. Amén.
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2: Gracias, coro hermoso, fue tan encantador. Mis queridos hermanos y hermanas, mis queridos jóvenes amigos, lucen muy bien y son hermosos, son asombrosos. Ojalá pudiera darle a cada uno de ustedes un gran abrazo. Demasiados. Es tan bueno. La vida tiene mucha gratitud y dolor. Yo amo al presidente Monson, pero estoy segura de que está contento de estar con su amada esposa y compañera eterna. Es tan bueno estar con ustedes hoy. También me gusta estar aquí con mi apóstol favorito. No sé, no debemos tener favoritos. Pero en mi caso, parece que está bien porque estoy casada con él. Acabamos de celebrar nuestro aniversario 55 y todavía nos amamos el uno al otro. Sí. Hablemos de los frutos del Evangelio. Cuando recibimos mensajes de amor y felicitaciones en tales ocasiones de nuestros nietos y bisnietos, sabemos cuán valiosas son las bendiciones de ser miembros de la Iglesia y del Evangelio. Para aquellos de ustedes que están solteros, divorciados o viven en circunstancias familiares difíciles, por favor sepan que Dios los conoce y los ama. Y cuando se mantienen fieles a sus convenios, el gozo de la vida familiar no disminuye ni se aleja de ustedes. No sé exactamente cómo será, pero sé que la gracia, la misericordia y el amor de Dios es suficiente para todos nosotros. Él hace que suceda de acuerdo a su manera y su tiempo. Dieter y yo crecimos en la misma rama en Frankfurt, Alemania. Sabía que estaba enamorado de mí, pero yo en verdad no estaba interesada. Era amable y éramos amigos. Aprendimos a bailar juntos en nuestras actividades de la iglesia. Esa era la época de foxtrot, boogie boogie y rock and roll. Después de que se unió a la Fuerza Aérea y llegó a ser piloto de guerra, no lo vi por casi 2 años. Para ser honesta, cuando regresó a Frankfurt, mi primera impresión no fue muy favorable. Se parecía un poco a los jóvenes de la película Top Gun. Pero cuando me habló, me impresionó un poco. Obviamente, había madurado durante esos 2 años. Él sabía qué quería hacer con su vida y era firme en el Evangelio. Era muy decidido y era creativo en sus esfuerzos de cortejo. Y unos meses después nos casamos y mi apellido cambió de Reich a Uchtdorf. Mis queridos jóvenes amigos, nunca me he arrepentido de haberle dado una buena mirada a él más allá de aquella primera impresión incierta. Dieter es el amor de mi vida y el padre y abuelo orgulloso de nuestros hijos y de los hijos de nuestros hijos. Deben saber que todavía nos encanta bailar juntos, incluso hasta este día. Permítanme llevarlos al momento en que yo tenía 12 años. Fue una época triste para mí. Mi padre había muerto de cáncer unos meses antes. Él era un gran padre, un esposo amoroso para mi madre y un hombre muy bueno. Era muy instruido, hablaba 5 idiomas, tocaba profesionalmente 4 instrumentos musicales en una orquesta sinfónica y venía de una familia de músicos prominentes de Frankfurt, Alemania. Mis padres tenían grandes planes para nosotros. El futuro parecía brillante y prometedor, incluso después de los destructivos años de la Segunda Guerra Mundial. Pero los años de la enfermedad de mi padre tornaron nuestro hogar en un lugar de sufrimiento, tristeza y desesperanza. Después que falleció mi padre, mi madre estaba extremadamente deprimida. Los domingos íbamos a los servicios de nuestra iglesia protestante, pero no podíamos encontrar el bálsamo de Galaad. Parecía como si no había nada ni nadie que pudiera brindar consuelo a mi madre. Bueno, no tanto así. Nuestro Padre Celestial, en su gran amor, no nos había olvidado. Fue 8 meses después de que falleció mi padre que 2 misioneros estadounidenses tocaron a nuestra puerta en Frankfurt, Alemania. Esos 2 misioneros, guiados por el Espíritu y bien preparados, sabían exactamente lo que necesitaba nuestra pequeña familia. Le dejaron el valioso Libro de Mormón a mi madre. A mi madre le encantaba leer y amaba la Biblia. De inmediato quedó cautivada con este nuevo libro de escritura. Cuando comenzó a leer el Libro de Mormón, no pudo parar hasta que lo terminó de tapa a tapa. Mi madre estaba tan emocionada sobre el contenido y el mensaje que a menudo hacía que mi hermana y yo nos sentáramos y escucháramos mientras ella leía versículos que parecían ser escritos solo para nosotras. Durante las últimas semanas de la vida de mi padre, a menudo me apoyaba en la ventana de nuestro departamento, orando fervientemente a Dios por alivio a nuestro dolor. Y vino la respuesta. Esta vino mediante el mensaje del Evangelio restaurado de Jesucristo. ¡Cuánto amo el Libro de Mormón! ¡Cuánto amo su mensaje del plan de salvación, del plan de felicidad! ¡Qué bello y poderoso mensaje de esperanza y luz nos da el Padre Celestial! Cuando aceptamos el Libro de Mormón, este alivió nuestro dolor y sanó la desesperación y la tristeza que produjo la muerte de mi padre. Cuando el Libro de Mormón llegó a nuestro hogar, ya no hubo más oscuridad en nuestra familia, debido a que la luz y la oscuridad no pueden ocupar el mismo lugar al mismo tiempo. Sentíamos el Espíritu tan fuerte y sabíamos con todo nuestro corazón y mente que el mensaje que trajeron esos misioneros era verdadero. La paz volvió a nuestro hogar. El mensaje del Evangelio y el ser miembros de la Iglesia de Jesucristo de los Santos de los Últimos Días produjo un verdadero milagro en nuestra familia. Fue como si se nos hubieran enviado ángeles. Nuestros misioneros eran 2 jóvenes adultos sin ninguna historia impresionante de ellos mismos, pero eran como 2 ángeles de gloria enviados por Dios. El deseo de ellos de hacer nos trajeron las bendiciones del Evangelio restaurado. Mis queridos amigos jóvenes, ustedes están hechos del mismo material divino. Algunos de ustedes están casados, otros solteros, pero todos están viviendo entre las personas de este mundo. Son los elegidos de nuestros días, quienes por palabra y acciones enseñan y viven el mensaje del Evangelio entre su pueblo. Para este propósito, fueron puestos en su pueblo o ciudad, escuela o trabajo, nación y familia. No se olviden, tienen el potencial de ser ángeles de gloria para aquellos que están justo a su lado. Ustedes están representando a la Iglesia de Jesucristo y son líderes poderosos al proclamar el mensaje del Evangelio con su buena vida y valiente testimonio. Un líder es alguien que ayuda a los demás a ver, sentir y encontrar el camino correcto. Por favor, ayúdense unos a otros a mantenerse firmemente establecidos en la Iglesia y en el Evangelio. Dios los ha puesto en un lugar donde tienen muchas oportunidades de ser herramientas en las manos del Señor Jesucristo. Él cuenta con ustedes, Él los conoce, Él confía en ustedes y Él les dará poder. Él vive, Él es real. Cada palabra sencilla y clara o acción de bondad, integridad, caridad, amabilidad, servicio, amor y compasión pueden llegar a ser su acto de liderazgo en el reino de Dios. No subestimen su influencia y poder para el bien. Esos 2 jóvenes misioneros de su edad me ayudaron a ver el camino que lleva a nuestro Salvador y de vuelta al Padre Celestial. Por supuesto, yo tuve que recorrer ese camino por mí misma, superar desafíos, hallar respuesta a preguntas, enfrentar elecciones serias y tomar decisiones. ustedes también. La Iglesia y el Señor les ofrecen recursos poderosos para lograr su propósito en la vida. El Libro de Mormón es uno de ellos y está frente a ustedes. Tómenlo, acepten el libro y sus enseñanzas. Acérquense al Padre Celestial y Él los guiará. Confíen en el Señor. Mis queridos amigos jóvenes, sepan de mi amor y gratitud por cada uno de ustedes. Mis oraciones y bendiciones están con ustedes. Son una parte importante de esta obra maravillosa y sagrada de nuestro Redentor. De ello testifico en el nombre de Jesucristo. Amén.
3: Gracias, Elder Nilsson, por su hermoso mensaje. Necesitábamos eso.
4: Mis queridos hermanos y hermanas, el presidente Russell M. Nelson nos ha enseñado recientemente: se requiere esfuerzo para hacer algo bien. El convertirse en un verdadero discípulo de Jesucristo no es una excepción. Para aumentar su fe y confianza en Él, se requiere esfuerzo. Entre las recomendaciones que Él nos dio a fin de que incrementemos nuestra fe en Jesucristo, se encuentran que nos convirtamos en estudiantes dedicados, que nos apliquemos de lleno a las Escrituras para comprender mejor la misión y el ministerio de Cristo. En el Libro de Mormón aprendemos que las Escrituras fueron una parte importante de la familia de Lehi. Tanto así que Nefi y sus hermanos regresaron a Jerusalén para obtener las planchas de bronce. Las Escrituras revelan la voluntad de Dios para nosotros de igual manera que la leona lo hizo para Nefi y su padre. Después de que Nefi rompió su arco, necesitaba saber a dónde debía ir para obtener alimento. Lehi, su padre, miró la esfera y vio las cosas que estaban escritas. Nefi vio que las agujas que estaban en la esfera funcionaban de acuerdo con la fe, diligencia y atención que ellos le daban. También vio una escritura que era fácil de leer y que les daba entendimiento respecto a las vías del Señor. Se percató de que por pequeños medios el Señor puede realizar grandes cosas. Fue obediente a las instrucciones que daba la esfera. Ascendió hasta la cima de la montaña y obtuvo alimento para su familia, que había sufrido mucho por no tener comida. Me parece que Nefi era un alumno que se dedicaba a las Escrituras. Leemos que él se deleitaba en ellas, su corazón las meditaba y las escribía para la instrucción y el beneficio de sus hijos. El presidente Russell M. Nelson señaló: si marchamos adelante deleitándonos en la palabra de Cristo y perseveramos hasta el fin, tendremos la vida eterna. Deleitarse significa más que solo probar. Deleitarse significa saborear. Nosotros saboreamos las Escrituras al estudiarlas en un espíritu de agradable descubrimiento y de fiel obediencia. Cuando nos deleitamos en las palabras de Cristo, estas quedan grabadas en tablas de carne del corazón. Se convierten en parte integral de nuestra naturaleza. ¿Cuáles son algunas de las cosas que haremos si nuestras almas se deleitan en las Escrituras? Nuestro deseo de ser parte del recogimiento de Israel en ambos lados del velo aumentará. Nos resultará normal y natural invitar a nuestros familiares y amigos a escuchar a los misioneros. Seremos dignos y tendremos una recomendación vigente para el templo, a fin de que asistamos con la mayor frecuencia posible. Trabajaremos para encontrar, preparar y enviar los nombres de nuestros antepasados al templo. Seremos fieles al santificar el día de reposo, al asistir a la iglesia cada domingo para renovar nuestros convenios con el Señor a medida que participemos dignamente de la Santa Cena. Y estaremos resueltos a mantenernos en la senda de los convenios al vivir de toda palabra que sale de la boca de Dios. ¿Qué significa para ustedes deleitarse en las cosas del Señor? Deleitarse en las Escrituras es más que estar hambriento y sediento de conocimiento. Nefi tuvo gran gozo durante su vida. Sin embargo, también afrontó dificultades y tristezas. No obstante, dijo, sé en quién he confiado. Conforme estudiemos las Escrituras, comprenderemos mejor el plan de salvación y exaltación de Dios, y confiaremos en las promesas que Él nos ha hecho en las Escrituras, así como en las promesas y bendiciones de los profetas modernos. Una tarde, un amigo nos invitó a mi esposa y a mí a su casa. David, su hijo de 7 años, nunca había oído el relato de la Biblia de David y Goliat, y deseaba escucharlo. A medida que comencé a relatar la historia, él se conmovió por la manera en que David, con su fe y en el nombre de Dios de Israel, hirió y mató al filisteo con una honda y una piedra, sin tener espada en su mano. Él miró con sus enormes ojos oscuros y me preguntó con firmeza, ¿quién es Dios? Le expliqué que Dios es nuestro Padre Celestial y que aprendemos de Él en las Escrituras. Entonces me preguntó, ¿qué son las Escrituras? Le dije que las Escrituras son la palabra de Dios y que en ellas encontraría hermosos relatos que lo ayudarían a conocer mejor a Dios. Le pedí a su mamá que usara la Biblia que tenía en su hogar y que no dejara que David se fuera a dormir sin leerle todo el relato. A él le fascinó escucharlo. Las Escrituras y nuestro conocimiento de Dios son dádivas, dádivas que a menudo no valoramos. Apreciemos esas bendiciones. Mientras servía como un joven misionero, me percaté de que, al enseñar con las Escrituras, la vida de muchas personas se transformaba. Me di cuenta del poder que hay en las Escrituras y de cómo pueden cambiar nuestra vida. Cada persona a la que le enseñamos el Evangelio restaurado era única y con necesidades distintas. Las Sagradas Escrituras, sí, las profecías escritas por los santos profetas, las condujeron a tener fe en el Señor y al arrepentimiento y cambiaron su corazón. Las Escrituras llenaron de gozo a estas personas al recibir inspiración, guía, consuelo, fortaleza y respuesta a sus necesidades. Muchas de ellas decidieron hacer cambios en su vida y comenzaron a guardar los mandamientos de Dios. Nefi nos anima a deleitarnos en las palabras de Cristo, porque las palabras de Cristo nos dirán todas las cosas que necesitamos hacer. Los invito a tener un plan permanente para estudiar las Escrituras. Ven, sígueme es un gran recurso con el que contamos para enseñar y aprender el Evangelio, profundizar nuestra conversión a Jesucristo y ayudarnos a llegar a ser semejantes a Él. Cuando estudiamos el Evangelio, no estamos simplemente buscando información nueva. Más bien, buscamos convertirnos en una nueva criatura. El Espíritu Santo nos guía hacia la verdad y nos testifica de ella. Él ilumina nuestra mente, renueva nuestro entendimiento y nos toca el corazón mediante la revelación de Dios, la fuente de toda verdad. El Espíritu Santo nos purifica el corazón. Él inspira en nosotros el deseo de vivir conforme a la verdad y nos susurra maneras de hacerlo. El Espíritu Santo os enseñará todas las cosas. Al hablar de las palabras que reveló al profeta José Smith, nuestro Salvador dijo, «Estas no son de hombres ni de hombre, sino mías, porque es mi voz la que os las declara». Porque os son dadas por mi Espíritu. Por tanto, podéis testificar que habéis oído mi voz y que conocéis mis palabras. Debemos buscar la compañía del Espíritu Santo. Esta meta debe gobernar nuestras decisiones y guiar nuestros pensamientos y acciones. Debemos buscar todo lo que invite la influencia del Espíritu y rechazar cualquier cosa que nos desvíe de ella. Testifico que Jesucristo es el Hijo amado de nuestro Padre Celestial. Amo a mi Salvador. Estoy agradecido por sus escrituras y sus profetas vivientes. El presidente Nelson es un profeta. En el nombre de Jesucristo. Amén.
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5: 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Durante mi vida he logrado alcanzar una convicción de que Dios provee cuando nos encontramos en necesidad. Él nos manda ayuda por medios que a veces ni siquiera esperamos, si tan solo tenemos fe en Él. Nuestra amiga Ana nos cuenta su historia.
10: Yo soy de Puebla, México. La historia que me gustaría compartir con ustedes hoy es cómo Dios ha sido una parte principal en mi vida. Cuando yo salí de casa hace 2 años, tuve que moverme a otra ciudad. Y algo que una amiga me dijo al principio es que siempre tenía que poner en primer lugar a Dios. Durante el primer año, cuando estaba estudiando y tenía que dar un siguiente paso para ir a la siguiente escuela, estuve orando y preguntándole al Señor cómo lo iba a hacer. En ese momento sentí que todas las puertas se empezaron a cerrar y ya no veía una opción más. Entonces estaba triste con todos estos problemas, sin saber qué hacer. Mi departamento de mi casa se estaba acabando, la comida se estaba acabando, no tenía los recursos para pagar la escuela. Entonces todo se estaba cerrando. Y yo estaba evaluando qué recursos tenía y cómo le iba a hacer, qué pasos tenía que tomar para llegar al siguiente paso, que era la escuela. Entonces, ese día abrí el libro de Mormón, en el segundo libro de Nefi, en el capítulo 4, donde Nefi, que es uno de los principales autores de este libro, dice en una parte: despierta, alma mía, y no desfallezcas. Y yo en ese momento sentí como él, el autor joven, se conectó conmigo y lo pude ver, cómo él estaba llorando y pasando por un tiempo de tribulación en el que yo estaba también. Y entonces, terminando de leer este capítulo, mis papás me llamaron y ellos me preguntaron que cómo estaba. Cuando estás lejos de casa, lo que dices a tus papás siempre es: estoy muy bien. Pero ellos dijeron: no, algo está pasando, ¿cómo estás? Y entonces yo empecé a llorar y les platiqué cómo me sentía, lo que estaba pasando, que necesitaba dinero para la escuela, que mi contrato se estaba acabando. Y ellos dijeron: ok, vamos a evaluar juntos los recursos. ¿Qué recursos tienes? Y entonces juntos empezamos a hacer una lista y ellos me dijeron que me iban a ayudar. Pero una de las preguntas que siempre ha marcado mi vida es que ellos me preguntaron: ¿y dónde está tu fe en Dios? Y yo les respondí: es cierto. Ellos me invitaron a leer mis escrituras, a ir al templo y orar y pedirle al Señor su ayuda. Y ellos me dijeron que Él me iba a escuchar. Seguí el consejo de mis papás y fui y busqué la ayuda de Dios. Después, al día siguiente, fui a la iglesia y ahí tenemos un obispo. Entonces yo le pedí una bendición especial. Entonces yo le pedí esta bendición a mi obispo y le dije que le conté mi situación. Él me dio una bendición donde él me dio promesas específicas, que todo iba a estar bien, que yo iba a entrar a la escuela. Y después de eso, con toda la ayuda de mis papás, de mis amigos, todo se arregló y finalmente pude entrar a la escuela. Y estoy en la escuela, estoy muy feliz. Siento que estoy progresando como persona, pero me siento muy agradecida porque ese principio que me enseñaron mis papás antes de salir a casa, de siempre poner a Dios en primer lugar, es uno de los principios básicos que ha guiado mi vida.
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1: Se nos dice en Doctrina y Convenios que después del testimonio de los siervos de Dios vendrá el testimonio de terremotos y el testimonio de otros acontecimientos. Y todas las cosas estarán en conmoción, y de cierto desfallecerá el corazón de los hombres, porque el temor vendrá sobre todo pueblo. Como miembro de la presidencia del área Caribe, fui testigo personal de los fieles santos que reemplazaron el temor con la fe. Las lecciones aprendidas en Haití se pueden comparar a ejemplos del Libro de Mormón. La impresión de esa terrible destrucción me trajo a la mente las palabras del capítulo 28 de Alma. Fue un tiempo en que se oyó gran llanto y lamentación por toda la tierra. 42 miembros perdieron la vida, mientras que sus familias y amigos lamentan, por cierto, la pérdida de sus parientes. No obstante, se regocijan y se alegran en la esperanza, y aún saben, según las promesas del Señor, que serán levantados para morar a la diestra de Dios en un estado de felicidad perpetua. La Iglesia envió ayuda inmediata a miembros y no miembros, y se distribuyó bajo la dirección de los líderes locales del sacerdocio y de la Sociedad de Socorro. No solo recibieron asistencia médica, alimentos, agua y otros artículos básicos, sino que también recibieron consejo, guía y consuelo de sus líderes locales. Tienen el apoyo de los miembros de la Iglesia de todo el mundo que lloran con los que lloran, sí, y consuelan a los que necesitan de consuelo. Diversos profetas de diferentes épocas nos advirtieron de otra tragedia que es menos perceptible, pero no menos importante, y es la terrible muerte que sobreviene a los inicuos, porque mueren en cuanto a las cosas concernientes a la rectitud, pues son impuros, y nada impuro puede heredar el reino de Dios. Nefi enseñó este principio a sus hermanos cuando les dijo que los que morían en su iniquidad tendrían que ser desechados también con respecto a las cosas que son espirituales, las cuales se relacionan con la rectitud. El profeta Samuel el Lamanita enseñó que el que no se arrepiente será talado y echado en el fuego, y viene otra vez sobre ellos una muerte espiritual, sí, una segunda muerte, porque quedan nuevamente separados de las cosas que conciernen a la justicia. La tragedia de morir en cuanto a las cosas que son espirituales tiene un mayor impacto para los que han sido iluminados por el Espíritu de Dios y han poseído un gran conocimiento de las cosas concernientes a la rectitud. Y entonces caen en el pecado y la transgresión, llegan a ser más empedernidos, y así su condición es peor que si nunca hubiesen conocido estas cosas. Los padres y líderes debemos velar por los miembros y las familias para ayudarles a mantenerse alejados de lo que podría conducirlos a una muerte espiritual. También procuramos rescatar a quienes ya están muertos en cuanto a las cosas espirituales y ayudarles a nacer otra vez, sí, nacer de Dios, ser cambiados de su estado carnal y caído a un estado de rectitud, siendo redimidos por Dios, convirtiéndose en sus hijos e hijas. La curación espiritual de aquellos que han estado muertos en cuanto a las cosas pertenecientes a la rectitud viene mediante el poder de la expiación, la conversión a la verdad y la observancia de los principios de la rectitud. El enseñar a los miembros y a nuestra familia en cuanto a las cosas pertenecientes a la rectitud es esencial en el proceso de lograr una conversión duradera, ya que puede llevarlos a obtener un conocimiento correcto de los mandamientos del Señor, los principios y las doctrinas del Evangelio, y los requisitos y las ordenanzas que debemos cumplir a fin de lograr la salvación en el reino del Señor. Existen muchos ejemplos en las Escrituras que confirman la importancia de enseñar las cosas pertenecientes a la rectitud, para ayudarles a obtener una conversión duradera. En la relación que se da de Amón y sus hermanos mientras predicaban el Evangelio entre los lamanitas, leemos: y Amón predicó al pueblo del rey Lamoni, y aconteció que les enseñó todas las cosas concernientes a la rectitud. Podemos ver los resultados de la enseñanza diligente de todas las cosas pertenecientes a la rectitud cuando continuamos leyendo este relato en los capítulos 23 y 27, donde dice, «Cuantos creyeron, o sea, cuantos llegaron al conocimiento de la verdad, fueron convertidos al Señor y nunca más se desviaron». Cuando Alma Padre estableció la iglesia, consagró a hombres dignos como sacerdotes y maestros, que velaban por su pueblo y lo sustentaban con cosas pertenecientes a la rectitud. Los padres desempeñan una función esencial en ayudar a sus hijos a comprender las cosas pertenecientes a la rectitud. En el Libro de Mormón encontramos que Alma, apesadumbrado por la iniquidad, las guerras y las contenciones que existían, y afligido por la dureza del corazón de su pueblo, hizo que sus hijos se reunieran para dar a cada uno de ellos su encargo, separadamente, respecto de las cosas concernientes a la rectitud. Es interesante notar que enseñó y dio a sus hijos un encargo separadamente, y adaptó su instrucción a cada hijo, de acuerdo con la necesidad de ese hijo. Les testificó y les enseñó doctrina y principios, y los preparó para predicar esos mismos principios a los demás. En una época en que las fuerzas del mal atacan a la familia, y en que las condiciones en que vivimos no son tan diferentes que las que Alma vivió, la primera presidencia y el quórum de los 12 apóstoles han expuesto en la familia una proclamación para el mundo que los padres tienen el deber sagrado de criar a sus hijos con amor y rectitud. Esto implica criar a los hijos con amor, apoyarlos y enseñarles en cuanto a todas las cosas pertenecientes a la rectitud, para que se mantengan firmes, con los lomos ceñidos con la verdad, llevando puesta la coraza de la rectitud y calzados los pies con la preparación del Evangelio de paz. Tal como en la época de Alma, nuestros líderes también velan por los miembros de la iglesia y los nutren con las cosas pertenecientes a la rectitud, las cuales nos ayudarán a obtener una conversión duradera. En el documento Énfasis en la capacitación de líderes, que se revisó el 10 de diciembre del 2009, la primera presidencia y el quórum de los 12 piden tanto a los líderes de sacerdocio como de las organizaciones auxiliares que insten a todos los miembros de la familia, a padres e hijos, a estudiar las Escrituras, a orar con regularidad y a vivir el Evangelio de Jesucristo. Estudiar las Escrituras, orar con regularidad y vivir el Evangelio de Jesucristo son obras de rectitud, y el Señor ha revelado esta maravillosa promesa. El que hiciere obras justas recibirá su galardón, sí, la paz en este mundo y la vida eterna en el mundo venidero. Para enseñar con más eficacia las cosas pertenecientes a la rectitud, es importante comprender que además de impartir información, debemos facilitar la revelación. Así la persona a la que se enseñe puede sentir el deseo de conocer estos principios por sí misma. El Señor reveló a Hiram Smith mediante su hermano, el profeta José Smith, «Te daré de mi espíritu, el cual iluminará tu mente y llenará tu alma de gozo. Y entonces conocerás todas las cosas que de mí deseares que corresponden a la rectitud, con fe, creyendo en mí que recibirás». En conclusión, las Escrituras nos advierten del peligro de morir en cuanto a las cosas pertenecientes a la rectitud y de las graves consecuencias que eso implica para los que, habiendo sido iluminados por el Espíritu de Dios, caen en el pecado y la transgresión. El enseñar las cosas pertenecientes a la rectitud es un elemento importante para ayudar a las personas a llegar a un conocimiento de la verdad, ser convertidas y permanecer firmes en la fe de Cristo hasta el fin. Los padres tienen el deber sagrado de enseñar a sus hijos en cuanto a las cosas pertenecientes a la rectitud. Los líderes y maestros pueden velar por los miembros de la iglesia que están bajo su cuidado y nutrirlos, enseñándoles diligentemente todas las cosas pertenecientes a la rectitud. Esto se puede lograr más eficazmente si se facilita la revelación durante el proceso de la enseñanza, creando así en la gente el deseo de ser iluminados por el Espíritu. Entonces, al ejercer la fe, el Espíritu puede darles a conocer las cosas pertenecientes a la rectitud. Testifico de ello en el nombre de Jesucristo. Amén.
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2: Ven, sígueme. El Amán, capítulos del 7 al 16. ¿Cómo puedo fortalecer mi testimonio del profeta? La Conferencia General puede ayudarnos a fortalecer nuestro testimonio de los profetas vivientes. En el libro de El Amán, el profeta Samuel el Amanita testifica de Jesucristo y da advertencias e invitaciones a los nefitas. En nuestros días también tenemos la oportunidad de escuchar las advertencias oportunas de nuestro profeta y de otros líderes de la Iglesia. El hacer caso a sus invitaciones nos ayuda a seguir la senda de los convenios. La Conferencia General es una oportunidad perfecta para escuchar las palabras más recientes de nuestros líderes inspirados y acercarnos más a Jesucristo. Estas son algunas maneras en que podría considerar usar la Conferencia General para aumentar su testimonio de los profetas vivientes. 1. Antes de la Conferencia General, medite con espíritu de oración acerca de por qué es importante para usted tener un profeta. Considere orar para recibir la confirmación del Espíritu de que el actual presidente de la Iglesia es el profeta vidente y revelador de Dios en la actualidad sobre la tierra. El saber por revelación que existe un profeta viviente en la tierra lo cambia todo. 2. Investigue lo que significa apoyar y sostener al profeta y a las autoridades generales. Durante la sesión del sábado, participe en el sostenimiento de ellos en sus llamamientos. 3. Por el poder del Espíritu Santo podréis conocer la verdad de todas las cosas. Al escuchar los mensajes de los líderes de la Iglesia, preste atención al Espíritu que testifica que sus palabras son verdaderas. 4. Una de las funciones principales del profeta es testificar de Jesucristo y enseñarnos a mirar al Hijo de Dios con fe. Si lo desea, fíjese en lo que el profeta y los demás discursantes enseñan acerca del Salvador. 5. Por medio del presidente Russell M. Nelson, hemos recibido innumerables invitaciones y se nos han prometido gloriosas bendiciones si centramos nuestra vida en nuestro Salvador. Considere la posibilidad de hacer una lista de las invitaciones que extienda el profeta y otros discursantes durante la conferencia. Consulte esa lista para ayudarlo a esforzarse por llegar a ser más como Cristo. 6. Recuerde la invitación del presidente Nelson. Los exhorto a que estudien con frecuencia los mensajes de esta conferencia, incluso repetidas veces, durante los próximos 6 meses. Al escuchar o leer los mensajes de nuevo, marque las cosas que le llamen la atención. 7. El presidente Nelson nos invita a procurar y esperar milagros. Al obedecer el consejo del profeta y hacer cambios en su vida, preste atención a las bendiciones que reciba y a los milagros que vea. A medida que siga estos pasos para desarrollar su testimonio del profeta vidente y revelador, recurra a su fe en Jesucristo y en un amoroso Padre Celestial. Con amor, Dios nos ha dado profetas para guiarnos de regreso a Él, profetas que actúan como portavoces de Él para revelar su voluntad al mundo. Si escogemos seguir el consejo de sus siervos, escogemos seguirlo a Él.
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El coro y la orquesta abrieron el programa de hoy con el majestuoso coro Aleluya del oratorio de Beethoven, Cristo en el Monte de los Olivos. Ahora escucharemos En el Jardín, tema que expresa fe en el Señor viviente. Después el organista Clay Christiansen interpretará su propia versión del himno En este día de alegría, tras lo cual el coro entonará la versión de John Rutter de un texto del Antiguo Testamento. Cantaré con el Espíritu.

es necesario vivir mucho para saber que la vida está llena de piedras de tropiezo. Es importante desarrollar la habilidad de evitarlas, pero quizás sea más importante tener la capacidad de levantarnos y seguir adelante después de tropezar. Y todos lo hacemos de vez en cuando. Confucio dijo: "Nuestra máxima gloria no es nunca caer, sino levantarnos cada vez que caigamos". Él describía el carácter indoblegable del ser humano. La habilidad de recuperarnos de la desilusión, de demostrar valor y paciencia en la adversidad y de rehusarnos a darnos por vencidos. Es fácil seguir adelante cuando el camino es llano. Pero si todo el camino fuera así, ¿cómo llegaríamos a ser indoblegables? ¿Cómo descubriríamos cuán fuertes somos si nunca tenemos que recuperarnos de una dificultad, seguir adelante en tiempos de angustia y presión, o permanecer fuertes en momentos de tristeza y desánimo? El ser indoblegables revela nuestro carácter y nos puede ayudar a ser mejores, más sabios y más fuertes. Por todas partes hay ejemplos, grandes y pequeños, de personas que siguen adelante a pesar de los contratiempos. El deportista que sigue compitiendo tras una temporada no muy buena. El que busca empleo y se mantiene erguido a pesar del rechazo. El alumno que sigue estudiando duro tras recibir malas notas. El solista que no canta bien en el recital, pero sigue practicando y va al siguiente. La pareja que se mantiene comprometida a fortalecer su matrimonio a pesar de los altibajos de la vida. Todos ellos se recuperan, siguen adelante y siguen intentando aun cuando en ocasiones piensan que ya no pueden más. Quizás de vez en cuando todos necesitamos oír las palabras de un querido personaje del libro Winnie the Pooh. Prométeme que siempre recordarás que eres más valiente de lo que crees, más fuerte de lo que pareces y más inteligente de lo que piensas. No importa cuál sea el revés, siga adelante. Tal vez le sorprenda descubrir lo valiente, fuerte e inteligente que realmente es.

Acabamos de escuchar de la aclamada compositora Leslie Bricusse, Volveré a empezar. Para concluir este programa, el coro interpretará un conmovedor llamado a aprender las verdades divinas y a seguir el sendero de la santidad, con el himno del siglo XIX, Bandera de Sion.

Nuevamente partimos desde el amparo de los collados eternos. Que la paz les acompañe en este día y siempre. De este modo concluimos el programa número 4350, continuando el 84º año de esta tradicional transmisión desde la manzana del Templo de Salt Lake City. Mack Wilberg y Ryan Murphy dirigieron el coro y la orquesta, con Clay Christiansen al órgano. Las palabras de inspiración estuvieron a cargo de Omar Canals. Dentro de 7 días, volveremos con otro programa de música y palabras de inspiración desde Salt Lake City, Utah.

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1: Jóvenes adultos, la castidad. ¿Cómo fortalecer mi sentido de identidad? Siempre me sentí incómoda en cuanto a la intimidad sexual fuera del matrimonio, y el Evangelio me enseñó que mis sentimientos eran válidos. Por Camila Medvedsky. Tenía 20 años cuando me uní a la Iglesia de Jesucristo de los Santos de los Últimos Días en 2021. No había vivido precisamente con rectitud, sino todo lo contrario. Antes de unirme a la iglesia, fumaba, bebía y salía mucho de fiesta, lo cual es común para los jóvenes adultos en Hungría. Sin embargo, por muy a la ligera que tratara esas cosas, nunca me sentía bien al hacerlas. Me sentía especialmente incómoda cuando se trataba de interacciones sexuales. Había aprendido del mundo que el propósito del sexo era el placer y la gratificación personal. La mayoría de las personas que me rodeaban estaban de acuerdo en que aquello no era grave. No juzgaba a mis amigos por tener esa forma de ver las cosas, pero me daba cuenta de que la intimidad sexual no era algo insignificante para mí. ¿Acaso era rara? Me avergonzaba ser una de esas personas raras que querían esperar hasta el matrimonio. Pensaba que podría salir con alguien que compartiera mi punto de vista. Sin embargo, las presiones del mundo se hicieron más fuertes y comencé a creer que mis expectativas eran demasiado altas, así que rebajé mis normas. Cuando tenía 18 años, salía con alguien y me convencí a mí misma de que estaba siendo exagerada e ingenua, y de que el sexo no era algo tan grave como yo pensaba. Me obligué a ignorar mis sentimientos de incomodidad y creí que con el tiempo me sentiría bien al respecto, pero eso nunca sucedió. He sido cristiana desde los 16 años, pero no tenía la ley de castidad para confirmarme que mis sentimientos instintivos trataban de decirme quién soy, una hija de Dios que merece amor, compromiso y santidad. Sentía esa verdad, pero no estaba segura de lo que era hasta que conocí el Evangelio. La fe nos da poder. Puede ser fácil ceder a las voces estridentes del mundo. Sin embargo, como hijos de Dios, creo que todos tenemos el instinto espiritual proveniente del Espíritu Santo de que seamos fieles a nuestra identidad divina. No tenemos que rebajar nuestras normas ni avergonzarnos de nuestras creencias. Con fe en el Salvador Jesucristo, podemos ser diferentes al guardar sus mandamientos. Siempre había sentido que la intimidad sexual es sagrada y más significativa de lo que el mundo la hace parecer. Su propósito es ayudar a los compañeros eternos a profundizar su amor y a fortalecer sus convenios el uno con el otro, conforme edifican una relación y familias celestiales. Pero aún así, al conocer el Evangelio, cambiar mi estilo de vida no fue fácil. Tal como el presidente Russell M. Nelson enseñó, se necesita fe para vivir una vida casta, cuando el mundo proclama que la ley de castidad de Dios ya está pasada de moda. A pesar de las presiones a mi alrededor, mi fe en Cristo me ha fortalecido para guardar los mandamientos. Estoy más que agradecida por el don del arrepentimiento y por el apoyo y la expiación del Salvador. Incluso cuando cometemos errores, Él puede santificar nuestras almas de la culpa y la vergüenza y darnos poder de maneras que nunca creímos posibles. Esperanza para el futuro. Hoy en día sonrío al recordar que pensaba que nunca encontraría a un compañero que estuviera dispuesto a seguir la ley de castidad. Llegar a ser miembro de la iglesia me mostró que muchos de nosotros nos esforzamos por cumplir las mismas normas. Vivir dignamente me ayuda a tener confianza en mi identidad divina y paz en el corazón al seguir adelante en la senda de los convenios. Experimenté mucho dolor por no vivir la ley de castidad. Pero al buscar a Cristo, llegué a saber cuán profundamente nos ama el Padre Celestial. puedo testificar que Él no quiere restringirnos, quiere salvarnos del dolor, del pesar y de otras consecuencias, y prepararnos para una relación eterna, amorosa, duradera y altruista. Gracias a su amor y sus leyes y al don del Salvador, ahora siento el gozo, la redención y la esperanza que ellos ofrecen. Después de todo, las bendiciones más grandes de Dios están reservadas para aquellos que obedecen sus leyes. Sus leyes están motivadas exclusivamente por su infinito amor por nosotros y su deseo de que lleguemos a ser todo lo que podemos llegar a ser. Sé que al seguir los mandamientos del Señor y guardar los convenios, comprenderás sus verdades y verás muchas promesas cumplidas y bendiciones en tu vida. Sé que eso ha ocurrido conmigo. La autora vive en Hungría.
2: 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Comiencen con tiempo y perseveren. 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
3: Muchos hemos reflexionado en cómo prepararnos para las tormentas. Hemos visto y sentido el dolor de hombres, mujeres y niños, de ancianos y los débiles, atrapados en los huracanes, maremotos, guerras y sequías. Nuestra reacción suele ser, ¿y cómo nos prepararemos? Entonces vienen las prisas por comprar y hacer acopio de aquello que queremos necesitar el día que nos enfrentemos a esos desastres. Pero hay una preparación aún más importante que debemos hacer, ciertamente, porque las pruebas todos las vamos a tener. Esta preparación debe comenzar cuanto antes, pues requiere tiempo. Lo que necesitaremos entonces no se puede comprar ni pedir prestado. No se almacena. Y es preciso utilizarlo con regularidad y frecuencia. El día de nuestra prueba necesitaremos de preparación espiritual. Para superar la prueba de la que depende toda nuestra eternidad, es necesario haber cultivado una poderosa fe en Jesucristo. Esa prueba forma parte del propósito que Dios tenía reservado para nosotros durante la creación. Gracias al profeta José Smith, tenemos la descripción que el Señor hace de dicha prueba. Nuestro Padre Celestial creó el mundo con la ayuda de su Hijo Jesucristo, y estas son las palabras que describen el objeto de la creación. Descenderemos, pues hay espacio allá, y tomaremos de esos materiales, y haremos una tierra sobre la cual estos puedan morar, y con esto los probaremos, para ver si harán todas las cosas que el Señor su Dios les mandare. Por lo tanto, la gran prueba de esta vida es ver si daremos oído a los mandamientos de Dios y los obedeceremos en medio de las tormentas de la vida. No se trata tanto de soportar las tormentas como de hacer lo justo en medio de ellas. La gran tragedia de la vida es no superar la prueba y no poder regresar en gloria a nuestro hogar celestial. Somos la progenie espiritual de un Padre Celestial que nos amó y enseñó antes de que naciéramos en este mundo. Nos dijo que deseaba darnos todo lo que Él tenía, pero que para ello era preciso obtener un cuerpo terrenal y ser probados. Por causa del cuerpo, padeceríamos dolor, enfermedades y la muerte. Quedaríamos sujetos a la tentación mediante los deseos y las debilidades propias del cuerpo. Las sutiles y poderosas fuerzas del mal intentarían que cediésemos a esas tentaciones. La vida tendría tormentas en medio de las cuales deberíamos tomar decisiones basándonos en la fe en cosas que no podríamos ver con el ojo natural. Se nos prometió que tendríamos a Jehová, Jesucristo, como nuestro Salvador y Redentor. Él se aseguraría nuestra resurrección y posibilitaría que pasáramos la prueba de la vida si ejercíamos la fe en Él por medio de la obediencia. Nos regocijamos de gozo al oír tan buenas nuevas. Un pasaje del Libro de Mormón, otro testamento de Jesucristo, describe la dificultad de la prueba y lo que hará falta para pasarla. Anímense, pues, vuestros corazones y recordad que sois libres para orar por vosotros mismos, para escoger la vía de la muerte interminable o la vía de la vida eterna. Por tanto, mis amados hermanos, reconciliaos con la voluntad de Dios y no con la voluntad del diablo y la carne. Y recordad, después de haberos reconciliado con Dios, que tan solo en la gracia de Dios y por ella sois salvos. Así pues, Dios os levante de la muerte por el poder de la resurrección y también de la muerte eterna por el poder de la expiación, a fin de que seáis recibidos en el reino eterno de Dios, para que lo alabéis por medio de la divina gracia. Amén. Será necesario tener una fe inquebrantable en el Señor Jesucristo para escoger el camino que conduce a la vida eterna. Por medio de esa fe, conoceremos la voluntad de Dios. Al obrar movidos con esa fe, lograremos entereza para hacer la voluntad de Dios. Y al ejercer esa fe en Jesucristo, resistiremos la tentación y lograremos el perdón por medio de la expiación. Será necesario haber desarrollado y nutrido esa fe en Jesucristo mucho antes de que Satanás nos golpee, porque lo hará, con las dudas y apele a nuestros deseos carnales, y con la voz de la mentira nos diga que lo bueno es malo y que no hay pecado. Esas tormentas ya están arreciando, y hasta que el Salvador vuelva, no harán sino empeorar. No importa cuánta fe en Dios tengamos ahora, será preciso fortalecerla continuamente y mantenerla viva. Eso se hace al decidir en este momento ser más prestos para obedecer y tener mayor determinación para perseverar. Aprender a comenzar con tiempo y estar preparados son las claves de la preparación espiritual, mientras que la postergación y la inconstancia son sus más mortíferos enemigos. Permítanme sugerirles cuatro escenarios en los que practicar una obediencia rápida y firme. Uno es el mandamiento de deleitarse en la palabra de Dios. Otro es orar siempre. El tercero es el mandamiento de ser un pagador de diezmo íntegro. Y el último es huir del pecado y sus terribles efectos. Cada uno requiere fe para comenzar y luego perseverar, y en su conjunto pueden fortalecer su habilidad para conocer y obedecer los mandamientos del Señor. Ya contamos con la ayuda del Señor para comenzar. En agosto, el presidente Gordon B. Hinckley nos prometió lo siguiente si leíamos el Libro de Mormón de principio a fin antes de terminar el año. Sin reservas, les prometo que si cada uno de ustedes sigue ese sencillo programa, sin tener en cuenta cuántas veces hayan leído el Libro de Mormón, recibirán personalmente y en su hogar una porción mayor del Espíritu del Señor. Se fortalecerá su resolución de obedecer los mandamientos de Dios y tendrán un testimonio más fuerte de la realidad viviente del Hijo de Dios. Esa es la promesa del aumento de fe que precisamos para estar preparados espiritualmente. Pero si demoramos el comienzo de la obediencia a esa invitación inspirada, el número de páginas que deberemos leer cada día será cada vez mayor. Si dejamos de leer por algunos días, aumentará el margen para el fracaso. Por eso, decidí leer más de lo que había planeado para cada día, a fin de optar por las bendiciones prometidas del Espíritu de Resolución y del Testimonio de Jesucristo. Cuando diciembre llegue a su fin, habré aprendido a obrar solo para recibir un mandamiento de Dios y a perseverar en la obediencia. Es más, al leer el Libro de Mormón, oraré para que el Espíritu Santo me ayude a saber lo que Dios espera de mí. De hecho, se nos promete que esta súplica tiene respuesta en el propio libro. Deleitaos en las palabras de Cristo, Porque he aquí, las palabras de Cristo os dirán todas las cosas que debéis hacer. Obedeceré sin dilación lo que me diga el Espíritu Santo al leer el Libro de Mormón y meditar en él. Cuando termine el proyecto en diciembre, habré tenido muchas experiencias que habrán fortalecido mi fe para ser obediente. Así es como se fortalecerá mi fe. Y conoceré por propia experiencia el resultado que se obtiene al acudir a las Escrituras con tiempo y constancia, para saber lo que Dios espera de mí y luego hacerlo. Si actuamos, así estaremos mejor preparados para cuando lleguen las tormentas. Entonces podremos elegir qué hacer después del 1 de enero. Podremos suspirar aliviados y decir, he almacenado una gran reserva de fe al comenzar con tiempo y perseverar en la obediencia. La conservaré para cuando lleguen las tormentas. Hay una manera mejor de prepararse, porque la gran fe caduca en breve si no se ejerce. Podríamos optar por seguir estudiando las palabras de Cristo en las Escrituras y las enseñanzas de los profetas vivientes. Eso es lo que voy a hacer. Retomaré la lectura del Libro de Mormón y beberé de él abundante y frecuentemente. Entonces me sentiré agradecido por lo que hicieron el reto y la promesa del profeta para enseñarme cómo tener más fe y conservarla. La oración personal puede también incrementar nuestra fe para hacer lo que Dios nos mande. Se nos manda a orar siempre para no ser vencidos. Parte de la protección que vamos a precisar consistirá en una intervención directa de Dios, pero la mayoría de esta protección será resultado de edificar nuestra fe para obedecer. Podemos orar diariamente para saber lo que Dios desea que hagamos y comprometernos a empezar a hacerlo de inmediato en cuanto recibamos la respuesta. Mi experiencia me dice que Él siempre contesta tales peticiones. Entonces, debemos elegir obedecer. Solo así tendremos la fe suficiente para no ser vencidos y tendremos la fe para regresar una y otra vez en busca de más instrucción. Y cuando lleguen las tormentas, estaremos preparados para ir y hacer lo que mande el Señor. El Salvador ejemplificó sobremanera la oración sumisa. Mientras efectuaba la expiación en el huerto de Getsemaní, oró para hacer la voluntad de su Padre. Él sabía que esa voluntad implicaba hacer algo tan doloroso y terrible que no podríamos comprenderlo. Oró no solo para aceptar la voluntad del Padre, sino para hacerla, mostrándonos así la manera de orar con una sumisión perfecta y determinante. El principio de ejercer fe con antelación y perseverancia se aplica también al mandamiento del pago del diezmo. No conviene aguardar hasta el ajuste anual de diezmos para decidir ser un pagador de diezmo íntegro. Podemos decidirlo ahora. Lleva tiempo aprender a controlar nuestros gastos con fe en que lo que tenemos procede de Dios. Hace falta fe para pagar el diezmo sin demora ni postergación. Si decidimos ahora ser pagadores de un diezmo íntegro y somos firmes en su pago, recibiremos bendiciones durante todo el año y también en el momento del ajuste anual. Al decidir ahora mismo ser un pagador de diezmo íntegro, y gracias a nuestra intención de obedecer, nuestra fe se verá fortalecida y con el tiempo nuestro corazón se ablandará. Es ese cambio en el corazón, merced a la expiación de Jesucristo, más que el hecho de entregar nuestro dinero o bienes, lo que posibilita al Señor prometer a los pagadores de un diezmo íntegro el recibir protección en los últimos días. Tengamos confianza en que seremos merecedores de la bendición de la protección si nos comprometemos ahora a pagar un diezmo íntegro y somos constantes al hacerlo. Ese mismo principio de decidir con anterioridad, de ejercer la fe y ser perseverantes en la obediencia, se aplica a lograr la fe que nos permita resistir la tentación y recibir el perdón. El mejor momento para resistir la tentación es antes, mientras que el mejor momento para arrepentirnos es ahora. El enemigo de nuestra alma nos tentará a través de los pensamientos. Decidamos con antelación ejercer la fe para expulsar los malos pensamientos antes de ceder a ellos. Y decidamos actuar con prontitud para arrepentirnos cuando pequemos antes de que Satanás debilite nuestra fe y no se nos atrape. Siempre es mejor buscar el perdón ahora que después. Mientras mi padre estaba postrado en el que sería su lecho de muerte, le pregunté si no creía que era el momento de arrepentirse y orar, suplicando el perdón de cualquier pecado que tuviera sin resolver con Dios. Puede que mis palabras le transmitieran la idea de que tal vez podría tener miedo a la muerte y al juicio, pero se limitó a reírse y me dijo, «Ah, no, Hal, ya me he arrepentido por el camino». El decidir ahora ejercer la fe y perseverar en la obediencia con el tiempo es fuente de gran fe y certeza. Esa es la preparación espiritual que todos necesitamos y con ella estaremos preparados para en los momentos de crisis recibir la promesa del Señor, «Si estáis preparados, no temeréis». Así será cuando nos enfrentemos a las tormentas de la vida y a la perspectiva de la muerte. Un amoroso Padre Celestial y su Hijo amado nos han dado toda la ayuda posible para superar la prueba de la vida, pero es necesario decidir obedecer y luego hacerlo. Edificamos la fe para pasar las pruebas de la obediencia con el tiempo y por medio de las decisiones diarias. Podemos decidir ahora hacer sin dilación lo que Dios nos pida y también podemos decidir ser firmes en las pequeñas pruebas de obediencia que contribuyen a la fe que precisamos para superar las grandes pruebas que ciertamente vendrán. Sé que ustedes y yo somos hijos de un Padre Celestial amoroso. Sé que su Hijo Jesucristo es nuestro Salvador y que pagó el precio por todos nuestros pecados. Él resucitó y junto con su Padre se apareció al joven José Smith. Sé que el Libro de Mormón es la palabra de Dios, traducido por el don y el poder de Dios. También sé que esta es la Iglesia verdadera de Jesucristo. Sé que por medio del Espíritu Santo podemos aprender lo que Dios desea que hagamos y testifico que Él puede darnos el poder para hacer lo que nos pida, cualesquiera que sean las pruebas que vengan. Ruego que decidamos obedecer al Señor con prontitud, siempre, tanto en los momentos de calma como en las tormentas. Si lo hacemos, nuestra fe se fortalecerá, hallaremos paz en esta vida y obtendremos la certeza de que nosotros y nuestras familias seremos merecedores de la vida eterna en el mundo venidero. Se los prometo, en el nombre de Jesucristo. Amén.
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4: Jóvenes adultos, en busca de apoyo espiritual después de unirme a la iglesia solo yo, por Marcus Grant. Jamás me había sentido tan distante de mis padres, pero el Padre Celestial envió ángeles para fortalecerme. Para mí, unirme a la iglesia solo, sin el testimonio tranquilizador de mis amigos y de mi familia, fue una decisión difícil y solitaria. Encontrar la iglesia fue la anhelada respuesta a mis oraciones para comprender mejor a mi Salvador y vivir mi vida como Él lo hizo. Sin embargo, yo procedía de una familia devota y activa en una iglesia bautista, y mi decisión de convertirme en santo de los últimos días se malinterpretó y se rechazó agresivamente. Mis padres querían lo que pensaban que era mejor para mí, y creían que el hecho de que yo abandonara la crianza religiosa de nuestra familia destruiría mi fe. Las cosas se volvieron aún más difíciles cuando mi padre falleció de cáncer, justo antes de que yo fuera bautizado. Lidiar con la pérdida de mi amoroso padre, mientras tenía que elegir entre la voluntad de Dios y la de mi familia, fue casi inaguantable. Sentía que me estaban presionando hasta el límite. Los ángeles del Padre Celestial. Cuando Jesucristo padecía en Getsemaní, Dios envió a un ángel para fortalecerlo. Creo que ese ángel fue enviado a socorrer a Cristo como una expresión del amor inquebrantable del Padre Celestial. Del mismo modo, Él envió ángeles para fortalecerme. Entre esos ángeles estaban la hermana Neff y la hermana Smallcomb, las primeras misioneras que me enseñaron. Tenían el testimonio y el intelecto para guiarme a través de mis intensas preguntas. Y cuanto más presenciaba el amor de Cristo por medio de ellas, mayor era mi amor por el Evangelio. Años después de mi bautismo, hablé con la hermana Smallcomb y le agradecí que siguiera estando dispuesta a responder mis preguntas. Le expresé además que esperaba que no estuviera molestándola. Marcus, me respondió entre risas, puedes enviarme preguntas sobre el Evangelio por el resto de para siempre. Fue muy reconfortante saber que tenía a alguien a quien podía acudir en busca de respuestas. En cierto sentido, la hermana Neff y la hermana Smallcomb fueron mis mentoras en el Evangelio, guiándome en el camino de mi conversión y ayudándome a entender lo que significa ser miembro de la Iglesia. Sin embargo, no serían las únicas que me guiarían. En busca de otros mentores. Me encantaba tener conversaciones espirituales con mi familia, pero cuando me uní a la Iglesia, fue imposible, al menos por un tiempo, tener esas pláticas. Las conversaciones espirituales con mi familia me dejaban exhausto en vez de vigorizado. Vivir el Evangelio sin mi familia no era una prueba que yo pudiera sobrellevar solo. Afortunadamente, mi Padre Celestial y el fiel obispo de mi barrio de jóvenes adultos solteros estaban ahí para ayudarme. Sin importar de qué hablara con mi obispo, yo siempre crecía espiritualmente. Sentía el apoyo y el amor que necesitaba. Tal vez tus necesidades espirituales no se satisfagan por medio de un obispo, pero un maestro de instituto, un presidente de misión, un matrimonio misionero, un hermano o una hermana ministrante, un amigo y muchas otras personas pueden darte su apoyo. ¿Cómo encontramos esos mentores en nuestra vida? Uno de los pasos más importantes es hacer todo lo posible por continuar viviendo el Evangelio. Y puedes confiar en que un Padre Celestial perfecto puede guiar y guiará a muchas personas semejantes a Cristo para que te ayuden. También puedes encontrar un mentor al ponerte en situaciones positivas. Llevar a cabo una asignación de ministración, magnificar un llamamiento, ofrecer comidas a los misioneros y acompañarlos en las lecciones, asistir a instituto y compartir tu testimonio son maneras de crear oportunidades de desarrollar buenas relaciones. Confiar en el Padre Celestial. A lo largo de mi trayecto, cada vez que me sentía solo, el Padre Celestial siguió enviando ángeles para consolarme y fortalecerme. Me di cuenta de que jamás me encontré en una situación en la que no tuviera apoyo. El Padre Celestial siempre me guió hacia quienes pudieran ayudarme, en especial cuando el ambiente en casa era tenso. Todo lo que tenía que hacer era conservar mi fe en Él y mantener abiertos mis ojos y oídos espirituales para recibir su guía y sus bendiciones. Testifico solemnemente que las palabras del Salvador son verdaderas. Mas buscad primeramente el reino de Dios y su justicia, y todas estas cosas os serán añadidas. Con amor, te aliento a mantenerte activo en el Evangelio, orando al Padre Celestial para que te guíe hacia las relaciones beneficiosas y los mentores que te ayudarán a permanecer en la senda de los convenios y regresar a Él. El autor vive en Virginia, Estados Unidos.
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1: Queridos hermanos y hermanas, escuchen este hermoso deseo para un año nuevo, cantado en español. Una esperanza al mundo regocija, la luz de un nuevo día al fin nació.

0: Thank you, Abish.
1: Muchas gracias, Abish. A la hermana Gong y a mí nos sorprendió y preocupó cuando nuestra prueba de COVID-19 dio positivo. Les agradecemos sus mensajes y oraciones por nuestra recuperación plena. Aunque estuvimos aislados, no nos sentimos aislados. Ahora la hermana Gong y yo oramos aún más por todos los que padecen las dificultades de la pandemia. En el mundo hay unos 1.470 millones de adultos en edades de 18 a 30 años, y en nuestra iglesia, 2.3 millones de adultos en esas edades viven en 180 países o territorios en 6 continentes. Ustedes leen el Libro de Mormón en 114 idiomas. A la hermana Gong y a mí nos encanta reunirnos con ustedes en Rexburg, Idaho, Manaus, Brasil, Bogotá, Colombia, y por todo el mundo, en cada continente y circunstancia. ¿Sabían que ahora tenemos la estaca Polo Norte, Alaska? Hoy nos reunimos mediante la tecnología. Ruego que el Espíritu Santo nos una en la fe, les toque el corazón y les abra el camino en estos tiempos difíciles. Queridos hermanos y hermanas, Dios vive. Por favor, vengan y sientan su amor y poder para crecer y cambiar. Dejen que Él los sostenga con brazos de seguridad, con su certeza de que ustedes son buenos y poseen una inmensa capacidad divina que pueden desarrollar a diario.

para ser mejor. Ruego que estas invitaciones en conjunto fortalezcan su fe y los acerquen más a Dios y a sus allegados mientras hayan gozo continuo en su senda de los convenios. Primera invitación. El Padre Celestial, con un amor incluyente, promete: quedaos tranquilos y sabed que yo soy Dios. Me crié en la ciudad, pero me encanta ir de excursión por la montaña. Con mis amigos explorábamos y escalábamos todo el día. Luego acampábamos junto a un lago solitario bajo la bóveda celeste y arrullados por el viento. Hace poco, la hermana Gong y yo viajamos hasta un sitio donde había una oscuridad tal que pudimos ver la Vía Láctea. Era casi tan brillante como se ve en esta foto. La Vía Láctea es objeto de mitos, asombro y misterio. En chino, Vía Láctea se dice Tianhe, río del cielo. En Bielorrusia, Estonia y Finlandia la llaman la Vía de las Aves. Algunas personas la llaman el Camino de Santiago. En Cherokee es la senda por la que corrió el perro. En hebreo, el río de luz. En el principio creó Dios los cielos y la tierra, y vio Dios que era bueno. Dios es sabio, poderoso y bueno. El propósito, la elegancia y la armonía de sus creaciones testifican de su amor infinito y su plan de felicidad para nosotros. Alma testifica: todas las cosas indican que hay un Dios, sí, aún la tierra y todo cuanto hay sobre ella, sí, y su movimiento, sí, y también todos los planetas que se mueven en su orden regular testifican que hay un Creador Supremo. Se requiere un esfuerzo consciente para calmarse y quedarse tranquilo. Se requiere receptividad y humildad espirituales para saber que Dios es Dios. En ocasiones, el no ocuparnos de las cosas que importan menos nos ayuda a encontrar las que importan más. Un modo importante de saber que Dios es Dios es reconocer su influencia en las creaciones que hizo para alegrar el corazón. Nosotros cantamos por la belleza terrenal, por el cielo y su fulgor, por la protección del mal que nos das con tanto amor. Gratitud y gran loor te rendimos, oh Señor. Otro modo de conocer a Dios es ver bondad y significado en las relaciones que manifiestan lo divino, en la ternura, las bendiciones inesperadas, la reconciliación, el perdón y el sacrificio. El presidente Russell M. Nelson señaló recientemente que el arte, la literatura y la música nos pueden enriquecer. Igual sucede con las ciencias cuando se las comprende con fe. Estas son dos vistas famosas del cielo nocturno. De la ciencia, una imagen del telescopio Hubble nos recuerda que, tal como lo vieron Moisés y Abraham, las creaciones de Dios abarcan incontables galaxias, incluso en espacios donde el cielo nocturno parece estar vacío. Del arte, Vincent van Gogh captó la noche estrellada en óleo sobre lienzo justo antes del amanecer. La reconstrucción astronómica del cielo de junio de 1889 sugiere que el lucero de la mañana de Van Gogh es el planeta Venus. Las grandes obras de arte inspiran nuevas maneras de ver la bondad de Dios. La bondad de Dios puede enriquecer nuestras almas. El bullicioso, congestionado y contaminado mundo de hoy nos pone difícil el quedarse tranquilo y saber que yo soy Dios. No nos damos cuenta del ruido que hace el extractor de la cocina hasta que lo apagamos. La superficialidad, los espejismos y los laberintos seculares nos distraen y confunden. El miedo a perderse algo dejó de ser una novedad, pero nosotros aún seguimos pegados a nuestros dispositivos. Hay quienes creen que estar ocupados

0: a tiempo completo con múltiples tareas nos da más importancia. Enmarcamos la vida para que sea Insta Perfecta para la próxima publicación en Instagram, aunque sabemos que Insta Perfecto no es ni instantáneo ni perfecto. Nos preocupa que los filtros nuevos, que también son irreales, afecten la aprobación de la persona o las publicaciones. En el documental El dilema de las redes sociales, los conocedores de la industria tecnológica nos advierten: si no pagas por el producto eres tú. Algunos expertos temen ahora que las redes sociales dañen inesperadamente a la sociedad y el bienestar personal. Les preocupa que los algoritmos que se han diseñado para optimizar cómo se usan y comparten, y el beneficio económico de la publicidad, también fomenten la desconfianza, la división y la depresión. Y lo que quizás convenza más es que estos gurús de la tecnología protegen a sus familias del uso excesivo de las redes sociales. Quedarse tranquilo y reflexivo no significa estar solos. Leonardo da Vinci dijo que cuando estoy solo, soy yo mismo. El no trabajar tanto me despeja la mente y el corazón. Y así la gratitud y su virtud gemela, la humildad, abren mis ojos y oídos espirituales a las evidencias de la generosa abundancia del Señor que nos rodea. Un comentador de lenguaje hebreo explica que la expresión quedarse tranquilo puede significar soltar. Saber que yo soy Dios puede traducirse como reconocer su poder salvador en nuestras vidas. En otras palabras, quedaos tranquilos y sabed que yo soy Dios es permitir que Dios prevalezca en nuestras vidas. El presidente Nelson nos enseñó: nada abre tanto los cielos como la combinación de mayor pureza, estricta obediencia, búsqueda diligente, el deleitarse a diario en las palabras de Cristo en el Libro de Mormón y dedicar tiempo frecuente a la obra del templo y de historia familiar. Una senda de los convenios hacia el gozo permanente. Cuando vamos con más calma y buscamos con fe, nuestra perspectiva cambia. Cuando el elder Marion G. Romney era un joven misionero en Australia, luego sería un apóstol y miembro de la primera presidencia, un día de preparación se hallaba meditando Doctrina y Convenios, sección 76. Cuando terminó de leer, se sorprendió al darse cuenta de que era de noche. Miró a los cielos, donde la Cruz del Sur y otras estrellas brillaban con un esplendor inusual. Mientras contemplaba con asombro, le pareció que era llevado en el espíritu más allá de esos astros para ver las cosas que había estado leyendo. De un modo milagroso, se le concedió saber que esas cosas no eran fábulas, sino realidades de la más profunda magnitud. Su biografía dice: de allí en adelante, él tuvo una perspectiva eterna. La perspectiva eterna nos servirá de ancla hoy en día. Se ha profetizado: todas las cosas estarán en conmoción. El Señor dice que su voz se escucha en los terremotos, las tempestades, pestilencias y las olas del mar que se precipitan allende sus límites. En estos tiempos, algunos llaman bueno a lo malo y malo a lo bueno. Otros dicen: comed, bebed y divertíos, porque mañana moriremos. Pero la luz y la verdad espirituales desechan las tinieblas de entre nosotros. El Señor nos reafirma: cálmense y estén tranquilos. Permanezcan tranquilos con la más completa seguridad para ver la salvación de Dios y que se revele su brazo. Por favor, queridos hermanos y hermanas, quedaos tranquilos y sabed que Dios es Dios. Ahora nuestra segunda invitación: cultiven relaciones que cambien el futuro ahora. Hace poco tuve la oportunidad de agradecer a alguien a quien no conocía, pero que cambió mi futuro. Se llama Melba Oaks. No está relacionada con el presidente Dallin H. Oaks. Cuando Melba tenía 21 años, estaba recién casada y vivía en San Mateo, California. Melba se hizo amiga de una joven de 17 años recién conversa llamada Jean. Jean era la única de su familia que se había unido a la iglesia y estaba lejos de su hogar estudiando bachillerato. Algunos familiares de Jean confiaban en que Jean iba a olvidarse de la iglesia al hallarse en un lugar nuevo. Pero Melba y otros miembros estuvieron allí para Jean en cosas pequeñas y sencillas. Cuando Jean se graduó de bachillerato, Melba estuvo presente. Melba aún conserva la invitación al matrimonio de Jean. Jean se enamoró y se casó con un joven maravilloso llamado Walter. De hecho, ellos se casaron 3 veces, en una boda china, en una ceremonia estadounidense y al sellarse por esta vida y por la eternidad en el Santo Templo. Cuando se conocieron, Walter tenía un firme testimonio de Cristo, pero no conocía la Iglesia de Jesucristo de los Santos de los Últimos Días. Jean y otras personas le enseñaron el Evangelio restaurado. Él llegó a ser un miembro fiel y un patriarca en la Iglesia. Como ya se imaginarán, al casarse Jean con Walter Gong, Jean pasó a llamarse Jean Gong, mi querida madre. En la actualidad, ella tiene 94 años. Melba Oaks tiene 98 años. Han sido amigas en el Evangelio durante 77 años. Hace poco me enteré de que la hermana Melba Oaks vive en St. George, Utah. La llamé por teléfono para agradecerle que ella hubiera cambiado mi futuro y el de mi familia. Al ayudar a Jean Gong cuando era una conversa frágil, Melba Oaks bendijo a lo que actualmente son 4 generaciones de la familia Gong de este lado del velo y a 34 generaciones conocidas de la familia Gong del otro lado del velo que se remontan hasta el primer dragón Gong que nació en el año 837 DC. Lamentablemente, otras amigas de mi madre no siguieron en la iglesia. Una de ellas la abandonó cuando algunos miembros de la iglesia la excluyeron por motivo de su raza. Otra se fue apartando al considerar que tenía que elegir entre los amigos de la iglesia y los no miembros. Y otra permitió que las presiones del mundo sembraran dudas acerca de las enseñanzas de la iglesia. Claro está que ustedes confrontan desafíos aún más intensos hoy en día. Estoy eternamente agradecido a Melba Oaks y a todos los que ayudaron a mi madre cuando ella era nueva en el Evangelio. También rindo homenaje a mi madre. Ella se ha mantenido firme en su fe y valiente en su testimonio. Ella y mi padre decidieron permanecer fieles en la verdadera Iglesia de Dios y lo lograron a pesar de los prejuicios de la sociedad y de algunos miembros de la Iglesia con prejuicios raciales. Hermanos y hermanas, en nuestro entorno hay otras Jean Gong y Melba Oaks. En nuestras residencias, nuestros trabajos, barrios y ramas, y en nuestros círculos y amistades. Nadie quiere sentir que es un proyecto. Todos buscamos socializar y tener oportunidades de contribuir. Todos necesitamos un lugar seguro donde podamos preguntar y buscar, un lugar seguro para aprender y vivir la doctrina del Evangelio y la cultura de la Iglesia. Deseamos que se nos vea como adultos y queremos ser responsables y aportar como adultos. Queremos que la iglesia sea un lugar donde no nos juzguemos, donde nos arrepintamos si alguien siente que lo estamos juzgando de un modo perjudicial. La directora de las obreras del Templo de Guadalajara, México, dice que el Santo Templo la inspira a juzgar menos y amar más. Ella tiene razón. Por favor, vengan tal como son. Los necesitamos. A medida que nos volvemos más compasivos e incluyentes e invitamos a los demás a hacer lo mismo, nuestra comunidad del Evangelio se hace más abierta, vulnerable y atrayente. En cierto modo, todos llegamos a ser nuevos conversos, miembros que regresan o recién llegados buscando nuestro camino. En las sociedades divididas, los discípulos de Jesucristo comparten una divinidad y humanidad común que supera cualquier diferencia. En los tiempos oscuros y a veces claustrofóbicos, los creyentes irradian su luz y su verdad liberadora. En tanto que hay hambre espiritual en la tierra, nosotros, nos gloriamos en Él como el agua viva y el pan de vida. En un mundo reseco, sediento de una sonrisa, hambriento de un saludo, podemos redefinir nuestras zonas de confort. Siéntense al lado de una persona que esté sola. Incluyan, feliciten y den ánimo en persona y en línea. Proporcionen el beneficio de la duda. Escuchen, vayan y estén disponibles. Ministren con un pensamiento o una escritura oportunos. Perciban una lágrima o una sonrisa. Oren siempre. Hoy, ustedes me ayudan a mí. Mañana, los ayudo yo. Estamos aquí el uno para el otro. Es lo que hacen los amigos y la familia en el Evangelio. Sé que muchos de ustedes son el único miembro o el único activo miembro de su iglesia, de su familia. Ustedes son valientes y fieles, pero a menudo es difícil. Aférrense fuerte a la barra de hierro. O como dijo un joven adulto en Manaus, Brasil, sientan el acero. Tomen la determinación de que serán firmes e inamovibles, un eslabón fuerte en sus generaciones. Valdrá la pena. No importa tanto si somos la primera o la sexta generación en la iglesia, como que seamos valientes en nuestro testimonio de Jesucristo. Planten, nutran y protejan esa inestimable semilla de fe. Permítanle echar buenas raíces y florecer en ustedes y sus familias eternas. Sean una Melba Oaks o una Jing Gong. Cultiven relaciones hoy que cambien el futuro en 1, en 5 y hasta en 77 años. Esto nos lleva a nuestra tercera invitación. Lleguen a ser mejores al trabajar con el Señor de la cosecha y a su lado. Al aprender a trabajar con fe y diligencia, el Señor de la cosecha los bendecirá mediante la ley de la cosecha, con gozo en el fruto de sus labores. Al trabajar arduamente y con inteligencia, se abrirán oportunidades. Lo que unos llaman suerte, nosotros los vemos como bendiciones. Sabemos que la humilde oración y el empeño tenaz traen milagros en su tiempo y a su manera. El libro de Gálatas en el Nuevo Testamento describe la ley de la cosecha como: todo lo que el hombre o la mujer siembre, eso también segará. No nos cansemos, pues, de hacer el bien, porque a su tiempo segaremos si no desmayamos. Dicho de otra forma, cosechamos lo que plantamos. Lo bueno es restaurado por lo bueno, así como la rectitud, la justicia y la misericordia. London y Luke Brockbank, fieles exmisioneros recientemente sellados en el Santo Templo, dicen que aprendieron la ley de la cosecha trabajando con sus familias en la huerta desde pequeños.
1: Bueno, nos levantábamos muy temprano, antes que las abejas y antes del calor del día. Y deshierbábamos lo más posible, sembrábamos plantas y fertilizábamos todo lo que podíamos para mantener cada fruto en su propia estación. A todo el mundo le gusta cosechar las frutas y comerte algunas mientras cosechas, pero el deshierbar es lo más difícil, porque estás arrodillada en el terreno y después de un rato empieza a dolerte y tienes las manos sucias, las puntas de los dedos y las manos se te manchan por estar deshierbando.
0: Por eso se dice que tienen buena mano para las plantas.
1: Creo que es porque estamos deshierbando tanto.
0: Sí, pero no es porque las plantas estén creciendo bien, sino porque has estado... Tienes que cultivar un huerto que hay que fertilizar y plantar. No puedes ir solo una vez por semana y esperar que todo esté yendo realmente bien. Les pregunté a London y a Luke acerca de nuestro Salvador como la vid verdadera que nos nutre espiritualmente.
1: Cuando cultivamos las plantas de la huerta, debemos fertilizarlas para que tengan los nutrientes apropiados para seguir creciendo. Es parecido a nuestros testimonios, porque podemos vivir de una sola experiencia espiritual, pero no debemos. Necesitamos renovarnos constantemente con nuevas experiencias. Es maravilloso recordar nuestras experiencias espirituales y reflexionar en ellas, pero cada vez necesitamos más.
0: Lo único en lo que podemos confiar 100% es en el Salvador. Creo que es por eso que Él es en verdad la vid verdadera, porque siempre podemos confiar en Él. Y si nos esforzamos por alinear nuestra voluntad con la de Él, Él estará en nosotros y nosotros en Él. El Salvador es el único que puede llevarte adelante.
1: Amo al Salvador y tengo un fuerte testimonio de Él y de lo que Él ha hecho por nosotros. Él es en verdad nuestro mejor amigo, alguien que nunca va a abandonarte. Porque estoy segura que todos hemos tenido buenos amigos que nos han abandonado con o sin previo aviso. Y de cualquier modo, no es una experiencia grata. Pero es tan maravilloso saber que el Salvador nunca lo hará, que Él siempre estará con nosotros y que Él está ahí para consolarnos y ayudarnos cuando lo necesitamos.
0: Gracias, London y Luke. London, Luke y yo conversamos sobre la justicia y la misericordia en la ley de la cosecha. Segamos lo que sembramos. Pero Dios también añade su misericordia a nuestros esfuerzos. El apóstol Pablo dice, «Yo planté, Apolos regó, pero Dios ha dado el crecimiento». Cuando Dios da el crecimiento, Él abre las ventanas de los cielos y derrama bendiciones hasta que sobreabunde. Al verse con ojos espirituales, las tiernas misericordias del Señor suelen exceder generosamente lo que nuestro propio esfuerzo pueda merecer. Sin embargo, a veces la vida parece injusta, con momentos difíciles, sombríos y solitarios. Con deseos rectos y obediencia, podemos pensar que hemos hecho todo lo que se nos ha pedido, y sin embargo, las cosas no han salido bien. Es difícil. Nos podemos sentir abatidos, disgustados e incluso amargados. En tales momentos, por favor recuerden que de un modo que no entendemos, el Hijo del Hombre ha descendido debajo de todo ello. Él entiende, porque Él ha estado allí. He aquí, dice nuestro Salvador, en las palmas de mis manos te tengo grabado. Él promete, todas estas cosas te servirán de experiencia y serán para tu bien. Esperamos en el Señor con anticipación y en ocasiones con ansiedad. Sus promesas son seguras. Los que esperan en Jehová tendrán nuevas fuerzas, levantarán las alas como águilas, correrán y no se cansarán, caminarán y no se fatigarán. Por la noche durará el llanto, y a la mañana vendrá la alegría. No hay pesares en la tierra que el cielo no pueda curar. En su tiempo y a su manera, Dios compensará las injusticias, las penas y desilusiones. Para el que está dispuesto y es humilde, su evangelio es uno de segundas y terceras oportunidades hasta 70 veces 7. Quienes guardan los mandamientos de Dios son y serán bendecidos en todas las cosas. En nuestro día, en los inmensos sufrimientos y las necesidades de la humanidad, hallamos motivación y propósito divino para prestar servicio cristiano. Para nosotros, el amar a Dios y al prójimo significa oportunidades y responsabilidades del convenio. Una encuesta reciente de la Iglesia indica que los jóvenes adultos están reconociendo y abordando necesidades humanitarias urgentes en Europa, Centroamérica, Sudamérica, el Caribe, Asia, África, Norteamérica y el Pacífico, y en otras partes del mundo. Ustedes y sus amigos están cosiendo mascarillas, ayudan en centros de refugio para mujeres, ayudan en las labores de limpieza y socorro por desastres naturales, proporcionan alimentación para los niños, edifican las comunidades locales y entregan suministros a los bancos de alimentos, por mencionar solo unos pocos. En esta pandemia de COVID-19, nuestros miembros, nuestros amigos y nuestra iglesia están proporcionando nuestro más grande esfuerzo humanitario relacionado al COVID, con 1.031 proyectos en 151 países. Las personas necesitadas están recibiendo más de 28.4 millones de equipos de protección personal, 3.5 millones de alimentos, 1.8 millones de estuches de higiene y 1.07 millones de equipos y suministros médicos. Hasta ahora, desde la granja hasta la mesa, más de 700 camiones con alimentos y otros artículos esenciales han recorrido 2,5 millones de kilómetros desde el sistema de almacenes del obispo de la iglesia hasta 380 bancos de alimentos, refugios para personas sin hogar y agencias caritativas. Un camión típico de 18 ruedas lleva 3.264 latas de carne de res o pavo, 7.488 latas de maíz, habichuelas o tomates cortados, 6.528 latas de carne guisada, sopa o chile con carne y 792 frascos de nuestra famosa, esta es mi favorita de hecho, nuestra famosa mantequilla de maní producida por la iglesia, llena de nutrición, energía y buena voluntad. Nuestros camiones también transportan frutas, legumbres y pudines producidos o procesados en 19 granjas, 3 huertos frutales, 4 fábricas de enlatado, una lechería y 3 haciendas de ganado de la iglesia. Probablemente ustedes vivan en una comunidad en la que nuestra iglesia se ha asociado con grupos locales para proporcionar alimentos y otros artículos esenciales. La asistencia y la seguridad alimentarias a nivel mundial nos concierne. Las Naciones Unidas pronostican que las perturbaciones ocasionadas por el COVID-19 pueden llevar a otros 130 millones de personas al hambre crónico. Aunque solo es un comienzo, nuestras contribuciones humanitarias son continuas, necesarias y bien recibidas en regiones vulnerables como Somalia, Yemen, República Democrática del Congo, Haití y Zimbabue, y en regiones en conflicto como Siria, Yemen, Sudán del Sur, República Democrática del Congo y la región de Sahel en África, entre otras. Los niños hambrientos necesitan alimentos. Junto con un socio humanitario, estamos entregando 30 millones de comidas a niños en escuelas en 9 países en desarrollo. Cada plato de comida contiene 482 calorías de granos, proteínas, verduras y frutas esenciales para la vida. Como hemos visto, la Iglesia realiza donaciones humanitarias en el mundo y también proporciona un generoso sostén en Norteamérica y Sudamérica, así como en otras regiones donde viven muchos miembros de la Iglesia. Los refugiados y los desplazados internos constituyen un enorme desafío humanitario. Nuestra iglesia se halla en la primera línea de muchas crisis de refugiados. Junto con nuestros colaboradores, proporcionamos alimentos, artículos de higiene, agua y saneamiento, materiales de refugio, ropa, equipos de protección personal y apoyo educativo en Latinoamérica, Europa, África, Asia y el Oriente Medio. Nos ajustamos a las necesidades locales y las satisfacemos. Respetamos las costumbres y la cultura locales. Por ejemplo, el devastador tsunami de 2004 en Indonesia causó la muerte o la desaparición de unas 228.000 personas aproximadamente. Nuestro ayuno mundial en la iglesia ayudó a reconstruir mezquitas, comprar máquinas de coser para hacer ropas tradicionales necesarias y restablecer viviendas y escuelas. Los líderes islámicos nos dijeron: nosotros ayunamos, por lo que las donaciones provenientes del ayuno tienen un significado especial para nosotros. El ayuno y sacrificio de ustedes reflejan su fe y amor por Dios. Como discípulos de Jesucristo, nuestro convenio de pertenencia a Dios y unos a otros nos invita a ser buenos y a hacer el bien. Como saben, nuestra iglesia brinda ayuda humanitaria sin distinción de raza, afiliación religiosa o nacionalidad. Nuestras actividades humanitarias no se utilizan para hacer proselitismo de nuestras creencias. Trabajamos con asociaciones de todas las religiones o sin religión. Respondemos a necesidades inmediatas y a largo plazo. Permanecemos en el sitio mientras haya necesidad, que es mucho después de que las cámaras de las noticias se han marchado. Fomentamos la valía individual y la autosuficiencia. Percibimos las bendiciones del cielo al expresar nuestro amor por Dios haciendo todo lo que podemos por nuestros hermanos y hermanas, sus hijos e hijas, en todas partes y de todas las formas posibles. Hermanos y hermanas, a medida que aprenden, crecen y sirven, y al esforzarse por ser valientes en el testimonio de Jesucristo, por favor sean pacientes y comprensivos con ustedes mismos. Con demasiada frecuencia somos muy duros con nosotros mismos. El Señor nos invita a venir tal y como somos, a hacer todas las cosas con prudencia y orden. Él no espera que corramos más a prisa de lo que nuestras fuerzas nos permitan, aun cuando seamos diligentes y valientes. A veces, podemos sentirnos menos necesarios o menos comprometidos si el Señor no nos ha pedido que hagamos alguna gran cosa. Sin embargo, lo que el Señor más necesita es que permitamos que nuestra luz brille con intensidad cada día. Recuerden que Jesús es la vid verdadera. El crecimiento espiritual y la felicidad de ustedes es muy preciado para Él. En resumen, al comenzar este nuevo año, los invito a recibir las bendiciones plenas de estas tres invitaciones: permanecer tranquilos y saber que Dios es Dios. Dejar que la bondad de Dios y sus creaciones estimulen su imaginación, calmen y tranquilicen su corazón y testifiquen que Él espera listo para profundizar la relación personal con ustedes. Segundo, cambiar el futuro ahora. Nutran relaciones multigeneracionales que los bendigan a ustedes y a los que están a su alrededor en los años por venir. Y tercero, confíen en el Señor de la cosecha para que les ayude a ser su mejor versión. Al trabajar con Él y junto a Él en su viña, el Señor de la cosecha nos hará crecer enormemente. Sus bendiciones son las de un gozo pleno. Tres acciones adicionales los ayudarán a fortalecer su fe y a ser valientes en su testimonio de Jesucristo. Poseer dignamente una recomendación vigente para el templo. Hagan esto aun cuando el templo no esté abierto completamente. Hagan esto aun cuando tengan que poner en orden algunos aspectos de sus vidas. También permitan que su obispo o presidente de rama conozcan quiénes son y dónde se hallan. Si actualmente no tienen un llamamiento, podrían decir: obispo, presidente de rama, cuando el Señor tenga un llamamiento para mí, yo estaré feliz de servir en nuestra iglesia. Todos necesitamos alas y raíces. Un amplio círculo de amistades, así como un círculo más estrecho, donde podamos servir regularmente junto con compañeros y líderes compasivos, entre ellos un obispo que posea llaves. Finalmente, a medida que llamen, pidan y busquen, forjen un ambiente personal que nutra la fe y les ayude a guardar los mandamientos de Dios. Dios nos dio sus mandamientos con amor para protegernos y bendecirnos. Vivan dignamente para que el Espíritu Santo sea su compañero constante y los ayude a encontrar lo que más necesitan y ansían. No dejen que el mundo pretenda ofrecerles cosas que no puede darles. Queridos hermanos y hermanas, Dios es nuestro Padre eterno. Su Hijo amado es nuestro Salvador Jesucristo. Las ordenanzas esenciales, los convenios y la doctrina se hallan en su Iglesia restaurada, que lleva su nombre, la Iglesia de Jesucristo de los Santos de los Últimos Días. La restauración de la plenitud del Evangelio de Jesucristo sigue adelante. Desde el profeta José Smith hasta el presidente Russell M. Nelson en la actualidad, el Libro de Mormón y las Sagradas Escrituras testifican, al igual que yo, que Jesús es el Cristo. Queridos amigos, dejen que su luz alumbre. Continúen fieles a sus convenios y valientes en el testimonio de Jesucristo. Que Dios los envuelva con su compasión y los bendiga en sus esperanzas y deseos rectos. Que hallen la pertenencia por convenio y el gozo en su evangelio, en su lugar y espacio, en su iglesia, que es nuestra iglesia, en el sagrado y santo nombre de nuestro Salvador Jesucristo. Amén.
2: Ver las tan esperadas bendiciones del templo. Los miembros de todo el mundo comparten las bendiciones que han visto a medida que los templos han llegado a estar disponibles en sus regiones geográficas. Los templos son los lugares de adoración más santos sobre la tierra. Allí, los miembros de la Iglesia se acercan más a Dios al participar en ordenanzas esenciales y hacer convenios para sí mismos y a favor de sus familiares fallecidos. Es la casa del Señor, y paz, consuelo y revelación pueden fluir a quienes entren en ella. Sin embargo, a medida que la Iglesia restaurada de Jesucristo se ha extendido a los rincones más distantes de la tierra, llegar al templo ha sido un desafío para muchas personas. Y en los últimos años, el acceso a los templos ha sido limitado para muchos debido a la pandemia del COVID-19. En la misma conferencia general en la que fue sostenido como presidente de la Iglesia, el presidente Russell M. Nelson dijo: «Deseamos llevar templos más cerca a la creciente membresía de la Iglesia. Trabajemos hoy en la obra». Liaona, mayo de 2018, página 119. Desde entonces, en cada conferencia general, los miembros de la Iglesia esperan el anuncio de nuevos templos en todo el mundo, maravillándose ante esa evidencia del crecimiento acelerado y esperando que se anuncie un templo más cerca de su hogar.
3: Templo de Bruselas, Bélgica, anunciado en abril de 2021. Fue una sorpresa total cuando escuchamos al presidente Nelson anunciar que habría un templo en Bruselas, Bélgica. Mi esposa y yo presidimos la misión Bélgica, Países Bajos, y a menudo trabajamos en el Templo de La Haya, Países Bajos, que está a 2 horas de nuestra casa en Bélgica. Ahora solo tendremos que conducir 1 hora o quizás menos para ir al Templo de Bruselas. Al escuchar el anuncio, derramamos lágrimas debido a la profunda gratitud que sentimos. Nuestra familia y los miembros de nuestra estaca han experimentado un sentimiento de una consagración y un amor hacia el templo, cada vez mayores tan solo con el anuncio. El anuncio del templo nos testifica que el Señor conoce nuestro pequeño país y tiene presentes la obra y los sacrificios tanto de los primeros pioneros de esta región como de los actuales. Johan Buisé y Linda Buisé Bergowen, Barrio San Nicolás, Estaca, Amberes, Bélgica. Templo de Bruselas, Bélgica, anunciado en abril de 2021. Fue una sorpresa total cuando escuchamos al presidente Nelson anunciar que habría un templo en Bruselas, Bélgica. Mi esposa y yo presidimos la misión Bélgica, Países Bajos, y a menudo trabajamos en el templo de La Haya, Países Bajos, que está a 2 horas de nuestra casa en Bélgica. Ahora solo tendremos que conducir 1 hora o quizás menos para ir al templo de Bruselas. Al escuchar el anuncio, derramamos lágrimas debido a la profunda gratitud que sentimos. Nuestra familia y los miembros de nuestra estaca han experimentado un sentimiento de una consagración y un amor hacia el templo, cada vez mayores tan solo con el anuncio. El anuncio del templo nos testifica que el Señor conoce nuestro pequeño país y tiene presentes la obra y los sacrificios tanto de los primeros pioneros de esta región como de los actuales. Johan Buisset y Linda Buisset Bergowen, Barrio San Nicolás, Estaca, Amberes, Bélgica.
2: Templo de Singapur, República de Singapur. Anunciado en abril de 2021. En diciembre de 2018 fue la última vez que pudimos visitar el templo de Taipei, Taiwán, como familia, antes de que la pandemia del COVID-19 impusiera restricciones para viajar y condujera al cierre de los templos, por lo que esperamos con gran expectativa poder regresar pronto a adorar en la casa del Señor. Cuando se anunció el templo en Singapur, todos estábamos muy entusiasmados. El Padre Celestial tiene presentes a los santos de Malasia. Durante muchos años, los santos del distrito Kuala Lumpur se han esforzado para llegar a ser una estaca, y muchas veces esa meta parecía muy lejana, pero nunca dejamos de hablar de llegar a ser una estaca. El anuncio del templo de Singapur nos muestra que el Señor reconoce los esfuerzos de los santos de Malasia. Richard Kok, Leong Ho y Chan Min Lian, Rama Petaling, Haya, distrito Kuala Lumpur, Malasia.
4: Templo de Durban, Sudáfrica, dedicado en febrero de 2020. Tenemos un hermoso templo nuevo en Durban, Sudáfrica, que nos da la oportunidad de estar en lugares santos y no ser movidos. Allí podemos dedicar tiempo a alejarnos de las dificultades y el ruido del mundo para oír y escuchar la voz suave y apacible del Santo Espíritu. El templo es un lugar donde podemos agregar regularmente gotas de aceite a nuestras lámparas para que brillen más, lo cual nos permite estar más preparados para el día del Señor. Mandy Swinburne, Barrio Hillcrest, Estaca Hillcrest, Sudáfrica.
3: Un firme cimiento espiritual. El templo es el núcleo del fortalecimiento de nuestra fe y fortaleza espiritual, porque el Salvador y su doctrina son la esencia misma del templo. Todo lo que se enseña en el templo, mediante la instrucción y el Espíritu, amplía nuestra comprensión de Jesucristo. Siempre que ocurra cualquier tipo de conmoción en su vida, el lugar más seguro, desde el punto de vista espiritual, es vivir dentro de los límites de sus convenios del templo. Créanme cuando les digo que, si su cimiento espiritual está edificado firmemente en Jesucristo, no tienen por qué temer. Si son fieles a los convenios que hicieron en el templo, el poder de Él los fortalecerá. Entonces, cuando ocurran terremotos espirituales, podrán mantenerse firmes, porque su cimiento espiritual es firme e inamovible. Presidente Russell M. Nelson, el templo y el cimiento espiritual de ustedes. Liaona, noviembre de 2021, páginas 93, 95 y 96.
5: Templo de Port Vila, Vanuatu, anunciado en octubre de 2020. Como presidente de Estaca, me sentí completamente conmovido cuando el presidente Russell M. Nelson anunció el templo. Sentí paz, gozo y esperanza por mi familia, mis amigos y mis hermanos de la estaca, así como por muchas otras personas que también pueden recibir bendiciones al tener una casa del Señor en nuestra región insular. ante la noticia de que habría un templo tan cerca, experimentamos cambios en el corazón. Los miembros se esfuerzan por guardar los mandamientos y reunirse con los líderes de la iglesia con regularidad para prepararse para las ordenanzas y bendiciones del templo, y más miembros se dedican a trabajar en la obra de historia familiar. En verdad, es una bendición no solo para los miembros de la iglesia, sino para todo el país. Yvonne Basil, Barrio Port Vila 2, Estaca Port Vila, Vanuatu.
6: Templo de Mesa, Arizona, rededicado en diciembre de 2021. Entrar de nuevo en el Templo de Mesa, Arizona, después de las extensas renovaciones, fue un momento que no olvidaré fácilmente. El programa de Puertas Abiertas me recordó que estar en el templo es una delicia. La perspectiva de la vida se torna un poco más clara. El estrés y las presiones que pesan sobre mí se alivian por un momento. Me permite tener un momento de quietud para sentir la paz y la perspectiva que nuestro Padre Celestial ofrece. Al tener 5 hijas, siento la urgencia de enseñarles acerca del reposo que puede encontrar mediante el fiel servicio en el templo. El llevarlas a este lugar sagrado durante el programa de Puertas Abiertas les dio la oportunidad de vislumbrar lo que el templo tiene para ellas y condujo a muchas conversaciones significativas sobre cómo prepararse para entrar en el templo, las recomendaciones para el templo, las normas, la fe, la obra de historia familiar, los convenios, las ordenanzas, la bondad, la revelación y demás. Nuestra vida ha sido bendecida y nuestro testimonio se ha fortalecido gracias a la oportunidad de entrar en la casa del Señor. Una vez que los horarios estuvieron disponibles, enseguida programé mi primera cita tras la dedicación, así que, con los nombres de mis antepasados en mano, ¡estoy lista! Anaclea Whiting, Barrio Lindsay, Estaca Hermosa Vista, Mesa, Arizona.
2: Templo de Campinas, Brasil, dedicado en mayo de 2002. Estamos muy contentos con la reapertura del Templo de Campinas, que se cerró debido a la pandemia del COVID-19. El templo se volvió a abrir justo a tiempo para celebrar nuestro 20º aniversario y nos encantó ese especial regalo del Señor. Testifico que el templo es la casa del Señor, un lugar lleno de amor, milagros, paz y sanación. Dios es literalmente nuestro Padre Celestial y nos espera con gozo en su santa casa para que podamos sentir su presencia y obtener fortaleza a fin de vencer al mundo. Isabel Bueno de Almeida, Barrio Sumaré, Estaca Sumaré, Brasil.
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8: Al comenzar la última sesión de esta histórica conferencia, me uno a ustedes para expresar con gratitud el privilegio de sostener al consejero de la primera presidencia, el Elder Irene, y a un miembro nuevo del Quórum de los Doce, el Elder Cook. Les ofrezco mi amor y mi apoyo y testifico que son llamados de Dios por un profeta viviente que es el profeta Gordon B. Hinckley, de acuerdo con el espíritu de revelación y profecía. Y lo que voy a hablarles hoy tiene que ver con los eventos que ocurridos en estos 2 últimos días que nos enseñan que necesitamos revelación en la obra del Señor y revelación personal para nuestra propia vida. Esta revelación personal es el modo por el cual sabemos por nosotros mismos las verdades más importantes de nuestra existencia, la realidad viviente de Dios, nuestro Padre Eterno y su Hijo Jesucristo, y la veracidad del Evangelio restaurado, así como el propósito y la guía que Dios tiene para nosotros. Casi todo lo que sé sobre la revelación personal lo he aprendido del ejemplo de los profetas, tanto antiguos como modernos. Esta tarde quisiera compartir algunos de esos ejemplos personales y ruego que nos inspiren a cada uno a buscar las bendiciones de la revelación personal en nuestras vidas. Cuando era un joven representante regional, se me asignó ayudar al elder Marion G. Romney a reorganizar una estaca. Durante el largo y apacible viaje a la conferencia, la conversación se tornó hacia la magnitud espiritual de nuestra asignación. El elder Romney me enseñó cómo el Señor nos bendice con revelación. Robert me dijo, he aprendido que cuando estamos en la obra del Señor, contamos con su bendición para lograr cualquier cosa que se nos pida. El elder Romney me explicó además que llegaríamos a la ciudad distante, nos arrodillaríamos en oración, entrevistaríamos a poseedores del sacerdocio y volveríamos a arrodillarnos en oración. Y el Espíritu Santo nos revelaría a la persona que el Señor había elegido para ser el nuevo presidente de estaca. Me prometió que sería una de las más grandes experiencias espirituales de mi vida, y así fue. Nuestro Padre Celestial ha enviado a cada uno de nosotros a la tierra para hacernos merecedores de la vida eterna. Y esta es la vida eterna, que te conozcan a ti, el único Dios verdadero y a Jesucristo a quien has enviado. ¿Cómo conocemos al Padre y al Hijo por nosotros mismos? Mediante la revelación personal. La revelación personal es la manera en que nuestro Padre Celestial nos ayuda a conocerlo a Él y a su Hijo, a aprender y vivir el Evangelio, a perseverar en rectitud hasta el fin y a ser merecedores de la vida eterna, regresando a su presencia. Tal vez se pregunten, ¿cómo obtenemos revelación personal? Pablo aconsejó a los santos que confiaran en el Espíritu más bien que en la sabiduría del mundo. A fin de obtener ese Espíritu, empezamos con la oración. El presidente Lorenzo Snow había estudiado el Evangelio varios años antes de unirse a la iglesia, pero no recibió un testimonio sino hasta 3 semanas después de su bautismo, cuando se retiró en secreta oración. Y él nos dice, «El Espíritu de Dios descendió sobre mí». Oh, qué dicha y felicidad sentí, pues entonces recibí un conocimiento perfecto de que Dios vive, que Jesucristo es el Hijo de Dios y de la restauración del santo sacerdocio y de la plenitud del Evangelio. He aprendido que la oración es un firme cimiento para la revelación personal, pero hace falta más que eso. Mientras aún era representante regional, tuve la oportunidad de aprender de otro apóstol, el elder Boyd K. Packer. Se nos asignó reorganizar una estaca y comenzamos arrodillándonos juntos en oración. Después de entrevistar a los líderes del sacerdocio y de orar, el elder Packer sugirió que camináramos juntos alrededor del edificio. Mientras caminábamos, me demostró un principio esencial para recibir revelación personal, el principio de que el Señor le enseñó a Oliver Cowdery. He aquí, debes estudiarlo en tu mente. Reflexionamos sobre nuestra asignación, deliberamos juntos y dimos oído a la voz del Espíritu a través de un apóstol. Al regresar, oramos y meditamos más. Entonces estuvimos preparados para recibir revelación. La revelación viene en el tiempo del Señor, lo cual a menudo implica que debemos avanzar con fe, aun cuando no hayamos recibido todas las respuestas que deseamos. Ya como autoridad general recibí la asignación de ayudar a reorganizar una presidencia de estaca bajo la dirección del elder Ezra Taft Benson. Después de orar, entrevistar y estudiar y volver a orar, el elder Benson me preguntó si ya sabía quién iba a ser el nuevo presidente de estaca. Le dije que aún no había recibido la inspiración, a lo que, después de mirarme, por un largo tiempo, me respondió que él tampoco. Sin embargo, ambos recibimos la inspiración de pedirle a 3 dignos poseedores del sacerdocio que hablaran en la sesión de la conferencia del sábado por la tarde. Unos momentos después de que comenzó a hablar el tercer orador, el espíritu me indicó que él debía ser el nuevo presidente de Estaca. Miré al presidente Benson y vi lágrimas que le rodaban por su rostro. Ambos habíamos recibido la revelación, pero solo al seguir procurando la voluntad de nuestro Padre Celestial, al proceder con fe. En los comienzos de mi servicio en la iglesia, el Elder Harold Billy enseñó esta lección cuando fue a organizar una nueva estaca en el distrito donde vivíamos. Él me sostuvo como obispo. Yo acababa de ser sostenido como obispo y el Elder Lee me pidió que lo acompañara a la conferencia de prensa. Una vez allí, un impulsivo joven periodista confrontó al Elder Lee. Le dijo, «Usted dice ser profeta. ¿Cuál fue la última vez que recibió revelación sobre él o sobre qué fue?» Y el Elder Lee hizo una pausa y mirándolo directamente respondió, «Ayer por la tarde». A eso de las 3. Estábamos orando sobre a quién se debería llamar como presidente de la nueva estaca, y se nos indicó quién debía ser esa persona. El corazón del periodista cambió. Jamás olvidaré el espíritu que reinó en aquella sala cuando el Elder Lee dio un poderoso testimonio de la revelación que puede recibir aquellos que son fielmente fieles y buscan hacer la voluntad del Señor. Como niños, jóvenes, padres, maestros y líderes, es posible que recibamos revelación personal más a menudo de lo que nos damos cuenta. Cuando más revelación personal recibimos y reconocemos, más crece nuestro testimonio. En calidad de obispo, mi testimonio crecía cada vez más que recibía revelación para extender llamamientos a los miembros del barrio. Ese testimonio se ha fortalecido cada vez que presencio el llamamiento de las nuevas asignaciones de autoridades generales, de oficiales 70 de área y presidentes de estaca. Más importante aún, me fortalecen las revelaciones personales que recibo como hijo de Dios, como esposo y padre. Estoy muy agradecido por la guía y la dirección del Espíritu en nuestro hogar cuando pedimos orientación para asuntos familiares. Para todos nosotros, nuestras revelaciones personales reflejan el modelo de revelación que reciben los profetas, según se narra en las Escrituras. Adán y Eva invocaron el nombre del Señor y recibieron revelación personal, incluso el conocimiento del Salvador. Enoc, Abraham y Moisés buscaron el bienestar de su pueblo y recibieron las maravillosas revelaciones registradas en la perla de gran precio. Elías recibió revelación personal a través de un silbo apacible y delicado. La de Daniel fue en un sueño. La revelación personal de Pedro le dio un testimonio de que Jesús es el Cristo. Lehi y Nefi recibieron revelaciones sobre el Salvador y el plan de salvación. Y prácticamente todos los profetas de la Biblia y del Libro de Mormón recibieron revelaciones para amonestar, enseñar, fortalecer y consolar tanto a ellos como a su pueblo. Después de orar mucho en el templo, el presidente Spencer W. Kimball recibió la revelación sobre el sacerdocio, y después de orar sobre cómo extender las bendiciones del templo a más miembros de la iglesia, el presidente Hinckley recibió la revelación de construir templos más pequeños. Los profetas reciben revelación personal para ayudarles en su diario vivir y para dirigir los asuntos terrenales de la iglesia. Nuestra responsabilidad es buscar revelación personal tanto para nosotros como para las responsabilidades que el Señor nos ha dado. Estas últimas semanas, el presidente Hinckley ha buscado revelación para los llamamientos que se anunciarían en esta conferencia. Hace más o menos un mes, en la reunión de la primera presidencia y del quórum de los 12 apóstoles de los jueves en el templo, oí al presidente Hinckley ofrecer una oración sencilla y sincera para recibir la guía espiritual. La respuesta a su sincera oración ya se nos ha presentado a todos. ¿Vemos el modelo de la revelación en la vida de los profetas? ¿Están entretejidas también en nuestras vidas las fibras de ese modelo? Sabemos que el modelo se centra en la expiación. Recibimos las bendiciones de la expiación cuando nos arrepentimos de nuestros pecados y observamos los mandamientos. Ese fue el convenio que hicimos al bautizarnos y lo renovamos cada semana al participar de la Santa Cena, cada domingo. Al perseverar en rectitud, estamos listos para decir, como dijo Samuel, «Habla, Señor, porque tu siervo oye». Y el Señor responde, «Bienaventurados vuestros ojos porque ven, y vuestros oídos porque oyen». Nos preparamos para recibir revelación personal igual que los profetas al estudiar las Escrituras, ayunar, orar y edificar la fe. La clave está en la fe. Recuerden la preparación de José para la primera visión. Y si alguno de vosotros tiene falta de sabiduría, pídala a Dios, pero pida con fe, no dudando nada. Mediante la fe inquebrantable aprendemos que es por la fe que se lo obran milagros. Por lo general, esos milagros no serán manifestados físicas.

0: espirituales del poder de Dios, entrañables misericordias que suavemente se confieren a través de impresiones, ideas, sentimientos de seguridad, soluciones a los problemas, fortaleza para las dificultades y consuelo para soportar decepciones y pesar. Recibimos esos milagros cuando soportamos lo que las Escrituras denominan la prueba de nuestra fe. En ocasiones, esa prueba es el tiempo que transcurre antes de recibir una respuesta. El presidente David O. McKay buscó un testimonio cuando era un joven que cuidaba ganado, pero no lo recibió hasta muchos años después mientras servía como misionero en Escocia. Y él escribió: fue una manifestación por la cual, como joven con dudas, había orado en secreto, en las colinas y en el campo. Fue una reafirmación para mí de que la oración sincera se contesta en algún momento, en algún lugar. Tal vez la respuesta sea: ahora no, ten paciencia y espero, y espera. Testifico que en la colina o en el campo, en la arboleda o en el aposento, ahora o en las eternidades venideras se cumplirán las palabras del Señor a cada uno de nosotros. Pedid y se os dará, buscad y hallaréis, llamad y se os abrirá. Si bien se nos manda que no busquemos señales, si se nos manda buscad los mejores dones, esos dones incluyen el Espíritu Santo y la revelación personal. Esa revelación vendrá, línea por línea, precepto por precepto, como dijo el Salvador: a quien reciba, yo el Señor le daré más. Al salir de esta conferencia, exhorto a que cada uno de nosotros busque y reciba en mayor grado el Espíritu de Dios. El Salvador oró para que sus discípulos del Nuevo Mundo recibieran ese Espíritu. Luego, a modo de ejemplo, para todos nosotros, dio gracias al Padre Celestial por habérselos concedido. Sigamos su ejemplo y oremos por el Espíritu de Dios, dando gracias por su maravillosa bendición en nuestra vida. Quiero expresar mi testimonio especial de que Jesucristo vive y dirige su iglesia por conducto de un profeta viviente, el presidente Gordon B. Hinckley. Yo sé que el presidente Gordon B. Hinckley dirige esta iglesia por revelación. Utilizando las palabras de Alma, he aquí os digo que estas cosas el Santo Espíritu de Dios me las hace saber. He aquí, he ayunado y orado muchos días, y ahora sé por mí mismo, yo sé que son verdad, porque el Señor Dios me las ha manifestado, y este es mi Espíritu de revelación que está en mí. Que cada uno de nosotros reciba ese Espíritu, obtenga las bendiciones de la revelación personal y sepa por sí mismo que estas cosas son verdaderas. Es mi sincera oración en el nombre de Jesucristo. Amén.
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4: My beloved brothers and sisters, mis queridos hermanos y hermanas, esta conferencia marca 49 años en que fuera sostenido el 4 de octubre de 1963 como miembro del Quórum de los Doce Apóstoles. 49 años es mucho tiempo. En muchas partes, sin embargo, parece muy corto desde que me puse de pie ante el púlpito del tabernáculo para dar mi primer discurso en la conferencia general. Mucho ha cambiado desde el 4 de octubre de 1963. Vivimos en tiempos singulares de la historia del mundo. Tenemos tantas bendiciones, Y sin embargo,

0: A veces es difícil ver los problemas y la permisividad que nos rodean y sin desanimarnos. Me he dado cuenta que en lugar de concentrarnos en los negativos, si damos un paso atrás y consideramos las bendiciones que tenemos, incluso las que parecen pequeñas y que a veces pasamos por alto, hallaremos mayor felicidad. Al examinar los 49 años, he descubierto algunas cosas. Una es que innumerables experiencias que he tenido no fueron necesariamente de las que se considerarían extraordinarias. De hecho, al momento de ocurrir, a menudo parecían comunes e incluso ordinarias. Y sin embargo, en retrospectiva, enriquecieron y bendijeron vidas, entre ellas la mía. Les recomiendo este mismo ejercicio, o sea, que piensen detenidamente en su vida y busquen específicamente las bendiciones, grandes y pequeñas, que ustedes hayan recibido. Durante mi propio análisis de los años, se ha reforzado mi conocimiento de que se escuchan y se contestan nuestras oraciones. Estamos familiarizados con la verdad que se encuentra en 2 Nefi, en el libro de Mormón. Existen los hombres para que tengan gozo. Testifico que gran parte de ese gozo se recibe cuando reconocemos que podemos comunicarnos con nuestro Padre Celestial mediante la oración y que Él escuchará y contestará esas oraciones. Tal vez no sea ahora ni cuando esperamos que sean contestadas, pero sí serán contestadas por un Padre Celestial que nos conoce y nos ama de manera perfecta y que desea nuestra felicidad. ¿No nos ha prometido: sé humilde y el Señor tu Dios te llevará de la mano y dará respuesta a tus oraciones? Durante los pocos minutos que tengo, quiero compartir con ustedes una pequeña muestra de las experiencias que he tenido en las que se escucharon y contestaron oraciones y que, en retrospectiva, me bendijeron a mí y a otros también. Valiéndome del diario que he llevado todos estos años, he podido proporcionar algunos detalles que de otra forma probablemente no habría podido recordar. A principios de 1965, se me asignó asistir a conferencias de estaca y realizar otras reuniones en el área del Pacífico Sur. Era mi primera visita a esa región del mundo, y fue una época inolvidable. En esa asignación ocurrieron muchas cosas de naturaleza espiritual, al reunirme con líderes, miembros y misioneros. El fin de semana del sábado y el domingo, 20 y 21 de febrero, estuvimos en Brisbane, Australia, para tener las reuniones regulares de la conferencia del Estaca Brisbane. Durante las reuniones del sábado, me presentaron al presidente de un distrito vecino. Al estrecharle la mano, sentí la firme impresión de que debía hablar con él y darle consejos. Así que le pedí que el día siguiente me acompañara a la sesión del domingo, de manera que pudiera hacerlo. Después de la sesión del domingo, tuvimos la oportunidad de conversar. Hablamos de sus muchas responsabilidades como presidente de distrito. Y al hacerlo, me sentí inspirado a ofrecerle sugerencias específicas respecto a la obra misional y cómo él y sus miembros podían ayudar a los misioneros regulares en sus labores en el área que le correspondía. Después supe que él había estado orando para pedir guía en cuanto a este tema. Para él, nuestra conversación fue un testimonio especial de que sus oraciones habían sido escuchadas y contestadas. En apariencia, esa reunión fue algo común y corriente, pero estoy convencido de que fue dirigida por el Espíritu y tuvo un impacto en la vida y servicio de ese presidente de distrito, en sus miembros y en el éxito de los misioneros en esa área. Mis hermanos y hermanas, los propósitos del Señor a menudo se logran cuando hacemos caso a la guía del Espíritu. Yo pienso que entre más actuamos en base a la inspiración y las impresiones que recibimos, más nos confiará el Señor sus asuntos. He aprendido, como mencioné en mensajes anteriores, a nunca posponer lo que me siento inspirado a hacer. En una ocasión, hace muchos años, hacía ejercicio acuático en el viejo gimnasio de Deseret en Salt Lake City, cuando sentí la inspiración de ir al Hospital University para visitar a un buen amigo, que debido a cáncer y cirugía había perdido el uso de las piernas. Inmediatamente salí de la piscina, me vestí y en corto tiempo ya estaba en camino para ver a ese buen hombre. Cuando llegué a su habitación, la encontré vacía. Tras preguntar, me dijeron que probablemente lo encontraría en la piscina del hospital, un área que se usaba para la terapia física. Y así fue. Él se había dirigido a ese lugar en su silla de ruedas y era la única persona en el lugar. Estaba en el otro extremo de la piscina, cerca de la parte más profunda. Lo llamé, y él se acercó en la silla de ruedas para saludarme. Tuvimos una excelente conversación, y lo acompañé de regreso a su habitación, en donde le di una bendición. Más adelante, mi amigo me informó que ese día había estado totalmente abatido y que había considerado quitarse la vida. Había orado pidiendo alivio, pero comenzó a sentir que no recibía respuesta a sus oraciones. Fue a la piscina, pensando que una forma de poner fin a su infelicidad sería empujar la silla de ruedas en la parte honda de la piscina. Yo había llegado en el momento crítico, como respuesta a lo que sé que fue la inspiración del cielo. Mi amigo logró vivir muchos años más, años llenos de felicidad y gratitud. ¡Qué complacido estoy de haber sido un instrumento en las manos del Señor ese día crítico en la piscina! En otra ocasión, al manejar con mi esposa hacia casa, después de visitar a unos amigos, sentí la impresión de que debíamos ir a la ciudad, a muchos kilómetros de distancia, para visitar a una anciana viuda que había vivido en nuestro barrio. Se llamaba Cela Thomas, quien en ese entonces vivía en un asilo para ancianos. Esa tarde la encontramos muy frágil, pero acostada pacíficamente en su cama. Cela había estado ciega por mucho tiempo, pero de inmediato reconoció nuestras voces. Pidió que le diera una bendición y añadió que estaba preparada para morir si el Señor quería que regresara a casa. En la habitación había un dulce espíritu de paz y todos sabíamos que el tiempo que le quedaba en la vida mortal sería breve. Zela me tomó de la mano y dijo que había orado fervientemente pidiendo que yo fuera a verla y a darle una bendición. Le dije que habíamos venido por inspiración directa de nuestro Padre Celestial. La besé en la frente, sabiendo que quizás no volvería a verla en la vida mortal. Y ese fue el caso, porque murió al día siguiente. El haber podido dar algo de consuelo y paz a nuestra querida Cela fue una bendición para ella y para mí. La oportunidad de ser una bendición en la vida de otra persona es a veces inesperada. En el invierno de 1983 a 1984, La noche de un domingo muy frío, mi esposa y yo manejamos varios kilómetros hasta el Valle de las Montañas de Midway, Utah, donde tenemos una casa. Esa noche la temperatura era de 31 grados Celsius bajo cero, 24 grados Fahrenheit, y queríamos asegurarnos de que todo estuviera bien en la casa. Revisamos todo y nos dimos cuenta de que no había problemas, así que partimos de regreso a Salt Lake City. Apenas habíamos recorrido unos pocos kilómetros hasta la carretera cuando el auto dejó de funcionar. Estábamos totalmente varados, la batería se malogró. Pocas veces he sentido tanto frío como aquella noche. Renuentemente empezamos a caminar hacia el pueblo más cercano, con los autos pasándonos a gran velocidad. Finalmente se detuvo un auto y un joven ofreció su ayuda. Con el tiempo supimos que el combustible diésel se había espesado por el frío, por lo que fue imposible manejar el auto. Ese joven bondadoso nos llevó de vuelta a nuestra casa en Midway. Traté de pagarle por sus servicios, pero generosamente se negó. Indicó que era un Boy Scout y que quería hacer una buena obra. Le dije quién era yo, y él expresó agradecimiento por el privilegio de ayudar. Suponiendo que tenía la edad para ir a la misión, le pregunté si tenía planes de hacerlo, pero me dijo que no estaba seguro de lo que quería hacer. El lunes siguiente, le escribí una carta al joven, agradeciéndole su bondad. En la carta, lo animé a servir en una misión regular. Le mandé un ejemplar de uno de mis libros, en el que puse de relieve los capítulos sobre el servicio misional. Más o menos una semana después, la mamá del joven llamó por teléfono y me dijo que su hijo era un joven sobresaliente, pero que por ciertas influencias en su vida, el deseo que siempre había tenido de servir en una misión había disminuido. Dijo que ella y el papá habían ayunado y orado, pidiendo que hubiera un cambio en su corazón. Habían puesto su nombre en la lista de oración del templo de Provo. Esperaban que, de alguna forma, su corazón fuera influenciado para bien y volviera a sentir el deseo de servir en una misión y de servir fielmente al Señor. La mamá quería informarme que consideraba que los acontecimientos de aquella noche fría eran la respuesta a sus oraciones por él. Yo estuve de acuerdo. Varios meses después, y de tener más comunicaciones con el joven, mi esposa y yo sentimos gran gozo cuando asistimos a su despedida, antes de que saliera a la misión. ¿Dónde? British Columbia, Vancouver. ¿Fue casualidad el que se cruzaran nuestros caminos esa fría noche de diciembre? No lo creo ni por un minuto. Más bien, creo que fue la respuesta a las oraciones sinceras de una madre y de un padre en favor del hijo al que amaban. De nuevo, hermanos y hermanas, nuestro Padre Celestial está al tanto de nuestras necesidades y nos ayudará cuando pidamos su ayuda. Yo pienso que ningún asunto nuestro es demasiado pequeño o insignificante. El Señor participa en los detalles de nuestra vida. Quiero concluir con el relato de una experiencia reciente que tuvo un impacto en cientos de personas. Ocurrió hace 5 meses en la celebración cultural del Templo de Kansas City. Tal como ocurre con muchas cosas en nuestra vida, en el momento parecía ser otra experiencia en la que todo salió bien. Pero al enterarme de las circunstancias relacionadas con la celebración cultural, la noche antes de la dedicación del templo, me di cuenta de que el espectáculo esa noche no fue común y corriente, sino más bien extraordinario. Al igual que todos los eventos culturales relacionados con la dedicación de un templo, los jóvenes del distrito del templo de Kansas City, Missouri, habían practicado el espectáculo en grupos separados en sus propias áreas. El plan era que se reunieran todos en el gran centro municipal rentado la mañana del sábado de la función, para que aprendieran cuándo y dónde entrar, dónde ponerse, cuánto espacio dejar entre uno y otro, cómo salir del piso principal y otras cosas, muchos detalles que tendrían que aprender ese día mientras los encargados unían las diferentes escenas para que la función final saliera impecable y profesional. Pero ese día hubo un problema muy grande. La producción entera dependía de segmentos grabados que se mostrarían en la pantalla grande, conocida como el Jumbotron. Esos segmentos grabados eran vitales para la entera producción. No solo unían las partes, sino que cada segmento televisado daba una introducción a la siguiente presentación. Los segmentos de video eran el marco del cual dependía la producción entera. Y el Jumbotron no funcionaba. Los técnicos trataron frenéticamente de resolver el problema mientras los jóvenes esperaban, perdiendo valioso tiempo de práctica. La situación parecía imposible. Susan Cooper, autora y directora de la celebración, explicó después: al cambiar del plan A al plan B y al plan Z, nos dimos cuenta de que no iba a funcionar. Al mirar el horario, vimos que no lograríamos hacerlo. Pero sabíamos que en el piso inferior teníamos una de las fuerzas más grandes, 3,000 jóvenes. Teníamos que bajar y decirles lo que estaba ocurriendo y recurrir a su fe. Una hora antes de que empezara a llegar la audiencia al centro, 3,000 jóvenes se arrodillaron en el piso y oraron juntos. Oraron por los que trabajaban en el Jumbotron, pidiendo que recibieran inspiración para saber cómo repararlo. Pidieron que el Padre Celestial compensara lo que ellos no podían hacer por la premura del tiempo. Alguien que después escribió acerca de ello dijo: fue una oración que los jóvenes nunca olvidarán, no porque el piso era duro, sino porque el espíritu se sintió hasta los huesos. En poco tiempo llegó uno de los técnicos para informarles que habían descubierto y corregido el problema. Dijo que habían tenido suerte. Pero todos esos jóvenes sabían que era más que eso. Cuando llegamos al centro municipal esa noche, no teníamos idea de las dificultades que habían tenido. Nos enteramos después. Sin embargo, fuimos testigos de una producción hermosa e impecable, una de las mejores que he visto. Los jóvenes irradiaban un espíritu glorioso y poderoso que todos los presentes pudieron percibir. Parecían saber exactamente dónde entrar, dónde ponerse y cómo interactuar con los demás artistas que los rodeaban. Cuando supe que habían practicado poco y que el grupo entero no había podido practicar muchos de los números, quedé asombrado. Nadie lo hubiera sabido. El Señor, en verdad, había compensado las diferencias. Nunca deja de asombrarme cómo el Señor puede motivar y dirigir cada parte de su reino y aún así tener tiempo para dar inspiración respecto a una persona o una celebración cultural o un Jumbotron. De el hecho de que puede hacerlo y que lo hace es un testimonio para mí. Mis hermanos y hermanas, el Señor participa en la vida de todos nosotros. Él desea bendecirnos. Desea que pidamos su ayuda. Conforme Él nos guíe y nos dirija y escuche y conteste nuestras oraciones, hallaremos aquí y ahora la felicidad que Él desea para nosotros. que seamos conscientes de sus bendiciones en nuestra vida. Yo lo ruego en el nombre de Jesucristo, nuestro Salvador. Amén.
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3: Obras de arte del Libro de Mormón. Preparados para la batalla. Mientras Amalequía así había estado adquiriendo poder por medio del fraude y del engaño, Moroni, por otra parte, había estado preparando la mente de los del pueblo para que fueran fieles al Señor su Dios. Sí, él había estado fortaleciendo los ejércitos de los nefitas y construyendo pequeños fuertes o sitios de refugio, levantando parapetos de tierra alrededor de sus ejércitos y erigiendo también muros de piedra para cercarlos. Alma, capítulo 48, versículos 7 y 8.
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5: Father Time.
6: Hace unos meses, Papá Tiempo me jugó una mala pasada. Me levanté bien atento, sonriente y listo para las tareas del día, cuando de pronto me di cuenta de que con el cumpleaños que se celebraría ese día iba a tener ahora una nieta adolescente. Pensé en ello e hice lo que haría cualquier adulto responsable. Me volví a acostar y me escondí totalmente debajo de las cobijas. Dejando de lado las acostumbradas bromas sobre la terrible experiencia de criar adolescentes, quiero decirle a mi propia nieta y a la gran mayoría de jovencitas de la iglesia a las que conozco al viajar por el mundo, cuán sumamente orgullosos nos sentimos de ustedes. Casi a todo su alrededor hay peligros morales y físicos, y a diario se les presenta un sinnúmero de tentaciones. Sin embargo, la mayoría de ustedes hace lo correcto. Esta tarde deseo elevar mi voz en alabanza a ustedes, expresar mi amor, mi aliento y mi admiración por ustedes. Debido a que esta adorada nieta mayor de quien hablé es una jovencita, voy a dirigir mis palabras a las mujeres jóvenes de la iglesia. Y ruego que el espíritu de lo que diga se aplique a las mujeres y a los hombres de todas las edades. Pero hoy, como solía cantar Mauricio Valier, quiero dar gracias al cielo por las mujercitas. Antes que nada, quiero que estén orgullosas de ser mujeres. Quiero que sientan la realidad de lo que eso significa, que sepan quiénes son en verdad. Son literalmente hijas espirituales de padres celestiales, con una naturaleza y un destino divinos. Esa incomparable verdad debe estar profundamente arraigada en sus almas y ser algo básico para toda decisión que tomen al hacerse mujeres maduras. Jamás podría haber mayor evidencia de su dignidad, de su valentía, de sus privilegios y de su promesa. Nuestro Padre Celestial sabe cómo se llaman ustedes y sus circunstancias. Él oye sus oraciones y conoce sus esperanzas y sueños, incluso sus temores y sus frustraciones. Y Él sabe lo que ustedes pueden llegar a ser por medio de su fe en Él. Debido a este patrimonio divino, ustedes, junto con todas sus hermanas y todos sus hermanos espirituales, tienen plena igualdad ante su vista, y por medio de la obediencia se le da el poder para llegar a ser herederos legítimos en su reino eterno, herederos de Dios y coherederos con Cristo. Procuren comprender el significado de estas doctrinas. Todo lo que Cristo enseñó, lo enseñó tanto a las mujeres como a los hombres. De hecho, en la luz restaurada de ese Evangelio de Jesucristo, la mujer, incluida la mujer joven, ocupa la dignidad propia de su naturaleza en el divino diseño del Creador. Ustedes son, como lo parafraseó el Elder James E. Talmage, una investidura santificada que nadie se atreverá a profanar. Sean mujeres de Cristo. Atesoren su valioso lugar a la vista de Dios. Él las necesita. Esta iglesia las necesita. El mundo las necesita. La tenaz confianza que la mujer tiene en Dios y la inquebrantable devoción a las cosas del Espíritu han sido siempre un ancla cuando el viento y las olas de la vida eran más intensos. Les digo a ustedes lo que el profeta José Smith dijo hace más de 150 años. Si cumplís con estos privilegios, no se podrá impedir que os relacionéis con los ángeles. Todo lo que he dicho es con la intención de decirles lo que nuestro Padre siente por ustedes y lo que ha planeado que lleguen a ser. Y si en algún momento una de ustedes no comprende los designios que Dios tiene para usted o se empeña en vivir por debajo de sus posibilidades, entonces le expresamos un amor aún más grande y le suplicamos que haga de sus años de adolescencia un triunfo y no una tragedia. Los padres y las madres, los profetas y los apóstoles no tienen ninguna intención excepto la de bendecirlas y evitarles todo posible sufrimiento que les podamos evitar. A fin de reclamar todas las bendiciones y la protección de nuestro Padre Celestial, les pedimos que se conserven fieles a las normas del Evangelio de Jesucristo y que no sigan ciegamente los caprichos de las costumbres y de la moda. La Iglesia nunca les negará su albedrío moral en lo relacionado con lo que deban vestir y el aspecto que deban tener, pero la Iglesia siempre anunciará normas y siempre enseñará principios. Uno de esos principios, como lo enseñó la hermana Tanner hoy, es la modestia. En el Evangelio de Jesucristo, la modestia en la apariencia siempre está de moda. La sociedad no puede cambiar nuestras normas. El folleto para la fortaleza de la juventud es bastante claro en el consejo que dirige a las jovencitas de evitar ropa demasiado apretada, demasiado corta o atrevida de cualquier manera, incluso las prendas que no cubren el estómago. Padres, por favor, repasen ese folleto con sus hijos. La segunda cosa que ellos necesitan después del amor que ustedes le den son los límites que impongan. Jovencitas, elijan su ropa de la misma forma en que elegirán a sus amistades. En ambos casos, elijan aquello que las haga mejorar, lo que no las hará sentirse incómodas y, sobre todo, lo que las haría sentir confianza al estar en la presencia de Dios. Las buenas amigas jamás las traicionarían, las degradarían ni las explotarían su ropa. Tampoco debería hacerlo. Hago una súplica especial en cuanto a la forma en que las jovencitas se podrían vestir para los servicios de la iglesia y la adoración dominical. Desde los tiempos antiguos hasta los modernos, siempre se nos ha invitado a presentar lo mejor de nosotros mismos por dentro y por fuera al entrar en la casa del Señor. Y una capilla dedicada de los santos de los últimos días es una casa del Señor. No es necesario que nuestra ropa y nuestro calzado sean caros. De hecho, no deben ser caros, pero tampoco deben dar la apariencia de que estamos en camino a la playa. Cuando vamos a adorar al Dios y Padre de todos nosotros y a participar de la Santa Cena que simboliza la expiación de Jesucristo, debemos tener una apariencia tan atractiva y respetuosa y ser tan circunspectos y correctos como sea posible. Se nos debe reconocer tanto en apariencia como en comportamiento que en verdad somos somos discípulos de Cristo, que en espíritu de adoración somos mansos y humildes de corazón, que en verdad siempre deseamos tener con nosotros el Espíritu del Salvador. Por el mismo estilo, quisiera tratar un asunto aún más delicado. Les suplico, jovencitas, que por favor se acepten más a ustedes mismas, incluso la forma y el estilo de su cuerpo, con menos deseos de parecerse a alguna otra persona. Todos somos diferentes. Algunos somos altos, otros bajos, algunos gordos y otros delgados. Y casi todos en algún momento quieren ser algo que no son. Pero como dijo un consejero de jovencitas, no pueden vivir preocupándose de que otras personas se las queden viendo. Si permiten que la opinión de otras personas las ponga incómodas, ustedes mismas estarán desechando su propio poder. La clave para sentirse seguras es escuchar siempre el fuero interno a su verdadero yo. Y en el reino de Dios, su verdadero yo es más precioso que las piedras preciosas. Toda jovencita es una hija de destino, y toda mujer adulta es una poderosa fuerza para bien. Menciono a las mujeres adultas porque ustedes, hermanas, son nuestros más grandes ejemplos y recursos para estas jovencitas. Y si ustedes están obsesionadas por vestir las tallas más pequeñas, no les deberá sorprender que su hija o la joven abejita de su clase hagan lo mismo y que se perjudiquen físicamente para tratar de lograrlo. Todos debemos estar en la mejor condición física posible, una buena doctrina de la palabra de sabiduría, lo que significa comer debidamente, hacer ejercicio y ayudar a nuestro cuerpo a funcionar a su capacidad ideal. Tal vez todos podríamos mejorar en esa categoría, pero aquí me refiero a la salud ideal y no a la talla universal ideal. Con toda franqueza, el mundo ha sido muy cruel con ustedes en cuanto a esto. Constantemente se ven expuestas a mensajes en películas, televisión, revistas de modas y anuncios de que el aspecto personal es lo más importante. El argumento es este: si su aspecto es lo suficientemente bueno, tendrán una vida fascinante y serán felices y famosas. Esa clase de presión es enorme en los años de adolescencia y ni qué decirlo más tarde en la vida, en demasiados casos. Es mucho lo que se le hace al cuerpo humano para alcanzar esa clase de norma imaginaria y hasta podría decirse superficial. Como dijo recientemente una joven actriz de Hollywood, nos hemos obsesionado con la belleza y la fuente de la juventud. Y me entristece la forma en que las mujeres se mutilan en busca de eso. Veo a mujeres, aún en sus años de adolescencia, que se estiran esto o se recortan lo otro, como una cuesta resbaladiza de la que no se puede salir. Es una locura lo que la sociedad le hace a la mujer. La atención excesiva en el yo personal y el énfasis en el físico es más que demencia social, es espiritualmente destructivo y es responsable de gran parte de la desdicha que las mujeres, entre ellas las jovencitas, enfrentan en el mundo de hoy. Y si los adultos se preocupan de la apariencia, de implantar objetos en el cuerpo, de alterar con cirugía estética todo a lo que se le pueda dar nueva forma, esas preocupaciones y angustias seguramente tendrán un efecto en los hijos. Y al llegar a cierto punto, el problema se convierte en lo que el Libro de Mormón llamó vanas ilusiones. Y en la sociedad secular, tanto la vanidad como las ilusiones llevan rienda suelta. Uno necesitaría un grande y espacioso estuche de cosméticos para competir con la belleza según la representan por todas partes, especialmente en los medios de difusión. Sin embargo, al final del día, aún estarán aquellos en actitud de estar burlándose y señalando con el dedo, como vio Ley, porque no importa lo que uno se esfuerce en el mundo, del glamour y de la moda nunca será suficiente. Una mujer que no era de nuestra fe escribió en una ocasión que durante los años que tenía de trabajar con mujeres bellas, había visto que tenían varias cosas en común, y ninguna de estas cosas se relacionaba con tallas ni aspectos. Comentó que las mujeres más bellas que había conocido tenían un brillo saludable, una cálida personalidad, un amor por aprender, estabilidad de carácter e integridad. Si a ello le agregamos el dulce y tierno espíritu del Señor que portan esas mujeres, eso entonces describe la belleza de las mujeres de cualquier edad o época, y cada uno de los elementos de ese encanto se recalca y se logra por medio de las bendiciones del Evangelio de Jesucristo. Y para terminar, últimamente se ha hablado mucho en el mundo del espectáculo en cuanto a la popularidad de los programas de realismo. No estoy seguro de qué se tratan, pero desde el fondo de mi corazón comparto esta realidad del Evangelio con la bella generación de jovencitas que van madurando en esta iglesia. La solemne afirmación que les dejo es que el Padre y el Hijo en verdad se aparecieron al profeta José Smith, siendo él un jovencito llamado por Dios de grupo de la misma edad que ustedes. Testifico que estos seres divinos le hablaron, que él oyó sus voces eternas y que vio sus cuerpos glorificados. Esa experiencia fue tan real en su propio entorno como lo fue la del apóstol Tomás cuando el Salvador le dijo: pon aquí tu dedo y mira mis manos. Y acerca tu mano y métela en mi costado. No seas incrédulo, sino creyente. A mi nieta y a toda otra persona joven de esta iglesia expreso mi testimonio personal de que Dios es en realidad nuestro Padre y que Jesucristo es en realidad su unigénito en la carne, el Salvador y Redentor del mundo. Testifico que esta es en realidad la iglesia, el reino de Dios en la tierra, que profetas verdaderos han dirigido a este pueblo en el pasado y que un profeta verdadero, el presidente Gordon B. Hinckley, lo dirige hoy día. Sepan del amor interminable que los líderes de la iglesia tienen por ustedes. Y ruego que las realidades eternas del Evangelio de Jesucristo las eleven por encima de las preocupaciones temporales y de las ansiedades de la adolescencia. Ruego en el nombre de Jesucristo. Amén.
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7: Sin cuerdas de seguridad, arneses ni equipos de montañismo de ningún tipo, los hermanos, Jimmy de 14 años y John de 19, aunque esos no son los nombres verdaderos, intentaron escalar una pared escarpada del Parque Estatal del Cañón Snow, ubicado en la región del sur de Utah.
8: A esto se refería mamá cuando decía que no hiciéramos nada estúpido.
9: Bueno, yo no le voy a decir nada. Y tú tampoco, ¿no?
8: Bueno, no. Pero si te caes y mueres, te lo digo ahora, para no tener que decirlo luego.
9: No vamos a morir, ¿está bien? Deja de hablar y escala.
7: Cerca de la cima de su laborioso ascenso, descubrieron que, debido a un saliente, no les era posible ascender los pocos metros finales. No podían pasar por allí, pero ahora tampoco podían retroceder. Estaban atrapados.
9: Me voy a parar aquí. Quiero que te apoyes en mis rodillas y luego en mis hombros. Y te voy a impulsar, ¿bueno?
8: No puedo hacerlo. No funcionará.
9: Bien, tiene que funcionar. Correcto, vamos. Bien. Bien, ahora los hombros. Eso es, allí. Uno más.
7: Después de maniobrar con cuidado, John encontró un punto de apoyo firme para impulsar a su hermano menor a un lugar seguro por encima del saliente. Pero él no encontraba forma de subir.
8: ¡Lo logré! ¡Es tu turno! ¡Tenemos que subirte! ¡Tiene que haber otra forma!
9: ¡No hay otra forma! ¡Debo llegar a la cima! ¡Jimmy, busca una rama gruesa que resista y me suba y de la que me pueda agarrar!
8: ¡No! ¡No te voy a dejar!
9: ¡Ve! ¡Me puedo sostener!
7: Sin poder sujetarse por mucho más tiempo, John decidió que su única opción era intentar saltar verticalmente a fin de asirse a la parte superior del saliente.
9: ¡Jimmy!
7: Si conseguía lograrlo, tal vez, con la fuerza considerable de sus brazos, pudiese trepar a un lugar seguro. En sus propias palabras dijo: dándole tiempo suficiente para quedar fuera del alcance de su vista, hice mi última oración.
9: Padre Celestial, lo lamento. Por favor, bendice a mi familia y permíteles saber que los amo muchísimo. Por favor, bendice a Jimmy para que llegue sano y salvo a casa.
7: Entonces salté. De repente, aparecieron dos manos, sosteniéndome las muñecas con una fuerza y determinación que no concordaban con su tamaño. Mi fiel hermano no había ido a buscar ninguna rama ficticia. Adivinando exactamente lo que yo planeaba hacer, no se había movido ni un centímetro. Simplemente había esperado en silencio, casi sin aliento, sabiendo muy bien que yo sería tan tonto como para tratar de dar ese salto. Cuando lo hice, él me agarró, me sostuvo y se negó a dejarme caer. Esos fuertes brazos fraternales me salvaron la vida ese día, mientras colgaba sin poder hacer nada, y de lo que con certeza habría sido una muerte segura. Jesucristo, el Hijo unigénito de Dios, sufrió, murió y se levantó de los muertos a fin de que Él, al igual que un rayo en una tormenta de verano, pudiera asirnos cuando caemos, sostenernos con su fuerza y mediante nuestra obediencia a sus mandamientos, elevarnos a la vida eterna.

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2: Hay peligro en la frase algún día, cuando en realidad significa hoy no. Algún día me arrepentiré, algún día lo perdonaré, algún día hablaré con mi amigo acerca de la iglesia, algún día comenzaré a pagar el diezmo, algún día regresaré al templo, algún día. En las Escrituras está claro el peligro de demorar, que es descubrir que se nos ha acabado el tiempo. Dios, quien nos da cada día como un tesoro, requerirá que le rindamos cuentas. Él y nosotros lloraremos si hemos tenido la intención de

arrepentirnos y de servirle en los mañanas que nunca llegaron, o si soñamos en los ayeres, cuando ya ha pasado la oportunidad de actuar. El hoy es un preciado don de Dios. El pensamiento, algún día lo haré, puede robarnos las oportunidades que nos da el tiempo y las bendiciones de la eternidad. En el Libro de Mormón se encuentra una advertencia y un consejo solemnes. Y como os dije antes, ya que habéis tenido tantos testimonios, os ruego, por tanto, que no demoréis el día de vuestro arrepentimiento hasta el fin, porque después de este día de vida que se nos da para prepararnos para la eternidad, he aquí que si no mejoramos nuestro tiempo durante esta vida, entonces viene la noche de tinieblas en la cual no se puede hacer obra alguna. No podréis decir cuando os halléis ante esa terrible crisis, me arrepentiré, me volveré a mi Dios. No, no podréis decir esto, porque el mismo espíritu que posea vuestros cuerpos al salir de esta vida, ese mismo espíritu tendrá poder para poseer vuestro cuerpo en aquel mundo eterno. Entonces Amulek advierte que demorar el arrepentimiento y el servicio puede causar que el Espíritu del Señor se aleje. Pero junto con la advertencia también da esta esperanza. Y sé esto porque el Señor ha dicho que no mora en templos impuros, sino en los corazones de los justos es donde mora, sí, y también ha dicho que los justos se sentarán en su reino, para ya no volver a salir, y sus vestidos serán blanqueados por medio de la sangre del Cordero. Las Escrituras están repletas de ejemplos de prudentes siervos de Dios que valoraban el día en que vivían y que escogieron hacer lo que les purificaría. Josué fue uno de ellos. «Escogeos hoy a quien sirváis», dijo, «pero yo y mi casa serviremos a Jehová». El servirle a Él invita a la compañía del Espíritu Santo, que es quien nos purifica del pecado. Aún el Salvador, que no tenía pecado, fue un ejemplo de la necesidad de no demorar. Él dijo, «Me es necesario hacer las obras del que me envió, entre tanto que el día dura. La noche viene cuando nadie puede trabajar. Entre tanto que estoy en el mundo, luz soy del mundo». Como el Salvador resucitado, Él es, este día y siempre, la luz del mundo. Él es quien nos invita a venir a Él y a servirle sin demora. Él nos insta a ustedes y a mí a hacer lo siguiente. Yo amo a los que me aman y me hallan los que temprano me buscan. Eso es tan cierto para un solo día como para toda la vida. La oración matutina y el escudriñar las Escrituras temprano para saber lo que debemos hacer por el Señor puede fijar el curso de nuestro día. Sabremos cuál de todas las tareas que podemos escoger es la más importante para Dios y para nosotros. He aprendido que esa oración siempre se contesta si pedimos y meditamos con la sumisión de un niño, prestos para actuar sin demora, aún para realizar el servicio más humilde. En muchos días no será fácil hacer lo más importante. No se supone que deba hacerlo. El propósito de Dios al crearnos fue permitir que demostráramos nuestra valía. Antes de nacer, en el mundo de los espíritus, se nos explicó el plan. Allí fuimos lo suficientemente valientes para merecer las oportunidades de elegir ante la tentación aquí, a fin de prepararnos para la vida eterna, el máximo de todos los dones de Dios. Nos regocijamos al saber que la prueba sería la de obedecer fielmente, aun cuando no sería fácil. Y con esto los probaremos, para ver si harán todas las cosas que el Señor su Dios les mandare. Aunque sabíamos que la prueba sería difícil, sentimos gozo porque confiábamos en que la superaríamos. Esa confianza derivaba de nuestro conocimiento de que Jesucristo vendría al mundo como nuestro Salvador, que vencería la muerte y que haría posible que quedáramos limpios de nuestros pecados al ser dignos del resultado de su expiación. También conocíamos algunos hechos tranquilizadores acerca de lo que se requeriría para nuestra purificación. El bautismo por la autoridad correspondiente, recibir el Espíritu Santo de manos de poseedores autorizados del sacerdocio, recordarle siempre y por lo tanto tener su Espíritu con nosotros y después guardar sus mandamientos. Todo ello sería posible para el más humilde. No se requeriría una inteligencia superior, ni riquezas, ni una vida larga. También sabíamos que el Salvador nos atraería hacia Él y que tendría el poder para ayudarnos cuando la prueba fuera difícil y la tentación de

postergarlo fuera grande. Alma describió la forma en que Cristo obtuvo esa habilidad, y Él saldrá sufriendo dolores, aflicciones y tentaciones de todas clases, y esto para que se cumpla la palabra que dice, tomará sobre sí los dolores y las enfermedades.

Todos necesitábamos su ayuda para evitar la tragedia de posponer lo que debemos hacer aquí y ahora a fin de obtener la vida eterna. Para la mayoría de nosotros, la tentación de demorar derivará de uno o dos sentimientos que son totalmente opuestos. Uno es estar satisfechos o complacientes con lo que ya hemos hecho, y el otro es sentirnos abrumados por la necesidad de hacer más. El sentirnos satisfechos es un peligro para todos. Puede sucederle a los jóvenes ingenuos que piensan que habrá suficiente tiempo en el futuro para lo espiritual. Quizá piensen que ya han hecho suficiente, considerando el corto tiempo que han vivido. Sé por experiencia cómo el Señor puede ayudar a un joven o a una jovencita a ver que está rodeado de lo espiritual ahora mismo. Puede ayudarles a ver que sus compañeros lo están observando y que el futuro eterno de ellos se forja en base a lo que observen que ustedes hacen o no hacen. Un simple gracias por la influencia para bien que ellos tienen en ustedes puede ayudarles más de los que se imaginan. Cuando ustedes pregunten a Dios, Él puede revelarles y les revelará oportunidades de ayudar a otras personas que han puesto a su alrededor, que Él ha puesto a su alrededor desde la infancia. La complacencia puede afectar incluso al adulto con experiencia. Cuanto más y mejor presten servicio, más probable es que el tentador coloque en su mente la siguiente mentira: te has ganado un descanso. Tal vez hayan sido presidente de la primaria dos veces en una pequeña rama, o quizás hayan trabajado arduamente en su misión y hayan sacrificado mucho para servir, o tal vez fueron pioneros de la iglesia en el lugar donde viven. Tal vez piensen, ¿por qué no dejar que sirvan los nuevos? Yo ya hice mi parte. Sentirán la tentación de creer que algún día volverán a servir de nuevo. Algún día. El Señor puede ayudarles a ver el peligro de tomar un descanso por sentir que han hecho suficiente. Él me ayudó a mí al permitirme conversar con uno de sus siervos de edad avanzada, cuyo cuerpo estaba muy debilitado por las décadas de trabajo fiel y por la enfermedad. Sus doctores ya no le permitían salir de casa. A su petición, le conté acerca de un viaje a varias naciones que había hecho al servir al Señor, con muchas reuniones y entrevistas privadas para ayudar a personas y a familias. Le hablé de la gratitud que expresaba la gente por él y por sus muchos años de servicio. Él me preguntó si tenía otra asignación pronto. Le hablé de otro viaje largo que se aproximaba. Me sorprendió y me inmunizó contra la complacencia, lo que espero que dure para siempre, cuando me tomó del brazo y me dijo, por favor, llévame conmigo, contigo. Es difícil saber cuándo hemos hecho lo suficiente para que la expiación cambie nuestra naturaleza y así seamos dignos de la vida eterna. No sabemos por cuántos días tendremos que servir para que ocurra ese cambio. Pero sí sabemos que tendremos suficientes días si no los malgastamos. Estas son las buenas noticias. Y los días de los hijos de los hombres fueron prolongados, según la voluntad de Dios, para que se arrepintiesen mientras se hallaran en la carne. Por lo tanto, su estado llegó a ser un estado de probación, y su tiempo fue prolongado conforme a los mandamientos que el Señor Dios dio a los hijos de los hombres. Esa promesa del Maestro puede ayudarnos a los que nos sintamos abrumados por las circunstancias. Durante las pruebas más difíciles, mientras se tenga el poder de orar, se le puede pedir a Dios, a un Dios amoroso, por favor, permíteme servir hoy. No importa si no puedo hacer mucho, simplemente permíteme saber lo que sí puedo hacer. Hoy obedeceré. Sé que con tu ayuda puedo hacerlo. La suave invitación que usted reciba puede ser algo tan sencillo como el perdonar a alguien que le haya ofendido, lo cual puede hacer desde la cama de un hospital, o podría ser ayudar a una persona que está hambrienta. Tal vez se sienta abrumado por su propia pobreza y por las labores del día, pero si decide no esperar a tener más fuerzas y más dinero, y si ora pidiendo la guía del Espíritu Santo, al llegar sabrá qué hacer y cómo ayudar a alguien más pobre que usted. Cuando llegue, tal vez se entere de que ellos oraban y esperaban que llegara alguien como usted en el nombre del Señor. Para los que están desanimados por sus circunstancias y por lo tanto se sienten tentados a pensar que no pueden servir al Señor hoy, les hago dos promesas.

0: Por más difíciles que les parezcan las cosas hoy, estarán mejor al día siguiente si eligen servir al Señor hoy mismo, con todo su corazón. Tal vez no mejoren sus circunstancias en todas las formas que quisieran, pero habrán recibido nuevas fuerzas para llevar sus cargas y una renovada confianza de que cuando las cargas sean demasiado pesadas, el Señor, a quien han servido, llevará lo que ustedes no puedan llevar. Él sabe cómo hacerlo porque se preparó hace mucho tiempo, padeció las enfermedades y los dolores de ustedes en la carne para saber cómo socorrerles hoy mismo. La otra promesa que les hago es que al elegir servirle hoy mismo, sentirán su amor y llegarán a amarle más. Tal vez recuerden la escritura, yo os digo, quisiera que os acordaseis de conservar siempre escrito este nombre en vuestros corazones para que oigáis y conozcáis la voz por la cual seréis llamados y también el nombre por el cual Él os llamará. Porque ¿cómo conoce un hombre al amo a quien no ha servido, que es un extraño para él y se halla lejos de los pensamientos y de las intenciones de su corazón? Al servir a Dios hoy, llegarán a conocerle mejor, sentirán su amor y su aprecio. No querrán demorar el recibir esa bendición. Y al sentir su amor, sentirán el deseo de servirle, lo cual eliminará los mencionados sentimientos de complacencia y de desánimo. A medida que le sirvan, llegarán a conocer mejor la voz por la que serán llamados. Al retirarse al final del día, tal vez recuerden las palabras, «Bien, buen siervo y fiel, sobre poco has sido fiel, sobre mucho te pondré». Ruego por esa bendición para hoy mismo, para todos los días y para nuestra vida. Sé que el Padre Celestial vive y contesta nuestras oraciones. Sé que Jesús es el Cristo viviente, el Salvador del mundo, y que podemos elegir el sentir el gozo y la paz que provienen de estar a su servicio hoy día. En el nombre de Jesucristo. Amén.
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3: 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Encuentra respuestas a tres preguntas sobre el arrepentimiento y el perdón. Hace unos meses, invité a alumnos de BYU Hawaii a enviar a un apóstol una pregunta sobre lo que les preocupaba más como discípulos de Jesucristo. Agrupé las preguntas en temas similares. Uno de esos grupos se relacionaba con arrepentirnos y ser perdonados de nuestros pecados, sentirnos dignos de participar de la Santa Cena y sentir el amor de Dios por nosotros aun cuando nos sintamos indignos. Ahora quisiera hacer un comentario al respecto. ¿Puede Dios seguir amándome aun cuando yo haya pecado? Es interesante notar que el principio del arrepentimiento viene después de la fe en Jesucristo. Bueno, debo decirles que Dios nos ama, incluso si estamos muy inmersos en el pecado. Se nos perdona cuando nos hemos humillado ante Dios. Hemos buscado el consejo de los líderes apropiados de la Iglesia según sea necesario y nos hemos arrepentido de nuestros pecados y los hemos abandonado. El dar esos pasos nos acerca más al Salvador, quien al final puede librarnos de la culpa, del pesar y del cautiverio espiritual y físico. ¿Por qué me sigo sintiendo culpable aún después de haberme arrepentido? No sabemos por qué a veces seguimos sintiendo culpa aun cuando nos hemos arrepentido de los pecados que cometimos. En lugar de especular, hablen con el Padre Celestial al respecto. Háganle la pregunta a Él directamente. Sé que con el tiempo, Él les revelará lo que necesitan. En lo personal, todavía tengo algunos recuerdos de algunos de mis errores pasados. Al haber orado en cuanto a ello, el Señor me dijo que he sido perdonado y no debería preocuparme por esas cosas. Sin embargo, también siento que esos recuerdos son una advertencia para que me esfuerce por evitar volver a caer en esos errores. Así que no es del todo negativo tener esos recuerdos. Los veo como una demostración del amor que Dios tiene por mí, ya que Él me advierte constantemente que evite tomar ese camino de nuevo. Al esforzarnos continuamente por dar lo mejor de nosotros mismos, manifestando por medio de nuestras obras el deseo de limpiar el vaso interior, los sentimientos de culpa y desánimo tienden a desaparecer. Con el tiempo, nuestra experiencia puede ser como la de Alma, quien testificó que después de arrepentirse seguía recordando sus pecados, pero ese recuerdo dejó de afligirlo y de atormentarlo porque sabía que se le había perdonado. ¿Cómo puedo perdonar a los que me han hecho daño? Una inquietud interesante que se expresa en las preguntas enviadas tiene que ver con perdonar a quienes nos ofendieron y nos hicieron cosas malas. Es una pregunta interesante. Concentrémonos en algunos principios y veamos cómo podemos ponerlos en práctica. Al estudiar la palabra de Dios, aprendemos que perdonar a los demás trae consigo grandes bendiciones espirituales, incluso paz y esperanza. Tal vez la más importante de esas bendiciones es que al perdonar a los demás, también podemos ser perdonados de nuestros propios pecados. El Señor nos enseña que el perdón es un mandamiento universal y que a nosotros nos es requerido perdonar a todos los hombres. Sin embargo, a veces puede ser difícil. En ocasiones permitimos que el orgullo, el temor, el resentimiento o la amargura nos desanimen y bloqueen nuestra capacidad de sentir esperanza. No obstante, el valor para perdonar llega a aquellos que ponen su fe y confianza en el Señor. Con su ayuda podemos hallar la fortaleza para perdonar a los demás, ya sea que hayan cometido un pecado grave o una ofensa no intencionada. Perdonar significa dejar de culpar por un daño del pasado. También es liberar una carga significativa y seguir adelante con la vida. En cuanto al olvido, es importante recordar que perdonar no significa olvidar que la ofensa se produjo o pretender que nunca sucedió. No significa que se vaya a permitir que el comportamiento hiriente continúe. Ni que sea posible que todas las relaciones se puedan reparar. El perdonar a alguien no significa que el agresor no tendrá que rendir cuentas por sus acciones. Significa que el Salvador puede ayudarte a dejarlo todo atrás. A continuación, se presentan algunas sugerencias para ayudar en este proceso. Orar para tener humildad. La humildad es lo opuesto al orgullo, que es el principal obstáculo en nuestro esfuerzo por perdonar. El orgullo nos lleva a centrarnos en los sentimientos de rencor hacia los demás. También nos hace pasar por alto nuestras propias debilidades, errores y pecados. El Señor nos promete: si se humillan ante mí y tienen fe en mí, entonces haré que las cosas débiles sean fuertes para ellos. De acuerdo con nuestra humildad y fe, el Señor nos ayudará a llegar a ser más semejantes a Él y a perdonar verdaderamente como Él lo hizo. Expresar gratitud. El expresar gratitud invita al Espíritu más plenamente a nuestra vida, lo cual puede ablandar y cambiar nuestro corazón. Consideren hacer una lista de cosas por las que están agradecidos. Busquen manifestaciones diarias del amor de Dios. A medida que cultiven una actitud de gratitud, tal vez descubran que incluso pueden encontrar razones para estar agradecidos por sus pruebas. tener paciencia. Perdonar cuando se tiene mucho dolor puede tomar tiempo. Una mujer que se recuperaba de un doloroso divorcio recibió este sabio consejo de su obispo. Haga sitio en el corazón para el perdón, y cuando llegue, recíbalo. Pueden hacer sitio para el perdón por medio de la oración sincera, el estudio y la meditación. Deleitarse en las palabras de Cristo a diario también los ayudará a acercarse más a Él y les brindará gran poder sanador en sus vidas. Dejar el pasado atrás. La historia es historia y no se puede cambiar, pero pueden centrar su energía en el presente, porque hoy tienen el poder de escoger perdonar. Depositen sus cargas en el Señor. Él dijo: «Venid a mí todos los que estáis trabajados y cargados, y yo os haré descansar». Recuerden que además de tomar sobre sí los pecados del mundo, Cristo tomó sobre sí nuestros dolores y debilidades. Si se lo permiten, Él puede aligerar su carga. Encontrar la fortaleza para perdonar puede ser difícil, pero el Salvador y su expiación lo hacen posible. En verdad, al abrir nuestro corazón para perdonar a los demás, seremos bendecidos con paz. Los invito a aceptar el poder sanador del perdón.
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4: I have been impressed to speak about God's love.
5: He tenido la impresión de hablar acerca del amor de Dios y de los mandamientos de Dios. Mi mensaje es que el amor universal y perfecto de Dios se manifiesta en todas las bendiciones de su plan del Evangelio, incluso en el hecho de que sus más ricas bendiciones están reservadas para los que obedecen sus leyes. Estos son principios eternos que deben guiar a los padres en su amor por los hijos y la enseñanza de ellos. Empiezo con cuatro ejemplos, los cuales demuestran cómo en esta vida terrenal se confunde el amor con la ley. Un joven adulto que cohabita con su pareja les dice a sus acongojados padres: «Si en verdad me amaran, me aceptarían a mí y a mi pareja tal como aceptan a los hijos casados». Un joven reacciona ante las órdenes o presiones de los padres y declara: «Si me amaran, no me obligarían». En estos ejemplos, la persona que viola los mandamientos afirma que el amor paternal debe invalidar los mandamientos de la ley divina y las enseñanzas de los padres. Los dos ejemplos siguientes muestran la confusión desde una perspectiva terrenal en cuanto a los efectos del amor de Dios. Una persona rechaza la doctrina de que una pareja se debe casar por la eternidad para disfrutar una relación familiar en la vida eterna y declara: «Si Dios en verdad nos amara, no puedo creer que Él separaría a esposos y esposas de esta manera». Otra persona dice que su fe ha quedado destruida porque Dios permite que sufra una persona o una raza, y concluye: «Si existiera un Dios que nos amara, no permitiría que nos sucediera esto». Estas personas no creen en las leyes eternas, las cuales consideran contrarias con el concepto que ellas tienen del efecto del amor de Dios. Quienes asumen esta postura no comprenden la naturaleza del amor de Dios ni el propósito de sus leyes y mandamientos. El amor de Dios no reemplaza a sus leyes y mandamientos, y el efecto de dichas leyes y mandamientos no disminuye el propósito y el efecto de su amor. Lo mismo se debería aplicar al amor y a las reglas de los padres. Primeramente, consideremos el amor de Dios, según lo descubrió el presidente Uchtdorf tan elocuentemente esta mañana. «¿Quién nos apartará del amor de Cristo?», preguntó el apóstol Pablo. «Ni la tribulación, ni la persecución, ni el peligro, ni la espada. Estoy convencido», agregó él, «de que ni la muerte, ni la vida, ni ángeles, ni principados, ni potestades, ni lo presente, ni lo porvenir, y ninguna otra cosa creada nos podrá apartar del amor de Dios. No existe mayor prueba del infinito poder y de la perfección del amor de Dios que lo que declara el apóstol Juan, porque de tal manera amó Dios al mundo que ha dado a su Hijo unigénito. Otro apóstol escribió que Dios no escatimó ni a su propio Hijo, sino que lo entregó por todos nosotros. Piensen cuán doloroso debió haber sido para nuestro Padre Celestial enviar a su Hijo a soportar un sufrimiento incomprensible por nuestros pecados. Esa es la prueba más extraordinaria de su amor por cada uno de nosotros. El amor de Dios por sus hijos es una realidad eterna. ¿Pero por qué nos ama tanto y por qué deseamos ese amor? La respuesta se encuentra en la relación que existe entre el amor de Dios y sus leyes. Algunos parecen valorar el amor de Dios por la esperanza que albergan de que su amor sea tan grande y tan incondicional que los exima de manera misericordiosa de obedecer sus leyes. Por el contrario, aquellos que comprenden el plan de Dios para sus hijos saben que las leyes de Él son invariables y que esta realidad es otra grandiosa prueba del amor que Dios tiene por sus hijos. La misericordia no puede robar a la justicia, y obtienen misericordia aquellos que han guardado el convenio y observado el mandamiento. Una y otra vez leemos en la Biblia y en las Escrituras modernas acerca del enojo de Dios con los inicuos y de que desata su ira contra aquellos que violan sus leyes. ¿Cómo son el enojo y la ira pruebas de su amor? José Smith enseñó que Dios instituyó leyes por medio de las cuales los espíritus que Él enviaría al mundo podrían tener el privilegio de avanzar como Él lo había hecho. El amor de Dios es tan perfecto que Él tiernamente requiere que obedezcamos sus mandamientos, porque sabe que únicamente mediante la obediencia a sus leyes podemos llegar a ser perfectos como Él. La ira y el amor de Dios, el enojo de Dios y su ira no contradicen su amor, sino que lo comprueban. Todo padre sabe que se puede amar a un hijo de manera total y absoluta y a la vez estar ingeniosamente enojado y desilusionado por la conducta contraproducente de ese hijo. El amor de Dios es tan universal que su plan perfecto concede muchos dones a todos sus hijos, incluso a aquellos que desobedecen sus leyes. La vida en la tierra es uno de esos dones, el cual se concede a todos los que lo merecieron en la guerra de los cielos. El otro don incondicional es la resurrección universal, porque así como en Adán todos mueren, así también en Cristo todos serán vivificados. Muchos otros dones terrenales no están relacionados con nuestra obediencia personal a la ley. Jesús enseñó que Él hace salir su sol sobre malos y buenos y hace llover sobre justos e injustos. Si tan solo escuchásemos, conoceríamos el amor de Dios y lo sentiríamos aún al ser desobedientes. Una hermana que recientemente volvió a la actividad en la iglesia lo describió de esta forma en un discurso en la reunión sacramental. Él siempre me ha acompañado, aun cuando yo lo rechazaba. Siempre me ha guiado y consolado con sus tiernas misericordias a mi alrededor. Pero yo estaba demasiado enojada para ver y aceptar esa realidad. Las más ricas bendiciones de Dios claramente se basan en la obediencia a sus leyes y mandamientos. La enseñanza clave proviene de la revelación moderna. Hay una ley, irrevocadamente decretada en el cielo antes de la fundación de este mundo, sobre la cual todas las bendiciones se basan. Y cuando recibimos una bendición de Dios, es porque se obedece a aquella ley sobre la cual se basa. Este gran principio nos ayuda a comprender el porqué de muchas cosas, tales como el equilibrio de la justicia y la misericordia mediante la expiación. Explica, además, la razón por la que Dios no impide que sus hijos ejerzan el albedrío. El albedrío, nuestra facultad de escoger, es fundamental para el Evangelio, para el plan del Evangelio que nos trae a la tierra. Dios no interviene para impedir las consecuencias de las decisiones de unas personas a fin de proteger el bienestar de otras, aun cuando se maten, se hagan daño o se opriman unas a otras. ya que esto destruiría el plan que Él tiene para nuestro progreso eterno. Él nos bendecirá para poder soportar las consecuencias de las decisiones de los demás, pero no las impedirá. Quien entienda las enseñanzas de Jesús no podrá concluir razonablemente que nuestro amoroso Padre Celestial o su divino Hijo crean que su amor reemplaza sus mandamientos. Consideren los siguientes ejemplos. Cuando Jesús inició su ministerio, su primer mensaje fue el arrepentimiento. Cuando ejerció amorosa misericordia al no condenar a la mujer que fue hallada en adulterio, Él le dijo, «Vete y no peques más». Jesús enseñó, «No todo el que dice, Señor, Señor, entrará en el reino de los cielos, sino el que hace la voluntad de mi Padre que está en los cielos». El efecto de los mandamientos y de las leyes de Dios no se cambia a fin de satisfacer la conducta o los deseos populares. Si alguien piensa que el amor que Dios o que los padres tienen por alguien le da a ese ser amado licencia para desobedecer la ley, no entiende ni el amor ni la ley. El Señor declaró, «Aquello que traspasa una ley y no se rige por la ley, antes procura ser una ley a sí mismo, y dispone permanecer en el pecado, y del todo permanece en el pecado, no puede ser santificado por la ley, ni por la misericordia, ni por la justicia, ni por el juicio. Por tanto, tendrá que permanecer sucio aún». La revelación moderna indica, a todos los reinos se ha dado una ley. Por ejemplo, el que no es capaz de obedecer la ley de un reino celestial no puede soportar una gloria celestial. Y el que no puede obedecer la ley de un reino terrestre no puede soportar una gloria terrestre. Y el que no puede obedecer la ley de un reino celestial no puede soportar una gloria celestial. En otras palabras, el reino de gloria al que vayamos tras el juicio final no lo determina el amor, sino la ley que Dios en su plan ha designado para hacernos acreedores de la vida eterna, que es el mayor de todos los dones de Dios. Al enseñar a los hijos y al relacionarse con ellos, los padres tienen muchas oportunidades de aplicar esos principios. Una de esas oportunidades surge con las dádivas de los padres a sus hijos. De la misma manera que Dios ha otorgado algunos dones a todos sus hijos en la tierra sin exigirles obedecer sus leyes, los padres proporcionan muchos beneficios, como el alojamiento y la comida, aunque sus hijos no estén en completa armonía con todos los requisitos de los padres. Pero, siguiendo el ejemplo de un Padre Celestial omnisciente y amoroso que ha dado leyes y mandamientos para el beneficio de sus hijos, los padres prudentes condicionan algunas de sus dádivas a la obediencia. Si los padres tienen un hijo desgraciado, como por ejemplo un adolescente que abuse del alcohol o de las drogas, se enfrentan a una grave interrogante. ¿Requiere el amor de los padres que la presencia de estas sustancias o el consumo de ellas se permita en el hogar? ¿O se hace necesario prohibirlo por causa de los requisitos de la ley civil o de la gravedad de la conducta o de los intereses de otros hijos en el hogar? Plantearé una pregunta aún más grave. Si un hijo adulto cohabita con su pareja, ¿exige la gravedad de las relaciones sexuales fuera de los lazos del matrimonio que ese hijo sienta todo el peso de la desaprobación familiar, excluyéndolo de cualquier contacto con la familia? ¿O exige el amor de los padres exigir que la cohabitación, exige el amor de los padres que la cohabitación se pase por alto? He visto ambos extremos y creo que ambos son inapropiados. ¿Dónde trazan los padres la línea entre el amor y la ley? Ese es un asunto de sabiduría paternal acompañada de la inspiración del Señor. Ningún otro ámbito del accionar de los padres necesita mayor guía celestial o tiene mayores probabilidades de recibirla que el que tiene que ver con las decisiones de los padres al criar a los hijos y gobernar la familia. Esa es la obra de la eternidad. Al lidiar con esos problemas, los padres deben recordar la enseñanza del Señor de que dejemos a las 99 y vayamos al desierto a rescatar a la oveja perdida. El presidente Monson ha convocado una cruzada de amor para rescatar a nuestros hermanos y hermanas que andan errantes en el desierto de la apatía o la ignorancia. Esas enseñanzas exigen un cuidado amor y constante, lo que ciertamente requiere relaciones constantes de tierno cuidado. Los padres también deben recordar la frecuente enseñanza de que el Señor al que ama disciplina. En un discurso de conferencia general sobre la tolerancia y el amor, el Elder Nelson enseñó: el verdadero amor por el pecador puede dar lugar a valientes confrontaciones, no al consentimiento. El verdadero amor no aprueba el comportamiento autodestructivo. Donde quiera que se trace la línea entre el poder del amor y la fuerza de la ley, no cumplir los mandamientos ciertamente impactará las relaciones familiares amorosas. Jesús enseñó: ¿pensáis que he venido a la tierra para dar paz? Os digo no, sino disensión. Porque de aquí en adelante, cinco de una casa estarán divididos, tres contra dos y dos contra tres. El padre estará contra el hijo y el hijo contra el padre, la madre contra la hija y la hija contra la madre. Esta enseñanza impactante nos recuerda que cuando los integrantes de una familia no se esfuerzan conjuntamente por guardar los mandamientos de Dios, habrá divisiones. Hacemos todo lo que esté de nuestra parte para evitar perjudicar las relaciones afectuosas, pero a veces se las perjudica a pesar de que hacemos todo lo que podemos. En medio de esa tensión, debemos soportar la realidad de que si nuestros seres queridos se apartan del buen camino, eso disminuirá nuestra felicidad, pero no deberá disminuir nuestro amor del uno para con el otro o nuestros esfuerzos pacientes por entender juntos el amor de Dios y sus leyes. Testifico de la veracidad de estas cosas, que son la doctrina, que son parte del plan de salvación y la doctrina de Cristo, de quien testifico en el nombre de Jesucristo. Amén.
1: Usted ha escuchado al Elder Dallin H. Oaks en su discurso dado en la sesión del sábado por la tarde en la Conferencia General de Octubre del año 2009, presentado por el Canal Mormón.
6: Principios básicos del Evangelio: servir en los llamamientos de la Iglesia. Los líderes de la Iglesia piden a los miembros que presten servicio en asignaciones específicas que se conocen como llamamientos. Los llamamientos ofrecen a los miembros oportunidades de servir a los demás y de acercarse más a Dios. Cuando servimos en nuestros llamamientos, ayudamos a efectuar la obra de Dios. Enseñamos a los demás acerca del Padre Celestial y de Jesucristo y los ayudamos a acercarse más a ellos. Además, al prestar servicio de manera fiel, recibimos bendiciones. Recibir llamamientos. Quienes prestan servicio en la Iglesia son llamados por Dios. Los líderes de la Iglesia oran para pedir inspiración a fin de saber a quién pedir que sirva en cada llamamiento. Luego, el líder pide al miembro que preste servicio y le explica los deberes del llamamiento. En la mayoría de los llamamientos, a los miembros se los sostiene en las reuniones de la Iglesia. Los miembros del barrio o de la rama ofrecen el voto de sostenimiento, lo cual significa que están dispuestos a apoyar a la persona a la que se llama. Después, el líder del sacerdocio da una bendición al miembro. A eso se le llama ser apartado. Al miembro se le da autoridad para actuar en el llamamiento, así como otras bendiciones para ayudarlo a servir. Obispos. El obispo es el líder del barrio. En las ramas, el presidente de rama es semejante al obispo. El presidente de estaca recomienda a un poseedor del sacerdocio digno para que se lo llame como obispo. La primera presidencia debe aprobar el llamamiento. Luego se sostiene y se aparta al obispo para que preste servicio. Además, este recibe llaves del sacerdocio, lo cual significa que tiene la autoridad para dirigir el barrio. En su carácter de obispo, sirve y dirige a todos los miembros del barrio. Presidencias. A los quórums del sacerdocio y a las organizaciones de la sociedad de socorro, de las mujeres jóvenes, de la primaria y de la escuela dominical, las dirigen presidencias, que están integradas por lo general por un presidente o presidenta y dos consejeros o consejeras. La presidencia destaca, llama y aparta a la presidencia del quórum de élderes. El obispado pide a los miembros que presten servicio en las demás presidencias del barrio y los aparta para ello. Todos los líderes sirven a los miembros de sus quórums u organizaciones. Ministran para atender las necesidades de los miembros y los ayudan a sentir el amor de Dios. Otros llamamientos. Entre otros llamamientos de la Iglesia se hallan el enseñar, ayudar con la música, llevar registros, planificar actividades para los jóvenes o los niños y servir de otras maneras. Cada llamamiento de la Iglesia es importante y brinda a los miembros la oportunidad de servir a otras personas y a Dios. Al trabajar todos juntos para cumplir con nuestros llamamientos, fortalecemos a los demás y ayudamos a que la Iglesia crezca. Aprender a cumplir con su llamamiento. Tener un llamamiento es una gran oportunidad de servir a los demás. Cada llamamiento tiene sus propios deberes, por lo que es importante aprenderlos al comenzar a servir. A continuación le ofrecemos algunos recursos de ayuda. Hable con el líder que le extendió el llamamiento. Pregunte qué capacitación puede recibir. Busque su llamamiento en el Manual General de la Iglesia, que se halla disponible en laiglesiadejesucristo.org. Contiene capítulos sobre la Sociedad de Socorro, el Quórum de Élderes, la Primaria, etc. También en el sitio laiglesiadejesucristo.org, en el menú principal puede hacer clic en Sirve y luego en Llamamientos. Allí se proporciona información relacionada con su llamamiento. Ore para recibir inspiración y estudie las escrituras y los discursos de la conferencia general teniendo presente su llamamiento. El Padre Celestial lo bendecirá para que sirva bien a sus hijos. De las escrituras, los llamamientos a servir en la Iglesia provienen de Dios. Véase Artículos de Fe, capítulo 1, versículo 5. Somos llamados y apartados antes de prestar servicio en los llamamientos. Véase Doctrina y Convenios, sección 42, versículo 11. Al servir en los llamamientos, ayudamos a edificar la Iglesia. Véase Doctrina y Convenios, sección 84, versículos 109 y 110.
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1: I'm grateful for that wonderful.
2: Estoy agradecida por ese himno tan maravilloso. En años recientes he sentido la impresión de hablar acerca de la Sociedad de Socorro, sus propósitos y cualidades, su historia, su obra, la relación con los obispos y quórumes del sacerdocio de Melquisedec. Ahora me parece importante hablar de la visión que los profetas tienen de la Sociedad de Socorro. Así como los profetas del Señor enseñaron a los élderes y a los sumos sacerdotes sus propósitos y deberes, también compartieron su visión de las hermanas de la sociedad. A raíz de su consejo, queda claro que los propósitos de la sociedad son aumentar la fe y la rectitud personales, fortalecer a las familias y los hogares y buscar ayuda y ayudar a los necesitados, fe, familia y socorro. Tres sencillas palabras que expresan la visión que los profetas tienen para las hermanas de la iglesia. Desde los días de la restauración, los profetas han compartido su visión de mujeres firmes, fieles y resueltas, quienes entienden su valor y propósito eterno. Cuando el profeta José estableció la sociedad, mandó a la primera presidenta que presidiera sobre esta sociedad en el cuidado de los pobres y satisfacer sus necesidades y atender los asuntos de la institución. La visión que tenía era de que fuera una sociedad selecta, separada de todas las iniquidades del mundo. Brigham Young, el segundo presidente de la iglesia, instruyó a sus consejeros y a los 12 que pidieran que los obispos dispongan que las hermanas organicen sociedades femeninas en diversos barrios. Y agregó, algunos podrían pensar que esto es algo trivial, pero no lo es. Más tarde, el presidente Joseph F. Smith dijo que en comparación con las organizaciones del mundo que son hechas por el hombre, la sociedad es divinamente organizada, autorizada, instituida y ordenada por Dios. El presidente Joseph Fielden Smith dijo a las hermanas que había recibido poder y autoridad para hacer muchas cosas. Declaró, ustedes son miembros de la más grandiosa organización de mujeres en el mundo, una que es parte vital del reino de Dios sobre la tierra y cuyo diseño y funcionamiento ayuda a sus miembros a obtener la vida eterna en el reino de nuestro Padre. Todos los años, miles de mujeres llegan a formar parte de este círculo de hermanas. Por lo tanto, donde quiera que viva y donde quiera que sirva la hermana, retiene su calidad de miembro en la Sociedad de Socorro. Debido a su importancia, la primera presidencia expresó su deseo de que las jóvenes empiecen su preparación para la sociedad mucho antes de que cumplan los 18 años. La sociedad no es un programa, es una parte oficial de la Iglesia del Señor, divinamente ordenada por Dios, para enseñar, fortalecer e inspirar a las hermanas en su objetivo en cuanto a fe, familia y el socorro. La sociedad es un modo de vida para las mujeres santos de los últimos días y su influencia se extiende más allá de una clase dominical o una reunión social. Sigue el modelo de las discípulas que sirvieron con Jesucristo y sus apóstoles en su iglesia antigua. Se nos ha enseñado que es tan obligatorio para la mujer el incorporar en su vida las virtudes inculcadas por la sociedad, como lo es para el hombre, el implantar los modelos de carácter inculcados por el sacerdocio. Cuando el profeta José Smith organizó la sociedad, enseñó que debían socorrer al pobre y salvar almas. En el mandato de salvar almas, ellas fueron autorizadas para organizar y participar en una extensa esfera de influencia. La primera presidenta de la Sociedad de Socorro fue apartada para dar a conocer las Escrituras y enseñar, y todavía la sociedad enseña lo mismo en la Iglesia del Señor. Cuando José Smith dijo que la organización las prepararía para los privilegios, bendiciones y dones del sacerdocio, se abrió la puerta de la obra de salvación. El salvar almas incluye compartir el Evangelio, participar en la obra misional, en la obra del templo, la historia familiar, e incluye hacer todo lo posible para llegar a ser autosuficientes espiritual y temporalmente. El elder Wisto declaró que la sociedad ofrece ayudar al necesitado, atender al enfermo, disipar las dudas, liberar la ignorancia, aliviar todo lo que impida la alegría y el progreso de la mujer. ¡Qué magnífica comisión! El presidente Packer comparó la sociedad a una barrera protectora. La responsabilidad de proteger a las hermanas y a sus familias aumenta la importancia de velar y de cuidar mediante las visitas de las maestras visitantes. Y demostramos que estamos dispuestas a recordar nuestros convenios con el Señor. Al ministrar a los necesitados y afligidos, trabajamos con los obispos para velar por las necesidades temporales y espirituales de los santos. El presidente Spencer W. Kimball dijo, hay muchas hermanas que están viviendo en harapos espirituales. Tienen derecho a túnicas maravillosas, túnicas espirituales. Es el privilegio ir a esos hogares y cambiar esos harapos por túnicas. El presidente Harold Bailey compartió esta visión cuando dijo, ¿pueden ver por qué el Señor ha dado a la sociedad la responsabilidad de visitar esos hogares? Con excepción del maestro mismo, no hay nadie en la iglesia que tenga un toque más bello, un entendimiento más claro de los corazones de la vida de esas personas. El presidente Joseph F. Smith amonestó a las hermanas y a sus líderes diciéndoles que no quería ver llegar el momento en que nuestras sociedades sigan o se unan y pierdan su identidad al mezclarse con otras organizaciones. Esperaba que las hermanas guiaran al mundo, especialmente a las mujeres del mundo, en todo lo que es digno de alabanza, lo que sea de Dios, ennoblecedor y purificante para los hijos de los hombres. Su consejo recalca el mandato de eliminar tradiciones, temas, modas pasajeras y tendencias e incorporar prácticas que son compatibles con los propósitos de la sociedad. Los líderes que procuran la revelación se aseguran que toda reunión, lección, clase, actividad y esfuerzo cumpla los propósitos por los que se organizó. La sociabilidad, amistad y unidad que deseamos serán los resultados del servir juntas con el Señor en su obra. El presidente Thomas S. Monson y sus consejeros testificaron que el Señor ha restaurado la plenitud del Evangelio por medio del profeta José Smith y que la sociedad es una parte importante de esa restauración. Como evidencia de que se preserve el glorioso legado de la sociedad, la primera presidencia publicó y distribuyó Hijas en mi reino, la historia y la obra de la Sociedad de Socorro. En el libro hay modelos y ejemplos de hermanas y hermanos que trabajan juntos en familias y en la iglesia. De ellos aprendemos quiénes somos, qué es lo que creemos y qué es lo que debemos proteger. La primera presidencia nos invita a estudiar este importante libro y permitir que sus verdades e ejemplos surtan una influencia en nuestra vida. A medida que las hermanas practiquen los propósitos de la sociedad, la visión de los profetas se cumplirá. El presidente Kimball dijo, en esta organización radica un poder que aún no se ha aprovechado para fortalecer los hogares de Sion y edificar el reino de Dios, ni lo será hasta que tanto las hermanas como los hermanos comprendan la misión que se le ha encomendado. Él profetizó que gran parte del progreso y del crecimiento que tendrá la iglesia en estos días se deberá a que habrá mujeres en el mundo que con frecuencia poseen gran espiritualidad, se sentirán atraídas a la iglesia. Pero eso solo puede suceder si las mujeres de la iglesia se consideren diferentes en forma positiva de las mujeres del mundo. Estoy agradecida por la visión de los profetas acerca de la sociedad. Yo, al igual que el presidente Gordon B. Hinckley, estoy convencida que no hay otra organización que se compare a la sociedad de esta iglesia. Tenemos la responsabilidad de alinearnos con la visión que los profetas tienen de esta organización a medida que aumentamos la fe, fortalecemos a las familias y brindamos socorro. Finalizo con las palabras del presidente Lorenzo Snow. El futuro de la sociedad es muy prometedor y será, conforme a la iglesia crezca, su campo de utilidad aumentará y será incluso más poderoso para el bien de lo que ha sido en el pasado. A las hermanas que ayudan a ampliar el reino de Dios, él dijo, así como han compartido estas labores, también compartirán en el triunfo de la obra y la exaltación y la gloria que el Señor dará a sus hijos fieles. También doy testimonio de esta visión en el nombre de Jesucristo. Amén.
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3: ¿Qué habría pasado si no hubiera ido? Por Patricia E. Brockett, Oregón, Estados Unidos. La experiencia cimentó en mi mente y alma la razón por la que tenía que estar allí aquella noche. Casi me convencí a mí misma de no ir esa noche. Sabía que una noche de recuerdos podría ayudarme a sobrellevar la pérdida de mi madre, pero también sabía que esa noche traería lágrimas mientras continuaba llorando y lamentando su muerte. A medida que se acercaba la hora de comenzar la noche de recuerdos, me dispuse a prepararme para ir a pesar de mis dudas anteriores. Había decidido que estar allí sería bueno para mí. La noche de recuerdos, que iba a honrar a varias personas que habían fallecido hacía poco tiempo, fue organizada por la funeraria que se encargó de los preparativos del entierro de mi madre. Además del director de la funeraria y su familia, no conocía a nadie en la sala. Durante la noche, se leyó el nombre de cada persona fallecida y un representante de la familia encendió una pequeña vela en memoria de esa persona. Después del servicio, me levanté para dirigirme al lugar donde estaba el refrigerio. Todas las personas que se habían sentado detrás de mí ya se habían ido, excepto una frágil dama conectada a un respirador situado detrás del andador. Sentí su tristeza y dolor, y también sentí que tenía que darle un abrazo. No sabía cómo se sentiría que una persona extraña le diera un abrazo, pero seguí esa sencilla impresión. Me acerqué a ella con los brazos abiertos. Ella extendió los suyos hacia mí y me estrechó. Me besó en la mejilla y dijo, «Gracias por saber que necesitaba un abrazo. Eres un ángel». Luego conversamos un rato. Esa experiencia cimentó en mi mente y alma la razón por la que tenía que estar allí aquella noche. ¿Le habría dado alguien más un abrazo a esa mujer aquella noche si yo no hubiera ido? Nunca lo sabré. Pero sé que sentí el impulso de abrazarla y, por haberlo hecho, ambas fuimos ricamente bendecidas.
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Si alguna vez ha estado en un show de talentos, habrá notado que algunos de ellos son más fáciles de percibir y de demostrar que otros. Los talentos más celebrados suelen ser los de canto, de danza o de artes visuales. Quienes se destacan en los deportes y en lo académico también son reconocidos. Mas alguien que carezca de tales habilidades quizá llegue a la conclusión de que no es una persona talentosa. Sin embargo, Dios tiene muchos dones para conceder de acuerdo con las necesidades de cada uno de sus hijos. Salomón de la antigüedad era sabio. José de Egipto era presto a perdonar. E innumerables padres poseen el don de la paciencia. Algunas personas son buenas para organizar, para enseñar o para elevar el ánimo de los desconsolados. Quizá resulte difícil exhibir sobre un escenario la compasión, la honradez, la lealtad, el optimismo o la capacidad de ser pacificadores. Pero piense en cómo han influido en su vida quienes poseen y comparten tales dones. Quien sabe escuchar puede ayudar a alguien que está afligido. Una persona perseverante puede resolver problemas o realizar descubrimientos inimaginables, mientras que la capacidad de contener la indignación ha salvado muchas relaciones. Cualesquiera sean nuestros talentos, rara vez nos llegan plenamente desarrollados. Los talentos crecen debido a la superación personal, aun cuando otras personas parezcan ser más talentosas. Por ejemplo, un jovencito se sintió desanimado al no recibir una buena nota por un dibujo hecho en la escuela, pero lo usó en una tarjeta de cumpleaños para su abuela, la cual la hizo muy feliz. En las palabras de la escritora inglesa Elizabeth Charles, los bosques serían muy silenciosos si en ellos se oyera solo a los pájaros que cantan mejor. ¿Qué mundo tan lúgubre sería este si únicamente contribuyeran los más aptos? Todos nos favorecemos con la generosidad de cada alma, y no es necesario que seamos famosos para beneficiar a otras personas con los talentos o dones que Dios nos ha dado. En una conocida historia de la Biblia, el Señor da a sus siervos diferentes cantidades de monedas, llamadas talentos, y alabó a quienes, en vez de enterrarlos, los usaron y aumentaron lo que Él les dio, ya fuera mucho o poco. Sean cuales sean los talentos que tengamos, podemos favorecer a mucha gente a nuestro alrededor, pero solo si los compartimos.

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1: Solo para versión digital, jóvenes adultos. ¿Tienes preguntas? Aquí hay 5 verdades para tener en cuenta. Por Sakie Takahashi. Cuando me uní a la iglesia tenía muchas preguntas, pero he aprendido lo que debo hacer para encontrar respuestas. Crecí en Japón, aprendiendo acerca de cosas que no tenían sentido para mí, así que, antes de unirme a la iglesia, tenía preguntas sobre el universo y el propósito de la vida. Cuando comencé a recibir las lecciones de los misioneros, me sentía agobiada por las preguntas. Expliqué que había buscado respuestas de muchas fuentes diferentes, pero que nunca me sentía conforme con lo que encontraba. Me enseñaron que siempre podía confiar en que el Señor me conduciría a la verdad. Desde entonces, siempre he podido buscar respuestas de Él y seguir al Espíritu para continuar aumentando mi testimonio. Estas son 5 verdades que he aprendido acerca de tener preguntas a lo largo del camino. 1. Está bien tener preguntas. Las preguntas pueden parecer abrumadoras, pero el Padre Celestial quiere que hagamos preguntas con fe a fin de que aumentemos nuestra fe en Jesucristo. Podemos ver los ejemplos de profetas que preguntaron en rectitud, como Nefi, el hermano de Jared, y especialmente José Smith, cuya sencilla pregunta condujo a la restauración del Evangelio. 2. Dios lo sabe todo. Cuando leí Segundo Nefi por primera vez, me di cuenta de que incluso Nefi tenía preguntas, pero puso su confianza en el Señor en lugar de ponerla en el brazo de la carne. Así que, cuando yo tenía preguntas, también confiaba en el Señor. Oraba sinceramente, escudriñaba las Escrituras y estudiaba las palabras de los profetas para acercarme a Él y confiar en su tiempo antes que cualquier otra cosa. Es fácil encontrar las respuestas del mundo, pero Dios es la verdadera fuente de verdad y conocimiento, y tenemos acceso constante a Él para guiarnos hacia la verdad. ¡Qué maravillosa bendición! Como enseñó el presidente Russell M. Nelson, podemos orar a nuestro Padre Celestial y recibir orientación y dirección, recibir advertencias sobre peligros y distracciones, y ser capaces de lograr cosas que simplemente no podríamos hacer por nosotros mismos. 3. Necesitamos tener experiencias cotidianas con el Señor. En ocasiones, me he sentido tentada a alejarme del Padre Celestial cuando he escuchado las voces del mundo, especialmente las de las redes sociales. El adversario está haciendo todo lo posible por alejarnos de la verdad, y a menudo nos presenta verdades a medias e ideas que parecen inofensivas y atrayentes. Pero el presidente Nelson también enseña que el antídoto contra el plan de Satanás está claro. Necesitamos experiencias cotidianas de adoración al Señor y estudio de su Evangelio. Dedíquenle una buena parte de su tiempo y conforme lo hagan, fíjense en lo que sucede con su ímpetu espiritual positivo. El dedicarle tiempo a Él cada día nos ayudará a discernir entre la voz del adversario y la voz del Señor. 4. El guardar los convenios invita al poder de Dios. Puede que nos sintamos tentados a permitir que nuestras preguntas se antepongan a nuestra fe y esperanza en Jesucristo. El mundo incluso puede hacer que la idea de quebrantar nuestros convenios parezca atractiva. Pero testifico que al seguir las palabras de los profetas y guardar mis convenios, he podido obtener una perspectiva eterna que me ha ayudado a sentir más paz y gozo que nunca. Incluso sin todas las respuestas, sé que, como enseñó el presidente Nelson, las ordenanzas y los convenios nos brindan acceso al poder de la divinidad, y he sentido ese poder para hallar y creer la verdad al guardar mis convenios. 5. Podemos elegir creer. Cuando te enfrentes a preguntas sin respuesta, piensa en lo que sí sabes. Recuerda que el Padre Celestial está contigo aun cuando no puedas encontrar respuestas de inmediato. Sé lo que se siente al tener preguntas sin respuesta y afrontar las tentaciones del mundo, pero tenemos el significativo y alentador don del Espíritu Santo. El seguir al Espíritu no siempre significa que encontraremos respuestas de inmediato, pero sí significa que siempre podemos ser guiados a la verdad. Al buscar al Padre Celestial y a Jesucristo, siento gozo y fortaleza del Espíritu cada día para seguir adelante con fe. Recuerdo que, a pesar de nuestras dificultades, siempre tenemos el poder de elegir creer. Me siento muy agradecida por mi conocimiento del Evangelio y por las preguntas que me permiten nutrir y desarrollar mi testimonio de Jesucristo. Sakie Takahashi vive en Kanto, Japón.
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2: This is Easter Sunday.
3: Hoy es Pascua de Resurrección. Un día de gratitud en el que recordamos honrar la expiación y resurrección de nuestro Salvador Jesucristo a favor de toda la humanidad. Lo adoramos, agradecidos por nuestra libertad de religión, libertad de reunión, libertad de expresión y el derecho divino del albedrío. Como predijeron los profetas acerca de estos últimos días en los que vivimos, hay muchos que están confundidos en cuanto a quiénes somos y lo que creemos. Algunos son calumniadores y aborrecedores de lo bueno. Otros a lo malo llaman bueno y a lo bueno malo, y hacen de la luz tinieblas y de las tinieblas luz. Mientras los que nos rodean toman decisiones de cómo responder a nuestras creencias, no debemos olvidar que el albedrío moral es una parte esencial del plan de Dios para todos sus hijos. Ese plan eterno que se nos presentó en el concilio premortal de los cielos incluía el don del albedrío. En ese gran concilio, Lucifer, conocido como Satanás, usó su albedrío para oponerse al plan de Dios. Y Dios dijo, por motivo de que Satanás se rebeló contra mí y pretendió destruir el albedrío del hombre que yo, Dios el Señor, le había dado, hice que fuese echado abajo. Y continuó, y también alejó de mí a la tercera parte de las huestes del cielo a causa de su albedrío. Como resultado, los hijos espirituales del Padre Celestial que escogieron rechazar el plan del Padre y seguir a Lucifer, perdieron su destino divino. Jesucristo, haciendo uso de su albedrío, dijo, «Heme aquí, envíame. Hágase tu voluntad y sea tuya la gloria para siempre». Jesús, que ejerció su albedrío para apoyar el plan del Padre Celestial, fue reconocido y designado por el Padre como nuestro Salvador, preordenado para llevar a cabo el sacrificio expiatorio por todos. Del mismo modo, el ejercicio de nuestro albedrío para guardar los mandamientos nos permite entender plenamente quiénes somos y recibir todas las bendiciones que nuestro Padre Celestial tiene, incluso la oportunidad de tener un cuerpo, de progresar, de tener gozo, de tener una familia y de heredar la vida eterna. Para guardar los mandamientos, debemos conocer la doctrina oficial de la Iglesia, de modo que no seamos desviados del liderazgo que proporciona Cristo frente a las constantes, cambiantes ideas de la gente. Las bendiciones que hoy gozamos se deben a que elegimos seguir al Salvador antes de esta vida. Todo el que escuche o lea estas palabras, sea quien sea, o cualquiera que haya sido su pasado, recuerde esto. No es demasiado tarde para tomar la misma decisión otra vez y seguirlo a Él. Mediante nuestra fe en Jesucristo, al creer en su expiación, al arrepentirnos de nuestros pecados y ser bautizados, es posible recibir el don divino del Espíritu Santo. Ese don proporciona conocimiento y entendimiento, guía y fortaleza para aprender y ganar un testimonio, además de poder y purificación para vencer el pecado y consuelo y ánimo para ser fieles ante la tribulación. Estas incomparables bendiciones del Espíritu aumentan nuestra libertad y poder para hacer lo que es justo, pues donde está el Espíritu del Señor, allí hay libertad. Al caminar por el sendero de la libertad espiritual en estos últimos días, debemos entender que el uso fiel de nuestro albedrío depende de que tengamos o no libertad religiosa. Ya sabemos que Satanás no desea que tengamos esa libertad. Él intentó destruir el albedrío moral en los cielos, y ahora en la tierra está socavando, oponiéndose y diseminando confusión de manera implacable acerca de la libertad religiosa, algo que es tan esencial para nuestra vida y salvación espirituales. Hay cuatro piedras angulares de la libertad religiosa que como santos de los últimos días debemos proteger y de las que dependemos. La primera es la libertad de culto. Nadie debería tener que soportar críticas, persecución y ataques por parte de personas o gobiernos debido a lo que crea en cuanto a Dios. Una de las primeras es algo muy personal y muy importante. Una de las primeras declaraciones sobre nuestras creencias de la libertad religiosa dice: ningún gobierno puede existir en paz a menos que se formulen y se conserven invioladas las leyes que garanticen a cada individuo el libre ejercicio de la conciencia. El magistrado civil debe restringir el crimen, pero nunca dominar la conciencia ni suprimir la libertad del alma. Esta libertad de culto fundamental ha sido reconocida por las Naciones Unidas en su Declaración Universal de Derechos Humanos y por otros documentos nacionales e internacionales sobre los derechos humanos. La segunda piedra angular de la libertad religiosa es la libertad de compartir nuestra fe y creencias con los demás. El Señor nos manda: y enseñaréis el Evangelio a vuestros hijos, estando en tu casa. Él también dijo a sus discípulos: id por todo el mundo y predicad el Evangelio a toda criatura. Como padres, misioneros de tiempo completo y miembros misioneros, dependemos de la libertad religiosa para enseñar la doctrina del Señor en nuestra familia y alrededor del mundo. La tercera piedra angular de la libertad religiosa es la libertad de crear una organización religiosa, una iglesia, para adorar pacíficamente junto con otras personas. En el artículo de fe número 11 se declara: reclamamos el derecho de adorar a Dios Todopoderoso conforme a los dictados de nuestra propia conciencia y concedemos a todos los hombres el mismo privilegio, que adoren como, dónde o lo que deseen. Existen documentos internacionales de los derechos humanos y otras constituciones nacionales que apoyan este principio. La cuarta piedra angular de la libertad religiosa es la libertad de vivir nuestras creencias. La libertad de ejercer la fe, no solo en el hogar y en la capilla, sino también en lugares públicos. El Señor nos manda no solo orar en privado, sino también que alumbre nuestra luz delante de los hombres, para que vean nuestras buenas obras y glorifiquen a nuestro Padre que está en los cielos. Algunos se ofenden cuando llevamos nuestra religión a esos lugares públicos. Pero esas mismas personas que insisten en que la sociedad tolere sus puntos de vista y sus acciones, a menudo son muy lentas para ofrecer esa misma tolerancia a los creyentes que también desean que sus puntos de vista y acciones sean tolerados. La falta de respeto general hacia los puntos de vista religiosos está rápidamente degenerando en intolerancia social y política hacia la gente y las instituciones religiosas. Conforme afrontamos mayor presión para ceder a las normas seculares, renunciar a nuestras libertades religiosas y poner en riesgo nuestro albedrío, consideremos lo que enseña el Libro de Mormón sobre nuestras responsabilidades. En el Libro de Alma, leemos sobre Amlici, un hombre muy astuto y perverso que buscó ser rey del pueblo para privarlos de sus derechos y privilegios, lo cual alarmó mucho a la gente de la iglesia. El rey Benjamín les había enseñado a alzar la voz por lo que sintieran que era justo. Por lo tanto, se reunieron por toda la tierra todo hombre según su opinión, ya fuera a favor o en contra de Amlici, en grupos separados, ocasionando muchas disputas entre unos y otros. En esas conversaciones, los miembros de la iglesia y otros tuvieron la oportunidad de unirse, de experimentar el espíritu de unidad y recibir la influencia del Espíritu Santo. Y aconteció que la voz del pueblo resultó en contra de Amlici, de modo que no fue hecho su rey. Como discípulos de Cristo, tenemos la responsabilidad de trabajar unidos con quienes compartan nuestro parecer para alzar nuestra voz por lo que es justo. Aunque los miembros nunca deben afirmar, ni siquiera insinuar, que hablan en nombre de la Iglesia, se nos invita a todos en calidad de ciudadanos a compartir nuestro testimonio personal con convicción y amor. Todo hombre, según su propia opinión. El profeta Joseph Smith dijo, declaro sin temor ante los cielos que estoy igualmente dispuesto a morir en defensa de los derechos de un presbiteriano, un bautista o cualquier hombre bueno de la denominación que fuere, porque el mismo principio que hollaría los derechos de los santos de los últimos días atropellaría los derechos de los católicos romanos o de cualquier otra denominación que no fuera popular y careciera de la fuerza para defenderse. Lo que inspira mi alma es el amor por la libertad civil y religiosa para toda la raza humana, dijo el profeta José. Hermanos y hermanas, tenemos la responsabilidad de salvaguardar estas libertades y derechos sagrados para nosotros y para nuestra posteridad. ¿Qué podemos hacer, ustedes y yo? Primero, tenemos que estar informados. Estén al tanto de los problemas en su comunidad que podrían tener un impacto en la libertad religiosa. Segundo, cada uno individualmente, únase a otras personas que compartan nuestro compromiso por la libertad religiosa y trabajen juntos para protegerla. Tercero, vivan su vida de tal modo que sea un ejemplo de lo que ustedes creen en palabra y en hechos. La forma en que vivimos nuestra religión es más importante que lo que decimos de ella. La segunda venida de nuestro Salvador está cerca. No nos demoremos en esta gran causa. Recordemos al capitán Moroni, que enarboló el estandarte de la libertad, que tenía escrito las palabras en memoria de nuestro Dios, nuestra religión y libertad, y nuestra paz, nuestras esposas y nuestros hijos. Recordemos la respuesta del pueblo, ejerciendo su albedrío, vinieron corriendo con el convenio de actuar. Mis amados hermanos y hermanas, no caminen, corran. Corran a recibir las bendiciones del albedrío, a seguir al Espíritu Santo y ejercer las libertades que Dios nos ha dado para hacer su voluntad. Dejo mi testimonio especial de que, especialmente en este día de Pascua, que Jesucristo utilizó su albedrío para hacer la voluntad de nuestro Padre Celestial. De nuestro Salvador cantamos: su vida libremente dio, su sangre derramó. Y porque Él lo hizo, tenemos la inestimable oportunidad de escoger la libertad y la vida eterna mediante el poder y las bendiciones de su expiación. Ruego que libremente escojamos seguirlo a Él hoy y siempre, y lo hago en su sagrado nombre, a saber, Jesucristo. Amén.
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1: Bienvenidos a este ejemplar. ¿Es posible edificar Sion hoy en día? De las personas que establecieron la ciudad de Enoc y de los nefitas después de la visita de Cristo, aprendemos sobre comunidades que se amaban y cuidaban los unos a los otros de manera hermosa y santa. Como matrimonio, a menudo nos hemos preguntado, ¿podría existir tal comunidad hoy en día? En los últimos años, hemos sido bendecidos con oportunidades de disfrutar de la hermandad de muchos refugiados africanos que se han mudado a Spokane, Washington, Estados Unidos. Al entablar relación con esas maravillosas personas y familias, hemos recibido mucho amor y bondad. Nos encantaría que escuchen algunas de sus historias que se encuentran en la página 8. Hemos aprendido mucho de su fe en nuestro Salvador Jesucristo y su amor por Él. Sus experiencias, su legado y su determinación de seguirlo han enriquecido enormemente nuestra vida y han fortalecido a nuestra familia del barrio y a toda la comunidad. Nuestros amigos africanos han sido grandes ejemplos de discipulado. Como nos enseña el Elder Dale G. Rendon en este ejemplar, Jesús no solo pidió a sus discípulos del Nuevo Testamento que lo siguieran, sino que también invitó a todos los futuros discípulos, incluso a cada uno de nosotros, a seguirlo. Como discípulos, debemos alinear nuestra voluntad con la voluntad de nuestro Padre Celestial concienzudamente. Al hacerlo, podemos aprender a amar como Él ama y a servir como Él desea que sirvamos. Sí, es posible crear una comunidad de personas que se aman y se cuidan las unas a las otras de una manera hermosa y santa. Lo hemos visto. Atentamente, Alice y Philip Huber.
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0: Viajen con Dios, por Pete Cherney, Utah, Estados Unidos, tomado de un relato de su padre. ¡Halt! Alto en alemán, gritó el soldado, apuntando con un rifle grande directamente a mi padre. Después de la Segunda Guerra Mundial, mis padres querían unirse a los santos en Estados Unidos, pero primero tenían que escapar con sus 5 hijos de Alemania Oriental a Alemania Occidental. Mi padre, Walter, se fue solo a determinar por dónde era más seguro cruzar la frontera. Viajó con pocas cosas, pero sintió la impresión de llevar su violín consigo. Él era un violinista consumado y tuvo la impresión espiritual de que el violín lo ayudaría de alguna manera en su viaje. En febrero de 1949, papá tomó el tren de un pueblo que todavía estaba a muchos kilómetros de la frontera. Después de llegar, se escabulló de la ciudad y tomó un camino que lo llevó a un gélido bosque. Cualquier persona que fuera sorprendida dirigiéndose hacia la frontera de Alemania Occidental estaba bajo sospecha de escapar y sería arrestada. Por el camino, papá vio a otro hombre que intentaba escapar a Alemania Occidental. Decidieron viajar juntos. Era mejor tener 4 ojos atentos que 2. Avanzaron con cautela al pasar por una torre de vigilancia. De repente, saltó desde atrás de un arbusto un joven soldado ruso y gritó «¡Halt!», alto, en alemán. Mi padre y su nuevo amigo se quedaron paralizados de horror cuando el soldado les apuntó con un gran rifle. Les dijo que estaban arrestados. Lentamente, el nuevo amigo de papá abrió su maleta para dejar a la vista varios refinados artículos comestibles. Le hizo un gesto al soldado para mostrar que podía quedarse con ellos si los dejaba ir, pero el soldado no se movió. En un ruso a media lengua, mi padre dijo al soldado que le encantaba la música folclórica rusa. Señaló el estuche del violín y dijo que le gustaría tocar para él. Papá sacó el violín y comenzó a tocar una conmovedora melodía rusa. Luego de unos instantes, vio las lágrimas que se formaban en los ojos del joven. Cuando papá terminó la melodía, el soldado le preguntó si conocía otras melodías rusas. Entonces papá tocó otra melodía. Cuando terminó, el soldado estaba llorando. Se colocó el arma al hombro de nuevo y dijo en ruso, «Viajen con Dios». Luego permitió que ambos hombres continuaran su escape hacia el oeste. Al poco tiempo, mi padre regresó sano y salvo a Alemania Oriental, agradecido por la inspiración que le había brindado protección. 3 años más tarde, escapó con su familia al viajar a Berlín Oriental y cruzar la frontera hacia Berlín Occidental.
1: Ayudar a los seres queridos a afrontar preguntas y dudas sobre la fe. Por Denia Palmer. 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Puede ser un reto lidiar con dudas sobre la fe. Estos son algunos consejos para ayudar a tus seres queridos a superarlo. Un amigo me llamó una noche mientras conducía del trabajo a casa, y cuando me preguntó cómo estaba, no pude contener las emociones. Me sentía muy preocupada por algunas preguntas que yo tenía. Ciertos aspectos de la iglesia no parecían tener sentido para mí. Me sentía frustrada porque las respuestas a mis preguntas no se hubieran aclarado, y aunque no suelo ser una persona irascible, esta vez me sentía enojada y molesta. Había lidiado con mis preguntas durante cierto tiempo y no sabía qué hacer. Al llegar a casa, le conté todo lo que pensaba y sentía. Le hablé de las preguntas que me molestaban y cómo me había sentido. Después de la conversación, me sentí mucho mejor, y no fue porque él tuviera todas las respuestas para mí. De hecho, no las tenía. Sin embargo, estaba dispuesto a escucharme. Aceptó cómo me sentía y me ayudó a saber que no era la única persona con preguntas. Mis preguntas no eran un reflejo de falta de fe por mi parte, ni pasaba nada por sentirme insegura. El tener preguntas sobre el Evangelio puede ser una experiencia desafiante y que puede cambiar la vida. Además, el desear ayudar a un ser querido a sobrellevar ese proceso puede resultar doloroso y confuso. Ellos podrían sentir que no encajan o que son los únicos que han tenido que lidiar con preguntas. Sin embargo, puedes ayudarlos y hacerles ver que sí encajan y que no están solos en los momentos de incertidumbre. ¿Qué hacer cuando se ayuda a un amigo con preguntas? Cuando los amigos o los seres queridos tienen preguntas, dudas o problemas con la fe, queremos hacer todo lo posible para ayudarlos, pero puede ser muy difícil saber qué es lo que les ayuda de verdad. A continuación, figuran algunas ideas que pueden ser útiles para que ayudes a tus seres queridos. Permite que el Espíritu te guíe. Ora para saber cómo puedes ayudar y qué puedes decir, y después confía en el Señor. Muestra empatía. Formula preguntas sobre lo que tu amigo está experimentando y escucha con el fin de entender. Acepta que ese tipo de experiencia es un desafío y hazle saber que estás ahí para ayudar en lo que puedas. Solo tienes que estar ahí para esa persona. Tal vez todo lo que necesite es que escuches con atención y que seas un amigo compasivo que no se apresura a juzgar. Recuerda que no eres responsable de arreglar o resolver los problemas de tu amigo. Puedes escuchar y ayudar, pero ese es el trayecto de él, no el tuyo. Lo que él decida no es un reflejo de tu persona ni de tu fe. Si las preguntas o preocupaciones de tu ser querido te alarmaran, intenta estar tranquilo y ayúdale a sentir paz cuando esté contigo. Cuando una persona tiene preguntas, se puede sentir inquieta, confundida o molesta. Por lo tanto, cuando reaccionas con calma en lugar de con brusquedad, puedes ser mucho más útil. Recuerda que no tienes que saber todas las respuestas. Puedes brindar tus pensamientos y tu perspectiva, pero también está bien decir, no estoy seguro de eso, o tomarse el tiempo para pensar o estudiar antes de dar una respuesta. Evita dar soluciones rápidas de inmediato. A menudo, las personas solo necesitan que alguien las escuche primero, antes de oír las sugerencias. Si una respuesta o sugerencia que des no les es útil ni les hace sentir algo, no insistas. Cada uno de nosotros tiene que encontrar respuestas por sí mismo y a su manera, y cada uno recibe revelación de forma diferente. Ora y ayuna por tu ser querido. El orar a favor de otras personas puede traer los poderes del cielo a su vida. Después de todo, Alma, hijo, fue guiado al arrepentimiento gracias a las oraciones de su padre. Nunca subestimes lo que tu fe puede hacer por los demás. Pase lo que pase, recuerda que amas a esa persona. Cuando alguien a quien amamos decide creer de forma diferente a nosotros o adopta decisiones que no entendemos, todavía podemos elegir respetar su albedrío y amarlo a pesar de todo. Sobre todo, ten en cuenta que tener preguntas o sentirse inseguro sobre algo está bien. Es una parte fundamental del proceso de crecimiento aquí en la vida terrenal. El Elder Dieter F. Uchtdorf del Quórum de los Doce Apóstoles enseñó, «Es natural tener preguntas. La semilla de la duda honesta, por lo general, germina y madura hasta convertirse en un gran roble de entendimiento». Hay pocos miembros de la Iglesia que en algún momento u otro no hayan luchado con preguntas serias o delicadas. Uno de los propósitos del Evangelio es nutrir y cultivar la semilla de la fe, incluso, algunas veces, en el arenoso suelo de la duda y la incertidumbre. La fe es la esperanza de cosas que no se ven, pero que son verdaderas. Aún no tengo respuestas a todas mis preguntas. Una de las cosas más importantes que mi amigo me ayudó a hacer fue darme cuenta de que no hace falta tener todas las respuestas de inmediato. Con el paso del tiempo, las respuestas me han llegado en trocitos y fragmentos. Confío en que Dios tenga las respuestas y que esté cuidando de mí. Albergo la esperanza de que las respuestas llegarán cuando las necesite, y ahora mismo eso es suficiente para mí. Descubre más. 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
4: En el principio era el Verbo, y el Verbo era con Dios, y el Verbo era Dios. En él estaba la vida, y la vida era la luz de los hombres. Él dijo: Yo soy el Alfa y la Omega, Cristo el Señor. Sí, soy Él, el principio y el fin, y el Redentor del mundo. Él dijo: Mas el que bebiere del agua que yo le daré, no tendrá sed jamás, sino que el agua que yo le daré será en él una fuente de agua, que salte para vida eterna. Él dijo: Yo soy el pan de vida. El que a mí viene, nunca tendrá hambre, y el que en mí cree, no tendrá sed jamás. Él dijo: Yo soy la luz del mundo. El que me sigue no andará en tinieblas.

verdad y la vida. Nadie viene al Padre sino por mí. Jesucristo es el camino. Él es la luz y la vida, el pan y el agua, el principio y el fin, la resurrección y la vida, el Salvador del mundo, la verdad y el camino. Solo hay un camino a la felicidad, solo uno para alcanzar su potencial divino. Él es el camino. Cualquier otro camino, cualquiera que sea, es locura. Él nos ofrece una fuente de aguas vivas. O bebemos y nunca tendremos sed, o no lo hacemos y a lo tonto permanecemos sedientos. Él es el pan de la vida. O comemos y no estaremos hambrientos nunca más, o no lo hacemos y a lo tonto permanecemos hambrientos. Él es la luz del mundo. O le seguimos a Él y vemos claramente, o no lo hacemos y a lo tonto permanecemos ciegos y en la oscuridad. Él es la resurrección y la vida. Él dijo, las palabras que yo os he hablado son espíritu y son vida. Aprendemos de Él y tenemos vida en abundancia, o no lo hacemos, y a lo tonto permanecemos muertos. Él es el Salvador del mundo. O aceptamos las bendiciones de su expiación y nos volvemos limpios, puros, dignos de tener su espíritu, o no lo hacemos y a lo tonto permanecemos solos y continuamos siendo inmundos. Él es el camino. Nosotros creemos en Dios el Eterno Padre y en su Hijo Jesucristo y en el Espíritu Santo. El plan del Padre fue adoptado e implementado por el Hijo para que tuviéramos el Espíritu Santo. El camino del Padre es el camino del Hijo. Él dijo, no tendrás dioses ajenos delante de mí. Solo Dios puede bendecirnos. Solo Él puede sustentarnos. Solo Él puede darnos aliento y vida. Solo Él puede ampararnos y protegernos. Solo Él nos puede dar fuerzas para sobrellevar las cargas de la vida. Solo Él nos puede dar poder, conocimiento, paz y gozo. Solo Él puede perdonar nuestros pecados. Solo Él nos puede curar. Solo Él puede cambiarnos y forjarnos para que lleguemos a ser almas celestiales. Solo Él nos puede llevar de vuelta a la presencia del Padre. Él hará todo esto y mucho más. Si tan solo le recordamos para guardar sus mandamientos, entonces, ¿qué haremos? Recordémosle y guardemos sus mandamientos. Es lo más sensato. Juan el Bautista dijo que aunque él bautizaba con agua, Jesús bautizaba con el Espíritu Santo. No hay nada en esta vida de mayor valor que el don del Espíritu Santo. Es la fuente de gozo, paz, conocimiento, fuerza, guía, confianza, amor y todo lo que es bueno. Es el poder por medio del cual podemos ser cambiados y fortalecidos en lo que seamos débiles. Y junto con el sacerdocio, es el poder que sella un matrimonio y familia eterna. Es el poder por el cual el Señor se manifiesta a los que creen en Él. Toda cosa buena depende de obtener y mantener el poder del Espíritu Santo en nuestra vida. Todo depende de eso. Para ese fin, Jesucristo entró a un jardín llamado Getsemaní, donde venció el pecado a nuestro favor. Él tomó sobre sí nuestros pecados, sufrió el castigo de nuestras faltas, pagó el precio de nuestro aprendizaje. No sé cómo hizo lo que hizo, solo sé que lo hizo. Y por lo tanto, ustedes y yo podemos ser perdonados de nuestros pecados e investidos de su poder. ¿Qué debemos hacer entonces? Tomaremos sobre nosotros el nombre del Hijo, y siempre le recordaremos y guardaremos sus mandamientos que nos ha dado, para que siempre tengamos su Espíritu con nosotros. Todo depende de eso. Una de las filosofías del hombre más atractiva es la de vivir como quieras, hacer lo que quieras, sé tú mismo, no dejes que otros te digan qué hacer. Pero el Señor dijo, yo soy el camino. Él dijo,

0: «Seguidme a mí». Él dijo, «¿Qué clase de hombres habéis de ser? En verdad os digo, aun como yo soy». No crean que no pueden. Puede que por error creamos que en realidad no podemos seguirle a Él, porque el estándar de su vida es tan alto que parece ser inalcanzable. Quizá pensemos que es demasiado difícil, demasiado alto, y que supera nuestra capacidad, al menos por ahora. No crean eso. Aunque el estándar del Señor sea el más alto, no crean que solo algunos escogidos pueden lograrlo. En este caso, la experiencia de la vida nos engaña. Nuestra experiencia aquí nos enseña que los logros más altos de cualquier empeño humano son siempre los más difíciles, y por lo tanto, solo unos pocos escogidos pueden lograrlo. Entre más alta la meta, menos personas la alcanzan. Eso no es el caso aquí, porque a diferencia de todas las otras experiencias de la vida, eso no es un empeño humano, sino es la obra de Dios. Es su obra y su gloria, llevar a cabo la inmortalidad y la vida eterna del hombre. No hay nada que se compare a esto. Nunca, en ninguna parte, ningún esfuerzo, institución, plan, programa, ni sistema que el hombre haya concebido tiene acceso al poder de la expiación de Jesucristo y al don del Espíritu Santo. Por lo tanto, mientras que la invitación del Señor de seguirle es la más alta de todas, todos pueden lograrla, no porque seamos capaces nosotros, sino porque Él lo es, y porque Él nos hará capaces también. Creemos que por la expiación de Cristo, todo el género humano, todos, tanto los vivos como los muertos, pueden salvarse mediante la obediencia a las leyes y ordenanzas del Evangelio. El camino del Señor no es difícil. La vida es difícil. Hay una oposición en todas las cosas, en todo lugar, para todos. La vida es difícil para todos, pero también es sencilla. Tenemos dos opciones. O seguimos al Señor y somos investidos con su poder y gozamos de paz, luz, fuerza, conocimiento, confianza, guía, amor y gozo, o seguimos otro camino, cualquier otro camino, cualquiera que fuera, y lo seguimos solos, sin su apoyo, sin su poder, sin guía, en tinieblas, confusión, duda, en profunda pena y desesperación. Entonces les pregunto, ¿cuál camino es el más fácil? El Señor dijo, «Venid a mí, todos los que estáis trabajados y cargados, y yo os haré descansar. Llevad mi yugo sobre vosotros y aprended de mí, y hallaréis descanso para vuestras almas, porque mi yugo es fácil y ligera mi carga». La vida es difícil, pero es sencilla. Tomen el camino y nunca jamás lo dejan. Nunca se den por vencidos. Sigan adelante, no se rindan y lograrán la vida eterna. Reitero, solo hay un camino a la felicidad, solo uno para alcanzar su potencial divino. Jesucristo es el camino. Cualquier otro camino, cualquier que sea, es locura. Doy testimonio de Él, sí, Jesucristo, que es el Hijo del Dios viviente, el pan de la vida, la verdad, la resurrección y la vida, el Salvador y la luz del mundo. Él es el camino, el único camino. Ruego que tengamos el buen sentido de seguirle. En el santo nombre de Jesucristo. Amén.
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3: Compartir 72 ejemplares del Libro de Mormón por Laura A. Mikulecki, Texas, Estados Unidos. Cada vez que abría la boca para hablar del Libro de Mormón, el Espíritu Santo estaba conmigo. Durante la pandemia del COVID-19, tuvimos la bendición de que se le prestara atención médica domiciliaria a mi esposo Claudé en nuestro hogar. Allí, nuestros hijos y yo ayudamos a cuidarlo con amor hasta que partió en silencio a nuestro hogar celestial. Anteriormente, Claudé y yo habíamos orado acerca de convertir nuestro patio cubierto en un cuarto de cuidados paliativos donde pudiéramos colocar todo lo que él necesitara para sentirse cómodo. Recibimos la confirmación de que debíamos proceder. Para remodelar el patio, varios obreros debían tener acceso a casa. Afortunadamente, el patio tenía una puerta trasera, así que los obreros podían entrar y salir sin tener que pasar por las dependencias de nuestro hogar. Aquello fue una gran bendición durante las restricciones del COVID-19. Después de terminar la habitación de Claudé, los enfermeros venían a diario. Eran amables, amorosos y expertos en cuanto a lo que debíamos hacer para mantener cómodo a Claudé. Cuando me uní a la iglesia, se me enseñó que cada miembro de la iglesia es un misionero. Debido a que me encanta compartir el Evangelio, hice un pedido de 3 cajas de ejemplares del Libro de Mormón de 24 libros cada una. Me propuse entregar un libro a cada persona que entrara en nuestro hogar. Marqué las secciones importantes de cada libro con una tarjeta de presentación que diseñé con una foto que había tomado del templo de Salt Lake. También pegué una hoja con mi testimonio en la página en blanco al principio de cada libro. Luego, antes de entregar el libro a algún obrero o enfermero, les explicaba lo que es el Libro de Mormón. Me sorprendieron gratamente sus reacciones. Solo una persona se rehusó a aceptar el libro. Todos los demás estuvieron interesados en oír sobre él. Algunos de ellos me dieron las gracias efusivamente, diciendo que sabían del Libro de Mormón y querían uno. Varias personas estaban tan felices que incluso me abrazaron. Estoy convencida de que aquello sucedió porque cada vez que abrí la boca para hablar del Libro de Mormón, el Espíritu Santo estaba conmigo. Estoy segura de que los obreros y enfermeros pudieron sentir el Espíritu. Regalé los 72 libros y hace poco hice un pedido de 24 más.
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5: Brothers and sisters, may we recall.
6: Mis hermanos y hermanos, esperamos que podamos recordar las palabras del Elder David B. Haight. En una ocasión, el Salvador se encontró con una gran multitud de personas que escuchaban una conversación entre sus discípulos y los escribas. Y entonces les preguntó a los escribas qué disputan con ellos. Cierto hombre, arrodillándose ante él, respondió que había pedido a los discípulos que expulsaran un espíritu inmundo de su hijo, pero no pudieron. El padre le suplicó diciendo, si puedes hacer esto algo, ten misericordia de nosotros y ayúdanos. Jesús le dijo, si puedes creer, al que cree todo le es posible. E inmediatamente el padre del muchacho clamó y dijo, creo, ayuda mi incredulidad. Entonces el Salvador reprendió al espíritu inmundo y le mandó, sal de él y no entres más en él. Entonces el espíritu clamó y sacudiéndolo con violencia salió. Todos nos hemos enfrentado a dificultades y a horas desesperadas cuando con lágrimas en los ojos nos arrodillamos y suplicamos como hizo este padre. Señor, creo. Ayuda a mi incredulidad. Así como el Señor se aprestó a ayudar a este padre cuyo hijo padecía muchísimo, así se presta a Él hoy en día ayudar a nuestra incredulidad para que mediante la fe podamos sobrevivir a las dificultades terrenales y salgamos triunfantes. Fe en el Señor Jesucristo es el primer principio del Evangelio, es más que una creencia. La fe es una esperanza en cosas que no se ven y que son verdaderas. La fe siempre mueve al que ejerce a la acción y física y mental. Tener fe en Jesucristo significa confiar en Él tan plenamente que obedecemos cualquier cosa que Él mande. Si no hay obediencia, no hay fe. La fe es por el oír a la palabra de Dios y es un don espiritual. La fe aumenta no solo cuando oímos, sino cuando obramos según la palabra de Dios, obedientes a las verdades que se nos han enseñado. La respuesta de María a la anunciación del ángel es un magnífico ejemplo. El ángel Gabriel dijo a María: y ahora concebirás en tu vientre y darás a luz un hijo, y llamarás su nombre Jesús. Este será grande y será llamado Hijo del Altísimo. María, siendo obediente, dijo a Gabriel: he aquí la sierva del Señor, hágase conmigo conforme a tu palabra. En otra ocasión, andando Jesús junto al mar de Galilea, vio a dos hermanos, Simón, llamado Pedro, y Andrés, su hermano, que echaban la red en el mar porque eran pescadores. Y les dijo: venid en pos de mí y os haré pescadores de hombres. Ellos entonces dejaron al instante las redes y le siguieron. Tras la resurrección del Salvador, Pedro y otros discípulos se fueron a pescar. Sin embargo, aquella noche no pescaron nada. Cuando ya iba amaneciendo, se presentó Jesús en la playa, mas los discípulos no sabían que era Jesús. Y les dijo: echad la red a la derecha de la barca y hallaréis. Entonces la echaron y ya no la podían sacar por la gran cantidad de peces. En la vida del profeta José Smith encontramos una experiencia de fe parecida. Tras la noche del 21 de septiembre de 1823, cuando el ángel Moroni le visitó, José fue a la mañana a trabajar con su padre. Al haber estado despierto toda la mañana, halló que se le había agotado todas las fuerzas, que se sentía completamente incapacitado para cumplir con las tareas del día. Su padre le pidió que regresara a la casa, y él partió allí en intención de volver a la casa, y se le acabó completamente las fuerzas y cayó al suelo, y por un tiempo no estuvo consciente de nada. Cuando despertó, alzó la vista y a la altura de su cabeza vio al mismo mensajero rodeado de luz como antes. Le mandó a José ir a su padre y hablarle acerca de la visión y los mandamientos que había recibido. Aunque comprensiblemente cansado, fue obediente y regresó a donde estaba su padre con el campo y le declaró todo el asunto. Su padre le respondió que era de Dios y le dijo que fuera e hiciera lo que el mensajero le había mandado. Cansado pero obediente, José salió del campo y fue al lugar donde el mensajero le había dicho que estaba depositada las planchas. Cada día escogemos entre un millar de opciones de qué hacer y de qué no hacer. Cuando decidimos obedecer los mandamientos como prioridad principal, sin quejarnos ni al analizar lo que se nos manda, nos convertimos en siervos del Señor y pescadores de hombres, y echamos las redes a la derecha de nuestra barca. Simplemente vamos a hacer las cosas que el Señor nos ha mandado, confiando en que nos ayudará a hacer las cosas que nos pide. Al obrar así, el Señor ayuda nuestra incredulidad y nuestra fe se hace poderosa, radiante e inmovible. El profeta José describió desde la cárcel de Liberty. Por tanto, muy queridos hermanos, hagamos con buen ánimo cuantas cosas esté a nuestro alcance, y entonces podremos permanecer tranquilos con la más completa seguridad para ver la salvación de Dios y que revele su brazo. No importa quiénes seamos ni dónde vivamos, en nuestra vida cotidiana hay mucho que es rutinario y repetitivo, y es por eso que debemos reflexionar en hacer lo que verdaderamente es importante. Entre las cosas principales se encuentra el hacer sitio para una serie de requisitos mínimos y diarios relativos a un comportamiento fiel, la obediencia verdadera, la oración humilde, un estudio serio de las Escrituras y servicio desinteresado a otros. Ninguna otra vitamina fortalece los músculos de nuestra fe tan rápido como al hacer estas cosas. También debemos reconocer que el verdadero ayuno contribuye a una fe firme. Todo esto es importante a la hora de arreglar esas debilidades difíciles de vencer y que no salen sino con oración y ayuno. Desarrollar fe en el Señor Jesucristo es un proceso de paso tras paso, línea sobre línea y precepto tras precepto. Avanzamos el proceso de fortalecer nuestra fe cuando hacemos lo correcto, pues el aumento de fe viene en forma de consecuencia. Si cada día ejercemos fe a través de la oración, el estudio y la obediencia, el Salvador ayuda a nuestra incredulidad y la fe se convierte en un escudo para apagar todos los dardos encendidos de los malvados. Alma enseñó que podemos resistir cualquier tentación del diablo con nuestra fe en el Señor Jesucristo. Sin embargo, no podemos ni ignorar ni rechazar los ingredientes esenciales de la fe y aún así esperar recoger una abundante cosecha. En la actualidad, vemos crecer innumerables ejemplos de fe entre los miembros de la Iglesia, cuando los jóvenes y las jovencitas y los matrimonios mayores se preparan para servir misiones, cuando las parejas se preparan para casarse en el templo, cuando los padres educan correctamente a sus hijos. Mediante estos actos de rectitud fortalecen su fe en el Señor Jesucristo. Fortalecemos nuestra fe al santificar el día de reposo, magnificar los llamamientos, pagar los diezmos y ofrendas, recibir a los nuevos miembros de la Iglesia e invitar amigos y vecinos a conocer las verdades del Evangelio. Cuando decidimos abandonar nuestros pecados y arrepentirnos, y cuando nos arrodillamos para orar tanto en los buenos tiempos como en los malos, desarrollamos una fe fuerte. Es entonces que descubrimos que nuestra vida tiene lugar una experiencia escrita en el Libro de Mormón. No obstante, ayunaron y oraron frecuentemente y se volvieron más y más fuertes en su humildad y más firme en Cristo, hasta henchir sus almas de gozo y consolación. Sí, hasta la purificación y santificación de sus corazones, santificación que viene de entregar el corazón a Dios. Testifico que el Salvador vive y que bendice a los que están dispuestos a obedecerle en su fe fuerte. En el nombre de Jesucristo, amén.
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7: Ven, sígueme. Páginas de introducción del Libro de Mormón. Llegar a ser testigo. En la primavera de 1829, Mary y Peter Whitmer recibieron en su casa a José y a Emma Smith y a Oliver Cowdery para que se pudiera terminar la traducción de las Planchas de Oro. Debido a ello, Mary vio que gran parte de su tiempo estaba ocupado. Cuidaba de 9 personas en su propia casa y ayudaba a sus hijos casados que vivían cerca. Los 5 hijos de Mary y sus 2 futuros yernos llegaron a ser testigos oficiales de las Planchas de Oro en junio de 1829. Ese mismo mes, Mary recibió su propio testimonio. Afuera de su casa, un hombre de cabello cano, con un morral sobre el hombro, se acercó a Mary y le dijo: «Mi nombre es Moroni. Estás muy cansada con todo el trabajo adicional que tienes que hacer». Quitándose el morral del hombro, Moroni continuó: «Has sido muy fiel y diligente en tus labores. Por lo tanto, es apropiado que recibas un testimonio a fin de que se fortalezca tu fe». Entonces reveló el contenido de su morral, las Planchas de Oro. Mary se convirtió en testigo de las Planchas de Oro, como los 3 testigos y los 8 testigos, cuyos testimonios se encuentran en las páginas introductorias del Libro de Mormón. La humildad y diligencia de Mary la prepararon para ser testigo. Su testimonio no está escrito en las páginas introductorias del Libro de Mormón, y su nombre no está en placas, monumentos, ni en la mente de muchos santos que vinieron después de ella. Aunque sus contribuciones diarias en su hogar y familia probablemente pasaron desapercibidas para muchos, Dios las conocía. El Elder Dieter F. Uchtdorf, del Quórum de los 12 Apóstoles, enseñó: «El Señor juzga de un modo muy diferente del que lo hacemos nosotros. Él se complace con el noble siervo y no con el noble que es siervo de sí mismo». Los que sean humildes en esta vida recibirán coronas de gloria en la venidera. El registro de Moroni está ahora traducido en el Libro de Mormón y podemos recibir un testimonio de su veracidad de acuerdo con la promesa que Moroni dejó en sus últimas páginas. Quisiera exhortaros a que preguntéis a Dios el Eterno Padre, en el nombre de Cristo, si no son verdaderas estas cosas. Y si pedís con un corazón sincero, con verdadera intención, teniendo fe en Cristo, Él os manifestará la verdad de ellas por el poder del Espíritu Santo. ¿Ha sentido alguna vez que sus cargas son grandes, pero que sus esfuerzos no son reconocidos? El Padre Celestial los conoce y Él sabe el bien que usted hace. A medida que vaya haciendo bienes, sirviendo sin hacer alardes y escudriñando las Escrituras, el Espíritu Santo puede confirmarle la veracidad del Evangelio. Actividad. ¿Quién ha sido una Mary Whitmer en su vida? ¿Quién es alguien cuyas contribuciones han sido significativas para usted, aun cuando hayan pasado desapercibidas para otras personas? Considere reconocer ese servicio significativo con una carta u otro acto de gratitud. Hijos de Mary y Peter Whitmer, padre. Christian Whitmer, uno de los 8 testigos. Jacob Whitmer, uno de los 8 testigos. John Whitmer, uno de los 8 testigos. David Whitmer, uno de los 3 testigos. Catherine Whitmer Page se casó con Hiram Page, uno de los 8 testigos. Peter Whitmer, uno de los 8 testigos. Elizabeth Ann Whitmer Cowdery se casó con Oliver Cowdery, uno de los 3 testigos.
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1: The eighth chapter of Preach My Gospel.
2: El capítulo 8 de Predicad mi Evangelio centra nuestra atención en el uso sabio de nuestro tiempo. En los primeros párrafos, el elder M. Russell Ballard nos recuerda que tenemos que fijar metas y aprender a dominar las técnicas para alcanzarlas. El dominio de las técnicas necesarias para alcanzar nuestras metas incluye convertirnos en el gerente supremo de nuestro tiempo. Agradezco el ejemplo del presidente Monson. Aun con todo lo que hace como profeta de Dios, se asegura, como hizo el Salvador, de tener suficiente tiempo para visitar a los enfermos, para levantar a los pobres en espíritu y para ser siervo de todos. También agradezco el ejemplo de los muchos que dan de su tiempo para servir a sus semejantes. Testifico que el dar de nuestro tiempo para servir a los demás complace a Dios y que el hacerlo nos acercará más a Él. Nuestro Salvador será fiel a su palabra de que el que es fiel y sabio en esta vida es considerado digno de heredar las mansiones preparadas para él por mi Padre. El tiempo nunca está a la venta. Por más que lo intentan, el tiempo no es un producto que se puede comprar en cualquier tienda o a cualquier precio. Pero al emplearlo con sabiduría, su valor es incalculable. En un día cualquiera, a todos se nos asignan sin costo alguno la misma cantidad de minutos y horas para que las utilicemos. Y pronto nos damos cuenta de que, como nos enseña el himno, el tiempo vuela en alas de relámpago. No podemos hacerlo regresar. Debemos usar sabiamente el tiempo que tenemos. El presidente Brigham Young dijo, "Todos estamos endeudados con Dios en cuanto a la habilidad para aprovechar nuestro tiempo, y Él nos exigirá una estricta rendición de cuentas acerca de cómo utilizamos dicha habilidad. Con las exigencias de la vida, debemos aprender a priorizar decisiones para que nos lleven a alcanzar nuestras metas, o corremos el riesgo de sucumbir a los vientos de la postergación y discurrir entre actividades que nos hagan perder el tiempo. En el Sermón del Monte, el Maestro nos enseñó bien acerca de las prioridades cuando Él dijo, "Por tanto, no busquéis las cosas de este mundo, mas buscad primeramente edificar el reino de Dios y establecer su justicia." Alma habló de las prioridades cuando enseñó que esta vida llegó a ser un estado de probación, un tiempo de preparación para presentarnos ante Dios. El utilizar mejor el tiempo a fin de prepararnos para presentarnos ante Dios podría requerir cierta orientación, pero seguramente colocaremos al Señor y a nuestra familia en primer lugar en la lista. El presidente Uchtdorf nos recordó que en las relaciones familiares, amor en realidad se deletrea T-I-E-M-P-O. Testifico que cuando buscamos ayuda con ferviente oración y sinceridad, Dios nos ayuda a darle prioridad a lo que merece más nuestro tiempo sobre todo lo demás. El mal uso del tiempo es un primo cercano de la ociosidad. Al seguir el mandato de dejar de ser ociosos, debemos asegurarnos de que el estar ocupados equivalga a ser productivos. Por ejemplo, es maravilloso contar con los medios de comunicación instantánea, literalmente al alcance de las manos, pero asegurémonos de no convertirnos en comunicadores digitales compulsivos. Tengo la sensación de que algunos estamos atrapados en una nueva adicción que consume nuestro tiempo, una adicción que nos ata a estar revisando constantemente y enviando mensajes sociales, y que nos da la falsa impresión de que estamos ocupados y somos productivos. El acceso fácil a la información y la comunicación tiene muchas bondades. Me he dado cuenta de que es útil para acceder a artículos de investigaciones, discursos de conferencia, registros de antepasados y recibir correos electrónicos, recordatorios de Facebook, tweets y mensajes de texto. A pesar de lo bueno que son esas cosas, no podemos dejar que desplacen a las de mayor importancia en nuestra vida. Qué triste sería si el teléfono y la computadora, con toda su complejidad, desplazaran la sencillez de la oración sincera a un amoroso Padre Celestial. Seamos tan rápidos para arrodillarnos como lo somos para enviar mensajes de texto. Los juegos electrónicos y los ciberamigos no son un sustituto permanente de los amigos reales, que pueden darnos un abrazo de aliento, orar por nosotros y procurar lo que nos es más conveniente. Cuán agradecido me siento de ver unidos a los miembros de los quórumes, las clases y de la sociedad de socorro con el fin de apoyarse mutuamente. En esas ocasiones, he entendido mejor lo que el apóstol Pablo indicó cuando dijo: ya no sois extranjeros ni advenedizos, sino conciudadanos con los santos. Sé que logramos mayor felicidad al dedicarnos al Señor y a esas cosas que traen una recompensa duradera. En lugar de dedicarnos a incontables horas actualizando nuestro estado, cultivando granjas en Internet y lanzando aves enojadas contra muros de concreto. Insto a cada uno de nosotros a sujetar las cosas que nos roban el valioso tiempo y tomar la determinación de dominarlas en lugar de que nos dominen a nosotros mediante su carácter adictivo. Para tener la paz que menciona el Salvador, debemos dedicar nuestro tiempo a las cosas que más importan. Y las cosas que dio de Dios son las cosas que más importan. Cuando nos relacionamos con Dios al orar con sinceridad, leer y estudiar las Escrituras a diario, meditar sobre lo que hemos leído y sentido, y luego aplicar y vivir las lecciones aprendidas, nos acercamos más a Él. La promesa de Dios es que a medida que busquemos conocimiento diligentemente de los mejores libros, Él nos dará conocimiento por medio de su Espíritu Santo. Satanás nos tentará mediante distracciones disfrazadas para que utilicemos mal nuestro tiempo. Aunque las tentaciones vendrán, el Elder Quinton L. Cook enseñó que los santos que respondan al mensaje del Salvador no permitirán perderse a los intereses que distraen y son destructivos. Hiram Page, uno de los 8 testigos del Libro de Mormón, nos enseñó una valiosa lección sobre las distracciones. Él tenía cierta piedra y por medio de ella escribió lo que él creía que eran revelaciones para la iglesia. Al ser corregido, un registro señala que la piedra se pulverizó para que nunca más volviera a ser una distracción. Les invito a que reconozcamos las distracciones que nos hacen perder el tiempo en nuestra vida y que podamos pulverizarlas en sentido figurado. Seamos sabios de juicio para garantizar que el uso que le demos al tiempo esté bien equilibrado, como para incluir al Señor, a la familia, al trabajo y a las actividades recreativas. Como muchos ya han descubierto, hay mayor felicidad en la vida cuando usamos el tiempo para aspirar a lo virtuoso, bello, de buena reputación y digno de alabanza. El tiempo sigue sin demora el compás del reloj. Hoy sería un buen día, mientras el reloj de la vida terrenal marca la hora, para revisar lo que estamos haciendo a fin de prepararnos para presentarnos ante Dios. Testifico que hay mayores recompensas para los que dedican el tiempo de la vida terrenal para prepararse para la inmortalidad y la vida eterna. En el nombre de Jesucristo. Amén.
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3: Bienvenidos a este ejemplar. Seguir adelante con fe en Cristo. Sin importar cuánta oscuridad y soledad sintamos al afrontar nuestras pruebas, siempre hay un camino que nos lleva hacia adelante. Conforme andamos por la senda de los convenios y buscamos la guía del amoroso Salvador y del amoroso Padre Celestial. En este ejemplar, el Elder Neil L. Anderson, del Quórum de los Doce Apóstoles, explica la importancia de realizar una cruzada de por vida para buscar la fe en Jesucristo. No es tan difícil escoger la fe en Jesucristo cuando nos sentimos espiritualmente energizados, pero también debemos escoger la fe cuando la vida se torna difícil. El artículo que escribí y uno de los artículos para jóvenes adultos de este ejemplar se centran en una de las pruebas comunes con las que muchas familias y personas luchan en nuestro mundo moderno: la pornografía. El presidente Dallin H. Oaks, primer consejero de la primera presidencia, enseñó que quienes luchan contra la pornografía no son malos, ni carecen de esperanza. Cualquier persona puede hallar fortaleza para soltarse de las garras de la pornografía al aumentar la fe en Jesucristo y al hacer uso de las fuentes de ayuda que brindan los amigos, familiares, líderes eclesiásticos y profesionales de la salud mental. En mi artículo, describo diferentes grados de consumo de pornografía y menciono maneras específicas en las que las personas pueden superar dicho consumo en cada uno de esos grados. Además, recalco la importancia que tienen los recursos espirituales y la guía crucial que el Espíritu Santo puede brindar como apoyo para vencer la pornografía. Espero que este ejemplar le ayude a sentir la paz y el amor de su Padre Celestial y de su Salvador Jesucristo, y le ayude a entender que con fe verdadera se puede superar cualquier obstáculo en la vida. Brian J. Willoughby, profesor de la Facultad de Vida Familiar, Universidad Brigham Young.
4: Para los padres, procurar guía espiritual. Estimados padres, en este ejemplar de la revista, tres autoridades generales comparten enseñanzas y experiencias personales y familiares sobre cómo buscar, encontrar y seguir la guía espiritual. Conversaciones sobre el Evangelio. Confiar en nuestro testimonio. En la página 4, el Elder Ronald A. Rusband comparte un relato de su historia familiar para enseñar el principio de que nuestro Salvador no nos abandonará. Lean su artículo y analicen cómo los primeros santos confiaron en su testimonio de Jesucristo y del plan de salvación del Padre Celestial. Consultar al Señor. En la página 30, el Elder Patricio M. Giuffra describe cómo él, cuando era un adolescente converso a la iglesia, decidió servir en una misión y cursar estudios universitarios. Luego comparte su respuesta a la pregunta: ¿qué se hace cuando la revelación personal entra en conflicto con el sentido común? Recibir la guía del Espíritu. ¿Cómo podemos beneficiarnos más plenamente del don del Espíritu Santo en nuestra vida? El elder José A. Teixeira analiza este tema en la página 40. Lean su artículo y analicen cómo recibir la guía del Espíritu de modo más abundante. Diversión en familia con Ven, sígueme. Examina la senda. Proverbios, capítulos del 3 al 4. 1. Coloquen una lámina del Salvador en un extremo de un área o salón abierto amplio. 2. Párense del otro lado del salón. Túrnense para vendarles los ojos a cada miembro de la familia, hacerlos girar y luego ver si pueden caminar hasta la lámina de Jesucristo sin ninguna ayuda. 3. Lean Proverbios capítulo 4, versículos del 26 al 27. Análisis. ¿Qué tipo de ayuda se nos ha dado en esta vida para mantenernos en el sendero que conduce a Jesucristo? Para continuar el análisis, lean Proverbios capítulo 3, versículos del 5 al 6. ¿Qué acciones debemos realizar para confiar en el Señor con todo el corazón? Enviado por Mitzi Shoneman.
5: Solo para la versión digital. ¿Cómo acceder al poder de Dios a través de los convenios? Por J. Annette Dennis, primera consejera de la Presidencia General de la Sociedad de Socorro. El poder de Dios ampliará nuestros dones y talentos espirituales. Nos dará fortaleza más allá de la nuestra para llevar las pesadas cargas de la vida terrenal y nos dará la paz y el poder que necesitamos. Nuestro profeta, el presidente Russell M. Nelson, ha hablado repetidamente acerca del poder del sacerdocio que está al alcance de los hombres y las mujeres mediante una relación por convenio con Dios. Él dijo, «Toda mujer y todo hombre que participa en las ordenanzas del sacerdocio y que hace convenios con Dios y los guarda, tiene acceso directo al poder de Dios». Los cielos están abiertos de igual manera para las mujeres que han sido investidas con el poder de Dios que procede de sus convenios del sacerdocio, como para los hombres que son poseedores de dicho sacerdocio. Como hijas de Dios, podemos ser investidas con poder del sacerdocio, el poder de Dios al que tenemos acceso cuando hacemos y guardamos los convenios del sacerdocio. Eso tiene implicaciones sumamente importantes. Como mujeres investidas, tenemos derecho a recurrir ampliamente al poder del Salvador para ayudarnos a nosotras mismas, a nuestra familia y a los demás. Recibí mi investidura cuando tenía 20 años, pero durante décadas no comprendí el poder celestial al que tenía acceso mediante los convenios que había hecho con mi Padre Celestial y con Jesucristo. Sin embargo, al mirar atrás, reconozco la fortaleza y la capacidad adicionales que se me dieron para afrontar los muchos y diversos desafíos de las distintas circunstancias de mi vida. Qué bendición es vivir en una época en la que hay más comprensión del aumento de poder, paz y fortaleza que podemos obtener mediante una relación por convenio con Dios. Tal como nuestro profeta ha enseñado, cuando entramos en una relación por convenio con Dios, nuestra relación con Él se hace mucho más cercana que antes de nuestro convenio, y Él nunca abandonará esa relación. Él jamás cejará en sus esfuerzos por ayudarnos y nunca agotaremos su paciencia para con nosotros. Estamos unidos gozosamente por medio de un convenio sempiterno que hemos escogido concertar con Él. Ese conocimiento debe darnos gran paz y certeza cuando pasamos por las dificultades y los pesares de esta vida. El poder de Dios ampliará nuestros dones y talentos espirituales, nos dará fortaleza más allá de la nuestra para llevar las pesadas cargas de la vida terrenal y nos dará la paz y el poder que necesitamos al afrontar los terremotos físicos, emocionales y espirituales de nuestra vida.
6: Fe para criar hijos en un mundo cambiante. Usted puede tener una influencia poderosa en sus hijos, independientemente de lo que la sociedad les enseñe. Por Denise Dunlap. Mi propia infancia es un testimonio de la poderosa influencia que un adulto cristiano puede tener en la vida de un niño. Mi madre murió cuando yo tenía 4 años y mi abuela ayudó a cuidar de mí y de mis hermanos. Ella pertenecía a la Iglesia del Ejército de Salvación y nos enseñó a orar, a amar a nuestros enemigos y a tratar con bondad a los demás. Su guía durante esos pocos años críticos pusieron el fundamento de mis elecciones futuras. Hace más de 40 años que soy madre y cuidadora profesional de niños, y he visto que los valores y las normas de la sociedad cada vez son más opuestos a las enseñanzas del Salvador. El mal parece impregnarlo todo, desde los libros y la música hasta el vocabulario que utilizamos a diario. Pero no hay razón para sentirse abrumado. El Señor nos ayudará a saber cómo enseñar, proteger y fortalecer a nuestros hijos en el actual clima cultural. Estas son 3 lecciones concretas que he aprendido y que también podrían ayudar a su familia. 1. Céntrese en las relaciones, no solo en las normas. Al haber crecido sin una familia ideal como modelo, constantemente dudaba de mí misma y de mi capacidad mientras criábamos a nuestros hijos. Esta cita del Elder Jeffrey R. Holland del Quórum de los 12 Apóstoles me brindaba consuelo. Si ustedes se esfuerzan por amar a Dios y vivir el Evangelio, si hacen lo que esté a su alcance por ser buenos padres, habrán hecho todo lo humanamente posible y todo lo que Dios espera que hagan. El hacer todo lo que esté a nuestro alcance requerirá la ayuda del Salvador. Y si alguna vez en la historia ha habido un tiempo en el que los padres necesitasen confiar en Él, ese tiempo es ahora. En lugar de preocuparnos por una gran cantidad de normas y si nuestros hijos las cumplen a la perfección o no, podemos centrarnos en edificar nuestra relación con ellos y con el Salvador. Nuestro amado profeta, el presidente Russell M. Nelson, lo dijo así: no intenten controlar a sus hijos, más bien escúchenlos, ayúdenlos a aprender el Evangelio, inspírenlos y condúzcanlos hacia la vida eterna. Ustedes representan al Señor en el cuidado de los hijos que Él les ha confiado. Por lo tanto, permitan que su influencia divina permanezca en su corazón al enseñarles y persuadirles. Sé por experiencia propia que este consejo es verdadero. 2. Diviértanse juntos. Una manera en la que fortalecimos nuestra relación con nuestros hijos fue a través de actividades familiares. A menudo eran sencillas, como ir a pasear o a comer pescado con papas fritas a la playa. Nuestros hijos sabían que realmente nos encantaba pasar tiempo con ellos. Tratábamos de escuchar a nuestros hijos para que ellos se sintieran cómodos al hablar con nosotros en cuanto a sus problemas. Cuando surgía un desafío familiar, nos sentábamos con nuestros hijos, hablábamos de lo que nos inquietaba, escuchábamos sus respuestas y tratábamos de tomar juntos una decisión. 3. Dé ejemplo de lo que es vivir el Evangelio. Cuando mis hijos eran pequeños, yo no era miembro de la iglesia. Tardé 18 años en tomar la decisión de bautizarme, pero mi marido sí lo era. Él ayudó a nuestros hijos a construir una relación con el Padre Celestial por medio de la oración familiar, el estudio de las Escrituras y la noche de hogar. Estábamos lejos de ser perfectos, pero mi esposo fue persistente y paciente. Creo que el ejemplo de mi esposo al vivir el Evangelio fue lo que más influyó en nuestros hijos. Ellos le veían leer las Escrituras, orar y asistir a la iglesia, aunque fuera él solo, y eso tuvo un impacto mucho más poderoso que cualquier enseñanza formal que les dimos. Incluso, aunque su entorno familiar no sea ideal, usted puede guiar a sus hijos. No se desanime. Podemos empezar hoy. Como padres y madres, cada uno de nosotros finalmente tendrá que dejar ir a sus hijos, confiando en que tomen sus propias decisiones. Con suerte, en ese momento nos sentiremos confiados al hacernos eco de las palabras del profeta José Smith. Les enseño principios correctos y ellos se gobiernan a sí mismos. Podemos empezar hoy a ser para nuestros hijos una fuente que los guíe hacia el Evangelio, independientemente de lo que enseñe el mundo a nuestro alrededor. La autora vive en Australia Occidental, Australia.
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0: Joseph Smith había visto una visión. Sin embargo, en ese momento no se refirió a ella como su primera visión. Según sus propios relatos y revelaciones, en las décadas que siguieron, José tuvo numerosas visiones de personajes divinos. Solo después de esas visiones, esta llegó a conocerse como la primera. Con el tiempo, el relato de la primera visión de José resonaría entre hombres y mujeres en todo el mundo, en parte porque las preguntas que se hacía José no eran exclusivas de él. Muchas personas de esa época y desde entonces se han preocupado por el estado de su alma y han buscado el perdón de sus pecados, y muchas otras han sentido confusión e incertidumbre al buscar respuestas en las distintas iglesias y en los sistemas religiosos de sus comunidades. Este es uno de los motivos por lo que con el tiempo, la visión de José en la arboleda, cerca de la granja de su familia en 1820, resonó en millones de personas. Pero primero, debía contárselo a sus más allegados. Esto es La Primera Visión, un podcast de los documentos de Joseph Smith. Y yo soy Spencer McBride, el presentador. Episodio 5. Me fue motivo de seria reflexión. Póngase por un momento en el lugar de Joseph Smith. Acaban de recibir una gloriosa visión de la Deidad. ¿A quién se lo contarían? ¿Cómo se lo dirían? Como historiadores, trabajamos con las fuentes que se conservan, y las que recogen con quienes habló Joseph Smith acerca de su visión son escasas, no obstante, resultan esclarecedoras. Sabemos que José regresó a su casa después de la visión y habló con su madre.
1: Uno de los relatos dice que se fue a casa y, en lugar de registrar, que le contó a su madre todo acerca de esa visión. Le dijo que había entendido por sí mismo que el presbiterianismo no era verdadero.
0: Ese era Robin Jensen, historiador adjunto del proyecto Los Documentos de Joseph Smith. Recuerden que en medio de la extraordinaria agitación religiosa que había en la comunidad de la familia Smith, Lucy, la madre de José y varios de sus hermanos se habían unido a los presbiterianos.
1: El hecho de que José le dijera a su madre que la religión a la que ella se acababa de unir no era verdadera debió haber sido muy impactante para Lucy Mack Smith. Ahora bien, José no explica en este relato si dio más información o si le dijo a Lucy por qué sabía eso con exactitud. Tal vez sí que le dijo a su madre que había tenido esa visión.
0: Pero el relato de los detalles de su visión que pareció grabarse durante años en la memoria de Joseph Smith fue el que dio en la ocasión en que habló con un ministro metodista de lo que había visto como respuesta a su oración. En su relato de 1838 de la visión, José declaró: «A los pocos días de haber visto esta visión, me encontré por casualidad en compañía de uno de los ministros metodistas, uno muy activo en la ya mencionada agitación religiosa, y hablando con él de asuntos religiosos, aproveché la oportunidad para relatarle la visión que yo había visto. Su conducta me sorprendió grandemente. No solo trató mi narración livianamente, sino con mucho desprecio, diciendo que todo aquello era del diablo, que no había tales cosas como visiones ni revelaciones en estos días, que todo eso había cesado con los apóstoles y que no volvería a ver más». ¿Por qué reaccionó ese ministro de una manera tan crítica al relato de José? Al fin y al cabo, era en las reuniones de evangelización donde los predicadores urgían a los indecisos, a quienes no se habían convertido, a buscar la conversión por medio de la oración privada. Fue un ministro que habló de Santiago, capítulo 1, versículo 5, quien inspiró a José a orar.

0: explica que es muy posible que la reacción negativa del ministro también tuviera algo que ver con los desafíos que la visión de José suponía para los credos de la cristiandad.
1: Ese es el motivo por el que, cuando habla de su visión al ministro, es rechazado. Nadie en su entorno, ninguna de las autoridades, están preparadas para recibir una revelación directa de la magnitud de la primera visión de José. Lo que podríamos llamar el contenido teológico de lo que José Smith compartió es radical, una divergencia drástica respecto a lo que era aceptable. Él ni siquiera logra verlo. Piensa que ha tenido una experiencia de conversión como la de los metodistas. Conoce a otras personas que han orado y han recibido respuestas dramáticas, incluso visiones, y llevaba tiempo esperando algo similar al éxtasis, al amor de Dios que los había llenado a ellos y del que hablaban en sus reuniones. Así que se queda anonadado cuando le describe algo de lo que llamaré el contenido teológico de su visión a un ministro, a una autoridad, y éste lo rechaza. El ministro comprende la drástica divergencia que plantea José, incluso antes de que José pueda comprenderla.

0: La respuesta negativa que José recibió del ministro metodista, una persona en la que claramente había confiado lo suficiente como para compartir una experiencia espiritual tan personal y relevante, fue difícil. Lo lastimó. Los registros que se conservan sugieren que inmediatamente después, José no habló públicamente de su visión, en parte debido a esa respuesta. Tal vez se pregunten, ¿por qué no escribió José su experiencia en 1820, justo después de que ocurriera? Tal como explica Robin Jensen, esto tuvo mucho que ver con la costumbre de llevar registros en esa época y con el modo en que la familia Smith llevaba los registros de su granja en 1820.
1: Por supuesto que llevaban registros. Ellos, como cualquier familia de granjeros, tendrían que estar al tanto de las faenas y llevarían registro de sus asuntos financieros. En otras palabras, la familia Smith era una familia agricultora bastante normal y llevaban registros prácticos de esas cosas, pero no necesariamente de su pasado. No parece haber mucha correspondencia, aunque hay cierta evidencia que existía algo. En otras palabras, la familia Smith no era una familia instruida. Sabían leer y escribir, pero no eran personas de letras. No formaban parte de esa república de las letras que les daba acceso a los escritos de diversos intelectuales, ni se dedicaban a generar un legado literario. Es una forma práctica de llevar registros, una cultura mucho más oral que literaria. Cuando José Smith recibe esas visiones, no las escribe en el momento, como tampoco escribe sus interacciones con familiares y vecinos. Está hablando con diversos seres celestiales y recibiendo instrucciones de manera oral. No las escribe. José Smith no piensa que deba ir a casa y escribir un relato, porque esa no es su manera de pensar.
0: José Smith tuvo su primera visión en una época en la que ni él, ni su familia, ni muchos de sus vecinos acostumbraban a llevar registros escritos de los sucesos espirituales inmediatamente después de que ocurrieran. Pero esa costumbre de llevar registros cambiaría. En los años siguientes, a medida que recibía más visiones y se preparaba para publicar el Libro de Mormón y para organizar la Iglesia de Jesucristo, José Smith habló de una revelación que indicaba la importancia de llevar registros. Y a partir de entonces, José procuró registrar sus visiones y revelaciones, así como dar un relato de las del pasado.

0: distintos relatos? La respuesta es que hay distintos relatos de la primera visión, porque Joseph Smith describió el acontecimiento a distintas audiencias en diferentes momentos. Es natural que los distintos relatos varíen en énfasis y en detalles, ya que cada uno fue narrado en un contexto diferente. No obstante, los diferentes relatos narran una historia consistente. Para los historiadores, es lógico encontrar diferencias en los relatos de los acontecimientos históricos si estos se dieron en diferentes momentos y bajo distintas circunstancias. De hecho, tales diferencias en los detalles y el énfasis con frecuencia ayudan a los historiadores y a otros eruditos a construir una historia más completa. Por ejemplo, piensen en los relatos de la vida de Jesús y su resurrección en la Biblia, en los cuatro evangelios. Existen cuatro relatos distintos que se hicieron en diferentes contextos y que hacen hincapié en diferentes detalles. Los eruditos de la Biblia y los primeros cristianos no rechazan esos relatos por causa de las diferencias, sino que consideran los diferentes relatos en beneficio para su estudio. Y los distintos relatos de la primera visión se pueden estudiar de una manera similar. No solo nos ayudan a comprender mejor la visión en sí, sino que nos ayudan a comprender mejor la vida de Joseph Smith y el comienzo de la historia de la iglesia que él dirigió. Como explica Stephen Harper, esto tiene mucho que ver con la manera en que funciona la memoria, aparte de que José relatara la visión en distintas ocasiones y a diferentes audiencias. Los diferentes relatos también se deben a la propia naturaleza de la memoria.
1: Para mí, la razón de los diferentes relatos reside en la ciencia y la psicología de la memoria. La memoria no es lo que con frecuencia asumimos. No es una grabación de nuestro pasado como la grabación de este podcast, que podríamos reproducir dentro de 10 años y sonaría igual. Sería la misma grabación exacta, independientemente de cuántas veces se reprodujera o cuán lejos en el tiempo. Los recuerdos no funcionan así en absoluto. Un recuerdo es una producción presente formada por una combinación de indicios de alguna manera almacenados en algún lugar de la mente. Nadie sabe con certeza cómo, pero son huellas del pasado, como las llama Daniel Schrader de Harvard. Él utiliza la palabra huellas. Así que es el pasado, o piezas del pasado, como esquirlas del pasado y el presente. El contexto del presente en el que recordamos tiene mucho que ver con la forma que tomará nuestro recuerdo.
0: Lo que Steve describe es muy interesante. Al parecer, lo que ocurre en el presente influye en la manera en que recordamos los acontecimientos del pasado. Nuestras circunstancias en un momento dado también determinan qué aspectos de esos acontecimientos elegimos enfatizar. Cuando hablamos de la memoria, el contexto importa, y mucho. En otras palabras, vemos el pasado a través de los lentes del presente. Así es como funcionan los recuerdos. Entonces, ¿cómo influyó esto en la manera en la que Joseph Smith recordó y volvió a relatar la primera visión en diferentes momentos?
1: En primer lugar, lo que ocurre en el presente de José determina el recuerdo y le ayuda a recuperar algunas de las esquirlas o huellas almacenadas y colocarlas en la manera particular en que lo hace en cada momento. Eso explica las diferencias en los relatos.
0: Si queremos comprender las diferencias en los relatos de la primera visión y descubrir un significado nuevo y más profundo de las experiencias de Joseph Smith, debemos preguntarnos qué estaba ocurriendo en la vida de Joseph Smith en los momentos en los que relató la primera visión. En resumen, para dejar de preguntarnos por qué hay diferentes relatos de la primera visión y preguntarnos más bien qué podemos aprender del estudio de los mismos, debemos prestar atención a los indicios que determinaron el modo en que José recordó y relató el acontecimiento a otras personas. Joseph Smith registró el relato más antiguo que se conserva de la primera visión en 1832, y lo hizo en un momento en el que él y otros líderes religiosos estaban activamente centrados en llevar registros.
2: En 1832 se comienzan 5 registros significativos: una colección de revelaciones, un diario, un libro de cartas, un libro de actas y también una historia. Es la primera vez que José Smith escribe una historia detallada de su vida, y casi inmediatamente comienza a escribir sus experiencias. Esto sucede 12 años después de los acontecimientos de la primera visión. Pero si consideramos los registros en su conjunto, lo primero que hace cuando escribe las cosas en papel es hablar de la primera visión. En esta historia de 1832 encontramos esa mirada profundamente personal e íntima al propio pasado de José Smith.
0: Además de ser el relato más antiguo que se conserva de la visión, el relato de 1832 destaca por otro motivo.
2: La historia de 1832 es el primer registro del pasado de José Smith, pero también es el único registro escrito de su puño y letra. Y es un tanto complicado porque se trata de un documento de solo 6 páginas. De hecho, hay 2 escribas trabajando en este manuscrito: José Smith y Frederick G. Williams. Y lo que encontramos es un relato íntimo de la oración de José Smith para obtener el perdón, y que el Señor viene a él y le dice que sus pecados le son perdonados. Previamente, José Smith ha estado considerando varias religiones. Habla de las reuniones de evangelización, de cómo había meditado en cuanto a su condición, de quién estaba en lo cierto en medio de toda esa confusión religiosa. Pero de hecho, no se habla mucho de eso en la respuesta que registra en el relato de 1832. En 1832, lo que José Smith desea subrayar es que su condición ante Dios fue redimida por medio del sacrificio expiatorio de Cristo, que José Smith y todo el mundo estaba en pecado, y que era por medio de la redención de Cristo que uno podría encontrar la salvación.
0: Ciertamente es un relato bastante personal. El motivo tiene mucho que ver con el contexto en el que José lo escribió, y concretamente con un viaje y un accidente de diligencia.
3: En la primavera de 1832, a José se le manda ir a Missouri y reunirse con los santos, tal como se le indica en una revelación que recibe el primero de marzo de 1832.
0: Ese es Matthew Godfrey, historiador gerente y editor general de los documentos de José Smith.
3: Es un momento difícil en su vida porque Joseph Murdoch, su hijo adoptivo, acaba de fallecer a finales de marzo, solo una semana antes de que José parta hacia Missouri, y él piensa que es a causa de un incidente que tuvo lugar a finales de marzo de 1832. Cuando un populacho irrumpió en la casa en la que José, Emma, Julia Murdoch y Joseph Murdoch se estaban alojando. Arrastraron a José fuera de la casa hasta un campo donde lo llenaron de brea y plumas. Esas personas dejaron la puerta de la casa abierta y Joseph Murdoch, quien ya estaba enfermo de sarampión, quedó expuesto al aire gélido de la noche y murió un par de días más tarde. De hecho, es el cuarto hijo de José que muere durante la infancia. Emma había dado a luz a otros 3 bebés que no habían sobrevivido al parto. Su viaje a Missouri se produce en un momento traumático de su vida. Llega en abril de 1832, permanece en Missouri aproximadamente 3 semanas y después regresa a Kirtland. Viaja con Sidney Rigdon y Newell K. Whitney en diligencia. Y, cuando se hallan en Indiana, el caballo que tira de su carruaje se asusta con algo y los caballos echan a correr. José logra saltar de la diligencia, así como Sidney Rigdon, pero cuando Newell K. Whitney trata de saltar, sus pantalones se enganchan en la puerta y termina rompiéndose la pierna por varios sitios, por lo que no puede seguir viajando de regreso a Ohio. Aún en esos difíciles momentos de su vida, José decide que no puede dejar a Newell en ese lugar donde no conoce a nadie, sino que debe quedarse con él. Así que envía a Sidney Rignon a Ohio y José termina quedándose cerca de 6 semanas con Newell K. Whitney en Greenville, un pequeño pueblecito de Indiana, hasta que Newell puede viajar de nuevo.
0: Sin duda ese fue un desgraciado y doloroso accidente. Y aunque en ese momento no resultara obvio, hay una conexión significativa con el relato de 1832 de la primera visión.
3: El motivo por que les cuento todo esto es porque hay una arboleda a las afueras de Greenville, donde José se encontraba. En una carta que escribe en junio de 1832, José le cuenta a Emma que, como tiene tanto tiempo y realmente no sabe qué hacer, con frecuencia acude a esa arboleda y ahí ha recordado sus pecados del pasado, así como la misericordia de Dios para perdonar esos pecados. Es evidente que José está reflexionando de nuevo en su vida. Es una época en la que considera la posibilidad de escribir su historia personal. Y no mucho tiempo después, de hecho, es posible que comenzara a redactarla en Greenville, cuando tuvo tiempo para hacerlo. En algún momento del verano de 1832, comienza a escribir esta historia de su vida en la que describe la visión que tuvo en Palmira en 1820. Es interesante porque este primer relato se centra en la búsqueda de redención del propio José por parte del Salvador. Habla mucho de los pecados de José, de lo preocupado que estaba por su bienestar espiritual y por el bienestar de la tierra y de las personas que vivían en el mundo, y de que, al reflexionar en esas cosas, fue a una arboleda en Palmira y oró. Dice que el Señor se le apareció y le dijo que sus pecados le eran perdonados. Con frecuencia, cuando las personas leen los diferentes relatos de la primera visión, consideran este relato de 1832 un caso singular en el que, a diferencia de los otros 3 relatos que él da de la primera visión, no se habla mucho de la búsqueda para saber cuál es la iglesia verdadera. En esta ocasión, habla de una experiencia ciertamente personal. Tampoco parece mencionar a más de un ser en este relato de 1832. Solo dice que el Señor se le apareció, cuando evidentemente en otros relatos dice que Dios, el Padre y Jesucristo se le aparecieron.
0: Así que José comienza a registrar su historia personal, que incluye la primera visión, después de esa experiencia en Greenville. Y esa experiencia parece ser la que determina su recuerdo de la primera visión en esta ocasión. Al compartir el relato de 1832 con miembros de la iglesia que no estaban previamente familiarizados con él, descubro que a ellos también les impresiona el carácter tan personal del relato. Brent Rogers, historiador adjunto de los documentos de Joseph Smith, habla de uno de los motivos.
4: Me gusta mucho observar el relato de 1832 y el carácter personal del mismo. Este enfoque en el perdón de los pecados de José como persona, como un ser humano que comete errores, es un relato consolador, porque me hace pensar en el perdón individual. Y eso es algo que yo necesito en mi vida. Para mí es una muestra de la evolución de una experiencia personal e íntima de José Smith a una expresión religiosa organizada. Es algo con lo que puedo identificarme como miembro de una iglesia organizada, porque entiendo que es necesaria que haya maneras de explicar y expresar las cosas a los miembros. Pero a nivel personal, me gusta mucho este primer relato, ya que veo lo importante que fue para José Smith como persona y puedo entender por qué escribió ese relato para el mundo y para la iglesia organizada del modo en que lo hizo.
0: Otro motivo del carácter personal del relato de 1832 de José Smith tiene que ver con la manera en la que José estaba acostumbrado a escuchar hablar a otras personas en cuanto a las experiencias espirituales. En las reuniones de evangelización, especialmente las de los metodistas, se alentaba a los asistentes a buscar una confirmación espiritual de lo que se había predicado. Al asistir a esas reuniones, José habría escuchado historia tras historia a personas que buscaban un lugar privado, con frecuencia el bosque, y recibían respuestas a sus oraciones. De modo que tiene sentido que José instintivamente modelara su primer relato escrito a semejanza de estos. En la cultura religiosa de la época, esa era la manera en la que se expresaban las experiencias. Christopher Jones, profesor adjunto de historia en la Universidad Brigham Young, explica.
5: Cuando José Smith comparte inicialmente el relato de su primera visión, esta resulta muy similar a la narración de una conversión evangélica que uno escucharía compartir a alguien o que leería en algunos de esos periódicos confesionales, con la importante diferencia de que Dios no le dice a José Smith que se una a una iglesia en particular, sino que le dice que no se una a ninguna de ellas.
0: A pesar de las similitudes en el formato, hay una diferencia significativa entre los relatos de José, de la primera visión, y las narraciones de conversiones evangélicas.
5: Uno de los aspectos que diferencian los relatos de José Smith, especialmente el más completo que tenemos de 1838, es el lenguaje sumamente específico que usa para describir la visión. Personas como Benjamin Abbott o los cientos de conversos metodistas que están teniendo esas visiones siempre son extremadamente cuidadosas con su lenguaje y con la manera en la que describen esas experiencias visionarias. Lo que dirán es que por la fe vieron al Señor Jesucristo o, utilizando el lenguaje del apóstol Pablo en la Biblia, si en el cuerpo o fuera del cuerpo, no lo sé. Ellos tratan de encontrar sentido a lo que en realidad significa experimentar una visión divina, y son muy cuidadosos. Siempre se refrenan de decir, Dios vino y me visitó. Se trata de visiones, no visitas. Pero en su relato de 1838, José hace exactamente lo contrario. Ya sea en un esfuerzo por diferenciar su relato de otros que circulaban en la época, o como reflejo de su comprensión más amplia de la importancia de esa experiencia, él dice, «En realidad, vi una visión. Dios el Padre en verdad me visitó. Jesucristo ciertamente me habló». Lo expresa mucho más como una visita, a diferencia de una visión a la que no puede encontrarle bien el sentido. El lenguaje de «por la fe yo vi» o «en ensueño yo vi» no existe en los relatos de José Smith. Él insiste en que es algo más real, más tangible. Creo que esto es significativo para comprender cómo difiere su experiencia de otras personas y cómo él comprende que su experiencia difiere de otras. Y también me parece que es importante para ayudarnos a comprender las reacciones que su visión desencadena.
0: Como mencionamos anteriormente, las implicaciones teológicas de la primera visión de José probablemente tuvieron mucho que ver con el hecho de que el ministro metodista reaccionara de manera tan negativa en 1820. Hay un detalle importante en el texto del relato de 1832 que me parece particularmente útil para comprender los desafíos que José Smith tuvo para narrar su visión por escrito. El relato de 1832 lo escribió José de su puño y letra, y al llegar a la parte de la visión, él anota que vio una columna de fuego. Pero en ese momento se detiene. No sabemos por cuánto tiempo, pero al observar su letra, sabemos que se detiene en ese momento. Y antes de continuar, tacha la palabra fuego y pone la palabra luz. De modo que la frase completa dice, una columna de luz, más brillante que el sol al mediodía, descendió y descansó sobre mí. Él cambió fuego por luz. Pero solo cuando leemos el manuscrito podemos detectar ese momento en el que José se debatió para saber qué palabra usar para describir la luz que descendió del cielo. Como historiador que trabaja con los documentos que se conservan de Joseph Smith, he pensado mucho y muy profundamente en ese momento, en esa palabra tachada, y creo que lo que nos indica es la dificultad que tuvo José para describir su primera visión, y pienso que es comprensible. ¿Cómo describirían ustedes una luz que es más brillante que cualquier otra luz que hayan visto? ¿Cómo describirían lo divino con las limitaciones del lenguaje terrenal? José se refirió precisamente a esa dificultad en una carta que escribió a William W. Phelps, más o menos por esa época. En esa carta de 1832, él lamentaba la dificultad del proceso de describir por escrito lo que había visto, escuchado y sentido en las visiones y revelaciones, y describía ese proceso como una pequeña y estrecha prisión, casi como si fuera la oscuridad absoluta del papel, la pluma y la tinta, y un lenguaje enrevesado, disperso e imperfecto. Para José Smith, escribir era difícil, y más aún cuando escribía acerca de visiones divinas. Por eso, en los diferentes relatos de la primera visión encontramos un lenguaje variado para hablar de una historia consistente, y con frecuencia vemos a José afanado por encontrar las palabras correctas para describir lo que había experimentado. Los dos siguientes relatos que se conservan de la primera visión se registraron en 1835. El motivo del primero fue una reunión entre Joseph Smith y Robert Matthews. A Matthews también se le conocía como el profeta Matías y Josué, el ministro judío. Era una excéntrica figura religiosa en los Estados Unidos del siglo XIX, que en diferentes momentos de su vida afirmó ser Dios, o la reencarnación del apóstol Matías del Nuevo Testamento. En noviembre de 1835, Matías fue a Ohio y buscó a José Smith. Mientras conversaban, José describió su experiencia espiritual y Warren Parrish, uno de los escribas de José Smith que estaba presente en esa ocasión, registró un informe de la reunión que más adelante copió en el diario de José.
1: Este relato de 1835 no es el resultado de una recuperación estratégica de datos. Simplemente conversa con Matías, quien está impaciente por examinar en profundidad a José Smith y descubrir a lo que se enfrenta. ¿Tengo un aliado en él? ¿Es un profeta rival? José está haciendo lo mismo. Así que sostienen una conversación en la que tratan de descifrarse mutuamente, como comparando sus acreditaciones proféticas a medida que hablan. Cuando le toca contar su historia, José dice: «Permítame contarle cómo salió a la luz el Libro de Mormón. Y el primer acontecimiento en esa secuencia es su primera visión».
0: Eso también supone una evolución para José en cuanto al modo en que veía la primera visión en su historia como líder eclesiástico. Él comienza el relato de la salida a la luz del Libro de Mormón 3 años antes de las visiones que tuvo de Moroni en 1823. Comienza la historia con su visión de 1820.
1: Esta es la primera vez que lo escuchamos usar la palabra «primera» para describir la visión. Solo se convierte en la primera visión en la memoria interpretativa cuando las experiencias subsiguientes le permiten darle ese significado. Así que le cuenta a Matías cómo tradujo el Libro de Mormón, y lo que me parece más interesante es que en ese recuerdo espontáneo no parece preocupado ni agobiado por la necesidad de responder a esa autoritaria cultura protestante.
0: Este es un aspecto importante del contexto de este relato. En este momento, José no está narrando la historia a una gran audiencia, ni lo hace para una publicación. Le está hablando a una persona. Y eso es importante.
1: Simplemente está narrando una historia. Una historia menos detallada que acontece más rápido, principalmente porque no es una autobiografía. Solo la está narrando. La cuenta de manera espontánea y amena. Es la primera vez que lo escuchamos hablar de la oposición de un poder invisible y la primera ocasión en la que dice explícitamente que vio a un personaje divino que a continuación reveló al otro. Vamos a escuchar eso tres veces en los diferentes relatos, pero esta es la primera ocasión. Me encanta este relato de 1835 porque está libre de preocupaciones.
0: El segundo relato, de 1835, se deriva de esta misma reunión. Warren Parrish incluyó en la historia de Joseph Smith una versión ligeramente editada del relato. El mensaje y la historia de los relatos de 1835 son consistentes con los del relato de 1832, pero estos relatos posteriores demuestran cómo la memoria y el volver a narrar la visión en un contexto diferente nos ofrece una nueva perspectiva. El relato de la primera visión con el que los santos de los últimos días están más familiarizados es el de 1838, que es el que finalmente se publicó en La Perla de Gran Precio. Más allá de que se incluyera en un libro de escrituras, este relato es el más conocido en parte porque es uno de los relatos más completos de la visión y surge del registro escrito de la historia de la Iglesia en 1838. Anteriormente, se había intentado escribir la historia de la Iglesia en varias ocasiones, pero ahora se retomaban esos esfuerzos, en gran parte tras la expulsión de los santos de los últimos días de Missouri. Por consiguiente, el contexto para su elaboración era muy diferente al de 1832, cuando José comienza a escribir su historia personal, o al de 1835, cuando habló con el excéntrico Robert Matthews. Tras una larga serie de persecuciones violentas, José, Sidney Rigdon y el secretario George W. Robinson comenzaron la historia con las siguientes palabras. Debido a las muchas noticias que personas mal dispuestas e insidiosas han hecho circular acerca del origen y progreso de la Iglesia de Jesucristo de los Santos de los Últimos Días, con las cuales sus autores han intentado combatir su reputación como iglesia y su progreso en el mundo, se me ha persuadido a escribir esta historia para sacar del error a la opinión pública y presentar a los que buscan la verdad los hechos tal como han sucedido, tanto en lo concerniente a mí, así como a la iglesia.
2: José Smith quería hacer pública su historia, quería dar a conocer lo que estaba pasando.
0: Y José es muy directo y resuelto en el lenguaje que emplea. Después de relatar la visión, escribe: «Porque había visto una visión, yo lo sabía, y sabía que Dios lo sabía, y no podía negarlo, ni osaría hacerlo». El hecho de que José y los santos hubieran experimentado una persecución tan violenta durante el tiempo en el que él escribió esta historia, ayuda a explicar el tono desafiante. Estaba diciendo que ninguna persecución haría que él negara las visiones y revelaciones que había tenido. Stephen Harper explica.
1: Ese año de su vida es el que enmarca el registro escrito de su historia. Comienza a escribir el relato que se encuentra en La Perla de Gran Precio antes de ser capturado y encarcelado, y lo termina poco después de salir de la cárcel y trasladarse a lo que actualmente es Nauvoo. Y eso determina su recuerdo. Su pensamiento está condicionado por ese año, y cuando piensa en cuál es el inicio de esa historia, dónde comienza, cómo surge esa acalorada y amarga persecución. Recuerda que fue el día en que habló con ese ministro en cuanto a su visión.
0: En el relato de 1838, también vemos que José reconoce lo importante que fueron las visiones y revelaciones que recibió en la década de 1820 para el establecimiento y progreso de la Iglesia desde 1830. Por un lado, esas fueron experiencias espirituales personales para él, pero fueron más que eso.
2: José Smith y Sidney Rigdon comienzan su historia, que en realidad es una historia personal acerca de José Smith, con la intención de hablar del surgimiento de la Iglesia. Y así comenzamos a comprender que las visiones de José Smith, la salida a la luz del Libro de Mormón, la primera visión, están íntimamente ligadas al surgimiento de la Iglesia. Y ya no vemos la primera visión de José Smith como un relato de redención personal, sino como el surgimiento de la Iglesia en sí. Que José Smith no solo recibe el mensaje que sus pecados le son perdonados, sino de que no se una a ninguna de las iglesias y de que debe formar su propia iglesia. Creo que es importante entender esto. Al principio, José Smith habla de sus visiones de una manera más personal, pero más adelante, hacia el final de su vida, sus primeras visiones están ligadas al surgimiento y al progreso de la propia iglesia.
0: En 1842, José recibió una carta de John Wentworth, quien era dueño y editor de un prominente periódico de Chicago, y le escribía de parte de un amigo que estaba escribiendo un libro sobre la historia de New Hampshire y estaba considerando la posibilidad de incluir información acerca de la Iglesia de Jesucristo de los Santos de los Últimos Días, por lo que Wentworth le pedía a José un resumen de la doctrina y la historia de los santos de los últimos días. En respuesta, José escribió con gusto una breve carta en la que incluyó un relato de su primera visión congruente con el relato de 1838, pero en un tono distinto. Stephen Harper explica un posible motivo.
1: José había vivido en New Hampshire cuando era niño. Allí se había realizado su cirugía en la pierna, así que esto resultó increíblemente alentador para José Smith. Piensen en la manera en que comienza el relato de 1838 a 1839. Debido a las muchas noticias que personas mal dispuestas e insidiosas han hecho circular, ahora hay influyentes líderes de opinión que le preguntan amablemente si les podría proporcionar su propio relato. Así pues, la respuesta de José Smith es mucho menos desafiante en su carta de 1842 a John Wentworth. Casi todos los documentos de Wentworth parecen haber sido destruidos. No contamos con la carta que José le escribió a Wentworth, pero José la publicó en su propio periódico Times and Seasons, así que contamos con un documento impreso de marzo de 1842 que relata la misma historia, aunque en términos más amables y que, consciente o inconscientemente, tomó forma teniendo en cuenta su repercusión pública. Por ejemplo, en lugar de decir los profesores de religión se han pervertido y todos sus credos son una abominación, la manera de expresar eso en 1842 es: el Señor me dijo que todas creían doctrinas incorrectas. Dice lo mismo, pero con palabras escogidas para una audiencia diferente, o quizás simplemente se deba a un estado de ánimo diferente.
0: Un poco más suave, un poco más digerible para alguien que no es miembro de la iglesia. El amigo de Wentworth finalmente concluyó su historia de New Hampshire en 1819 y no incluyó a los santos de los últimos días en ese libro. Si José no hubiera publicado la carta en Times and Seasons, ese relato se habría perdido para la historia. Los cuatro relatos que hemos descrito son los únicos relatos de primera mano que sabemos que fueron registrados por Joseph Smith o bajo su dirección. Sin embargo, varios de sus contemporáneos que conversaron personalmente con José en cuanto a su primera visión, escribieron lo que él les había contado. Al hacerlo, a menudo incluyeron la primera visión en una narración con las visiones y revelaciones que José tuvo después. Robin Jensen explica.
2: Personas que escucharon a José Smith hablar de sus visiones las incluyeron en sus propios panfletos misionales, y tenemos dos panfletos bastante significativos. Uno está escrito por Orson Pratt, quien lo publicó en Europa mientras servía en una misión, y es un relato de varias visiones notables en el que incluyó el relato de la primera visión. El otro es de Orson Hyde, un panfleto en alemán cuya traducción sería A Cry Out of the Wilderness, una voz que clama desde el desierto. Ambos panfletos son significativos porque muestran que la primera visión se consideraba una herramienta misional que ayudaría a las personas a ver la eficacia de la Iglesia de Jesucristo de los Santos de los Últimos Días, no solo en el Libro de Mormón, no solo en Doctrina y Convenios, incluso no solo en sus interpretaciones de la Biblia, sino en las experiencias personales de José Smith. Y creo que indirectamente los miembros de la Iglesia podrían ver, por medio de José Smith, esas extraordinarias visiones y reconocer que Dios no solamente puede hablarle al profeta, sino que también podría hablarles a ellos conforme se unieran a la Iglesia y creyeran en sus enseñanzas.
0: Como dijo Steve Harper, otras personas registraron relatos en otros lugares.
1: Hay una entrada de 1843 en el diario de Levi Richards. Es muy breve, pero habla de José después de un sermón que pronunció otra persona. José simplemente se pone de pie en Nauvoo y habla del momento en que recibió la primera visión. Y tenemos un artículo en un periódico de 1843. Un periodista de Filadelfia fue a Nauvoo a entrevistar a José Smith y publicó esa entrevista. Es un relato verdaderamente maravilloso, lleno de detalles que no se encuentran en ningún otro lado. Es difícil determinar a ciencia cierta el contenido atribuible a José y la aportación del propio periodista. Si alguna vez los han citado en un periódico, sabrán que es arriesgado asumir que la cita se corresponde con exactitud con lo que se dijo en ese contexto. Pero aún así, creo que podemos asegurar que en ese artículo hay algo de José Smith. Y ahí es donde nos enteramos, por ejemplo, del detalle de que fue al lugar del bosque en el que había dejado clavada su hacha y comenzó a invocar al Señor. Es un relato enérgico, muy ágil. Suena como alguien que está hablando en vez de escribiendo una autobiografía. Y, por último, tenemos el relato que hizo José justo un mes antes de ser asesinado, cuando le contó su experiencia a Alexander Neighbor, un amigo alemán judío que era dentista y converso, y a un grupo de personas que estaban con él. Está escrito en el inglés algo entrecortado de Neighbor. En verdad, es un bello relato del deseo de José de sentir y clamar como los otros conversos metodistas cuando iba a las reuniones, pero él no podía sentir nada. Me encanta porque me transmite su autenticidad. Él anhela desesperadamente el perdón de Dios. Desea sentir el amor de Dios y saber que Dios está complacido con él, pero no puede sentirlo, y no va a fingir que lo siente, así que sigue buscando.
0: Cuatro relatos de primera mano y cinco relatos contemporáneos de segunda mano de la primera visión, de la Teofanía de Joseph Smith, una palabra que significa una manifestación visible de Dios a la humanidad. Esas son las principales fuentes que los historiadores usan cuando estudian la primera visión. Y las unas aportan luz a las otras. Al estudiarlas juntas, proporcionan un conocimiento más profundo de la historia de José y de la historia de la Iglesia. Si están interesados, todos los relatos están publicados y disponibles en el sitio web de los documentos de Joseph Smith, josephsmithpapers.org. Desde la perspectiva del estudio del Evangelio en la Iglesia, los diferentes relatos proporcionan mayor entendimiento a nuestro deseo inherente de comunicarnos con lo divino y al deseo de Dios de comunicarse con sus hijos. Como dice Stephen Harper, la primera visión es la teofanía mejor documentada de la historia. Los historiadores estamos agradecidos por tener tantos relatos como tenemos. A medida que pasa el tiempo, vemos la evolución del relato de la primera visión de Joseph Smith. Esa visión fue un momento conmovedor para José, un momento en el que Dios alivió sus preocupaciones más profundas, sus preocupaciones en cuanto al estado de su alma. Fue una experiencia personal. Lo que José y otras personas hemos comprendido solo con el tiempo es que esa visión fue significativa por motivos mayores. Comenzamos a comprenderla como un momento clave en el proceso por el que la Iglesia de Jesucristo fue restaurada en la tierra. Los distintos relatos de la primera visión dan luz a dicha evolución. Al final de su vida, en 1844, José había pasado de compartir su primera visión solamente con amigos cercanos y familiares, a compartirla con toda la Iglesia y con el público en general. Es más, los apóstoles de la Iglesia habían incluido la primera visión en folletos misionales que se habían distribuido por todo el mundo. Y el relato se compartió una y otra vez después de la muerte de José. Cada generación lo compartió con la siguiente, y conforme la Iglesia se fue extendiendo por todo el mundo, también lo hizo el relato de la primera visión.

Toda esta conversación en cuanto a llevar registros nos conduce a una pregunta que muchos santos de los últimos días se han hecho en cuanto a la primera visión de Joseph Smith. ¿Por qué hay distintos

Aunque el relato está bastante arraigado en la historia del oeste de Nueva York, en el siglo XIX ha resonado en millones de hombres y mujeres a lo largo del tiempo y el espacio. En la actualidad, más de 100.000 visitantes viajan cada año a la Arboleda Sagrada para ver el lugar en el que tuvo lugar esta visión trascendental. 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

0: Mis queridos hermanos y hermanas, cuánto gozo siento por estar con ustedes al inicio de la Conferencia General Semestral número 190 de la Iglesia de Jesucristo de los Santos de los Últimos Días. Me encanta unirme a ustedes en sus hogares o donde quiera que se encuentren para escuchar juntos los mensajes de profetas, videntes y reveladores y otros líderes de la Iglesia. Cuán agradecidos nos sentimos por la tecnología que nos permite conectarnos como una gran congregación mundial de discípulos de Jesucristo. La conferencia general del mes de abril fue vista por más personas que ninguna otra conferencia anterior, y tenemos toda expectativa de que eso ocurrirá de nuevo. En los últimos meses, una pandemia mundial, incendios forestales devastadores y otros desastres naturales han puesto nuestro mundo al revés. Me lamento con cada uno de ustedes que ha perdido a un ser querido durante este tiempo, y ruego por todos los que estén sufriendo en estos momentos. Mientras tanto, la obra del Señor sigue adelante con firmeza. En medio del distanciamiento social, las mascarillas y las reuniones en Zoom, hemos aprendido a hacer algunas cosas de forma diferente y otras incluso de manera más eficaz. Los momentos inusuales pueden brindar recompensas inusuales. Nuestros misioneros y líderes de misión han sido ingeniosos, resilientes y extraordinarios. Aun cuando la mayoría de los misioneros han tenido que encontrar maneras nuevas y creativas de hacer su trabajo, muchas misiones han reportado que han estado enseñando más que antes. Tuvimos que cerrar los templos por un tiempo y algunos proyectos de construcción se retrasaron brevemente. Pero ahora todos siguen adelante. En el año 2020, habremos dado la palada inicial de 20 templos nuevos. La obra de historia familiar ha crecido de forma exponencial. Se han creado muchos barrios y estacas nuevos. Y nos complace informar que la Iglesia ha brindado ayuda humanitaria relacionada con la pandemia a 895 proyectos en 150 países. El aumento del estudio del Evangelio en muchos hogares está resultando en testimonios y relaciones familiares más fuertes. Una madre escribió: "Nos sentimos mucho más cerca de nuestros hijos y nietos ahora que nos reunimos por Zoom todos los domingos. Cada uno de ellos se turna para expresar lo que piensa sobre Ven, sígueme. Las oraciones por los integrantes de la familia han cambiado porque entendemos mejor lo que necesitan. Es mi oración que como pueblo estemos aprovechando este tiempo singular para crecer espiritualmente. Estamos aquí en la tierra para ser probados, para ver si escogeremos seguir a Jesucristo, arrepentirnos regularmente, aprender y progresar. Nuestro espíritu anhela progresar, y la mejor manera de hacerlo es permaneciendo firmes en la senda de los convenios. En medio de todo, nuestro Padre Celestial y su Hijo Jesucristo nos aman y se preocupan por nosotros. Ellos y sus santos ángeles velan por nosotros. Sé que eso es verdad. Al reunirnos para escuchar las palabras que el Señor ha inspirado a sus siervos que expresen, les invito a meditar en la promesa que el Señor hizo. Él declaró que todo aquel que quiera puede asirse a la palabra de Dios, que es viva y poderosa, que partirá por medio toda la astucia y las artimañas del diablo y guiará al discípulo de Cristo por un camino estrecho y angosto. Ruego que escojan asirse a la palabra de Dios, cual se declarará durante esta conferencia general. Ruego que sientan...
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2: 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Enseñanzas proféticas para nuestros días. mensajes recientes de profetas, apóstoles y otros líderes de la iglesia. Vea lo que los líderes de la iglesia han enseñado recientemente en las redes sociales sobre cómo Jesucristo dirige y bendice su iglesia por medio de sus siervos llamados. Si la restauración logró algo, dijo el presidente Russell M. Nelson, fue acabar con el antiguo mito de que Dios había dejado de hablar a sus hijos. Nada se aleja más de la verdad. Ha habido un profeta a la cabeza de la Iglesia de Dios en todas las dispensaciones, desde Adán hasta el día de hoy. Los profetas testifican de Jesucristo, de su divinidad y de su misión y ministerio terrenales. Honramos al profeta José Smith como el profeta de esta última dispensación y honramos a cada uno de los hombres que lo han sucedido como presidente de la Iglesia. Luego, hablando como miembro del quórum de los 12 apóstoles, el presidente Nelson agregó, «Con frecuencia cantamos, te damos, Señor, nuestras gracias, que mandas profetas. ¿Entendemos en realidad lo que eso significa? Imaginen el privilegio que el Señor nos ha dado de sostener a su profeta, cuyos consejos serán puros, francos, que no provendrán de ninguna aspiración personal». Y que serán totalmente ciertos. ¿De qué otra manera somos bendecidos por los profetas y apóstoles que representan al Señor en sus llamamientos en la primera presidencia y en el quórum de los 12 apóstoles? Las enseñanzas recientes de los líderes de la Iglesia en las redes sociales se han referido a la función de los profetas y de los mensajes de los líderes de la Iglesia en la conferencia general. También puede estudiar más acerca de este tema en discursos anteriores de conferencias generales sobre los profetas.
3: Una sugerencia para escuchar la conferencia general. Estamos en la víspera de otra conferencia general. Me gustaría hacerles una sugerencia para que la consideren, algo que puede aumentar enormemente el impacto de esta conferencia en su vida. Tengan preguntas en la mente y en el corazón. A medida que ejerzan fe en el Señor para formular y considerar esas preguntas y escuchen activamente por el poder del Espíritu Santo, recibirán las respuestas que necesiten. Elder David A. Bednar, Facebook, 31 de marzo de 2022.
4: Inmunidad y un refugio seguro. En las doctrinas de la Iglesia, la fe y la búsqueda de conocimiento no se contradicen, sino que son compatibles y se complementan. Hoy en la Universidad Brigham Young hablé de algunas de las doctrinas e iniciativas que han proporcionado los presidentes de la Iglesia de Jesucristo de los Santos de los Últimos Días en los últimos 100 años. Las doctrinas que escogí analizar son significativas, ya que proporcionan inmunidad para protegerse de desafíos y males específicos, no solo en las épocas en que se recibieron las revelaciones, sino también para proteger a las generaciones futuras. Por ejemplo, en 1922, Heber J. Grant era el profeta y presidente de la Iglesia. Un principio que recalcaba constantemente era la palabra de sabiduría. El presidente Grant fue inspirado durante su servicio como profeta a hacer que el cumplimiento de la palabra de sabiduría fuera un requisito para recibir la recomendación para el templo. También se destacó por continuar enseñando los principios de la palabra de sabiduría durante los muchos años que sirvió. Vivimos en una época en la que muchas personas dicen que siguen la ciencia en cuestiones de salud. La ciencia ahora ha establecido claramente las terribles consecuencias para la salud tanto de fumar como del consumo de alcohol. Estoy agradecido de que las revelaciones y declaraciones proféticas hayan proporcionado inmunidad y un refugio seguro a los miembros de la Iglesia fieles. La observancia de la revelación profética del profeta llamado por el Señor ha brindado seguridad y paz. Elder Quentin L. Cook, Facebook, 16 de agosto de 2022.
3: La función de José Smith en guiarnos a Jesucristo. Tuve el honor de representar a la Iglesia de Jesucristo de los Santos en los últimos días, ayer, en el Domo de la Paz Mundial en Pune, India, cuando se agregó una estatua del profeta José Smith a este majestuoso atrio construido para promover la paz mundial. Reconocemos la duradera influencia de José Smith para bien en el mundo, las revelaciones que sacó a la luz, su ejemplo de sacrificio y servicio y su devoción y testimonio del Dios viviente. Aunque honramos a José Smith como profeta, indudablemente la estatua más notable para mí y para todos los miembros de la Iglesia restaurada de Jesucristo es la estatua del Salvador Jesucristo que está en este domo. En 1820, el joven José procuró privacidad en una arboleda cercana a su casa para orar en busca de respuestas. Mientras clamaba a Dios, vio a dos personas gloriosas, Dios el Padre y su Hijo Jesucristo en el aire, arriba de él, en una columna de luz. Hablaron con José y le dijeron que la plenitud del Evangelio sería restaurada en la tierra por medio de él en el futuro. Desde entonces, nos hemos referido a esa incomparable teofanía como la primera visión, y es el cimiento de todo lo que ha seguido en el plan de Dios que se revela para la redención de todos nosotros, sus hijos. Como testigo especial del nombre de Jesucristo, testifico que Él es la figura central que hace que el plan de redención de Dios sea posible para cada uno de nosotros. Elder D. Todd Christofferson, Facebook, 23 de noviembre de 2022.
4: Las voces de la verdad. ¿A quién están escuchando? La respuesta a esta pregunta dará forma a su futuro y a su destino eterno. ¿Influirán en ustedes mayormente las voces virtuosas, motivadoras, rectas, esclarecedoras y espiritualmente sensibles? ¿O influirán más en ustedes las voces negativas, quejosas, lisonjeras, cínicas y carnales? Escuchen a quienes en verdad los aman y sinceramente quieren que tengan vida eterna en la presencia.

0: palabras y depositar sus mandamientos en el corazón. Les prometo que a medida que escuchen de modo continuo las voces de la verdad, se mantendrán espiritualmente a salvo y llegarán a ser aún más de lo que son hoy en día. Elder Neil L. Anderson, 14 de abril de 2022.
1: La decisión de seguir siempre al profeta viviente. A Melanie y a mí nos encantó hablar mediante una transmisión reciente a los misioneros de los centros de capacitación misional de todo el mundo. El mensaje y la promesa que les hice a esos misioneros se extienden a cada uno de nosotros. Si seguimos al profeta llamado por el Señor, nos acercaremos más al Salvador y sabremos que Él es el Cristo viviente. La decisión de seguir siempre al profeta viviente ha influido más en mi vida y en la vida de mi familia que cualquier otra decisión. Sé que tomar esa decisión ejercerá la misma influencia en ustedes, así como en sus seres queridos. Elder Ronald A. Rasband, Facebook, 27 de octubre de 2022.
0: Consejos para casi cualquier circunstancia difícil. Si tuviera que escoger un consejo para dar que abarcara casi cualquier circunstancia difícil que afrontamos hoy en día, este sería mi consejo. Decidan seguir al profeta viviente de Dios. Me sentí agradecido por compartir ese mensaje durante un devocional en vivo con jóvenes santos de los últimos días de las áreas África Sur y África Central. Al responder preguntas de esas personas, imaginé los rostros de las personas que las hacían. Sé que el Señor está al tanto de cada una de nuestras dificultades y preguntas, y que quiere ayudarnos a encontrar paz. Elder Ronald A. Rasband, Facebook, 19 de noviembre de 2021.
1: Aprender cómo caminar con el Señor. En verdad, no hay desafío más grande, más emocionante ni más ennoblecedor para el alma que aprender cómo caminar con el Señor y simultáneamente recibir la magnífica bendición de que Él camine con nosotros. Consideren lo siguiente conforme continúan aprendiendo a caminar con el Señor. Primero, pidan a Dios inspiración sobre cómo equilibrar su ocupado horario a fin de poder dedicar tiempo a estudiar el Libro de Mormón, otro testamento de Jesucristo con regularidad. Las verdades del Evangelio de Jesucristo se enseñan con mayor claridad y poder en el Libro de Mormón. Segundo, pasen más tiempo con el Señor en sus templos. Los templos son literalmente casas del Señor, y cuando estamos allí, podemos sentir la clara impresión de que hemos dejado atrás el mundo solitario y lúgubre. Tercero, sigan las palabras de nuestros profetas vivientes. A medida que anden con los profetas y apóstoles de los últimos días y los escuchen, se encontrarán andando más con Jesús. Jesucristo vive, y su amor perfecto se extiende a todos los que vienen a Él. Él siempre está cerca, esperándonos pacientemente cuando estamos agotados a un lado del camino, y caminando con nosotros siempre donde quiera que estemos. Elder Ulises Suárez, Facebook, 8 de diciembre de 2022.
0: Vasijas para compartir el agua viva. Me encanta la conferencia general. Para mí la conferencia general es una de las grandes manifestaciones del agua viva que el Salvador nos ofrece. Al comenzar la sesión del sábado por la mañana, me siento como la mujer samaritana junto al pozo, quien cuando el Salvador le ofreció agua viva, respondió, «Señor, dame esa agua, para que no tenga sed». Mientras canta el coro del tabernáculo y se expresan testimonios del Cristo viviente, me siento como una esponja sumergida en agua vivificante, deseosa de absorber los mensajes que el amoroso Padre Celestial tiene para mí. ¿Qué quiere Él que yo entienda? ¿Qué querría que yo haga? Estoy profundamente agradecida por las innumerables horas de oración que los profetas y apóstoles y otros líderes de la Iglesia dedican para poder ser vasijas que comparten el agua viva que buscan nuestras almas secas. Mas el que bebiere del agua que yo le daré no tendrá sed jamás, sino que el agua que yo le daré será en él una fuente de agua que brote para vida eterna. Presidenta Susan H. Porter, Facebook, 31 de marzo de 2023.

0: una extensión del amor del Padre Celestial por nosotros. La hermana Amy A. Wright, la hermana Tracy Y. Browning y yo tuvimos el sagrado privilegio de ser apartadas por la primera presidencia hace unas semanas. Cuando entramos en la sala, el presidente Nelson estrechó la mano de cada persona y dedicó un momento a mirarnos profundamente a los ojos. Mi hijo, que estaba conmigo, me contó más tarde cómo sintió un profundo amor y afecto al estrechar la mano del presidente Nelson. Sé que el presidente Nelson siente ese amor por cada miembro de la Iglesia. Es una extensión del amor que nuestro Padre Celestial siente por nosotros. Este fin de semana, en la conferencia general, escucharemos mensajes de amor y esperanza de nuestro querido profeta, así como de muchos otros líderes inspirados y dedicados que los aman a ustedes y aman al Señor. ¿Me acompañarán a escucharlos? Presidente Susan H. Porter, Facebook, 30 de septiembre de 2022.
1: Reunidos para escuchar lo que el Señor quiere enseñarnos. Me encanta la conferencia general. Para mí siempre ha sido un momento para reunirnos con nuestra familia para escuchar lo que el Señor quiere enseñarnos por medio de sus profetas y otros líderes. El saber que personas de todo el mundo se congregan al mismo tiempo para escuchar la voz de un profeta brinda un sentimiento especial. También me encanta la historia del rey Benjamín, un profeta y rey del Libro de Mormón, cuando llamó a su pueblo a congregarse en el templo para escuchar sus enseñanzas antes de morir. Las Escrituras dicen que todos vinieron y plantaron sus tiendas en los alrededores, cada hombre según su familia, con las puertas de las tiendas hacia el templo para poder quedarse en ellas y escuchar lo que el Señor deseaba enseñarles por medio de las palabras de su profeta. Se reunió una multitud tan grande que se construyó una torre para que pudieran escuchar mejor las palabras del rey Benjamín, pero aún así, algunos aún no podían escucharlo, así que éste mandó que sus palabras se escribiesen y se enviaran a aquellos que no estuvieran al alcance de su voz. Hoy en día hacemos algo similar. Cada 6 meses nuestro profeta nos llama a congregarnos para escuchar lo que el Señor nos enseñará por medio de sus siervos. Relativamente pocos son capaces de reunirse físicamente donde el profeta y otros líderes están hablando, pero gracias a la bendición de la tecnología moderna, la mayoría de nosotros podemos reunirnos en nuestro propio hogar para ver o escuchar la voz del profeta. Y luego, al igual que en la época del rey Benjamín, todas esas enseñanzas se escriben en nuestro propio idioma y se nos envían a fin de que las tengamos para estudiarlas y recordarlas. ¡Qué bendición poder escuchar la voz de un profeta y escuchar la palabra de Dios! Hermana J. Annette Dennis, Facebook, 2 de abril de 2023.
0: Dirigir nuestros ojos al Padre Celestial y a Jesucristo. Una imagen que vivirá para siempre en mi memoria tuvo lugar durante la Conferencia General de octubre de 2022. Tuve el privilegio de sentarme casi directamente detrás del púlpito. Aquello me proporcionó una singular posición privilegiada para observar conforme las palabras de los oradores se reflejaban en el rostro de quienes escuchaban. Al final de la sesión del domingo por la tarde, nuestro amado profeta, el presidente Russell M. Nelson, estaba hablando y era obvio que cada persona en el centro de conferencias estaba centrada en él. Entonces, de repente, casi como si lo hubiera indicado un director de orquesta, la mitad de la congregación tornó la vista hacia arriba y hacia la derecha, mientras que la otra mitad tornó la vista hacia arriba y hacia la izquierda. Me sentí inquieta al principio al ver que ya nadie miraba al profeta. ¿Por qué? Porque él había dirigido su atención hacia dos grandes pantallas que representaban la visita de Jesucristo a la antigua América. Había dirigido sus ojos en dirección a Jesucristo. El profundo significado de aquella imagen no pasó desapercibido para mí. La función de un profeta, vidente y revelador, es siempre dirigir nuestra vista hacia arriba, hacia el Padre Celestial y Jesucristo. Testifico que la Iglesia de Jesucristo, de los Santos de los Últimos Días, es la Iglesia de Jesucristo y que el presidente Russell M. Nelson es el profeta de Jesucristo. Sigan al profeta. Lo que él dice, manda el Señor. Hermana Amy A. Wright, Facebook, 29 de marzo de 2023.
1: Apoyar las doctrinas y las verdades que enseñan los profetas. ¿Cuántos de ustedes recuerdan aquellas hojas de ejercicios escolares en las que habían que trazar líneas y unir los dibujos, personas u objetos que había en dos columnas según la relación que tenían entre sí? Por ejemplo, en una columna habría una imagen de un jarrón y en la otra la ilustración de una flor. Trazar una línea que conectara las dos imágenes ilustraba la relación que había entre ellas. Estas actividades tenían como fin ayudar a los alumnos a reconocer cierta correspondencia, afinidad o congruencia entre las cosas. En una reciente asignación de ministrar en Lituania, me vino a la mente aquel ejercicio de mis primeros días de escuela, cuando un considerado misionero que prestaba servicio allí me preguntó cómo me preparo para la conferencia general. Describí que a medida que se acerca la conferencia general, centro mi estudio muy rigurosamente en los mensajes impartidos por la primera presidencia y el quórum de los 12 apóstoles. Y me siento muy segura al hacerlo porque reconozco que todos los demás mensajes dados por autoridades generales y oficiales generales apoyan las doctrinas y las verdades enseñadas por los profetas videntes y reveladores. Al estudiar esos discursos a lo largo del año, sentí como si pudiera trazar líneas en sentido figurado desde los mensajes de esos líderes de la Iglesia hasta los discursos dados por la primera presidencia y el quórum de los 12. Y a medida que se acerca la conferencia general, mi estudio centrado en las palabras de los profetas me proporciona un terreno fértil sobre el cual plantar las enseñanzas adicionales que recibiré después. Hermana Tracy Y. Browning, Facebook, 30 de marzo de 2023.
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3: Te he sostenido por Renee Cox, Utah, Estados Unidos. El poderoso sentimiento que me sobrevino fue tan fuerte que me puso de rodillas. Por muchos años lidié con traumas y ansiedades relacionados con un accidente automovilístico que tuvimos mis padres y yo cuando tenía 3 años. Mi hermano, que aún no había nacido, no sobrevivió. En el 25º aniversario del accidente, me asaltaron algunos recuerdos. Varios meses después, cuando todavía estaba teniendo dificultades, una amiga me sugirió que acudiera a mi Padre Celestial. Me reí y luego pregunté, ¿qué va a hacer él por mí? Mis dificultades continuaron. 1 o 2 años después estaba cansada de sufrir y el dolor se estaba convirtiendo en ira. Acepté el consejo de mi amiga y empecé a acudir a Dios. Si realmente estás ahí, envía a alguien, a cualquier persona, oré. Necesito a alguien. El día llegó y se fue mientras yo permanecía en la puerta, esperando en vano. ¿Lo ves, Dios? A nadie le importa, exclamé. No vino nadie. Mientras las lágrimas me rodaban por las mejillas, lentamente entré en la casa y cerré la puerta. Subí las escaleras sintiéndome derrotada, pero cuando llegué arriba me sobrevino un fuerte sentimiento. Fue tan fuerte que me puso de rodillas. Entonces me vino a la mente este pensamiento. René, yo te he sostenido. El Padre Celestial me envió ese poderoso pensamiento de una tierna manera cuando más lo necesitaba. Me di cuenta de que Él sí me ama y que sí me conoce. Me ama tanto que me ha dado el albedrío moral. No me obligará a mí ni a nadie más a seguirlo, sino que Él y su Hijo nos invitan a venir a ellos. Desde ese día, sé que puedo confiar en Él. Mi vida es mejor ahora porque me esfuerzo por seguirlo y escucharlo todos los días. Aunque el Padre Celestial y Jesucristo me permiten sentir dolor, también me brindan paz, consuelo, fortaleza y valor para que pueda aprender al hacer cosas difíciles. Sentir dolor me ayuda a entender y sostener a otras personas que están teniendo dificultades. Tal vez nunca sepamos completamente por lo que otras personas están pasando, pero podemos mostrar amor a quienes nos rodean. Estoy agradecida porque sé que mi Padre Celestial me ama y me escucha cuando acudo a Él.
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5: My brothers and sisters,
6: mis hermanos y hermanas, en este año del bicentenario del nacimiento de nuestro amado profeta José Smith, me gustaría hablar sobre él. El 23 de diciembre de 1805 nació José Smith en Sharon, Vermont, y fueron sus padres, José Smith Sr. y Lucy Mack Smith. El día de su nacimiento, al contemplar los orgullosos padres a su hijo recién nacido, no se hubieran podido imaginar el profundo impacto que ese niño produciría en el mundo. Un espíritu escogido vino a morar en su tabernáculo terrenal. Él ha influido nuestra vida y nos ha enseñado, mediante su propio ejemplo, lecciones fundamentales. En esta ocasión, me gustaría mencionarles algunas de ellas. Cuando José tenía 6 años de edad, él y sus hermanos y hermanas contrajeron la fiebre tifoidea, al paso que los otros se recuperaron sin dificultades. José quedó con una dolorosa herida en la pierna. Los médicos, valiéndose de la mejor medicina con que contaban, le pusieron en tratamiento, pero la herida no sanó y dijeron que para salvar la vida del niño tendrían que amputarle la pierna. Felizmente, poco después, los médicos volvieron a casa de los Smith para hacerles saber que había un nuevo procedimiento que podría salvarle la pierna a José, puesto que deseaban operarlo de inmediato. Habían llevado un trozo de cuerda para amarrar a José a la cama a fin de que no se moviera, debido a que no tenían nada con qué aplacarle el dolor. Pero el pequeño José les dijo: «No tienen que amarrarme». Los facultativos sugirieron que tomara algo de licor o de vino para que el dolor no le resultara tan intenso. «No», replicó el niño José, «si mi padre se sienta en la cama y me sostiene entre sus brazos, yo haré lo que sea necesario». Joseph Smith Sr. sostuvo en sus brazos a su pequeño de 6 años y los médicos le extrajeron el trozo de hueso infectado. Aunque José quedó cojeando durante algún tiempo, por fin sanó. Tanto a los 6 años de edad como en incontables otras ocasiones a lo largo de su vida, José Smith nos enseñó una lección de valor mediante el ejemplo. Cuando José tenía 14 años, su familia se mudó a Manchester, Nueva York. Más adelante, él describió el gran renacer religioso que en aquel tiempo se manifestó en todas partes y que era de gran interés para casi todas las personas. El mismo José deseó saber a qué iglesia debía unirse. En su historia escribió: «En medio de esta guerra de palabras y tumulto de opiniones, a menudo me decía a mí mismo, ¿cuál de todos estos grupos tiene razón o están todos en error? Si uno de ellos es verdadero, ¿cuál es y cómo podré saberlo?». Agobiado bajo el peso de las graves dificultades que provocaban las contiendas de estos grupos religiosos, un día estaba leyendo la Epístola de Santiago, primer capítulo y quinto versículo, que dice: «Y si alguno de vosotros tiene falta de sabiduría, pídala a Dios, el cual da a todos abundantemente y sin reproche, y le será dada». José dijo que comprendió que tendría que poner a prueba lo dicho por el Señor y preguntarle directamente a Él o exponerse a permanecer en las tinieblas para siempre. Temprano una mañana se dirigió a una arboleda actualmente denominada sagrada y se arrodilló a orar, teniendo fe en que Dios le daría el conocimiento que con tanto fervor buscaba. 2 personajes aparecieron a José, el padre y el hijo, y se le dijo en respuesta a su pregunta que no debía unirse a ninguna de las iglesias porque ninguna de ellas era verdadera. El profeta José Smith nos enseñó el principio de la fe mediante el ejemplo. La sencilla oración de fe que elevó aquella mañana de la primavera de 1820 originó esta obra maravillosa que continúa hoy en día por todo el mundo. Pocos días después de su oración en la Arboleda Sagrada, José Smith le relató la visión que había tenido a un clérigo que conocía. Para gran sorpresa de su parte, este trató su narración con desprecio y fue la causa de una fuerte persecución cada vez mayor. Sin embargo, José no flaqueó. Posteriormente escribió: yo efectivamente había visto una luz y en medio de la luz vi a dos personajes, los cuales en realidad me hablaron. Y aunque se me odiaba y perseguía por decir que había visto una visión, no obstante, era cierto, porque había visto una visión. Yo lo sabía y sabía que Dios lo sabía y no podía negarlo. A pesar del maltrato físico y mental que recibió de sus oponentes, el profeta José Smith sobrellevó las aflicciones a lo largo del resto de su vida y nunca flaqueó. Nos enseñó la integridad y la honradez mediante el ejemplo. Y luego de aquella extraordinaria primera visión, el profeta José no recibió ninguna comunicación divina durante 3 años. No obstante, no conjeturó, no cuestionó, ni dudó del Señor, sino que esperó con paciencia. Así nos enseñó la celestial virtud de la paciencia mediante el ejemplo. Después de las visitas del ángel Moroni al joven José y después de haber este recibido las planchas, José comenzó la difícil tarea de la traducción. Uno no puede menos que imaginar la dedicación, la devoción y el trabajo que supuso traducir en menos de 90 días ese registro de más de 500 páginas y que abarcaba un periodo de 2.600 años. Me gustan las palabras con las que Oliver Cowdery describió el tiempo que pasó ayudando a José en la traducción del Libro de Mormón. Estos fueron días inolvidables. Estar sentado oyendo el son de una voz dictada por la inspiración del cielo despertó la más profunda gratitud en este pecho. El profeta José Smith nos enseñó acerca de la diligencia mediante el ejemplo. Como sabemos, el profeta José Smith envió misioneros a predicar el Evangelio restaurado. Él mismo sirvió en una misión en el norte de Nueva York y en Canadá con Sidney Regnan. No solo inspiraba a los demás a ofrecerse de voluntarios para ir al campo misional, sino que también enseñó la importancia de la obra misional mediante el ejemplo. Considero que una de las lecciones más bellas que enseñó el profeta José, y también una de las más tristes, ocurrió poco antes de su muerte. Vio en una visión que los santos se iban de Naboo y se dirigían a las montañas rocosas. Deseaba con ansia que su pueblo se alejase de sus atormentadores y fuese conducido hasta la tierra prometida que el Señor le había mostrado. Sin duda, anhelaba ir con ellos, pero se había expedido una orden de arresto en su contra con falsas acusaciones. A pesar de las muchas apelaciones que se hicieron al gobernador Ford, las acusaciones no fueron desestimadas. José dejó su casa, su esposa, su familia y su pueblo, y se entregó a las autoridades civiles, sabiendo que quizá no volvería nunca. Estas son las palabras que pronunció cuando le llevaban a Carthage. Voy como cordero al matadero, pero me siento tan sereno como una mañana veraniega. Mi conciencia se halla libre de ofensas contra Dios y contra todos los hombres. Fue encarcelado en la cárcel de Carthage junto a su hermano Hiram y a otro de los hermanos. El 27 de junio de 1844, José, Hiram, John Taylor y William Richards se encontraban juntos cuando hombres de un populacho enfurecido asaltaron la cárcel, Subieron corriendo la escalera y comenzaron a disparar a través de la puerta de la habitación donde ellos se hallaban. Hiram fue muerto y John Taylor resultó herido. El último acto de grandeza de José Smith aquí en la tierra fue de abnegación. Atravesó la habitación, probablemente, al pensar que les salvaría la vida a sus hermanos, que estaban en el cuarto si él escapaba. Saltó hacia la ventana y dos balas lo hirieron desde la puerta, en tanto que otra que provenía de afuera le entró el lado derecho del pecho. Dio su vida. Y William Richards y John Taylor se salvaron. Nadie tiene mayor amor que este. Que uno ponga su vida por sus amigos. El profeta José Smith nos enseñó lo que es el amor mediante el ejemplo. Mirando hacia lo sucedido más de 160 años después, aun cuando los sucesos del 27 de junio de 1844 fueron trágicos, nos consuela comprender que el martirio de José Smith no fue el último capítulo del relato. Aunque los que buscaron quitarle la vida pensaron que la iglesia se vendría abajo sin él, su potente testimonio de la verdad, las enseñanzas que él tradujo y su declaración del mensaje del Salvador siguen viviendo hoy en el corazón de más de 12 millones de miembros que están por todo el mundo y que le proclaman como profeta de Dios. El testimonio del profeta José Smith sigue cambiando la vida de las personas. Hace algunos años fui presidente de la misión de Canadá, en Ontario, Canadá. Uno de nuestros misioneros andaban predicando de puerta en puerta una tarde fría y nevosa. No habían tenido ningún éxito en ninguna parte. Uno de los élderes tenía experiencia en la misión y el otro era nuevo. Los dos llamaron a la puerta de la casa de un señor llamado Elmer Pollard, quien, sintiendo lástima de los dos misioneros casi congelados, los invitó a entrar. Ellos le presentaron su mensaje, tras lo cual le preguntaron si se les uniría para orar. Él les dijo que sí, siempre que le permitieran a él ofrecerla. La oración que ofreció dejó asombrados a los misioneros porque dijo: Padre Celestial, bendice a estos dos desafortunados y equivocados misioneros para que regresen a su casa y no desperdicien el tiempo hablando a la gente de Canadá de un mensaje tan fantástico sobre el cual es tan poco lo que saben. Cuando se pusieron de pie, el señor Pollard les pidió que nunca más volviesen a su casa. Y al salir, burlonamente les dijo: no me digan que en realidad creen que José Smith fue un profeta de Dios. Y le cerró la puerta. Los misioneros no habían recorrido más que una corta distancia cuando el compañero menor le dijo al otro: Elder, no le hemos respondido la pregunta al señor Pollard. El compañero mayor le dijo: nos ha echado. Vámonos. Pero el joven misionero insistió, por lo que volvieron sobre sus pasos hasta la puerta del señor Pollard. Al abrirla y verlos allí, de nuevo les dijo, lleno de enojo: jóvenes, creo haberles dicho que no volviesen nunca más. El compañero menor, haciendo gran acopio de valor, le dijo: señor Pollard, cuando salimos de su casa, usted nos dijo que nosotros no creemos en realidad que José Smith fue un profeta de Dios. Quiero testificarle, señor Pollard, que yo sé que José Smith fue un profeta de Dios, que sé que él tradujo por inspiración divina los anales sagrados que se conocen como el Libro de Mormón y que él efectivamente vio a Dios, el Padre, y a Jesús el Hijo. Dicho eso, los misioneros se retiraron. En una reunión de testimonios, oí a ese mismo señor Pollard contar lo que le ocurrió aquel día memorable. Él dijo: aquella noche no me era posible conciliar el sueño. Me daba vueltas tras vuelta en la cama. Oía una y otra vez en mi mente las palabras: José Smith fue un profeta de Dios. Lo sé. Lo sé, lo sé. No veía la hora de que amaneciera. Entonces llamé por teléfono a los misioneros al número que figuraba en la tarjeta que me habían dejado y que contenía los artículos de fe. Volvieron. Y esa vez, mi esposa, mi familia y yo recibimos las charlas como fervorosos buscadores de la verdad. Como resultado, todos hemos aceptado el Evangelio de Jesucristo. Estaremos por siempre agradecidos por el testimonio de la verdad que nos llevaron esos dos valientes y humildes misioneros. En la sección 135 de Doctrina y Convenios, leemos las palabras de John Taylor con respecto al profeta José. José Smith, el profeta evidente del Señor, ha hecho más por la salvación del hombre en este mundo que cualquier otro que ha vivido en él, exceptuando solo a Jesús. A ese digno homenaje a nuestro amado profeta José, añado mi propio testimonio de que yo sé que él fue un profeta de Dios, escogido para restaurar el Evangelio de Jesucristo en estos últimos días. Ruego que al celebrar el bicentenario de su nacimiento, aprendamos de su vida. Ruego que incorporemos a nuestra propia vida los principios divinos que él tan bellamente enseñó mediante el ejemplo, para que vivamos en forma más completa el Evangelio de Jesucristo. Suplico que nuestras vidas reflejen el conocimiento que tenemos de que Dios vive, de que Jesucristo es su Hijo, de que José Smith fue un profeta y de que en la actualidad somos guiados por otro profeta de Dios, a saber, el presidente Gordon B. Hinckley. Esta conferencia marca los 42 años desde que fui llamado al quórum de los 12 apóstoles. En la primera reunión que tuve con la primera presidencia y el quórum de los 12 en el templo, el himno que cantamos y que honra a José Smith el profeta es y ha sido y será un predilecto mío. Termino con una estrofa de este himno. Al gran profeta rindamos honores. Fue ordenado por Cristo Jesús a restaurar la verdad a los hombres y entregar a los pueblos la luz. Testifico esta verdad en el nombre de Jesucristo. Amén.
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2: Doctrina y Convenios, secciones 14 a 17, 15 al 21 de febrero. ¿Quién era David Whitmer? El Señor escogió a tres testigos que verían las planchas de oro del Libro de Mormón a fin de que testificaran de la verdad del libro y de las cosas que contiene. Uno de esos testigos era David Whitmer. Una mano de ayuda. David escuchó sobre las planchas de oro cuando visitó a Oliver Cowdery, quien era el escribiente a medida que José Smith traducía. Más adelante, Oliver le escribió a David y le preguntó si él y José podrían quedarse en su casa para terminar la traducción. David hizo un viaje de 483 kilómetros, 300 millas, a Pensilvania con el fin de llevar a José y a Oliver a la casa de sus padres que se encontraba en el estado de Nueva York. Cuando David vio a José traducir el Libro de Mormón, su interés aumentó. Siempre un testigo. Junto con Oliver Cowdery y Martin Harris, un ángel mostró las planchas a David y este escuchó la voz de Dios que les mandaba testificar de lo que habían visto. Lamentablemente, David se alejó de la iglesia unos años después y nunca volvió, pero nunca negó su testimonio. Poco antes de morir, David escribió: «En ningún momento he negado ese testimonio, ni parte alguna de él, que por tanto tiempo se ha publicado con el Libro de Mormón, como uno de los tres testigos. Los que me conocen bien saben que siempre me he mantenido fiel a ese testimonio. Y a fin de que ningún hombre se confunda o dude en cuanto a mis puntos de vista actuales con respecto a él, nuevamente afirmo la verdad de todas mis aseveraciones, tal como se hicieron y publicaron en ese entonces». Análisis.
7: Si bien nosotros no hemos visto las planchas, aún podemos ser testigos. ¿Cómo podemos ser testigos y dar testimonio de las verdades del Evangelio?
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3: Una historia de éxito misional. 60 años de preparación. ¿Qué experiencia tan gozosa fue para mí oír que una semilla del Evangelio plantada hace años dio fruto? Por Christy Monson. Nota del editor. El siguiente relato nos recuerda que a veces hacen falta años para que las semillas del Evangelio echen raíz y den fruto. Aunque nunca sepamos si las semillas que plantamos echarán raíces más adelante, lo importante es plantarlas. Compartir el Evangelio como parte de nuestra vida cotidiana y dejar que el Espíritu trabaje con la persona en el tiempo del Señor. Siempre me ha encantado Doctrina y Convenios, sección 18, versículo 10. El valor de las almas es grande a la vista de Dios. A veces es necesario que muchos de nosotros trabajemos juntos compartiendo nuestro testimonio para llevar almas al Salvador. Me acordé de este hermoso concepto de la obra misional colectiva cuando un día recibí un correo electrónico. Un hermano que dijo ser el hijo del presidente de la misión Wichita, Kansas, se preguntaba si yo era la esposa de Robert Monson. El hermano continuó diciendo que estaba buscando al Elder Monson, que había servido en la misión de los Estados Centrales en 1959. Era mi esposo. Me habló de dos jóvenes élderes que recientemente fueron inspirados a entrar en un edificio de apartamentos. Llamaron a la primera puerta y encontraron a una anciana que los invitó a volver al día siguiente a una hora determinada. Cuando regresaron para la cita, se enteraron de que aquella hermana anciana tenía una vieja combinación triple: Libro de Mormón, Doctrina y Convenios y la Perla de Gran Precio, que los misioneros le habían dado en 1959. La había leído muchas veces y sabía que sus enseñanzas eran verdaderas, pero no se había unido a la iglesia entonces porque su esposo no quería que asistiera a las reuniones ni que fuera bautizada. Su esposo había fallecido hacía poco y ella oró para volver a encontrar a los misioneros. En su combinación triple estaban los nombres de los dos misioneros de 1959, Robert Monson y Granad Coran, mi esposo y su compañero. Durante las siguientes semanas, aquella mujer aprendió sobre el plan de salvación y las bendiciones del templo. Su hijo había fallecido a los 22 años y ella estaba encantada con la posibilidad de reunirse con él. Cuando los misioneros la invitaron a ser bautizada, aceptó con gozo. Tanto mi esposo como su compañero, el Elder Coran, han fallecido, pero puedo imaginarlos asistiendo a ese hermoso bautismo desde más allá del velo. Cuando el hijo del presidente de misión me contó la historia, recordé que el Salvador no se olvida de ninguno de nosotros. Él está siempre con nosotros si le permitimos entrar en nuestra vida. El Nuevo Testamento cuenta la historia de Zaqueo, que se subió a un sicómoro para ver al Salvador. Incluso estando en el árbol, el Salvador encontró a Zaqueo y le pidió cenar en su casa. Del mismo modo, una hermana anciana oró y esperó a que los misioneros llamaran a su puerta, y así lo hicieron. El Salvador nos conoce a todos, porque el Hijo del Hombre ha venido a buscar y a salvar lo que se había perdido. Dos compañerismos de misioneros, uno de hace más de 60 años y otro más recientemente, llevaron a esta hermana a Jesucristo y, a su vez, fortalecieron sus propios testimonios y hallaron gozo en el Señor. Me siento humilde por haber podido ser testigo de esta historia y de sentir el gozo de las personas que participaron en llevar a esta hermana al Salvador. La autora vive en Utah, Estados Unidos. Y si acontece que trabajáis todos vuestros días proclamando el arrepentimiento a este pueblo, y me traéis, aun cuando fuere una sola alma, cuán grande será vuestro gozo con ella en el reino de mi Padre. Doctrina y Convenios, sección 18, versículo 15.

0: Esperando en los semáforos de la vida. Por Marianne von Bracht. Pasar por un aborto espontáneo tras otro se sintió como una serie de semáforos en rojo en mi vida. Pero al acudir al Señor descubrí que cada pérdida estaba acompañada de paz, perspectiva y crecimiento. Mis dedos se aferraban al volante mientras miraba ansiosamente la luz roja. Cuando por fin cambió a verde, aceleré, solo para esperar en otra luz roja, aparentemente interminable. Todavía estaba a 10 minutos de distancia de la lección con las misioneras, que se suponía que había comenzado hacía 5 minutos. Si hubiera sido una madre más sabia, habría predicho la rabieta de 15 minutos en la que estalló mi hija de casi 3 años cuando nos dirigíamos hacia la puerta, pero no lo había hecho. Sí, el mundo seguiría adelante si llegaba tarde. Pero dado que estaba tratando de hacer algo bueno, ¿no merecía al menos que algunos de los semáforos funcionaran a mi favor? Mientras esperaba con impaciencia en otro semáforo, sentí que mi frustración se tornaba en enojo. ¡Estoy tratando de hacer algo bueno! ¡Estoy haciendo mi mejor esfuerzo! ¿Dónde está la ayuda que necesito? 20 meses antes, me hallaba haciendo preguntas similares en una situación semejante. Solo que en un lugar que tenía toda la paz y serenidad de las que carecía mi momento ante el semáforo. En la arboleda sagrada, en Palmira, Nueva York, las hojas apenas brotaban en las ramas marrones que me rodeaban. Los arbustos reverdecidos que salpicaban al suelo parecían infundir vida al aire. Solo llegaban a mis oídos el susurro de una suave brisa, el cochecito de bebé y mis pasos, sin autos, ni carreteras, ni conversaciones estridentes. Sin embargo, a pesar de la serenidad, mi mente se mecía con preguntas e incertidumbre. Mi esposo Lance y yo habíamos estado esperando 72 arduas horas que mi médico llamara con los resultados de un ultrasonido y una prueba de sangre de último momento. Estaba desesperada por obtener respuestas y consuelo. Recibir consuelo. El Señor los visitó con su espíritu y les dijo: «Sed consolados», y fueron consolados. Me encontré mirando los macizos de flores que habían sobrevivido el invierno en las afueras del templo de Palmira, Nueva York. Mi mente expresó cabalmente las preguntas que la agobiaban. «Si pierdo este embarazo, ¿por qué? ¿Qué sucederá entonces?» Tan suave como la brisa primaveral que me rodeaba, el Señor le expresó a mi mente el consuelo que había estado anhelando. Ya no necesitaba que el doctor me lo hiciera saber. Sabía que perdería ese embarazo. Pero de repente comprendí que esa pequeña alma estaba en las manos perfectas y amorosas de nuestro Padre Celestial. De repente la desesperación que me había consumido fue reemplazada por una paz tranquilizadora que me sostuvo durante las semanas y meses subsiguientes. Esperando la luz verde. He estado agradecido por las muchas maneras en que el Señor me ha visitado con el Consolador cuando he necesitado consuelo. Sin embargo, nuestro Padre Celestial no se preocupa solo de nuestro consuelo, sino que aún más de nuestro progreso. Presidente Henry B. Eyring. Varios días después de visitar Palmira, sufrí un aborto espontáneo traumático. Aunque una sensación de paz continuó sosteniéndome, me sentía física y emocionalmente débil por la pérdida y no estaba preparada para la espera posterior. Primero esperé los resultados de laboratorio, los cuales mostraban un embarazo molar parcial poco frecuente. Luego esperé las pruebas de sangre cada semana, cada 2 semanas y finalmente cada mes para asegurar que no hubiera señales de un posible cáncer. Incluso durante los largos meses de espera, Lance y yo fácilmente pudimos ver la mano del Señor reconfortándonos y tranquilizándonos en ese tiempo. El embarazo molar parcial no tuvo efectos duraderos. Y después de solo 6 meses, mi médico dijo que podíamos intentar tener otro bebé. Me encontraba de nuevo en el camino hacia el progreso en mi vida, La luz finalmente había cambiado de rojo a verde. Sin embargo, poco menos de 3 meses más tarde, y tras varios análisis de sangre, volví a sufrir un aborto espontáneo, esta vez solo una semana antes de Navidad. Pasaron otros 3 meses y mis esperanzas aumentaron grandemente después de otra prueba de embarazo positiva, solo para sufrir un aborto espontáneo una semana más tarde. Otra luz roja. Poner a prueba la fe. Incluso aunque tengamos gran fe, muchas montañas no se moverán. Si se acabara toda oposición, si se eliminaran todas las dolencias, entonces los propósitos principales del plan del Padre se frustrarían. Elder David A. Bednar. Volví a quedar embarazada, y la próxima fecha del nacimiento iba a ser alrededor de la siguiente Navidad. Tenía un buen presentimiento sobre este embarazo. Habíamos visto el latido del corazón en una ecografía precoz y sabíamos que los miembros de la familia estaban orando por nosotros. Un día, mientras estábamos sentados en una sesión de investidura en el templo, tuve una clara corriente de pensamientos. Si fuera a perder este embarazo, ¿lo resistiría mi fe? Por supuesto que sí. Pero desde luego no tendré otro aborto espontáneo, porque esta vez estoy lista para aceptar la voluntad del Señor, pase lo que pase. A pesar de mi actitud positiva, varias semanas después vi las señales. Me hice los ultrasonidos y comencé el doloroso proceso con el cual estaba bien familiarizada. Mi fe no se mantuvo firme como lo había esperado. Las respuestas que me habían sostenido a través de mis abortos anteriores ya no parecían adecuadas, y me sobrevino una ola de depresión. Me sentía destrozada, vacía e incluso ligeramente traicionada. Mi esposo y yo no éramos los únicos que esperábamos en el Señor. Nuestra hija nos decía con frecuencia cuánto deseaba un hermanito o una hermanita. Nuestro corazón sufría por ella también. Cuando entregué mis vulnerables emociones al Señor en ferviente oración, volví a recibir un claro testimonio de que el Padre Celestial era muy consciente de mi dolor y mis circunstancias y que me amaba. Aunque mis circunstancias siguieron siendo las mismas, esa dulce y simple experiencia aligeró milagrosamente la carga que sentía y me dio la capacidad de sobrellevarlas y de incluso sentirme feliz mientras continuaba con mi vida cotidiana. Cualquier cosa que me deparara el futuro, yo estaría bien. Cuando recibimos las pruebas genéticas varios meses después sin ninguna respuesta, nos sentimos confundidos sobre el propósito de esos reveses en nuestra vida. Me esforcé por dejar de lado mis propios deseos y alinear mi voluntad con la del Señor, pero en los momentos difíciles mi corazón clamaba, ¿qué se supone que debo aprender de esto? Estoy tratando de hacer algo bueno. ¿Dónde está la ayuda que necesito? Cambiar mi reacción. Lo difícil es la constante. Todos tenemos desafíos. La variable es nuestra reacción a lo difícil. Elder Stanley G. Ellis. 8 meses después de mi cuarto aborto espontáneo y solo semanas después de mi estresante recorrido para encontrarme con las misioneras, me hallaba esperando apaciblemente en un semáforo camino a mi casa cuando llegaron mis respuestas. Mientras observaba los autos que estaban detenidos a mi lado y los que avanzaban por la calle frente a mí, capté una perspectiva eterna de mi vida. De repente me di cuenta de que todo lo que importaba en mi trayecto era que me mantuviera en el camino que me llevaría de vuelta a mi hogar celestial. El número de semáforos que tuviera que esperar no tendría efecto en mi destino, pero la forma en que respondiera a ellos sí lo tendría. Empecé a apreciar todos los semáforos de mi vida, tanto metafóricos como literales. En lugar de ser tiempo perdido, cada uno de ellos se transformó en una oportunidad para adquirir paciencia y obtener una perspectiva que solo se logra con la espera. Al igual que cada semáforo en rojo lleva aparejada una luz verde en una dirección diferente, descubrí que cada luz roja de mi vida abría un camino para el progreso, aunque no necesariamente de la forma en que había planeado progresar en ese momento. En lugar de concentrarme en las decepciones, comencé a deleitarme en la oportunidad de progreso que brindaba cada giro inesperado de los acontecimientos. Centrarme en el Salvador. Una pregunta crítica a considerar es, ¿dónde ponemos nuestra fe? ¿Está nuestra fe centrada en simplemente querer ser aliviados del dolor y del sufrimiento? ¿O está firmemente centrada en Dios, el Padre, y en su santo plan, en Jesucristo, y en su expiación? Elder Donald L. Hallstrom. 2 largos años después de mi primer aborto espontáneo, di a luz a un bebé hermoso y saludable. En el tiempo previo a ese día de gozo para nuestra familia, me di cuenta de que Jesucristo no sufrió por mí para eliminar todo sufrimiento de mi vida. Antes bien, Él sufrió para que yo pudiera fortalecerme y progresar a raíz de los desafíos que enfrento. Aunque los dolorosos momentos de pérdida y los largos meses de espera siguen siendo dolorosos de recordar, se han convertido en un tesoro para mí. En esos momentos sagrados, llegué a comprender cuán personalmente conoce el Salvador mi sufrimiento. Me socorrió de una manera en la que solo quien conoce mis dolores personales podría hacerlo. Si bien la oposición en nuestra vida a menudo parece frustrar nuestros planes de progreso, el Señor hace uso de esa oposición para impulsarnos hacia un fin más elevado, conocer su amor y permanecer en él. La autora vive en Texas, Estados Unidos.
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3: Hoy es el día que el mundo cristiano tradicionalmente llama Domingo de Ramos. Recordarán que aquel domingo, aproximadamente 2000 años atrás, Jesucristo entró en la ciudad de Jerusalén durante la última semana de su vida terrenal. Cumplía así lo que en la antigüedad había profetizado Zacarías. Entró cabalgando sobre un asno, y al hacerlo, una gran multitud salió para recibir al maestro y cubriendo su camino con hojas de palma, ramas en flor e incluso sus propias vestiduras. A medida que él se acercaba, ellos aclamaban: «Bendito el Rey que viene en el nombre del Señor, y hosana al Hijo de David». Quizá los discípulos pensaron que aquel era un momento decisivo, el momento en que la sociedad judía finalmente reconocería a Jesús como el tan esperado Mesías. Pero el Salvador entendía que muchos de los gritos de alabanzas y las aclamaciones serían transitorios. Él sabía que pronto ascendería al Monte de los Olivos y allí, solo en Getsemaní, tomaría sobre sí los pecados del mundo. Lo adecuado es que durante esta semana, desde el Domingo de Ramos hasta la mañana de Pascua de Resurrección, dirijamos nuestros pensamientos hacia Jesucristo, la fuente de luz, vida y amor. Quizá la multitud de Jerusalén lo hayan visto como un gran rey que lo salvaría de la opresión política, pero en realidad, Él nos dio mucho más que eso. Nos dio su Evangelio, una perla de incalculable precio, la gran clave de conocimiento que, si la comprendemos y usamos, nos abre la puerta hacia una vida de felicidad, paz y satisfacción. El Evangelio son las buenas nuevas de Cristo. Es la revelación de que el Hijo de Dios vino a la tierra, llevó una vida perfecta, expió nuestros pecados y conquistó la muerte. Es el sendero de la salvación, el camino de la esperanza y el gozo. Y es lo que nos da la seguridad de que Dios tiene un plan de redención y felicidad para sus hijos. El Evangelio es el camino del discipulado. Podemos experimentar seguridad y gozo cuando andamos por ese camino, incluso en tiempos de peligro, tristeza e inseguridad. Vivimos en una época en que muchos se preocupan por su sustento, se preocupan por el futuro y dudan de su capacidad para resolver los desafíos con los que se enfrentan. Muchos han sufrido adversidades y tristezas en su propia vida. Ansían saber cuál es el significado y el propósito de la vida. Debido al gran interés en esos temas, el mundo no titubea al momento de ofrecer respuestas nuevas para cada problema que enfrentamos. La gente cambia de una nueva idea a la siguiente con la esperanza de encontrar algo que dé respuesta a las apremiantes preguntas de su alma. Asisten a seminarios y compran libros, discos compactos y otros productos. Se ven envueltos en el entusiasmo de buscar algo novedoso, pero inevitablemente, la llama de cada nueva teoría se apaga y se reemplaza por otra solución nueva y mejorada que promete lograr lo que las otras no lograron antes. No digo que esas opciones del mundo no tengan elementos de verdad. Muchas las tienen. Sin embargo, ninguna llega a producir el cambio duradero que buscamos para nuestra vida. Una vez que el entusiasmo se desvanece, queda el vacío, mientras buscamos la próxima nueva idea para desentrañar los secretos de la felicidad. En contraste, el Evangelio de Jesucristo tiene las respuestas a nuestros problemas. No es un secreto, no es complicado, ni esconde nada. Puede abrir la puerta a la verdadera felicidad. No es ni la teoría ni la propuesta de nadie. No proviene de ningún hombre. Brota de las aguas puras y eternas del Creador del universo, quien conoce verdades de las que no podemos empezar a comprender, y con ese conocimiento, Él nos ha dado el Evangelio, un don divino, la fórmula suprema de la felicidad y el éxito. Cuando escuchamos las trascendentales verdades del Evangelio de Jesucristo, la esperanza y la fe comienzan a crecer en nuestro interior. Cuanto más llenemos nuestro corazón y nuestra mente con el mensaje del Cristo resucitado, mayor es nuestro deseo de seguirlo y vivir sus enseñanzas. Esto, a su vez, hace que nuestra fe crezca y permita que la luz de Cristo ilumine nuestro corazón.

conducen a las aguas purificadoras del bautismo, donde hacemos convenio de tomar sobre nosotros el nombre de Cristo y seguir sus pasos. A fin de conservar el deseo de llevar una vida pura y santa, somos investidos con el bautismo de fuego, el indescriptible don del Espíritu Santo, un consolador celestial que nos acompaña y nos guía si caminamos por el sendero de la rectitud. Cuando estamos más llenos y cuanto nos esforcemos por estarlo del Espíritu de Dios, más nos esforzaremos por servir a los demás. Nos convertimos en pacificadores en nuestro hogar y nuestra familia. Ayudamos a nuestro prójimo en todo lugar y tenemos una mano por medio de los misericordiosos actos de bondad, perdón, gracia y paciencia sufrida. Estos son los primeros pasos del verdadero camino de la vida y la satisfacción. Este es el pacífico camino del discípulo de Cristo. Sin embargo, no es una solución rápida, ni es una cura de la noche a la mañana. Un amigo me escribió hace poco y me contó que le estaba costando mucho mantener su testimonio fuerte y vibrante. Me pidió un consejo. Le contesté y con amor le sugerí algunas cosas específicas que podía hacer a fin de que su vida estuviera más en armonía con las enseñanzas del Evangelio restaurado. Para mi sorpresa, volví a saber de él apenas una semana después. La esencia de su carta era esta: probé lo que usted me sugirió. No funcionó. ¿Qué más me aconseja? Hermanos y hermanas, tenemos que perseverar. No obtenemos la vida eterna en una carrera corta. Esta es una carrera de perseverancia. Tenemos que aplicar una y otra vez los principios divinos del Evangelio. Día tras día debemos hacerlos parte de nuestra vida habitual. Demasiado a menudo tomamos el Evangelio como lo haría un agricultor que pone una semilla en el suelo por la mañana y espera tener una mazorca de maíz lista para comer por la tarde. Cuando Alma comparó la palabra de Dios a una semilla, explicó que la semilla se transforma en un árbol que da fruto gradualmente, como resultado de nuestra fe y nuestra diligencia, nuestra paciencia y longanimidad. Es cierto que algunas bendiciones llegan enseguida. Poco después de haber plantado la semilla en nuestro corazón, comienza a hincharse y a brotar y a crecer. Y así sabemos que la semilla es buena. Desde el tiempo y desde el primer momento en que emprendemos el camino del discipulado, comenzamos a recibir bendiciones de Dios. Algunas las vemos, otras no, pero no podemos recibir la plenitud de esas bendiciones si desatendemos el árbol y somos negligentes en nutrirlo. El saber que la semilla es buena no basta. Debemos nutrirla con gran cuidado para que eche raíz. Solo entonces seremos partícipes del fruto que es más dulce que todo lo dulce y más puro que todo lo puro. Y comeremos de ese fruto hasta quedar satisfechos, de modo que no tendremos hambre ni tendremos sed. El discipulado es una jornada. Necesitamos las lecciones refinadoras de esa jornada para formar nuestro carácter y purificar nuestro corazón. Al caminar con paciencia por el camino del discipulado, nos demostramos a nosotros mismos la fortaleza de nuestra fe y nuestra disposición de aceptar la voluntad de Dios en lugar de la nuestra. No es suficiente hablar de Jesucristo ni proclamar que somos sus discípulos. No es suficiente que nos rodeemos de símbolos de nuestra religión. El discipulado no significa ser espectadores. Del mismo modo que no podemos experimentar los beneficios de la salud al quedarnos sentados en un sillón, mirando deportes en la televisión y dándoles consejos a los atletas, no podemos esperar recibir las bendiciones de la fe si nos quedamos inmóviles.

0: cuides fuera del área de juego. Aún así, algunos prefieren ser espectadores en el discipulado, o directamente es la primera opción de adoración que escogen. La nuestra no es una religión de segunda mano. No podemos recibir las bendiciones del Evangelio simplemente por medio de observar lo que hacen otros. Debemos salir de los laterales y practicar lo que predicamos. Afortunadamente, el primer paso en el sendero del discipulado comienza en el mismo lugar en donde nos encontramos. No tenemos que cumplir con ningún requisito para dar ese primer paso. No importa si somos ricos o pobres. No se nos exige tener estudios, ser elocuentes ni intelectuales. No tenemos que ser perfectos ni hablar bien, ni siquiera tener buenos modales. Ustedes y yo podemos emprender hoy el camino del discipulado. Seamos humildes. Oremos al Padre Celestial con todo nuestro corazón. Expresemos nuestro deseo de acercarnos a Él y aprender de Él. Tengan fe. Busquen y hallarán. Llamen y la puerta se les abrirá. Sirvan al Señor por medio del servicio a los demás. Participen activamente en su barrio o rama, fortalezcan a su familia, comprometiéndose a vivir los principios del Evangelio. Sean uno en corazón y voluntad, en su matrimonio y su familia. Ahora es el momento de cambiar su vida para poder tener una recomendación para el templo y usarla. Ahora es el momento de tener noches de hogar significativas, leer la palabra de Dios y hablar a nuestro Padre Celestial en ferviente oración. Ahora es el momento de llenar nuestro corazón de gratitud por la restauración de su iglesia, por los profetas vivientes, el Libro de Mormón y el poder del sacerdocio que bendice nuestras vidas. Ahora es el momento de adoptar el Evangelio de Jesucristo como modo de vida, convertirnos en sus discípulos y seguir su camino. Hay personas que creen que debido a que han cometido errores, ya no pueden participar plenamente de las bendiciones del Evangelio. ¡Qué poco entienden los propósitos del Señor! Una de las grandes bendiciones de vivir el Evangelio es que nos refina y nos ayuda a aprender de nuestros errores. Todos pecamos y estamos destituidos de la gloria de Dios. Y aún así, la expiación de Jesucristo tiene el poder de devolvernos la dignidad cuando nos arrepentimos. Nuestro amado amigo, el Elder Joseph B. Wirtling, nos enseñó este principio con claridad cuando dijo: "Oh, qué maravilloso es saber que nuestro Padre Celestial nos ama, a pesar de nuestras debilidades. Su amor es tal que aun si nosotros nos diésemos por vencido, Él jamás lo haría. Tal vez nosotros nos veamos en el pasado y el presente. Nuestro Padre Celestial nos contempla con una perspectiva eterna. El Evangelio de Jesucristo es un Evangelio de transformación. Nos toma como hombres y mujeres terrenales y nos refina en hombres y mujeres para las eternidades". Invito a quienes hayan abandonado el camino del discipulado, por la razón que sea, a comenzar desde donde estén y dirigirse al Evangelio restaurado de Jesucristo. Caminen en el sendero del Señor. Testifico que el Señor bendecirá su vida, los investirá con conocimiento, con gozo, que superan todo entendimiento, y derramará sobre ustedes los dones divinos del Espíritu. Siempre es el momento correcto para caminar en su sendero. Nunca es demasiado tarde. A quienes se sientan inadecuados porque no han sido miembros de la iglesia toda la vida, a quienes sientan que nunca podrán recuperar el tiempo perdido, Les testifico que el Señor necesita sus habilidades, aptitudes y talentos específicos. La iglesia los necesita, nosotros los necesitamos. Siempre es el momento correcto para caminar en su sendero. Nunca es demasiado tarde. Recordemos, en este Domingo de Ramos, durante la época de la Pascua de Resurrección y siempre, que el Evangelio restaurado de nuestro Señor y Salvador Jesucristo tiene el poder de llenar cualquier vacío, curar cualquier herida y tender un puente sobre cualquier valle de tristeza. Es el camino de la esperanza, la fe y la confianza en el Señor. El Evangelio de Jesucristo se enseña en su plenitud en la Iglesia de Jesucristo de los Santos de los Últimos Días. Un profeta viviente dirige la iglesia, el cual está autorizado por el Señor Jesucristo para brindar dirección y guía para ayudarnos a enfrentar los desafíos de nuestra época. Testifico solemnemente que Jesucristo vive. Él es el Salvador y el Redentor del mundo. Él es el Mesías prometido. Él llevó una vida perfecta y expió nuestros pecados. Él siempre estará a nuestro lado. Él peleará nuestras batallas. Él es nuestra esperanza, es nuestra salvación. Él es el camino. De ello testifico en el nombre sagrado de Jesucristo. Amén.
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3: ¿En qué punto se encuentra usted en el ciclo del orgullo? Por el Elder Wilford W. Anderson, 70 Autoridad General Emérito. Para salir del ciclo del orgullo, debemos reconocer que cada bendición que recibimos proviene del Padre Celestial. En el Libro de Mormón encontramos un patrón de conducta predominante que habitualmente se conoce como el ciclo del orgullo. Se repite con tanta frecuencia que uno comienza a percibir que el Señor y sus profetas están tratando de enseñarnos algo importante, que tal vez su inclusión en el registro tiene el propósito de ser una advertencia del Señor para cada uno de nosotros en nuestros días. 12. La cima del orgullo. Usando un reloj como metáfora, digamos que el ciclo del orgullo comienza a las 12 en punto, en la cima del orgullo. Cuando nos encontramos en las 12 en punto en el ciclo del orgullo, nosotros, como los nefitas de la antigüedad, nos sentimos tan exitosos, tan inteligentes y tan populares que comenzamos a sentirnos invencibles. Disfrutamos cuando los demás nos felicitan por nuestros éxitos y nos irritamos cuando las personas que nos rodean reciben elogios por los suyos. A las 12 en punto, tendemos a desoír el consejo de los demás. Tristemente, a menudo llegamos a la conclusión de que ni siquiera necesitamos a Dios ni a sus siervos. Nos enfurecen sus consejos. Sencillamente, nos va bien por nuestra cuenta. Olvidamos o rechazamos lo que enseñó el rey Benjamín, que estamos eternamente en deuda con nuestro Padre Celestial de entregarle todo lo que tenemos y somos. Los profetas de nuestros días nos han advertido contra el perverso orgullo. El presidente Ezra Taft Benson lo llamó el pecado universal y la gran piedra de tropiezo para Sion. El elder Dieter F. Uchtdorf del Quórum de los Doce Apóstoles comparó el orgullo con un rameumptom personal, un púlpito santo que justifica la envidia, la codicia y la vanidad. El orgullo nos aleja de Dios. Nos arrastra en el ciclo del orgullo hasta las 12 en punto, donde ofendemos al Espíritu del Espíritu Santo. 2. Confiar en el brazo de la carne. Al principio podríamos pensar que ofender al Espíritu del Espíritu Santo no tiene consecuencias. Nefi lo describió como estar adormecidos con seguridad carnal. Creemos que todo va bien en Sion. Sí, Sion prospera, todo va bien. Curiosamente, a las 12 en punto del ciclo del orgullo, si somos honestos con nosotros mismos, en realidad no somos tan felices. Tenemos la constante sensación de que nos estamos equivocando. Tratamos de luchar contra las incómodas corrientes del ciclo del orgullo. Nos aferramos a los recuerdos de los éxitos pasados e insistimos en poner nuestra confianza en el brazo de la carne. Ese es un grave error. Jesús enseñó: Yo soy la vid, vosotros los pámpanos. El que permanece en mí y yo en él, éste lleva mucho fruto, porque sin mí nada podéis hacer. Cuando ofendemos al Espíritu, nos separamos de la fuente de todo alimento espiritual y es solo cuestión de tiempo para que comencemos a marchitarnos. Sin la ayuda del Señor y la influencia del Espíritu, la fuerza gravitacional del ciclo del orgullo nos arrastra hacia el fracaso de las cuatro. 4. Fracaso insensato. El Señor enseñó a José Smith: Aun cuando un hombre tenga poder para hacer muchas obras poderosas, y sin embargo se jacta de su propia fuerza y desprecia los consejos de Dios, y sigue los dictados de su propia voluntad y de sus deseos carnales, tendrá que caer. Podemos escoger nuestra conducta, pero no podemos escoger las consecuencias de nuestra conducta. A las 4 en punto del ciclo del orgullo, experimentamos las dolorosas consecuencias de nuestro insensato orgullo. Tal vez perdamos el trabajo. Puede que perdamos a nuestra novia o nuestro novio. Podríamos perder el respeto de aquellos que más nos importan, o lo que es peor, podríamos perder el respeto por nosotros mismos. Y nos encontramos cara a cara con nuestras propias deficiencias. Al igual que Moisés, nos damos cuenta de que, después de todo, no somos tan importantes, cosa que nunca habíamos imaginado. 6. Humildad, mansedumbre, sumisión. El fracaso y la aflicción no son cosas agradables para nadie, pero, irónicamente, a menudo descubrimos que son grandes bendiciones, porque tienden a impulsarnos en el ciclo del orgullo hacia la humildad de las 6 en punto. Ya no tratamos de impresionar a quienes nos rodean. Comenzamos a ver las cosas con más claridad y honestidad. Nos sentimos más cómodos con la crítica y podemos sonreír ante nuestros errores y debilidades. No es que, como ha observado un autor cristiano, pensemos mal de nosotros mismos, sino que pensamos menos en nosotros mismos. A las 6 en punto del ciclo del orgullo, llegamos a ser verdaderamente humildes y mansos. La humildad y la mansedumbre son principios fundamentales del Evangelio. A menudo hablamos de la fe, la esperanza y la caridad. Sin embargo, el profeta mormón sugirió que hay una cuarta virtud que hace posible las otras tres. Y además, he aquí os digo que el hombre no puede tener fe ni esperanza, a menos que sea manso y humilde de corazón. Porque si no, su fe y su esperanza son vanas, porque nadie es aceptable a Dios sino los mansos y humildes de corazón. Y si un hombre es manso y humilde de corazón, y confiesa por el poder del Espíritu Santo que Jesús es el Cristo, es menester que tenga caridad. Otro atributo de las Escrituras que a menudo se relaciona con la humildad de las 6 en punto es la sumisión. El rey Benjamín enseñó que el hombre natural es enemigo de Dios, y lo será para siempre jamás, a menos que se vuelva como un niño, sumiso, manso, humilde, paciente, lleno de amor y dispuesto a someterse a cuanto el Señor juzgue conveniente infligir sobre él, tal como un niño se somete a su Padre. Se ha dicho que la mansedumbre no es el reconocimiento de nuestra debilidad, sino más bien el reconocimiento de la verdadera fuente de nuestra fortaleza. No hay nada débil en la mansedumbre. Cuando somos humildes y mansos, no nos elevamos a nosotros mismos, elevamos a Dios. A las 6 en punto del ciclo del orgullo, cuando somos verdaderamente humildes y mansos, nos volvemos a Dios porque a menudo no hay otro lugar al que acudir. Nuestro corazón ahora está quebrantado y nuestro espíritu es contrito. Un corazón quebrantado es aquel que ha sido entrenado por medio de la experiencia para ser obediente y receptivo a los mandatos del Maestro. Solo con un corazón quebrantado podemos ser verdaderamente útiles y productivos en el servicio del Señor. Las Escrituras explican que tener un corazón quebrantado es una condición de paz y esperanza, y en última instancia, un requisito previo para la gloria eterna. 8. Las bendiciones del Espíritu Santo. Al entregar nuestro corazón quebrantado a Dios y debido a que somos humildes, el Señor comienza a llevarnos de la mano y dar respuesta a nuestras oraciones. Con su guía, continuamos girando en el ciclo del orgullo hacia las 8, cuando invitamos al Espíritu del Espíritu Santo nuevamente a nuestra vida. La influencia del Espíritu cambia nuestro corazón. Al igual que el pueblo del rey Benjamín, no tenemos más disposición a obrar mal, sino a hacer lo bueno continuamente. Comenzamos a guardar los mandamientos de Dios, y Él comienza a derramar sus bendiciones sobre nosotros, bendiciones que siempre ha deseado darnos, pues esa es su naturaleza, pero que nos negamos a recibir a causa de nuestro insensato orgullo. Comenzamos a recibir bendiciones porque ahora estamos obedeciendo las leyes sobre las cuales éstas se basan. Pagamos nuestro diezmo, y el Señor abre las ventanas de los cielos y derrama tantas bendiciones que no podemos recibirlas todas. 10. Bendita felicidad. Nuestra humilde obediencia a los mandamientos impulsa nuestro progreso en el ciclo del orgullo hacia las 10. Cuando nos encontramos en un estado de bendita felicidad, experimentamos el éxito, lo cual no debe sorprendernos, ya que es una promesa que se encuentra en las Escrituras. Quisiera que consideraseis el bendito y feliz estado de aquellos que guardan los mandamientos de Dios, porque he aquí ellos son bendecidos en todas las cosas, tanto temporales como espirituales. Las 10 en punto del ciclo del orgullo es un lugar agradable y maravilloso, pero por desgracia también es un lugar peligroso. Las personas que nos rodean comienzan a felicitarnos por todos nuestros éxitos y desafortunadamente comenzamos a creerles. Si no tenemos cuidado, los cumplidos pueden nublar nuestro juicio y crear en nosotros un deseo impío de recibir más y más elogios y reconocimiento. Al igual que nuestro viejo adversario, nos decimos que merecemos ese reconocimiento, porque ciertamente lo hemos logrado. Y así podemos ver cuán falso e inconstante es el corazón de los hijos de los hombres. Sí, podemos ver que el Señor, en su grande e infinita bondad, bendice y hace prosperar a aquellos que en Él ponen su confianza. Sí, y podemos ver que es precisamente en la ocasión en que hace prosperar a su pueblo. Sí, en el aumento de sus campos, sus hatos y sus rebaños, y en oro, en plata y en toda clase de objetos preciosos de todo género y arte. Sí, y en una palabra, haciendo todas las cosas para el bienestar y felicidad de su pueblo. Sí, entonces es la ocasión en que endurecen sus corazones y se olvidan del Señor su Dios y huellan con los pies al Santo. Sí, y esto a causa de su comodidad y su extrema prosperidad. 12. Otra vez la cima del orgullo. Lentamente y sin ser del todo conscientes, nos acercamos una vez más a la cima del orgullo de las 12 en punto. tan ocupados mirando a nuestro alrededor en busca de alabanzas que no miramos hacia adelante a la caída que nos aguarda, porque la soberbia siempre va antes de la caída. Y así el ciclo continúa. Seamos sinceros, la mayoría de nosotros, al igual que los nefitas de la antigüedad, ha dado algunas vueltas alrededor del ciclo del orgullo. Yo solía preguntarme cómo pudo la nación nefita completar el ciclo entero en solo 5 años. Desde entonces, he llegado a creer que podemos completar ese ciclo en 5 años y podemos completarlo en 5 minutos. Es un patrón pernicioso de pensamiento y conducta que impregna nuestra sociedad, y es tan común que a veces se hace difícil reconocerlo. ¿Cómo romper el ciclo del orgullo? ¿Estamos condenados a continuar para siempre en este bucle interminable de desesperación? ¿No hay manera de romper el ciclo del orgullo? Sí, la hay. De hecho, hay 2 puntos en los que podemos escapar del ciclo del orgullo. Uno para nuestra destrucción eterna y el otro para nuestra felicidad sempiterna. A las 4 en punto, cuando nos enfrentamos al fracaso o a la aflicción y sentimos que todo está perdido, si en lugar de humillarnos nos enojamos, si perdemos la esperanza o cedemos a la autocompasión, o si comenzamos a culpar a otras personas, incluso a Dios, de nuestra desgracia, entonces saldremos del ciclo del orgullo, pero descenderemos hacia la destrucción, como hicieron los nefitas de la antigüedad. Sin embargo, a las 10 en punto, cuando parece que no podemos equivocarnos, cuando todo va bien, si en lugar de sentirnos orgullosos somos agradecidos, saldremos del ciclo del orgullo, pero esta vez será una salida ascendente hacia Dios. Para romper el ciclo del orgullo a las 10 en punto, debemos reconocer que cada bendición que recibimos proviene del Padre Celestial. Él es la fuente de todo lo que es bueno en nuestra vida, la fuente de toda bendición. Debemos aceptar la enseñanza del Rey Benjamín de que dependemos todos del mismo ser, ¿sí?, de Dios, por todos los bienes que tenemos, por alimento y vestido, y por oro y plata y por las riquezas de toda especie que poseemos. Escapar con éxito a las 10 de la poderosa atracción del ciclo del orgullo no es fácil, pero es posible. Tenemos algunos ejemplos en el registro nefita que lo demuestran. Considere este caso. Mas no obstante sus riquezas, su poder y su prosperidad no se ensalzaron en el orgullo de sus ojos, ni fueron lentos en acordarse del Señor su Dios, sino que se humillaron profundamente delante de Él. Sí, recordaban cuán grandes cosas había hecho el Señor por ellos, cómo los había librado de la muerte, y del cautiverio, y de cárceles, y de todo género de aflicciones, y los había rescatado de las manos de sus enemigos. Y oraban al Señor su Dios continuamente, al grado de que Él los bendijo de acuerdo con su palabra, de modo que se hicieron fuertes y prosperaron en la tierra. Es probable que cada uno de nosotros se encuentre en algún punto del ciclo del orgullo. ¿Dónde se encuentra usted? Si se encuentra en las 4 en punto, si siente que todo está perdido y que es un fracaso total, no se desespere. Está en un buen lugar. Evite culpar a otras personas de su fracaso. Vuélvase humildemente a Dios y reconozca su dependencia de Él. Confía en Jehová con todo tu corazón y no te apoyes en tu propia prudencia. Reconócelo en todos tus caminos y Él enderezará tus veredas. No obstante, si se encuentra en las 10, disfrutando de la falsa luz del éxito, tenga cuidado. Evite la tendencia a encerrarse en sí mismo y volverse orgulloso. Ve tus bendiciones, cuenta y verás. Siga el consejo de las Escrituras de recordar todo lo que el Señor ha hecho por usted. Tal como nos recuerda la oración sacramental, hacemos convenio de recordarlo, no por una o dos horas, sino siempre. No debemos subestimarlo a Él ni a su sacrificio. No debemos dejar de sentir gratitud hacia Él por cada bendición. Todo lo bueno proviene de Dios. Él es la fuente de toda bendición que recibimos. El llenar nuestro corazón de gratitud por su misericordiosa bondad nos protegerá contra el orgullo y nos dará una vía para escapar del ciclo del orgullo. Del discurso The Pride Cycle, pronunciado en la Universidad Brigham Young el 7 de noviembre de 2017.
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4: Les hablo a las familias y en particular a los padres en todos lugares de la iglesia. Hace años comenzamos el programa de correlación bajo la dirección del presidente Harold B. Lee. En esa época el presidente Monson dijo, hoy estamos acampados contra el despliegue más grande de pecado, vicio y maldad que se haya congregado jamás ante nuestros ojos. El plan de batalla según el cual luchamos para salvar las almas de los hombres no es nuestro propio plan. Vino mediante la inspiración y la revelación del Señor. Durante esos años se cambió toda la estructura operativa de la iglesia. Se reestructuró en su totalidad el programa de estudio. Se redefinieron los objetivos y las relaciones de las organizaciones entre sí. La palabra clave durante esos años de correlación y reestructuración era sacerdocio. El presidente Monson también habló de Gedeón, un héroe del Antiguo Testamento. Gedeón fue elegido para liderar los ejércitos de Israel con sus miles. Pero de todos ellos, él solo eligió a 300 hombres. Gedeón tuvo una manera interesante de seleccionar sus reclutas. Cuando los hombres bebieron agua en un arroyo, la mayoría se dobló sus rodillas para beber. A esos los pasó por alto. Unos pocos llevaron el agua a la boca con la mano, permaneciendo completamente alertas. Esos fueron los que él escogió. Vivimos en un día de guerras y rumores de guerras y terremotos en diversos lugares, como fue profetizado. Toda la tierra en conmoción y Satanás anda por la tierra. Él procura destruir todo lo que es bueno y recto. Él es Lucifer, quien fue echado de la presencia de Dios. A pesar de todo eso, tenemos sentimientos muy positivos en cuanto a lo que está por delante. Las pequeñas fuerzas de Gedeón tuvieron éxito porque, como lo indica el registro, permaneció cada uno en su lugar. Esta dispensación del cumplimiento de los tiempos tuvo su apertura con la aparición del Padre y el Hijo al joven José Smith. Después, el ángel Moroni le mostró a José dónde se habían enterrado las planchas que contenían el Libro de Mormón. A José se le dio el poder para traducirlas. Durante la traducción, José y Oliver Cowdery leyeron acerca del bautismo, oraron para saber qué debían hacer. Entonces se les apareció un mensaje angelical, Juan el Bautista, y él les confirió el sacerdocio aarónico, el cual tiene las llaves del ministerio de ángeles y del evangelio de arrepentimiento y del bautismo por inmersión para la remisión de pecados. Los apóstoles Pedro, Santiago y Juan, quienes fueron los más cercanos al Señor en su ministerio, se les aparecieron después y confirieron sobre José y Oliver el sacerdocio mayor, o el santo sacerdocio según el orden del Hijo de Dios. El sacerdocio, indican las Escrituras, habría de llamarse con el nombre de Melquisedec, el gran sumo sacerdote a quien Abraham pagó diezmos. Eso entonces llegó a ser su autoridad. Mediante las llaves del sacerdocio tuvieron acceso a todos los poderes del cielo y se les mandó llevar el evangelio a todas las naciones. Nunca ha sido fácil vivir el evangelio de Jesucristo. No fue fácil cuando él vivió, ni fue fácil en los primeros días de la iglesia. Los primeros santos estuvieron sujetos a un sufrimiento y una oposición indescriptibles. Ya han pasado más de 180 años desde que se restauró el sacerdocio. Somos casi 14 millones de miembros. Aún así, Somos una diminuta fracción si nos comparamos con los miles de millones de personas que hay en la Tierra. Pero somos lo que somos y sabemos lo que sabemos y debemos avanzar y predicar el Evangelio. El Libro de Mormón deja claro que nunca dominaremos en lo que se refiere a números, pero tenemos el poder del sacerdocio. El profeta Nefi escribió, y sucedió que vi la iglesia del Cordero de Dios, y sus números eran pocos. No obstante, vi que la iglesia del Cordero, que eran los santos de Dios, se extendía también sobre toda la superficie de la tierra, y sus dominios sobre la faz de la tierra eran pequeños. El presidente Joseph Fielding Smith dijo, aunque quizás se diga que somos un puñado en comparación con el mundo, se nos puede comparar con la levadura de la que habló el Salvador, que finalmente hará leudar o elevar al mundo entero. Nosotros podemos y en debido tiempo, en verdad lo haremos. Quizá parezca imposible, e influiremos en toda la humanidad. Es extremadamente difícil, pero no solo es posible, sino cierto, que ganaremos la batalla contra Satanás. Hace algunos años di un discurso titulado Lo que todo élder debería saber, una guía sobre los principios del gobierno del sacerdocio. Luego, antes de que lo publicaran, cambié el título, que dice Lo que todo élder debería saber, y toda hermana también. Incluyo a las hermanas porque es crucial que todos entendamos qué se espera de los hermanos, a menos que consigamos la atención de las madres, las hijas y las hermanas, quienes ejercen influencia en sus esposos, padres, hijos y hermanos, no podremos progresar. El sacerdocio perderá gran poder si se descuida a las hermanas. El sacerdocio es la autoridad y el poder que Dios ha concedido a los hombres sobre la tierra para actuar por él. Cuando la autoridad del sacerdocio se ejerce como es debido, los portadores del sacerdocio hacen lo que él haría si estuviera presente. Nos ha ido muy bien al distribuir la autoridad del sacerdocio. Tenemos la autoridad del sacerdocio establecida casi en todas partes. Tenemos corones de élderes y somos sacerdotes en todo el mundo. Pero el distribuir la autoridad del sacerdocio se ha adelantado, creo yo. El sacerdocio no tiene la fuerza que debería tener y no la tendrá sino hasta que el poder del sacerdocio esté firmemente sujeto en las familias como debería estar. El presidente Harold B. Lee declaró, me parece que es claro que la iglesia no tiene opción y nunca la ha tenido, sino hacer más para ayudar a la familia a cumplir con su misión divina, no solo porque es el orden de los cielos, sino, además, porque es la contribución más práctica que podemos hacerle a nuestra juventud, ayudar a mejorar la calidad de vida de los hogares santos de los últimos días. A pesar de lo importante que sean nuestros muchos programas y esfuerzos organizacionales, estos no deben suplantar al hogar, deben apoyar al hogar. El presidente Joseph Fielding Smith hizo la siguiente declaración acerca del sacerdocio en el hogar. En el hogar, la autoridad presidente es siempre investida en el padre. Y en todos los asuntos del hogar y de la familia, no hay otra autoridad mayor. Para ilustrar este principio, tal vez sea suficiente un solo ejemplo. En ocasiones sucede que los élderes son llamados para ungir a los miembros de una familia. Entre estos élderes puede haber presidentes de estaca, apóstoles o aún miembros de la primera presidencia de la iglesia. No es propio que en estas circunstancias el padre se haga a un lado y espere que los élderes dirijan la administración de esta importante ordenanza. El padre está allí. Y es su derecho y su deber presidir. Debe designar al que ha de administrar el aceite y al que ha de ofrecer la oración. Y no debe sentir que por motivo de encontrarse presente alguien de entre las autoridades, presidentes de la iglesia, él queda despojado de su derecho de dirigir la administración de esa bendición del evangelio en su hogar. Si el padre está ausente, la madre debe pedir que la autoridad presidente que esté presente se haga cargo. El padre preside la mesa, la oración y da instrucciones generales referentes a su vida familiar, pese a quien esté presente. Durante la guerra de Vietnam, tuvimos una serie de reuniones especiales para los miembros de la iglesia llamados al servicio militar. Después de una de esas reuniones en Chicago, me encontraba de pie junto al presidente Harold B. Lee, cuando un excelente joven mormón le dijo al presidente Lee que estaba de licencia para visitar a su familia y que después tenía que volver a Vietnam. Le pidió al presidente Lee que le diera una bendición. Para mi sorpresa, el presidente Lee dijo, «Tu padre debe darte la bendición». Muy desilusionado, el joven dijo, «Mi padre no sabría cómo darme una bendición». El presidente Lee contestó, «Ve a casa, muchacho, y dile a tu padre que te irás a la guerra y que quieres que él te dé una bendición de padre. Si él no sabe cómo hacerlo, dile que te sentarás en una silla. Él puede ponerse detrás de ti, colocar las manos sobre tu cabeza y decir lo que le venga a la mente». El joven soldado se alejó apenado. Unos 2 años más tarde volví a encontrarlo, no recuerdo dónde. Él me recordó esa experiencia y dijo, «Hice lo que se me dijo que hiciera. Le expliqué a mi padre que me sentaría en una silla y que él debía poner las manos sobre mi cabeza. El poder del sacerdocio nos inundó a los dos. Eso me sirvió de fortaleza y protección durante aquellos peligrosos meses de combate». En otra ocasión, estaba en una ciudad distante. Después de una conferencia, estábamos ordenando y apartando líderes. Al concluir, el presidente de Estaca preguntó, «¿Podemos ordenar elder a un joven que va a salir al campo misional?» La respuesta, de hecho, fue que sí. Mientras el joven se acercaba, él les hizo señas a 3 hermanos para que lo siguieran y estuvieran de pie a su lado para la ordenación. En la última fila noté que había una réplica del joven y pregunté, «¿Ese es tu padre?» El joven respondió, «Sí». Yo le dije, «Tu padre te ordenará». Y él protestó, «Pero ya le había pedido a otro hermano que me ordenara». Yo le dije, «Muchacho, tu padre te ordenará y vivirás para dar gracias al Señor por este día». Entonces el padre se acercó. Menos mal que él ya era elder. De no ser así, enseguida lo hubiera sido. En el ejército, a eso le hubieran dicho ascendido por vacantes. A veces se hace ese tipo de cosas en la iglesia. El padre no sabía cómo ordenar a su hijo. Le puse mi brazo alrededor y lo ayudé durante la ordenanza. Cuando terminó, el muchacho era elder. Entonces sucedió algo maravilloso. Cambiados por completo, padre e hijo se abrazaron. Era obvio que nunca antes había sucedido eso. El padre con lágrimas dijo, «No pude ordenar a mis otros hijos». Piensen cuánto más se logró que si lo hubiese ordenado otra persona, aunque hubiera sido un apóstol. Mientras el sacerdocio esté actualmente por todo el mundo, llamamos a todo elder y sumo sacerdote, a todo poseedor del sacerdocio, a permanecer como la pequeña pero poderosa fuerza de 300 hombres de Gedeón, cada uno en su lugar. Ahora debemos reavivar en todo elder y sumo sacerdote, en todo quórum y grupo, y en el padre de todo hogar, el poder del sacerdocio, del Todopoderoso. El Señor dijo que lo débil del mundo vendrá y abatirá lo fuerte y poderoso. El profeta Nefi también dijo que el poder del Cordero de Dios descendió sobre los santos de la Iglesia del Cordero y sobre el pueblo del convenio del Señor, que se hallaban dispersados sobre toda la superficie de la tierra, y dijo que tenían por armas su rectitud y el poder de Dios en gran gloria. Necesitamos a todos, los cansados, agotados o perezosos, e incluso quienes estén limitados por la culpa, deben ser restaurados mediante el arrepentimiento y el perdón. Demasiados de nuestros hermanos del sacerdocio viven por debajo de sus privilegios y de las expectativas del Señor. Debemos avanzar confiando en el poder celestial del sacerdocio. Es una fuente de fortaleza y ánimo. Saber quiénes somos, qué tenemos y qué debemos hacer en la obra del Todopoderoso. El Señor ha dicho, «Yo, el Señor, estoy obligado cuando hacéis lo que os digo, mas cuando no hacéis lo que os digo, ninguna promesa tenéis». Los coronas del sacerdocio han de ministrar y velar por los hogares que no tienen el sacerdocio. De esta manera, no faltará ninguna bendición en ninguna morada que haya dentro de la iglesia. Hace años, una familia se reunió junto a la cama de una pequeña anciana danesa. Entre ellos se encontraba su hijo descarriado, de mediana edad, quien durante los últimos años había estado viviendo en casa de ella. Con lágrimas le suplicó: «Mamá, tienes que vivir. Mamá, no puedes morirte». Decía: «Mamá, no puedes irte. No lo permitiré». La pequeña madre alzó la vista para ver a su hijo. Con su marcado acento danés contestó: «Pero, ¿dónde está tu poder? ¿Dónde está tu poder?». Pablo dijo: «Estamos edificados sobre el fundamento de los apóstoles y profetas, siendo la principal piedra del ángulo Jesucristo mismo, en quien todo el edificio bien coordinado va creciendo para ser un templo santo en el Señor, en quien vosotros también sois juntamente edificados para morada de Dios en el Espíritu». No hay duda de que la obra del Señor prevalecerá, y es sabido que debemos reunir todos nuestros esfuerzos y estar unidos. La autoridad del sacerdocio está con nosotros. Después de todo lo que hemos correlacionado y organizado, ahora es nuestra la responsabilidad de activar el poder del sacerdocio en la iglesia. La autoridad del sacerdocio viene por medio de la ordenación. El poder del sacerdocio viene mediante una vida fiel y obediente al honrar convenios. Se incrementa al ejercitar y usar el sacerdocio en rectitud. Ahora bien, padres, quisiera recordarles la naturaleza sagrada de su llamamiento. Se les ha dado el poder del sacerdocio directamente del Señor para proteger su hogar. Habrá ocasiones en que el único escudo que haya entre su familia y la malicia del adversario será ese poder. Ustedes recibirán dirección del Señor por medio del don del Espíritu Santo. El adversario no está perturbando activamente nuestras reuniones de la iglesia. Quizás solo lo haga ocasionalmente. En general, somos libres para reunirnos según nuestros deseos, sin mucha interrupción. Pero él y aquello que lo siguen son persistentes al atacar al hogar y a la familia. El objetivo principal de toda actividad de la iglesia es que el hombre, su esposa y sus hijos sean felices en el hogar. Sean protegidos por los principios y las leyes del Evangelio y sellados de manera segura en los convenios del sacerdocio sempiterno. Cada ley y principio y poder, cada creencia, cada ordenanza y ordenación, cada convenio, cada discurso y cada santa cena, cada consejo y corrección, los sellamientos, los llamamientos, los relevos, el servicio, todos tienen como propósito principal la perfección de la persona y la familia, porque el Señor ha dicho: «Esta es mi obra y mi gloria, llevar a cabo la inmortalidad y la vida eterna del hombre». Y así será. Les doy mi testimonio del poder del sacerdocio que se les ha dado a la iglesia para protegernos y guiarnos, y porque, para que no tengamos temor en el futuro. El temor es lo contrario del amor, y el Señor nos protegerá y nos guiará dentro de las familias, y de esto doy testimonio en el nombre de Jesucristo. Amén.
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5: Principios de administración. Podemos ayudar a los demás a hallar paz en momentos difíciles. El Señor reprendió a los amigos de Job por haberlo juzgado en lugar de ministrarlo. En momentos como estos, podría ser difícil hallar paz interior. La mayoría de nosotros pasa por momentos en los que se nos dificulta mantener un espíritu de paz. Podemos contribuir a apoyarnos y bendecirnos unos a otros con compasión y comprensión. Mary, los nombres se han cambiado, esperaba que su matrimonio fuera feliz y tuviera éxito. Dejó atrás la vida que llevaba antes para dedicarse de lleno a la vida con su esposo. No obstante, después de un tiempo, él tomó decisiones que destruyeron su unión. Ella se llenó de pánico. No se sentía preparada, sino totalmente perdida a luchar por empezar una nueva vida para sí misma y para sus cuatro hijos. sabía que necesitaba dejar que Dios prevaleciera en su vida y permitir que Él la sanara, pero no era fácil. El hermano y la hermana ministrantes de Mary, los Watson, le tendieron la mano con amor para ofrecerle ayuda y apoyo. Al principio, Mary insistía con obstinación en que no necesitaba ayuda. Sin embargo, los Watson y otros miembros del barrio continuaron ofreciéndoles amor y amistad de maneras sencillas y naturales. Se sentaban con la familia de Mary en las reuniones, le ayudaban a cuidar del jardín y buscaban maneras simples pero personales de hacerle saber que pensaban en ella y que realmente querían ayudarle. Mary agradecía en particular las muchas bendiciones del sacerdocio que el hermano Watson le daba tanto a ella como a sus hijos, lo que les brindaba paz al corazón. Mary sabía que los Watson habían sido asignados a ella, pero nunca sintió que el servicio y la amistad que le ofrecían fueran por obligación. Sentía su sinceridad y su amor, porque la trataban como a una hermana por la que sentían cariño. Llegaron a ser parte de su familia. Dejar que Dios prevalezca. El libro de Job del Antiguo Testamento cuenta el conocido relato de un hombre que afrontó graves pruebas y dificultades. Su esposa le preguntó por qué no se daba por vencido. Sus amigos, que supuestamente habían ido a ministrarlo, terminaron juzgándolo y trataron de convencerlo de que sus pruebas eran un castigo por el pecado. No obstante, él permaneció decidido a dejar que Dios prevaleciera en su vida. Mediante su fidelidad, pudo recibir bendiciones aún mayores que las que había recibido antes, incluyendo la bendición de llegar a conocer a Dios de una manera más completa. Como hermanos y hermanas ministrantes, nuestro amor y apoyo pueden ayudar a los demás a acudir al Señor en sus desafíos y a ser sanados. ¿Qué se puede hacer? Si alguna persona a la que ministra afronta pruebas y desafíos, esfuércese por ofrecerle amor y apoyo sinceros, sin juzgarla injustamente como lo hicieron los amigos de Job. Principios para considerar. Al procurar ayudar a quienes ministra a hallar paz, considere lo siguiente. El hermano y la hermana ministrantes de Mary le tendieron la mano con amor y evitaron emitir juicios. A menudo, la ministración se logra mejor por medio de acciones pequeñas y sencillas. Si nos ponemos en el lugar de nuestro amigo o amiga y oramos para saber lo que sería de mayor ayuda, Dios puede dirigir nuestros actos. Las bendiciones del sacerdocio no solo pueden proporcionar sanación física, sino también brindar paz y consuelo en momentos de estrés o de dificultad. Al igual que Job, si permanecemos fieles en nuestras pruebas y dejamos que Dios prevalezca en nuestra vida, podremos conocer mejor a Dios y tener paz. Descubra más. Aprenda a amar a alguien tal como el Señor ama a dicha persona. Lea Ver a los demás como lo que pueden llegar a ser. Por el presidente Thomas S. Monson. Liaona, noviembre de 2012, páginas 68 a 71. Aprenda cómo vencer nuestra tendencia a juzgar. Lea Los misericordiosos alcanzan misericordia. Por el Elder Dieter F. Uchtdorf. Liaona, mayo de 2012, páginas 70 y 75 a 77. Aprenda más acerca de Job en la infografía de la página 48 de este ejemplar.
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Hace 150 años, este tabernáculo fue dedicado aquí, en Salt Lake City, Utah, como una casa de oración, una casa de alabanza y una casa de gratitud. Desde esa dedicación en 1875, en este recinto se han presentado miles de eventos para conectar a las personas con lo divino. Por más de un siglo, grandes congregaciones de hasta 10,000 personas se han dado cita aquí para oír cantos de esperanza y mensajes de inspiración. Uno de dichos eventos se llevó a cabo en 1941 con la visita de Helen Keller. Resultaba difícil creer que alguien con sus desafíos, por ser sorda y ciega, pudiera hablar e interactuar con un auditorio de miles de personas. Helen había aprendido a ver y a escuchar en cierto sentido mediante la finura de sus dedos. Había aprendido a pronunciar palabras que no oía, palpando las vibraciones producidas por la voz de otra persona e imitándolas con sus propias cuerdas vocales. Describió al público las flores que había recibido y cómo había visto con sus manos reliquias de la época de los pioneros cuando visitó el Capitolio del Estado. Después invitó al gobernador de Utah, Herbert Ma, a que le hiciera cualquier pregunta que deseara, y palpó la nariz, los labios y el cuello del gobernador para sentir las vibraciones de su voz. La pregunta fue la siguiente: si se le concediera un deseo, ¿cuál sería? Ella respondió: paz y hermandad en el mundo. Helen dijo que, aunque le afligían los conflictos por los que pasaba el mundo, aún creía en el poder de Dios de un día lograr su divino deseo de paz en la tierra y buena voluntad entre los

Con la visita de Helen, el poder de Dios se manifestaba ante todo el público presente aquí. Gracias a un milagro aguardado por muchos años, que era el deseo de una mujer sorda y ciega, que se comunicaba con miles de personas al oír y ver por medio del tacto, quien declaraba con palabras claras su fe en el poder de Dios. Esa fue la razón por la que se construyó este tabernáculo, para testificar del poder de Dios. Fue edificado para ser una casa de oración, una casa de alabanza, una casa de gratitud. Rogamos que la voz de este recinto, como fue el deseo de Helen Keller, lleve paz y hermandad a generaciones futuras.

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1: Escuchar sobre los tres grados de gloria por primera vez. Doctrina y Convenios, sección 76, del 5 al 11 de julio. La sección 76 de Doctrina y Convenios aclara aspectos importantes del plan de salvación que se perdieron de la faz de la tierra durante la apostasía. Para muchas personas, el aprender esas verdades restauradas por primera vez es una experiencia memorable. Tal fue el caso de Connie, una conversa de Richmond, Virginia, Estados Unidos. Connie recuerda: siempre había visto el amor de Dios al leer la Biblia, pero no podía encontrar ninguna iglesia que lo enseñara del modo en que yo lo entendía. Cuando recibí la lección misional sobre el plan de salvación, me sentí muy justificada y sentí una paz como nunca antes había sentido. Me dije: así es el Padre Celestial que yo conozco. Aprender sobre los grados de gloria ensanchó mi mente de tal modo que apenas podía contener el entusiasmo por conocer más. Delfín, una conversa de París, Francia, tiene una situación familiar difícil, así que cuando los misioneros le enseñaron que las familias pueden vivir juntas en el reino celestial, no sabía si en verdad deseaba eso. Sin embargo, a medida que los misioneros continuaron enseñándole sobre los tres grados de gloria, recibió consuelo. Aprendió que tendrá la oportunidad de estar con las personas que ama y que hayan escogido seguir el Evangelio. Al comprender mejor el plan de salvación, dijo: lo encontré mucho más justo y eso me reconfortó. Análisis. ¿Cuáles son algunas de las verdades que se hallan en la sección 76 que le motivan a ser digno del reino celestial?
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2: Al finalizar el Sermón del Monte, el Salvador enfatizó la verdad eterna de que sólo cuando se cumple la voluntad del Padre se puede recibir la gracia salvadora del Hijo. Declaró: no todo el que me dice, Señor, Señor, entrará en el reino de los cielos, sino el que hace la voluntad de mi Padre que está en los cielos. Muchos me dirán en aquel día, Señor, Señor, ¿no profetizamos en tu nombre, y en tu nombre echamos fuera demonios, y en tu nombre hicimos muchos milagros? Y entonces les declararé, nunca os conocí, apartaos de mí, hacedores de maldad. Nuestra comprensión de este episodio se amplía cuando reflexionamos en una revisión inspirada del texto. De manera significativa, la frase del Señor que se encuentra en la versión del Rey Santiago de la Biblia, «Nunca os conocí», fue cambiada en la traducción de José Smith a «Nunca me conocisteis». Consideren también la parábola de las 10 vírgenes. Recordarán que las 5 vírgenes insensatas no estaban preparadas, pero fueron a buscar aceite para sus lámparas después de escuchar el llamado a ir y recibir al novio. Y mientras ellas iban a comprar, vino el novio, y las que estaban preparadas entraron con él a las bodas y se cerró la puerta. Después vinieron también las 5 vírgenes insensatas, diciendo, Señor, ábrenos. Mas respondió él, diciendo, de cierto os digo, que no os conozco. Lo que esta parábola implica para cada uno de nosotros se amplía en otra revisión inspirada. De manera importante, la frase, no os conozco, como se encuentra en la versión del Rey Santiago de la Biblia, se aclaró en la traducción de José Smith como, no me conocéis. Las frases, nunca me conocisteis y no me conocéis, no me conocéis, deberían ser la causa de una profunda autoevaluación espiritual para cada uno de nosotros. ¿Solamente sabemos acerca del Salvador o estamos llegando a conocerlo cada vez más? ¿Cómo llegamos a conocer al Señor? Esas preguntas del alma son el centro de mi mensaje. Con sinceridad pido la ayuda del Espíritu Santo mientras consideramos juntos este tema fundamental. Jesús dijo, Yo soy el camino y la verdad y la vida. Nadie viene al Padre sino por mí. Si me conocierais, también a mi Padre conoceríais. Hermanos y hermanas, llegamos a conocer al Padre cuando llegamos a conocer a su Hijo amado. Un propósito importante de la vida mortal no es simplemente saber acerca del unigénito del Padre, sino también procurar conocerlo. Cuatro pasos esenciales que pueden ayudarnos a llegar a conocer al Señor son: 1. Ejercer fe en Él. 2. Seguirlo. 3. Servirle. Y 4. Creerle. El ejercicio de la fe en Jesucristo consiste en confiar en sus méritos, misericordia y gracia. Comenzamos a conocer al Salvador cuando avivamos nuestras facultades espirituales y ponemos en práctica sus enseñanzas, hasta dar cabida en nuestra vida a una porción de sus palabras. A medida que nuestra fe en el Señor aumenta, confiamos en Él y tenemos confianza en su poder para redimir, sanar y fortalecernos. La verdadera fe se centra y se basa en el Señor y siempre nos conduce a actuar con rectitud. La fe en Cristo es el primer principio de la religión revelada, el fundamento de toda rectitud y el principio de acción de todos los seres inteligentes. Debido a que actuar de acuerdo con los principios correctos que el Redentor proclamó es esencial para recibir y ejercer la verdadera fe, la fe sin obras es muerta. Hemos de ser hacedores de la palabra y no tan solo oidores. Escuchar la palabra de Dios y recibir el don espiritual de la fe en el Salvador están estrechamente relacionados, porque la fe viene por el oír y el oír por la palabra de Dios. Nos familiarizamos con Él y con su voz cuando estudiamos y nos deleitamos en sus palabras en las Escrituras. Oramos al Padre en su nombre con verdadera intención y buscamos la compañía constante del Espíritu Santo. Aprender y aplicar la doctrina de Cristo en nuestra vida es un requisito previo a recibir el don de la fe en Él. El ejercer la fe en el Señor es una preparación necesaria para seguirlo. Y andando Jesús junto al mar de Galilea, vio a dos hermanos, a Simón, que es llamado Pedro, y a Andrés, su hermano, que echaban la red en el mar porque eran pescadores. Y les dijo: «Venid en pos de mí, y os haré pescadores de hombres». Ellos entonces, dejando al instante las redes, le siguieron. Pedro y Andrés son ejemplos poderosos de escuchar y seguir al Maestro. El Salvador también nos instruye a ustedes y a mí: «Si alguno quiere venir en pos de mí, niéguese a sí mismo y tome su cruz y sígame». El tomar su cruz es abstenerse de toda impiedad y de todo deseo mundano y guardar los mandamientos del Señor. El Salvador nos ha exhortado a llegar a ser como Él, de modo que seguir al Señor incluye emularlo. Seguimos llegando a conocer al Señor cuando procuramos ser como Él mediante el poder de su expiación. En su ministerio terrenal, Jesús marcó la senda, guió el camino y estableció el ejemplo perfecto. Una idea correcta de su carácter, perfección y atributos proporciona un propósito duradero y una dirección clara al seguirlo en el camino del discipulado devoto. Seguir al Salvador también nos permite recibir un conocimiento real de que la manera en que vivimos está en concordancia con la voluntad de Dios. Tal conocimiento no es un misterio desconocido y no se centra principalmente en nuestras labores mundanas ni las preocupaciones de la vida mortal. Más bien, el progreso firme y sostenido a lo largo de la senda del convenio es el modo de vida que a Él le agrada. El sueño de Lehi en el Libro de Mormón señala la senda que debemos seguir, las dificultades que encontraremos y los recursos espirituales que están disponibles para ayudarnos a seguir al Salvador y venir a Él. Seguir adelante por el sendero estrecho y angosto es lo que Él quiere que hagamos. Probar el fruto del árbol y llegar a estar profundamente convertidos al Señor son las bendiciones que Él anhela que recibamos. Por lo tanto, Él los invita: ven, sígueme. Tanto ejercer la fe como seguir a Jesucristo son los preparativos necesarios para servirle. Porque ¿cómo conoce un hombre al amo a quien no ha servido, que es un extraño para él y se halla lejos de los pensamientos y de las intenciones de su corazón? Llegamos a conocer más plenamente al Señor cuando le servimos y trabajamos en su reino. Al hacerlo, Él nos bendice con ayuda divina, dones espirituales y mayor capacidad. Nunca estamos solos cuando trabajamos en su obra. Él declaró: iré delante de vuestra faz, estaré a vuestra diestra y a vuestra siniestra, y mi espíritu estará en vuestro corazón y mis ángeles alrededor de vosotros para sosteneros. Llegamos a conocer al Salvador cuando hacemos lo mejor posible para ir a donde Él desea que vayamos, cuando nos esforzamos por decir lo que Él quiere que digamos y cuando llegamos a ser lo que Él quiere que seamos. Cuando reconocemos sumisamente nuestra total dependencia de Él, Él aumenta nuestra capacidad para servir de forma más eficaz. De manera gradual, nuestros deseos se alinean más completamente con sus deseos y sus propósitos llegan a ser los nuestros, de tal forma que no pediremos lo que sea contrario a su voluntad. Servirle requiere todo nuestro corazón, alma, mente y fuerza. Por consiguiente, servir desinteresadamente a los demás contrarresta las tendencias egocéntricas y egoístas del hombre natural. Llegamos a amar a aquellos a quienes servimos. Y ya que servir a los demás es servir a Dios, llegamos a amarlo a Él y a nuestros hermanos y hermanas más profundamente. Tal amor es una manifestación del don espiritual de la caridad, que es el amor puro de Cristo. Pedid al Padre con toda la energía de vuestros corazones que seáis llenos de este amor que Él ha otorgado a todos los que son sus discípulos verdaderos de su Hijo Jesucristo, para que lleguéis a ser hijos de Dios, para que cuando Él aparezca seamos semejantes a Él, porque lo veremos tal como es, para que tengamos esta esperanza, para que seamos purificados así como Él es puro. Llegamos a conocer al Señor cuando somos llenos de su amor. ¿Es posible ejercer fe en Él, seguirlo y servirle, pero no creerle? Conozco a miembros de la iglesia que aceptan como verdaderas la doctrina y los principios que contienen las Escrituras y que se proclaman desde este púlpito. Aún así tienen dificultad para creer que esas verdades del Evangelio se aplican específicamente a su vida y a sus circunstancias. Parecen tener fe en el Salvador, pero no creen que las bendiciones que Él ha prometido estén disponibles para ellos ni que funcionen en su vida. También encuentro a hermanos y hermanas que cumplen con sus llamamientos obedientemente, pero para quienes el Evangelio restaurado todavía no ha llegado a ser una realidad viviente y transformadora en su vida. Llegamos a conocer al Señor cuando no solo creemos en Él, sino también creemos lo que ha dicho y sus promesas. En el Nuevo Testamento, un padre le pidió al Salvador que sanara a su hijo. Jesús respondió: si puedes creer, al que cree, todo le es posible. Y de inmediato el padre del muchacho clamó diciendo: creo, ayuda mi incredulidad. He meditado muchas veces en la petición de este padre: ayuda mi incredulidad. Me pregunto si el propósito de la súplica del hombre no era principalmente que lo ayudara a creer en Jesús como nuestro Redentor y en su poder sanador. Puede que él ya reconociera a Cristo como el Hijo de Dios, pero quizás necesitaba ayuda para creer que el poder sanador del Maestro en efecto podía ser tan individual y personalizado como para bendecir a su propio hijo querido. Puede que haya creído en Cristo en general, pero no en Cristo específica y personalmente. Con frecuencia testificamos de lo que sabemos que es verdad, pero quizás la pregunta más relevante para cada uno de nosotros es si creemos lo que sabemos. Las ordenanzas sagradas que se efectúan por la debida autoridad del sacerdocio son esenciales para creerle al Salvador, llegar a conocerlo y, en definitiva, creer lo que sabemos. Y el sacerdocio de Melquisedec administra el Evangelio y posee la llave de los misterios del reino, sí, la llave del conocimiento de Dios. Así que en sus ordenanzas se manifiesta el poder de la divinidad. Hermanos y hermanas, creemos y llegamos a conocer al Señor cuando la llave del conocimiento de Dios, administrada mediante el sacerdocio de Melquisedec, abre la puerta y hace posible para cada uno de nosotros que recibamos el poder de la divinidad en nuestra vida. Creemos y llegamos a conocer al Salvador cuando lo seguimos, al recibir y honrar con fidelidad las ordenanzas sagradas y tener cada vez más su imagen grabada en nuestros rostros. Creemos y llegamos a conocer a Cristo cuando experimentamos personalmente el poder transformador, sanador, fortalecedor y santificador de su expiación. Creemos y llegamos a conocer al Maestro cuando el poder de su palabra está firme en nosotros, su palabra está escrita en nuestra mente y corazón, y abandonamos todos nuestros pecados para conocerlo. Creerle significa confiar que sus abundantes bendiciones están disponibles y se aplican a nuestra vida personal y a nuestra familia. Creerle con el alma entera se logra cuando seguimos adelante por el camino del convenio, sometemos nuestra voluntad a la suya y aceptamos sus prioridades y su tiempo para nosotros. Creerle, aceptar como verdadero su poder y sus promesas, trae perspectiva y paz a nuestra vida. En un día futuro, toda rodilla se doblará y toda lengua confesará que Jesús es el Cristo. En ese día bendito, sabremos que Él nos conoce a cada uno por nombre. Testifico y prometo que podemos no solo saber acerca del Señor, sino también llegar a conocerlo. A medida que ejercemos fe en Él, lo seguimos, le servimos y le creemos. De ello testifico en el sagrado nombre de Jesucristo. Amén.
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3: Todos necesitan el Evangelio. Tenía previsto servir en una misión, pero después de terminar la universidad, pensaba que no hacía falta que sirviera, hasta que conseguí un empleo en el que trabajaba con niñas víctimas de abuso y maltrato, y entonces me di cuenta de que todos necesitan el Evangelio. Por Joy Teresa M. Moisés. Cuando estaba en la primaria, no recuerdo cuántas veces los maestros nos preguntaron quién de nosotros iba a servir en una misión de tiempo completo, y en mi mente de niña siempre decía que lo haría. Mi madre me mostró lo importante que es el recogimiento de Israel al ayudar a los misioneros de tiempo completo a enseñar y compartir el Evangelio. Una vez la ayudé a buscar la casa de una hermana del barrio que no había asistido a la iglesia por algún tiempo. Casi nos perdimos porque no sabíamos exactamente dónde vivía, pero en lugar de enojarse, mi madre buscó con diligencia la casa de la hermana. Al igual que la mujer de la parábola de la moneda perdida, mi madre encontró a la hermana y se regocijó. La manera en que mi madre dio lo mejor de sí a la obra del Señor, no solo al compartir el Evangelio, sino también en otros llamamientos de la Iglesia, me ayudó a darme cuenta de que todos debemos servir al Señor, incluso de formas pequeñas. Con el transcurso de los años, me gradué de seminario, recibí el medallón de las mujeres jóvenes, me gradué de la universidad y comencé a trabajar. Poco a poco, el sentimiento de ser misionera de tiempo completo dejó de ser una prioridad. Aunque seguía estando activa y magnificaba los llamamientos de la iglesia, me decía a mí misma, «Está bien no servir en una misión de tiempo completo, porque no es mi obligación. Soy mujer y puedo servir al Señor de muchas otras maneras». Lo que me hizo cambiar de parecer. Cuando tenía 22 años, tuve la oportunidad de trabajar en un centro de asistencia donde prestaba servicio a niñas que habían sufrido abuso, maltrato y abandono, y me apenaba mucho por ellas. Vi cómo el abuso o el maltrato les habían roto el corazón y destruido su autoestima. Algunas de ellas intentaban suicidarse y otras no querían confiar en nadie. Muchas no albergaban esperanza alguna en esta vida y no sentían el amor del Salvador. A menudo me preguntaba, ¿podrían haberse evitado esos abusos o maltratos? ¿Y si los culpables hubieran recibido el Evangelio? ¿Y si sus padres hubieran llegado a ser miembros de la iglesia antes de que nacieran estas niñas? Me di cuenta de que las niñas tal vez no hubieran experimentado esas pruebas si los padres y los agresores hubieran recibido y vivido el Evangelio. Reflexionar en esas preguntas y trabajar en el centro de asistencia me ayudó a ver que todas las personas necesitan el Evangelio. Así como el ejército de Elamán en el Libro de Mormón luchó para defender su fe y a sus familias, el Señor necesita misioneros de tiempo completo para compartir su evangelio y proteger su reino. Las experiencias que tuve con las niñas del centro de asistencia me inspiraron a transitar la senda en la que el Señor quería que anduviera. Decidí que debía unirme al ejército misional del Señor, y él reconoció ese deseo y se me llamó a servir en la misión Filipinas-Cagayan. Servir en una misión. En la misión vi cómo las personas cambiaban a medida que aprendían el Evangelio. Enseñé a personas que no sabían perdonar, que fumaban y bebían alcohol, que tenían orgullo, que no sabían orar. Gracias al Evangelio, dejaron su modo de vida anterior para ser dignas de lo que Dios ha prometido, la vida eterna. Debido a la expiación del Salvador, aprendí que cualquier persona puede comenzar o regresar al sendero estrecho y angosto si se arrepiente. El Evangelio de Jesucristo nos ayudará a cambiar y progresar hacia la perfección y a ser dignos de las grandes bendiciones que el Padre Celestial ha preparado para nosotros. Esos cambios podrían ser pasar de la tristeza a la felicidad, del caos a la paz, del enojo al perdón, de la debilidad a la fortaleza, del odio al amor. Me siento muy bendecida por ser miembro de la Iglesia de Jesucristo de los Santos de los Últimos Días. El Evangelio de Jesucristo me ayuda a entender mi valor como hija de padres celestiales, incluso en las malas circunstancias. Nuestro Padre Celestial siempre me consuela por medio del Espíritu Santo. Las Escrituras son mi brújula cuando me siento confundida y debo tomar decisiones. Mi familia y yo nos esforzamos por perseverar fielmente hasta el fin. Me siento agradecida por estar casada con un hombre que posee el sacerdocio y que tiene un firme testimonio del Evangelio restaurado de Jesucristo. Mi convenio con el Señor no es solo para mí, sino también para mi familia y su reino. La autora vive en Filipinas.
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2: Muchas personas enfrentan serios problemas o incluso tragedias durante esta jornada terrenal. Vemos ejemplos de pruebas y tribulaciones en todo el mundo. Nuestra alma se conmueve al ver imágenes de muerte, sufrimiento y desesperación. Vemos a los japoneses luchando contra la devastación que dejó un terremoto y maremoto. Fue doloroso revivir las escenas de destrucción de las Torres Gemelas que vimos hace poco. Algo se conmueve dentro de nosotros cuando nos enteramos de tales tragedias, en especial cuando las padecen personas inocentes. A veces las tragedias son personales. Un hijo o una hija fallece a temprana edad o es víctima de una enfermedad. La vida de un padre amoroso se acaba debido a un acto desconsiderado o un accidente. Siempre que las tragedias ocurren, lloramos y procuramos llevar la carga los unos de los otros. Lamentamos las cosas que no se cumplirán y las canciones que se cantarán. Entre las preguntas más frecuentes que se hacen a los líderes de la iglesia están, ¿por qué un Dios justo permite que sucedan cosas malas, especialmente a las personas buenas? ¿Por qué aquellos que son justos y están al servicio del Señor no son inmunes a tales tragedias? Aunque no sepamos las respuestas, conocemos principios importantes que nos permiten afrontar las tragedias con fe y confianza de que se ha planeado un futuro brillante para nosotros. Algunos de los principios más importantes son, primero, tenemos un Padre Celestial que nos conoce, nos ama personalmente y entiende nuestro sufrimiento. Segundo, su Hijo Jesucristo es nuestro Salvador y Redentor. Su expiación no solamente proporciona la salvación y la exaltación, sino que compensará todas las injusticias de la vida. Tercero, el plan de felicidad del Padre para sus hijos incluye no solo la vida preterrenal y terrenal, sino que también la vida eterna, inclusive una grande y gloriosa reunión con aquellos que hemos perdido. Todos los errores serán corregidos y veremos con perfecta claridad y con una perspectiva y entendimientos impecables. La limitada perspectiva de aquellos que no tienen conocimiento, entendimiento ni fe en el plan del Padre, que solo ven el mundo a través de los lentes de la mortalidad, con guerras, violencia, enfermedad y maldad, esta vida puede parecer deprimente, caótica, injusta y sin sentido. Los líderes de la iglesia han comparado esta perspectiva con alguien que entra en la mitad de una obra teatral de tres actos. Aquellos que desconocen el plan del Padre no entienden lo que sucedió en el primer acto o en la existencia preterrenal, ni los propósitos que se establecieron allí, ni tampoco entienden la aclaración y la resolución que viene en el tercer acto, que es el glorioso cumplimiento del plan del Padre. Muchos nos aprecian que bajo su amoroso y comprensivo plan, los que parecen estar en desventaja sin tener la culpa no son sancionados a final de cuentas. En algunos meses se cumplirán los 100 años del trágico hundimiento del transatlántico Titanic. Las catastróficas circunstancias que rodearon ese horrendo hecho han resonado a través del siglo desde que ocurrió. Los promotores del nuevo buque de lujo que tenía la altura de un edificio de 11 pisos y casi el tamaño de 3 estadios de fútbol, hicieron afirmaciones exageradas e injustificadas sobre la ausencia de vulnerabilidad del Titanic ante las aguas invernales repletas de témpanos de hielo. Este barco supuestamente era imposible de hundir. Sin embargo, cuando se sumió en el helado océano Atlántico, más de 1,500 almas perdieron sus vidas terrenales. En muchos sentidos, el hundimiento del Titanic es una metáfora de la vida y de muchos principios del Evangelio. Es un ejemplo perfecto de la dificultad de mirar solamente con el lente de esta vida mortal. La pérdida de vidas fue catastrófica en sus consecuencias, pero fue de carácter accidental. Con la masacre de las dos guerras mundiales y con el reciente 10º aniversario de la destrucción de las Torres Gemelas, hemos visto en nuestra época la conmoción, la agonía y los asuntos morales que rodean a los hechos derivados del mal uso del albedrío. Se llevan a cabo terribles repercusiones a familias, amigos y naciones como resultado de esas tragedias, independientemente de la causa. Con respecto al Titanic, se aprendieron lecciones sobre los peligros del orgullo, de viajar en aguas turbulentas, y que Dios no hace acepción de personas. Los afectados provenían de todo tipo de condiciones sociales. Algunos eran ricos y famosos, como John Jacob Astor, pero también había trabajadores, inmigrantes, mujeres, niños y miembros de tripulación. Hubo por lo menos dos conexiones de los santos de los últimos días con el Titanic. Ambas ilustran el desafío que implica entender las pruebas, las tribulaciones y las tragedias, y descubrir la forma de sobrellevarlas. El primero es un ejemplo del estar agradecidos por las bendiciones que recibimos y los desafíos que evitamos. Se trata de Alma Sony, quien más tarde sirvió como autoridad general. Él era mi presidente de estaca cuando nací en Logan, Utah. Tuve mi entrevista para la misión con el Elder Sony. En esos días, todos los futuros misioneros serán entrevistados por una autoridad general. Él fue una gran influencia en mi vida. Cuando Alma era un joven, tenía un amigo que estaba menos activo en la iglesia que se llamaba Fred. Ellos tenían muchas conversaciones sobre el hecho de servir una misión y al final Alma Sony convenció a Fred para que se preparara y sirviera. Ambos fueron llamados a servir en la misión británica. Al término de sus misiones, el Elder Sony, secretario de la misión, hizo los arreglos para regresar a los Estados Unidos y compró boletos para viajar en el Titanic para él, Fred y cuatro misioneros más que también habían terminado su misión. Cuando llegó la hora de viajar, por alguna razón Fred se retrasó. El Elder Sony canceló los 6 boletos para abordar el primer viaje del nuevo y lujoso transatlántico y compró los boletos para ir en otro barco el día siguiente. Los 4 misioneros que estaban entusiasmados para viajar en el Titanic expresaron su descontento. La respuesta del Elder Sony fue una paráfrasis del relato de José y sus hermanos en Egipto que se halla en Génesis. ¿Cómo volveremos a nuestras familias sin el joven? Él explicó a sus compañeros que todos llegaron a Inglaterra juntos y que todos deberían regresar a casa juntos. El Elder Sony posteriormente se enteró del hundimiento del Titanic y con gratitud le dijo a su amigo Fred, «Me salvaste la vida». Fred le respondió, «No, tú me salvaste la mía al persuadirme a venir a esta misión». Todos los misioneros agradecieron al Señor el haberlos preservado. Como en el caso del Elder Sony y sus compañeros de misión, los que son fieles reciben grandes bendiciones. Debemos agradecer todas las misericordias que llegan a nuestra vida. No somos conscientes del caudal de bendiciones que recibimos día a día. Es sumamente importante que tengamos un espíritu de gratitud en nuestro corazón. Las Escrituras son claras. Los que son rectos, siguen al Salvador y guardan los mandamientos, prosperarán en la tierra. Un elemento esencial de la prosperidad consiste en tener el espíritu en nuestra vida. Sin embargo, la rectitud, la oración y la fidelidad no siempre terminarán en finales felices en la vida terrenal. Muchos experimentarán duras pruebas. Cuando eso suceda, el solo acto de tener fe y buscar las bendiciones del sacerdocio es aprobado por Dios. El Señor ha declarado, «Los élderes serán llamados, y orarán por ellos y les impondrán las manos en mi nombre. Y si murieren, morirán para mí, y si vivieren, vivirán para mí». Resulta instructivo que la segunda conexión de los santos de los últimos días con el Titanic no tuvo un final feliz en la vida terrenal. Irene Corbett tenía 30 años. Era una joven esposa y madre de Provo, Utah, que tenía muchos talentos en el arte y la música, y también era maestra y enfermera. Ante la demanda de profesionales médicos en Provo, ella asistió a un curso de partera de 6 meses en Londres. Su gran deseo era hacer una diferencia en el mundo. Ella era meticulosa, amable, devota y valiente. Una de las razones por la que escogió el Titanic para regresar a los Estados Unidos fue porque pensó que los misioneros estarían viajando con ella y que eso le brindaría una protección adicional. Irene fue una de las pocas mujeres que no sobrevivieron a esta terrible tragedia. A la mayoría de las mujeres y los niños los colocaron en botes salvavidas y al final los rescataron. No había suficientes botes salvavidas para todos, pero se cree que ella no llegó a los botes salvavidas porque, debido a su capacitación especial, estaba atendiendo las necesidades de muchos pasajeros que resultaron heridos en la colisión con el témpano de hielo. Existen muchas clases de retos.

fundador es real y las cualidades de carácter y rectitud que se forjan en el horno de la aflicción nos perfeccionan, nos purifican y nos preparan para encontrarnos con Dios. Mientras el profeta José Smith se hallaba preso en la cárcel de Liberty, el Señor le declaró que podrían sobrevenir muchas calamidades a la humanidad. El Señor declaró en parte: si eres arrojado al abismo, si las bravas olas conspiran contra ti, si el viento huracanado se hace tu enemigo y todos los elementos se combinan para obstruir la vía, todas estas cosas te servirán de experiencia y serán para tu bien. El Señor concluyó su instrucción así: tus días son conocidos y tus años no serán acortados. No temas, pues porque Dios estará contigo para siempre jamás. Algunos desafíos son el resultado del albedrío de los demás. El albedrío es esencial para el desarrollo y el crecimiento espiritual personal. La mala conducta es un elemento del albedrío. El capitán Moroni explicó esta doctrina tan importante. El Señor permite que los justos sean muertos para que su justicia y juicios sobrevengan a los malos. Él dejó claro que los fieles no están perdidos, sino que entran en el reposo del Señor su Dios. Los malvados serán responsables de las atrocidades que cometan. Otros desafíos provienen de la desobediencia a las leyes de Dios. Los problemas de salud derivados del cigarrillo, alcohol o abuso de drogas son sorprendentes. También es común caer preso por delitos relacionados al alcohol y las drogas. La incidencia de divorcios a causa de infidelidad es también significativa. Muchas de esas pruebas y tribulaciones podrían evitarse mediante la obediencia a las leyes de Dios. Mi querido presidente de misión, el elder Marion De Hongs, quien falleció en agosto, nos pidió como misioneros que memorizáramos una declaración para resistir a los desafíos de la vida. No existe ninguna posibilidad, suerte ni destino que pueda evitar, impedir o controlar la firme resolución de un alma decidida. Él reconocía que eso no se aplica a todos los desafíos que encontramos, pero sí se aplica a los asuntos espirituales. He apreciado su consejo en mi vida. Una de las razones que ocasionó la terrible pérdida de las vidas en el Titanic es que no había suficientes botes salvavidas. Independientemente de las pruebas que afrontemos en esta vida, la expiación del Salvador proporciona botes salvavidas para todos. Para los que piensan que las pruebas que enfrentan no son justas, la expiación compensa todas las injusticias de la vida. El evitar pensar demasiado en las oportunidades que se perdieron en esta vida constituye un reto particular para los que han perdido a seres queridos. A menudo los que mueren prematuramente han demostrado capacidades, intereses y talentos significativos. Con nuestro entendimiento limitado, lamentamos las cosas que no se podrán realizar y las canciones que nunca se cantarán. Eso se ha descrito como morir con la música por dentro. La música, en este caso, es una metáfora de cualquier tipo de potencial que no se alcanzó. A veces las personas han tenido una preparación significativa, pero no han tenido la oportunidad de ponerla en práctica en la vida. Uno de los poemas clásicos más citados, Elegía, escrita en un cementerio de la aldea, de Thomas Gray, refleja tales oportunidades perdidas. Flores que nacen para un rubor invisible, gastando su dulzura en el aire desierto. La oportunidad perdida podría estar relacionada con la familia, la ocupación, talentos, las experiencias u otros. Todos estos fueron interrumpidos en el caso de la hermana Corbett. Había canciones que ella no pudo entonar y potencial que no pudo alcanzar en esta vida terrenal. Pero viéndolo a través del amplio y claro lente del Evangelio, en vez del limitado lente de la mera existencia terrenal, sabemos de la gran recompensa eterna que ha prometido un Padre amoroso en su plan. Como el apóstol Pablo enseñó, cosas que ojo no vio, ni oído oyó, ni han subido al corazón del hombre, son las que Dios ha preparado para aquellos que le aman. Un verso de un hermoso himno en inglés nos brinda consuelo, solaz y una visión clara. Y Jesús al escuchar puede oír las canciones que no puedo cantar. El Salvador dijo,

0: Consuélense, pues vuestros corazones. Quedaos tranquilos y sabed que yo soy Dios. Tenemos su promesa de que cantaremos con nuestros hijos cantos de gozo sempiterno. En el nombre de Jesucristo, nuestro Salvador. Amén.
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3: Buscar más arriba, por Michael R. Morris, Revistas de la Iglesia. Me preguntaba por qué Emily se había detenido en el sendero hasta que la vi tender la mano a la joven que iba detrás de ella. Mientras mi esposa servía como presidenta de las mujeres jóvenes de barrio, cada verano me invitaba al campamento de las mujeres jóvenes para ayudar con las actividades al aire libre. Durante un campamento reciente, ayudé con un circuito de cuerdas por el que las jovencitas caminaban con los ojos vendados. Las que caminaban por el circuito tenían que aferrarse a una cuerda delgada que se extendía de un árbol a otro. Al llegar a cada árbol, palpaban el tronco en busca de la sección de cuerda que conducía al siguiente árbol. El circuito presentaba algunas zonas difíciles, entre ellas un camino sin salida. Yo ayudaba a las participantes cuando se tropezaban o tenían problemas con un punto particularmente difícil en la mitad del circuito. En ese lugar, la cuerda estaba atada a un árbol, como de costumbre, pero la cuerda que conducía al siguiente árbol estaba bastante más arriba que la cuerda que llegaba al árbol. En ese punto del circuito, las jóvenes se habían acostumbrado a simplemente estirar el brazo alrededor del tronco de cada árbol para localizar la siguiente cuerda. Cuando tenían dificultades para encontrar la cuerda más alta, yo les decía, «Busquen más arriba». Al igual que otras jóvenes antes que ella, una joven llamada Emily pronto se sintió frustrada al tratar de encontrar la cuerda más alta. Después de unos 20 segundos, susurré, «Busca más arriba». Emily pronto encontró la cuerda, pero luego hizo una pausa. En lugar de continuar, Emily se dio vuelta y se acercó a la joven que venía detrás de ella, Gwen. Entonces Emily levantó suavemente la mano de Gwen hacia la cuerda más alta para que ella supiera dónde encontrarla. Luego, Emily siguió su camino y Gwen la siguió. El gesto de ayuda de Emily fue pequeño, pero me recordó nuestra enorme responsabilidad como discípulos de Jesucristo de ayudar a otras personas a lo largo de la senda de los convenios, ayudar a los hijos de Dios a buscar más arriba y levantar las manos caídas. Al levantar a los demás, nosotros también nos elevamos, enseñó el Elder Dieter F. Uchtdorf, en ese entonces segundo consejero de la primera presidencia. Él también señaló, al extender una mano para bendecir la vida de los demás, nuestra vida también es bendecida. El servicio y el sacrificio abren las ventanas de los cielos, permitiendo que bendiciones especiales desciendan sobre nosotros.
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5: Hace 10 años, cuando mi esposa Kathy y yo vivíamos en Sao Paulo, Brasil, el presidente David Marriott presidía la misión Brasil-Sao Paulo Interlagos. Él y su esposa Neil y sus hijos Will, Wesley y Trace vivían cerca de nosotros. Ellos habían dejado su hogar, su negocio y muchos familiares a fin de responder al llamado del profeta de servir una misión. El presidente Marriott me llamó una tarde. A su preciosa y recta hija Georgia, de 21 años, que cursaba el último año de estudios de violín en la Universidad de Indiana, La había atropellado un camión cuando regresaba en bicicleta de una reunión de la iglesia. Los primeros informes decían que ella estaba bien, pero horas más tarde su condición empeoró considerablemente. La familia y los amigos empezaron a ayunar y a orar por un milagro para Georgia. Su madre viajó toda la noche en avión desde Brasil. Al llegar a Indiana al día siguiente, la esperaban otros hijos mayores que entre lágrimas le explicaron que habían estado con Georgia en el momento que había muerto. Observé a la familia Marriott en el momento de esa experiencia y en los meses y años subsiguientes. Lloraron, oraron, hablaron de Georgia, sintieron inmenso dolor y tristeza, pero su fe no faltó. Esta sesión de la mañana escuchamos lo que sucedió en las vidas de la familia Bowen y Wilberger. El don de la fe es un valioso legado espiritual. Esta es la vida eterna, oró Jesús, que te conozcan a ti, el único Dios verdadero, y a Jesucristo, a quien has enviado. Nuestra fe se centra en Dios nuestro Padre y en su Hijo Jesucristo, nuestro Salvador y Redentor, y la refuerza nuestro conocimiento de que la plenitud del Evangelio se ha restaurado en la tierra, de que el Libro de Mormón es la palabra de Dios y de que los profetas y apóstoles hoy día poseen las llaves del sacerdocio. Atesoramos nuestra fe, nos esforzamos por fortalecerla, oramos por aumentarla y hacemos todo lo posible por protegerla y defenderla. El apóstol Pedro describió algo a lo que llamó una prueba de vuestra fe. Él la había experimentado. Recuerden las palabras de Jesús: Simón, Satanás os ha pedido para zarandearos como a trigo, pero yo he rogado por ti que tu fe no falte. Pedro más tarde alentó a los demás. No os asombréis, dijo, del fuego de prueba que os ha sobrevenido para poneros a prueba como si alguna cosa extraña os aconteciese. Esos fuegos de prueba están diseñados para hacernos más fuertes, pero tienen el potencial de disminuir o incluso destruir nuestra confianza en el Hijo de Dios y debilitar nuestra resolución de guardar las promesas que le hemos hecho. Muchas veces estas pruebas están camufladas, lo que dificulta identificarlas. Se arraigan en nuestras debilidades, vulnerabilidades y susceptibilidades, o en aquellas cosas que nos importan más. Una prueba real, pero manejable para una persona, puede ser un fuego de prueba para otro. ¿Cómo permanecen firmes e inamovibles durante una prueba de su fe? Se concentran en las cosas específicas que edificaron su núcleo de fe. Ejercitan fe en Cristo. Oran, meditan las Escrituras, se arrepienten, guardan los mandamientos y sirven a los demás. Cuando se enfrenten a una prueba de fe, pase lo que pase, no se alejen de la iglesia. El distanciarse del reino de Dios durante una prueba de fe es igual a dejar un refugio en el instante que ven un tornado. El apóstol Pablo dijo: ya no sois extranjeros ni advenedizos, sino conciudadanos con los santos y miembros de la familia de Dios. Es dentro del santuario de la iglesia que protegemos nuestra fe. Al reunirnos con otras personas creyentes, oramos y recibimos respuestas a nuestras oraciones, adoramos a través de la música, compartimos el testimonio del Salvador, nos servimos unos a otros y sentimos el Espíritu del Señor. Participamos de la Santa Cena, recibimos las bendiciones del sacerdocio y asistimos al templo. El Señor dijo: en sus ordenanzas se manifiesta el poder de la divinidad. Cuando se enfrenten con una prueba de su fe, permanezcan dentro de la protección y seguridad de la familia de Dios. Siempre hay un lugar para ustedes aquí. No hay prueba que sea tan grande que no podamos superarla juntos. El presidente Thomas S. Monson dijo: las normas morales de la sociedad han cambiado a gran velocidad. Comportamientos que antes se consideraban inapropiados e inmorales, ahora muchísimas personas las consideran aceptables. Hay muchos adultos solteros en la iglesia que han sobrepasado los primeros años de la edad adulta. Aunque su vida actual es diferente de lo que habían esperado, guardan la ley de castidad. Puede ser la prueba de su fe. Y expreso nuestro profundo respeto y admiración por esos discípulos de Cristo. Dios ha mandado que los sagrados poderes de la procreación sean empleados solo entre el hombre y la mujer legítimamente casados como esposo y esposa. En el Nuevo Testamento, el Salvador elevó la norma moral de sus seguidores cuando declaró: cualquiera que mira a una mujer para codiciarla, ya ha cometido adulterio con ella en su corazón. Nos enseñó a no condenar a los demás, pero él no tuvo miedo de hablar directamente. Vete, dijo él, y no peques más. Nuestra familia tiene una amiga. Ustedes probablemente conozcan a alguien como ella, o quizás sean como ella. Siempre fiel, sirve noblemente en la iglesia, admirada profesionalmente, su familia la ama, y aunque esperaba casarse y tener hijos, es soltera. Tomé la decisión, dijo ella, de poner mi confianza en Jesucristo. Tengo fe en que ninguna bendición se retendrá si sigo fiel a mis convenios, incluyendo la ley de castidad. Otro amigo sirvió en una misión extraordinaria, seguida de una rigurosa capacitación académica. Él esperaba tener una familia. Su prueba de fe: sentimientos de atracción hacia personas del mismo sexo. Recientemente me escribió: en mi bendición patriarcal se me promete de que algún día tendré mi propia familia. Ya sea en esta vida o en la siguiente, no lo sé. Pero no quiero hacer nada que comprometa las bendiciones que Dios ha prometido. El vivir la ley de castidad es un desafío. Pero ¿no vinimos a la tierra para afrontar desafíos y mostrarle a Dios nuestro amor y respeto al guardar sus mandamientos? Soy bendecido con buena salud, el Evangelio, una familia amorosa y amigos fieles. Estoy agradecido por mis muchas bendiciones. El mundo protesta: ¿cómo puedes exigir tanto? El Señor responde: como son más altos los cielos que la tierra, así son mis caminos más altos que vuestros caminos. Estos dos seguidores de Cristo y decenas de millares como ellos han sentido la promesa del Salvador: mi paz os doy, yo no os la doy como el mundo la da. He aquí otra prueba. Siempre ha habido aquellos que desean desacreditar a la iglesia y destruir la fe. Hoy en día usan el Internet. Alguna información sobre la iglesia, no importa cuán convincente, simplemente no es verdad. En 1985, recuerdo a un colega que entró a mi oficina en Florida. Llevaba un artículo de la revista Time titulado «Se ponen en tela de juicio las raíces del mormonismo». Hablaba de una carta recién descubierta, supuestamente escrita por Martin Harris, que discrepaba con el relato de José Smith sobre el hallazgo de las planchas del Libro de Mormón. Mi colega preguntó si esa nueva información destruiría a la iglesia mormona. El artículo citaba a un hombre que dijo que estaba abandonando la iglesia debido a ese documento. Más tarde, otros supuestamente dejaron la iglesia. Estoy seguro de que fue una prueba de su fe. Unos meses después, expertos descubrieron y el falsificador confesó que la carta era todo un fraude. Recuerdo que sinceramente tuve la esperanza de que aquellos que habían dejado la iglesia a causa de ese engaño encontraran el camino de regreso. Algunas personas cuestionan su fe cuando encuentran una declaración hecha por un líder de la iglesia hace décadas y que parece estar en desacuerdo con nuestra doctrina. Hay un importante principio que gobierna la doctrina de la iglesia. La doctrina es enseñada por todos los 15 miembros de la primera presidencia y del quórum de los 12. no está escondida en un oscuro párrafo de un discurso. Muchos enseñan con frecuencia principios verdaderos. Nuestra doctrina no es difícil de encontrar. Los líderes de la iglesia son hombres honrados, pero imperfectos. Recuerden las palabras de Moroni. No me condenéis por mi imperfección ni a mi padre. Más bien, dad gracias a Dios que os ha manifestado nuestras imperfecciones, para que aprendáis a ser más sabios de lo que nosotros lo hemos sido. José Smith dijo, nunca les dije que fuera perfecto, pero no hay error en las revelaciones. El milagro de la mano de Dios en la historia y el destino de la Iglesia de Jesucristo de los Santos de los Últimos Días se comprende únicamente mediante el lente de la investigación espiritual. El presidente Ezra Taft Benson dijo, a la larga, toda persona se enfrenta a la pared de la fe y allí debe tomar una decisión. No se sorprendan cuando le suceda a ustedes. Por definición, las pruebas son difíciles. Habrá angustia, confusión, noches en vela y almohadas humedecidas con lágrimas, pero nuestras pruebas no tienen que ser espiritualmente fatales. No tienen que alejarnos de nuestros convenios ni de la familia de Dios. Recordad que es sobre la roca de nuestro Redentor, el cual es Cristo, el Hijo de Dios, donde debéis establecer vuestro fundamento, para que cuando el diablo lance sus impetuosos vientos, cuando todo su granizo y furiosa tormenta os azoten, esto no tenga poder para arrastraros, a causa de la roca sobre la cual estáis edificados, un fundamento sobre el cual, si los hombres edifican, no caerán. Al igual que el fuego intenso que transforma el metal en acero, si permanecemos fieles durante los fuegos de prueba de nuestra fe, somos espiritualmente refinados y fortalecidos. El elder D. Todd Christofferson explicó lo que aprendió de una prueba personal. Aunque en aquel entonces sufrí, al ver hacia atrás, ahora estoy agradecido de que no hubo una solución rápida a mi problema. Llegué a conocer a mi Salvador y a mi Padre Celestial de un modo y hasta un punto que no hubiera logrado de otra forma. Aprendí a confiar en el Señor con todo mi corazón. Pedro describió estas experiencias como mucho más preciosas que el oro. Moroni agregó que el testimonio le sigue a la prueba de nuestra fe. Comencé con el relato de la familia Marriott. La semana pasada, Kathy y yo nos juntamos con ellos en la tumba de Georgia. Han pasado 10 años. Los familiares y amigos hablaron del amor y de los recuerdos que tienen de ella. Había globos blancos con helio para celebrar la vida de la joven. Entre lágrimas, la madre habló tiernamente del aumento de fe y entendimiento que ha recibido. Y el padre, calladamente, me contó del testimonio prometido que ha recibido. Con la fe, vienen pruebas de fe que traen mayor fe. La seguridad consoladora del Señor al profeta José Smith es la misma promesa que el Señor les ofrece a ustedes en la prueba de su fe. Persevera, no temas, porque Dios estará contigo para siempre jamás. De esto doy mi sagrado testimonio en el nombre de Jesucristo. Amén.
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Recientemente, un hombre tuvo una agradable conversación con un taxista, quien le dijo que a menudo escuchaba relatos de la Biblia por largos periodos de tiempo mientras conducía. Como resultado, había aumentado su deseo de aprender más sobre Dios por medio de estos momentos de reflexión agregados a su rutina. Durante esos periodos, empezó a cobrar en su mente un sentido de convicción que sintió ser verídico. El taxista le compartió a su pasajero algo muy profundo. «Somos la acumulación de nuestras decisiones», le dijo. Al pasajero esto le llamó la atención porque había estado pensando precisamente en esto por varios meses. Juntos coincidieron en que las decisiones que tomamos hoy determinan quiénes llegaremos a ser mañana. Día tras día, decisión tras decisión, gradualmente nos transformamos en lo que seremos al final de nuestra vida. Las decisiones y las consecuencias, buenas o malas, siempre se acumulan con el paso del tiempo. Entonces, ¿qué hacemos si hemos tomado decisiones de las que no nos sentimos orgullosos o que nos llevan por un camino del que no podemos retornar? Bueno, contrario a lo que muchos creen, nunca es tarde para cambiar. Hoy mismo es un día de decisiones y en la vida nunca es tarde para tomar una buena decisión. Hay un hombre, él dedicó gran parte de su madurez a creer que nunca podría cambiar. Una vez le dijo a su buen amigo, «Ya es tarde, así es como soy». Al decir tal cosa, clavó la mirada en el piso y a sus hombros se desplomaron. Entonces, el amigo muy sabio le habló de cuán equivocado estaba. Juntos leyeron sobre los dones celestiales que pueden ayudarnos a tomar mejores decisiones, las que al llevarlas a la práctica repetidamente se combinan para cambiar nuestra misma naturaleza. Hoy, 2 décadas y miles de decisiones después, es un hombre cambiado. Su espíritu es más tierno, su expresión más bondadosa y su actitud más amable con todos a su alrededor. Su cabeza ya no está caída, sino en alto, demostrando humilde confianza y fortaleza. Las decisiones que tomamos hoy son muy importantes y se van acumulando. Nunca es tarde para tomar una buena decisión. De hecho, nuestro mismo futuro depende de ello.

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2: Thank you, President, very much.
3: Gracias, presidente. Muchas gracias. Mis querido joven amigo y joven amiga, a la hermana Holland y a mí, nos encanta estar aquí en esta transmisión mundial vía satélite. Desearíamos estar con ustedes en cada lugar para verte personalmente y estrecharte la mano. Estamos aquí en el Centro Marriott, pero todavía no hemos hallado la manera de hacer eso. Por eso te enviamos nuestros saludos y amor doquiera que te encuentres en el mundo. A pesar de lo vasta que es nuestra audiencia mundial, esperamos que percibas el amor que sentimos por ti y te lleves algo de este mensaje para aplicarlo en tu vida. Una de las grandes bendiciones de nuestras asignaciones como autoridades generales es la oportunidad de visitar a los miembros de la Iglesia de diferentes partes del mundo y aprender de la historia que nos han legado. Con ese espíritu, hoy deseo compartir contigo algunos sentimientos que tuve la pasada primavera en una asignación. Se me pidió que visitara la conferencia de la Estaca Plate City, al oeste de Missouri, aquí en Estados Unidos. La Estaca Plate City, Missouri, adyacente a la Estaca Liberty, Missouri, ahora un lugar muy famoso en la historia de la Iglesia, está rodeada de varios sitios históricos, incluso de la cárcel irónicamente denominada Liberty o Libertad en español. Al estudiar la historia de la Iglesia, sabes algo de la experiencia que el profeta José Smith y sus hermanos tuvieron al permanecer cautivos allí en el invierno de 1838-1839. Fue una época terriblemente difícil de nuestra historia, tanto para la Iglesia como para el profeta José Smith, quien sufrió el peso de la persecución de esa época. Me atrevo a decir que hasta su martirio, 5 años y medio después, no hubo una época más agobiante en la vida del profeta que esa encarcelación cruel, ilegal e injustificada en la cárcel de Liberty. El tiempo no nos permite un análisis detallado de las experiencias que resultaron en ese momento de la historia. Basta decir que se habían desatado diferentes problemas desde que el profeta José había recibido una revelación en julio de 1831, en la que designaba a Missouri como el sitio consagrado para el recogimiento de los santos y para edificar la ciudad de Sion. Para octubre de 1838, parecía inevitable una guerra entre las fuerzas mormonas y no mormonas que se veían enfrentadas por esos problemas. Tras haber sido expulsados de varios condados del oeste del estado y entendiendo que se les invitaba a analizar maneras de calmar la volátil situación que se había generado, 5 líderes de la Iglesia, incluso el profeta José, marcharon amparados en una tregua hasta el campamento de la milicia de Missouri, cercano al pequeño poblado de Far West, condado de Caldwell. Al final, se ignoró la bandera de la tregua, se encadenó de inmediato a los líderes de la Iglesia y se los puso bajo fuerte custodia. A la mañana siguiente, se arrestó a Hiram, el hermano del profeta, y a otro líder de la Iglesia, lo que hizo un total de 7 prisioneros. La injusticia pronto se transformó en una tragedia cuando un llamado tribunal militar, convocado por oficiales de la milicia, ordenó que se llevara a los prisioneros y a José a la plaza principal de Far West y se los fusilara de inmediato. Para su eterno mérito, el brigadier general Alexander Donovan, oficial de las tropas de Missouri, se rehusó audaz y valientemente a cumplir esa orden tan inhumana e injustificable. Con una actitud osada que podría causarle la corte marcial, se quejó contra el oficial presidente. Es un asesinato a sangre fría. No obedeceré sus órdenes, y si usted ejecuta a estos hombres, le prometo que con la ayuda de Dios lo haré responder ante un tribunal. Al demostrar tal valor e integridad, Donovan no solo salvó las vidas de esos siete hombres, sino que se ganó la estima de todas las generaciones de santos de los últimos días. Y bien, tras evitarse la ejecución, se llevó a los siete líderes de la iglesia a pie, desde Far West hasta Independence, y luego a Richmond. Parley P. Pratt quedó con prisión preventiva en el vecino condado de Davis para ser juzgado, y los seis prisioneros restantes, incluso José y Hiram, fueron enviados a Liberty, la ciudad cabecera del condado de Clay, donde debían esperar su juicio hasta la siguiente primavera. Llegaron a Liberty el primero de diciembre de 1838, cuando comenzaba el invierno. La cárcel, una de las pocas y más seguras de la región, era considerada a prueba de escape, y probablemente lo era. Tenía dos plantas, a la superior y a la principal solo se podía entrar mediante una puerta pequeña y pesada. En el centro del piso había una abertura por la que los prisioneros descendían a la planta inferior o calabozo. Las paredes exteriores de la prisión eran de piedra caliza rústica de 60 centímetros de ancho y las paredes interiores eran de troncos de roble de 30 centímetros. Tenían una separación del mismo tamaño que se rellenaba con escombro. Esos muros eran una formidable e impenetrable barrera de 1.20 m de ancho. La altura desde el piso del calabozo hasta el techo era de apenas 1.80 m, ya que algunos de los prisioneros, incluso el profeta José, excedían dicha altura. Al pararse debían permanecer encorvados. Al recostarse, debían hacerlo casi siempre sobre las rústicas piedras del piso, que en partes tenía una escasa cantidad de paja suelta y sucia.

Durante días tenían náuseas y vómitos, y luego una especie de delirio. Y no importaba si los prisioneros vivían o morían. En sus cartas, el profeta José define la cárcel como un infierno rodeado de demonios, donde nos vemos obligados a escuchar solo maldiciones y presenciar un cuadro de blasfemias, borracheras, hipocresías y libertinaje de toda especie. No tenemos mantas que nos abriguen, y cuando hacemos una fogata, el humo nos sofoca. Nuestra alma está triste y nuestro valor se debilita debido a tan largo encierro. José escribió que ni la pluma, ni la lengua, ni los ángeles podrían describir apropiadamente la perversidad del infierno que hemos sufrido. Y todo eso sucedía durante lo que fue el invierno más frío que se haya registrado en el estado de Missouri. No me propongo hablar sobre las penas y dificultades que estos hombres enfrentaron en la cárcel de Liberty, pero permíteme mostrarte algunas fotos y concluir la introducción de mi mensaje. Te aseguro que tengo algo más para decirte. Esta foto es de la cárcel como era en el momento en que José y los líderes de la iglesia estuvieron encarcelados. Esta otra se tomó años más tarde, cuando algunos líderes e historiadores de la iglesia visitaron el sitio. No sé exactamente si el que está sentado arriba trata de salir, de bajar o subir. Esta es una vista de la reconstrucción de la cárcel que hizo la iglesia y se encuentra en el centro de visitantes allí. Observa el arreglo de la cuerda con el balde, el único nexo entre el calabozo y el piso superior. Esta es una pintura de Liz Lemon Swindle que muestra a José orando. Fíjate en la expresión de tristeza y melancolía que hay en el rostro del profeta. Greg Olsen ilustra cómo José pudo haber escrito algunas revelaciones recibidas durante su cautiverio. Y esta es mi última foto, la cual me lleva al verdadero mensaje que tengo para ti. La mayoría de nosotros se refiere al edificio Liberty como la cárcel o prisión, y de hecho lo era. Sin embargo, el elder Brigham H. Roberts, al registrar la historia de la iglesia, se refiere al lugar como a un templo, o para ser más exacto, una cárcel-templo. El elder Neil E. Maxwell usó la misma expresión en algunos de sus escritos. De hecho, carecía de la pureza, de la belleza, comodidad y limpieza de nuestros verdaderos y dedicados templos. La manera de hablar y la conducta de los guardias y criminales que ahí había no eran para nada dignas de un templo. De hecho, la brutalidad e injusticia de esta experiencia en Liberty hacen que la cárcel se vea como la antítesis del espíritu liberador y misericordioso de nuestros templos y de las ordenanzas que allí se efectúan. Entonces, ¿en qué sentido podemos llamar templo a la cárcel de Liberty, o al menos una especie de templo? Con respecto al progreso de José Smith como persona y profeta. ¿Y qué nos dice ese supuesto título sobre el amor de Dios y sus enseñanzas y del lugar y momento en el que se manifestaron dichas enseñanzas? Al pensar en ello, creemos que podemos tener experiencias espirituales, sagradas y reveladoras en cada una de las muchas y diversas etapas de la vida, si lo deseamos, si perseveramos y continuamos orando y mantenernos firme en nuestra fe, a pesar de las dificultades. Amamos y atesoramos nuestros templos dedicados y las ordenanzas esenciales y de exaltación que allí se efectúan. Agradecemos al cielo y a las autoridades presidentes que siguen construyendo templos para que muchos más de nosotros tengamos acceso a ellos. En verdad, son los edificios más santos y sagrados del reino de Dios a los que todos debemos asistir tan digna y

0: frecuentemente como sea posible. Sin embargo, el mensaje de esta noche es que cuando tengas una experiencia que sea sagrada, reveladora y profundamente instructiva con el Señor en cualquier circunstancia, entonces has logrado el éxito. Permíteme recalcarlo. Puedes tener experiencias sagradas, reveladoras y profundamente instructivas con el Señor durante los momentos más difíciles de tu vida, en el peor lugar, en la más dolorosa injusticia y al afrontar la peor dificultad y oposición que hayas tenido. Hablemos de esas afirmaciones por un instante. En un sentido espiritual, todos, de una u otra manera, mayor o menor, dramática o casual, pasaremos un breve momento en la cárcel de Liberty. Enfrentaremos cosas que no deseamos, y tal vez sin ser culpables de ello. Quizá podríamos hacer frente a circunstancias difíciles por motivos correctos y apropiados, como el tratar de cumplir con los mandamientos de Dios. Podríamos sufrir persecución, dolor, la separación de nuestros seres queridos. Sí, tal vez sintamos hambre, frío y desesperanza. Así es, antes de morir, se nos podría dar una pizca de lo que los profetas han enfrentado a menudo. Las enseñanzas del invierno de 1838 y 1839 nos enseñan que cada aflicción puede transformarse en una experiencia redentora si somos fieles a nuestro Padre Celestial durante esa tribulación. Esas lecciones difíciles nos enseñan que la situación extrema del hombre es una oportunidad para Dios y que si somos humildes, fieles, si somos creyentes y no maldecimos a Dios por nuestros problemas, Él puede convertir las prisiones injustas, inhumanas y debilitadoras de nuestra vida en templos, o al menos en situaciones que nos brinden consuelo, revelación, compañía divina y paz. Permíteme ir un poco más lejos. Recién dije que pueden sobrevenirnos tiempos difíciles. El presidente Joseph Fielden Smith, sobrino nieto del profeta José y también nieto de Hiram, dijo algo aún más profundo al dedicar el centro de visitantes de la cárcel de Liberty en 1963. Al referirse a la historia que repasamos hoy, y al contemplar el sitio donde su abuelo y su tío abuelo estuvieron recluidos tan injustamente, dijo que quizás tales cosas tenían que pasar. Tal vez tenían que pasar, y agregó, al leer la historia de aquellos días, los anteriores y los posteriores, he llegado a la conclusión de que las tribulaciones, la persecución y la oposición casi universal a la Iglesia en aquel momento eran necesarias. De alguna manera, se convirtieron en maestros para nuestro pueblo y lo ayudaron a fortalecerse. Sin intención de determinar qué tipo de estas experiencias son obligatorias y cuáles son opcionales en nuestra vida, aunque sean para nuestro bien, quisiera sugerir algunas de las enseñanzas aprendidas en Liberty, que fueron experiencias maestras para José y que pueden serlo para nosotros, experiencias que contribuyen mucho a nuestro aprendizaje en la vida terrenal y a nuestra exaltación en la eternidad. Al seleccionar estas enseñanzas, he notado otro tipo de bendición que surgió de esa adversidad. Para transmitirte lo que deseo, utilizaré las palabras reveladoras que pronunció José Smith durante ese desgarrador momento y ahora forman parte de las Sagradas Escrituras en Doctrina y Convenios. son escrituras canonizadas en doctrina y convenios. Supongo que no debemos tener pasajes favoritos. Yo tengo tantos de ellos que no podría limitarme solo a uno o dos. Y si hiciera una lista de mis escrituras preferidas, tendría que incluir las que se escribieron desde la penumbra de la cárcel de Liberty. Lo que aprendemos de inmediato es que Dios no solo estaba enseñándole a José Smith en esa circunstancia, sino que Él nos estaba enseñando a todos nosotros, aún a las generaciones venideras. ¡Qué obsequio divino son esos pasajes inspirados! ¡Qué alto precio se pagó por ellos! ¿Cuán vacías serían nuestras vidas como santos de los últimos días sin las secciones 121, 122 y 123 de Doctrina y Convenios? Si no lo has leído últimamente, si no has leído esos pasajes, te pido que lo hagas hoy o mañana y no en otro momento. Esa es la tarea y verificaré que tú la hagas. Solo son 6 páginas. Pero esas 6 páginas conmoverán tu corazón por su belleza y poder. Además, te recordarán que a menudo Dios trabaja misteriosamente para realizar sus prodigios. De todas maneras, Él transformó la adversidad en bendición al darnos esas sagradas reflexiones y sagrados escritos sumamente puros, nobles y cristianos, tanto en tono como en contenido, a pesar de haberse originado en un lugar impuro, vil y poco cristiano. Ahora bien, hay 3 enseñanzas de la cárcel de Liberty. La primera es inherente a lo que ya he dicho. Esto es que todos, incluso los justos, y quizás en especial los justos, tendrán que enfrentar épocas de prueba. Cuando sucede, podríamos temer que Dios nos haya abandonado y quedemos solos al menos por un tiempo y nos preguntemos si nuestras aflicciones terminarán. Es probable que como personas, familias, comunidades o naciones, cada uno haya tenido o tendrá la oportunidad de sentirse como se sintió José Smith cuando preguntó por qué tenía que pasar tanto dolor y cuánto durarían las tinieblas y el quebranto. Y nos identificamos con él cuando clama desde la profunda y desalentadora reclusión: «Oh Dios, ¿en dónde estás? ¿Hasta cuándo se detendrá tu mano? Sí, oh Señor, ¿hasta cuándo sufrirá tu pueblo antes que tus entrañas se llenen de compasión por ellos?» Ese es un ruego personal y doloroso del corazón, una soledad espiritual que todos podríamos tener la oportunidad de sentir en algún momento de la vida. Quizás en tu juventud ya hayas tenido esos momentos. Si es así, espero que no hayan sido muchos. Pero sea cual fuere la ocasión en que lleguen, no debemos sucumbir al temor de que Dios nos ha abandonado o no escucha nuestras oraciones. Él nos escucha. Él nos ve. Él nos ama. Cuando atravesemos situaciones desesperadas y deseemos clamar, ¿en dónde estás?, es fundamental recordar que Él está allí con nosotros, donde siempre ha estado. Debemos seguir creyendo, teniendo fe, orando y rogando al cielo, aunque por algún tiempo sintamos que no se nos escucha y que, de alguna forma, Dios se ha ido. Él está allí y escucha nuestras oraciones, y cuando lloramos, Él y los ángeles del cielo lo hacen con nosotros. Cuando tengamos tiempos difíciles, de soledad y de rechazo, debemos perseverar, debemos continuar y persistir. Tal era el mensaje del Salvador en la parábola de la viuda y el juez injusto. Sigue tocando esa puerta y rogando. Entre tanto, debes saber que Dios escucha tus clamores y conoce tu angustia. Él es tu Padre y tú, su hijo o hija espiritual. cuando acontezca lo que deba acontecer y lo que se deba aprender se haya aprendido, sucederá con nosotros lo mismo que con el profeta José. En el preciso momento en que él se sentía más solo y alejado del oído divino, fue cuando recibió la maravillosa ministración del Espíritu y las extraordinarias y gloriosas respuestas de su Padre Celestial. La voz de Dios penetró el sombrío calabozo en ese deprimente momento para decir: Hijo mío, paz a tu alma. Tu adversidad y tus aflicciones no serán más que por un breve momento, y entonces, si lo sobrellevas bien, Dios te exaltará. Triunfarás sobre todos tus enemigos. Aunque nos sucedan cosas que parezcan injustas, y aunque recibamos malas e inmerecidas actitudes, tal vez de quienes consideramos enemigos, y también de quienes creíamos nuestros amigos, Dios estará con nosotros siempre. Es por ello que este maravilloso coro nos cantó el tradicional y antiguo himno cristiano de Sarah Adams, del que pocas veces se canta la cuarta estrofa, que dice, y hoy lo cantaron muy hermosamente: Humilde, un altar te levantaré. Allí mi corazón dirá su oración. Más cerca, Dios, de ti, cerca de ti. No estamos solos en nuestras pequeñas prisiones aquí. De hecho, cuando sufrimos, estamos más cerca de Dios de lo que hayamos estado en la vida. Esa convicción puede transformar cada situación en una experiencia similar a la del templo. A pesar de nuestra jornada en la tierra, el Señor ha prometido: Iré delante de vuestra faz, estaré a vuestra diestra y a vuestra siniestra, y mi espíritu estará en vuestro corazón y mis ángeles alrededor de vosotros para sosteneros. Esa es una declaración eterna de amor y de preocupación de Dios por nosotros, en especial para los momentos de aflicción. Segundo, debemos comprender que solo porque nos sucedan cosas difíciles y a veces parezcan injustas y sin razón, no significa que seamos inicuos o indignos de las bendiciones o que Dios esté decepcionado con nosotros. Claro que el pecado acarrea sufrimiento y la única solución para eso es el arrepentimiento. Sin embargo, el sufrimiento también recae en los justos. Habrán notado que se le recordó a José en la cárcel de Liberty que a pesar de haber sido lanzado en dificultades y de haber sufrido tribulaciones y de haber sido acusado falsamente, apartado de su familia, echado en un foso, en manos de homicidas. No obstante, debía recordar que lo mismo le había sucedido al Salvador del mundo, y que dado que él había salido victorioso, nosotros también lo haremos. Al darnos ese recordatorio de lo que el Salvador atravesó, la revelación recibida en Liberty dice: El Hijo del Hombre ha descendido debajo de todo ello, es decir, a un nivel más bajo.
1: No, Joseph was not greater than the Savior.
0: José Smith no era mayor que el Salvador. Y nosotros tampoco lo somos. Cuando prometemos seguir al Salvador, caminar sobre sus pasos y ser sus discípulos, también prometemos ir por ese sendero divino para que nos guíe, y de una forma u otra, el camino de la salvación siempre nos conduce a Getsemaní. Así que si el Salvador enfrentó tales desalientos e injusticias, persecución e iniquidad, tal desánimo y sufrimiento, nosotros no podemos esperar no tener que enfrentar parte de ello si deseamos ser todavía sus verdaderos discípulos y sus fieles seguidores. En verdad, esto recalca El hecho de que los justos o los rectos, y en el caso del Salvador, la personificación de la rectitud, pueden sufrir a pesar de ser dignos delante del Señor. De hecho, debería ser una fuente de gran consuelo doctrinaria que Jesús, durante la expiación, haya experimentado todos los pesares y dolores, todas las desilusiones e injusticias que toda la familia humana ha sufrido, sufre y sufrirá desde Adán y Eva hasta el fin del mundo, para que nosotros no debamos sufrirlos de manera tan grave e intensa. No importa cuán pesada sea nuestra carga, lo sería aún más si el Salvador no la hubiera sufrido antes y llevado la carga con nosotros y por nosotros. A comienzos del ministerio del profeta José, el Salvador le enseñó esta doctrina. Tras hablar de padecimientos tan dolorosos y difíciles de aguantar, Jesús dijo, porque he aquí yo, Dios, he padecido estas cosas por todos, para que tú y yo y todos no padezcan si se arrepienten. En los momentos de dolor y prueba, creo que nos estremecería pensar que podría ser peor, pero está claro que podría ser y sería peor, y que es solo mediante nuestra fe, arrepentimiento y obediencia al Evangelio que nos otorgó la sagrada expiación, que eso no es peor. Es más, vemos que no solo el Salvador ha sufrido, y en su caso fue totalmente inocente, sino que también la mayoría de los profetas y otros grandes hombres y mujeres que hallamos en las Escrituras han pasado por esa situación. Nombra a un profeta del Antiguo Testamento, del Libro de Mormón, o a algún apóstol del Nuevo Testamento o líder de cualquier dispensación, incluso la nuestra, y nombrarás a alguien que ha sufrido aflicciones. Lo que quiero decir es que si tienes un mal día, estarás en muy buena compañía, de la mejor que hayas tenido. Ahora bien, no me malinterpretes, no debemos buscar el dolor ni buscar ser mártires. Las dificultades nos encontrarán, aunque no las busquemos. Entonces, ya que es obvio que en un sentido espiritual nos espera un breve período en la cárcel de Liberty, recuerda esas dos verdades que se le enseñaron al profeta José en aquella cárcel templo. Primero, Dios no te ha olvidado. Y segundo, el Salvador pasó por lo que estás pasando y deja que Él te brinde esa liberación. El profeta Isaías escribió, «El Señor te tiene grabado en las palmas de las manos, esculpido de manera permanente en sus cicatrices, con clavos romanos como cincel». Al haber pagado el precio por ti, con sufrimiento, el Padre y el Hijo jamás te olvidarán ni abandonarán en tus aflicciones. Ellos han planeado, preparado y garantizado tu victoria, si la deseas. Así que sé creyente y sobrellévalo bien. Al final, será para tu bien. Y sin ser compelido, tendrás un dominio eterno que fluirá hacia ti para siempre, jamás. En tercer y último lugar, quisiera que todos recordemos que si en medio de estos difíciles sentimientos, justificados de enojo o de reacción o desear la venganza y querer pagar ojo por ojo y diente por diente, el Señor nos aclara desde la cárcel templo de Liberty que los derechos del sacerdocio están inseparablemente unidos a los poderes del cielo y que estos no pueden ser gobernados ni manejados sino conforme a los principios de la rectitud. Por lo que, aunque enfrentemos circunstancias angustiantes y sintamos algo que nos impulse a reaccionar contra Dios, contra algún hombre, amigo o enemigo, debemos recordar que ningún poder o influencia se puede ni se debe mantener, salvo por persuasión, por longanimidad, benignidad, mansedumbre y por amor sincero, sin hipocresía y sin malicia. Para mí siempre ha sido un maravilloso testimonio de la grandeza del profeta José y de todos nuestros profetas, y en especial del Salvador del mundo y de su magnificencia, que en medio de gran tribulación y dificultades podían permanecer en calma y ser pacientes, benévolos y dispuestos a perdonar, y que incluso pudieran hablar y vivir de esa manera. Podían hacerlo, y lo hicieron. Recordaron sus convenios y tenían autodisciplina. Sabían que debemos vivir el Evangelio en todo momento y no solo cuando es conveniente y las cosas van bien. Ellos sabían que la verdadera prueba de nuestra fe y como discípulos de Cristo viene cuando las cosas no van tan bien. Es ahí que llegamos a conocer nuestra verdadera esencia y la firmeza de nuestro compromiso hacia el Evangelio. El mejor ejemplo es cuando en las horas más dolorosas de la crucifixión, el Salvador dijo: Padre, perdónalos, porque no saben lo que hacen. Eso es algo difícil de pedir cuando nos hacen daño. Es difícil hacerlo cuando se nos ha ofendido o estamos cansados, tensionados o padeciendo de manera inocente. Ahí es cuando la actitud cristiana prevalece. Recuerda que los poderes del cielo no pueden ser gobernados ni manejados, salvo conforme a los principios de la rectitud. Y en verdad necesitamos esos poderes en esta época. Al igual que se le enseñó a José en esa cárcel templo, aún en medio de la angustia y el dolor, debemos dejar que nuestras entrañas se llenen de caridad para con todos los hombres. Entonces, y solo entonces, nuestra confianza se fortalecerá en la presencia de Dios, y el Espíritu Santo será nuestro compañero constante. Siendo fieles a los principios cristianos, es la influencia divina la que puede ayudarnos. Y es imposible que el Espíritu entre en un corazón lleno de odio, ira, venganza y autocompasión, porque esos sentimientos son la antítesis del Espíritu del Señor. Sin embargo, el Espíritu mora en corazones con benevolencia, longanimidad y bondad, y que pueden perdonar. Esos son los principios de un verdadero discípulo. ¡Qué gran testimonio de que los principios del Evangelio se deban aplicar en todo momento y en toda situación! Y que si somos fieles, si tratamos de serlo, la victoria de llevar una vida cristiana jamás desaparecerá, sin importar la situación. ¿Cuánto amo la majestuosidad de esas elegantes y celestiales enseñanzas que irónicamente se dieron en un lugar y momento tan viles? Para concluir la lección de la cárcel de Liberty, cito el último versículo de la tercera sección a las que nos hemos referido hoy. En esta declaración y sagrada escritura surgida de la experiencia de la cárcel de Liberty, el Señor nos dice por medio de su profeta José Smith: por tanto, muy queridos hermanos, cuando estemos incluso en los momentos de mayor tribulación, hagamos con buen ánimo cuanta cosa esté a nuestro alcance, y entonces podremos permanecer tranquilos, con la más completa seguridad para ver la salvación de Dios y que se revele su brazo. ¡Qué conclusión tan optimista y fiel para pronunciarse desde un templo cárcel. Cuando José escribió esas líneas, ignoraba cuándo se le liberaría o si saldría en libertad alguna vez. Todo parecía indicar que sus enemigos aún planeaban quitarle la vida. Peor aún, su esposa e hijos estaban solos, aterrorizados. A menudo sufrían hambre y se preguntaban cómo podrían valerse por ellos mismos sin su esposo y padre. Además, los santos estaban sin hogar y sin profeta. Estaban abandonando Missouri y se dirigían a Illinois, pero con el temor de enfrentar más tragedias. Cabe repetir que eran los más sombríos y lúgubres momentos. Sin embargo, en esas frías y solitarias horas, José dice, hagamos con buen ánimo todo cuando podamos y entonces confiemos en el Señor, que tenga misericordia y revele su brazo a nuestro favor. ¡Qué actitud majestuosa para conservar en buenos y malos momentos y en gozo y tribulaciones! Mi querido joven amigo y querida joven amiga, testifico que el Padre, y me gustaría darte una bendición. Me parece que nuestra bendición apostólica va hacia el mundo y tenemos la oportunidad y la obligación. Una es la de testificar, y como lo he tratado de hacer y he concluido, y la otra es la oportunidad de bendecir, como lo hicieron los antiguos apóstoles. Cuando el Salvador los invitó a hacerlo, salvo que era para todo el mundo, entonces para cada uno de ustedes, aquí en este vasto auditorio o en otros lugares de institutos, en centros de estaca del mundo, les bendigo a cada uno de ustedes en sus circunstancias individuales, como si mis manos estuvieran sobre su cabeza, y se las ofrezco sinceramente, como si estuviera dando mi testimonio, y les bendigo en el nombre del Señor, de que Dios les ama, escucha sus oraciones, está a su lado. Especialmente bendigo a los varones, para que sean dignos del sacerdocio que poseen, para que vivan a la altura de ese discipulado del que le hemos llamado, en esa gran hermandad del santo sacerdocio del orden de Dios, para que seamos como el maestro, para que pensemos más como él piensa, para que enseñemos más como él enseñó, y hacer más de lo que él hizo. Y les bendigo al ser fieles, que tengan las bendiciones del sacerdocio, muchas de las cuales hemos citado esta tarde de esas secciones de doctrina y convenios. Y bendigo a las hermanas dentro de este auditorio y de las que me oyen, cuánto nuestro Padre Celestial las atesora y cuántas hermanas llevan la bandera de la fe desde el principio, en cada generación parecería, desde el principio de los tiempos hasta ahora, y continuarán. En general han sido las mujeres de nuestra vida, nuestras abuelas, nuestras madres, nuestra esposa, nuestras hijas, nuestras nietas, quienes han llevado la antorcha de la fe y ese estandarte del vivir hermosamente y de llevar los principios del Evangelio en cualquier lugar donde se las llevara, y a pesar de las pruebas, y en situaciones similares a las de la cárcel de Liberty, en situaciones difíciles, hermanas, las bendecimos, las honramos, y rogamos que todo deseo sincero de su corazón, desde hoy para siempre, sean escuchados y que puedan salir de esta actividad, de esta congregación, de este devocional, con el entendimiento y el conocimiento firme en su corazón de cuánto el Padre Celestial y las autoridades las aman, las honran. Les saludan y les saludamos, hermanos adultos de la Iglesia, y les decimos que el futuro está en sus manos. y que los que estamos en nuestra generación les daremos, y al darles la batuta, les daremos, y esperamos que ustedes sirvan con destreza y con honor. Sello estas bendiciones y testifico que el Padre y el Hijo viven. Y testifico que están cerca, tal vez más cerca, con el Santo Espíritu cuando experimentamos dificultades. Testifico. Y al acercarse el número musical citando al profeta Isaías, que la bondad nunca se separará de ustedes a pesar de lo que ocurra. Testifico que la fe siempre triunfa, que los malos tiempos terminan y que las promesas celestiales siempre se cumplan. Les testifico que Dios es nuestro Padre, que Jesús es el Cristo y que este es el Evangelio verdadero y viviente, que se halla en la Iglesia verdadera y viviente. Testifico que el presidente Thomas S. Monson es un profeta de Dios, nuestro profeta para esta época, a quien sostengo y sé que ustedes sostienen. Y en las palabras de sacarse el templo, sigue adelante, mi querido amigo, no temas. Dios estará contigo para siempre jamás. En el nombre de Jesucristo. Amén.
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3: Solo para versión digital, Retratos de Fe. Debía tomar una decisión. Por Tuiti Wong Pao Singh, Tahití. Debía seguir surfeando los domingos o cumplir con mis responsabilidades como esposo, padre y miembro de la iglesia. El bodyboard ha sido mi gran pasión desde que lo descubrí. Es mi válvula de escape y descompresión, y desde el principio siempre quise sobresalir. Para llegar al nivel más alto, me entrené incansablemente haciendo surf todo el día siempre que podía. Me concentré en mi meta de llegar a ser el mejor bodyboarder de Tahití y gané el título 2 o 3 veces en esa categoría en el campeonato de surf Taapuna Master de Tahití, así como en otros torneos. Cuando comencé, las competiciones me entusiasmaban y quería demostrar a todos lo bueno que era. Pronto empecé a recibir ofertas de patrocinadores locales y extranjeros. Las finales siempre se llevan a cabo los domingos, y a menudo discutía con mi esposa en cuanto a competir en el Día del Señor. Ella tenía razón. El surf se estaba apoderando de mi vida, pero no quería perder a mis patrocinadores. Gracias a ellos podía comprar equipos profesionales de surf de primera calidad, que son caros. Debía tomar una decisión. Mi esposa y mis hijos me motivan a ser un ejemplo de fe. Me ayudan a determinar lo que quiero llegar a ser, y por supuesto, mi propia fe, las enseñanzas que recibí de mis padres y líderes, el ejemplo de otras personas que han hecho sacrificios para honrar el día de reposo y las impresiones que recibí del Espíritu también me ayudaron a tomar una decisión. Decidí dar prioridad a mis responsabilidades como esposo,
4: perdón, otra
3: padre.
4: Vez, mis, no se escuchó la S al final de él.
3: ¿Qué? Decidí dar prioridad a mis responsabilidades como esposo, padre y miembro de la Iglesia de Jesucristo de los Santos de los Últimos Días. En 2006, el Taupuna Master estuvo dedicado a mi tío Nelba Lee, el hermano pequeño de mi madre. Lo perdí en un lugar donde se practica el surf al que solía ir cuando yo era joven. Se llama Afu, cerca de Paea, en la isla de Tahití. Solo 10 minutos antes de que mi tío se ahogara, me animó a amar a los demás y a ser un buen surfista en un lugar cerca de Taapuna que él amaba. He tratado de honrar las últimas palabras que me dijo. Cuando decidí dedicar los domingos plenamente al Señor, expliqué a mis patrocinadores la razón por la cual ya no surfeaba en las finales los domingos. Les dije que mi vida espiritual y familiar tiene prioridad. Ellos me apoyaron en mi decisión, y a cambio, por respeto al domingo, me pidieron que hiciera sesiones fotográficas y videos de surf en otros días de la semana. Mis amigos del circuito también conocen y respetan mis creencias religiosas y a menudo me piden que ore por ellos. Me he clasificado para la final del Taapuna Master todos los años desde que me convertí en profesional, pero dejé de competir los domingos después de ganar el título en 2006. Sigo compitiendo, pero ahora, cuando me llaman para las finales los domingos, todos saben que no estaré allí. Recuerdo las palabras del presidente Russell M. Nelson. Aprendí de las Escrituras que mi conducta y mi actitud en el día de reposo constituían una señal entre mi Padre Celestial y yo. Con ese entendimiento, ya no necesité más listas de lo que se podía y no se podía hacer. Cuando tenía que tomar una decisión en cuanto a si una actividad era o no era apropiada para el día de reposo, simplemente me preguntaba a mí mismo, ¿qué señal quiero darle a Dios? Esa pregunta hizo que mis opciones respecto al día de reposo fueran bien claras. A finales de 2020, me rompí la pierna haciendo surf. Mientras me recuperaba, fui llamado como obispo del barrio Papeari. El presidente de Estaca me dijo que mi ejemplo de joven devoto que trata de poner al Señor en primer lugar inspiraría a los jóvenes a caminar por la senda de los convenios. Sé que mi Padre Celestial está contento con la decisión que tomé. Sobre todo, nada se comparará jamás con la felicidad de mi familia y el equilibrio que hemos alcanzado juntos.
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5: Atesoro la oportunidad de reunirme con los hermanos del sacerdocio y de regocijarme con ustedes en la maravillosa y la belleza del Evangelio de Jesucristo. Los felicito por su fe, sus obras y su rectitud perdurable. Tenemos un vínculo en común, el que todos hemos recibido la ordenación al sacerdocio de Dios de aquellos a quienes se les ha confiado la autoridad del santo sacerdocio. Esa es una gran bendición, una sagrada responsabilidad. Recientemente, he estado pensando en dos llamamientos importantes que recibí como poseedor del sacerdocio en la Iglesia. El primero de estos llamamientos fue cuando era diácono. Asistía con mi familia a la rama de la Iglesia en Frankfurt, Alemania. Fuimos bendecidos con muchas personas maravillosas en nuestra pequeña rama. Una de ellas fue nuestro presidente de rama, el hermano Landschutz. Lo admiraba mucho, a pesar de que siempre parecía estar serio, muy formal, y la mayoría de las veces vestía un traje oscuro. Recuerdo que cuando yo era joven, bromeaba con mis amigos de lo anticuado que era nuestro presidente de rama. Y pensar en esto ahora me hace reír, porque es muy posible que los jóvenes de hoy me vean a mí de la misma manera. Un domingo, el presidente Landschutz me preguntó si podía hablar conmigo. Mi primer pensamiento fue, ¿qué hice mal? Rápidamente pensé en las muchas cosas que podría haber hecho que pudiera haber inspirado a este presidente de Rama a conversar con un diácono. El presidente Landschutz me invitó a pasar una pequeña aula. Nuestra capilla no tenía una oficina para el presidente de Rama. Y allí, él me extendió el llamamiento para servir como presidente del Quórum de Diáconos. Este es un llamamiento importante, dijo él. Y luego se tomó el tiempo para señalarme el por qué. Explicó lo que él y el Señor esperaban de mí y cómo podría recibir ayuda. No recuerdo mucho de lo que dijo, pero sí recuerdo muy bien cómo me sentí. Un espíritu sagrado y divino colmó mi corazón mientras él hablaba. Yo podía sentir que esta era la iglesia del Salvador y sentí que el llamamiento que me había extendido fue por inspiración del Espíritu Santo. Recuerdo que salí de esa pequeña aula sintiéndome un poco más alto que antes. Han pasado casi 60 años desde aquel día. Y todavía atesoro esos sentimientos de confianza y de amor. Al pensar en esa experiencia, traté de recordar cuántos diáconos había en nuestra rama en aquel entonces. Si recuerdo bien, creo que habían solo dos. Aunque quizás sea una exageración. Realmente no importaba que hubiese un diácono o una docena. Yo me sentía honrado y quería servir lo mejor que me fuera posible y no defraudar ni a mi presidente de rama, ni menos al Señor. Ahora me doy cuenta de que el presidente de rama podría haberme extendido el llamamiento en una forma rutinaria. Cuando él me llamó a este llamamiento. Simplemente me podría haber dicho que yo era el nuevo presidente del Quórum de Diáconos, ya sea en el pasillo o en una de nuestras reuniones del sacerdocio. Sin embargo, tomó tiempo para estar conmigo y me ayudó a entender no solo qué hacer en mi asignación, sino, más importante aún, el por qué. Eso es algo que nunca olvidaré. Y esto es solamente no para recordar constantemente las razones eternas detrás de lo que se nos ha mandado hacer. Es un ejemplo para mí, para que nos ayuda a poder seguir adelante. Y también nos vivifica el espíritu y nos inspira en la acción. Tenemos que recordar siempre las importantes cosas que tenemos que hacer y se nos invitan a hacer, las cosas básicas del Evangelio, las cuales tienen que ser partes de nuestra vida y la fábrica de nuestra vida, lo cual significa lo que se debe de hacer una y otra vez más. Eso no significa que eso debe de ser algo aburrido, sino cuando nosotros enseñamos los principios básicos en nuestro hogar, o en la iglesia, que esa flama de entusiasmo del Evangelio pueda crecer y que esa inspiración traiga luz y también traiga gozo a los corazones de las personas a las que nosotros enseñamos, desde el diácono más joven hasta la persona del sumo sacerdote más antiguo. Tenemos que saber lo que debemos enseñar y enseñar las responsabilidades del sacerdocio. Y esto es lo más importante en nuestra obra. Y tenemos que asegurarnos de enseñarlo. Pero es en el porqué del servicio que nosotros descubrimos el fuego, la pasión y el poder del sacerdocio. El qué del sacerdocio en el sacerdocio nos enseña lo que hay que hacer. Sin embargo, el porqué inspira nuestra alma. El qué informa, pero el porqué transforma. Otro llamamiento del sacerdocio en el cual he estado pensando llegó muchos años después, cuando tenía mi propia familia. Nos habíamos mudado de vuelta a Frankfurt, Alemania, y recién había recibido un ascenso en el trabajo que requeriría mucho tiempo y atención. Durante esta ocupada época de mi vida, el Elder Joseph B. Worthlin me extendió el llamamiento para prestar servicio en calidad de presidente de Estaca. Durante mi entrevista con él, muchos pensamientos pasaron por mi mente, pero el que más me preocupaba era la inquietud de que tal vez no tendría el tiempo suficiente para este llamamiento y lo que eso requeriría. Aunque me sentía humilde y honrado por el llamamiento, me pregunté si podría aceptarlo. Pero fue solo un pensamiento fugaz, pues sabía que el Elder Worthlin había sido llamado por Dios y que él estaba haciendo la obra del Señor. ¿Qué podría hacer sino aceptar? Hay veces que tenemos que avanzar hacia la oscuridad con fe, confiando en que Dios colocará tierra firme bajo nuestros pies una vez que lo hagamos. Así que acepté con mucho gusto, sabiendo que Dios proveería. En los primeros días de esa asignación, como Estaca, tuvimos el privilegio de recibir capacitación de algunos de los más grandes maestros y líderes de la Iglesia, hombres como el Elder Russell M. Nelson, el presidente Thomas S. Monson. Sus enseñanzas eran como el rocío del cielo y eran una inspiración para todos nosotros. Todavía tengo las notas que tomé durante esas sesiones de capacitación. Estos hermanos nos dieron la visión de lo que significa establecer el reino de Dios al edificar testimonios personales y fortalecer a las familias. Nos ayudaron a ver la manera de aplicar verdades y principios del Evangelio en estas circunstancias en particular. Y también para nuestra época específica. Para decirlo de otra manera, líderes inspirados nos ayudan a ver el porqué del Evangelio y tuvimos que arremangarnos e ir a trabajar. No pasó mucho tiempo antes de que nos diéramos cuenta de lo que había, de que había muchas cosas en una presidencia de Estaca que se podrían hacer. Tanto de hecho que si no establecíamos prioridades inspiradas, nos perderíamos las más importantes. Comenzaron a surgir prioridades opuestas, desviando nuestra atención de la visión que habían compartido las autoridades generales. Había muchas cosas buenas por hacer, pero no todas eran de tanta importancia. Aprendimos una lección importante. El hecho de que algo sea bueno no siempre es un motivo suficiente para que se requiera nuestro tiempo y recursos. Nuestras actividades, iniciativas y planes deben ser inspirados y fundamentados en el porqué de nuestro servicio en el sacerdocio y no por cualquier tendencia llamativa o interés del momento. De lo contrario, pueden distraernos de nuestros esfuerzos, debilitar nuestra energía y atraparnos en nuestros pasatiempos espirituales o temporales que no están en el centro del discipulado. Hermanos, todos sabemos que se requiere autodisciplina para permanecer centrados en los asuntos que tienen el mayor poder para aumentar nuestro amor por Dios y por el prójimo, fortalecer matrimonios, familias y edificar el reino de Dios. Al igual que un árbol frutal con una abundancia de ramas y hojas, nuestras vidas necesitan ser podadas regularmente a fin de asegurarnos de que utilicemos nuestra energía y nuestro tiempo para lograr nuestro verdadero propósito, dar buenos frutos. Entonces, ¿cómo sabemos qué elegir? Cada uno de nosotros tiene la responsabilidad de determinar eso por nosotros mismos. Sin embargo, se nos manda estudiar las Escrituras con diligencia, escuchar las palabras de los profetas y hacer de ello un asunto de oración con mucha fe. Hermanos, Dios es fiel. Por medio del Santo Espíritu, Él hablará a nuestra mente y corazón con respecto al camino que debemos seguir durante cada segmento de nuestra vida. Si nuestro corazón es puro, si no buscamos nuestra propia gloria, sino la gloria del Dios Todopoderoso, si procuramos hacer su voluntad, si deseamos bendecir la vida de nuestra familia y de nuestro prójimo, no se nos dejará caminar solos. Como nos ha recordado a menudo el presidente Monson, cuando estamos en la obra del Señor, tenemos derecho a recibir su ayuda. Su Padre Celestial irá delante de vuestra faz, estará a vuestra diestra y a vuestra siniestra, y su Espíritu estará en vuestro corazón, y sus ángeles alrededor de vosotros para sosteneros. Mis queridos hermanos, las bendiciones divinas a través del servicio en el sacerdocio se activan por medio de nuestro esfuerzo diligente, nuestra disposición a sacrificarnos y nuestro deseo de hacer lo correcto. Seamos los que actuamos y no que se actúe sobre nosotros. Predicar está bien, pero los sermones que no conducen a la acción como fuego son como un fuego sin calor o como el agua que no sacia la sed. Es en la aplicación de la doctrina que la llama purificadora del Evangelio crece y el poder del sacerdocio enciende nuestra alma. Thomas Edison, el hombre que cubrió el mundo de brillante luz eléctrica, dijo lo siguiente: el valor de una idea reside con el uso de la misma. De la misma manera, la doctrina del Evangelio se hace más valiosa cuando ésta se pone en práctica. No debemos permitir que las doctrinas del sacerdocio permanezcan latentes en nuestro corazón y sin aplicarlas en nuestra vida. Si hay un matrimonio o una familia con necesidad de rescate, tal vez aún la nuestra, no solo esperemos y veamos qué pasa. Más bien, demos gracias a Dios por el plan de felicidad que incluye la fe, el arrepentimiento, el perdón y los nuevos comienzos. La aplicación de la doctrina del sacerdocio nos ayudará a ser esposos, padres e hijos que entienden el porqué del sacerdocio y su poder para recuperar y proteger la belleza y la santidad de las familias eternas. La conferencia general siempre es un buen momento tanto para oír como para hacer. Por lo tanto, seamos hacedores de la palabra y no solamente oidores. Hermanos, les invito a considerar las palabras de los siervos de Dios este fin de semana. Les invito a que se arrodillen y le pidan a Dios, nuestro Padre Celestial, que ilumine su mente y toque su corazón. Supliquen a Dios por guía en su vida diaria y por sus responsabilidades en la iglesia y en sus desafíos específicos. Sigan, hermanos, los susurros del Espíritu. No los posterguen. Si hacen todo esto, les prometo que el Señor no los dejará caminar solos. Sabemos que a pesar de nuestras mejores intenciones, las cosas no siempre salen según lo planeado. Cometemos errores en la vida y en nuestro servicio en el sacerdocio. De vez en cuando tropezamos y no alcanzamos a hacerlo todo. Cuando el Señor nos aconseja que continuemos con paciencia hasta perfeccionarnos, Él está reconociendo que se necesita tiempo y perseverancia. Entender el porqué del Evangelio y el porqué del sacerdocio nos ayudará a ver el propósito divino de todo. Nos dará motivación y fortaleza para hacer lo correcto, aun cuando esto sea difícil. Mantenernos centrados en los principios básicos de vivir el Evangelio nos bendecirá con claridad, sabiduría y también con dirección. ¿No hemos de seguir adelante en una causa tan grande? Sí, hermanos, lo haremos. Guiados por el Santo Espíritu, aprenderemos de nuestros errores. Si tropezamos, nos levantaremos. Si fallamos, seguiremos adelante. Nunca dudaremos. Nunca nos daremos por vencidos. Como poderosa hermandad del sacerdocio eterno de Dios, estaremos juntos, hombro a hombro, centrados en los principios del Evangelio restaurado de Jesucristo y sirviendo con gratitud a nuestro Dios y al prójimo con dedicación y con amor. Mis queridos hermanos, les testifico en este día que Dios el Padre y su Hijo Jesucristo, ellos viven. Ellos son reales y también ellos están allí. Ustedes no están solos. Su Padre Celestial se preocupa por ustedes y desea bendecirlos y sostenerlos en rectitud. Tengan la certeza de que Dios habla a la humanidad en nuestra época. Él les hablará a ustedes. El profeta José Smith vio lo que dijo

0: socio, siempre estemos en sintonía con el porqué del servicio en el sacerdocio y utilicemos los principios del Evangelio restaurado para transformar nuestra vida y la vida de aquellos a quienes servimos. Al hacerlo, el infinito poder de la expiación purificará, limpiará y perfeccionará nuestro espíritu y carácter hasta que lleguemos a ser los hombres que estamos destinados a ser. De ello testifico en el nombre sagrado de Jesucristo. Amén.
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3: Ahora bien, mis amados hermanos, me siento en cierto modo como el trencito que se mencionó hoy, con la esperanza de poder hablarles con el deseo de ayudar. Ruego que el Espíritu del Señor me guíe. No necesito decirles que nos hemos convertido en una iglesia muy grande y compleja. Nuestro programa es tan amplio y nuestro alcance tan extenso que es difícil de comprender. Somos una iglesia de liderazgo laico. ¡Qué extraordinario y maravilloso es eso! Y así debe permanecer. Nunca debe moverse en dirección a un extenso clero pago. Pero sabemos que la carga administrativa sobre nuestros obispos y presidentes de estaca, al igual que sobre algunos otros, es muy pesada. El estar al tanto de ello ha llevado a la presidencia y a los 12 a realizar varias reuniones largas e interesantes, en las que hemos desarmado la iglesia y la hemos vuelto a armar. Nuestro objetivo ha sido ver si había algunos programas de los que pudiéramos prescindir, pero al analizarlos, no hemos visto mucho que se pudiera eliminar. El eliminar uno es como desprenderse de un hijo, y nadie tiene el corazón para hacerlo. Pero quiero asegurarles que estamos al tanto de la carga que llevan y del tiempo que dedican. En esta reunión del sacerdocio, quiero mencionarles unos pocos puntos que hemos analizado. Creo que se darán cuenta que hemos progresado, aunque parezca poco. Les voy a hablar acerca de diversos puntos. Hemos tomado la decisión, primero que nada, de que a partir del 1 de noviembre, la recomendación del templo permanecerá en vigencia por 2 años en lugar de 1. Eso reducirá el tiempo que los obispos y presidentes de estaca y sus consejeros pasan en entrevistas para las recomendaciones del templo. Claro está que si en algún momento alguien que posea una recomendación llega a ser indigno de ir al templo, será entonces responsabilidad del obispo o del presidente de estaca de retirársela. La experiencia ha demostrado que hay muy pocos casos así, de modo tal que desde ahora ese será el programa. A partir del 1 de noviembre, no importa cuál sea la fecha anotada en la recomendación, la fecha de expiración se extenderá por 1 año. Las recomendaciones se renovarán entonces cada 2 años en lugar de 1 año como hasta ahora. Esperamos que eso sea beneficioso. Estamos seguros de que lo será. Otro punto. El Elder Ballard les ha hablado acerca de los misioneros. Quiero decirles que apruebo lo que él ha dicho. Espero que los jóvenes acepten el desafío que él les ha dado. Debemos aumentar la dignidad y los requisitos de quienes van al mundo como embajadores del Señor Jesucristo.

0: Ahora bien, en la iglesia tenemos una costumbre interesante. A los misioneros que salen se les brinda una despedida. En algunos barrios eso se ha convertido en un problema. Entre los misioneros que se van y los que regresan, la mayoría de las reuniones sacramentales están dedicadas a despedidas y bienvenidas. Nadie más en la iglesia tiene una despedida cuando comienza con un servicio en particular. Nunca tenemos una reunión especial de despedida para un obispo recién llamado, ni para un presidente de estaca, ni presidenta de la Sociedad de Socorro, ni autoridad general, ni para nadie. ¿Por qué entonces tenemos despedidas para los misioneros? La primera presidencia y los doce, tras mucha consideración y oración, hemos decidido que el programa actual de despedida misional debe modificarse. Al misionero que sale debe dársele la oportunidad de hablar en la reunión sacramental, pero los padres... Y este discurso debe durar 15-20 minutos, pero los padres y hermanos no serán invitados a hacerlo. Puede haber dos o más misioneros que hablen en el mismo servicio. La reunión estará totalmente a carga del obispo y no habrá arreglos por parte de la familia. No habrá números musicales especiales ni nada por el estilo. Sabemos que eso será una gran desilusión para muchas familias. Tanto madres y padres, hermanos y hermanas y amigos han participado en despedidas en el pasado, pero les pedimos que acepten esta decisión. Si ya se han hecho los arreglos para una despedida, prosigan. Pero en lo futuro no se debe planear ninguna en la forma tradicional. Estamos convencidos de que cuando se haya tomado en cuenta todos los aspectos de esa situación, se verá que esta es una decisión prudente. Por favor, acéptenla, mis queridos hermanos. Extiendo este ruego a las hermanas, en particular a las madres. Hermanos, traten de convencer a sus señoras. Esperamos también que tampoco continúen las reuniones muy elaboradas en casa del misionero después de la reunión sacramental en la que él habló. La familia podría desear reunirse y no nos oponemos a ello. Sin embargo, pedimos que no se lleve a cabo una recepción pública con gran cantidad de invitados. El servicio misional es una experiencia tan maravillosa que trae consigo su propio galardón. Cuando el misionero regrese a su casa y al barrio, se le puede dar nuevamente la oportunidad de hablar en una reunión sacramental. El siguiente punto. Permítanme dar un breve informe acerca del Fondo Perpetuo para la Educación que se estableció hace un año y medio en la conferencia de abril. El programa sigue adelante y progresa muy bien. Tenemos una considerable cantidad de dinero gracias a la contribución de fieles santos de los últimos días. Esperamos pronto tener más para ayudar a un número mayor de personas dignas de ayuda. En la actualidad, unas 5.000 personas, la mayoría de ellos jóvenes, reciben educación académica. De otra forma, quizá no hubieran tenido la oportunidad de recibirla. Piensen en los resultados. A esos fieles santos de los últimos días se les ha ofrecido una escalera para que puedan salir de la pobreza en la que ellos y sus antepasados han vivido. Su capacidad de ingreso ha incrementado. Su poder de liderazgo ha mejorado. Ellos se convertirán en hombres y mujeres de bien, en miembros de la iglesia que sacarán adelante su programa de una manera que antes era posible imaginar. Por ejemplo, la primer joven que recibió un préstamo ha terminado ya un año de capacitación y ha solicitado fondos para su último año de aprendizaje. Ella estudia para ser auxiliar de dentista. Con anterioridad, Ella trabajaba en un restaurante y ganaba $130 mensuales. Se prevé que cuando termine sus estudios, en poco tiempo ganará $650 mensuales. Esto viene a ser un aumento de 500%, y la cantidad incrementará con los años. ¡Qué maravillosa diferencia pueden lograr unos cuantos dólares cuando se utilizan apropiadamente! Multipliquen ahora la experiencia de ella por 5.000 más. Es algo extraordinario de imaginar. Los alumnos reciben capacitación para ser mecánicos, analistas de sistemas, asesores de empresas, técnicos de enfermería, técnicos de sistemas de información, enfermeras, trabajadores de hospitales, programadores de computación, ingenieros de computación, diseñadores de moda, contadores, electricistas, maestros de inglés, cocineros, administradores de hotel, diseñadores gráficos, etc. Las posibilidades son ilimitadas y lo que está sucediendo es maravilloso y milagroso. El próximo punto que deseo mencionar es la noche de hogar. Sentimos temor de que ese programa tan importante esté decayendo. Hermanos, no hay nada más importante que su familia. Ustedes lo saben. Este programa comenzó hace 87 años, cuando el presidente Joseph F. Smith instó a la iglesia a apartar una noche a la semana dedicada específicamente a la familia, un tiempo dedicado a la enseñanza, a la lectura de las Escrituras, a cultivar los talentos o a hablar sobre asuntos familiares. No debía ser un tiempo para asistir a eventos deportivos u otros eventos similares. Claro está que, si de vez en cuando una actividad familiar de ese tipo surge, estaría bien ir. Sin embargo, en virtud de la frenética rapidez de nuestra vida, es muy importante que los padres y madres se sienten con sus hijos, oren juntos, los instruyan en la vía del Señor, consideren los problemas familiares y permitan que los hijos expresen sus talentos. Estoy convencido que ese programa se recibió por revelación del Señor en respuesta a las necesidades de las familias de la iglesia. Si existía la necesidad hace 87 años, esa necesidad es, por cierto, mucho más grande ahora. Se tomó la decisión de dedicar la noche del lunes a esta actividad familiar. En las áreas donde hay gran número de miembros de la iglesia, los funcionarios de las escuelas y otros honraban el programa y no planificaban eventos para esa noche. Ahora parecería que hay una tendencia en aumento de planear otros eventos durante la noche del lunes. Respetuosamente, solicitamos a los funcionarios de nuestras escuelas públicas y a los demás que nos permitan tener esta noche para llevar a cabo este importante y tradicional programa. Les pedimos que no planifiquen eventos que requieran la participación de los niños los lunes por la noche. Estoy seguro de que ellos se van a dar cuenta que es más importante que las familias tengan la oportunidad de estar juntas, sin preocupaciones, por lo menos una vez a la semana. Les estaríamos sumamente agradecidos si ellos cooperaran. E instamos con gran intensidad que los padres y madres tomen más en serio esa oportunidad y desafío de hacer del lunes por la noche un tiempo sagrado para la familia. He recibido gran cantidad de invitaciones para participar los lunes en reuniones de la comunidad sobre una cosa u otra, pero he rehusado a todas ellas con agradecimiento, explicando que tengo reservado el lunes para la noche de hogar. Espero que ustedes hagan lo mismo. El próximo punto. Hermanos, les exhorto nuevamente sobre la importancia de la independencia económica de todo miembro y familia de la Iglesia. Ninguno de nosotros sabe cuándo puede ocurrir una catástrofe. Las enfermedades, accidentes y desempleo pueden afectar a cualquiera. Tenemos un programa grandioso de bienestar, con instalaciones como silos de granos en varios lugares. Es importante que lo hagamos, pero el mejor lugar para tener algo de comida guardada es nuestra casa, junto con un poco de dinero ahorrado. El mejor programa de bienestar es el nuestro propio. Más valen 5 o 6 latas de maíz en el hogar que una canasta en el granero de la iglesia. No estoy prediciendo ningún desastre eminente, y espero que no haya ninguno. Pero la prudencia debe gobernar nuestra vida. Todo aquel que es dueño de una casa reconoce la necesidad de una póliza de seguro contra incendios. Esperamos y oramos que nunca haya un incendio. Sin embargo, pagamos igual la póliza para estar cubiertos en caso de que ocurra. Debemos hacer lo mismo con el bienestar de la familia. Podemos comenzar modestamente, empezar por almacenar alimentos para una semana e ir poco a poco aumentando a un mes y después a 3. Hablo de alimentos para cubrir las necesidades básicas. Como todos sabemos, este consejo no es nuevo, pero temo que muchos piensan que el almacenamiento de alimentos a largo plazo está tan fuera de su alcance que no hacen ningún esfuerzo. Comiencen de a poco y gradualmente construyan hacia un objetivo razonable. Ahorren un poco de dinero en forma regular y se sorprenderán de cómo se acumula. Líbrense de las deudas y del terrible cautiverio que ellas traen. Oímos mucho acerca de segundas hipotecas y ahora me dicen que hay terceras hipotecas. Contrólense en lo referente a gastar, a pedir prestado, en conductas que llevan a la bancarrota y a la desesperación que esta acarrea. Finalmente, mis hermanos, deseo volver brevemente a un asunto del que he hablado antes y que han tocado otros oradores de la conferencia, a saber, el hermano Ballard y el presidente Monson. Me refiero a una conducta que espero que ellos no se molesten si la vuelvo a recalcar como inmoral. Hablo de la conducta moral de los miembros de la Iglesia. Demasiados han sido atrapados en la telaraña de la inmoralidad y de sus amargos frutos. A los jóvenes que se encuentran aquí esta noche, a los hombres jóvenes, deseo decirles con el lenguaje más fuerte del que soy capaz que se mantengan alejados de la iniquidad moral. Ustedes saben lo que está bien y lo que está mal. No pueden utilizar la ignorancia como excusa de una conducta inaceptable. ¿Cómo es posible que piensen que pueden involucrarse en prácticas inmorales y después ir al campo misional como representantes del Señor Jesucristo? ¿Suponen que pueden ser dignos de ir a la casa del Señor y contraer matrimonio allí por tiempo y eternidad si se han involucrado en esas prácticas? Les suplico, mis queridos jóvenes amigos, que eviten tal comportamiento. No será fácil, requerirá autodisciplina. Las fuerzas a las cuales se enfrentan son poderosas y tentadoras. Son las fuerzas de un adversario muy listo. Necesitan la fortaleza que proviene de la oración. Manténganse alejados de las cosas eróticas de Internet. Solo los hacen caer y pueden llevarlos a la destrucción, como hoy se les ha hecho recordar. No olviden que poseen el sacerdocio de Dios. Cuando Juan el Bautista les confirió el sacerdocio aarónico a José Smith y a Oliver Cowdery, declaró que ese sacerdocio tiene las llaves del ministerio de ángeles y del evangelio de arrepentimiento y del bautismo por inmersión para la remisión de pecados. ¿Desean el ministerio de ángeles? Ese ministerio traerá consigo recompensas incomparables. Escojan recorrer la senda correcta, y Dios los bendecirá y los nutrirá y los llevará de la mano y dará respuesta a sus oraciones. A los hombres maduros les extiendo la misma súplica y amonestación. Pequeños comienzos llevan a grandes tragedias. Tratamos con ellas constantemente. Hay tanta pena, resentimiento, desilusión y divorcio entre nosotros. Voy a mencionar una vez más un asunto que he tenido que tratar mucho en el pasado. Me refiero al malvado y despreciable pecado del abuso infantil. No podemos tolerarlo, ni lo toleraremos. Cualquiera que abuse de un menor puede esperar que se le aplique la acción disciplinaria de la iglesia y posiblemente del sistema legal. El abuso infantil es una afrenta a Dios. Jesús habló de la belleza e inocencia de los niños. A todo el que tenga una inclinación que pueda llevar al abuso de niños, le digo, en el lenguaje más severo del que soy capaz, que se controle. Busquen ayuda antes de lastimar a un niño y traer la ruina sobre ustedes. Hombres que poseen ese preciado sacerdocio, líguenlo a sus propias almas. Sean dignos de él en todo momento y en toda circunstancia. Si lo hacen, disfrutarán de la paz de Dios que sobrepasa todo entendimiento. Que el Señor los bendiga, mis queridos hermanos del sacerdocio, jóvenes y adultos. Padres, sean un ejemplo para sus hijos. Jóvenes, acudan a sus padres para recibir sabiduría, guía y entendimiento. ¿Cuán grandes son las palabras del Señor para los que andan en la fe? Les dejo mis bendiciones, mi amor y mi testimonio. ¿Cuán grande y maravillosa fuerza del bien hay en el sacerdocio si estamos unidos y marchamos adelante como uno solo? Que el Señor nos bendiga para hacerlo, lo ruego humildemente, en el nombre de Jesucristo. Amén.
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Soñé con ese día por años. Sin guardas de esquí, sin pistas llenas de gente, lejos de todo. Me sentía realmente libre. Son pocas las personas que saben lo que es esquiar en lugares remotos. El guía nos dijo que le siguiéramos de cerca para evitar contratiempos serios. Pero yo quería tener una gran aventura y no seguir a un viejo por la montaña, por más guía que fuera.

quería esquiar solo, oír cómo los esquís cortaban la nieve. Quería ser parte de la montaña, aislarme de todo el mundo. Quería volar, pasar silbándole a los árboles. Era increíble. Era exactamente lo que había soñado, o más.

El guía me dijo que esquiara con el grupo porque más adelante había una parte muy peligrosa. Pero se desvió de la mejor parte de la montaña. ¿No sabía que estábamos allí para desafiarla? ¿A dónde iba el viejo? Era él quien estaba complicando las cosas. Pero, de todos modos, decidí seguirlo.

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1: I am happy to speak.
2: Me alegra poder hablarles hoy y les agradezco sus oraciones. El Señor ha dado a los padres la responsabilidad primordial de la nutrición espiritual de sus hijos. A veces esta responsabilidad recae sobre uno solo de los padres. Mi propia madre era relativamente joven cuando murió mi padre, quedando ella sola y a cargo de la crianza de 4 hijos. Sin embargo, ella afrontó su adversidad con fe y valor, prometiéndonos que si permanecíamos en la senda de la verdad, el final sería mejor que el principio. Al igual que los hijos de las madres valientes del Libro de Mormón, no dudábamos que nuestra madre lo sabía. Hermanos y hermanas, comprendo de manera personal la gran influencia de las madres. Mi buen amigo Don Pearson me contó una experiencia que destaca esa influencia. Una noche, Eric, su hijo de 4 años, le pidió que le leyera un cuento antes de dormir. Eric había escogido su libro favorito. Era un libro de una historia de una familia de puerquitos que vivía en una isla del mar y viajaba de isla a isla en un globo aerostático. Era un libro de ilustraciones, sin texto. Así que el hermano Pearson inventaba las palabras del cuento. El puerquito va en globo, va a aterrizar en una isla, deja caer un cable por el costado del globo. Eric lo interrumpió. «Papá, no es un cable», le dijo. «Es una cuerda». El hermano Pearson miró a Eric y volvió la vista al libro ilustrado. Prosiguió. «El puerquito está saliendo del globo y bajándose del árbol. ¡Ay, no! Se le enganchó el abrigo en una rama». Nuevamente Eric lo detuvo. «Papá, no es un abrigo, es una chaqueta». A esa altura, el hermano Pearson estaba algo perplejo. Dijo, «Eric, en este libro no hay palabras, solo dibujos. ¿Por qué insistes en que es una chaqueta?». Eric respondió, «Porque mamá me lo dijo». Su padre cerró el libro y dijo, «Eric, ¿quién crees que tiene la última palabra y la autoridad máxima en esta casa?». Esta vez Eric pensó con detenimiento antes de contestar, «Tú, papá». El hermano Pearson le sonrió complacido. «¡Qué respuesta excepcional! ¿Cómo lo supiste?», le preguntó. Eric respondió rápidamente, «Mamá me lo dijo». Como dijo el presidente James E. Faust, «No existe un bien mayor en la tierra que el que proviene de la maternidad. La influencia de una madre en la vida de sus hijos es incalculable». Fin de la cita. Por designio divino, criar con amor parece ser parte del legado espiritual dado a las mujeres. Lo he visto en mis hijas y ahora lo veo en mis nietas. Incluso antes de que aprendieran a caminar, querían sostener sus muñecas y cuidarlas. En mi profesión de agricultor y ganadero, he observado de cerca el modo en que el afecto natural de una madre se manifiesta aún en la naturaleza. Cada primavera llevamos una manada de vacas y sus becerros a lo largo de la ribera del río Snake de Idaho. Allí pastan aproximadamente un mes. Después de rodearlas, las llevamos por un camino que conduce al corral, donde las cargan en camiones para llevarlas a las pasturas de verano en Montana. Un día de primavera muy caluroso, yo estaba ayudando a rodear la manada y cabalgaba detrás de ella en el polvoriento camino hacia el corral. Mi tarea era reunir a los becerros que se desviaban del camino. La marcha era lenta y me daba tiempo para pensar. Debido a que hacía mucho calor, los becerritos constantemente corrían hacia la sombra de los árboles. Pensé en los jóvenes de la iglesia, que a veces se desvían del sendero estrecho y angosto. También pensé en los que han dejado la iglesia o en quienes quizá consideran que la iglesia se ha alejado de su corazón mientras estaban distraídos. Se me ocurrió que una distracción no tiene por qué ser mala para ser eficaz. A veces, basta con que sea sombra. Después de varias horas de reunir becerros descarriados y con la cara llena de sudor, les grité frustrado a los becerros, «Sigan a sus madres. Ellas saben a dónde van. Ya han hecho este camino». Sus madres sabían, que aunque por ahora el sendero estaba caluroso y polvoriento, el final sería mejor que el principio. Tan pronto como metimos la manada al corral, vimos que tres de las vacas caminaban nerviosas frente al portón. No encontraban a sus becerros y parecían percibir que estos se habían quedado en el camino. Uno de los vaqueros me preguntó qué debíamos hacer y le dije, creo que sé dónde están. A medio kilómetro de aquí hay una pequeña arboleda. Estoy seguro de que los encontraremos allí. Y, como sospechaba, hallamos a los becerros perdidos durmiendo bajo la sombra. Nuestra llegada los sobresaltó y se resistieron a que los rodeáramos. Estaban atemorizados porque no éramos sus madres. Cuanto más nos esforzábamos por dirigirlos hacia el corral, más obstinados se podían, hasta que finalmente les dije a los vaqueros, «Lo siento, muchachos, hay una mejor manera de hacerlo. Volvamos y dejemos que sus madres salgan del corral. Las vacas vendrán y reunirán a sus becerros, y estos las seguirán». Estaban lo correcto. Las vacas supieron con exactitud a dónde ir para hallar a sus becerros, y las condujeron al corral como yo esperaba. Hermanos y hermanas, en un mundo a donde todo se nos concede el albedrío, algunos de nuestros seres queridos podrán descarriarse por una temporada, pero nunca podemos darnos por vencidos. Debemos regresar a buscarlos siempre. Nunca debemos dejar de hacerlo. Nuestro profeta, el presidente Thomas S. Monson, nos ha suplicado que rescatemos a nuestros seres queridos que estén perdidos. Con la ayuda de los líderes del sacerdocio, los padres deben regresar a busca de sus seres perdidos una y otra vez, asegurándoles que siempre habrá un hogar en la familia y en la iglesia que espera su regreso. No sabemos cuándo podrá cambiar un corazón. No sabemos cuándo un alma podrá estar cansada y desgastada por causa del mundo. Cuando eso sucede, parece que nuestros hijos casi siempre se tornan primero a su madre, con emociones como las que se expresan en un poema de Elizabeth Akers. Atrás, vuelve atrás, oh triste tiempo que vuelas, que agobiada estoy de afanes y lágrimas. Cansada de lo vano, lo vulgar y lo vil, madre, oh madre, mi corazón te anhela. Mi corazón, en los días pasados, amor como el maternal jamás ha abrazado. Nadie cual una madre desvanece angustias del espíritu afligido y del mundo hastiado. La dulce calma del sueño mis ojos rendidos subyuga. Arrúllame, oh madre, mi sueño acuna. Quizá respondemos de un modo tan universal al amor de madre, porque éste representa el amor de nuestro Salvador. Como dijo el presidente Joseph F. Smith, el amor de una buena madre se aproxima más al amor de Dios que cualquier otra clase de amor. Hasta ahí la cita. Como en todas las cosas, el Salvador dio el ejemplo perfecto mediante el amor que mostró por su madre terrenal. Incluso en los momentos finales de su vida en la tierra, tras la angustia del Getsemaní, del juicio falso, de la corona de espinas y de la pesada cruz a la que lo clavaron brutalmente, en el momento más crucial del universo, Jesús bajó la mirada desde la cruz y vio a María, su madre. Su último acto de amor antes de morir fue asegurarse de que se cuidara de ella al decirle a su discípulo, «He aquí tu madre». Y de allí en adelante, el discípulo la recibió en su casa. Nos dicen las Escrituras que entonces Jesús supo que ya todo se había consumado e inclinó la cabeza y murió. Hoy estoy ante ustedes para testificar que Jesucristo es el verdadero Salvador y Redentor del mundo. Esta, la Iglesia de Jesucristo de los Santos de los Últimos Días, es su Iglesia. Nuestro Padre Celestial desea que todos sus hijos regresen a Él. Sé esto inequívocamente debido a que el Espíritu Santo testificó en mi corazón. No siempre lo supe. Cuando era joven debía confiar en el testimonio de mis padres. Mi madre me aseguró que si permanecía en la senda de la verdad, aun cuando pareciera calurosa y polvorienta, aun cuando hubiera distracciones, el fin sería mejor que el principio. Estaré eternamente agradecido porque mi madre me lo dijo. En el nombre de Jesucristo. Amén.
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3: Solo para versión digital. 6 razones para mantener la esperanza de un matrimonio feliz. Por Brittany Beattie, Revistas de la Iglesia. Tenemos todos los motivos para seguir trabajando por lograr un matrimonio y una familia eternos. Como miembros de la Iglesia de Jesucristo de los Santos de los Últimos Días, enseñó el Elder Richard J. Mainz cuando era miembro de los 70, entendemos y creemos en la naturaleza eterna de la familia. Este entendimiento y creencia deben inspirarnos a hacer todo lo que esté a nuestro alcance para establecer un hogar centrado en Cristo. Entonces, ¿qué sucede cuando se presentan otras personas diciéndonos, falsamente, que el matrimonio y la paternidad se están volviendo obsoletos en la sociedad actual? Empezamos a dudar de los matrimonios felices debido a experiencias familiares propias o de otras personas. ¿Nos desanimamos cuando las bendiciones del matrimonio o de los hijos no llegan cuando esperamos? En cada uno de estos casos, podemos confiar en la hermosa naturaleza de las verdades del Evangelio sobre el matrimonio y la familia. Podemos seguir demostrando fe en el Padre Celestial y en Jesucristo al tener esperanza en cosas que no se ven y que son verdaderas. Podemos edificar un cimiento firme sobre verdades eternas acerca de la familia que nos mantengan centrados en nuestras metas y perspectiva eternas. Por ejemplo, considera la fortaleza, el propósito y la esperanza que pueden surgir al estudiar y aceptar estos 6 principios, entre otros. La familia es fundamental en el plan de salvación y exaltación de Dios. En el corazón de la proclamación sobre la familia se encuentran las verdades de que el matrimonio entre el hombre y la mujer es ordenado por Dios y que la familia es fundamental en el plan del Creador para el destino eterno de sus hijos. Muchos pasajes de las Escrituras nos recuerdan la importancia de que los hombres y las mujeres sean sellados como esposo y esposa. Esencialmente, la tierra fue creada y esta iglesia fue restaurada para que las familias pudieran formarse, sellarse y recibir la exaltación por la eternidad, enseñó el presidente Russell M. Nelson. El presidente Nelson también explicó por qué el sellamiento en el templo es tan crucial. El matrimonio entre el hombre y la mujer es sagrado y ordenado por Dios. También reafirmo la virtud del matrimonio en el templo. Es el tipo de matrimonio más elevado y perdurable que nuestro Creador ofrece a sus hijos. Mientras que la salvación es un asunto individual, la exaltación es un asunto familiar. Solo quienes se hayan casado en el templo y cuyo matrimonio esté sellado por el Santo Espíritu de la promesa, continuarán como cónyuges después de la muerte y recibirán el más alto grado de gloria celestial o la exaltación. Al procurar obtener y honrar un matrimonio celestial, estamos progresando en nuestras funciones eternas y en los convenios de exaltación. El matrimonio es una sociedad con Dios. El matrimonio puede pasar rápidamente de sentirse abrumador a sentirse como un gran privilegio y oportunidad cuando recordamos que no se trata solo de que un hombre y una mujer tengan éxito juntos. Más bien, procuran tener éxito en una asociación con el Padre Celestial también. El presidente Nelson enseñó, a fin de ser merecedores de la vida eterna, debemos hacer un convenio eterno y sempiterno con nuestro Padre Celestial. Esto significa que el matrimonio en el templo no es solo entre esposo y esposa, sino que es una sociedad que incluye a Dios. Y cuando estamos en colaboración con Dios, somos bendecidos con acceso a su poder para bendecir nuestros esfuerzos al deliberar en consejo con Él. como enseñó el elder Ulises Soares del Quórum de los Doce Apóstoles. Mediante el sellamiento en el templo, una mujer y un hombre entran en el santo orden del matrimonio en el nuevo y sempiterno convenio. Por medio de este orden del sacerdocio, reciben bendiciones eternas y poder divino para dirigir sus asuntos familiares mientras viven de acuerdo con los convenios que han hecho. A partir de ese momento, avanzan de manera interdependiente y en colaboración plena con el Señor, especialmente en lo que respecta a cada una de sus responsabilidades divinamente asignadas de cuidar y presidir en su familia. El matrimonio y la familia pueden brindar el gozo y las bendiciones más grandes. Los profetas han hablado en muchas ocasiones acerca de las bendiciones que se reciben mediante los sellamientos en el templo y las familias eternas. Por ejemplo, este tipo de matrimonio y familia puede proporcionar la fuente de nuestro mayor gozo, una total comprensión de bendiciones más allá de nuestro entendimiento terrenal, una parte fundamental de la preparación para la vida eterna, mayores posibilidades de obtener la felicidad que cualquier otro tipo de relación humana, la base del orden social, la fuente de la virtud y el cimiento de la exaltación eterna, un don preciado del cielo, la más profunda y dulce de todas las emociones, la obra más importante del Señor que harán, los máximos tesoros en la tierra y en el cielo, las bendiciones supremas, la causa más importante de nuestra vida. Si nos dedicamos a esta causa, mejoraremos todos los demás aspectos de nuestra vida. Un sagrado privilegio que nos enseñará a llegar a ser más como Dios. La fuente de nuestro progreso y gozo eternos y el orden de nuestro Padre Celestial. Una relación de amor duradera y más perfecta. Una fuente de satisfacción incomparable, aún de gozo. La gran bendición que son los hijos y de la felicidad que nos traerán en esta vida y en las eternidades. Una colaboración verdadera y equitativa. Unidad que enseña el Salvador. Más gozo en nuestro camino hacia la vida eterna. Nuestra capacidad de servirnos los unos a los otros y unidos, multiplicada de forma significativa. Ser muy, pero muy felices eternamente. Más gozo y realización en la vida terrenal. Uno de los gozos más extraordinarios de la vida. Una experiencia gratificante y maravillosa. Ser guiados por el Señor a lo largo de experiencias juntos. El entorno ideal para vencer cualquier tendencia a ser egoísta o egocéntrico. La oportunidad de tener la mejor experiencia de amor y preparación para una vida fructífera. El ambiente ideal en el cual puedan honrar los convenios que hicieron con Dios. El adversario nunca tendrá poder para debilitar los cimientos de su unión eterna. Una perla de gran precio, un tesoro de valor infinito. Una senda divinamente ordenada. No existe ningún otro tipo de relación que pueda aportar tanto gozo, generar tanto bien, ni producir tanto refinamiento personal. La verdadera felicidad en esta vida y en la eternidad. Las familias proporcionan el mejor entorno para el éxito. El matrimonio entre un hombre y una mujer no solo proporciona un progreso eterno, sino que también proporciona el mejor entorno para criar hijos y bendecir a las sociedades. El elder D. Todd Christofferson del Quórum de los Doce Apóstoles enseñó: la familia edificada en el matrimonio de un hombre y una mujer proporciona el mejor entorno para que el plan de Dios prospere, el entorno para el nacimiento de hijos que vienen con pureza e inocencia de Dios, y el ambiente para el aprendizaje y la preparación que necesitarán a fin de tener una vida terrenal de éxito y obtener la vida eterna en el mundo venidero. Se necesita una cantidad mínima de familias edificadas en ese tipo de matrimonio para que las sociedades sobrevivan y progresen. Es por eso que las comunidades y las naciones, por lo general, han fomentado y protegido el matrimonio y la familia como instituciones privilegiadas. Nunca ha tenido que ver solo con el amor y la felicidad de los adultos. El presidente M. Russell Ballard, presidente en funciones del Quórum de los Doce Apóstoles, también enseñó: cuando la gente hace compromisos familiares y religiosos con los principios del Evangelio, comienzan a mejorar espiritual y a menudo también temporalmente. Y claro está que las sociedades en general se fortalecen a medida que las familias se hacen más fuertes. Los compromisos familiares y los valores son la causa básica. Casi todo lo demás es efecto. Cuando las parejas se casan y contraen compromisos mutuos, aumentan en gran medida sus posibilidades de bienestar económico. Cuando los niños nacen dentro del matrimonio y tienen a los dos, a una mamá y a un papá, sus oportunidades y su probabilidad de éxito en el trabajo aumentan considerablemente. Y cuando los integrantes de la familia trabajan y juegan juntos, los vecindarios y las comunidades prosperan, las economías mejoran y se requieren menos subsidios del gobierno y menos programas costosos. Podemos cambiar los modelos familiares. Incluso si provienes de un hogar donde el amor y la armonía no fueron la base del matrimonio, recuerda que puedes crear un ambiente centrado en Cristo en tu hogar. El Elder Christofferson enseñó: ustedes pueden convertirse en la generación, tal vez la primera de su familia, donde los modelos divinos que Dios ha ordenado para las familias cobren verdadera forma y bendigan a todas las generaciones después de ustedes. Y como se aconseja en Para la Fortaleza de la Juventud, una guía para tomar decisiones, recuerda que tu Salvador conoce tu situación y te ama. Sé paciente. Continúa guardando los mandamientos de Dios y sé un buen ejemplo para tu familia. Establece relaciones con tu familia del barrio. Prepárate ahora para edificar tu propia familia basada en las enseñanzas de Jesucristo. Podemos recibir gran consuelo al saber que el Señor nos guiará en nuestros deseos justos de un matrimonio fuerte y que Él proporcionará los recursos y la fortaleza que necesitamos para crear felicidad en la vida familiar, aun cuando no sea lo que hemos experimentado en el pasado. Podemos confiar en las bendiciones prometidas que vendrán. Incluso para aquellos que se esfuerzan por lograr un matrimonio eterno, no todos recibirán esa bendición en esta vida. Pero podemos recibir consuelo en esta promesa del presidente Nelson, cuyo principio también ha sido enseñado por muchos otros profetas. Comprendo que hay muchos miembros adultos de la Iglesia que no están casados. Por causas ajenas a ellos, hacen frente a las pruebas de la vida solos. Recordemos que, a la manera del Señor y en su debido tiempo, no habrá ninguna bendición que les sea retenida a sus santos fieles. Al esperar en el Señor esas bendiciones, podemos hacer con buen ánimo cuanta cosa esté a nuestro alcance, y luego permanecer tranquilos y ver la salvación de Dios y que se revele su brazo. Y podemos prepararnos para recibir la bendición más grande que se nos ofrece, la exaltación en la vida venidera.
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5: Esta noche me dirijo a los hermanos del sacerdocio aarónico. Deseo ayudarles a apreciar más profundamente quiénes son, cuál es su propósito en la vida y cómo pueden lograrlo. Han llegado al mundo en una época muy importante, ya que comienzan las etapas culminantes de una gran guerra que comenzó antes de la fundación del mundo y que ha continuado con terribles consecuencias en el transcurso de la historia del mundo. Hablo de la guerra entre los seguidores de Cristo y todos los que lo niegan como su Dios. Concerniente a esta guerra, Juan el Revelador escribió: "Después hubo una gran batalla en el cielo. Miguel y sus ángeles luchaban contra el dragón, y luchaban el dragón y sus ángeles, pero no prevalecieron, ni se halló ya lugar para ellos en el cielo. Y fue lanzado fuera el gran dragón, la serpiente antigua, que se llama Diablo y Satanás, el cual engaña al mundo entero. Fue arrojado a la tierra y sus ángeles fueron arrojados con él." Satanás instigó esa guerra premortal al rebelarse contra el plan de salvación del Padre para sus hijos y así rechazar al Cristo, que fue designado para efectuar el plan. Trágicamente, una tercera parte de los hijos del Padre siguieron a Satanás, pero dos terceras partes no lo hicieron. Y ustedes, mis jóvenes amigos, son parte de esos últimos y han venido con ellos a la tierra a seguir el plan de felicidad del Padre. Lamentablemente, la guerra de Satanás no terminó con su expulsión del cielo. Como dijo Juan, Satanás y sus seguidores fueron arrojados a la tierra y han venido con gran ira. La evidencia de su ira se ve en la sangre y el terror que han afligido al hombre desde el comienzo. La naturaleza y la gravedad de las heridas infligidas al hombre solo las puede entender Dios, quien, no obstante su condición infinita, fue conmovido hasta las lágrimas al ver tantas víctimas. Nos hallamos en los últimos días en la historia temporal de la Tierra. En un día futuro, el Hijo del Padre regresará a la Tierra que lo rechazó y la volverá a reclamar como suya. Ese día someterá a Satanás y a sus legiones e inaugurará 1,000 años de paz y rectitud. Anticipando ese día, Dios ha restaurado su reino en la tierra una última vez. La Iglesia de Jesucristo de los Santos de los Últimos Días. Es importante notar que otros intentos de establecer el reino de Dios en la tierra han fracasado. Es cierto que ha habido temporadas de éxito, pero nunca antes se han sostenido permanentemente el reino de Dios entre los hombres. Esta última restauración final del reino de Dios, sin embargo, es diferente porque no fracasará, ni tampoco puede fracasar. A fin de asegurar su éxito, la restauración final del reino de Dios se ha iniciado con poder espiritual sin precedentes. Y la está sosteniendo este mismo poder espiritual y algo más. Algunos de los hijos e hijas más valientes y nobles del Padre han sido reservados para nacer en estos últimos días y trabajar para el Padre y su Hijo. Su valentía y nobleza quedaron demostradas en la contienda preterrenal con Satanás. Allí, habiéndoles concedido escoger el bien o el mal, ellos escogieron el bien y demostraron una fe sumamente grande y buenas obras. Esas son las características necesarias ahora para sostener la obra de Dios en la tierra y salvar las almas de los hombres de la ira intensificada del adversario. Ahora, mis jóvenes amigos del sacerdocio aarónico, ustedes son los hijos valientes y nobles del Padre. Son la fuerza de la casa del Señor, son sus guerreros. Son ustedes los que escogieron el bien sobre el mal y demostraron una fe sumamente grande y buenas obras. Y por causa de su historia personal, se les confió venir a la tierra en estos últimos días para volver a hacer lo que hicieron antes, escoger el bien sobre el mal, ejercer una fe sumamente grande y hacer buenas obras. Y hacerlo por el reino de Dios sobre la tierra y por todos sus semejantes. Con el reino de Dios restaurado a la tierra con tal poder, Satanás sabe que tiene muy poco tiempo. también sabe que nada derrocará el reino de Dios, sino la transgresión de su pueblo. Por tanto, Él está reuniendo todo recurso a su disposición para inducirlos a transgresir. Sabe que si lo logra, ustedes, Él puede impedir que sirvan una misión de tiempo completo, se casen en el templo y tengan un futuro seguro con hijos en la fe, lo cual no solo debilitará a ustedes, sino a la iglesia. Que no les quepa la menor duda. Ahora, esta guerra está dirigida contra ustedes, que desean guardar los mandamientos de Dios y tienen el testimonio de Jesucristo. Mis jóvenes amigos, deben apreciar que estos días y los que están por adelante son peligrosos. Al respecto, el presidente Boyka Packer comentó: "No conozco nada en la historia de la Iglesia ni en la historia del mundo que se compare con las circunstancias actuales. Nada de lo ocurrido en Sodoma y Gomorra excedía la iniquidad y la depravación que ahora nos rodean. Por todas partes se escuchan blasfemias y vulgaridades. Alguna vez las iniquidades y las perversiones atroces se escondían en lugares oscuros. Ahora, eso significa que en nuestras circunstancias actuales, y mi intención no es inspirar el temor, sino seriedad y sensatez. Ser sensato significa ser sincero y sobrio al evaluar las circunstancias, ser cuidadoso y circunspecto al medir las consecuencias de nuestros hechos. Con razón, los profetas aconsejan a los hombres jóvenes a ser juiciosos. Recuerden que Mormón comentó que los 2,000 jóvenes guerreros de Lamán eran eficaces en la batalla, no solo por su valor y fortaleza y confiabilidad, sino por ser serios. Mormón valoraba esa virtud porque él mismo la tenía. A Mormón se le encomendaron los registros sagrados de la nación nefita cuando tenía solo 10 años de edad, porque él era un niño serio y presto para observar. Y Mormón comentó que a la edad de 15 años lo visitó el Señor y conoció la bondad de Jesús porque era de carácter algo serio. Entonces, al iniciar las etapas culminantes de la guerra contra Satanás, deben ser serios con respecto a las costumbres del mundo, porque si las adoptan, les debilitarán e incluso las destruirán. No pueden ingerir drogas, alcohol, tabaco, ni pueden participar en la pornografía y en otras actividades inmorales. No pueden usar el lenguaje falso, degradante o sucio. No pueden desfigurar su cuerpo con tatuajes y perforaciones. No pueden hacer esas cosas y ser victoriosos en la batalla por su propia alma, mucho menos ser un guerrero valiente en la gran lucha por las almas del resto de los hijos del Padre. Más bien, si desean salir victoriosos en esta gran guerra contra el adversario del hombre, deben derrotarlo de la misma manera que al principio. Cuando finalmente se logró la victoria en la guerra de los cielos, se escuchó una voz declarar: "Ahora ha venido la salvación, el poder y el reino de nuestro Dios y la autoridad de su Cristo, porque ellos, refiriéndose a Miguel y sus ángeles, le han vencido, refiriéndose al diablo, por medio de la sangre del Cordero y de la palabra, del testimonio de ellos, porque menospreciaron sus propias vidas y conservaron el testimonio aún hasta la muerte". En otras palabras, se venció a Satanás en el principio con la fe en el Señor Jesucristo y también por su sacrificio expiatorio.

0: lo mismo en esta vida. Esa es la única defensa segura e invulnerable. Quizás se pregunten cómo se adquiere una fe tan profunda y perdurable al entrar al mundo. Adán y Eva establecieron el mundo para adquirir la fe necesaria para vencer el adversario. Ahora, me gustaría hacer tres preguntas. Número uno, hagamos lo mismo que hizo José Smith. Encontremos un lugar seguro y oremos a nuestro Padre Celestial. Hagámoslo constantemente y regularmente. La oración es algo muy importante para la revelación. A nosotros, hacer esto constantemente y frecuentemente, nosotros recibiremos la revelación y sabremos de aquellas cosas que antes no podíamos ver, la cual es la fundación de la fe. Número dos, aprendamos a escuchar la palabra del Señor. Eso es un susurro y es uno que se escucha y se entiende y viene por medio de los sentimientos e impresiones. De poder escuchar tal voz, nosotros debemos de estar tranquilos y escuchar, dejar a un lado las cosas del mundo. Aunque parezca que no sea fácil de poder disciplinar nuestra vida al escuchar la voz amada de nuestro Padre, lo cual nos apoyará y nos sostendrá, y eso será de gran esfuerzo. Número tres, escuchemos la palabra del Señor así como se nos da. Esta palabra no solamente nos consolará, pero también nos instruirá y nos corregirá. Hagamos aquello que Él nos pide hacer, sin importar qué tan difícil sea para nosotros, y hagámoslo ahora. Es al hacer la voluntad del Señor y el conocimiento que tenemos en Él y el amor que tenemos en Él, el cual nos guía a poder dar nuestra propia vida y seguirle. Mis amados hermanos y hermanos del sacerdocio, estos son sus días. No los dejemos a un lado. Seamos serios y sobrios. Tomemos con nosotros la armadura de Dios y también seamos valientes y así ganar la batalla y poder ver la salvación del Señor. Yo les aseguro que su salvación vendrá y también nos librará a nosotros y a nuestros seres queridos. De esto testifico en el nombre de Jesucristo. Amén.
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¿Alguna vez han confrontado un obstáculo tan grande que no sabían si pudieran superarlo? Eso fue lo que experimenté al empezar una misión para la Iglesia de Jesucristo de los Santos de los Últimos Días. Yo había anticipado una misión por casi toda mi vida y fue una experiencia increíble. Fui llamado a la misión de Federal Way, cerca de Seattle, Washington, hablando español. Bueno, al empezar no sabía nada del español y tenía quizás 20 palabras en mi vocabulario. Uno, dos, tres, taco, tortilla, y así fue. Por eso, el CCM, el Centro de Capacitación Misional, me abrumó completamente. De hecho, cuando estaba volando al CCM en mi primer día, fuimos desviados a causa de un terremoto grande en el Distrito Federal. Pasé una noche en León, México, casi 5 horas de distancia del CCM, donde aprendí que no entendía nada del español. Traté de dar un himnario chiquito, que fue todo lo que tenía en español, a una señora allá, para ser buen misionero, y lo aceptó, pero toda la comunicación fue con movimientos de la mano. Las únicas palabras que sabía utilizar, después de meditar mucho en ello, eran usted tener, usted tener. Entonces, ya vean cuán difícil fue. En el CCM pensaba que todo el distrito sabía más que yo y parecía que no podía comprender por nada el nuevo idioma que me afrontó.

0: Fue durante ese tiempo que realmente aprendí a orar. Me arrodillaba a menudo para pedir ayuda, entendimiento y el Espíritu de Dios. No experimenté un cambio inmediato, pero sí, Dios me llenó de confianza, fuerza y paz. Tenía un compañero muy bueno, se llamaba Elder Thornton, que me ayudó mucho. Yo sabía que Dios me ayudara y que pudiera tener éxito. Yo y mi compañero platicamos mucho acerca de cómo llegar a ser misioneros mejores, y ese tiempo me ayudó. Mientras luchaba con el idioma, Dios me acordó de una cita en la cubierta de mi diario por James E. Faust, que dice, "Un corazón agradecido es el principio de la grandeza". La grandeza empieza con un corazón agradecido. Fue una revelación para mí. Al meditar en esa cita, pensé en una historia de mi mamá. Ella estaba en un campamento de sobrevivencia y sentía miserable. Ella no tenía acceso a buena agua ni a mucha comida y se requerían que caminara mucho cada día bajo el sol caliente. Ella estaba miserable en esas circunstancias. Mientras caminaba un día, decidió orar para pasar el tiempo. Sabía que debemos empezar las oraciones dando gracias a Dios, pero ella no pudo pensar en nada que dar las gracias por. Entonces mi mamá empezó con un poco de sarcasmo. Gracias por el sol caliente y que puedo caminar y por esas rocas tan duras. Y al ver las rocas, vio una flor muy bonita y dijo, gracias por esta hermosa flor. Después encontró algo más y después de eso, muchísimas cosas bellas y el sol empezó a no sentir tan honoroso. El poder de la gratitud había cambiado su experiencia. Esa historia me dio esperanza de que por medio de Jesucristo yo pudiera tener felicidad y éxito en cualquier circunstancia. Solo necesitaba la gratitud. Después de recordar esa historia y meditar en ella, intenté de dar las gracias en todo que hacía. Todavía fue difícil aprender el idioma, pero al dar gracias en todas las cosas, recibí una nueva esperanza. Tenía un buen distrito, un compañero maravilloso, comida riquísima, dos visitas al templo y muchísimas cosas que Dios nos había dado. Y de hecho, los últimos días yo estaba tan emocionado para la misión que en mi diario escribí, este es el día antes del penúltimo día, antes del penúltimo día, antes del campo misional. Y estaba muy emocionado. Entonces, así fue hasta el último día. Pero otros obstáculos llegaron casi al momento de empezar la obra en Washington. Algo bueno es que yo era parte de un trío y tenía dos compañeros buenos. Se llamaban Elder Wagstaff, mi entrenador, y Elder Wilson, un misionero que llevaba casi 2 meses en el campo misional y estaba aprendiendo, como yo. Ellos eran compañeros muy fuertes que me ayudaron con la tarea de acostumbrarme a la vida misional. Primero, no estaba acostumbrado al clima. Llovía la mayoría del tiempo y casi cada día hacía mucho frío. El tocar puertas en eso cada día fue algo desalentador y algunos días aún pensaba que hubiera sido mejor si mis compañeros se enfermaran para que pudiéramos quedarnos en casa y descansar. Pero eso no siguió. También mi primer mes en el campo misional fue difícil ver mi propósito allá. No pude hablar con la gente hispana, simplemente no tenía la capacidad. Tuvimos una cita memorable con un joven mexicano que quiero compartir. Tocamos su puerta y él nos dejó entrar. Fue una casa chiquita, pero sentí que estaba enfrente de todo el mundo mientras trataba de hablar. Mi entrenador empezó la lección sobre el plan de salvación y mi otro compañero, Elder Wilson, enseñó los siguientes puntos. Después, los dos me miraron a mí mientras yo trataba de averiguar dónde estábamos en la lección. A mi consternación, no había entendido nada de lo que mis compañeros habían enseñado, ni aun sabía cuál principio a enseñar después. Traté de comunicarles mi inhabilidad, pero sentamos en silencio por casi un minuto antes de que mis compañeros finalmente se dieron cuenta de mi problema y se hicieron cargo de la lección. Traté de pagar atención mientras enseñaron la plan de salvación sin mi ayuda, pero fue difícil. Mi tercer día, conocí a un hombre que se llamaba Nelson. Estábamos tratando de enseñarle, pero él era muy escéptico. Con casi cada punto lo cuestionó y nos compartió sus dudas. El Elder Wilson leyó varias escrituras de la Biblia y el Elder Wagstaff expuso su significado de ellas, pero Nelson no las escuchó. Desafortunadamente, yo, como ya saben ustedes, no tenía la capacidad de contribuir. Se lo tomaba toda mi energía a nada más entender qué estaba pasando en la lección. Y aunque mis compañeros me dieron varias oportunidades de hablar, todo lo que enseñé fue casi incomprensible. Y el Elder Wagstaff tuvo que enseñarlo a Nelson de nuevo después. Esto fue difícil para mí porque realmente quería contribuir y pensaba que si pudiera solo hablar el idioma, Nelson sintiera el espíritu y la veracidad del Evangelio y de mis argumentos. El tener tanto que decir, pero no poder decir nada, fue quizás la parte más difícil de la obra durante ese tiempo. Todavía no sabía que es casi imposible convencer a alguien sin abundante ayuda del Espíritu de Dios. Él es el Maestro, no nosotros. Pero sentí desanimado por no poder contribuir. Y fue difícil amar la obra, fue difícil amar a la gente, y aún fue difícil amar a mis compañeros. No sabía qué hacer. Otra vez la gratitud me ayudó. Doctrina y Convenios 10:5 dice, ora siempre para que salgas triunfante, sí, para que vences a Satanás. Al orar con sinceridad, sentí que necesitaba más gratitud. Empecé a orar cada día para sentir más amor y daba gracias a Dios por las bendiciones que recibí. Empecé a mantener una lista de los atributos de Cristo que veía en mis compañeros y llegué a sentir un agradecimiento sincero por lo que hacían ellos para mí. Por ejemplo, viendo que no pude enseñar, mi entrenador me preguntó qué podía hacer él para ayudarme a aprender español. Y le pedí que me corrigiera durante una práctica de enseñanza diaria. Casi cada día después, el Elder Wagstaff me escuchó mientras yo practicaba mi enseñanza. Él me corregía cada vez que cometía un error que fue frecuente. Y por el tiempo empecé a reconocer que eso fue un sacrificio de tiempo y esfuerzo que él hizo por amor. Y esas prácticas que hicimos juntos me ayudaron bastante y sentí un amor para él y por su sacrificio. Segundo Nefi 32:9 dice que nada debes hacer ante el Señor sin que primero ores al Padre en el nombre de Cristo, para que vuestra obra sea para el beneficio de vuestras almas. Rogué a Dios para un testimonio más fuerte de la veracidad del Evangelio y milagros en su obra, y Él me contestó. Sentí un calor y una paz que me llenaron desde mis pies a mi cabeza. Dios me bendijo de nuevo con esperanza y revelación. Sabía que Dios me ayudara a aprender español y que este es su evangelio verdadero. Recibí también un testigo seguro de que el libro de Mormón es la palabra de Dios, conjunto con la Biblia, y Dios nos dio muchas experiencias que me confirmaron su amor. Solo tenía que actuar con fe, creyendo que yo recibiría las respuestas poco por poco. De hecho, un jueves estábamos tocando puertas sin éxito cuando conocimos a una señora que nos recibió. Más, nos dio un plato grande de tamales y nos dijo que pudiéramos regresar. ¿Pueden adivinar qué era el nombre de esta mujer tan buena? Era Esperanza. Se llamaba Esperanza. Ese visito con ella fue una señal para mí de que Dios me ayudara y que pudiéramos tener esperanza. Jesucristo es el Salvador vivo de todo el mundo. El libro de Mormón es la verdad y contiene el Evangelio completo. Soy testigo de la expiación de Jesucristo y su habilidad de santificarnos cuando le busquemos en oración sincero. Yo sé del poder de Dios para cambiarnos en cada aspecto de nuestra vida. Yo lo experimenté. Todavía habían pruebas, pero no me afectaban tanto si mantenía una actitud de esperanza y gratitud cada día. Vi milagros diarios en mi propia vida y para mí Jesucristo arregló todo. Ora a Dios con sinceridad. Y todo que sea mal en su vida cambiará, poco por poco. Yo lo sé. Gracias.
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2: It gets very cold
3: in Minas. Mi ciudad natal en Uruguay, durante el invierno, hace mucho frío. Al caer el sol, mi madre solía poner leños en la chimenea con el propósito de calentar el comedor, lugar donde poco a poco, retornando de nuestras labores cotidianas, nos íbamos reuniendo mis hermanas, mis padres y yo. Siempre atesoraré la sensación que me brindaba aquella habitación, que con el calor de la chimenea y la presencia de cada miembro de la familia se había tornado tan acogedora. Luego, mi esposa y yo formamos nuestra propia familia, y también, muy a menudo, dondequiera que viviésemos, nos reuníamos alrededor del fuego de una estufa, o simplemente al calor que siempre sentíamos cada vez que nos encontrábamos juntos con nuestros hijos. ¡Qué sentimiento tan hermoso! ¡Qué lugar tan especial! Nuestra casa, nuestro hogar, nuestro refugio. Con el correr de los años, nuestra familia se fue mudando de un país a otro, y en cada lugar encontramos en la iglesia el calor que nos brindaban los hermanos al recibirnos en los diferentes barrios a los cuales asistíamos. Cada miembro de la iglesia debería tener la oportunidad de experimentar estos agradables sentimientos, y pueden experimentarlos a través de nuestros esfuerzos en la reactivación y en la obra misional. Permítanme compartir con ustedes algo que ha estado sucediendo en algunas estacas y distritos en Perú. Y al hacerlo, mencionaré los nombres de algunas familias: la familia Causo, la familia Banda, la familia Vargas, y esta lista continúa y contiene más de 1.700 nombres de miembros que han regresado a casa. Estos son miembros de diferentes barrios, ramas, estacas y distritos provenientes de todo el Perú, que han sido invitados por sus presidentes de estaca, obispos, líderes de quórums y de las organizaciones auxiliares a regresar a casa. Ellos aceptaron la invitación hecha por estos líderes del sacerdocio, misioneros de tiempo completo, y por otros miembros que tomaron sobre sí la responsabilidad de extender a estas personas la invitación de retornar a la iglesia y de venir a Cristo. A cada uno de ellos les decimos: Bienvenidos a casa. ¿Qué fue lo que hizo posible que estas personas regresaran a casa? Fue el esfuerzo combinado de los líderes de 14 estacas y 4 distritos de una misión que trabajaron durante un año para ayudar a traer de regreso a estas personas mediante la reactivación o mediante las ordenanzas del bautismo y confirmación. Este esfuerzo estuvo inspirado en las palabras del Salvador: "Me amas, pastorea mis ovejas". Y también por las enseñanzas del presidente Thomas S. Monson, quien expresó: "A lo largo de los años hemos hecho llamados a los menos activos, a los ofendidos, a los que critican, a los transgresores, para que vuelvan. Vuelvan y deleítense en la mesa del Señor y saboreen otra vez los dulces y satisfactorios frutos de la hermandad con los santos". Alma, sintiendo gran pesar por las almas de sus hermanos, clamó al Señor diciendo: "Oh Señor, concédenos lograr el éxito al traerlos nuevamente a ti en Cristo. He aquí sus almas son preciosas, oh Señor, y muchos de ellos son nuestros hermanos. Por tanto, danos, oh Señor, poder y sabiduría para que podamos traer a estos, nuestros hermanos, nuevamente a ti". El presidente Ángel Alarcón de la estaca Puente Piedra, en Lima, Perú, compartió conmigo la siguiente experiencia. Cada sábado, de 8:30 hasta 12 del mediodía, los misioneros, el obispo, algunos de los líderes de las organizaciones auxiliares y yo visitamos a los miembros menos activos, nuevos conversos y algunos no miembros. En este momento de su relato, las palabras del himno vinieron a mi mente. Ama el pastor las ovejas con infinito amor. Los que a veces perdidos se oyen gemir de dolor. Ved al pastor conmovido por los collados buscar. Vuelven ya todos gozosos, salvos, por él se verán. El hermano Vargas, cuya casa está ubicada en un lugar de difícil acceso, recibió una llamada un sábado por la mañana. Era el presidente Alarcón llamándole desde su teléfono celular y anunciándole que estaba llegando a su casa. Entonces, el hermano Vargas dijo: "Estoy sorprendido, es muy difícil llegar a mi casa". Enseguida vino la respuesta: "Bueno, estoy en la puerta en este momento y deseo hablar con usted. Lo necesitamos y queremos invitarle a asistir a las reuniones de la iglesia el día de mañana". Entonces este hombre, que había dejado de asistir a la iglesia durante muchos años, contestó: "Allí estaré". Y así inició su camino de regreso a casa. "Porque tuve hambre y me diste de comer. Tuve sed y me diste de beber. Fui forastero y me recogisteis. Estuve desnudo y me cubristeis. Enfermo y me visitasteis. En la cárcel y vinisteis a mí. De cierto os digo que en cuanto lo hicisteis a uno de estos mis hermanos más pequeños, a mí lo hicisteis". Hace un par de semanas atrás, mientras participaba en las reuniones dominicales, tuve la ocasión de conocer a un hermano que asistía a la iglesia por primera vez después de muchos años de haber permanecido alejado de la misma. Estaba acompañado de su esposa, quien no era miembro de la iglesia. Al preguntarle qué lo había hecho decidir regresar, contestó: "Mi amigo Fernando y este buen obispo me invitaron a venir y aquí estoy. Conocí la iglesia hace muchos años y dentro de mí existe una pequeña brasa del Evangelio encendida en mi corazón. No es muy intensa aún, pero ahí está". A lo cual le respondí: "Bueno, soplaremos juntos como sus hermanos para avivar esa brasa". Y luego lo abrazamos. El interés, la atención y el cuidado hacia nuestros hermanos son profundas manifestaciones de amor por nuestro Padre Celestial. De hecho, expresamos nuestro amor por Dios cuando servimos y cuando ese servicio se centra en el bienestar de nuestros semejantes. El rey Benjamín lo expresó de la siguiente forma: y he aquí os digo estas cosas para que aprendáis sabiduría, para que sepáis que cuando os halláis al servicio de vuestros semejantes, solo estáis al servicio de vuestro Dios. ¡Qué impacto tremendo puede tener en las vidas de tantas familias menos activas y en las que no son miembros de la Iglesia el que aceptemos la invitación del Salvador de apacentar sus ovejas e invitar a todos a venir a Cristo! Estas experiencias son solo una muestra de aquello que miles de hermanos están haciendo en una manera silenciosa respecto a la invitación del Señor de pastorear sus ovejas. Recordemos que el amar y el servir son pliegues de una misma vestidura. Oh, si cada uno de nosotros aceptáramos, como una hermosa demostración de amor por nuestro Padre Celestial, la responsabilidad que tenemos como miembro de esta Iglesia de ir atrás de aquellos que no están aquí con nosotros. Si a través de esta expresión de amor, mediante el servicio, trajéramos una sola alma, y si hiciéramos esto un objetivo en nuestras vidas, cuánto regocijo y cuánta felicidad traeríamos a nuestra alma y a la de aquellos que ayudemos a volver a Cristo. Oye, la voz del Maestro llama con tierno amor: ¿no buscaréis mis ovejas, las que padecen dolor? A aquellos que han venido hoy por primera vez a la Iglesia, les decimos: bienvenidos a casa. A aquellos que hoy están presentes y que han sido menos activos, les decimos: bienvenidos a casa. Testifico que somos hijos e hijas de un Padre Celestial que nos ama y que nos conoce por nuestros propios nombres. Expreso mi testimonio acerca del amor de nuestro Padre Celestial. Él nos amó primero y dio a su Hijo para que mediante Él pudiéramos regresar a casa. Expreso mi amor por Él, mi Salvador, mi Señor y mi Maestro, mi Redentor. En el nombre de Jesucristo. Amén.
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4: Luz para protegernos, por Chelsea Bressler, Beasley, Idaho, Estados Unidos. El conductor nunca salió del camión, pero yo sabía que había llegado para protegernos. En una fría noche invernal de febrero, mis dos hijos y yo, junto con mi madre Joanne, nos dirigíamos a Idaho. Nuestro trayecto de 8 horas incluía atravesar 2 pasos de montaña. Durante esa época del año, el tiempo puede ser atroz. Recién habíamos salido de Baker City, Oregón, cuando comenzó a nevar. A medida que avanzábamos, los copos de nieve se acumulaban más y más. En cuestión de minutos, no podía ver nada enfrente de mí mientras atravesábamos el paso montañoso, así que me detuve a un costado del camino. Elevé una oración al Padre Celestial para que me ayudara a llevar a mi familia a salvo. Luego de orar, un camión con semirremolque se detuvo detrás de nosotros a solo centímetros del parachoques. El conductor nunca salió del camión y nunca le vi el rostro, pero supe en ese instante que había llegado para protegernos. Al estacionarse detrás de nosotros, usó las luces del camión para advertir a otros conductores que nos habíamos detenido. Cuando por fin tuve el valor de seguir adelante, entramos de nuevo a la carretera detrás de otro camión con semirremolque, mientras el primer camión permanecía detrás de nosotros. Avanzamos entre los 2 camiones que nos guiaron hasta que estuvimos fuera de peligro. Al salir del paso de montaña, la nieve se convirtió en lluvia. Deseaba dar las gracias al conductor que estaba detrás de nosotros, pero apenas salimos del paso, ya no pude verlo. Para entonces, sabía que íbamos a estar bien y que llegaríamos a casa sanos y salvos, y así fue. Nunca había tenido tanto miedo en mi vida. Agradezco que el Padre Celestial enviara ángeles de la guarda para protegernos, aminorar nuestras preocupaciones y darme la fortaleza y el valor que necesitaba para llevar a mi familia de vuelta a casa. Irónicamente, soy hija de un conductor de camiones. El Padre Celestial contestó mi oración al enviarnos personas para protegernos en forma de camioneros. Mi testimonio creció mucho esa noche, no solo de la oración, sino también de que Él está siempre y para siempre con nosotros.
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0: Desde los tiempos de Isaías, que en los últimos días el antiguo pueblo del convenio del Señor, la casa de Israel, debía ser congregado de su larga dispersión, desde las islas del mar y desde las cuatro partes de la tierra, y restaurado a las tierras de su herencia. El presidente Russell M. Nelson ha hablado con frecuencia y con poder acerca de este recogimiento, designándolo como lo más importante que se está llevando a cabo hoy en la tierra. ¿Cuál es el propósito de este recogimiento? Mediante revelación al profeta José Smith, el Señor explicó que uno de los propósitos es proteger al pueblo del convenio, a fin de que el recogimiento en la tierra de Sion y sus estacas sea para defensa y para refugio, contra la tempestad y contra la ira cuando sea derramada sin mezcla sobre toda la tierra. Más importante aún es que el recogimiento tiene el propósito de brindar todas las bendiciones de salvación y exaltación a todos los que deseen recibirlas. Es la manera en que se cumplen las promesas del convenio hechas a Abraham. El Señor le dijo a Abraham que en su descendencia y sacerdocio serían bendecidas todas las familias de la tierra, sí, con las bendiciones del Evangelio, que son las bendiciones de salvación, sí, de vida eterna. El presidente Nelson lo expresó de esta manera: cuando aceptamos el Evangelio y somos bautizados, tomamos sobre nosotros el sagrado nombre de Jesucristo. El bautismo es la puerta que conduce a que lleguemos a ser coherederos de todas las promesas que el Señor extendió en la antigüedad a Abraham, Isaac, Jacob y su posteridad. En 1836, Moisés se apareció al profeta José Smith en el templo de Kirtland y le entregó las llaves del recogimiento de Israel de las cuatro partes de la tierra. En esa misma ocasión se apareció Elías y entregó la dispensación del Evangelio de Abraham, diciendo que en nosotros y en nuestra descendencia serían bendecidas todas las generaciones después de nosotros. Con esa autoridad nosotros ahora llevamos el Evangelio de Jesucristo, las buenas nuevas de redención por medio de Él, a todas partes y a todos los pueblos de la tierra, y recogemos en el convenio del Evangelio a todos cuantos lo deseen. Ellos llegan a ser la descendencia de Abraham y la iglesia y reino y los elegidos de Dios. En esa misma ocasión, en el templo de Kirtland, un tercer mensajero celestial se apareció a José Smith y a Oliver Cowdery. Me refiero a Elías el profeta. Y hoy deseo hablarles sobre la autoridad y las llaves que él restauró. El poder que da validez a todas las ordenanzas del sacerdocio y las hace vinculantes tanto en la tierra como en el cielo, el poder para sellar, es crucial para el recogimiento y para preparar a un pueblo del convenio en ambos lados del velo. José Smith explicó, ¿por qué enviar a Elías? Porque él tiene las llaves de la autoridad para administrar todas las ordenanzas del sacerdocio, y a no ser que esa autoridad se dé, las ordenanzas no se podrían administrar en justicia. Es decir, las ordenanzas no serían válidas por el tiempo y la eternidad. En una enseñanza que está ahora canonizada como escritura en Doctrina y Convenios, el profeta afirmó: a algunos les parecerá muy atrevida esta doctrina que discutimos, un poder que registra o ata en la tierra y también en los cielos. Sin embargo, en todas las edades del mundo, cada vez que el Señor ha dado una dispensación del sacerdocio a un hombre o grupo de hombres, por revelación efectiva, siempre se ha dado este poder. De manera que todo cuanto esos hombres hicieron con autoridad, en el nombre del Señor, y lo hicieron verdadera y fielmente, y llevaron un registro adecuado y fiel de ello, esto llegó a ser una ley en la tierra y en los cielos. Y de acuerdo con los decretos del gran Jehová, no podía anularse. Tendemos a pensar que la autoridad para sellar se aplica solo a ciertas ordenanzas del templo, pero esa autoridad es necesaria para hacer que cualquier ordenanza sea válida y vinculante, ya sea dentro o fuera del templo, ya sea para los vivos o los muertos. El poder sellador confiere un sello de legitimidad a su bautismo, por ejemplo, para que sea reconocido aquí y en el cielo. En última instancia, todas las ordenanzas del sacerdocio se efectúan bajo las llaves del presidente de la iglesia. Y como explicó el presidente Joseph Fielding Smith, El presidente nos ha dado autoridad, ha puesto el poder sellador en nuestro sacerdocio, porque posee esas llaves. Existe otro propósito vital en el recogimiento de Israel que tiene un significado especial cuando hablamos de sellar en la tierra y en el cielo, la edificación y el funcionamiento de templos. Tal como lo explicó el profeta José Smith, ¿cuál era el objeto del recogimiento del pueblo de Dios en cualquier época del mundo? El objeto principal era edificar una casa al Señor en la cual Él pudiera revelar a su pueblo las ordenanzas de su casa y las glorias de su reino, y enseñar a la gente el camino de la salvación, porque hay ciertas ordenanzas y principios que para poder enseñarse y practicarse deben efectuarse en un lugar o casa edificada para tal propósito. La validez que el poder para sellar otorga a las ordenanzas del sacerdocio abarca, desde luego, las ordenanzas vicarias efectuadas por los vivos a favor de los muertos en el lugar designado por el Señor, su templo. Aquí vemos la majestuosidad y la santidad del poder para sellar. Hace que la salvación individual y la exaltación familiar estén universalmente al alcance de los hijos de Dios, donde sea y cuando sea que hayan vivido en la tierra. No existe otra teología, ni filosofía, ni autoridad que se comparen con esta oportunidad que incluye a todos. Este poder para sellar es una manifestación perfecta de la justicia, la misericordia y el amor de Dios. Teniendo acceso al poder para sellar, nuestros corazones se vuelven naturalmente hacia quienes nos han antecedido. El recogimiento de los últimos días en el convenio traspasa el velo. En el orden perfecto de Dios, los vivos no pueden experimentar la vida eterna en su plenitud sin forjar vínculos perdurables con los padres, nuestros antepasados. Asimismo, el progreso de los que ya se hallan del otro lado y de los que aún cruzarán el velo de la muerte sin el beneficio de los sellamientos no es completo sin las ordenanzas vicarias que los unen a nosotros, sus descendientes, y nosotros a ellos en el orden divino. La manifestación más elevada y santa del poder para sellar está en la unión eterna de un hombre y una mujer en matrimonio, y en la unión de toda la humanidad a través de sus generaciones. El presidente Gordon B. Hinckley dijo en una ocasión: «He dicho muchas veces que si de todo el pesar, las tribulaciones y el dolor de la restauración no resultara nada más que el poder para sellar del santo sacerdocio, para unir a las familias, para siempre, entonces habrá valido la pena todo lo que ha costado». Sin los sellamientos que crean familias eternas y unen generaciones aquí y en el más allá, quedaríamos sin raíces ni ramas por la eternidad, es decir, sin antepasados ni posteridad. Por un lado, este estado de individuos desconectados flotando libremente, y por el otro lado, las conexiones que desafían las relaciones familiares y el matrimonio que Dios ha señalado, son lo que frustrarían el propósito mismo de la creación de la tierra y de nuestra experiencia terrenal. Si esto se convirtiera en la norma, equivaldría a que la tierra sería herida con maldición o totalmente asolada a la venida del Señor. Podemos ver por qué el matrimonio entre el hombre y la mujer es ordenado por Dios y la familia es fundamental en el plan del Creador para el destino eterno de sus hijos. Al mismo tiempo, reconocemos que en el imperfecto presente, esta no es la realidad, o siquiera una posibilidad realista para algunas personas. Pero tenemos esperanza en Cristo. Mientras esperamos en el Señor, el presidente M. Russell Ballard nos recuerda que las Escrituras y los profetas de los últimos días confirman que toda persona que sea fiel en guardar los convenios del Evangelio tendrá la oportunidad de ser exaltada. Algunos han experimentado circunstancias infelices y dañinas en sus familias y sienten pocos deseos de una relación familiar eterna. El elder David Bernard hizo esta observación: a ustedes que han experimentado la angustia de un divorcio en su familia o han sentido la agonía de ser defraudados, por favor recuerden que el modelo de Dios para las familias comienza de nuevo con ustedes. Quizás se haya roto un eslabón en la cadena de sus generaciones, pero los otros eslabones rectos y lo que queda de la cadena son eternamente importantes. Ustedes pueden reforzar su cadena e incluso ayudar a restaurar los eslabones rotos. Esa labor se logrará uno por uno. En el funeral de la hermana Pat Holland, la esposa del líder Jeffrey R. Holland, el pasado mes de julio, el presidente Russell M. Nelson enseñó: a su tiempo, Patricia y Jeffrey serán unidos nuevamente. Posteriormente se les unirán sus hijos y su posteridad que guarden el convenio para experimentar la plenitud de gozo que Dios tiene reservada para sus hijos fieles. Sabiendo esto, entendemos que la fecha más importante en la vida de Patricia no fue su fecha de nacimiento ni su fecha de defunción. Su fecha más importante fue el 7 de junio de 1963, cuando ella y Jeff fueron sellados en el templo de St. George. ¿Por qué es tan importante eso? Porque la razón misma por la que fue creada la tierra es que se pudiera formar familias y fueran selladas unas a otras. La salvación es un asunto individual, pero la exaltación es un asunto familiar. Nadie puede ser exaltado solo. Hace poco mi esposa y yo acompañamos a una querida amiga en una sala de sellamientos en el templo de Bountiful, Utah. La conocí en Córdoba, Argentina, cuando ella era una niña. Mi compañero de la misión y yo estábamos contactando personas en un vecindario cercano a la oficina de la misión, y ella abrió la puerta cuando tocamos a su vivienda. A su debido tiempo, su madre, ella y sus hermanos se unieron a la iglesia y se han mantenido fieles. Ella es ahora una mujer encantadora y estuvimos ese día en el templo para sellar a sus difuntos padres y luego sellar a mi amiga a ellos. Una pareja que con los años se han vuelto amigos muy cercanos representó a los padres en el altar. Fue un momento muy emotivo que fue aún más dulce cuando nuestra amiga argentina fue sellada a sus padres. Solo había 6 personas presentes en esa tarde apacible, alejados del mundo y, no obstante, estaba ocurriendo una de las cosas más importantes sobre la tierra. Fue gratificante para mí ver que se completaba el ciclo de mi función y relación con ellos. Desde que toqué su puerta siendo un joven misionero hasta ahora, muchos años más tarde, cuando efectué las ordenanzas de sellamiento que la unieron a ella, a sus padres y a las generaciones anteriores. Esta escena se repite constantemente en todos los templos del mundo. Es el paso final del recogimiento del pueblo del convenio. Es el privilegio supremo del miembro de la Iglesia de Jesucristo. Les prometo que conforme procuren fielmente ese privilegio, en el tiempo o en la eternidad, con toda seguridad lo tendrán. Testifico que el poder y la autoridad para sellar, restauradas a la tierra por medio de José Smith, son reales. Que lo que por ellos se ate en la tierra ciertamente es atado en el cielo. Testifico que el presidente Russell M. Nelson, como presidente de la Iglesia, es el único hombre en la tierra hoy en día que dirige la delegación y el uso de este poder celestial. Testifico que la expiación de Jesucristo ha hecho que la inmortalidad sea una certeza y que la posibilidad de las relaciones familiares exaltadas sea una realidad. En el nombre de Jesucristo. Amén.
1: Today, that by his keys directs the use of this supernal power, I testify that the atonement of Jesus Christ has made immortality a verity and the possibility of exalted family relationships a reality. In the name of Jesus Christ, amen.
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3: A finales del año 1832, José Smith había dictado más de 90 revelaciones. Algunas iban dirigidas a personas que buscaban consejo inspirado para su vida y discipulado. Otras iban dirigidas a José Smith y otros líderes de la Iglesia en cuanto al modo de proceder para edificar y liderar la Iglesia. Otras revelaciones presentaban doctrina nueva a la iglesia o aclaraban puntos controvertidos de teología. Pero, ¿cómo hacer que esas revelaciones llegaran a toda la iglesia, en especial cuando ésta crecía rápidamente a causa de los cada vez mayores esfuerzos misionales en los Estados Unidos y Canadá? La publicación de las revelaciones de Joseph Smith y todos los altibajos de esa tarea es de lo que hablaremos en este episodio de Kirtland, Ciudad de Revelación, un podcast sobre los documentos de Joseph Smith. Soy Spencer McBride, el presentador. Episodio 4. La publicación de las revelaciones. Una parte muy importante de liderar una iglesia que tenía a la mayoría de sus miembros en dos ciudades separadas por cientos de kilómetros era administrar los asuntos temporales de la organización. Para este fin, una revelación recibida por Joseph Smith en noviembre de 1831 establecía un medio para administrar mejor las necesidades temporales de la iglesia.
4: Uno de los principales cuerpos administrativos de la iglesia entre 1832 y 1834 era el conocido como la Firma Unida.
3: Habla Matthew Godfrey, editor general de los documentos de Joseph Smith. En nuestra conversación, él resaltó que el establecimiento a finales del siglo XIX por parte de Brigham Young de sociedades comunales que se llamaban Órdenes Unidas en ocasiones ha provocado confusión en cuanto a lo que era la Firma Unida en Ohio y Missouri. Él explicó lo que significan en realidad las referencias a la Orden Unida en las revelaciones de la década de 1830.
4: Se refieren a este cuerpo administrativo conocido como la Firma Unida, la cual surge de la necesidad de coordinar algunas de las iniciativas mercantiles y editoriales que la Iglesia había puesto en marcha en 1831 y 1832. También surge del hecho de que, durante los primeros años de la década de 1830, la Iglesia tenía dos centros o sedes principales. Por un lado, estaban los santos que vivían en Kirtland, donde estaba José Smith. Y por otro, los santos estaban edificando la ciudad de Sion, en Missouri. Por eso necesitaban coordinación.
3: Como parte de la obra de la Firma Unida, William W. Phelps se mudó a Missouri, donde abrió una imprenta y publicó un periódico para la iglesia. El obispo Edward Partridge y Sidney Gilbert atendían las necesidades temporales de la iglesia en Missouri, y Partridge dirigía un almacén del obispo para cuidar de los pobres. En Kirtland, el cuidado de los pobres era mayordomía de Newell K. Whitney. Este llamamiento requirió un cambio con respecto a la manera en que Whitney dirigía su negocio.
4: La tienda de Whitney tenía fines especulativos y la había regentado durante años antes de unirse a la iglesia. Pero en diciembre de 1831, Newell K. Whitney es llamado como obispo de la iglesia. Era el segundo obispo que se llamaba en la iglesia. Edward Partridge fue el primero. Pero dado que él estaba en Missouri, era necesario un obispo en Kirtland también. Por eso el Señor llamó a Newell K. Whitney como obispo en Kirtland, y la revelación que habla del llamamiento de Whitney como obispo dice que él debía gestionar su almacén de la misma manera en que la iglesia estaba gestionando el almacén de Missouri. Debía ser un lugar al que los pobres y necesitados pudieran ir y conseguir mercancías.
3: Pero la Firma Unida tenía otra vertiente. Señalaba a seis hombres como mayordomos de las revelaciones que recibía Joseph Smith. Una conferencia de la Iglesia de noviembre de 1831 había considerado estas revelaciones una gran bendición para la Iglesia, y esos seis mayordomos recibieron el encargo de publicarlas. Desde nuestra perspectiva actual, puede ser fácil asumir que las revelaciones que Joseph Smith recibía estaban disponibles para todos los miembros de la iglesia. Pero en la década de 1830, difundir las nuevas revelaciones y distribuir el texto de estas requería un esfuerzo y una coordinación considerables por parte de los líderes de la iglesia. Sherilyn Howcroft, la archivista del proyecto Los Documentos de Josette Smith, me explicó el entusiasmo que había en la iglesia con respecto a estas revelaciones y el modo en que se registraban y se compartían.
5: Cuando se recibían estas revelaciones, se difundían de boca en boca y mediante copias. Había una urgencia con respecto a estas que a nosotros, que tenemos las revelaciones canonizadas, se nos escapa. Estas revelaciones se consideraban muy importantes y se daban a conocer mediante copias y había un gran interés en ellas.
3: Como historiadores, estamos especialmente agradecidos por las copias que las personas hicieron de esas revelaciones, porque en ocasiones son los registros más antiguos que se han conservado del texto.
5: Hay una cosa que la mayoría de las personas no entiende con respecto a las revelaciones. Existe la idea de que nosotros tenemos los textos de las revelaciones tal como salieron de los labios de José Smith y un escribiente diligentemente las registró. Pero no tenemos esos registros iniciales. Lo que existe es la proliferación de copias que surgieron. Muchas están en forma de manuscritos sueltos de revelaciones escritas de puño y letra por Oliver Cowdery, Sidney Rigdon, Frederick G. Williams, a veces John Whitmer, y las personas a quienes se daban las revelaciones. También tenemos unos pequeños cuadernos que Orson Hyde, Sidney Gilbert y otras personas escribieron para llevarse a sus misiones. En realidad, esas eran las copias predominantes, las revelaciones imprescindibles para el gobierno de la Iglesia y la instrucción en cuanto al modo de conducirse en las funciones oficiales del sacerdocio. Por ejemplo, los artículos y convenios de la Iglesia, actualmente Doctrina y Convenios, sección 20, y también Doctrina y Convenios, sección 42. Estas revelaciones eran muy importantes para la obra misional.
3: Pero las primeras copias de las revelaciones hechas a mano por los miembros de la Iglesia no son las únicas que se han conservado. Sherilyn explicó que otros líderes de la Iglesia ayudaron a Josette Smith a recopilar sus primeras revelaciones en libros de registro.
5: Tenemos lo que se llama el Libro de Mandamientos y Revelaciones, que fue escrito por John Whitmer y editado en parte por Oliver Cowdery, William W. Phelps, Sidney Rigdon y Josette Smith. Ese libro contiene más de 100 revelaciones. El Libro de Mandamientos y Revelaciones se escribió entre marzo de 1831 y a mediados de 1835. Y también tenemos el Libro de Revelaciones de Kirtland, que se inscribió entre marzo de 1832 y 1834, y que tiene la caligrafía de Frederick G. Williams.
3: Sin embargo, las copias manuscritas de las revelaciones pronto probaron ser inadecuadas como canal para hacerlas llegar a una iglesia que crecía rápidamente. Robin Jensen, historiador de los documentos de Josette Smith, explica lo siguiente.
6: Rápidamente se volvió evidente que las personas querían leer estas revelaciones y es completamente comprensible. La palabra de Dios por boca de Josette Smith. Las personas deseaban conocer el contenido de esas revelaciones, por lo que la iglesia rápidamente decidió publicarlas. En noviembre de 1831 tomaron la decisión de que al congregarse en Sion establecerían una imprenta en Independence, Missouri, y esa imprenta con el tiempo publicaría una recopilación de las revelaciones llamada el Libro de Mandamientos.
3: Mientras trabajaban en el Libro de Mandamientos, los líderes de la iglesia publicaron varias revelaciones en una publicación periódica que funcionaba de manera similar a las revistas de la iglesia en la actualidad.
6: Sin embargo, antes de publicar ese libro, publicaron un periódico de la iglesia. Se llamaba The Evening and the Morning Star, la estrella vespertina y matutina. Ese periódico tenía artículos de interés para los miembros de la iglesia, cartas de los misioneros que hablaban sobre sus éxitos y también revelaciones.
3: Es difícil sobreestimar la importancia de que estas revelaciones aparecieran en el periódico de la iglesia.
6: Era la primera vez que los santos de los últimos días tenían acceso a esas declaraciones en formato impreso. En 1833, el Evening and Morning Star imprimió 19 revelaciones completas y fragmentos de 7 revelaciones, y solo hubo unas pocas ediciones que no contenían ninguna revelación, así que se volvió algo habitual. Las personas de Independence abrían el periódico y encontraban las revelaciones publicadas, y ese periódico circulaba por todo el país.
3: Sherilyn Howcroft me dijo que los líderes de la iglesia esperaban publicar una gran cantidad de ejemplares del Libro de Mandamientos, pero pronto se encontraron con desafíos relacionados con la escasez de suministros.
5: En noviembre de 1831, hubo una conferencia de élderes en Hiram, Ohio. Y en esa conferencia se determinó que se publicarían las revelaciones en formato de libro. En ese momento se estimaba que producirían 10,000 ejemplares, pero esa cifra luego se redujo a 3,000 debido a los problemas de escasez de papel.
3: A Oliver Cuddery y David Whitmer se les asignó llevar el libro de revelaciones a Missouri para publicarlo.
5: En julio de 1831, se nombró a William W. Phelps, impresor de la iglesia. Y, como parte de esa revelación, se le mandó que permaneciera en el condado de Jackson, Missouri. Así pues, el impresor de la iglesia estaba ubicado en Missouri. Y es entonces cuando Phelps comenzó a producir The Evening and the Morning Star. Las revelaciones se imprimían allí, pero simultáneamente se empezaron a armar los tipos para el Libro de Mandamientos y Revelaciones.
3: Todo parecía listo para la publicación del Libro de Mandamientos a finales de 1833. Sin embargo, los críticos de la iglesia en el condado de Jackson, Missouri, estaban volviéndose cada vez más intolerantes con sus vecinos santos de los últimos días. Cuando esa intolerancia finalmente se transformó en una violenta persecución, tuvo un efecto devastador en el proceso de publicación.

0: experimentaron con ideas inspiradas de los obispos de la Iglesia. Juntas condujeron a iniciativas innovadoras para lograr esa importante misión. Una parte de la revelación conocida como la ley explicaba un nuevo orden económico que llegó a conocerse como la ley de consagración. Como principio rector declaraba, «Y he aquí, te acordarás de los pobres, y consagrarás para su sostén lo que tengas para darles de tus bienes». La forma en que Joseph Smith y los líderes de la Iglesia implementaron este mandamiento en Missouri fue una forma de vida comunitaria que aseguraría que con el tiempo no hubiera pobres entre los santos. Los miembros de la Iglesia consagraban sus propiedades a la Iglesia y luego se les designaba una mayordomía de entre esas propiedades, ya fuera una granja, una tienda u otra cosa. Entonces, los obispos de la Iglesia usaban el excedente para ayudar a los pobres. Este enfoque de la ley de consagración se implementó más cabalmente en Missouri que en Ohio. Sin embargo, tanto en Kirtland como en Missouri, los obispos de la Iglesia operaban almacenes a los que los pobres podían ir y recibir comida y las mercancías que necesitaban para su sustento. En Kirtland, el obispo Newell K. Whitney y su esposa Elizabeth Ann Whitney demostraron una profunda convicción de cuidar a los pobres de su comunidad. Además de usar su tienda como almacén, participaban de una tradicional habitual entre muchas denominaciones cristianas de los Estados Unidos en el siglo XIX. Los banquetes para los pobres. Jenny Reeder, historiadora del Departamento de Historia de la Iglesia, explica lo siguiente.
1: Hay un relato que me encanta en el que Elizabeth Ann Whitney y su esposo trabajaron muchísimo para atender a los pobres. Emma y José asistieron a un banquete para los pobres de 3 días que prepararon Newell K. y Elizabeth Ann en enero de 1836. Elizabeth Ann lo describe como una manera de compartir su abundancia de acuerdo con el modelo de nuestro Salvador y recordaba que José lo consideró una oportunidad de consolar a los pobres y brindar satisfacción genuina.
0: ¿De dónde sacaron los Whitney la idea de llevar a cabo esos banquetes de varios días y cómo funcionaban?
1: En realidad, esta era una práctica extendida en la tradición metodista en la que se celebraban banquetes para los pobres y Newell K. Whitney, como obispo y dueño del almacén, recaudaba cosas y aceptaba contribuciones de otros santos que podían permitírselo y donarlo y luego invitaban a los pobres a comer y no solo a comer alimento físico, sino que también invitaban a José Smith para que fuera y los alimentara espiritualmente. Así que era una experiencia muy enriquecedora y poderosa. Creo que inicialmente fue idea de Newell K. Whitney y su inspiración como obispo, pero luego otras personas lo emularon y vieron que Elizabeth Ann Whitney trabajaba codo con su esposo para celebrar esos banquetes de 3 días.
0: Jenny me dijo que esos banquetes eran parte de las grandes iniciativas de la Iglesia en esa época para cuidar de los pobres y necesitados, pero que también supusieron un paso importante hacia mayores esfuerzos que se llevarían a cabo años más tarde en Nauvoo, Illinois.
1: Me encanta esto porque creo que es solo el comienzo de relaciones, amistades y el cuidado de los pobres que se extienden hasta Nauvoo. Cuando Newell K. Whitney y Elizabeth Ann Whitney llegaron a Nauvoo, no tenían nada. Eran pobres y, por supuesto, ¿quién los acogió? Emma Smith y José Smith. Y el banquete para los pobres de 1836 realmente sirvió como una capacitación para Elizabeth Ann y Emma Smith a fin de proveer para los pobres en la Sociedad de Socorro de Nauvoo en la década de 1840. Me encanta que compartieran esa experiencia, que aprendieran por medio de la experiencia y resolvieran el modo de comenzar esa tradición de cuidar de los pobres.
0: A medida que la Iglesia llevaba a cabo esfuerzos continuados para velar por los pobres, Joseph Smith implementó planes para una mejor educación, a fin de enseñar y preparar a los miembros de la Iglesia para el liderazgo eclesiástico y para el servicio como misioneros. Esos planes incluían la llamada Escuela de los Profetas.

0: diciembre de 1832, Joseph Smith recibió una revelación que instruía a los santos de los últimos días con respecto a varios asuntos. Esas instrucciones incluían el mandato de construir la casa del Señor en Kirtland, también conocida como el Templo. Y una vez que el Templo estuviera construido, debían santificarse en una asamblea solemne en ese edificio. La revelación también les daba el mandato de recibir instrucción sobre asuntos espirituales y temporales antes de salir en misiones. Cuando 2 semanas después, Joseph Smith informó a los líderes de la iglesia en Missouri de esta revelación, escribió que en Kirtland debían edificar una casa de Dios y establecer una escuela de los profetas. Consideremos por un momento lo que quiso decir Joseph Smith cuando se refirió a una escuela de los profetas. ¿Qué significa esa frase? ¿De dónde proviene? Para comprender mejor el significado y el origen del nombre, Escuela de los Profetas, hablé con Joseph Darofsky, que trabajó durante años en el proyecto de los documentos de Joseph Smith antes de retirarse.
1: Si nos fijamos en Nueva Inglaterra, se usó por primera vez en relación con la Universidad de Harvard. Necesitaban una escuela para capacitar ministros, como se había hecho en Inglaterra, y usaron esa terminología, que necesitaban una escuela de los profetas, para proporcionar capacitación sobre el ministerio. Más tarde, la Universidad de Yale usó la misma terminología.
0: Así que la frase proviene del modo en que los ministros de las colonias británicas establecidos en los Estados Unidos se referían a la capacitación religiosa de futuros ministros. Pero ellos no inventaron el título, lo trajeron consigo desde Inglaterra. ¿Y de dónde lo sacaron los ingleses?
1: Se remonta a la Biblia. Samuel, Elías el profeta y Elías se relacionan con lo que en el Antiguo Testamento se llamó los hijos de los profetas. Y una fuente del término hijos de los profetas en realidad podría traducirse como gremio de los profetas, en el sentido de academia de entrenamiento o sistema de aprendices.
0: Así que, si bien puede que el nombre Escuela de los Profetas no les suene familiar de inmediato a los hombres y mujeres del presente, en los Estados Unidos durante la década de 1830 era reconocible rápidamente como una frase en referencia a una escuela para capacitar a los líderes eclesiásticos, un lugar para entrenar a los hombres para el servicio misional. Y eso es precisamente lo que hacía la Escuela de los Profetas. La escuela se reunía en el piso superior de la tienda de Newell K. Whitney. Los miembros nuevos eran iniciados mediante el lavamiento de los pies, un acto inspirado en el relato bíblico de la ocasión en que Jesucristo lavó los pies de sus discípulos. Luego, la escuela procedía con la instrucción en cuanto a asuntos temporales y espirituales. Sin embargo, además de la educación y la capacitación, la Escuela de los Profetas era un foro en el que se establecieron algunas de las estructuras de liderazgo de la creciente iglesia. En particular, el 18 de marzo de 1833, Joseph Smith ordenó a Sidney Rigdon y a Frederick G. Williams como presidentes del sumo sacerdocio. Los miembros de la iglesia pronto comenzaron a referirse a esta presidencia de 3 hombres como la primera presidencia de la iglesia. La Escuela de los Profetas también condujo a varias revelaciones importantes para la iglesia en Kirtland. Una de ellas se conoció como la Palabra de Sabiduría. Matthew Godfrey explica.
2: En la Escuela de los Profetas, José estaba tratando de preparar a las personas para salir a predicar el Evangelio. Trataba de enseñarles más en cuanto al modo de volverse más semejantes a Dios, cómo volver sus vidas más santas. Pero uno de los problemas era que la mayoría de los hombres que asistían a la Escuela de los Profetas eran grandes consumidores de tabaco. Y según Brigham Young, tan pronto como comenzaban la Escuela de los Profetas, sacaban sus pipas, las llenaban de tabaco y comenzaban a fumar tanto que a menudo se formaba una especie de nube de humo en la habitación. Muchos de ellos también mascaban tabaco y lo escupían al suelo. Al parecer, Emma Smith era quien limpiaba esa habitación y debido a todo el tabaco que había en el piso, se quejaba a José en cuanto al tema y se preguntaba si realmente era bueno que esos hombres, que estaban tratando de ser más santos, mascaran tabaco y ensuciaran la habitación en la cual estaban aprendiendo esos principios. Así que esa es la causa inmediata. Es una de las cosas que conduce a José a acudir al Señor y recibir la revelación que se conoce como la palabra de sabiduría.
0: ¿Cómo encajaban estas enseñanzas sobre hábitos saludables en la cultura más general de los Estados Unidos del siglo XIX?
2: Todo esto ocurre en el contexto del siglo XIX en los Estados Unidos, donde había una especie de tendencia hacia la limpieza, la higiene y la salud. Y esto sucedió al mismo tiempo. Las personas en los Estados Unidos estaban especialmente preocupadas por el consumo de alcohol y la alta tasa de consumo que se había alcanzado en el país. En 1830, los estadounidenses consumían un promedio de 26 litros y medio de alcohol por persona al año, que es el triple de la tasa de consumo actual. Así que se bebía mucho en los albores de los Estados Unidos y esto condujo al movimiento de moderación que surgió en esa época. En 1826 se forma la Sociedad Estadounidense por la Templanza. Muchos de sus miembros firmaron una promesa de abstenerse del alcohol, de no beber en absoluto, y también se desarrollaron sociedades de moderación locales, incluida una que se formó en Kirtland en 1830 y que duró hasta cerca de 1835. Estas sociedades de moderación intentaban persuadir a la gente a unirse y prometer moderar el consumo de alcohol o abstenerse por completo del mismo. De modo que esta tendencia nacional hacía de la moderación o de la reducción del consumo de alcohol en los Estados Unidos, un contexto importante para la revelación de la palabra de sabiduría en 1833.
0: ¿Cómo respondieron los miembros de la Escuela de los Profetas a la palabra de sabiduría?
2: Justo después de que José recibiera la revelación, la leyó en la Escuela de los Profetas, y de acuerdo con Brigham Young, después de leerla, hubo varios hombres en esa reunión que se levantaron, tomaron sus pipas y las arrojaron al fuego para demostrar, de alguna manera, que estaban dispuestos a obedecer la palabra de sabiduría.
0: ¿Y el resto de la iglesia?
2: Algunos miembros de la iglesia la aceptaron y la siguieron de manera estricta. Otros la siguieron parcialmente. Y otros consideraron que podían consumir las sustancias prohibidas si lo hacían con moderación. Y parte del problema era que la revelación decía que se daba no por mandamiento ni restricción. Esto llevó a muchas personas a creer que no era necesariamente un mandamiento obligatorio para ellos, sino más bien una especie de pauta o principio que podían adoptar si lo deseaban.
0: Años después, los presidentes de la Iglesia comenzaron a enfatizar la necesidad de que los miembros de la Iglesia obedecieran más estrictamente el consejo que se da en la Palabra de Sabiduría, que se incluye en la sección 89 de Doctrina y Convenios. La Escuela de los Profetas se reunió hasta la primavera de 1833 y acabó siendo predecesora de varias iniciativas educativas en Kirtland en los años que siguieron. Joseph Darofsky explica lo siguiente.
1: Es en otoño de 1834 cuando están en condiciones de comenzar otra escuela, y en ese punto, la escuela se va a expandir. Más personas pueden participar, y ya se utiliza el término escuela de élderes, un poco más genérico. Hay dos razones para eso. Una es que la iglesia se está expandiendo, es más abierta, y en los élderes en realidad se incluyen los presbíteros, maestros y diáconos. Además, se imparten clases de naturaleza más secular, en las que se enseñan matemáticas y otras disciplinas. También se enseña escritura, caligrafía, matemáticas, geografía, historia, algo de literatura. Se convierte en la escuela de Kirtland y luego en la escuela secundaria de Kirtland.
0: Pero el mayor legado de la Escuela de los Profetas probablemente fue la educación y la capacitación que proporcionó a los miembros de la Iglesia para que sirvieran como ministros del Evangelio de Jesucristo. La Escuela de los Profetas fue también un acto que otorgó poder. José Smith reafirmó su llamamiento como profeta que recibía revelación para la Iglesia, pero en la Escuela de los Profetas, una vez más señaló que una persona no tenía que ser profeta para conectarse con los cielos ni para recibir revelación. En la Escuela de los Profetas, además de la educación y la capacitación que recibían los miembros, se dirigía la atención de los santos hacia la construcción del templo de Kirtland y la investidura de poder que recibirían en una asamblea solemne en ese edificio.

0: A comienzos de 1833, la iglesia tenía planes de edificar un templo en Missouri y otro en Kirtland, pero a medida que el año avanzaba, las tensiones entre los miembros de la iglesia y otras personas en Missouri aumentaron y amenazaron con alterar esos planes.
1: Alrededor del verano de 1833, había unos 1.200 miembros de la iglesia viviendo en Missouri. Esto sucedió por varias razones, pero los miembros de la iglesia, los santos, comenzaron a entrar en conflicto con otras personas que vivían en Missouri y que no eran miembros de la iglesia.
0: Algunas de esas tensiones se centraban en asuntos políticos, en la preocupación de que una concentración cada vez mayor de miembros de la iglesia diera como resultado el control de las elecciones en el condado. Otras eran de naturaleza económica. Les preocupaba que la creciente población de miembros de la iglesia tendía a hacer negocios los unos con los otros. Pero detrás de ambas tensiones y de todas esas preocupaciones estaba la intolerancia religiosa. Cuando los críticos de la iglesia en el condado de Jackson, Missouri, se reunieron para discutir un plan de acción contra los santos de los últimos días, redactaron una serie de resoluciones. Mezclaron todas sus preocupaciones políticas y económicas con críticas intolerantes a los santos de los últimos días, con el desprecio de sus afirmaciones religiosas, el rechazo de sus creencias como una religión falsa y la aserción de que no merecían protección bajo la garantía de libertad religiosa del Estado. Con estas resoluciones, los críticos de la iglesia formaron un populacho y marcharon contra el asentamiento de los santos.
1: En el verano de 1833, surgen populachos que destruyen la oficina de la imprenta de la iglesia en Missouri. Toman a Edward Partridge, el obispo de Missouri, y lo cubren de brea y plumas. Y la violencia, en verdad, no para hasta que los líderes de Missouri prometen que los santos abandonarán el condado. Dicen que la mitad de ellos se irán para fines del año y la otra mitad para el primero de abril de 1834.
0: Esta promesa de irse pacificó al populacho por un tiempo.
1: Pero luego, los miembros y líderes de la iglesia que vivían allí comenzaron a pensar que ellos habían comprado legalmente sus tierras en Missouri y deberían tener todo el derecho a vivir y quedarse en ellas. Entonces, comienzan a explorar las posibilidades de quedarse en esas tierras. Pero cuando los residentes de Missouri se enteran de esto, la violencia estalla de nuevo en el otoño de 1833, y la iglesia acaba siendo expulsada del condado de Jackson, Missouri. La mayoría de quienes vivían allí cruzaron el río Missouri hacia el condado de Clay, donde trataron de encontrar refugio y trabajo. Básicamente, lo perdieron todo, porque todas sus propiedades estaban en el condado de Jackson.
0: Bajo cualquier circunstancia, semejante expulsión ilegal y violenta de un pueblo de su propiedad es un acontecimiento devastador. Pero lo que agravaba el sentimiento de devastación era la creencia de que la tierra que habían sido forzados a abandonar era la tierra designada por revelación como el sitio central de Sion. ¿Qué iban a hacer ahora? Buscaron esa guía en la revelación por medio del profeta Joseph Smith. La violencia del populacho en Missouri también fue un gran contratiempo para la publicación de las revelaciones de Joseph Smith. Recordemos que la firma unida estaba constituida de tal modo que las tareas de impresión de la iglesia se llevaban a cabo en Missouri. Pues bien, esa tienda y su imprenta, junto con las revelaciones que estaban imprimiendo, se convirtieron en un objetivo para el populacho. Sherilyn Howcroft lo explica así.
2: Cuando destruyeron la imprenta, no se limitaron a arrojar los tipos fuera del edificio. Es decir, literalmente arrojaron la imprenta por la ventana. Incluso derribaron las paredes. Y en ese momento había varias hojas del libro de mandamientos en ese lugar. Y cuando digo varias, quiero decir montones de recopilaciones que fueron arrojadas a los cuatro vientos. Y tenemos a esas dos niñas, Mary Elizabeth Rollins y Caroline Rollins, que recogieron las hojas. Tenían 9 y 11 años. y corrieron a un campo de maíz cercano y escondieron las hojas cubriéndolas con su propio cuerpo para que el populacho no las encontrara.
0: Concentrémonos en esta historia por un momento. Dos niñitas de 9 y 11 años, en medio de una escena de terrible violencia del populacho, descubren en el suelo las páginas impresas que contenían las revelaciones proféticas. En lugar de simplemente esconderse, arriesgaron su propia seguridad para proteger y preservar esas revelaciones. Piensen en lo que eso nos dice en cuanto al modo en que incluso algunos de los santos de los últimos días más jóvenes comprendían y valoraban la revelación que la Iglesia estaba recibiendo por medio de Joseph Smith. El libro de mandamientos nunca se completó. Pero como explica Sherilyn, la Iglesia hizo uso de las páginas que se habían salvado del populacho.
2: Como resultado de sus esfuerzos, y tal vez de otros, tenemos algunas copias incompletas del libro de mandamientos, cuya publicación estaba prevista. Existen menos de 3 docenas de copias de estos libros, los cuales contienen unos 65 capítulos o 160 páginas de revelaciones presentadas en 5 recopilaciones. Se esperaba que supuestamente esa publicación tendría 6 recopilaciones. Pero esas hojas sin cortar de la imprenta se salvaron y se encuadernaron en libros incompletos. Y esos libros son únicos en sí mismos. Eran únicos para la persona que los poseía.
0: Esas existencias limitadas de libros, que eran compilaciones incompletas de las revelaciones de Joseph Smith, son unas fascinantes piezas de la historia de la Iglesia. Pero algunas de las copias que se han conservado también revelan cuán preciosas eran esas revelaciones para los miembros de la Iglesia. Consideren este ejemplo de Wilford Woodruff, un converso reciente y futuro presidente de la Iglesia.
2: Una de mis copias favoritas del libro de mandamientos es la que tenía Wilford Woodruff, porque al final del libro está Doctrina y Convenios, sección 89, que es la palabra de sabiduría, y se termina en medio de una frase, y él procede a escribir a mano el resto de la revelación en el libro. Así que no solo tenemos ese abrupto final del texto, sino a Woodruff haciendo su parte para completar la revelación.
0: Sin embargo, la violencia del populacho en Missouri en 1833 fue un gran contratiempo. A medida que los santos se reagrupaban y sus líderes buscaban revelación divina sobre cómo proceder, trasladaron las operaciones de la imprenta a Kirtland y reformularon sus planes para imprimir una compilación de las revelaciones de Joseph Smith a la Iglesia. La expulsión de los miembros de la Iglesia del condado de Jackson, Missouri, hizo que la condición de Kirtland como estaca de Sion fuera más importante que nunca. Joseph Smith y la primera presidencia continuarían viviendo en esa ciudad y en ella continuarían buscando revelación. En particular, procurarían descubrir la voluntad del Señor en lo perteneciente a la redención de Sion, pero también descubrirían un mayor sentido de urgencia por construir la casa del Señor en Kirtland. La investidura de poder que creían que recibirían en ese templo les parecía más importante que nunca. Y en este punto, retomaremos el relato en el próximo episodio de Kirtland, Ciudad de Revelación, un podcast sobre los documentos de Joseph Smith.

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1: Principios de administración. Enfrentemos a nuestros Goliaths y cómo podemos ayudar a los demás a hacer lo mismo. Antes de la pandemia del COVID-19, el presidente Russell M. Nelson dijo: "En los días futuros, no será posible sobrevivir espiritualmente sin la influencia guiadora, orientadora, consoladora y constante del Espíritu Santo". Bárbara había vivido en un nuevo barrio por solo unos meses cuando comenzó la pandemia. Al igual que otras personas, descubrió que sus planes habían quedado trastocados por completo. Pensaba que conocer a nuevos amigos sería una experiencia maravillosa, pero en vez de ello se convirtió en una lucha. Durante la época de aislamiento, los métodos de administración tuvieron que cambiar. No tuvo muchas oportunidades de conocer a los miembros de su nuevo barrio, por lo que se preguntaba, ¿cómo visito, sirvo, ayudo y amo a las hermanas si no es posible visitarlas? Incluso enviar un mensaje de texto es difícil cuando las hermanas no reconocen mi nombre o número porque soy nueva. Le pareció aún más importante orar y escuchar las impresiones en tales circunstancias. A veces se sentía inspirada a simplemente dejar una nota. Otras veces, enviaba un mensaje de texto para agradecer a una hermana su oración en la reunión sacramental o para expresar agradecimiento por el testimonio del esposo de otra hermana. Alguna que otra visita con distanciamiento social en el pórtico de alguien le ayudaba a satisfacer su necesidad de ver y hablar en persona. Una impresión la llevó a pensar en un plato reconfortante y delicioso de sopa de calabaza, así que entregó la receta y una calabaza. No era como había esperado que las cosas salieran cuando se mudó. El aislamiento hizo que el proceso de llegar a conocer a sus hermanas fuera más lento. Sin embargo, al seguir el consejo del presidente Nelson de aumentar su capacidad espiritual para recibir revelación, superó los desafíos, se convirtió en una mejor hermana ministrante y forjó amistades estrechas. Principios a considerar. Al ayudar a los demás, debemos reconocer que puede haber muchas maneras de ocuparse de un problema. Nuestra meta es ayudarles a edificar su propia autosuficiencia espiritual al encontrar sus propias soluciones con la ayuda del Señor. Considere maneras en las que puede ayudar al edificar la fe y la confianza de esas personas en el profeta del Señor y en la revelación personal. Entre otras cosas, podría compartir sus propias experiencias sobre encontrar guía y consuelo al seguir al profeta y buscar guía divina. También podría señalarles dónde pueden aprender lo que los profetas han dicho acerca de circunstancias similares. ¿Cómo hacer frente a los gigantes? El mundo puede ser confuso y estar lleno de información errónea y opiniones contradictorias, pero Dios nos ha dado profetas para guiarnos. Podemos ayudar a los demás a tener fe para seguir al Señor y a sus profetas a pesar de la opinión popular. Porque no importa cuáles sean nuestros desafíos, la batalla es de Jehová. Cuando David hizo frente a Goliat, dejó a un lado el yelmo, la armadura y la espada, y se armó con 5 piedras lisas y una honda. Aparentemente, desprotegido y vulnerable, David pudo derrotar al gigante con solo su honda y su fe en Dios. Tal vez sintamos que no estamos preparados para afrontar nuestros desafíos sin todas las respuestas que nos gustaría tener. Sin embargo, si tenemos la fe para seguir adelante con las pocas piedras lisas que tenemos, eso será suficiente para que el Señor pueda llevar a cabo su obra. ¿Qué podemos hacer? Tenga el valor de compartir su testimonio de que el seguir la guía del Señor dada por medio de los profetas y la revelación personal brinda paz y seguridad. Descubra más. Lea Escoge al Señor y a su profeta por el Elder Jeffrey R. Holland en este ejemplar de la revista Leona. El presidente Dallin H. Oaks enseña cómo, en tiempos de dificultades, podemos ser de buen ánimo. Aprenda acerca de la función del profeta de Dios por el Elder Neil L. Anderson.
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4: el Espíritu Santo comunica la información importante que necesitamos para guiarnos durante nuestra jornada terrenal. Cuando es nítida y clara, y esencial, merece el título de revelación. Y cuando constituye una serie de impresiones que tenemos con frecuencia, para guiarnos paso a paso hacia un objetivo digno, para los fines de este mensaje, es inspiración. Un ejemplo de revelación podría ser la dirección que el presidente Spencer Kimball recibió después de una larga y continua súplica al Señor acerca de proporcionar el sacerdocio a todos los varones dignos en la iglesia, en una época en que solo estaba disponible para algunos de ellos. Otro ejemplo de revelación es la guía que recibió el presidente Joseph F. Smith. Cito, «Creo que nos movemos en la presencia de mensajeros y seres celestiales, y nuestro ser se halla entre ellos. No estamos separados de ellos. Estamos íntimamente relacionados con nuestros parientes, con nuestros antepasados, que nos han precedido en el mundo de los espíritus. No podemos olvidarlos, no cesamos de amarlos. Siempre los tenemos en el corazón, en la memoria, y así nos relacionamos con ellos mediante vínculos que no podemos quebrantar. Si es así con nosotros, en nuestra condición finita, rodeado de nuestras debilidades carnales, ¿cuánto más cierto es creer que quienes hayan sido fieles, que están más allá de esta vida, nos ven mejor que nosotros a ellos? Vivimos en su presencia. Ellos nos ven. Están atentos a nuestro bienestar. Nos aman ahora más que nunca, puesto que ahora ven los peligros que nos acechan. Su amor por nosotros y su afán por nuestro bienestar deben ser mayores de lo que sentimos por nosotros mismos. Las relaciones se pueden fortalecer a través del velo con las personas que conocemos y amamos. Eso se logra mediante un empeño firme para hacer lo correcto continuamente. Podemos fortalecer nuestra relación con la persona que ha partido, a quien amamos, al reconocer que esa separación es temporal y que los convenios que hacemos en el templo son eternos. Cuando se obedecen constantemente dichos convenios, aseguran el cumplimiento eterno de las promesas inherentes a ellos. Un caso claro de revelación en mi vida tuvo lugar cuando recibí la firme impresión del Espíritu de pedirle a Jeanine Watkins que se sellara a mí en el templo. Una de las grandes lecciones que cada uno de nosotros debe aprender es la de pedir. ¿Por qué desea el Señor que le oremos a Él y que le pidamos? Porque así es como se recibe la revelación. Cuando afronto un asunto muy difícil, eso es lo que hago para tratar de comprender qué hacer. Ayuno y oro. Para encontrar y entender las Escrituras que serán de ayuda. Ese proceso es cíclico. Comienzo leyendo un pasaje de las Escrituras. Medito sobre el significado del versículo. Y oro por inspiración. Después medito y oro para saber si he entendido todo lo que el Señor desea que yo haga. A menudo vienen más impresiones, con un entendimiento mayor de la doctrina. He descubierto que ese modelo es una buena manera para aprender de las Escrituras. La comunicación espiritual mejora con buenos hábitos de salud. El ejercicio, dormir el tiempo razonable y los buenos hábitos de alimentación aumentan nuestra capacidad para recibir y entender la revelación. Es importante que nuestras actividades diarias no nos distraigan de escuchar al Espíritu. Se puede recibir revelación mediante un sueño, cuando hay casi una transición imperceptible entre el estar dormido y el despertar. Si te esfuerzas por retener su contenido de inmediato, podrás registrarlo con gran detalle. Si no, se esfumará con rapidez. Por lo general, a la comunicación inspirada durante la noche, la acompaña un sentimiento sagrado durante toda la experiencia. El Señor utiliza a personas por quienes tenemos un gran respeto para enseñarnos verdades en un sueño, puesto que confiamos en ellos y escucharemos su consejo. Es el Señor quien está enseñando mediante el Espíritu Santo. Sin embargo, en un sueño, Él puede hacer que nos sea más fácil entender mediante alguien que amamos y respetamos. El Señor puede traer cualquier cosa a nuestra mente. Eso no debe debilitar nuestra determinación de registrar las impresiones del Espíritu. La impresión que se registra con cuidado demuestra a Dios que sus comunicaciones son sagradas para nosotros. El registrarlas aumentará nuestra capacidad para recordar la revelación. Las Escrituras confirman con elocuencia cómo el vivir la verdad constantemente abre la puerta a la inspiración para saber qué hacer y, cuando sea necesario, poseer la capacidad personal realizada por el poder divino. Las Escrituras describen cómo el Señor ha fortalecido la capacidad de otros para conquistar dificultades, dudas, desafíos que parecían insuperables. Al meditar sobre esos ejemplos, vendrá una serena confirmación por medio del Espíritu Santo de que esas experiencias son verdaderas. Llegarás a saber que una ayuda similar es disponible para ti. He visto a algunas personas afrontar desafíos que ni sabían lo que tenían que hacer cuando ello estaba más allá de su propia experiencia, debido a que confiaban en el Señor y sabían que Él los guiaría a encontrar las soluciones que tan urgentemente se requerían. El Señor ha declarado: a vosotros se os enseñará de lo alto. Santificaos y seréis investidos con poder para que impartáis como yo he hablado. La palabra santificaos te puede parecer desconcertante. El presidente Lee me explicó una vez que uno puede reemplazar esa palabra con guardad mis mandamientos. Al leerlo de ese modo, el consejo es más claro. uno siempre debe estar mental y físicamente limpio y tener una intención pura para que el Señor pueda inspirar. El Señor confía en aquel que sea obediente a sus mandamientos. Esa persona tiene acceso a la inspiración y el poder para saber qué hacer y, según sea necesario, tener ayuda divina para hacerlo. La humildad es un terreno fértil donde la espiritualidad crece y produce el fruto de la inspiración para saber qué hacer. Da paso al poder divino para lograr lo que debe hacerse. Cuando actuamos como instrumentos en beneficio de los demás, somos más fácilmente inspirados que cuando pensamos solamente en nuestro bien. En el proceso de ayudar a los demás, el Señor puede agregar direcciones para nuestro propio beneficio. Nuestro Padre Celestial no nos puso en la tierra para que fracasemos, sino para que triunfemos con gloria. Podría parecer paradójico, pero esa es la razón por la que reconocer las respuestas a nuestras oraciones a veces puede ser muy difícil. Nuestra obediencia nos asegura de que cuando se lo requiere, seamos merecedores de poder divino para lograr un objetivo inspirado. Dos indicadores de que un sentimiento o impresión proviene de Dios es que produce paz en tu corazón y un sentimiento calmo y cálido. A medida que sigas estos principios, de los que he hablado, estarás preparado para reconocer la revelación en momentos críticos de tu propia vida. Cuando más cerca sigas la guía divina, más grande será tu felicidad aquí y en la eternidad. Asimismo, más grandes serán tu progreso y capacidad para servir. Yo no entiendo, en su plenitud, cómo se hace, pero esa guía de tu vida no te quita el albedrío. Tú puedes tomar las decisiones que deseas, pero recuerda que la disposición de hacer lo correcto brinda paz a la mente y felicidad. Cuando las condiciones se cumplen plenamente, la expiación de Jesucristo, nuestro Salvador, proporciona un alivio de las demandas de la justicia por los errores cometidos. Es maravillosamente sencillo y tan incomparablemente hermoso. Al continuar viviendo rectamente, serás siempre inspirado para saber lo que debes hacer. En ocasiones, descubrir qué decisión tomar requerirá un empeño significativo y confianza de tu parte. Sin embargo, serás inspirado para saber qué hacer al cumplir con las condiciones que se requieren para tener esa guía divina en tu vida. O sea, obediencia a los mandamientos del Señor, confiar en su plan divino de felicidad, evitar todo lo que sea contrario a Él. La comunicación con nuestro Padre Celestial no es un asunto trivial, es un privilegio sagrado. Está basado en principios eternos que no cambian. Recibimos ayuda de nuestro Padre Celestial en respuesta a nuestra fe, obediencia y al uso apropiado del albedrío. Que el Señor te inspire para comprender y usar los principios que conducen a la revelación e inspiración personales. En el nombre de Jesucristo. Amén.
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3: En el último capítulo de Juan, leemos de un intercambio muy tierno entre Pedro y el Cristo resucitado. Tres veces el Salvador pregunta: Simón, hijo de Jonás, ¿me amas más que estos? Y cada vez Pedro le asegura al Salvador de su amor. Entonces Jesús le dice: apacienta mis corderos, pastorea mis ovejas. En el mundo de hoy existe una gran necesidad de nutrir las almas de los niños y de la juventud con agua viva y con el pan de vida. Al igual que Pedro, también amamos al Señor. Pero eso, los padres y los líderes de hoy trabajan para inculcar en cada corazón un testimonio de Jesucristo y de su evangelio. Enseñamos en nuestros hogares, en entornos misionales, en las capillas y en las aulas de la iglesia. Nos preparamos e invitamos al Espíritu para que esté con nosotros, pero para ser capaces verdaderamente de apacentar a sus corderos y nutrir a sus ovejas con testimonio, debemos cultivar también en nuestros hogares y aulas el respeto mutuo y la reverencia hacia Dios. Hoy hago un llamado a los padres, maestros y líderes para trabajar juntos, para enseñar, ejemplificar y fomentar las normas de respeto y reverencia que fortalecerán a nuestros niños y a la juventud, e invitará al espíritu de adoración en nuestros hogares y en nuestras capillas. Permítanme sugerir que nuestra habilidad y credibilidad para ser ejemplos de reverencia se fortalece a medida que mostramos el respeto mutuo en la sociedad de hoy. Las normas de decoro, dignidad y cortesía están bajo ataque por doquier y por todos los medios de comunicación. Como padres y líderes, nuestros ejemplos de respeto hacia los demás son fundamentales para los jóvenes y para los niños, ya que ellos no solo observan los medios de comunicación, sino a nosotros. ¿Somos los ejemplos que deberíamos ser? Preguntémonos. ¿Soy un ejemplo de respeto en mi hogar, en la forma en la que trato a las personas a quien más quiero? ¿Cómo me comporto durante los eventos deportivos? Si mi niño tiene un desacuerdo con un maestro, entrenador o amigo, ¿escucho la situación de ambos lados? ¿Muestro respeto por la propiedad de otras personas y también cuido de la mía? ¿Cómo le respondo a las personas con las que estoy en desacuerdo en temas de religión, estilo de vida o política? En calidad de padres y líderes, den el ejemplo y enseñen el respeto a los demás. Reafirmemos en el corazón de nuestros niños que cada uno de nosotros es en verdad un hijo de Dios y que somos hermanos y hermanas por la eternidad. Concentrémonos en las cosas que tengamos en común, en las cualidades del corazón que unen a la familia de Dios, en vez de recalcar nuestras diferencias. El respeto por las demás y la reverencia hacia Dios van mano a mano. Ambos se basan en la humildad y el amor. El presidente David O. McKay dijo: la reverencia es un respeto profundo mezclado con amor. El Elder Perry enseñó que la reverencia es una actitud de respeto y veneración hacia la deidad. Los niños de la primaria aprenden este concepto al cantar la estrofa de una canción de la primaria. La reverencia es más que estar quietos, es recordar al Señor, ver las bendiciones del Padre en los cielos. Es un sentimiento de amor. Sin embargo, el comportamiento de reverencia no es una tendencia natural para la mayoría de los niños. Es una cualidad que los padres y los líderes enseñan por medio del ejemplo y la capacitación. Pero si la reverencia está basada en el amor, de igual manera estará basada la enseñanza de esta. El uso de la severidad de nuestra enseñanza produce resentimiento, no reverencia. Así que empiecen temprano y tengan expectativas razonables. Un niño puede aprender a cruzar los brazos y a prepararse, pero requiere de tiempo, paciencia y constancia. Recordemos que no solo estamos enseñando a los niños su primera lección de reverencia, pero puede que el niño también esté dominando sus primeras lecciones de autodisciplina. Ese proceso de enseñanza y autodisciplina continúa línea por línea, precepto por precepto. Así que un niño aprende a ser reverente durante las oraciones y la Santa Cena. Se sienta con sus padres durante la reunión. Después se criará en lecciones de autodisciplina al aprender a ayunar, a obedecer la palabra de sabiduría y tomar buenas decisiones al navegar el Internet y a guardar la ley de castidad. Cada uno de nosotros desarrollamos la habilidad y también el entendimiento. Bendecimos a nuestros hijos y jóvenes a medida que somos ejemplos, les enseñamos y alentamos en ese proceso. El autodominio no es solo la fuente de autorrespeto, sino también es esencial para invitar al Espíritu que enseñe, confirme y testifique. Recuerdo un discurso del presidente Packer que dio en una conferencia hace casi 20 años titulado La reverencia invita la revelación. Esa frase ha permanecido en mi corazón durante estos años. Me recuerda que debemos crear en nuestros corazones, en nuestros hogares y en nuestras reuniones lugares de reverencia que invitarán al Espíritu para consolar, guiar, enseñar y testificar. Cuando el Espíritu testifique a cada uno de nosotros que Dios es nuestro Padre y que Jesucristo es nuestro Salvador, esa es la revelación que invitará a la reverencia verdadera que nace del amor y del profundo respeto. Entonces, como padres y líderes, ¿qué podemos hacer? Podemos ser ejemplos de reverencia a medida que oramos en humildad, utilizando las palabras adecuadas y hablando los nombres de la Deidad debidamente. Podemos tratar las Escrituras con respeto y enseñar las doctrinas de ellas con convicción. La reverencia va a aumentar a medida que nosotros enseñemos el respeto no solo por las autoridades generales, sino también por los líderes locales del sacerdocio. Mi presidente destaca, ha sido un buen amigo por más de 30 años y siempre nos llamamos por nuestro nombre de pila. Pero como él sirve en un llamamiento de liderazgo del sacerdocio en público y ciertamente en la iglesia, hago un esfuerzo consciente para referirme a él como presidente Porter. Al enseñar a nuestros niños y jóvenes que lo correcto es que nos dirijamos a nuestros líderes como presidente, obispo, hermano y hermana, fomenta la reverencia. También les enseña la verdad de que los líderes son llamados por Dios y se les han dado responsabilidades sagradas. Como padres y líderes, debemos dar el ejemplo de un comportamiento reverente en nuestras reuniones de la iglesia. Las capillas proporcionan lugares para muchas funciones, pero el domingo es un lugar de adoración. Nos congregamos para renovar los convenios que sanará nuestra alma. Llegamos a aprender la doctrina y fortalecemos el testimonio. Los misioneros traen a sus investigadores y solo en una actitud de reverencia puede confirmar el espíritu de la verdad del Evangelio por medio de la palabra de Dios, la música, el testimonio y la oración. Somos gente amigable y nos queremos los unos a los otros, pero la reverencia aumentará si los tratos sociales se llevan a cabo en los pasillos y si la reunión sacramental empieza con el preludio y no con la primera oración. Fomentamos la reverencia al sacar a un niño que llora fuera del salón sacramental y buscamos un cuarto donde podamos continuar escuchando la reunión hasta que el niño se calme o el niño inquieto se tranquilice. La reverencia incluye apagar su teléfono móvil y su BlackBerry, el mandar mensajes de texto o leer los correos electrónicos. En una reunión no es solo es irreverente, sino que distrae e indica una falta de respeto hacia los que nos rodean. Por lo tanto, damos ejemplos de reverencia al participar de la reunión, al escuchar al orador y al cantar juntos los himnos de Sion. Nuestros maestros de la primaria, de la escuela dominical y de los programas de jóvenes tienen la oportunidad única de enseñar y dar ejemplo de respeto y reverencia. Permítanme ofrecerles algunas ideas. Primero, amen a todos los que estén en su clase. A menudo el niño inquieto es el que más necesita de nuestro amor. Tómense el tiempo de explicar lo que es la reverencia y el por qué es importante. Muestren una ilustración del Salvador, definan el tipo de comportamiento que es aceptable y luego sean amorosos y constantes a medida que no solo la fomentan, sino que la anticipan. Estén preparados no solo con el material, sino prepárense ustedes para enseñar con el Espíritu. Muchos problemas de reverencia pueden solucionarse con una lección bien preparada en la que los alumnos participen. Hablen con los padres que tengan hijos con discapacidades para determinar una expectativa razonable para su hijo, porque cada niño merece la oportunidad de progresar. Utilice los recursos del barrio para obtener ayuda. A menudo, si hay un problema de reverencia con los niños o los jóvenes, hay un problema de reverencia en el barrio. Lleve sus preocupaciones ante el consejo de barrio, donde los líderes cuentan con las habilidades para trabajar juntos y aumentar el respeto y la reverencia. Hace algunos años, el presidente Packer prometió las bendiciones del Señor a los que adoran en reverencia. Te aseguro, esas promesas se aplican hoy. Aun cuando no veamos una transformación inmediata ni milagrosa, como que vive el Señor, seremos testigos de una muy apacible. Crecerá el poder espiritual en la vida de todo miembro y de la iglesia en general. El Señor derramará su espíritu más abundantemente sobre nosotros. Estaremos menos perturbados y confusos. Se nos revelarán respuestas a nuestros problemas personales y familiares. Creo en las promesas de un profeta. Sé que tengo un amoroso Padre Celestial y que su Hijo Jesucristo es mi Salvador. Oro para que nuestra mayor reverencia refleje el profundo amor que tenemos hacia ellos y mejore nuestra búsqueda por apacentar a sus ovejas. En nombre de Jesucristo. Amén.
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5: De la oscuridad a la felicidad, por Helen Hughes, Durham, Inglaterra. Mientras repetía las palabras de las ordenanzas del templo en mi mente, ocurrió algo maravilloso. En 1988, fui con otros maestros británicos a enseñar a una escuela de Sudán. Los niños eran encantadores y nos adaptamos rápidamente a los rigores de vivir en un país en desarrollo. Sin embargo, nuestro empleador resultó ser un líder opresivo que perseguía a cualquiera que percibiera que se le oponía de algún modo. Me odió desde el día en que defendía a alguien que él había abusado. Un día me llamó a su oficina y durante más de media hora me sometió a todo tipo de insultos y amenazas. Salí de la habitación conmocionada. No recuerdo cómo pasé el resto de la jornada escolar. Durante toda la noche no pude quitarme de la cabeza sus terribles palabras. A la hora de acostarme, me senté en la cama y leí las Escrituras. Entonces me arrodillé y oré fervientemente, pidiendo consuelo y alivio, pero no sentí nada. Me metí en la cama, pero no pude dormir. Me levanté dos veces más, leí, me arrodillé y oré, pero fue en vano. Bueno, pensé, el Padre Celestial no siempre responde a nuestras oraciones como y cuando queremos. Me resigné a pasar una noche desdichada y sin dormir. Sin embargo, al acostarme de nuevo, pensé, «¿Hay algo más que puedo hacer?». Empecé a repetirme mentalmente las palabras de las ordenanzas del templo. Mientras lo hacía, ocurrió un milagro maravilloso. Toda la desdicha y la oscuridad desaparecieron, y la paz y el gozo más maravilloso fluyeron y llenaron todo mi ser. Me levanté y oré, dando gracias con lágrimas en los ojos al Padre Celestial. Luego volví a la cama y dormí. El día siguiente, que debería haber estado lleno de miedo y desdicha, fue el más feliz que he pasado en una clase de niños. Me di cuenta de que el Señor había querido que reflexionara sobre las ordenanzas del templo. El presidente Brigham Young dijo a los santos que cruzaban las llanuras después de recibir sus bendiciones en el templo de Nabú, «Permitan que el fuego del convenio que hicieron en la casa del Señor arda en sus corazones como una llama inextinguible». al grado en que los convenios del templo ardan en nuestro corazón y nuestra mente, también hallaremos fuerza, paz y consuelo.
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Los relatos y las enseñanzas del Libro de Mormón nos recuerdan y testifican del amor, la compasión, la misericordia del Salvador. Mi padre falleció en abril del 2013. Mientras preparaba para hablar en su funeral, me di cuenta de lo bendecido que era por conocer y amar sus escrituras favoritas. Él las compartía en las reuniones familiares y me las leía cuando necesitaba consejo, orientación o fortalecer mi fe. Lo escuché compartirlas en discursos y asignaciones. No solo las conocía, sino que aún puedo recordar el sonido de su voz y los sentimientos espirituales que tuve a medida que las compartía. Al compartir escrituras y sentimientos, mi padre me ayudó a establecer una base firme de fe en el Señor Jesucristo. Mi padre le encantaba el relato de la visita del Salvador al pueblo de Nefi. Es un relato sagrado sobre el Señor Jesucristo ya resucitado y exaltado. Él bebió de la amarga copa y padeció todas las cosas para que no padeciéramos si nos arrepentíamos. Visitó el mundo de los espíritus y organizó la predicación del Evangelio allí. Se levantó de entre los muertos y estuvo con el Padre, de quien recibió el mandamiento de compartir con los nefitas escrituras que bendecerían a las generaciones futuras. Fue exaltado y obtuvo todo su poder y capacidad eternos. Podemos aprender de cada detalle de sus enseñanzas. En Tercer Nefi 11, leemos cómo el Salvador descendió del cielo para enseñar a los nefitas que Él era Jesucristo, de quien los profetas testificaron que vendría al mundo. Declaró que era la luz del mundo y que había glorificado al Padre tomando sobre sí los pecados del mundo. Invitó a las personas a que vinieran y pusieran sus manos en su costado y palparan las marcas de los clavos en sus manos y pies. Quería que supieran que Él era el Dios de Israel, quien había muerto por los pecados del mundo. Gozosamente la gente las hizo, yendo uno por uno, hasta que todos hubieron visto y sentido que era Él de quien lo habían escrito los profetas. Jesús enseñó a los nefitas sobre la importancia de arrepentirse, sobre volverse como un niño pequeñito y sobre la necesidad de ser bautizados por alguien que tenga su autoridad. Después enseñó gran parte de la doctrina que estamos estudiando este año en el Nuevo Testamento. En Tercer Nefi 17 leemos que Jesús dijo a las personas que era hora de volver al Padre y de mostrarse a las tribus perdidas de Israel. Al dirigir la vista alrededor hacia la multitud, vio que estaban llorando y lo miraban fijamente, como si le quisieran pedir que permaneciera un poco más con ellos. La respuesta del Salvador a los nefitas fue conmovedora e instructiva. Les dijo, «He aquí, mis entrañas rebosan de compasión por vosotros». Creo que su compasión fue mucho más que una respuesta a las lágrimas de la gente. Parece que él podía verlos a través de los ojos de su sacrificio expiatorio. Vio cada uno de sus dolores, aflicciones y tentaciones. Vio sus enfermedades y debilidades. Y gracias a su angustioso sufrimiento en Getsemaní y en el Gólgota, sabía cómo socorrerlos de acuerdo con sus debilidades. Del mismo modo, cuando nuestro Salvador, Jesucristo, nos mira, Él ve y comprende nuestro dolor y el peso de nuestros pecados. Él ve nuestras adicciones y pruebas. Ve nuestras dificultades y aflicciones de cualquier tipo y rebosa de misericordia por nosotros. Entonces llegó su generosa invitación a los nefitas. ¿Tenéis enfermos entre vosotros? Traedlos aquí. ¿Tenéis cojos, o ciegos, o lisiados, o mutilados, o leprosos, o atrofiados, o sordos, o quienes estén afligidos de manera alguna? Traedlos aquí, y yo los sanaré, porque tengo compasión de vosotros. Mis entrañas rebosan de misericordia. Las personas se acercaron con todos los que padecían cualquier aflicción, y los sanaba a todos, según se los llevaban. En 1990, vivíamos en una pequeña ciudad llamada Sale, en Victoria, Australia. Estábamos

0: felizmente ocupados con la familia, la iglesia y los compromisos laborales, un hermoso sábado de verano, justo antes de la Navidad, decidimos visitar algunos parques y una de nuestras playas favoritas. Después de disfrutar de un maravilloso día jugando en familia, nos metimos en el auto y volvimos a casa. Mientras conducía, me dormí por un momento y provoqué un accidente de tráfico. Después de unos instantes, miré alrededor. Mi esposa, Maxine, tenía una pierna seriamente rota y le costaba respirar. Tenía el esternón roto. Nuestras tres hijas estaban conmocionadas, pero afortunadamente parecían estar bien. Yo tenía algunas heridas leves, pero nuestro hijo de 5 meses estaba inconsciente. Entre el estrés y la confusión del accidente, nuestra hija mayor, Kate, de 11 años, dijo con urgencia, «Papá, tienes que darle una bendición a Jerem». Después de cierto esfuerzo, mis hijas y yo conseguimos salir del auto. A Maxine no se la podía mover. Con cuidado, tomé a Jerem en brazos. Estando acostado, lo coloqué suavemente sobre mi pecho y le di una bendición del sacerdocio. Cuando llegó la ambulancia, unos 40 minutos más tarde, Jerem estaba consciente. Aquella noche, dejé a 3 familiares en el hospital y regresé a casa con 2 hijas. Durante la larga noche, rogué al Padre Celestial que mi familia y los heridos del otro vehículo se recuperaran. Misericordiosamente, mis oraciones y las fervientes oraciones de muchos otros fueron contestadas. Todos se curaron con el tiempo, una gran bendición y una tierna misericordia. Sin embargo, seguí teniendo profundos sentimientos de culpa y remordimiento por haber causado un accidente. Me despertaba durante la noche y revivía aquellos horribles momentos. Luché durante años para encontrar paz y perdonarme. Tiempo después, como líder del sacerdocio, mientras ayudaba a otros a arrepentirse y a sentir la compasión, la misericordia y el amor del Salvador, me di cuenta de que Él podía sanarme. El poder sanador y redentor del Salvador se extiende a los errores accidentales, las malas decisiones, los desafíos y las pruebas de todo tipo, así como a nuestros pecados. Al volverme hacia Él, mis sentimientos de culpa y remordimiento fueron sustituidos gradualmente por paz y descanso. El presidente Nelson enseñó, «Cuando el Salvador expió por todo el género humano, hizo posible que quienes lo siguen puedan tener acceso a su poder sanador, fortalecedor y redentor. Estos privilegios espirituales están a disposición de todos los que procuren escucharlo y seguirlo a Él». Hermanos y hermanas, ya sea que lleven la carga de un pecado no resuelto, sufran una ofensa cometida contra ustedes hace mucho tiempo, o luchen por perdonarse a sí mismos por un error accidental, tienen acceso al poder sanador y redentor del Salvador Jesucristo. Testifico que Él vive, es nuestro Salvador y Redentor, nos ama. Él tiene compasión por nosotros, está lleno de misericordia y puede sanarnos. En el nombre de Jesucristo. Amén.
1: La impresión del Libro de Mormón. Después de que a José Smith lo rechazaran otros 3 editores, Egbert Grandin, en Palmira, Nueva York, accedió a imprimir el Libro de Mormón. Su impresión fue una gran empresa, más del doble del tamaño de otros trabajos de impresión de la época. 2 manuscritos. Manuscrito original. Escrito por al menos 3 escribientes mientras José Smith traducía y dictaba. Manuscrito del impresor. Oliver Cowdery y otros 2 escribientes realizaron una copia del original. Composición tipográfica. John Gilbert, cajista del Libro de Mormón, añadió párrafos, mayúsculas, puntuación y correcciones ortográficas. Extensión de la primera edición, 590 páginas. La primera edición se hizo a mano. Velocidad de impresión. 4 hojas de una cara por minuto. 185,000 hojas para imprimir 5,000 ejemplares del libro. El atareado personal de la imprenta trabajó 11 horas al día, 6 días a la semana. Periodo de impresión, 7 meses. Promedio de la tirada de un libro en los Estados Unidos en la década de 1820, aproximadamente 2,000 ejemplares. Primera edición del Libro de Mormón, 5,000 ejemplares. 1981. La iglesia había impreso aproximadamente 27,249,000 ejemplares del Libro de Mormón. 2011. La iglesia había impreso aproximadamente 150 millones de ejemplares del Libro de Mormón en 110 idiomas.
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1: El año pasado, mientras el Elder David Baxter y yo manejábamos rumbo a una conferencia de estaca, nos detuvimos en un restaurante. Al regresar al auto, se nos acercó una mujer que nos llamó. Su apariencia nos asustó y su arreglo personal, o falta de él, es lo que cortésmente llamaría extremo. Entonces nos preguntó si éramos élderes de la iglesia. Le dijimos que sí. Y sin mucha reserva, contó los eventos de su trágica vida, anegada en el pecado. Ahora, a los 28 años, era infeliz. Sentía que no valía nada y sin una razón para vivir. Al hablar, la dulzura de su alma comenzó a emerger. En una súplica en lágrimas, preguntó si existía alguna esperanza para ella, alguna salida de ese profundo pozo de desesperación. Sí, le respondimos. Hay esperanza. La esperanza está vinculada al arrepentimiento. Puedes cambiar. Puedes venir a Cristo y perfeccionarte en Él. Y la instamos a no demorarse. Sollozó humildemente y nos agradeció con sinceridad. Al continuar nuestro viaje, Elder Baxter y yo meditamos en cuanto a esa experiencia. Recordamos el consejo que Aarón le dio a un alma sin esperanza al decirle: si te arrepientes de todos tus pecados y te postras ante Dios e invocas con fe su nombre, entonces obtendrás la esperanza que deseas. En esta sesión de clausura de la Conferencia General hablo en cuanto al arrepentimiento. Lo hago porque el Señor ha mandado a sus siervos a que proclamen el arrepentimiento a todo pueblo. El Maestro ha restaurado su evangelio para traer gozo a sus hijos. El arrepentimiento es un componente crucial de dicho evangelio. La doctrina del arrepentimiento es tan antigua como el Evangelio mismo. Las enseñanzas bíblicas que se encuentran en los libros de Génesis a Apocalipsis enseñan del arrepentimiento. Las enseñanzas de Jesucristo durante su ministerio terrenal incluyen estas advertencias: el reino de Dios se ha acercado, arrepentíos y creed en el Evangelio, y si no os arrepentís, todos pereceréis igualmente. En el Libro de Mormón se hacen referencias al arrepentimiento aún con mayor frecuencia. Al pueblo de la América Antigua el Señor dio este mandamiento: otra vez os digo que debéis arrepentiros y ser bautizados en mi nombre y volveros como un niño pequeñito o de ningún modo heredaréis el reino de Dios. Con la restauración del Evangelio, nuestro Salvador de nuevo ha recalcado esta doctrina. La palabra arrepentimiento en cualquiera de sus formas aparece en 47 de las 138 secciones de doctrina y convenios. ¿Qué significa arrepentirse? Comencemos por la definición del diccionario, que arrepentirse es abandonar el pecado para sentir pesar y pena. El arrepentirse del pecado no es fácil, pero el galardón vale la pena el precio que se paga. Es necesario que el arrepentimiento se efectúe un paso a la vez. La humilde oración facilitará cada paso esencial. Como prerequisitos del perdón, primero debe existir el reconocimiento, el remordimiento y entonces la confesión. Por esto sabréis si un hombre se arrepiente de sus pecados. He aquí, los confesará y los abandonará. Se debe confesar a la persona a la que se le ha hecho daño. La confesión debe ser sincera y no solo una mera admisión de culpa después de que la prueba sea evidente. Si se ha ofendido a muchas personas, la confesión se debe efectuar a todas las partes que se haya ofendido. los hechos que pudiesen afectar la situación de uno en la iglesia o el derecho a sus privilegios en la misma deben confesarse de inmediato al obispo, a quien el Señor ha llamado como juez común de Israel. El siguiente paso es la restitución, reparar el daño causado si es posible. Luego siguen los pasos para tomar la determinación de mejorar y de refrenarse de tener una recaída, para arrepentirse con íntegro propósito de corazón. Gracias al rescate que pagó la expiación de Jesucristo, el pecador que se arrepiente y continúa libre de pecado recibe un perdón total. Isaías dijo al alma arrepentida: si vuestros pecados fueren como la grana, como la nieve serán emblanquecidos; si fueren rojos como el carmesí, vendrán a ser como blanca lana. El énfasis imperativo del Señor en cuanto al arrepentimiento es evidente al leer la sección 19 de Doctrina y Convenios. Te mando que te arrepientas, arrepiéntate, no sea que te hiera con la vara de mi boca, y con mi enojo, y con mi ira, y sean tus padecimientos dolorosos. Cuán dolorosos, no lo sabes. Cuán intensos, no lo sabes. Sí, cuán difíciles de aguantar, no lo sabes. Porque aquí yo, Dios, he padecido estas cosas por todas para que no padezcan si se arrepienten. Mas si no se arrepienten, tendrán que padecer aún como yo. Mientras el Señor insiste en nuestro arrepentimiento, la mayoría de la gente no siente tal necesidad imperiosa. Esas personas se incluyen entre las que tratan de ser buenas. No tienen malos propósitos. Sin embargo, en su mensaje el Señor claramente indica que todos deben arrepentirse, no solo de los pecados de comisión, sino también de los pecados de omisión. Tal es el caso de su advertencia a los padres. Y además, si hay padres que tengan hijos en Sion y no les enseñan a comprender la doctrina del arrepentimiento, de la fe en Cristo, el Hijo del Dios viviente, del bautismo y del don del Espíritu Santo, el pecado será sobre la cabeza de los padres. La doctrina del arrepentimiento es más amplia que la definición del diccionario. Cuando Jesús dijo «arrepiéntanse», sus discípulos anotaron este mandato en griego empleando el verbo «metanoeo». Esta poderosa palabra tiene una gran importancia. El prefijo «meta» significa cambio, y el sufijo se relaciona con cuatro términos griegos importantes: «nous», que significa la mente; «nos», que significa el conocimiento; «pneuma», que significa el espíritu; y «noe», que significa el aliento. Por consiguiente, cuando Jesús dijo «arrepiéntanse», Él nos pide que cambiemos nuestra manera de pensar, nuestro conocimiento, nuestro espíritu e incluso nuestro aliento. Un profeta explicó que tal cambio de aliento es respirar con un reconocimiento de gratitud hacia que nos concede cada aliento. El rey Benjamín dijo: si sirvieseis a aquel que os ha creado y os está preservando día tras día, dándoos aliento momento tras momento, digo que si lo sirvieseis con toda vuestra alma, todavía seríais servidores inútiles. Sí, el Señor nos ha mandado arrepentirnos, cambiar nuestro comportamiento para venir a Él y ser más como Él, lo cual requiere un cambio total. Alma enseñó esto a su hijo. Aprende sabiduría en tu juventud, dijo. Aprende en tu juventud a guardar los mandamientos de Dios. Deja que todos sus pensamientos se dirijan al Señor. Sí, deja que los afectos de tu corazón se funden en el Señor para siempre. El arrepentirse por completo es convertirse plenamente al Señor Jesucristo y a su santa obra. Alma enseñó este concepto cuando planteó estas preguntas. Os pregunto, hermanos míos de la iglesia, ¿habéis nacido espiritualmente de Dios? ¿Habéis recibido su imagen en vuestros rostros? ¿Habéis experimentado este gran cambio en vuestros corazones? Ese cambio ocurre cuando nacemos de nuevo, convertidos y concentrados en nuestro trayecto hacia el reino de Dios. El fruto del arrepentimiento es dulce. Los conversos arrepentidos se dan cuenta de que las verdades del Evangelio restaurado gobiernan sus pensamientos y hechos, dan forma a sus costumbres y moldean su carácter. Son más fuertes y más aptos para abstenerse de toda impiedad. Además, los apetitos carnales inmoderados, la adicción a la pornografía o a las drogas nocivas, las pasiones desenfrenadas, los deseos carnales y el orgullo se debilitan con una conversión completa al Señor y con una determinación de servirle y de emular su ejemplo. La virtud engalana sus pensamientos y la confianza en uno mismo aumenta. El diezmo se percibe como una bendición alegre y protectora, y no como un deber o un sacrificio. La verdad llega a ser más interesante y aquello digno de alabanza llega a ser más atractivo. El arrepentimiento es el régimen del Señor para el progreso espiritual. El rey Benjamín explicó que el hombre natural es enemigo de Dios y lo ha sido desde la caída de Adán y lo será para siempre a menos que se someta al influjo del Santo Espíritu y se despoje del hombre natural y se haga santo por la expiación de Cristo el Señor y se vuelva como un niño, sumiso, manso, humilde, paciente, lleno de amor y dispuesto a someterse a cuanto el Señor juzgue conveniente imponer sobre él, tal como un niño se somete a su padre. Hermanos y hermanas, eso significa la conversión. El arrepentimiento es la conversión. Un alma arrepentida es un alma convertida, y un alma convertida es un alma arrepentida. Cada persona viva puede arrepentirse. Pero ¿qué de aquellos que han muerto? Ellos también tienen oportunidades de arrepentirse. En las Escrituras se declara que los fieles elders de esta dispensación, cuando salen de la vida terrenal, continúan sus obras de la predicación del Evangelio de arrepentimiento entre aquellos que están bajo la servidumbre del pecado en el gran mundo de los espíritus de los muertos. Los muertos que se arrepienten serán redimidos mediante su obediencia a las ordenanzas de la casa de Dios. Después que hayan padecido el castigo por sus transgresiones y sean lavados y purificados, ellos recibirán una recompensa según sus obras. El profeta José Smith reveló más a fondo que la tierra será herida con una maldición, a menos de que entre los padres y los hijos exista un eslabón conexivo de alguna clase. Sin nuestros muertos, nosotros no podemos perfeccionarnos, ni ellos pueden perfeccionarse sin nosotros. Esta dispensación que ya está comenzando es menester que una unión entera, completa y perfecta, así como un encadenamiento de dispensaciones, llaves, poderes y glorias se realicen. ¿Cristo me manda que brille? Sí. Y a ustedes también. Él desea que, como herreros, forjemos eslabones celestiales, soldados, a fin de vencer la maldición de la fragmentación familiar. Se creó la tierra y se proveyeron los templos para que las familias estén juntas para siempre. Muchos, si no la mayoría de nosotros, podría arrepentirse y convertirse más a la obra del templo de la historia familiar a favor de nuestros ancestros. Por lo tanto, nuestro arrepentimiento es necesario y esencial para el arrepentimiento de ellos. A todos nuestros familiares fallecidos, a la mujer de 28 años de edad atrapada en los pantanos del pecado, y a cada uno de nosotros declaro que es posible adquirir las dulces bendiciones del arrepentimiento que llegan por medio de la completa conversión del Señor a su santa obra. Sé que Dios vive. Jesús es el Cristo. Esta es su iglesia. Su profeta hoy día es el presidente Gordon B. Hinckley. De eso testifico en el nombre de Jesucristo. Amén.
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0: solo para la versión digital. Servir en llamamientos en el momento y el lugar en que el Señor nos necesita. Por Allison Wood, Revistas de la Iglesia. Aunque se nos pueda relevar de los llamamientos, nunca se nos releva de la responsabilidad de hacer el bien. Cuando era joven, mi familia se mudó y se unió a un nuevo barrio. Poco después, mi papá fue llamado como obispo. Fue un tanto desconcertante desde nuestra perspectiva limitada. Había otros hombres calificados en el barrio, y mi papá sentía que no conocía a los miembros ni sus necesidades individuales tan bien como le hubiera gustado. Sin embargo, dio lo mejor de sí y sirvió de modo fiel, trabajando arduamente para llegar a conocer a quienes servía. Para el momento en que terminó su servicio, sentía un gran amor por los miembros de nuestro barrio. Y justo después de su relevo, recibió el llamamiento de trabajar en la guardería. Fue extraordinario ver la transición. Amaba a los niños de la guardería y se preocupaba por planificar lecciones y actividades que los ayudaran a desarrollar un cimiento fuerte en el Evangelio. Aunque su llamamiento en el barrio había cambiado, mantuvo una estrecha relación con los miembros del barrio que había llegado a conocer y amar, y continuó aprendiendo nuevas maneras de servir a sus hermanos y hermanas. También tenía más tiempo para dedicar a nuestra familia. Poco después del relevo, mi mamá obedeció la impresión de volver a la universidad y obtener un título avanzado. Así que sus responsabilidades en el hogar aumentaron en tanto ella pasaba más tiempo estudiando. Fue una verdadera bendición para la familia contar con su ayuda en aquel momento. Las responsabilidades de mi papá habían cambiado, pero la importancia y el impacto de sus responsabilidades no lo hicieron. El Señor sabía lo que era mejor tanto para el barrio como para mi familia. Como explicó el presidente Dallin H. Oaks, primer consejero de la primera presidencia, no se nos degrada al ser relevados y no se nos asciende cuando se nos llama. No hay ascensos ni descensos en el servicio del Señor. Únicamente se da marcha hacia adelante o hacia atrás, y esa diferencia radica en la forma en que aceptamos y actuamos con respecto a nuestros relevos y llamamientos. Llamados a servir y asignados a trabajar. Al hablar sobre la obra misional, el elder David A. Bednar, del Quórum de los Doce Apóstoles, marcó la distinción entre ser asignado a un lugar y ser llamado a servir. Noten que la primera oración de un llamamiento misional es un llamado a servir como misionero de tiempo completo en la Iglesia restaurada del Señor. La segunda oración indica la asignación a servir en un lugar y una misión específicos. Es esencial que todos entendamos la importante distinción que se expresa en esas dos oraciones. En la cultura de la Iglesia, con frecuencia, hablamos de ser llamados a servir en cierto país como Argentina, Polonia, Corea o Estados Unidos. Pero al misionero no se lo llama a un lugar, más bien, se lo llama a prestar servicio. Puede ser útil ver los llamamientos de la misma manera. En Doctrina y Convenio, sección 4, versículo 3, se nos dice que si tenemos deseos de servir a Dios, somos llamados a la obra. Independientemente del lugar a donde seamos asignados y cuáles sean nuestras responsabilidades específicas, siempre se nos llama a servir al Señor y a bendecir a sus hijos como parte de las responsabilidades que hemos asumido por convenio. Podemos estar unidos en nuestro propósito de sentir el gozo de servir a Dios a través del servicio a sus hijos, sabiendo que los llamamientos también nos ayudan a aumentar nuestra fe y acercarnos más al Señor. Sea cual sea la organización o el llamamiento en el que sirvamos, todos somos parte de la misma obra, la obra de salvación y exaltación. Ser parte del cuerpo de Cristo. El presidente Henry B. Eyring, segundo consejero de la primera presidencia, explicó que todos los llamamientos se dan para ayudarnos a llegar a ser más semejantes a Cristo y bendecir la vida de otras personas. Hasta el más nuevo de los miembros de la Iglesia sabe que el llamamiento a servir debe ser principalmente un asunto del corazón. Llegamos a conocer al Maestro al entregarle por completo nuestro corazón y guardar sus mandamientos. Se les ha llamado para representar al Salvador. Cuando ustedes testifican, su voz es la de Él. Sus manos que auxilian son las de Él. Cuando somos bautizados y hacemos convenios de actuar en el nombre de Cristo, llegamos a ser parte del cuerpo de Cristo. Las diferentes partes del cuerpo realizan tareas diferentes, pero todas son igualmente importantes. Lo más esencial es que el cuerpo trabaje en conjunto para lograr un propósito unificado. Según el manual Ven, Sígueme, en ese tipo de unidad, no solo se reconocen las diferencias, sino que se valoran, porque si no hubiera miembros con diversos dones y capacidades, el cuerpo estaría limitado. El Señor conoce nuestras diferentes habilidades y capacidades, y también sabe cómo utilizarlas para bendecirnos a nosotros y a las personas que nos rodean, lo cual incluye invitarnos a servir en diferentes llamamientos y asignaciones en diferentes momentos. Los llamamientos no tienen que ver con el prestigio, el rango ni las calificaciones. Tienen que ver con estar dispuestos a someternos a la voluntad de Dios y aceptar que Él nos llamará donde más nos necesite, en un momento y lugar específicos. La obra del Maestro. En su primer discurso después de ser llamado como presidente de la Iglesia de Jesucristo de los Santos de los Últimos Días, el presidente Gordon B. Hinckley hizo hincapié en la importancia de cada llamamiento en la Iglesia. En esta Iglesia no hay ningún llamamiento pequeño o insignificante. Todos en el desempeño de nuestras tareas surtimos una influencia en la vida de los demás. El Señor ha dicho refiriéndose a nuestras respectivas obligaciones. De manera que, sé fiel, ocupa el oficio al que te he nombrado, socorre a los débiles, levanta las manos caídas y fortalece las rodillas debilitadas. Ustedes tienen la misma oportunidad de lograr satisfacción en el desempeño de sus tareas como yo en las mías. El progreso de esta obra lo determinará nuestro esfuerzo mancomunado. Sea cual fuere su llamamiento, todos gozan de las mismas oportunidades que yo de lograr el éxito. Lo que de veras importa es que esta es la obra del Maestro. Nuestra labor consiste en continuar haciendo el bien así como Él lo hizo. Las palabras del presidente Hinckley ilustran perfectamente lo que mi padre aprendió como obispo, líder de guardería, cónyuge y padre. El Señor nos pide que sirvamos en diferentes llamamientos a lo largo de nuestra vida, pero Él nunca deja de invitarnos a llegar a ser más semejantes a Él conforme trabajamos para bendecir la vida de quienes nos rodean.
1: Solo para versión digital. ¿Dónde están mis bendiciones prometidas por pagar el diezmo? Por Alisa Bradford, Revistas de la Iglesia. El Padre Celestial a menudo otorga bendiciones significativas, pero sutiles, en lugar de milagros inmediatos, cuando pagamos el diezmo. Malaquías profetizó que, si le entregamos nuestros diezmos a Dios, entonces Él abrirá las ventanas de los cielos y derramará una bendición hasta que sobreabunde. Con esa promesa, a menudo escuchamos relatos de bendiciones milagrosas e inmediatas que recibieron aquellos que honraron el mandamiento de pagar sus diezmos. Sin embargo, ¿qué sucede si no recibimos bendiciones similares en nuestros momentos de urgente necesidad temporal? El no ver bendiciones similares acontecer en nuestra propia vida puede ser desalentador. Incluso, podríamos preguntar, ¿no se me bendice a mí? El Elder Neil L. Anderson, del Quórum de los Doce Apóstoles, nos recuerda que las ventanas de los cielos se abren de muchas maneras. Algunas son temporales, pero muchas son espirituales. Algunas son sutiles y es fácil pasarlas por alto. Confíen en el tiempo del Señor. Las bendiciones siempre llegan. Las enseñanzas del Elder David A. Bednar, del Quórum de los Doce Apóstoles, también pueden ayudarnos a ver que las bendiciones que recibimos pueden venir de muchas maneras que tal vez no estemos considerando. Él dijo, Algunas de las muchas bendiciones que recibimos al obedecer este mandamiento, la ley del diezmo, son significativas, pero sutiles. Esas bendiciones se pueden discernir solo si estamos espiritualmente atentos y somos perceptivos. El buscar y reconocer las significativas pero sutiles bendiciones de pagar un diezmo íntegro puede ayudarnos a entender que Dios está al tanto de nosotros y nos está bendiciendo. Bendiciones significativas pero sutiles. La voluntad de Dios no siempre es la misma que la nuestra. Debido a eso, es posible que las bendiciones de Dios no siempre nos lleguen de la manera que deseamos o esperamos. En este sentido, el Elder Bednar proporcionó algunos ejemplos de bendiciones inesperadas que podemos recibir por pagar el diezmo. A veces, es posible que le pidamos a Dios tener éxito y Él nos dé fortaleza física y mental. Quizás supliquemos por prosperidad y recibamos una perspectiva más amplia y más paciencia. O pidamos ser mejores y se nos bendiga con el don de la gracia. Él puede concedernos convicción y confianza al esforzarnos por alcanzar metas dignas, y cuando suplicamos alivio por las dificultades físicas, mentales y espirituales, quizá Él aumente nuestra resolución y capacidad de recuperación. El Elder Bednar también sugirió que a veces la bendición que recibamos a través de las ventanas celestiales sea una mayor capacidad para actuar y cambiar nuestras circunstancias en lugar de esperar que alguien o algo las cambie. Véase, por ejemplo, cómo un matrimonio de Argentina sintió esto en su vida en su relato. ¿Por qué siguen pagando los diezmos? El tiempo de Dios. También podemos aprender a confiar en que las bendiciones vienen en el propio tiempo de Dios y a su propia manera. El Elder Michael John U.T., de los 70, afirmó, «Cuando obedecemos la ley del diezmo, no debemos ponerle al Señor una fecha límite. Algunos tienden a esperar que las bendiciones materiales lleguen en un momento determinado, establecido por ellos. Así es como la mayoría pierde la confianza en sus promesas. Son fieles al principio, pero dejan de obedecer después de un tiempo cuando sus expectativas no se cumplen. Debemos reconocer que todas las cosas se hacen de acuerdo con la voluntad y el cronograma del Señor, y no según los nuestros. Comprender que el cronograma de Dios es diferente al nuestro puede ayudarnos a reconocer mejor que el hecho de que no hayamos tenido un milagro inmediato no significa que no seamos bendecidos. La sabiduría de Dios. El presidente Dallin H. Oaks, primer consejero de la primera presidencia, enseñó: alguien ha dicho que la vida es lo que nos sucede mientras estamos haciendo otros planes. Debido a las cosas sobre las que no tenemos control, no podemos planificar y llevar a cabo todo lo que deseamos en nuestra vida. En nuestra vida ocurrirán muchas cosas importantes que no hemos planeado, y no todas serán bienvenidas. En nuestro trayecto terrenal, es posible que incluso aquellos que son obedientes a la ley del diezmo experimenten las dificultades económicas del desempleo, emergencias inesperadas, mala administración de las finanzas o salarios estancados. Saber que Dios tiene el control puede ayudarnos a crecer en fe y paciencia mientras buscamos las bendiciones significativas y sutiles del diezmo. Podría ser que algunas de esas dificultades sean en realidad bendiciones que nos ayudarán a crecer a través de la prueba misma. El Elder Hugh B. Brown, del Quórum de los Doce Apóstoles, desde 1883 a 1975, relató una vez una lección de ese tipo que aprendió mientras podaba un arbusto de grosellas en una granja de Canadá. Mientras limpiaba y reparaba su propiedad, se encontró con un grosellero que había crecido unos 2 metros de alto y que no producía grosellas. Así que lo podó radicalmente, dejando solo pequeños tocones con forma de lágrimas. La vista hizo que pareciera como si el grosellero estuviera llorando, y el Elder Brown pensó haber oído al arbusto decir: «¿Cómo pudiste hacerme esto? Estaba creciendo tan maravillosamente. Y ahora me has talado. Creí que tú eras el jardinero aquí». El Elder Brown respondió: «Mira, pequeño grosellero, Yo soy el jardinero aquí y sé lo que quiero que seas. Si te permito seguir el camino que deseas, nunca llegarás a nada. Algún día, cuando estés cargado de fruta, me dirás, gracias, señor jardinero, por quererme lo suficiente para talarme. Cuando tenemos dificultades económicas y no vemos las bendiciones prometidas por pagar el diezmo, compungidos podríamos preguntarle a Dios de manera similar, ¿cómo pudiste hacerme esto? Estoy haciendo todo lo que has pedido y ahora me has fallado. En esas ocasiones, podemos tomar un momento para considerar si las pruebas que estamos pasando en realidad no nos traerán grandes bendiciones por las lecciones que aprendemos a lo largo del camino. Podemos aprender a confiar más plenamente en el jardinero y en las bendiciones que Él tiene reservadas para nosotros si permanecemos cerca de Él. Esperanza y oraciones continuas. Las sutiles pero significativas bendiciones que Dios nos brinda al pagar el diezmo pueden ayudarnos a superar muchas dificultades del mundo. Nuestro amoroso Padre Celestial adaptará a la perfección esas bendiciones para ayudarnos a crecer y llegar a ser más semejantes a Él. A medida que ponemos en práctica la fe, en el reconocimiento y en la aceptación de todas las bendiciones que recibimos, podemos ver el cumplimiento de la promesa de Malaquías. Cuando las dificultades económicas hacen surgir la duda y la desesperación, si cuestionamos con lágrimas en los ojos si somos bendecidos, no abandonemos la esperanza. En vez de ello, podemos orar para ver las bendiciones sutiles y significativas que el Señor nos ha concedido y tener fe en el plan que el Padre Celestial tiene para nosotros. Como testificó el Elder Anderson, les prometo que conforme confiemos en el Señor, las bendiciones del cielo llegarán.
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4: En junio de 1874, el presidente Brigham Young anunció que no pasaría mucho tiempo hasta que el mensaje del Evangelio de Jesucristo fuera llevado a los pueblos de Latinoamérica. Al siguiente año, los primeros misioneros de la iglesia entraron en México. Pese a que el hambre y las enfermedades acompañaron sus esfuerzos, empezaron a predicar el Evangelio y a cumplir con su misión. A la primera reunión pública efectuada por los misioneros en México, asistieron 500 personas. La obra continuó no solamente con fines proselitistas, sino también de forjar establecimientos en esas tierras. En 1885, un grupo de santos enviado por el presidente John Taylor fundó la primera colonia, a unos 290 kilómetros al sudoeste de la ciudad de El Paso, Texas, a la cual se le dio el nombre de Colonia Juárez, en honor al héroe nacional de México. En poco tiempo, se formaron otras 7 colonias, y en 1895 se organizó en la región la primera estaca de Latinoamérica. En las primeras 4 décadas del siglo XX, el progreso de la Iglesia de Jesucristo de los Santos de los Últimos Días en México se produjo en el marco de serias situaciones políticas y cambios sociales que causaron el retiro y el lento retorno de misioneros. A pesar de los desafíos, la fidelidad de los santos mexicanos, sumada a la persistencia y a la visión de los líderes de la Iglesia, hicieron posible mantener viva la llama de la fe. Al promediar el año 2004, la Iglesia en México celebró un logro notable al llegar al millón de miembros. De aquellos humildes comienzos en 1874, hay hoy en México más de 200 estacas, 20 misiones y 12 magníficos templos. La historia de la Iglesia en México y la introducción del Evangelio en Centroamérica están íntimamente conectadas. Si bien los primeros misioneros llegaron a América Central recién para fines de la década de 1940, el Señor volcaba su mirada hacia esas tierras desde años antes. Allá por 1935, un joven de 18 años de edad, John O'Donnell, quien vivía en las colonias mormonas del norte de México, recibió su bendición patriarcal. En ella se le prometía que un día él iba a llevar a cabo una gran obra entre los habitantes de los países de más al sur. 6 años después, el Ministerio de Agricultura de los Estados Unidos le envió a trabajar a Centroamérica, donde tuvo la oportunidad de compartir el Evangelio y comprobar cuán receptiva era la gente a su mensaje. En 1947, a pedido de John O'Donnell, la primera presidencia de la Iglesia envió misioneros a Guatemala y Costa Rica, y el 25 de noviembre de 1948 fueron bautizados los primeros conversos, entre ellos la esposa de O'Donnell. En la actualidad, hay más de 500,000 de miembros en las naciones que se extienden desde Guatemala hasta Panamá, y ello nacido de la promesa hecha por el Señor a un joven de 18 años de edad.

El elder Parley P. Pratt fue el primer apóstol de la iglesia en visitar tierras sudamericanas. Pero el ímpetu real de la iglesia restaurada en esa parte del mundo tuvo sus comienzos en la década de 1920. Resulta interesante destacar que las primeras semillas del evangelio no fueron plantadas por misioneros norteamericanos, sino por inmigrantes europeos, particularmente alemanes, que se establecieron en Argentina y Brasil. En 1925, otro apóstol del Señor volvía a Sudamérica, el elder Melvin J. Ballard, acompañado por Rulon Wells y Ray Pratt, nieto de Parley, arribaron en un buque a vapor al puerto de Buenos Aires. Temprano en la cálida mañana de Navidad de ese mismo año, estos tres emisarios del Señor se dirigieron al Parque 3 de Febrero de la capital argentina. Allí, el elder Ballard ofreció una oración dedicatoria, mediante la cual se abrían las puertas de las naciones del sur del continente a la predicación del Evangelio de Jesucristo. En julio de 1926, se establecía la misión sudamericana con oficinas en Buenos Aires, Argentina, y el mismo elder Melvin Ballard hacía predicciones en cuanto a la forma como se desplegaría el progreso de la Iglesia en América del Sur. En 1928, la obra se extendió hacia Brasil, donde en 1935 se organizó la primera misión de ese país. Pero el progreso en toda la región fue lento y se vio en gran parte interrumpido por el estallido de la Segunda Guerra Mundial. No fue sino hasta fines de la década de 1940 que se reinició la obra con la llegada de nuevos misioneros. Las pequeñas semillas empezaron a dar fruto con la formación de misiones en cada país de Sudamérica. Después empezaron a crearse estacas, con la organización de la primera de ellas en Brasil, en 1966, país donde también se dedicó el primer templo de América Latina, en 1978. La visión de José Smith al momento de organizar la iglesia está llevándose a la realidad. El profeta declaró: la verdad de Dios seguirá adelante valerosa, noble e independientemente hasta que haya penetrado en todo continente, visitado toda región, abarcado todo país y resonado en todo oído, hasta que se cumplan los propósitos.

0: Han transcurrido más de 80 años desde que el elder Melvin J. Ballard abriera surcos en la tierra. Y hoy, su nieto, el elder Russell Ballard, también apóstol, añade su propio testimonio de la obra maravillosa y el prodigio que continúan avanzando en Latinoamérica.
1: Mis amados hermanos y hermanas, es un gran placer estar con ustedes esta noche. Les saludo en el nombre del Señor. Les traigo el amor de la primera presidencia y del quórum de los dos apóstoles. Mi español es muy limitado, muy poquito, así que les hablar ahora en inglés. I hope you understood part of that.
2: Espero que hayan entendido parte de lo que les dije.
1: I'm the only one I know that has to have his Spanish translated into Spanish.
2: Soy la única persona que conozco que necesita que interpreten su español al español.
1: May I congratulate this wonderful choir.
2: Quisiera felicitar a este maravilloso coro.
1: All of those who have worked so hard to prepare this beautiful program this evening.
2: Y a todos aquellos que han trabajado tan duro para preparar este programa de esta noche.
1: It's an honor for me to speak to you tonight.
2: Es un honor para mí hablarles esta noche.
1: Sister Ballard and I just returned from Paraguay.
2: Mi esposa y yo acabamos de regresar de Paraguay.
1: Argentina and Chile.
2: De Argentina y Chile.
1: The saints and the missionaries send their love and greetings.
2: Los santos y los misioneros envían su amor y saludos.
1: The gospel continues to roll forward as the prophet Joseph said it would.
2: El evangelio continúa avanzando tal como lo predijo el profeta José Smith.
1: When Wilford Woodruff recorded,
2: cuando Wilford Woodruff escribió,
1: one on Sunday night the prophet called all who held the priesthood together.
2: Que un domingo por la noche el profeta José Smith llamó a todos los poseedores del sacerdocio para que se reunieran
1: into a little log schoolhouse they had there.
2: En una pequeña casa escuela construida de troncos.
1: It was a small house.
2: Era una casa pequeña,
1: perhaps 14 feet square,
2: de aproximadamente 5 metros por 5 metros de lado.
1: But it held the whole of the priesthood of the church.
2: Y allí cabía todo el sacerdocio de la iglesia,
1: who were then in the town of Kirtland,
2: que vivían entonces en el poblado de Kirtland,
1: and who had gathered together to go off to Zion's camp,
2: y que se habían reunido para antes de marchar al campo de Sion.
1: That was the first time I ever saw Oliver Cowdery.
2: Esa fue la primera vez, dijo el profeta, que vi a Oliver Cowdery,
1: or heard him speak,
2: o que le escuché hablar.
1: First time I ever saw Brigham Young.
2: La primera vez que vi a Brigham Young.
1: And Heber C. Kimball.
2: A Heber C. Kimball.
1: And the two Pratts.
2: Y a los dos hermanos Pratt.
1: And Orson Hyde.
2: A Orson Hyde.
1: And many others.
2: Y a muchos otros.
1: When we got together, the prophet called upon the elders of Israel.
2: Al terminar esa breve reunión, al promediar esa reunión, el profeta le pidió a los élderes de Israel
1: to bear testimony of this work.
2: Que dieran su testimonio de esta obra.
1: Those that I have named spoke, and a good many others.
2: Aquellos que he nombrado hablaron, y un puñado de otras personas también.
1: Bore their testimonies.
2: Dieron su testimonio.
1: When they got through, the prophet said.
2: Cuando terminaron, el profeta José Smith dijo.
1: Brethren.
2: Hermanos.
1: I have been very much edified.
2: Me he sentido muy edificado.
1: And instructed in your testimonies here tonight.
2: E instruido por el testimonio que ustedes dieron aquí esta noche.
1: But I want to say to you before the Lord.
2: Pero ahora quisiera decirles ante el Señor.
1: That you know no more concerning the destinies of this church.
2: Que ustedes no saben en cuanto al crecimiento y al destino de esta obra.
1: Than a babe upon its mother's lap.
2: Más de lo que sabe un bebé sentado sobre las rodillas de su madre.
1: You don't comprehend it.
2: Ustedes no lo comprenden.
1: I was rather surprised. Wilford Woodruff said.
2: Wilford Woodruff dijo, esas palabras del profeta me sorprendieron.
1: Then the prophet continued, it's only a little handful of priesthood.
2: Y el

0: El profeta José Smith después continuó diciendo este pequeño número de poseedores del sacerdocio
1: that you see here tonight,
0: que ven reunidos ustedes aquí esta noche,
1: that this church will fill North and South America,
0: y de este grupo la iglesia llegará a llenar el norte y el sur,
1: it will fill the world.
0: Y llenará el mundo, además de toda la América Latina.
1: Now that prophecy was made in 1834.
0: Y esa profecía fue entregada en 1834.
1: And you'll detect that this statement by the prophet Joseph,
0: en esta declaración del profeta José Smith,
1: there's no element of cautious forecasting.
0: No hay ningún pronóstico cauteloso.
1: And he certainly was not predicting the future growth.
0: Y seguramente no estaba prediciendo el futuro o el crecimiento futuro.
1: Based on the past,
0: basado en los antecedentes pasados,
1: but directed by the Spirit of the Lord,
0: sino que dirigido por el Espíritu del Señor,
1: he gave a bold statement.
0: Él dio una declaración audaz y profética.
1: Now, as the video has pointed out, Parley P. Pratt visited South America.
0: Como lo hemos visto en el video hace un momento, Parley P. Pratt fue el primero en llegar a Sudamérica.
1: In 1851.
0: En 1851.
1: And on Christmas Day in 1925,
0: y en la mañana de Navidad de 1925,
1: in the park of 3 de Febrero in Buenos Aires,
0: en el parque 3 de Febrero de la ciudad de Buenos Aires,
1: my grandfather, Elder Melvin J. Ballard,
0: mi abuelo, el Elder Melvin J. J. Ballard,
1: dedicated South America for the preaching of the gospel.
0: Dedicó las tierras de Sudamérica para la predicación del evangelio.
1: I quote from the dedicatory prayer.
0: Quisiera mencionar algunas cosas de esa oración dedicatoria.
1: Bless the leading officials of these South American countries.
0: Bendice a los gobernantes de estas naciones sudamericanas.
1: That they may kindly receive us and give us permission.
0: Para que puedan recibirnos con bondad y nos den autorización.
1: To open the doors of salvation to the people of these lands.
0: Para abrir las puertas de la salvación a los pueblos de esta tierra.
1: And now, O Father,
0: y ahora, oh Padre,
1: by appointment of the President of the Church,
0: mediante asignación de la presidencia de la Iglesia,
1: and by the authority of the Holy Apostleship,
0: y por la autoridad del Santo Apostolado,
1: which I have,
0: que yo tengo,
1: I turn the key,
0: doy vuelta a la llave,
1: unlock and open the door for the preaching of the gospel,
0: y abro las puertas para la predicación del evangelio,
1: in these South American nations,
0: en estas naciones sudamericanas,
1: and do rebuke and command to be stayed every power,
0: y reprendo y ordeno que detengas,
1: that would oppress the preaching of the gospel in these lands,
0: a todo poder que tienda a oprimir el progreso del evangelio en estas tierras.
1: And we do all this that salvation may come to all men.
0: Y hacemos todo esto para que la salvación pueda llegar a todos los hombres.
1: That thy name may be honored and glorified in this part of Zion.
0: Para que tu nombre pueda ser honrado y glorificado en esta parte de Sion.
1: Brothers and sisters, the words by the authority of the Holy Apostleship.
0: Hermanos y hermanas, esas palabras por la autoridad del Santo Apostolado.
1: Have special meaning to me now as I bear that same ministry.
0: Tienen un significado especial para mí que yo conllevo ahora ese mismo ministerio.
1: With the same responsibility to accomplish the purposes of our Heavenly Father.
0: Y la misma responsabilidad de lograr los fines y la voluntad de nuestro Padre Celestial.
1: You can imagine that I read with great interest.
0: Ustedes habrán de notar con gran interés
1: the difficulties of these early missionaries.
0: Las dificultades de esos primeros misioneros.
1: For example, the trip from Salt Lake City to Buenos Aires.
0: Por ejemplo, el viaje desde Salt Lake City a Buenos Aires.
1: For grandfather and his companions.
0: Que mi abuelo y sus compañeros
1: was by land and sea, and it took 34 days.
0: Realizaron por tierra y por mar, llevó 34 días.
1: Our recent trip covering the same distance took 21 hours.
0: Recientemente hice ese mismo viaje cubriendo esa misma distancia en 21 horas.
1: I'm deeply touched to realize that for nearly 8 months,
0: me conmueve saber que por casi 8 meses,
1: my grandfather walked the streets of Buenos Aires.
0: Mi abuelo caminó las calles de Buenos Aires.
1: Giving out 200 to 500 handbills every day.
0: Entregando entre 200 y 500 volantes por día.
1: every day but Sunday,
0: todos los días menos el domingo,
1: inviting the people to learn the message of the restoration,
0: invitando a la gente a recibir y aprender el mensaje del evangelio.
1: Now on this recent trip,
0: en este viaje reciente,
1: we met with two missions in Paraguay.
0: Nos reunimos con misioneros de dos misiones en Paraguay.
1: 14 mission presidents and their wives in Argentina.
0: 14 presidentes de misión y sus respectivas esposas en Argentina.
1: And 9 in Chile.
0: Y 9 en Chile.
1: And found the missionaries working hard today.
0: Y notamos que los misioneros están trabajando con mucho ahínco en la actualidad.
1: To continue to find the honest in heart.
0: Tratando de encontrar a los puros de corazón.
1: Prior to grandfather returning home in 1926,
0: antes de retornar mi abuelo a los Estados Unidos en 1926,
1: he prophesied as follows.
0: Profetizó lo siguiente.
1: The work of the Lord will grow slowly for a time here.
0: Por un tiempo la obra del Señor habrá de crecer lentamente.
1: Just as an oak grows slowly from an acorn.
0: Así como el roble crece lentamente de una bellota.
1: It will not shoot up in a day as does the sunflower.
0: No habrá de brotar en un día como lo hace el girasol.
1: That grows quickly and then dies.
0: Que crece rápidamente y después muere.
1: But thousands will join the church here.
0: Miles habrán de unirse a la iglesia aquí.
1: It will be divided into more than one mission.
0: Y será dividida esta misión en más de una.
1: And will be one of the strongest in the church.
0: Y será una de las más firmes y fuertes de la iglesia.
1: The work here is the smallest that it will ever be.
0: La obra será nunca será más pequeña de lo que es en este momento.
1: The day will come when the South American mission.
0: Y llegará el día en que la misión de Sudamérica
1: will be a power in the church.
0: Será una potencia en la iglesia.
1: Now 80 years later,
0: ahora después de transcurridos 80 años,
1: we see the fulfillment of that prophecy.
0: Vemos el cumplimiento de esa profecía.
1: On the continent of South America, the missions organized in 1925.
0: En la parte del continente sur, las misiones organizadas o la misión organizada en 1925
1: has now been divided into 70 missions.
0: Ha sido ahora dividida en 70 misiones.
1: With another 32 missions in Mexico and Central America.
0: Con otras 32 misiones en México y América Central.
1: The 16 people present at the original church meeting,
0: las 16 personas que estaban presentes en aquella primera reunión de la iglesia,
1: have multiplied many times over into a church membership in Latin America.
0: Se han multiplicado varias veces para alcanzar un gran número de miembros en América Latina.
1: Of nearly 5.5 million members.
0: De casi 5 millones y medio.
1: Organized into more than 800 stakes of Zion.
0: Organizados en más de 800 estacas de Sion.
1: And think of it, brothers and sisters.
0: Piensen en esto, hermanos y hermanas.
1: The three missionaries who arrived in Buenos Aires in 1925.
0: Los tres misioneros que llegaron a Buenos Aires en 1925.
1: Has swelled into an army of 11,367 just in South America.
0: Han llegado a un ejército de 11,367 misioneros únicamente en Sudamérica.
1: Half of whom are from South America.
0: Y la mitad de ellos son de Sudamérica.
1: And then to think under the inspired leadership of President Gordon B. Hinckley.
0: Y piensen en que bajo el inspirado liderazgo del presidente Gordon B. Hinckley.
1: There are now 25 operating temples.
0: Hay 25 templos en operación.
1: Where the primary language is Spanish.
0: Donde el idioma principal es el español.
1: I had the assignment for 5.5 years as a member of the Quorum of the Twelve.
0: Durante 5 años y medio he tenido la asignación como miembro del Quórum de los 12 Apóstoles.
1: To supervise the work in several countries of South America.
0: De supervisar la obra en varios países de Sudamérica.
1: I'd like to share one or two personal experiences with you.
0: Quisiera compartir con ustedes una o dos experiencias personales.
1: I'm sure that some of you may remember the experience when two faithful Peruvian missionaries.
0: Estoy seguro que muchos de ustedes recordarán el trágico incidente en que dos misioneros peruanos
1: were assassinated for the cause of the Lord Jesus Christ.
0: Por defender la causa del Señor Jesucristo.
1: I immediately left for Lima, Peru.
0: Enterado de la noticia, partí inmediatamente hacia Lima, Perú.
1: With the objective of going to Trujillo.
0: con la misión de ir a Trujillo,
1: where one of the missionaries was from,
0: de donde era una de las familias de los misioneros,
1: then to Arequipa, where the other missionary lived.
0: Y luego a Arequipa, de donde era el otro misionero.
1: My purpose was to put my arms around their dear parents.
0: Mi propósito era echar mis brazos alrededor de los hombros de esos queridos padres
1: and other family members,
0: y otros miembros de la familia,
1: to reassure them and all of the missionaries,
0: para asegurarles a ellos y a todos los demás misioneros
1: of the love of the first presidency and the quorum of the 12,
0: del amor de la primera presidencia y del quórum de los 12 apóstoles.
1: En Arequipa, the father of one elder had been a member of the church for only 8 months.
0: El padre de uno de esos misioneros había sido miembro de la iglesia por solo 8 meses.
1: His missionary son had joined the church 2 years earlier.
0: Su hijo misionero se había unido a la iglesia apenas 2 años antes.
1: And had taught his father the gospel.
0: Y le había enseñado el evangelio a su padre.
1: You could feel the love in this family.
0: Uno podía sentir el amor que emanaba de esta familia.
1: When you came into their presence.
0: Cuando uno estaba en su presencia.
1: When I attempted to comfort the mother and the father,
0: cuando intenté consolar a ese padre y a esa madre,
1: the father took hold of my hand,
0: el padre me tomó de las manos,
1: saying,
0: y me dijo,
1: "It's all right, Brother Ballard.
0: Está bien, Elder Ballard.
1: We'll be with our son again.
0: Volveremos a estar con nuestro hijo.
1: In January, we will be members of the church.
0: En el próximo mes de enero habremos sido miembros de la iglesia
1: 1 year,
0: por un año,
1: and can go to the temple in Lima,
0: iremos al templo en Lima,
1: and be sealed as husband and wife,
0: seremos sellados como marido y mujer,
1: for time and all eternity,
0: por esta vida y por la eternidad,
1: and have our noble son sealed to us,
0: y será nuestro hijo también sellado a nosotros.
1: What a miracle.
0: Qué milagro.
1: Here was a man who knew nothing about the Church of Jesus Christ of Latter-day Saints.
0: Este es un hombre que no había conocido la Iglesia de Jesucristo de los Santos de los Últimos Días.
1: Before his son was baptized 2 years earlier.
0: Sino hasta que su hijo fue bautizado 2 años antes de este incidente.
1: Now he was telling me.
0: Y ahora en ese momento él me estaba diciendo a mí.
1: That everything would be all right.
0: Que todo iba a estar bien.
1: Because he and his family could be sealed through the priesthood authority.
0: Porque él y su familia podrían ser sellados por la autoridad del sacerdocio.
1: For time and all eternity.
0: Por esta vida y por toda la eternidad.
1: On one occasion, 16,000 feet up in the Andes Mountains.
0: En una ocasión, allá en las alturas a 5,300 metros en la montaña, en las montañas de los Andes.
1: We visited a little town named Tarma.
0: Visitamos un pequeño pueblo de nombre Tarma.
1: In that city we met with the missionaries and the members.
0: En esa ciudad nos reunimos con miembros y misioneros.
1: That may have been the first time a general authority of the church had been there.
0: Y tal vez esa era la primera ocasión en que una autoridad general visitaba ese lugar.
1: Those faithful saints came from their small villages to be taught the gospel.
0: Esos fieles santos llegaron desde sus poblados lejanos para que se les enseñara el evangelio.
1: I retain in my mind's eye,
0: y todavía conservo en los ojos de mi mente,
1: the image of several little boys,
0: la imagen de varios niños,
1: their big black eyes shining,
0: con grandes ojos de color azabache brillantes,
1: dressed in white shirts and red ties,
0: vestidos en camisas blancas y corbatas rojas,
1: who with the little girls dressed in their very best,
0: y las niñas vestidas en sus hermosos vestiditos,
1: with ribbons in their hair,
0: con moñas en sus cabellos,
1: were singing the songs of Zion,
0: cantando los cantos de Sion.
1: I experienced again the witness that the Lord Jesus Christ,
0: una vez más pude ser testigo del Señor Jesucristo,
1: is the Savior of this whole world.
0: Cuando se nos dice que Él es el Salvador de todo el mundo.
1: He presides over the church in Bolivia.
0: Que preside sobre la iglesia en Bolivia.
1: And in Peru.
0: Y en Perú.
1: He presides over the church in all nations.
0: Preside sobre la iglesia en todas las naciones.
1: Over all kindreds.
0: Sobre todas tribus.
1: Tongues and people.
0: Naciones, pueblos.
1: And lastly, during the last week of January in 1988.
0: Finalmente, en la última semana de enero de 1986.
1: I went to Lima, Peru.
0: Fui a Lima, Perú.
1: where we had 11 stakes of the church.
0: Donde teníamos 11 estacas de la iglesia.
1: And because of the rapid and healthy growth of the church in that city,
0: y debido al gran crecimiento de la iglesia en esa ciudad,
1: the area presidency and I organized 7 additional stakes in 1 weekend.
0: Junto con la presidencia del área, organizamos 7 estacas adicionales en ese fin de semana.
1: To make a total of 18 stakes.
0: Para que llegara el número a un total de 18.
1: In doing this, I saw my grandfather's and the prophet Joseph Smith's prophecies fulfilled.
0: Y al hacerlo, vi cristalizada la visión profética de mi abuelo y del profeta José Smith.
1: A miracle had been accomplished there by the power of the Lord's Spirit.
0: Se había logrado un milagro en ese lugar mediante el poder del Espíritu del Señor.
1: Working through his authorized servants, the missionaries.
0: Trabajando a través de sus siervos autorizados, los misioneros.
1: Now, brothers and sisters, thousands of missionaries from many lands.
0: Hermanos y hermanas, miles de misioneros de muchas tierras.
1: Have served with distinction in establishing the church in Latin America.
0: Han servido con distinción para establecer la iglesia en América Latina.
1: Dedicated men and women are now leading the members of the church in their own countries in a magnificent way.
0: Hombres y mujeres dignos están guiando de una manera magnífica los destinos de la iglesia en esos países.
1: It's a joy to see the second and third generation members living worthy to be leaders in South America, in Central America, and in Mexico.
0: Y estamos empezando a ver miembros de una segunda y tercera generación como miembros de la iglesia, guiando esos destinos con dignidad en Sudamérica, Centroamérica y México.
1: The work of the leaders of the past,
0: la obra de los líderes del pasado,
1: and those of today,
0: y aquellos de la actualidad,
1: is evidenced in the steady growth and testimony in the lives of the faithful saints.
0: Son evidencia del crecimiento y del testimonio de esos fieles santos.
1: My brothers and sisters, as I visit with the saints in Latin America.
0: Hermanos y hermanas, al visitar a estos santos en América Latina.
1: And in many other parts of the world.
0: Y en muchas otras partes del mundo.
1: The words of Nephi come to mind.
0: Resuenan en mi mente las palabras de Nefi.
1: He doeth not anything save it be for the benefit of the world.
0: Él no hace nada a menos que sea para el beneficio del mundo.
1: For he loveth the world.
0: Porque él ama al mundo.
1: Even that he layeth down his own life that he may draw all men unto him.
0: Al grado de dar su propia vida para traer a todos los hombres a él.
1: Wherefore he commandeth none that they shall not partake of his salvation.
0: Por tanto, a nadie manda él que no participe de su salvación.
1: Now we live in a world, brothers and sisters, of approximately 6 billion of our Heavenly Father's children.
0: Hermanos y hermanas, vivimos en un mundo de aproximadamente 6 billones de los hijos de nuestro Padre Celestial.
1: President Bateman has taught us that it's our responsibility to take the gospel.
0: El Elder Bateman nos ha enseñado que es nuestra responsabilidad llevar el mensaje del Evangelio
1: to the rest of the world.
0: Al resto del mundo.
1: I echo his teaching.
0: Yo hago eco a sus enseñanzas.
1: Of the great responsibility that is yours and mine.
0: De la gran responsabilidad que tienen ustedes y yo.
1: Here in Utah, to carry this great message of the restoration.
0: De compartir ese gran mensaje de la restauración aquí en el estado de Utah.
1: To the thousands who are moving in among us,
0: y a los miles que están mudándose entre nosotros,
1: who are precious sons and daughters of God,
0: que son hijos e hijas maravillosos de nuestro Padre Celestial,
1: and need to know what we know.
0: Ellos necesitan saber lo que nosotros sabemos.
1: We need to understand, brothers and sisters,
0: debemos entender, hermanos y hermanas,
1: that when we have this precious message of the restoration,
0: que al ser poseedores de este magnífico mensaje de la restauración,
1: wherever we live,
0: donde quiera que vivamos,
1: we have a responsibility to share it,
0: tenemos la responsabilidad de compartirlo,
1: with our friends and neighbors,
0: con nuestros amigos y vecinos.
1: May God bless you,
0: que el Señor les bendiga,
1: in your homes and in your families,
0: en sus hogares y en sus familias.
1: May the peace of the Lord be with you now and always.
0: Que la paz del Señor les acompañe hoy y siempre.
1: We love you very, very much.
0: Les amamos mucho, mucho.
1: I talked to President Packer just before I came here, and he said,
0: Esta tarde hablé con el presidente Packer antes de venir aquí y él me dijo,
1: "Be sure to give them my saluto." Is that right?
0: Asegúrese de darle mis saludos.
1: Well, I do that, and I do it on behalf of all of the brethren. We love you and pray the Lord's blessings to be with you.
0: Y eso lo hago en nombre de todas las autoridades generales. Les amamos y les extendemos nuestra bendición.
1: Enjoy and love the church every day of your lives.
0: Disfruten del mensaje de la iglesia cada día de su vida.
1: This is my humble prayer.
0: Esta es mi humilde oración.
1: And blessing I would ask our Heavenly Father to bestow on each one of you.
0: Y es una bendición que invoco a nuestro Padre Celestial para cada uno de ustedes.
1: In the name of Jesus Christ.
0: En el nombre de Jesucristo.
1: Amen.
0: Amen.

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1: Principios básicos del Evangelio. El sacerdocio es el poder de Dios. Dios nos bendice por medio del poder del sacerdocio. Las bendiciones del sacerdocio están al alcance de todos. El sacerdocio es el poder de Dios. Él utiliza este poder para bendecir a todos sus hijos y ayudarlos a regresar para vivir con Él. Dios ha dado el poder del sacerdocio a sus hijos en la tierra. Con este poder, los líderes del sacerdocio pueden dirigir la iglesia y los poseedores del sacerdocio pueden efectuar ordenanzas sagradas como el bautismo, que nos ayudan a acercarnos más a Dios. Todo hombre y mujer que recibe dignamente las ordenanzas del sacerdocio y guarda los convenios, promesas sagradas, tiene acceso al poder de Dios. A José Smith se le dio el poder del sacerdocio. Cuando Jesucristo estaba en la tierra, dirigió su iglesia con el poder del sacerdocio. También confirió este poder a sus apóstoles. En los siglos posteriores a su muerte, muchos miembros se apartaron de la iglesia. Cambiaron incorrectamente el Evangelio y la forma en que la iglesia funcionaba. El sacerdocio de Dios ya no estaba en la tierra. En 1829, Jesús envió a Juan el Bautista y a los apóstoles Pedro, Santiago y Juan para dar a José Smith el sacerdocio. La Iglesia de Jesucristo de los Santos de los Últimos Días es la única organización en la tierra con esta autoridad de Dios. Llaves del sacerdocio. Las llaves del sacerdocio son la autoridad para dirigir el uso del sacerdocio, como por ejemplo dar permiso para realizar las ordenanzas. Jesucristo posee todas las llaves del sacerdocio. El presidente de la iglesia es la única persona sobre la tierra que puede utilizar estas llaves para dirigir toda la iglesia. Bajo su dirección, otras personas pueden utilizar ciertas llaves para llevar a cabo la obra de Dios. Los líderes, como los obispos y presidentes de estaca, utilizan las llaves del sacerdocio para dirigir en sus barrios y estacas. Debido a que los llamamientos a servir provienen de líderes que tienen las llaves del sacerdocio, los hombres y las mujeres que sirven en llamamientos ejercen la autoridad del sacerdocio en el desempeño de sus deberes. El sacerdocio de Melquisedec y el sacerdocio aarónico. El sacerdocio tiene dos partes, el sacerdocio de Melquisedec y el sacerdocio aarónico. Por medio del sacerdocio de Melquisedec, los líderes de la iglesia dirigen toda la obra espiritual de la iglesia, como la obra misional y del templo. El sacerdocio aarónico funciona bajo la autoridad del sacerdocio de Melquisedec. Se utiliza para efectuar ordenanzas como el bautismo y la Santa Cena. Las bendiciones del sacerdocio. Mediante convenios y ordenanzas, Dios pone las bendiciones del sacerdocio al alcance de sus hijos. Estas bendiciones incluyen el bautismo, el don del Espíritu Santo, la Santa Cena y las ordenanzas del templo. Los hombres y las mujeres que son investidos en el templo reciben un don de poder del sacerdocio de Dios por medio de los convenios que han hecho. También podemos recibir bendiciones del sacerdocio de sanación, consuelo y guía. ¿Qué dicen las Escrituras sobre el sacerdocio? El sacerdocio que existía en la antigüedad es el mismo que existe ahora. Véase Moisés capítulo 6, versículo 7. Las llaves del sacerdocio sirven para garantizar que realicemos la obra del Señor de forma ordenada. Véase Doctrina y Convenios, sección 42, versículo 11. Los hombres que poseen el sacerdocio solo pueden usarlo conforme a los principios de la rectitud, Doctrina y Convenios, sección 121, versículo 36. Algunos de los deberes de los que poseen el sacerdocio se describen en Doctrina y Convenios, sección 20, versículos del 38 al 67. Palabras para recordar. Esperamos que haya disfrutado aprendiendo sobre el sacerdocio. Aquí hay otros términos importantes del Evangelio sobre los que puede aprender en este ejemplar. Exaltación. Vivir con el Padre Celestial y nuestras familias para siempre en el reino celestial. Ordenanza. Un acto sagrado realizado por medio de la autoridad del sacerdocio, como el bautismo, la confirmación, la Santa Cena y las ordenanzas del templo. Segunda venida, cuando Jesucristo venga en gloria a la tierra.
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2: You're a wonderful sight. Those of you whom I can see.
3: Qué hermosa vista que tengo desde aquí, todos aquellos que puedan ver. También estoy pensando acerca de todos aquellos que nos están viendo por televisión y por otros métodos en esta reunión del sacerdocio. Estamos reunidos como un poderoso cuerpo del sacerdocio, tanto aquí en el centro de conferencias como en otras localidades. Hemos oído mensajes inspiradores esta noche y expreso mi agradecimiento a aquellos hermanos que nos han dirigido la palabra. Me siento honrado y a la vez humilde por el privilegio de hablarles y ruego que el Señor me ayude con su inspiración. Hace poco, al mirar las noticias de televisión, me di cuenta de que muchas de las historias eran de naturaleza similar, ya que todas las tragedias que se comentaban básicamente tenían su origen en una emoción, el enojo. El padre de una criatura había sido arrestado por maltrato físico. Se alegaba que el llanto del bebé lo había enfurecido tanto que le había roto una de las extremidades y varias costillas. El informe de la violencia entre pandillas era alarmante, indicando un brusco aumento en las muertes debido a sus actividades. Otra noticia esa noche informaba que el esposo de una mujer, al encontrarla con otro hombre, le hizo un disparo de bala. Y, por supuesto, también hablaban acerca de guerras y conflictos alrededor del mundo. Pensé en las palabras del salmista: deja la ira y desecha el enojo. Hace muchos años, una joven pareja llamó a mi oficina preguntando si podían venir para que yo los aconsejara. Indicaron que habían sufrido una tragedia en su vida y que su matrimonio estaba en serio peligro. Concertamos una cita. Cuando entraron en mi oficina, la tensión entre el esposo y la esposa era evidente. Al principio me contaron su historia con lentitud. El esposo hablaba pausadamente y la esposa lloraba en silencio y participaba muy poco de la conversación. El joven había regresado de la misión y lo habían aceptado en una prestigiosa universidad del este de Estados Unidos. Es allí, en un barrio de la universidad, donde conoció a su futura esposa. Ella también era estudiante de la universidad. Después de un año de noviazgo, viajaron a Utah y se casaron en el templo de Salt Lake. Poco después volvieron al este a terminar sus estudios. Cuando se graduaron y regresaron a su estado natal, estaban esperando su primer hijo y el esposo tenía un empleo en la profesión que había elegido. La esposa dio a luz a un niño. La vida les sonreía. Cuando su hijo tenía unos 18 meses, decidieron tomarse unas vacaciones cortas para visitar a familiares que vivían a unos pocos cientos de kilómetros de distancia. Eso fue en una época en que los cinturones de seguridad y los asientos para bebés apenas si se conocían y mucho menos la obligación de usarlos. Los tres miembros de la familia viajaban en el asiento delantero con el niño en el medio. En un momento del viaje, el matrimonio comenzó a discutir. Después de todos estos años, no recuerdo cuál fue la causa, pero sí recuerdo que la discusión se intensificó y se tornó tan acalorada que al final se hablaban a gritos. Como es comprensible, eso causó que el niño comenzara a llorar, lo cual, dijo el esposo, solo hizo que él se enfureciese más y, perdiendo totalmente el control, tomó un juguete que el niño había dejado en el asiento y lo lanzó en dirección a su esposa. No le pegó a su esposa, pero en cambio, el juguete golpeó a su hijo. Como resultado, le produjo una lesión cerebral y quedó discapacitado para el resto de su vida. Esta era una de las situaciones más trágicas que yo había conocido. Los aconsejé y los alenté. Hablamos sobre el compromiso y la responsabilidad, la aceptación y el perdón. Hablamos del afecto y respeto que debía volver a existir en su familia. Leímos palabras de consuelo de las Escrituras y oramos juntos. Aunque no he sabido nada de ellos desde ese día tan lejano, estaban sonriendo a través de las lágrimas cuando salieron de mi oficina. Todos estos años he tenido la esperanza de que hayan decidido permanecer juntos, reconfortados y bendecidos por el Evangelio de Jesucristo. Pienso en ellos cada vez que leo las palabras: el enojo no resuelve nada ni edifica nada, pero puede destruirlo todo. Todos hemos sentido enojo. Puede que sea cuando las cosas no salen como queremos o una reacción a algo que se nos dijo. Tal vez lo sintamos cuando las personas no se comparten como queremos o cuando tenemos que esperar por algo más de lo que pensábamos. Quizás nos enojemos cuando los demás no pueden ver las cosas desde nuestro punto de vista. Parecerían existir innumerables posibles razones para enojarnos. Muchas veces nos molestamos por daños imaginarios o injusticias que concebimos. El presidente Heber J. Grant, séptimo presidente de la Iglesia, relató acerca de una ocasión cuando era un joven adulto en la que hizo un trabajo para un hombre que luego le había enviado un cheque por $500 con una carta disculpándose por no poder pagarle más. Después, el presidente Grant hizo otro trabajo para otro hombre que, según dijo, fue 10 veces más difícil, requirió 10 veces más labor y le llevó mucho más tiempo. Este segundo hombre le envió un cheque por $150. El joven Heber sintió que lo habían tratado injustamente. Primero se sintió insultado y luego furioso. Le contó la experiencia a un amigo mayor que él, quien le preguntó: ¿el hombre tuvo la intención de insultarte? El presidente Grant respondió: no. Le dijo a mis amistades que me había pagado muy bien. A lo cual el amigo respondió: un hombre es un tonto si toma como insulto algo que no tuvo la intención de serlo. En Efesios capítulo 4, versículo 26 de la traducción de José Smith, el apóstol Pablo pregunta: ¿podéis airaros y no pecar? No se ponga el sol sobre vuestro enojo. Yo pregunto: ¿es posible sentir el Espíritu de nuestro Padre Celestial cuando estamos enojados? No conozco ninguna situación en que ese fuera el caso. En Tercer Nefi y del Libro de Mormón leemos: y no habrá disputas entre vosotros, porque en verdad os digo que aquel que tiene el espíritu de contención no es mío, sino del diablo, que es el padre de la contención, y él irrita los corazones de los hombres para que contiendan con ira unos con otros. He aquí, esta no es mi doctrina, agitar con ira el corazón de los hombres el uno contra el otro. Antes bien, mi doctrina es esta, que se acaben tales cosas. Enojarse es ceder a la influencia de Satanás. Nadie puede hacernos enojar. Es nuestra decisión. Si deseamos tener un buen espíritu en todo momento, debemos escoger no enojarnos. Y yo testifico que eso es posible. El enojo, la herramienta de Satanás, es destructiva de muchísimas formas. Creo que todos conocemos la triste historia de Thomas B. Marsh y su esposa Elizabeth. El hermano Marsh fue uno de los primeros apóstoles de los días modernos que se llamó después de restaurar la iglesia sobre la tierra. Con el tiempo llegó a ser el presidente del quórum de los 12 apóstoles. Cuando los santos estaban en Far West, Missouri, Elizabeth Marsh, la esposa de Tomás y su amiga, la hermana Harris, decidieron intercambiar leche a fin de hacer más queso del que harían de otra manera. Para asegurarse de que todo se hiciera de manera justa, convinieron en no separar lo que se llama la nata, sino que pondrían la leche y la nata juntas. La nata era lo último que salía al ordeñar y era más cremosa. La hermana Harris cumplió con el acuerdo, pero la hermana Marsh quiso hacer un poco de queso más delicioso, así que se guardó casi medio litro de nata de cada vaca y le mandó a la hermana Harris la leche sin la nata. Eso causó un altercado entre las dos mujeres. Cuando ellas no pudieron resolver sus diferencias, se refirió el asunto a los maestros orientadores para que lo resolvieran. Ellos determinaron que la hermana Marsh era culpable de no haber cumplido con lo acordado. Ella y su esposo se molestaron por la decisión y el asunto se refirió al obispo para que se llevara a cabo un tribunal de la iglesia. La corte del obispo decidió que la hermana Marsh había hecho mal en guardarse la nata y se la encontró culpable de violar el acuerdo. Thomas Marsh apeló al sumo consejo y los hombres que lo formaban confirmaron la decisión del obispo. Entonces apeló a la primera presidencia de la iglesia. José Smith y sus consejeros consideraron el caso y confirmaron la decisión del sumo consejo. El elder Thomas B. Marsh, que apoyó a su esposa durante todo el proceso, se enojó más y más con cada decisión. De hecho, estaba tan enojado que fue ante un magistrado y declaró que los mormones eran antagonistas al estado de Missouri. Su declaración originó, o al menos fue un factor en ello, la cruel orden de exterminación del gobernador Lilburn Boggs, que causó que más de 15,000 santos fueran arrojados de sus casas y trajera como consecuencia todo el terrible sufrimiento y muerte que siguió. Todo eso ocurrió por un desacuerdo sobre el canje de la leche y la crema. Después de 19 años de resentimiento y pérdida, Thomas B. Marsh viajó al Valle del Lago Salado y pidió perdón a Brigham Young. El hermano Marsh también le escribió a Heber C. Kimball, primer consejero de la primera presidencia, acerca de la lección que había aprendido. El hermano Marsh dijo: "El Señor se las arregló muy bien sin mí y no perdió nada cuando yo me alejé de las filas de la iglesia. Pero en cambio, yo, ¿cuánto perdí? Riquezas, mayores riquezas de las que todo este mundo y muchos planetas como este podrían proporcionar". Acertadas son las palabras del poeta John Greenleaf Whittier: "De todas las palabras habladas o escritas, son estas las más tristes. Podría haber sido". Mis hermanos, todos somos propensos a esos sentimientos que, si no los controlamos, pueden conducir al enojo. Sentimos desagrado, irritación y antagonismo. Y si así lo escogemos, perdemos el control y nos enojamos con los demás. Irónicamente, con frecuencia los demás son los miembros de nuestra familia, las personas a quienes más queremos. Hace ya muchos años, leí el siguiente comunicado de AP que apareció en un periódico. Y cito: Un hombre mayor reveló en el funeral de su hermano, con quien había compartido, desde que era joven, una pequeña cabina de un cuarto cerca de Canisteo, Nueva York, que después de una pelea habían dividido la habitación por la mitad con una línea de tiza y ninguno de los dos la había cruzado ni se habían dirigido la palabra desde ese día, 62 años antes. Fin de la cita. Piensen en la consecuencia de ese enojo. ¡Qué tragedia! Ruego que tomemos una decisión consciente cada vez que sea necesario de no enojarnos y de no decir las cosas crueles e hirientes que estemos tentados a decir. Me encanta la letra del himno escrito por el Elder Charles W. Penrose, que sirvió en el Quórum de los Doce y en la primera presidencia en los primeros años del siglo XX. Y dice así: sé prudente, oh hermano, a tu alma gobernad, no matando sus anhelos, mas con juicio gobernad. Sé prudente, hay gran fuerza en la mente sin pasión. La pasión razón destruye, hace ciega la visión. Cada uno de nosotros es un poseedor del sacerdocio de Dios. El juramento y convenio del sacerdocio nos concierne a todos. Para aquellos que poseen el sacerdocio de Melquisedec, es una aseveración de la necesidad de ser fieles y obedientes a las leyes de Dios y de magnificar los llamamientos que se nos han dado. A los que poseen el sacerdocio arónico, es una declaración en cuanto a sus deberes y responsabilidades futuros, a fin de que se preparen aquí y ahora. El Señor estableció este juramento y convenio en estas palabras. Porque quienes son fieles hasta obtener estos dos sacerdocios de los cuales he hablado y magnifican su llamamiento, son santificados por el Espíritu para la renovación de sus cuerpos. Llegan a ser los hijos de Moisés y de Aarón y la descendencia de Abraham y la iglesia y reino y los elegidos de Dios. Y también todos los que reciben este sacerdocio, a mí me reciben, dice el Señor, porque el que recibe a mis siervos, me recibe a mí. Y el que me recibe a mí, recibe a mi Padre. Y el que recibe a mi Padre, recibe el reino de mi Padre. Por tanto, todo lo que mi Padre tiene, le será dado. Hermanos, nos esperan grandes promesas si somos leales y fieles al juramento y convenio de este preciado sacerdocio que poseemos. Que seamos hijos dignos de nuestro Padre Celestial, que siempre seamos un buen ejemplo en nuestro hogar y fieles en guardar todos los mandamientos. Que no sintamos hostilidad hacia ningún hombre, sino más bien que seamos pacificadores, siempre recordando la admonición del Salvador. En esto conocerán todos que sois mis discípulos, si tenéis amor los unos por los otros. Este es mi ruego. Al concluir esta gran reunión del sacerdocio, y es también mi humilde y sincera oración, porque yo les amo, hermanos, con todo mi corazón y mi alma, y yo ruego a mi Padre Celestial que les dé las bendiciones a cada uno de ustedes en sus vidas, en sus hogares, en sus corazones, en sus almas, en el nombre de Jesucristo. Amén.
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5: Hermanos y hermanas, es grande la oportunidad que tengo de regresar aquí al Centro Marriott y ver a tantos de ustedes hoy aquí. Y aún más de darme cuenta de que hay en todo el planeta decenas de miles que están, o tal vez cientos de miles que están en distintas partes del mundo. La semana pasada, mi señora y yo estuvimos en Argentina y en Uruguay, y sabemos que el próximo domingo por la noche lo verán en diferido. Hay gente reunida en todos lados por la fe que tienen. En agosto de 2005, el presidente Gordon B. Hinckley exhortó a los miembros de la iglesia en todo el mundo y a sus amigos de todas partes a leer o releer el Libro de Mormón. Concluyó esa exhortación con una promesa: recibirán personalmente y en su hogar una porción mayor del Espíritu del Señor. Se fortalecerá su resolución de obedecer los mandamientos de Dios y tendrán un testimonio más fuerte de la realidad viviente del Hijo de Dios. La respuesta al llamado del profeta fue inmediata y de gran alcance. La gente en todas partes empezó a leer el libro, en casa, en aviones, durante el almuerzo, al levantarse por la mañana y antes de acostarse. Es probable que más personas hayan leído el Libro de Mormón durante la segunda mitad de 2005 que en ninguna otra época de la historia. Hace unos meses, un amigo mío iba en un vuelo entre Nueva York y Salt Lake City. Por el pasillo vio que muchas personas leían el libro. Se fijó en dos personas que estaban sentadas, una a un lado del pasillo y otra a otro lado del pasillo, y se detuvo para ver dónde estaban. Le causó gracia ver que las dos estaban en la misma página. El elder Richard G. Scott y yo nos encontrábamos en África en el mes de noviembre, durante un devocional dominical al que asistieron más de 2,000 miembros en el centro de la estaca Accra, Ghana. El elder Scott preguntó cuántos estaban leyendo el Libro de Mormón. Casi todos levantaron la mano. 10 días después, en Dar es Salaam, Tanzania, me reuní con 200 santos y amigos en un devocional. Hice la misma pregunta. Cerca de 2/3 levantaron la mano. Después de la reunión, me enteré que muchos del tercio restante eran investigadores. Ahora, levanten la mano. ¿Cuántos de ustedes leyeron el Libro de Mormón el año pasado? Al observar a los presentes aquí, casi todos han levantado la mano, y supongo que sucede lo mismo en Los Ángeles, Nueva York, Frankfurt, Tokio, San Pablo, Ciudad de México y en los muchos otros lugares donde están reunidos esta noche. ¡Qué manera tan extraordinaria de responder a la exhortación del profeta! Yo acepté el desafío y también leí el libro. Experimenté el cumplimiento de las promesas que hizo el presidente Hinckley. Recibí una mayor porción del Espíritu, un testimonio más fuerte, y se fortaleció mi resolución de obedecer los mandamientos del Señor. Permítanme compartirles brevemente algo que aprendí al leer el año pasado del Libro de Mormón. Desde hace tiempo he sabido que los capítulos 5 y 32 de Alma tratan del mismo tema, la fe. Sin embargo, hasta que realicé la lectura del año pasado, no me había dado cuenta de la manera tan precisa en que los dos sermones se adaptan a su respectivo público. Los que escucharon

expulsado de las sinagogas. Los del pueblo de esa parte de la tierra se habían alejado de la verdad. Aunque los pobres eran humildes y querían aprender, eran investigadores que necesitaban que se les enseñase los principios básicos del Evangelio. El sermón que Alma dirigió a los miembros en Zarahemla, en el capítulo 5, es profundo y complicado. La serie de preguntas que él plantea nos hace suponer que hay conocimiento de la doctrina y experiencia con el Espíritu Santo. De lo contrario, las preguntas hubieran tenido un significado mínimo y hubieran sido difíciles de contestar. El propósito de hacer preguntas es el de motivar a esos miembros en Zarahemla a que examinen y renueven su fe en el Señor en los poderes de la redención. Estas son las preguntas. ¿Habéis nacido espiritualmente de Dios? ¿Habéis recibido su imagen en vuestros rostros? ¿Habéis experimentado este gran cambio en vuestros corazones? ¿Ejercéis la fe en la redención de aquel que os creó? ¿Miráis hacia adelante con el ojo de la fe y veis este cuerpo mortal levantado en inmortalidad para presentarnos ante Dios y ser juzgados de acuerdo con las obras que se han hecho en el cuerpo mortal? Para valorar y contestar estas preguntas, uno debe tener conocimiento y creer en el sacrificio expiatorio del Señor Jesucristo. Debe haber experimentado una purificación por agua y por fuego. Debe haber participado de los frutos del Espíritu Santo y creer en la resurrección literal del cuerpo físico. Este no es un sermón para miembros nuevos, sino para los miembros bien fundados de la Iglesia. En contraste, Alma enseña a los investigadores oramitas las nociones elementales de la fe, cómo nace la fe y luego crece. El sermón en el capítulo 32 es tan claro con respecto al proceso de hacer crecer la fe, que los misioneros lo utilizan hoy en día para enseñar a los investigadores cómo obtener un testimonio. El proceso comienza con un deseo de creer. La persona entonces debe plantar la semilla, la palabra de Dios en su corazón, al escudriñar las Escrituras, al dar oído a las palabras de los profetas, al orar y pedir la confirmación de las verdades del Evangelio, al asistir a la iglesia y al obedecer los mandamientos. El resultado será un ensanchamiento del pecho, dice Alma, la iluminación del entendimiento, buenos sentimientos en el corazón. Así comienza un testimonio, la semilla es buena. Cualquier persona que tenga el deseo sincero de saber puede obtener un testimonio al seguir las enseñanzas de Alma en el capítulo 32. Después de explicar el proceso inicial de cómo hacer crecer la fe, Alma continúa con una pregunta. ¿Es perfecto vuestro conocimiento después de haber gustado esa luz? La respuesta es no. El proceso apenas ha comenzado. La semilla ha crecido, pero sigue siendo una semilla. Alma explica que si se sigue siendo fiel, la semilla llegará a ser un árbol. ¿Qué tipo de árbol? El árbol de la vida. Este árbol es un símbolo del amor de Dios por sus hijos, expresado a través de la condescendencia y el sacrificio expiatorio de su Hijo. Alma enseña a los oramitas que cuando el árbol echa raíces en sus corazones, comen de su fruto y no tienen hambre ni sed. En otras palabras, habrán vuelto a nacer espiritualmente, habrán experimentado el gran cambio en sus corazones, y el árbol que echó raíces en sus almas hará que reciban la imagen de Dios en sus rostros. Es interesante notar que en el capítulo 32, Alma enseña a los oramitas lo que deben hacer para contestar las preguntas planteadas a los miembros de Zarahemla en el capítulo 5. ¡Qué extraordinario! ¿Se pueden imaginar a José Smith, a los 24 años, con escasa educación formal, dictar un manuscrito que esboza doctrinas básicas en cientos de páginas, con uniformidad en todos los detalles, y, e incluso más, que adapta las presentaciones de la doctrina para satisfacer las necesidades del pueblo? Y más que eso, los sermones de Alma se vinculan de forma directa con las visiones de los primeros profetas, los sueños de Lehi y de Nefi sobre el árbol de la vida.
Y lo que es de importancia aún mayor, los sermones no solo son pertinentes para los nefitas y los oramitas, sino para los lectores de cientos y miles de años.

0: años después. Hermanos, hermanas, el libro de Mormón es la palabra de Dios. Es verdadero. José Smith no fue el autor del libro, sino el traductor del Señor. El libro fue escrito por antiguos profetas hace siglos. Estoy agradecido por haber leído el libro de Mormón una vez más. Cada vez aprendo cosas nuevas que testifican a mi alma que José Smith fue y es el profeta de la restauración seleccionado por el Señor. Aunque hay muchas cosas que no sé, de una cosa tengo certeza. El libro de Mormón y la restauración de la Iglesia son parte de la restauración de todas las cosas predicha por el apóstol Pedro hace 2000 años. Voy a tomar ahora las palabras del sermón de Alma en Sarahemla y les pregunto a ustedes, jóvenes adultos de la Iglesia del año 2006, ¿miran hacia adelante con el ojo de la fe? ¿Viven de acuerdo con las enseñanzas del Evangelio de manera de que puedan recibir y conservar la imagen de Él en sus rostros? ¿Reconocen el punto crítico al que han llegado sus vidas y las consecuencias a largo plazo de las decisiones clave que tomarán durante los próximos años? Creo que el lapso entre los 18 y los 30 es uno de los más peligrosos y difíciles de la vida. Es también uno de los más gratificantes. En los próximos años tomarán decisiones importantes que tendrán un impacto en su vida terrenal y en la eternidad. Las decisiones en cuanto a educación, empleo, matrimonio, hijos y fidelidad en el reino recaen en ustedes. Las decisiones de hoy, ya sean activas o pasivas, los afectarán para siempre. El conocimiento del plan del Señor, en particular en lo que concierne a esta vida, les ayudará a tomar decisiones prudentes. En el tiempo que me resta esta noche, me gustaría analizar los propósitos de la vida terrenal en el plan del Señor, la forma en que estos propósitos se relacionan con las importantes decisiones que yacen en lo futuro. Cuando el Padre convocó a sus hijos espirituales en el Concilio de los Cielos, les dijo que había llegado la hora de crear una tierra, y a los que guarden su primer estado les será añadido, y a quienes guarden su segundo estado les será aumentada gloria sobre su cabeza, para siempre jamás. Sabemos que el primer estado es el mundo de los espíritus y que el segundo es esta vida. ¿De qué manera nos sería añadido si guardábamos nuestro primer estado y veníamos a la tierra? Hay por lo menos tres maneras por las cuales nos mejoramos al venir a la tierra. Primero, recibimos un cuerpo físico. Segundo, las experiencias de la vida terrenal nos permiten probarnos a nosotros mismos, y al hacerlo crecemos en inteligencia o luz y verdad. Por último, tenemos la oportunidad de comenzar una familia eterna, en la que desarrollamos relaciones especiales que conllevan más gloria. Analicemos cada uno de estos propósitos. El cuerpo físico es uno de los grandes dones de la vida terrenal. Las Escrituras nos enseñan que el cuerpo no solo es importante para esta vida, sino también para la eternidad. Durante la vida terrenal, el cuerpo puede ser un templo de Dios, ya que en él puede morar el Espíritu Santo. El escuchar los susurros del Espíritu Santo nos lleva al reino celestial. El cuerpo es de tanta importancia en la eternidad que Cristo dio su vida para vencer la muerte física así como espiritual. Y al hacerlo, hizo posible la resurrección de todos. José Smith dijo, «Vinimos a este mundo con objeto de obtener un cuerpo y poder presentarlo puro ante Dios en el reino celestial. El gran plan de la felicidad, dijo, consiste en tener un cuerpo». ¿Por qué es el cuerpo físico tan importante? ¿Cómo se relaciona con la felicidad de ustedes aquí y en el más allá? ¿Cuáles son sus propósitos divinos? Hay por lo menos tres. Primero, el cuerpo contiene el sagrado poder de la procreación. Este poder nos permite tener hijos y comenzar una familia eterna. En la vida terrenal, este poder se da por un periodo limitado de tiempo. Si somos fieles y cumplimos con los mandamientos que tienen que ver con su uso, el poder será restituido en la resurrección. En las Escrituras se indica que cuando el cuerpo y el espíritu están inseparablemente unidos, reciben una plenitud de gozo. No obstante, una plenitud de gozo requiere más que la resurrección. En Doctrina y Convenios se nos enseña que quienes entran en el nuevo y sempiterno convenio del matrimonio y son fieles, entrarán en el más alto grado del reino celestial y allí recibirán una plenitud de gloria y una continuación de las simientes por siempre jamás. El matrimonio eterno, esa relación del matrimonio eterno y el poder para procrear, es lo que produce la felicidad durante la vida terrenal y una plenitud de gozo en la vida venidera. En segundo lugar, el cuerpo físico es un instrumento de la mente. El presidente Boyd K. Packer enseñó este concepto en una transmisión vía satélite del sistema educativo hace 3 años. Muchos actos de amor, de bondad y de servicio exigen el cuerpo físico. Estos actos físicos no solo bendicen a los demás, sino a nosotros mismos. Un personaje de espíritu puede realizar muchas cosas, pero el cuerpo físico aumenta la variedad de actividades que se pueden llevar a cabo. De hecho, el presidente Joseph F. Smith, en la visión que tuvo del mundo de los espíritus, aprendió que los muertos habían considerado como un cautiverio la larga separación de su espíritu y sus cuerpos. En otras palabras, habrá acciones que no podremos realizar por falta de un cuerpo. En el mundo de los espíritus, anhelaremos que se nos regrese ese cuerpo físico y la libertad que conlleva. 3. El cuerpo físico es un receptáculo de luz. Los físicos señalan que todo objeto contiene luz. El hermano de Jared lo debió haber sabido cuando exclamó: «Toca estas piedras con tu dedo, oh Señor, y disponlas para que tengamos luz mientras atravesamos el mar». El Señor, dirigiéndose al profeta José Smith, le dijo: «Si vuestra mira está puesta únicamente en mi gloria, vuestro cuerpo entero será lleno de luz». ¿Se han fijado en el rostro de aquellos que viven el Evangelio, la luz que hay en estos rostros? Hace 4 meses estuve en el templo de Accra, Ghana. Los obreros de las ordenanzas, vestidos de blanco, eran todos ganeses. La luz que emanaba de sus rostros era muy visible. A medida que ustedes vivan el Evangelio, se añadirá más luz a su ser físico, siendo el cuerpo físico su receptáculo. Por último, el Señor nos dice que si vivimos de acuerdo con la ley celestial, en la resurrección nuestros cuerpos recibirán gloria por medio de la cual vuestro cuerpo será vivificado. Vosotros, los que seáis vivificados por una porción de la gloria celestial, recibiréis entonces de ella, sí, una plenitud. ¿Qué quiere decir? Si nos esforzamos por vivir el Evangelio, nuestros cuerpos serán vivificados por una porción de luz celestial en esta vida, y entonces recibiremos una plenitud de gloria celestial en la resurrección. Hermanos y hermanas, como dijo el profeta José Smith, el gran plan de la felicidad consiste en tener un cuerpo. Contiene los poderes sagrados de la vida. Es un instrumento de la mente. Y al ser el templo de Dios, aumenta nuestra capacidad de recibir luz y verdad. Es importante que respetemos el cuerpo al vestirlo con recato, al abstenernos de actos inmorales y al mantenerlo limpio y sin mancha. Hay un aspecto más en cuanto al cuerpo físico que cabe mencionar. Es la fortaleza del cuerpo a lo largo de la vida. ¿Han pensado alguna vez en el patrón de desarrollo de fortaleza física en la vida? Hay una relación entre ello y el crecimiento espiritual. Y esta relación proporciona perspectiva para las decisiones que tomemos. La gráfica, esta que ven, utiliza información de estudios fisiológicos para ilustrar la fuerza muscular del cuerpo humano desde el nacimiento hasta la edad adulta. El eje horizontal representa la edad. El eje vertical mide la fortaleza muscular. Al nacer, la línea está casi en la base de la gráfica. La fuerza de un bebé es poca en relación con la de un adulto. La línea aumenta con rapidez a medida que el cuerpo humano se desarrolla desde la infancia hasta la adultez. La fuerza del cuerpo físico alcanza su cenit alrededor de los 30 años de edad. Está bien documentado que la fuerza muscular, tanto en el hombre como en la mujer, comienza a descender a partir de los 30, a medida que el cuerpo se deteriora poco a poco, hasta que ocurre la muerte. ¿En dónde se ubican ustedes en la gráfica? Todos ustedes están acercándose al punto máximo. Ya que la mayoría de los presentes en esta noche tienen menos de 30 años, fíjense que solo han experimentado aumento en la fuerza física. En su mayor parte, solo saben lo que significa volverse cada vez más fuerte. Pero esperen. En unos años ya notarán la diferencia de lo que es ir cuesta abajo. ¿Qué sucederá entonces? ¿No es una maravilla que muchas de las decisiones claves las tomamos entre los 18 y los 30 años? Ustedes se acercan al punto culminante de su vida, se sienten indestructibles. La muerte parece que nunca va a ocurrir. Desde el punto de vista físico, la década de los 20 es especialmente importante para casarse y comenzar una familia, porque se tiene buena salud y la energía necesaria para las décadas que seguirán a la hora de criar a los hijos. Al observar la gráfica, tal vez nos preguntemos, ¿por qué el lento deterioro? ¿Hay lecciones que aprender? La respuesta es sí. La mente y el alma aprenden muchas lecciones. Una de las primeras, al comenzar a ir cuesta abajo, es que aprendemos que somos mortales. Cuando yo tenía la edad de ustedes, la muerte ni me pasaba por la mente. Al igual que ustedes, estaba tan lejana que casi no pensaba en ella. Pero hoy, que estoy mucho más hacia abajo, ya sufro los achaques que llegan debido al constante deterioro del cuerpo. Ahora la muerte la tengo justo aquí. He descubierto que la vida es corta, a pesar de lo mucho que uno viva. Además, comprendo mucho más la necesidad de tener un Salvador. No hay forma de vencer la muerte física y espiritual sin la gracia de Él. También me doy cuenta que las bendiciones que he recibido en estos últimos años provienen de las decisiones que tomé entre los 18 y los 30. Las bendiciones más grandes de la vida, que de mi vida, se derivan de la decisión de casarme con mi señora poco después de haber terminado la misión, de haber concluido juntos nuestros objetivos académicos, aún con recursos limitados, y de haber escuchado los susurros del Espíritu Santo al poner los cimientos para nuestro futuro. A medida que a uno se le deteriora la salud en el ocaso de la vida, los inevitables achaques y dolores sirven un propósito importante. Lo ayudan a deshacerse del hombre natural de quien hablaba el rey Benjamín, y aprendemos a ceder al influjo del Santo Espíritu. Los achaques de la vejez nos enseñan humildad, el significado de la longanimidad, la importancia de la paciencia, y un aprecio por las cualidades como la bondad y el amor. Nos ayudan a ser moderados en todas las cosas. Resulta interesante que estos son los atributos divinos. Para los fieles, el lento deterioro del espíritu sirve como un instrumento purificador. Si cuidan de su cuerpo en su juventud, aumentarán sus posibilidades de vivir una larga vida. Eso es importante porque muchas lecciones clave de la vida se aprenden hacia el final de la misma. Un paquete de cigarrillos al día acorta la vida de 10 a 13 años. Observen en la gráfica la disminución de la fuerza. Las drogas acortan la vida aún más. No nos ha de sorprender entonces que el Señor proporcione una ley de salud en cada dispensación. Mis jóvenes amigos, la expiación y la resurrección del Señor confirman la importancia del cuerpo. Ruego que comprendamos y respetemos las importantes funciones que el cuerpo desempeña en la vida terrenal y en la eternidad. El segundo gran propósito en la eternidad es la adquisición de inteligencia o luz y verdad. En el diccionario se define a la inteligencia como la capacidad de adquirir y aplicar conocimiento. La definición del Señor, no obstante, es un poco diferente. Él define la palabra inteligencia con un elemento adicional. No es solo la capacidad de adquirir y aplicar el conocimiento, sino la sabiduría para utilizarlo con rectitud. En las palabras del Señor, la luz y la verdad desechan a aquel inicuo. La luz es un atributo de la Deidad. El apóstol Juan dijo que Dios es luz y no hay ninguna tinieblas en él. Jesús declaró que él era la luz del mundo. El Evangelio es un mensaje de luz. Un objetivo clave de la vida terrenal para todos los hijos de Dios es la adquisición de luz, es llegar a ser más como Él. Debemos probarnos a nosotros mismos en esta vida terrenal mediante la obediencia a sus mandamientos. La recompensa es un aumento de gloria o luz. En Doctrina y Convenios dice: lo que es de Dios es luz, y el que recibe luz y persevera en Dios, recibe más luz, y esa luz se hace más resplandeciente hasta el día perfecto. El Señor ha proporcionado dos fuentes de luz espiritual. La primera es la luz de Cristo. Esta luz se da a toda persona para que sepa discernir el bien del mal. La segunda fuente es el don del Espíritu Santo que se confiere a los miembros de la Iglesia. El Espíritu Santo tiene muchos dones que nos iluminan y nos fortalecen, en particular en cuanto al testimonio de Jesucristo, pero también de otras maneras. La gráfica en la pantalla representa tres diferentes sendas espirituales que uno puede tomar en esta vida. La senda superior conduce al reino celestial. Como se dijo antes, los que siguen esta senda reciben más y más luz durante su vida, porque son prudentes y han recibido la verdad y han tomado al Santo Espíritu por guía. Estos son los que reciben el testimonio de Jesús, los que recibieron el testimonio de Jesús y creyeron en su nombre y fueron bautizados y recibieron el Santo Espíritu por la imposición de manos. Estos son los que han recibido la plenitud de su gloria. Aprenden tanto del Espíritu Santo como de la luz de Cristo. Tengan a bien observar que la curva celestial sube con rapidez entre los miembros jóvenes de la Iglesia. El bautismo y los susurros del Espíritu Santo durante un periodo de varios años pueden atraerle considerable luz a una persona. La segunda senda conduce al reino terrestre. Hay crecimiento espiritual a lo largo de esta senda también, pero la trayectoria no alcanza el objetivo al cual podría llegar. Como a la mitad de la en esta senda intermedia, los hombres y las mujeres aceptan la luz de Cristo y aprenden de ella, pero no del Espíritu Santo. Estos son los hombres honorables de la tierra que fueron cegados por las artimañas de los hombres, los que reciben de su gloria, mas no de su plenitud. La tercera senda, la de abajo, conduce al reino celestial. Los que viajan por este camino rechazan la luz de Cristo así como el Espíritu Santo. Estos son los que engañan, roban, cometen adulterio y aman obrar mentiras. Aunque recibirán cierta gloria en la resurrección, gloria celestial, estas personas pueden perder su luz durante la vida terrenal. En las palabras de Pablo, son los que tienen cauterizada la conciencia y no responden a los susurros de la luz de Cristo. En la siguiente gráfica se examinan los efectos del pecado. Supongamos que uno viaja por la senda celestial y comete pecado. El resultado es una pérdida de luz. El aceptar el mal hace descender la trayectoria de nuestra senda, por lo cual, a medida que el Espíritu se retira, ¿es posible volver a la senda más elevada? Sí, se puede volver mediante el proceso de la fe en Jesucristo y del arrepentimiento. Supongamos que alguien le roba la billetera a otra persona. ¿Qué se debe hacer para invertir la dirección y subir a la senda más elevada? Se debe reconocer el pecado, sentir pesar, pedir perdón a la persona y al Señor, expresar arrepentimiento, devolver la billetera y abstenerse de volver a pecar. Todo esto comienza el sendero de regreso hacia la senda más elevada. Llevará tiempo el probarse a uno mismo, pero es posible eliminar los efectos del pecado mediante la fe en la expiación del Señor. Ahora consideren una situación mucho más grave. Supongan que un joven y una jovencita se roban el uno al otro de la virtud a través de la fornicación. La pérdida de luz es mayor que en la del robo de la billetera. ¿Pueden estos jóvenes volver a la senda celestial? Sí, es posible. Pero ¿cómo se logra? ¿Cómo pueden volver a ser limpios? El joven no puede restituir la virtud a la joven, ni ella puede devolvérsela a él. La única persona que puede renovarles la virtud es el Señor. Él es el único con la capacidad de restituir la virtud y purificar a los jóvenes. ¿Cuáles son las condiciones? Evidentemente no alcanza con que los jóvenes se perdonen y refrenen de hacerlo en el futuro. Deben edificar una relación con el Señor, empezando con una confesión al obispo. Deben buscar el perdón del Señor y ganar su confianza. Para ser limpios de nuevo, será necesario que pongan tiempo, fe y esfuerzo. Por fortuna, el Espíritu Santo volverá y los conducirá al camino más elevado si es que participan de los frutos de la expiación a través de su fe y diligencia en guardar los mandamientos. Hermanos, es importante permanecer en la senda celestial. Respeten sus cuerpos. Absténganse del pecado y la luz adicional que reciban a través de la vida terrenal permanecerá con ustedes y estará con ustedes en el mundo venidero. El tercer gran propósito de la vida terrenal es el de casarse y comenzar la familia eterna de uno. El presidente Hinckley ha declarado que no hay nada más preciado que nuestra familia. En la reciente transmisión mundial vía satélite sobre la familia, el elder L. Tom Perry citó de la guía para la familia que dice: "La familia es la unidad básica de la Iglesia y la unidad social más importante que pueda existir tanto en esta vida como en la eternidad". José Smith enseñó que a menos que un hombre y su esposa entren en un convenio sempiterno, mientras se hallaren en este estado de probación y sean unidos por las eternidades, mediante el poder y la autoridad del santo sacerdocio, cesarán de aumentar cuando mueran, es decir, no tendrán hijos después de la resurrección. En la proclamación de la familia dice que el matrimonio entre un hombre y una mujer es ordenado por Dios, y la familia es la parte central del plan del Creador para el destino eterno de sus hijos. ¿Por qué son el matrimonio y la familia tan importantes? En la reciente transmisión mundial vía satélite, el elder Bednar mencionó dos razones doctrinales. La primera es que la naturaleza del espíritu de los hombres y de las mujeres se complementan y se perfeccionan mutuamente, y por tanto, se ha dispuesto que progresen juntos hacia la exaltación. Por eso es que Pedro dijo que el hombre y la mujer son coherederos de vida eterna. Y Pablo dijo que el hombre no es sin la mujer, ni la mujer sin el hombre en el Señor. Por decreto divino, tanto el hombre como la mujer se necesitan para traer hijos a la vida terrenal y proveer el mejor entorno para nutrir espiritual y físicamente a estos chicos. Los hombres y las mujeres se complementan el uno al otro física, espiritual, mental y emocionalmente. Tenemos diferentes puntos fuertes, y un matrimonio honorable es una asociación donde el crecimiento espiritual aumenta gracias a las diferencias. La familia es el entorno perfecto para la enseñanza de los hijos. El padre y la madre son modelos importantes. La autoestima y la identidad de los hijos se forman mediante el amor que el padre y la madre se tienen entre sí y hacia sus hijos. El hogar y la familia es el lugar donde los hijos experimentan los lazos del amor, aprenden sobre la virtud, la honradez y a ser buenos ciudadanos. El hogar es donde los hijos aprenden a respetar a los demás. Es decir, la familia es la organización ideal para el crecimiento espiritual tanto de los padres como de los hijos. El punto de vista del mundo en cuanto al matrimonio y a la familia es diferente al nuestro. En general, ven al matrimonio como una relación temporal. Para algunos, el propósito en su mayor parte es el placer y la satisfacción personal. Cuando surgen momentos difíciles, los incentivos para mantener la relación disminuyen y con frecuencia la relación llega así a su fin. Cada vez más los adultos eligen no casarse, sino que viven juntos sin que haya una relación formal. No necesito indicar que esas son las relaciones más breves. En el siguiente juego de gráficas se ilustran las diferencias entre el no casarse, entre el matrimonio civil y el matrimonio por el tiempo y la eternidad. Esta primera gráfica demuestra la asociación entre la relación entre un hombre y una mujer donde no hay un documento legal. Las dos personas viven juntas, pero se distancian. Las promesas que se comparten son limitadas y no existe un vínculo formal entre ellos. Su meta parece que no es más que la satisfacción personal. Ya que no existe un documento legal, los hijos que nacen en estas circunstancias tienen poca seguridad. La relación es frágil y casi siempre breve. La siguiente gráfica, esta demuestra un matrimonio civil. La línea y las flechas indican las promesas que se hacen un hombre y una mujer como consecuencia de un documento legal. Se han prometido cuidarse mutuamente hasta que la muerte los separe. Las autoridades civiles reconocen dicho documento legal. Los hijos cuentan con alguna seguridad y protecciones debido a la intención de los padres y a las promesas que se han hecho. Desafortunadamente, cada vez más matrimonios civiles fracasan cuando las personas no cumplen esas promesas. En la mayoría de los casos, las promesas rotas dejan a la miseria a las mujeres, niños y jóvenes. La figura C ilustra un matrimonio por esta vida y la eternidad. Esta relación se establece mediante un convenio sagrado entre un hombre, una mujer y el Señor. La mujer hace convenio con el hombre y el hombre hace convenio con la mujer y juntos hacen convenio con el Señor. Las flechas ilustran las promesas y convenios que se han hecho. El hombre le promete a la mujer que la honrará y cuidará, que no habrá nadie que se interponga entre ellos. Nadie incluye al padre, a la madre, a los amigos y ciertamente a otra mujer. Él también le promete al Señor que vivirá el Evangelio y tratará a la mujer con el respeto que ella merece. La mujer le hace al hombre y al Señor promesas similares. Por último, el Señor hace promesas maravillosas al hombre y a la mujer y a su posteridad en base a su fidelidad. Esta relación triangular es mucho más estable que la de una simple línea. Cuando se comprenden, estas relaciones de potencial infinito aumentan la confianza, intensifican el compromiso y dan mayor solidez al matrimonio. Dense cuenta que cuanto más se acerca el hombre y la mujer al Señor, más se acercan uno al otro. El secreto del matrimonio es vivir el Evangelio y convertir el triángulo en un círculo eterno. La familia eterna es uno de los tres grandes dones de la vida terrenal. La etapa de ustedes en la vida, tanto física como espiritualmente, se ha diseñado para que pongan en marcha tal familia. Tienen el Espíritu Santo para guiarlos en estas decisiones importantes, pero son ustedes los que deben elegir. Él no elegirá por ustedes, no es responsabilidad de Él, y tampoco los privará de su albedrío. Sin embargo, el Espíritu Santo brindará paz a su alma si toman la decisión correcta. Hermanos, recuerden los grandes dones de la vida terrenal. el cuerpo físico, más luz y verdad y la familia eterna. Estos dones son sagrados. Ruego que el Señor los bendiga durante esta maravillosa etapa de la vida, que es para que la disfruten y para que reciban los tres dones en su plenitud. Ruego que el Señor los bendiga para que lo logren. En el nombre de Jesucristo. Amén.
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2: 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Las bendiciones de la obediencia. Mira lo que los profetas, apóstoles y otros líderes de la Iglesia han enseñado en las redes sociales acerca de la importancia de obedecer los mandamientos de Dios. Al hablar de cómo enseñar a los niños, el presidente Russell M. Nelson se refirió al poder de la obediencia a los mandamientos del Padre Celestial. Él dijo, «Enseñen sobre la fe para guardar todos los mandamientos de Dios, sabiendo que se dan para bendecir a sus hijos y brindarles gozo. Adviértanles que se encontrarán con personas que escogerán cuáles mandamientos guardarán y que ignorarán otros que han escogido desobedecer. A ese enfoque lo llamo el buffet de la obediencia. Esa práctica de seleccionar y escoger cuáles obedecer no funcionará, los conducirá al sufrimiento. Al prepararse para comparecer ante Dios, uno guarda todos sus mandamientos. Requiere fe el obedecerlos, y el guardar sus mandamientos fortalecerá esa fe. La obediencia permite que las bendiciones de Dios fluyan sin restricciones. Él bendecirá a sus hijos obedientes con la libertad del cautiverio y del sufrimiento. Él los bendecirá con más luz. Al demostrar nuestro amor al Padre Celestial mediante la obediencia a sus mandamientos, podemos recibir bendiciones poderosas. Para ayudarnos en nuestro esfuerzo por seguir mejor los mandamientos de Dios, considera estas enseñanzas recientes de los líderes de la Iglesia publicadas en las redes sociales.
3: El primer y grande mandamiento: amar a Dios. Como ex-rector de la Universidad Brigham Young, tuve el placer de hablar a los alumnos y al profesorado durante el devocional de esta mañana. Invité a los alumnos a reflexionar si se atreven a ser diferentes y si avanzan contra la oposición del mundo. Más importante que lo que una persona hace como alumno son las decisiones que toma en su vida personal, las prioridades que adopta consciente o inconscientemente. No debemos olvidar la enseñanza del Salvador de que el primer y grande mandamiento de la ley es amarás al Señor tu Dios con todo tu corazón y con toda tu alma y con toda tu mente. Y el segundo mandamiento es semejante a este: amarás a tu prójimo como a ti mismo. El amor al prójimo, por más importante que sea, no va por delante del amor a Dios y de la obediencia a sus mandamientos. Si verdaderamente amamos a Dios y le servimos como Él nos ha enseñado, amaremos a nuestro prójimo como Dios lo ama y como Él desea que lo amemos y le sirvamos. Jesús siempre estaba lleno de amor, pero era invariablemente directo en sus mandamientos y expectativas. A la mujer sorprendida en adulterio, Él se abstuvo de condenarla en ese momento, pero concluyó guiándola: «Vete y no peques más». Además, concluyó las rigurosas enseñanzas del Sermón del Monte con esta incomparable instrucción: «Sed pues vosotros perfectos, así como vuestro Padre que está en los cielos es perfecto». Progresamos hacia esa condición divina por medio de prioridades que nos hacen guiar al Salvador sin vernos comprometidos por los valores y comportamientos mundanos. el guardar las normas del Evangelio no los convierte a ustedes en personas de segunda clase, ni relega a la oscuridad el ejemplo que dan. Todos sabemos de personas cuyo desempeño mejora en calidad y visibilidad al ser diferentes de la multitud. Me hago eco de las palabras que el presidente Russell M. Nelson ha enseñado. Créanme cuando les digo que si su cimiento espiritual está edificado firmemente en Jesucristo, no tienen por qué temer. Si son fieles a los convenios que hicieron en el templo, el poder de Él los fortalecerá. Presidente Dallin H. Oaks, Facebook, 13 de septiembre de 2022.
4: El mandamiento de ser bautizados. El Evangelio es sencillo. Gracias al sacrificio expiatorio del Salvador, podemos ser limpios y transformados. Esto comienza con la fe en Jesucristo. Nosotros creemos en Él, confiamos en Él y dependemos de Él. Esa fe nos conduce al arrepentimiento. Queremos demostrar nuestro amor por Él al guardar los mandamientos. Jesús enseñó por el ejemplo, ya que Él mismo fue bautizado. El bautismo es uno de sus mandamientos. Después de ser bautizados, Él promete darnos el don del Espíritu Santo. Seremos guiados y consolados, y el Espíritu Santo nos ayudará a conocer la verdad. Sentiremos que el Espíritu Santo está con nosotros. Tendremos sentimientos de paz, de amor y de gozo, y tendremos el deseo de servir a los demás. Nos esforzaremos durante toda la vida por complacer al Señor. Conforme creamos en Él, confiemos en Él y dependamos de Él, y lo hagamos con más frecuencia, sentiremos el consuelo de la compañía del Espíritu Santo. Tendremos la fortaleza para sobrellevar cualquier desafío que se nos presente y para guardar los mandamientos sin ser compelidos. Presidente Henry B. Eyring, Facebook, 29 de junio de 2023.
3: Una clave para encontrar la felicidad. Me siento abrumado por la bondad del Señor y la confianza que Él tiene en ustedes y en mí. Todos somos miembros comunes y corrientes de la Iglesia. Ninguno de nosotros es una superestrella. Solo somos hijos de Dios, tratando de hacer lo correcto por el motivo correcto. Estamos tratando de criar a nuestra familia de la manera correcta para que amen al Señor y deseen esforzarse por guardar sus mandamientos. En el proceso, tenemos algunos privilegios y oportunidades maravillosos y selectos. Cuando llegue nuestro juicio final, no consistirá en el número de reuniones a las que asistimos, el número de reuniones que dirigimos, ni todas las visitas que hicimos. En vez de ello, el Señor agradecerá profundamente a quienes busquen y ayuden a otras personas a lo largo de la senda de los convenios. Jesucristo es nuestro hermano y nuestro mejor amigo. Él nos ama y nos ha mostrado el camino. Las cosas que ustedes y yo necesitamos para hallar la felicidad están contenidas en esforzarnos por guardar sus mandamientos y en esforzarnos por ser tan semejantes a Él como podamos. Cada día es una oportunidad de tocar una vida, de tender una mano a alguien que te necesita y ofrecer una palabra de aliento. Presidente M. Russell Ballard, Facebook, 26 de septiembre de 2021.
4: La ayuda del Salvador. Lisa y yo tuvimos el honor de pasar algún tiempo con este notable grupo de misioneros de la Iglesia de Jesucristo de los Santos de los Últimos Días durante una reciente visita al Centro de Capacitación Misional de Brasil. Hablamos de las bendiciones que se reciben por obedecer los mandamientos de Dios. Eso es cierto para los misioneros y para todos nosotros. Dije a esos maravillosos élderes y hermanas que todos somos hijos de un Padre Celestial amoroso. Él desea nuestro éxito definitivo y nuestro progreso eterno en esta vida y en la que sigue. Nuestro Salvador Jesucristo puede ayudarnos a recibir estas bendiciones de nuestro Padre. testifico de Él y de su divina función redentora como nuestro Salvador. Elder Gary E. Stevenson, Facebook, 2 de junio de 2023.
3: Tres maneras de recibir refugio espiritual. Podemos recibir protección de los complejos tornados de la vida gracias al refugio espiritual del Salvador. Tres aspectos que nos pueden ayudar a entrar al refugio espiritual del Salvador incluyen: invocar el poder del Salvador en nuestra vida, cumplir y honrar los convenios sagrados con exactitud, ser fiel a las responsabilidades personales y familiares de guardar los mandamientos y enseñar el Evangelio a la familia. Si somos constantes e inquebrantables en guardar los mandamientos de Dios con fe y diligencia, seguramente el consuelo del refugio del Salvador reemplazará el dolor de nuestras experiencias, la paz reemplazará la agitación, y la esperanza reemplazará la aflicción, y las pruebas se convertirán en bendiciones. Elder Ulises Suárez, Facebook, 9 de febrero de 2023.
5: Una vida más intencional. Otra maravillosa época navideña ha llegado y se ha ido. La mayoría de nosotros desearía que los hermosos sentimientos que rodean a la Navidad duraran todo el año. Pero ¿por qué no habríamos de sentirlos mucho más a menudo? La Navidad es una época en la que naturalmente nos sentimos más inclinados a ver, servir y amar a los demás, lo cual, como nos dicen las Escrituras, es una manera de amar y servir a Dios. Regalos para el Salvador en esta época en que celebramos su nacimiento. Es una época de mayor enfoque hacia el exterior, en la que el primero y el segundo gran mandamiento se viven con más intención. Los mandamientos de amar y servir a Dios y a los que nos rodean en realidad son para nuestro propio beneficio y harán más por traer esos maravillosos sentimientos de paz y gozo a nuestra vida que casi cualquier otra cosa. A medida que sigamos diariamente el ejemplo de amor y cuidado por los demás de nuestro Salvador, aunque sea de maneras muy pequeñas, lo recordaremos a Él más a menudo y gradualmente llegaremos a ser cada vez más semejantes a Él. A medida que sigamos diariamente el ejemplo de amor y cuidado por los demás de nuestro Salvador, aunque sea de maneras muy pequeñas, lo recordaremos a Él más a menudo y gradualmente llegaremos a ser cada vez más semejantes a Él. Entonces podremos sentirnos como en Navidad, todos los días, porque esos hermosos sentimientos pueden surgir cuando estamos llenos del amor del Salvador. Veamos si podemos hacer que en este nuevo año nos sintamos como en Navidad, con más frecuencia. Que cada uno de ustedes tenga un año lleno de Cristo. Hermana J. Annette Dennis, Facebook, 3 de enero del 2023.
6: Una invitación de Dios a seguirlo. Una de las canciones de la primaria que he estudiado recientemente es I Need My Heavenly Father. Necesito a mi Padre Celestial. Me encanta cómo esta canción expresa que nuestro Padre Celestial desea que seamos felices y que podemos ser felices al elegir seguirlo a Él y a su Hijo Jesucristo. El Padre Celestial nos ama a cada uno de nosotros. ¿Cómo escogerán servirle hoy? Solo quiero compartir con ustedes una estrofa de esa canción. Dice así: necesito que mi Padre Celestial me ayude cada día. Él quiere que yo sea feliz y que elija el camino recto. Me encanta porque es una invitación a recordar que a Dios lo motiva el amor por nosotros y nuestra felicidad. También aproveché la oportunidad para leer una de las referencias de las Escrituras que se encuentra junto a la canción y que está en Alma capítulo 30, versículo 8. Porque así dicen las Escrituras, escogeos hoy a quien sirváis. Amigos, espero que se unan a mí y elijan servir al Padre Celestial hoy y todos los días, porque Él está motivado por el amor. Lo amamos y deseamos esa felicidad en nuestra vida. Hermana Tracy Y. Browning, Facebook, 26 de septiembre de 2022.
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3: Que Dios está entre nosotros y que participaba personalmente en nuestra vida y de forma activa guiaba a sus hijos.
7: Bienvenidos a este episodio del podcast de la Conferencia General. Hoy escucharemos el discurso del Elder Dieter F. Uchtdorf, Dios entre nosotros.
8: Throughout the ages, God has spoken through His servants, the prophets. This morning,
3: queridos hermanos y hermanas, a lo largo de las épocas, Dios ha hablado a través de sus siervos, los profetas. Esta mañana hemos tenido el privilegio de escuchar al profeta de Dios dirigirse a todo el mundo. Lo amamos, presidente Nelson, e insto a todos en todas partes a que estudien y presten oídos a sus palabras. Antes, queridos hermanos, de que yo cumpliera 12 años, nuestra familia se había visto obligada a huir de nuestro hogar y empezar de nuevo en medio del caos, el miedo y la incertidumbre causados por la guerra y la división política. Fue una época de angustia para mí, pero debió ser aterradora para mis queridos padres. Mi madre y mi padre compartieron poco de esta carga con nosotros, sus cuatro hijos. Ellos resistieron la tensión y el sufrimiento lo mejor que pudieron. El miedo debe haber sido opresivo, absorbiendo sus horas y desalentando su esperanza. Esta época fue de desolación tras la Segunda Guerra Mundial y dejó huellas en el mundo y dejó huellas en mí. En ese entonces, en mis momentos más solitarios, a menudo me pregunté, ¿queda alguna esperanza en el mundo? Mientras reflexionaba sobre estas preguntas, pensé en nuestros jóvenes misioneros estadounidenses que sirvieron entre nosotros durante esos años. Habían dejado la seguridad de sus hogares en medio mundo de distancia y viajado a Alemania, la tierra de sus enemigos recientes, para ofrecer esperanza divina a nuestro pueblo. No vinieron a culpar, a reprender ni a avergonzar. Dieron voluntariamente de su corta vida sin pensar en las ganancias terrenales, queriendo solo ayudar a otras personas a encontrar el gozo y paz que ellos habían experimentado. Para mí, esos hombres y mujeres jóvenes eran perfectos. Estoy seguro de que tenían defectos, pero no para mí. Siempre los consideraré seres grandiosos, ángeles de luz y gloria, ministros de compasión, bondad y verdad. Mientras el mundo se ahogaba en el cinismo, la amargura, el odio y el miedo, el ejemplo y las enseñanzas de esos jóvenes me llenaron de esperanza. El mensaje del Evangelio que ofrecían trascendía la política, la historia, los rencores, los agravios y los fines personales. Además, dio respuestas divinas a preguntas importantes que teníamos durante esos tiempos difíciles. El mensaje era que Dios vive y se preocupa por nosotros, incluso en esas horas de agitación, confusión y caos. Que Él en verdad se apareció en nuestra época para restaurar la verdad y la luz, su Evangelio y su Iglesia. Que Él habla a los profetas de nuevo, que Dios está entre nosotros y que participaba personalmente en nuestra vida y de forma activa guiaba a sus hijos. Es sorprendente lo que podemos aprender cuando miramos un poco más de cerca el plan de salvación y exaltación de nuestro Padre Celestial, el plan de felicidad para sus hijos. Cuando nos sentimos insignificantes, desechados y olvidados, aprendemos que podemos estar seguros de que Dios no nos ha olvidado. De hecho, Él ofrece a todos sus hijos algo inimaginable: llegar a ser
9: herederos de Dios y coherederos con Cristo. ¿Qué significa esto? Que viviremos para siempre, recibiremos una plenitud de gozo y tendremos el potencial de heredar tronos, reinados, principados y potestades. Siento mucha humildad al saber que ese futuro magnífico y excelso es posible, no por quienes somos, sino por quién es Dios. Sabiendo esto, ¿cómo? ¿Cómo podríamos murmurar o seguir estando amargados? ¿Cómo podríamos mantener la vista en el suelo cuando el Rey de Reyes nos invita a emprender el vuelo hacia un futuro inimaginable de felicidad divina? Gracias al amor perfecto que Dios tiene por nosotros y al sacrificio eterno de Jesucristo, nuestros pecados, tanto los grandes como los pequeños, pueden ser borrados y no recordados más. Podemos presentarnos ante Él puros, dignos y santificados. Mi corazón rebosa de gratitud por mi Padre Celestial. Me doy cuenta de que Él no ha condenado a sus hijos a ir tropezando por la vida terrenal sin la esperanza de un futuro brillante y eterno. Él ha proporcionado instrucciones que revelan el camino de vuelta a Él. Y en el centro de todo está su Hijo amado, Jesucristo, y su sacrificio por nosotros. La expiación infinita del Salvador cambia por completo la forma en que podríamos ver nuestras transgresiones e imperfecciones. En lugar de insistir en ellas y sentirnos irredimibles, podemos aprender de ellas y sentirnos esperanzados. El don purificador del arrepentimiento nos permite dejar atrás nuestros pecados y emerger como una nueva criatura. Gracias a Jesucristo, nuestros fracasos no tienen por qué definirnos. Pueden refinarnos. Al igual que un músico que ensaya escalas, podemos ver nuestros errores, defectos y pecados como oportunidades para obtener un mayor conocimiento de nosotros mismos en un amor más profundo y honesto por los demás y refinamiento a través del arrepentimiento. Si nos arrepentimos, los errores no nos descalifican, ellos forman parte de nuestro progreso. Todos somos niños en comparación con los seres de gloria y grandeza que estamos destinados a llegar a ser. Ningún ser mortal pasa de gatear a caminar y a correr sin tropiezos, golpes y magulladuras frecuentes. Así es como aprendemos. Si seguimos practicando diligentemente, esforzándonos siempre por guardar los mandamientos de Dios y comprometiendo nuestros esfuerzos en arrepentirnos, perseverar y poner en práctica lo que aprendemos, línea por línea, recogeremos luz en nuestra alma. Y aunque tal vez ahora no acabemos de entender todo nuestro potencial, sabemos que cuando el Salvador aparezca, veremos su semblante en nosotros y le veremos tal como Él es. ¡Qué gloriosa promesa! Sí, el mundo está en agitación y sí tenemos debilidades, pero no tenemos que inclinar la cabeza desesperados porque podemos confiar en Dios, podemos confiar en su Hijo Jesucristo y podemos aceptar el don del Espíritu para que nos guíe en este camino hacia una vida llena de gozo y felicidad divina. A menudo me he preguntado, ¿qué enseñaría y haría Jesús si estuviera hoy entre nosotros? Después de la resurrección, Jesucristo cumplió su promesa de visitar sus otras ovejas. El Libro de Mormón, otro testamento de Jesucristo, habla de tal aparición en el antiguo continente americano. Tenemos ese preciado registro como testimonio tangible de la obra del Salvador. El pueblo del Libro de Mormón vivía al otro lado del globo. Su historia, cultura y clima político eran muy diferentes de los del pueblo al que Jesús enseñó durante su ministerio terrenal. Sin embargo, Él les enseñó muchas de las mismas cosas que enseñó en Tierra Santa. ¿Y por qué haría eso? El Salvador siempre enseña verdades eternas, las cuales se aplican a personas de cualquier edad y circunstancia. Su mensaje era y es un mensaje de esperanza, un testimonio de que Dios, nuestro Padre Celestial, no ha abandonado a sus hijos, de que Dios está entre nosotros. Hace 200 años el Salvador volvió de nuevo a la tierra junto con Dios el Padre. A José Smith se le apareció cuando él tenía 14 años y se marcó allí el comienzo de la restauración del Evangelio y de la Iglesia de Jesucristo. A partir de ese día, los cielos se abrieron y los mensajeros celestiales descendieron de las moradas de gloria inmortal y la luz y el conocimiento se derramaron.

imprescindible para cualquier persona del mundo que desee leerlas y estudiarlas. ¿Cuán valiosas son esas palabras para nosotros hoy en día? Y no debería sorprendernos ver que el Salvador vuelve a enseñar el mensaje central de su Evangelio. Amarás al Señor tu Dios con todo tu corazón, alma, mente y fuerza, y en el nombre de Jesucristo lo servirás. Él nos inspira a buscar a Dios y a vivir según las enseñanzas que ha revelado a sus siervos los profetas. Nos enseña a amarnos los unos a los otros, llenarnos de caridad para con los hombres. Nos invita a ser sus manos, a andar haciendo bienes. Amemos. No amemos de palabra ni de lengua, sino de hecho y de verdad. Nos desafía a prestar atención a su gran comisión, a amar, compartir, invitar a todos a su Evangelio y a su Iglesia. Él nos manda a construir santos templos y entrar y servir en ellos. Nos enseña a convertirnos en sus discípulos y que nuestros corazones no deben luchar por el poder personal, la riqueza, la aprobación o la posición. Nos enseña a desechar las cosas de este mundo y a buscar las de uno mejor. Él nos insta a buscar el gozo, la iluminación, la paz, la verdad, la felicidad y la promesa de la inmortalidad y la vida eterna. Demos con esto un paso adelante. Supongamos que Jesús viniera hoy al barrio, rama u hogar de ustedes. ¿Cómo sería eso? Él vería directamente a su corazón y las apariencias externas perderían su importancia. Él los conocería tal como son. Él conocería los deseos de su corazón. A los mansos y humildes levantaría. A los enfermos curaría. A los que dudan les influiría fe y valor para creer. Nos enseñaría a abrir nuestro corazón a Dios y a tender una mano a los demás. Él reconocería y honraría la honestidad, la humildad, la integridad, la fidelidad, la compasión y la caridad. Bastaría solo con mirarlo a los ojos y nunca seríamos los mismos. Seríamos cambiados para siempre, transformados por la profunda comprensión de que efectivamente Dios está entre nosotros. Miro hacia atrás con bondad al joven que fui durante mis años de adolescencia. Si pudiera volver atrás en el tiempo, lo consolaría y le diría que permaneciera en el camino correcto y que siguiera buscando. Y le pediría que invitara a Jesucristo a su vida porque Dios está entre nosotros. A ustedes, mis queridos hermanos y hermanas, mis queridos amigos, y a todos los que buscan respuestas, la verdad y la felicidad, les ofrezco el mismo consejo. Sigan buscando con fe y paciencia. Pedid y recibiréis. Llamad y se os abrirá. Confíen en el Señor. En nuestra vida diaria, es nuestra tarea primordial y nuestra oportunidad bendita encontrar a Dios. A medida que dejemos de lado el orgullo y nos acerquemos a su trono con un corazón quebrantado y un espíritu contrito, Él se allegará a nosotros. Y conforme procuremos seguir a Jesucristo y caminar en la senda del discipulado, línea por línea, llegará el día en que experimentaremos ese don inimaginable de recibir una plenitud de gozo. Mis queridos amigos, su Padre Celestial los ama con un amor perfecto. Él ha demostrado su amor de infinitas maneras, pero sobre todo dando a su Hijo unigénito como sacrificio y como don a sus hijos para hacer realidad el regreso a nuestros padres celestiales. Doy mi testimonio de que nuestro Padre Celestial vive, que Jesucristo dirige su Iglesia, que el presidente Russell M. Nelson es su profeta. Les extiendo mi

0: amor y mi bendición en esta gozosa época de Pascua de Resurrección. Abran su corazón a nuestro Salvador y Redentor, independientemente de sus circunstancias, pruebas, sufrimientos o errores. Ustedes pueden saber que Él vive, que los ama y que gracias a Él nunca estarán solos. Dios está entre nosotros. De ello doy testimonio en el sagrado nombre de Jesucristo. Amén.
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3: Jóvenes adultos, ¿por qué es importante recordar quiénes son? Por el Elder S. Gifford Nielsen, de los 70. Ustedes fueron enviados aquí y ahora a fin de ayudar a preparar al mundo para el glorioso regreso del Señor. El profeta del Señor, el presidente Russell M. Nelson, ha dicho algunas cosas emocionantes sobre el futuro. Consideren esta audaz declaración profética. Mis queridos hermanos y hermanas, tenemos por delante muchísimas cosas maravillosas. En los días venideros veremos las mayores manifestaciones del poder del Salvador que el mundo jamás haya visto. Entre ahora y el momento en que regrese con poder y gran gloria, Él concederá innumerables privilegios, bendiciones y milagros a los fieles. Yo presto particular atención cuando el presidente Nelson dice cosas como esa. Al pensar en lo que está sucediendo en el mundo de hoy, mis pensamientos se dirigen a ustedes como los líderes presentes y futuros de la Iglesia y que tendrán un asiento de primera fila para muchas de las grandes manifestaciones de poder del Señor. De hecho, creo que ustedes serán más que testigos, serán partícipes. El Señor los utilizará como sus instrumentos para hacer que sucedan los milagros en los últimos días. El Señor confía en ustedes. ¿Por qué pienso eso? Por lo que el presidente Nelson ha dicho de ustedes. Hablando de manera específica a los jóvenes adultos, él declaró, «Ustedes son linaje escogido, preordenados por Dios para realizar una obra extraordinaria, ayudar a preparar a las personas de este mundo para la segunda venida. Ustedes son algunos de los nobles y grandes. El Señor confía en ustedes y sabe que son capaces de lograr grandes cosas con los talentos y dones que Él les ha dado. Cuando las expectativas son altas, es natural preocuparse por no estar a la altura. ¿Y si lo arruino y decepciono al Señor? El temor al fracaso puede ser paralizante, pero sé que pueden tener éxito por dos razones. Uno, lo que sé sobre ustedes, y dos, lo que sé sobre el Salvador Jesucristo. Recuerden quiénes son. Satanás está haciendo todo lo posible para confundirlos y engañarlos en cuanto a quiénes son en realidad. Así es como él planea mantenerlos alejados de su emocionante futuro. Para contrarrestar esto, el presidente Nelson nos ha enseñado con claridad acerca de nuestra verdadera identidad. Primero y más importante, son hijos de Dios, afirmó él. Segundo, como miembros de la Iglesia, son hijos del convenio. Y tercero, son discípulos de Jesucristo. ¿Por qué es importante esto? Piensen en lo que realmente significa ser hijo de Dios. Significa que tienen divinidad dentro de ustedes. Significa que tienen un valor eterno, un valor intrínseco, independiente de sus circunstancias terrenales. El potencial de ustedes es ilimitado. Además de eso, ustedes son hijos del convenio. Eso les da un vínculo especial con el Padre Celestial y Jesucristo. Así como el matrimonio une a una pareja y supone una relación más comprometida que el simple noviazgo, sus convenios elevan su relación con Dios a un nivel más alto de compromiso y poder. Por añadidura, son discípulos de Jesucristo. Eso significa que tratan de amar como Él ama, de perdonar como Él perdona, y de defender la verdad como Él lo hizo a lo largo de su vida terrenal. Si cuando se miran en el espejo ven a un hijo de Dios, a un hijo del convenio y a un discípulo de Jesucristo, entonces estoy seguro de que pueden cumplir con las altas expectativas que el Señor tiene de ustedes, tal como lo han hecho otras personas antes que ustedes. Esther comprendió su verdadera identidad conforme luchó contra sus temores, salvó a su pueblo y glorificó a Dios. Al igual que Esther, ustedes fueron preparados para esta hora. Jeremías no creía estar a la altura del llamado que Dios tenía para él. El Señor le recordó a Jeremías su identidad eterna. Antes de que te formase, te di por profeta a las naciones. También prometió poner sus palabras en boca de Jeremías. Ustedes pueden recibir bendiciones similares si recuerdan quiénes son realmente y por qué están aquí. Recuerden quién es Él. Sin embargo, aun cuando traten de verse a sí mismos como el Señor los ve, en ocasiones se sentirán abatidos por sus propias debilidades. Eso nos sucede a todos. Incluso le sucedió a Nefi, la misma persona que con valentía abandonó Jerusalén, obtuvo las planchas de bronce, salvó a su familia de morir de hambre en el desierto, construyó un barco, cruzó el océano y estableció una nueva vida en una tierra desconocida. Después de todo eso, en un momento de examen de conciencia, Nefi exclamó, «¡Oh, miserable hombre que soy! Sí, mi corazón se entristece a causa de mi carne. Mi alma se aflige a causa de mis iniquidades». Pero luego, con un giro significativo, afirmó, «No obstante, sé en quién he confiado. Mi Dios ha sido mi apoyo». Nefi sabía que el Señor, que había sido su fortaleza todo el tiempo, continuaría fortaleciéndolo. Él declaró, «Despierta, alma mía, no desfallezcas más en el pecado, y regocíjate, oh mi corazón, sí, mi alma se regocijará en ti, mi Dios y la roca de mi salvación». Cada vez que duden de sí mismos, pueden decir, como dijo Nefi, «Oh Señor, en ti he puesto mi confianza, y en ti confiaré para siempre». Cuando sientan temor o desánimo, recuerden estas palabras del Señor. «No temáis, rebañito. Haced lo bueno, aunque se combinen en contra de vosotros la tierra y el infierno, pues si estáis edificados sobre mi roca, no pueden prevalecer. Ustedes pueden ser fuertes porque Él es fuerte». Con su fortaleza pueden hacerlo. En ocasiones serán probados para ver cuán firmemente han edificado su vida sobre el fundamento de Jesucristo. En esos momentos, cuando el diablo lance sus impetuosos vientos y todo su granizo y furiosa tormenta os azoten, no es solo la fortaleza de la casa lo que importa, sino la fortaleza de la conexión de la casa con el fundamento seguro, la roca de nuestro Redentor, el cual es Cristo. Testifico que ustedes están destinados a ser piezas clave en la preparación del mundo para la segunda venida del Salvador. Cosas maravillosas y milagrosas habrán de suceder de aquí a entonces. Los corazones cambiarán, los muros de incredulidad se derrumbarán, el sitio de la tierra de Sion se ensanchará, la familia de Dios será reunida. Y ustedes serán parte de ello. Todos tenemos desafíos en este mundo celestial y enfrentamos límites a lo que podemos lograr solos. Pero podemos elegir regresar a la seguridad y a la paz dentro del redil de nuestro Salvador. En verdad, todo lo podemos en Cristo que nos fortalece.
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4: What a joy. ¡Qué gozo es estar reunidas en este centro de conferencias con las niñas, las mujeres jóvenes y las mujeres de la iglesia! También sabemos que hay miles de hermanas reunidas en todo el mundo mirando esta reunión y agradezco la oportunidad y los medios que nos permiten reunirnos en unidad y propósito esta noche. En octubre de 2006, el presidente Hinckley dio un discurso titulado Levantaos, hombres de Dios, llamado así por un himno escrito en 1911. Era un llamado a la acción para los hombres de la iglesia para levantarse y mejorar. Este discurso ha resonado en mi mente mientras oré para saber qué compartir con ustedes. Hermanas, vivimos en tiempos peligrosos. Las condiciones de nuestros días no deben ser una sorpresa para nosotras. Han sido predichas desde hace miles de años como advertencia y amonestación para que estemos preparadas. El octavo capítulo de Mormón da una descripción desconcertantemente acertada de las condiciones de nuestros días. En este capítulo, Moroni dice que ha visto nuestros días y estos incluyen guerras y rumores de guerra, grandes contaminaciones, asesinatos, robos y personas que nos dicen que no existe lo bueno o lo malo a los ojos de Dios. Él describe a un pueblo lleno de orgullo, atrapados en el vestir ropa cara y que se burlan de la religión. Se le muestra un pueblo que está tan obsesionado con las cosas mundanas que permiten que el necesitado y el desnudo y el enfermo y el afligido pasen a su lado sin hacerles caso. Moroni nos hace una pregunta para reflexionar. A nosotros que estamos viviendo esta época, él dice, ¿por qué os avergonzáis de tomar sobre vosotros el nombre de Cristo? Esta acusación describe correctamente la condición cada vez más secular de nuestro mundo. En José Smith Mateo se indica que en los últimos días, aún los mismos escogidos conforme al convenio serán engañados. Entre ellos, las niñas, mujeres jóvenes y hermanas de la iglesia que han sido bautizadas y han hecho convenios con su Padre Celestial. Incluso nosotras estamos en riesgo de ser engañadas por falsas enseñanzas. Hermanas, no creo que las condiciones vayan a mejorar en el futuro. Si las tendencias actuales son una indicación, necesitamos estar preparadas para las tormentas que nos esperan. Sería fácil darnos por vencidas con desesperación, pero como pueblo del convenio, nunca tenemos por qué desesperarnos. Como dijo el elder Gary S. Stevenson, la generosa compensación del Padre Celestial de vivir en tiempos peligrosos es que también vivimos en la dispensación del cumplimiento de los tiempos. Me encanta el consuelo de esta declaración. Hace un año, el presidente Russell M. Nelson nos dijo, los ataques contra la iglesia, su doctrina y nuestra manera de vivir van a aumentar. Debido a ello, necesitamos mujeres que tengan un entendimiento sólido de la doctrina de Cristo y que lo usen para enseñar y ayudar a criar a una generación resistente al pecado. Necesitamos mujeres que detecten el engaño en todas sus formas, mujeres que sepan cómo acceder al poder que Dios pone a disposición de los que guardan sus convenios y mujeres que expresen sus creencias con confianza y caridad. Necesitamos mujeres que tengan la valentía y la visión de nuestra madre Eva. Este mensaje me asegura que a pesar de las condiciones de nuestros días, tenemos muchas razones para regocijarnos y ser optimistas. Creo con todo mi corazón que nosotras, las hermanas, tenemos la fortaleza y la fe innatas que nos permitirán satisfacer los desafíos de vivir en los últimos días. La hermana Sherry Dew ha escrito, creo que en el momento en que aprendamos a desencadenar la influencia completa de las mujeres convertidas y que guardan los convenios, el reino de Dios cambiará de la noche a la mañana. Tomará un esfuerzo conjunto de el estar convertidas y guardar nuestros convenios. Para hacerlo necesitamos ser niñas y mujeres que estudian las doctrinas esenciales del Evangelio y tienen un testimonio inquebrantable de su veracidad. Hay tres áreas que considero que son la base para testimonios fuertes y que son esenciales esenciales para nuestra comprensión. Primero, debemos reconocer el aspecto central de Dios nuestro Padre Eterno y su Hijo Jesucristo en nuestra fe y salvación. Jesucristo es nuestro Salvador y Redentor. Necesitamos estudiar y entender su expiación y cómo aplicarla cada día. El arrepentimiento es una de las más grandes bendiciones que cada una de nosotras tiene para permanecer en la senda. Veamos a Jesucristo como nuestro modelo principal y el ejemplo que debemos seguir. Necesitamos enseñar continuamente a nuestras familias y clases sobre el gran plan de salvación de nuestro Padre, el cual incluye la doctrina de Cristo. Segundo, debemos entender la necesidad de la restauración de la doctrina, la organización y las llaves de autoridad en estos los últimos días. Necesitamos tener un testimonio de que el profeta José Smith fue divinamente elegido y designado por el Señor para sacar a luz esta restauración y reconocer que Él organizó a las mujeres de la iglesia según la organización que existía en la iglesia de Cristo antiguamente. Y tercero, debemos estudiar y entender las ordenanzas y los convenios del templo. El templo tiene un lugar central en nuestras creencias más sagradas y el Señor nos pide que asistamos, meditemos, estudiemos y encontremos significado personal y aplicación individual. Llegaremos a entender que mediante las ordenanzas del templo, el poder de la divinidad se manifiesta en nuestra vida y que gracias a estas ordenanzas podemos estar armados con el poder de Dios y su nombre estará sobre nosotros. Su gloria nos rodeará y sus ángeles nos guardarán. Me pregunto si estamos recurriendo completamente al poder de esas promesas. Hermanas, incluso las más jóvenes de esta congregación pueden levantarse en fe y desempeñar una función importante en la edificación del reino de Dios. Los niños empiezan a obtener su propio testimonio al leer o escuchar las Escrituras, orar a diario, participar de la Santa Cena. Todos los niños y las mujeres jóvenes pueden alentar a que se haga la noche de hogar y participar en ella. Pueden ser los primeros en arrodillarse cuando su familia se reúna para la oración familiar. Su ejemplo de vivir el Evangelio con fidelidad puede ser una influencia en la vida de su familia y amigos. Las mujeres jóvenes de la iglesia deben verse a sí mismas como participantes esenciales en la obra de salvación dirigida por el sacerdocio y no solo como espectadoras y seguidoras. Ustedes tienen llamamientos y son apartadas por quienes poseen las llaves del sacerdocio para servir como líderes con poder y autoridad en esta obra. Ustedes magnifican sus llamamientos como presidencias de clase y se preparan espiritualmente y deliberan en consejo juntas y extienden una mano para ministrar a sus compañeras de clase y se enseñan unas a otras. De esta manera, ustedes ayudan a las demás para que también sean bendecidas. Todas las mujeres necesitan verse a sí mismas como participantes esenciales en la obra del sacerdocio. Las mujeres de esta iglesia son presidentas, consejeras, maestras y miembros de consejos, hermanas y madres, y el reino de Dios no puede funcionar a menos que nos levantemos y cumplamos con nuestros deberes con fe. Recientemente conocí a una hermana en México que entiende lo que significa magnificar su llamamiento con fe. Marfisa Maldonado fue llamada a enseñar una clase de la Escuela Dominical de Jóvenes hace 3 años. Tenía 7 alumnos asistiendo cuando fue llamada. Ahora tiene 20 que asisten con regularidad. Asombrada, le pregunté qué había hecho para lograr tal incremento en los números. Honestamente dijo, oh, no fui solo yo. Todos los miembros de la clase ayudaron. Ellos vieron los nombres de los menos activos en la lista de asistencia y comenzaron a ir juntos y a invitarlos a regresar a la iglesia. También tuvieron un bautismo gracias a sus esfuerzos. La hermana Maldonado estableció un sitio de red social para los miembros de su clase llamado Soy un Hijo de Dios. Y ella publica pensamientos inspiradores y escrituras varias veces a la semana. Con regularidad textea a sus alumnos asignaciones y les da ánimo. Ella siente que es importante comunicarse de las formas en que ellos se identifican y está dando resultado. Me dijo sencillamente, amo a mis alumnos. Pude sentir ese amor cuando me contaba de sus esfuerzos y su ejemplo me recordó lo que una persona de fe y acción puede lograr en esta obra con la ayuda del Señor. Nuestros jóvenes están siendo expuestos a preguntas difíciles diariamente y muchos de nosotros tenemos seres queridos que están luchando para encontrar respuestas. La buena noticia es que hay respuestas a las preguntas que se formulan. Escuchen los mensajes recientes de nuestros líderes. Se nos está instando a estudiar y entender el plan de felicidad de nuestro Padre Celestial. Se nos ha recordado de los principios en la proclamación para la familia. Se nos alienta a enseñar y usar estos recursos como la vara medidora para mantenernos en la senda estrecha y angosta. Hace casi un año me reuní con una madre de niños pequeños que decidió tomar un enfoque proactivo para inmunizar a sus hijos contra las muchas influencias negativas a las que estaban siendo expuestos en Internet y en la escuela. Ella elige cada semana un tema, por lo general uno que ha generado mucho diálogo en línea, e inicia conversaciones relevantes durante la semana cuando sus hijos puedan hacer preguntas y ella puede asegurarse de que obtienen una perspectiva objetiva y justa en temas por lo general difíciles. Ella está haciendo de su hogar un lugar seguro para plantear preguntas y enseñar el Evangelio. Me preocupa que vivamos en un ambiente en el cual, para evitar ofensas, algunas veces no enseñemos los principios correctos. Fallamos en enseñar a nuestras mujeres jóvenes que el prepararse para ser madres es de suma importancia porque no queremos ofender a quienes no están casadas, a quienes no pueden tener hijos o que lo vean como elecciones futuras agobiantes. Por otro lado, también podemos fallar en hacer hincapié en la importancia de la educación porque no queremos enviar el mensaje de que eso es más importante que el matrimonio. Evitamos declarar que nuestro Padre Celestial define el matrimonio como la unión entre un hombre y una mujer porque no queremos ofender a quienes experimentan atracción hacia personas del mismo sexo. Y nos puede parecer incómodo hablar sobre temas de género o de sana sexualidad. Ciertamente, hermanas, debemos tener tacto, pero también usemos el sentido común y nuestro entendimiento del plan de salvación para ser audaces y francas cuando se trate de enseñar a nuestros hijos y a los jóvenes los principios esenciales del Evangelio que deben entender para navegar por el mundo en el cual viven. Si no enseñamos claramente a nuestros hijos y jóvenes la doctrina verdadera, el mundo les enseñará las mentiras de Satanás. Amo el Evangelio de Jesucristo y estoy eternamente agradecida por la dirección, el poder y la ayuda diaria que recibo como hija del convenio de Dios. Testifico que el Señor nos ha bendecido como mujeres que vivimos en estos tiempos peligrosos con todo el poder, los dones y la fortaleza que son necesarios a fin de ayudar a preparar el mundo para la segunda venida de Jesucristo. Oro para que todas veamos nuestro verdadero potencial y nos levantemos para llegar a ser las mujeres de fe y valor que nuestro Padre Celestial necesita que seamos. En el nombre de Jesucristo. Amén.
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5: Para los padres. Enseñar la manera de vencer por medio de Jesucristo. Estimados padres, el ejemplar de este mes incluye importantes temas como Jesucristo y su expiación, superar los afanes del mundo y cómo ministrar cuando ustedes o un amigo suyo tengan una discapacidad. Utilicen los artículos y las imágenes que aparecen a continuación para entablar conversaciones con su familia y ayudarles a entender estos y otros aspectos del Evangelio restaurado de Jesucristo. Conversaciones sobre el Evangelio. Centrarse en Cristo. Durante la Pascua de Resurrección, podemos centrarnos más en el Salvador y en su sacrificio expiatorio por nosotros. Utilice Principios Básicos del Evangelio en la página 6 y el artículo del Elder Jeffrey R. Holland en la página 8 para enseñar a sus hijos acerca de lo que Jesucristo ha hecho por usted y por ellos. Juntos pueden elaborar una lista de las maneras en que el ejemplo, las enseñanzas, la vida, la muerte, la expiación y la resurrección de Cristo los bendicen a usted y a su familia en la actualidad. Enriquezca su análisis con el artículo de la página 22 acerca de las evidentes diferencias entre el Salvador y Satanás. Piense en cosas que su familia podría hacer a la manera de Cristo en esta Pascua de Resurrección. Superar los afanes del mundo. La voluntad del Señor debería importarnos más que los afanes del mundo. Lea el artículo del Elder Hans T. Boom en la página 18 y analicen las siguientes cuestiones en familia. ¿Qué afanes del mundo se interponen en su camino? ¿Cómo pueden centrarse más en la voluntad del Señor? ¿Han tenido alguna experiencia parecida a la del Elder Boom? ¿Qué aprendieron? Discapacidades y ministración. Lea los artículos de las páginas 30 y 32. Determine los conceptos clave que considere que más se aplican a sus hijos. Si alguien de su familia tiene una discapacidad, céntrense en lo bueno que esa persona puede hacer. Si ministran a alguien que tiene una discapacidad, analicen cómo estos principios pueden cambiar la manera en la que pueden ayudar a esa persona. Apoyo para Ven, sígueme. Lea en la página 25 un breve relato de la vida de Jane Manning James, una fiel mujer de los primeros días de la restauración. Busque en la página 26 material de apoyo para el estudio semanal de su familia de Ven, sígueme. Momentos alegres de estudio familiar. Unidos como si fuésemos uno. Doctrina y convenios, sección 38, versículos 24 a 31. En Doctrina y Convenios, sección 38, versículo 27, el Salvador dice, «Yo os digo, sed uno, y si no sois uno, no sois míos». Se nos insta a ser uno para que escapemos del poder del enemigo. Número 1. Pónganse juntos en el centro de la sala. Número 2. Elijan a una persona que pase por en medio del grupo. Número 3. Repitan el ejercicio, pero esta vez como grupo, júntense más, entrelazando brazos y manos si es posible. Análisis. ¿De qué manera estamos mejor protegidos de las influencias externas si nos mantenemos más fuertes y unidos? ¿Cómo nos protege una mayor unidad? Idea aportada por Brenda Slade. En la revista para la fortaleza de la juventud de este mes. ¿Cómo fallé en fracasar? Es fácil desanimarnos cuando sentimos que hemos fracasado, pero cuando hacemos que el Señor forme parte de nuestros planes, es imposible fallar. Comparta este artículo con su familia y analicen algunas maneras de medir el éxito. Personaje de la historia de la Iglesia. Aprendan juntos acerca de la intrépida Phoebe Carter, quien dejó su hogar y a su familia para unirse a la iglesia en Ohio en 1830. Preguntas y respuestas. Comparta con sus hijos adolescentes algunas sugerencias sobre el modo de mantener sus pensamientos puros de las influencias negativas que los rodean. En este artículo también hay una pregunta sobre la ley de consagración y cómo nos afecta a cada uno de nosotros personalmente. Una imagen de unidad. Este artículo enseña que cada uno de nosotros es único y cómo podemos estar juntos con una actitud de unidad y amor. En la revista Amigos de este mes. Ayuda con Ven, sígueme. Lea el relato de las Escrituras para jóvenes lectores de este mes a fin de conocer algunos de los primeros misioneros de esta dispensación. El verdadero significado de la Pascua de Resurrección. Lea cómo halló consuelo Isabela cuando su hermanito pequeño murió. Pionera en Sudáfrica. Descubra a Julia Mavimbela, una líder de la comunidad, jardinera y fiel conversa que escogió el amor frente a la amargura durante los disturbios civiles. Valor para servir. Lea cómo el servicio ayudó a un niño de Brasil a adquirir un testimonio de que todos somos hijos de Dios. También puede ayudar a sus hijos a superar el reto de manos que ayudan. Tarjetas de la historia de la Iglesia. Utilice las tarjetas de este mes para enseñar a sus hijos acerca de Jane Manning James y Parley P. Pratt y del papel que desempeñaron en la restauración.
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0: ¿Aún están dispuestos? 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
1: Un domingo, mientras me preparaba para participar de la Santa Cena, después de varias semanas de asignaciones en conferencias, un pensamiento interesante me vino a la mente. Cuando el presbítero comenzó a ofrecer la oración para bendecir el pan, las palabras que había escuchado tantas veces antes se introdujeron con fuerza en mi mente y en mi corazón, y testifiquen ante ti, oh Dios, Padre Eterno, que están dispuestos a tomar sobre sí el nombre de tu Hijo y a recordarle siempre y a guardar sus mandamientos que Él les ha dado, para que siempre puedan tener su Espíritu consigo. ¿Cuántas veces hemos testificado ante Dios que estamos dispuestos? Al meditar sobre la importancia de esas palabras sagradas, el término dispuestos me impresionó como nunca antes. Un torrente de experiencias dulces y sagradas me llenaron la mente y el corazón con amor y gratitud por el sacrificio expiatorio del Salvador y su función crucial en el plan de redención para mi familia y para mí. Luego, escuché y sentí las penetrantes palabras de la oración para bendecir el agua, para que testifiquen ante ti, que siempre se acuerden de él. En ese momento entendí claramente que cumplir con mis convenios debe ser más que tener buenas intenciones. El participar de la Santa Cena no es un ritual religioso pasivo que implique tan solo nuestro consentimiento. Es un potente recordatorio de la realidad y el carácter central de la expiación infinita de Cristo y de la necesidad de siempre recordarle y guardar sus mandamientos. El estar dispuestos a centrarnos en el Salvador es tan crucial que es el mensaje principal de los dos pasajes de Escritura más citados en la Iglesia, las oraciones sacramentales. Entender la verdad de lo que el Padre Celestial nos ofrece a cada uno de nosotros por medio de su Hijo debería producir como respuesta nuestro máximo esfuerzo para siempre estar dispuestos. ¿Está nuestro propio fundamento espiritual firmemente en Jesucristo? Si nuestro fundamento espiritual es poco profundo, podríamos inclinarnos a basar nuestra disposición en un análisis de costes y beneficios sociales o en un índice de inconveniencia personal. Y si aceptamos la narrativa de que la Iglesia consta principalmente de normas sociales anticuadas o políticamente incorrectas y de restricciones personales poco realistas, entonces nuestras conclusiones en cuanto a estar dispuestos serán igualmente erróneas. No debemos esperar que el principio de estar dispuestos esté de moda entre las personas influyentes de las redes sociales. Los preceptos de los hombres rara vez se alinean con la verdad divina. La Iglesia es un lugar de recogimiento para personas imperfectas que aman a Dios y que están dispuestas a seguir al Señor Jesucristo. Esa disposición está arraigada en la realidad de que Jesús es el Cristo, el Hijo del Dios viviente. Esa verdad divina solo se puede conocer por el poder del Espíritu Santo. Por tanto, nuestra disposición es directamente proporcional a la cantidad de tiempo que dedicamos a estar en lugares sagrados en los que esté presente la influencia del Espíritu. Haríamos bien en pasar más tiempo en conversaciones significativas sobre nuestras preocupaciones con nuestro Padre Celestial que nos ama y menos tiempo en buscar la opinión de otras voces que no nos aman. También podríamos decidir cambiar nuestra fuente diaria de noticias por las palabras de Cristo en las Santas Escrituras y por las palabras proféticas de sus profetas. La importancia que demos a la observancia del día de reposo, a pagar un diezmo íntegro, a tener una recomendación para el templo, asistir al templo y a honrar nuestros convenios sagrados, es un indicador poderoso de nuestra disposición, así como evidencia de nuestro compromiso. ¿Estamos dispuestos a hacer algo más que un esfuerzo superficial para fortalecer nuestra fe en Cristo? El Padre Celestial nos ama de una manera perfecta, pero ese amor conlleva grandes expectativas. Él espera que coloquemos voluntariamente al Salvador en el centro mismo de nuestra vida. El Salvador es nuestro ejemplo perfecto de estar dispuesto a someterse al Padre en todas las cosas. Él es nuestro modelo divino, es el camino, la verdad y la vida. Expió voluntariamente nuestros pecados, aligera nuestras cargas, calma nuestros temores, nos da fuerza y da paz y entendimiento a nuestro corazón en los momentos de angustia y pesar. No obstante, tener fe en Jesucristo es una decisión. Si tenemos, aunque no sea más que un deseo de creer en sus palabras, tenemos un punto de partida para comenzar o para reiniciar nuestra jornada de fe. Sus palabras, si se plantan en nuestros corazones como una semilla y se nutren con gran cuidado, echarán raíces y nuestra fe crecerá hasta transformarse en seguridad y en un principio de acción y poder. El Libro de Mormón es nuestro recurso más poderoso para hacer crecer la fe. El estar dispuestos es el catalizador de la fe. La vida terrenal, por designio divino, no es fácil y en ocasiones puede ser abrumadora. Sin embargo, existimos para que tengamos gozo. Centrarse en el Salvador y en nuestros convenios sagrados produce un gozo perdurable. El propósito de la vida terrenal es demostrar nuestra disposición, y la gran labor de la vida y el coste del discipulado es averiguar cuál es la voluntad del Señor y luego obedecerla. El verdadero discipulado conduce a la plenitud de gozo. ¿Estamos dispuestos a pagar el precio del discipulado? La senda de los convenios no es una simple lista de verificaciones.